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0: oye, todo hay que decirlo, mogollón de programas chulos musicales en Radio Marca. 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

Muchas gracias, Esther. Buenas a todas, rockers. Bienvenidos al mejor viaje sonoro de la semana. Kilómetro radiofónico número 292, hecho con mimo para cuidar tu alma rockera, por supuesto. Gracias infinitas por compartir esta locura en forma de programa de radio. Sois lo más, como Bruno.

Sí, también con algún chiste malo. Bueno, lo que no es malo, sino todo lo contrario, es el elenco de voces y talento a raudales que nos acompaña esta noche. La gran Elena Villaécija, más estoniana que nunca. El bueno de J.L. Escarabajano, al que le ponemos un traje con. Y el maestro de las artes radiofónicas, el lujo sonoro personificado, Ángel Zorita, y otra lección de música en sus buenas heridas. No hay nada mejor. Here comes. Ya sabes que este programa, este espacio radiofónico, tiene dos formas de escucha. Una es la FM de la radio, aquí y ahora, en esta noche de sábado tan bonita, que en este caso, ya sabes que se corona al final del programa con un cachito de un directo rock. Y la otra es el maravilloso podcast que ya seguramente estés disfrutando si ha pasado la mañana del domingo. En cualquier caso, tienes que compartir la FM porque la has escuchado por la noche y de juego, qué programa ayer, no sé qué, o el podcast, que incluso lo puedes enviar a tus amigos. O sea, imagínate, es que es guay. Pero hay cosas aún más guays, es que también nos puedes escribir si quieres pedirnos música, si quieres enviarnos cualquier tipo de regalos, que, oye, que la cosa está chucha y hay que, y es un lujo recibirlos. Puedes escribir lo que necesites a deltacadillacrm@gmail.com. Venga, y vamos a comenzar aguerridos y orgullosos de nuestra condición y de nuestro amor por rodar en carretera. Rugido guitarrero de motor y ritmo constante para billar velocidad en Suiza. De allí son este verdadero descubrimiento llamado Basement Saints, que no será la única vez que suenen aquí, ya os lo digo. La primera es esta, Love to Ride. Bienvenidos a Delta Cadillac.

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1: Dime, Jake.
2: Bueno, yo y el señor...
1: Tenéis un acuerdo.
2: Tenemos un acuerdo.
1: Ya. Yeah. Yo también tengo un acuerdo. Y muy importante. Perdón, traduzco a este señor que está hablando. Es muy importante para todos los fans que amáis a los Blues Brothers y su música que sepáis que existe una banda brutal nacida en Rivas Vaciamadrid, Madrid, que se llama The Blue Brothers Tribute Band, y que cantan y tocan e interpretan el mejor show de los Blues Brothers ha habido jamás, de todos los que ha habido en la historia. Solo reponiendo a la banda original superarían lo que estos chicos hacen en directo. Así que mi deber es deciros que el próximo día 9 de mayo habrá una fiesta de Harley Davidson donde van a actuar, y el próximo 16 de mayo estarán tocando en el Establo, en Mejorada del Campo, un sitio brutal en el que, si no habéis estado, debéis de ir corriendo. Más información en sus redes: The Blues Brothers Tribute Band. ¿Qué leches haces que no los has visto todavía? Es una misión divina.
3: Estamos en una misión de Dios.

Esta ficticia conversación entre Doc Sam y Willie Nelson pudo ser el detonante de un estilo de música que vino sin saberlo a devolverle la identidad al country y de paso tender un puente para que, a futuro, diferentes subgéneros de la música con sombrero se dieran la mano sin prejuicios. Efectivamente, Crazy, escrita por Nelson y popularizada por Patsy Cline, fue un hito. Ray Charles había movido la baraja con Mother Sounds y Chet Atkins se hacía de oro como productor infalible, acercando la música de las montañas al gran público pop. Nashville, que siempre había sido el origen de muchas cosas, durante todos los años 60 había encontrado la fórmula de la Coca-Cola radiofónica. Todo encajaba perfectamente, pero algunos artistas no se sentían cómodos, tan encorsetados. Querían un cambio y este llegó con un nuevo estilo. Esta noche, en el Delta, unas pistas sobre el Outlaw Country Music.

A finales de los 60 y en los 70 se produjo el resurgimiento de un sonido country más tradicional y aguerrido, en consonancia con el llamado sonido Bakersfield. El sonido de Nashville para 1970 estaba ya muy desgastado y se había fundido en la cultura pop previa a la British Invasion en muchas áreas. Además de los forajidos que vamos a destacar, surgieron nuevos artistas como Charlie Pride o Conway Titty que rompieron el molde del sonido de Nashville. Country rockeros sureños como The Outlaws, The Marshall Tucker Band, David Alan Coe, The Charlie Daniels Band y otros llevaron el country a un nuevo nivel, más alto, más libre y con menos prejuicios.

Los padres de Loud Black Country son Willie Nelson y Waylon Jennings. Sin embargo, tenían un hermano mayor que, sin que se inventara el término como tal, ya ejercía de auténtico outlaw. Johnny Cash siempre tuvo fama de no seguir el camino transitado, sino de crear el suyo propio. Sus maratonianas giras, su independencia componiendo y actuando y su carisma le habían llevado a ser una estrella, independientemente de lo que pasara en Nashville. Cuando la estrella estaba estrellada, apareció su otra mitad para salvarle en todos los sentidos posibles. June Carter le inspiró, le ayudó, le brindó Ring of Fire y jamás le dejó por imposible hasta su muerte en 2003. Querido vaquero, fan de The Men in Black, los dos sabemos que sin June no habría Johnny.

y la forma de vida y el tomar sus propias decisiones de Cass eran inspiración para otro de los Outlaws primigenios. Nacido en Abbott, en Texas, el 30 de abril del 33, Willie Nelson, ya desde adolescente, empezó a dominar la guitarra. Tras su baja de la Fuerza Aérea a principios de los años 50, Nelson consiguió un trabajo presentando conciertos country en una emisora de Fort Worth, haciendo también de músico por las noches en algunos honky-tonks locales. Cuando finalmente llegó a Nashville y encontró trabajo en la banda de Ray Price como bajista, descubrió que por fin estaba tocando sus propias canciones. Price, un gran hombre de la época, hizo de Nightlife de Nelson su canción principal. Más de 70 artistas la han grabado desde entonces. Faron Young grabó Hello Waltz y Patsy Cline, como hemos dicho, Crazy. Estas dos últimas, ambas en el 61. La música de Nelson a principios y mediados de los años 60 es reconocida por haber impulsado el movimiento de la música country proscrita o progresiva. Pero durante la década, el suave Nashville Sounds estaba en su auge y Willie se sintió cada vez más desilusionado con los grandes métodos empresariales, deseando dejar huella como cantante más que como compositor y preferiblemente en sus propios términos. 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Así, sus mayores éxitos llegaron en los años 70. Willie Nelson estaba harto. Su divorcio y el incendio de su rancho en los primeros años de la nueva década le hicieron dar el paso a Texas para emprender un nuevo rumbo musical. Nueva banda y total libertad creativa para hacer el tipo de country que le diera la gana. Tras dejar RCA con la ayuda de Neil Resen, que más tarde se convirtió en su manager, Nelson firmó con Atlantic, un sello consolidado y que grababa country por primera vez. Almost busted in Laredo, but for reasons that I'd rather not disclose. Willie reconcilió intereses musicales modernos y ayudó a liderar una nueva explosión de intereses por la música country, aliándose con Waylon Jennings para encabezar las listas country con Gold-Headed Woman en el 76 y aparecer en el primer álbum country certificado platino, la recopilación Wanted de Outlaws. Nelson grabó su álbum más popular y posiblemente el mejor en 1978 con Jennings, Leon Russell y Ray Price, titulado Stardust.

Suena el inconfundible Merle Haggard, la parte Bakersfield de nuestro póker o repóker de forajidos. La familia Haggard había sido expulsada de su granja en el polvoriento este de Oklahoma y vivían en un vagón de mercancías convertido en Bakersfield, en California, cuando Merle nació el 6 de abril del 37. Tenía 9 años cuando su padre, un violinista competente, murió y sin la influencia del mismo empezó a descontrolarse. Emprendió una serie de pequeños robos y fraudes y estuvo entrando y saliendo de prisiones locales y reformatorios hasta que en 1957 ya fue acusado en serio de intento de allanamiento y condenado de 6 a 15 años en San Quintín. Mientras estaba en prisión, Merle hizo algo de punteo y composición, y estaba justo en San Quintín cuando Johnny Cash ofreció uno de sus conciertos en prisión en 1958.

Sonará poquito y es una pena interrumpirla, pero bueno. 2 años después, cuando salió de la cárcel en el 60, estaba decidido a intentar salir adelante actuando. Regresó a Bakersfield, entonces un centro de música country ya en auge y con identidad outlaw. Inicialmente ayudado por Buck Owens, empezó a tocar en la escena de los clubes locales. Merle también se encontró con Fuzzy Owen, un músico de Arkansas que terminaría siendo su manager.

Merle Haggard, como veis, no solo llevaba tatuada a su música la palabra Old Love, sino que también fue parte de su propia vida. Aunque suena la icónica Pancho and Lefty, cantada junto a su amigo Willie Nelson, Haggard tuvo desde mediados de los 60 una sólida carrera, tanto con sus iniciales Strangers, como editando joyas como Mama Tried, Oki from Muskogee o The Fighting Side of Me, entre decenas de discos enormes.

Desgraciadamente no son muchas las mujeres que defendieron la bandera Outlaw en los 70, pero ella tenía que estar. La grandísima Jessie Coulter nació en Arizona en el 43 y pronto el veneno de la música la conquistó, siendo una talentosa pianista y cantante con 11 añitos.

Después fue una de los integrantes de Wanted, The Outlaws, el citado disco del 76, junto a Jennings, Nelson y Tom Palglaser. Jesse Colter, junto a sus coetáneas como Loretta Lynn, Dolly Parton o Tammy Wynette, abrió la puerta a muchas mujeres compositoras, demostrando que el country no era cosa solo de hombres.

Ay, no me voy a perdonar interrumpir este temazo. 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I'd best be leaving well enough alone. Por supuesto, este repaso había que coronarlo con el forajido por excelencia, Waylon Arnold Jennings, marido de Jessie y padre junto a ella del gran Shooter Jennings. Nota mental para el oyente, revisar el Delta Cadillac 237. Waylon nació en Leatherfield, en Texas, y estuvo muy influenciado por el sonido de la WSM y el gran Old Opry con Ernest Tubb, Gene Autry y Jimmy Rogers. Tras abandonar el instituto para dedicarse a la música, Waylon se encontró en Lubbock, trabajando en la emisora de radio KLL como un DJ popular conocido por sus divertidas improvisaciones. Fue allí donde Jennings consolidó su amistad con Buddy Holly. Cuando Holly formó su nueva banda en el 58, se llevó a Jennings como bajista.

aunque un año después se arrepentiría toda su vida de haber bromeado con el gran Big Bopper cuando este se subió a un avión junto a Buddy Holly y Richie Valens y jamás regresaron. Desde entonces, ese 3 de febrero del 59 se denominó el día que murió la música y sirvió de inspiración a Don McLean para su eterno éxito American Pie.

Aunque Waylon se cambiara a la guitarra con los años, no es casualidad que su popular sonido de los años 70 y principios de los 80 se basara en ritmos de bajo constantes y envolventes. El éxito inicial de Waylon llegó con el productor Chet Atkins a partir del 65 en RCA Records. A pesar de la tensión entre Jennings y Atkins, Waylon produjo varios éxitos, incluyendo Only Daddy, That Walk the Line del 68 y Just to Satisfy You del mismo año. La personalidad de Waylon como forajido y la mezcla de emociones y tristeza que le trajo se convirtió en su principal tema lírico en canciones como Amanda del 74, Rainy Day Woman del mismo año y Looking Back Texas, Back to the Basic Love del 77, un álbum en directo grabado en Texas que nos regaló una interpretación salvaje del tema de Jimmy Rogers, Tea for Texas. Jennings, más que ningún otro rebelde, personificó esta era de lucha contra el ahora tan criticado sonido de Nashville y se convirtió en el portavoz del movimiento rebelde iconoclasta y siempre tuvo un conocimiento casi enciclopédico, además, de la historia de la música country.

El outlaw tuvo su auge desde finales de los 60 hasta principios de los 80, pero ahí se terminó. Pues sí y no, me explico. Como le dijo un tipo a Steve Earle en una gasolinera una vez, los artistas country antes hablaban sobre nosotros, ahora solo hablan de ellos mismos. Earle es un gran conocedor del estilo y también lo ha vivido como nadie. Es cierto que en los 60 se pedía un cambio. El country se empijizó, por así decirlo, y necesitaba volver a su espíritu campestre y rebelde. Pero los excesos y las drogas que siempre rondaron durante toda la década hizo que también fuera desconexión con el público. El outlaw se emborrachó de sí mismo.

No obstante, la colección de nombres que fueron influenciados por el estilo supieron extraer lo mejor de su música y moldearlo para hacerlo más y más grande sin perder su identidad. Por eso el espíritu forajido no murió del todo, ni mucho menos, se adaptó. Los nombres imperdibles que ayudaron a nuestros héroes destacados a darle forma fueron el citado Tom Palglaser, Kris Kristofferson, George Jones, Guy Clark, Billy Joe Saver, David Alan Coe o Toons Van Sant, entre otros. Y sus alumnos aventajados posteriores que recogieron el testigo, pues podemos citar nombres como los de Cody Jeans, Chris Stapleton, Lucinda Williams, Sturgill Simpson, Margot Price, Colter Wall, Jason Isbell, The Chicks, Nicky Lane, y me dejo muchísimos, lo sé. Necesitamos un cambio, canta Waylon Jennings en Are You Sure Hank Done It This Way. La impactante canción que abre su mejor álbum, Dreaming My Dreams, y con la que vamos a cerrar este repaso. En esta canción, Waylon habla de la industria de la música country, pero el sentimiento podría aplicarse a cualquier aspecto de la vida o a la carrera de este trotamundos musical. La rebeldía que le devolvió la identidad al country, una pizca de Old That Music, reflejada en su tema más icónico, esta noche en Delta Cadillac.

0: Pero cariño, de verdad que no he parado desde Navidades, además de tener que ir a clase. Ya sabes que me encanta Chuck Berry desde hace tiempo y creía que era el único que lo conocía en un radio de varios kilómetros a la redonda. Pero hace poco, una mañana, estaba esperando el tren con un disco de Chuck en la mano cuando se me ha acercado un tío que conocía de la primaria y resulta que tiene todos los discos de Chuck Berry, del primero al último, y todos sus colegas los tienen también. Total, que el tipo de la estación, que se llama Mick Jagger, y sus colegas, tíos y tías, se reúnen los sábados por la mañana en el Carusel, un garito con máquina de discos. Una mañana de enero pasaba por allí y se me ocurrió entrar a ver si estaban. Todo el mundo fue muy enrollado conmigo. En cuestión de un rato, ya me habían invitado a 10 fiestas. Y además Mick es el mejor cantante de R&B a este lado del Atlántico. Y lo digo en serio. En resumidas cuentas, yo toco la guitarra eléctrica al estilo de Chuck y nos hemos buscado uno que toca el bajo y un batería y otra guitarra para marcar más el ritmo. Y estamos practicando 2 o 3 noches por semana. No sabes qué marcha. Claro que todos están podridos de dinero y viven en unas casas inmensas. Es de locos. Hay uno que hasta tiene mayordomo. Un día fui a casa de Mick con él en coche, en el de Mick, claro, no en el mío. Joder, qué difícil es escribir como es debido. ¿Desea algo más el señor? Un vodka con lima, por favor. Sí, señor, se lo traigo enseguida. Te juro que me sentí como si fuera un lord o algo así. A punto estuve de pedir que me trajeran la corona cuando me marchaba. Por aquí todo sigue bien. El problema es que no puedo desengancharme de Chuck Berry. Hace poco me compré un LP suyo. Lo pedí directamente a Chess Records Chicago y me costó menos de lo que se paga por los discos aquí en Inglaterra. Claro, por aquí todavía nos quedan los viejos presidiarios, ya sabes, Cliff Richard, Adam Faith y esos dos nuevos que son la bomba, Shane Fenton y John Layton. En tu vida habrás oído una cosa igual. En cualquier caso, aburrirme no me aburro. Este sábado voy a una fiesta de las que duran toda la noche. 12 galones de cerveza, un barril de sidra, 3 botellas de whisky, vino. Mamá y papá fuera todo el fin de semana. Voy a estar de fiesta hasta que el cuerpo aguante, me complace decir. El próximo sábado, Mick y yo vamos a llevar a un par de tías a nuestro club favorito de Rhythm Blues, en Ealing. Actúa un tío con la armónica eléctrica que es la leche, Cyril Davis, fantástico, siempre medio pedo, sin afeitar. Toca como un loco, maravilloso. Bueno, ya no se me ocurre nada más con lo que aburrirte, así que me despido, queridos telespectadores. Una sonrisa de oreja a oreja y un beso, kiss. ¿Quién si no iba a escribir una mierda de carta así? ¿Fue amor a primera vista? Si te metes en un vagón de tren con un tío que lleva bajo el brazo la grabación de Chess Records del Rockin' and the Hub de Chuck Berry y The Best of Muddy Waters, ¿cómo no va a ser amor a primera vista si el tío tiene en casa el tesoro del pirata Henry Morgan?
1: Vida, Kate Richards, Editorial Global Reading.

0: Luis.
1: ¿Qué cara de pillo traes? A ver qué tienes.
0: A ver si os gusta.
1: ¡Ojo!
0: ¡Ojo!
1: Sí, sí, gusta, sí, me gusta.
0: No hay discusión que valga.
1: No, no, no.
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0: ¿Lo veis?
3: Dicen los mayores que la serie Misión Imposible era muy buena y que las películas no lo son tanto. No puedo opinar porque no vi la serie, pero lo que sí tengo muy claro es que en la vida existen las misiones imposibles. Los ámbitos o áreas de influencia de las mismas son tan diversos como recurrentes. Pensemos cuáles son los deseos más habituales de un ser humano típico. Una casa, una pareja, un coche, un trabajo, no tener motivos para ir al médico, viajar, tener éxito. Todo se podría resumir en... Cristina y los Stops cantaron un himno eterno, quizás sin saber el alcance que tendría este tema. Otro que cantó y sigue cantando himnos imperecederos fue un chaval de Berkeley, California, que durante décadas ha derramado sangre, sudor y lágrimas para recuperar los derechos de sus propias canciones. Si digo que se llamaba John Cameron, tan solo los más listos de la clase sabrán a quién me refiero. Pero si digo su apellido... ¡Ay, ese apellido! Hoy nos visita Fogerty. Escuchamos Centerfield, ejemplo vivo de lo que significa convertirse en himno, ya que es un tema que se usa con asiduidad en los campos de béisbol de USA. Hablar de John Fogerty es imposible sin mencionar la banda que marcó tanto su vida como las nuestras, Creedence Clearwater Revival. Para cada uno de nosotros tuvo un significado musical probablemente distinto, pero con el paso del tiempo para John se convirtió en parte del argumento de su propia misión imposible. Los derechos de las canciones de la Creedence se quedaron en poder del dueño de la discográfica donde los grabó, Fantasy Records. Y Fogerty estuvo muchos años sin cantar esos temas.

Otra cuestión clave en su vida fue no haber hecho las paces con su hermano mayor Tom, tras llevarse a matar en los años finales de la Creedence, cosa que lamentó profundamente. Así, cuando emprendió su también fructífera carrera en solitario, John la construyó sobre temas sin resolver. Eso provocó una intermitencia cíclica en la que, tras editar discos, tuviera temporadas apagado como si se hubiera retirado, regresando con nuevo trabajo a modo de renacimiento musical. Este Hard Rock Heart es prueba de las ganas que tenía de librarse de peso muerto y poder seguir corriendo sin freno. En los años 90, Fantasy Records vendió la empresa y su catálogo a Concord Music Group, abriendo una puerta a la esperanza. Y es que la relación con Fantasy Records pasó por momentos duros e incluso surrealistas. Os pongo The Old Man Down the Road, tema por el que John Fogerty fue demandado por autoplagiarse. Como lo habéis oído, por copiarse a sí mismo. Fantasy sostenía que esta canción era un plagio del Run Through the Jungle. Perdieron. Muchos años después, en 2023, John Fogerty recuperó por fin los derechos de sus canciones, tras el acuerdo personal alcanzado con Concord. No me extraña que tenga la vitalidad que exhibe en sus maravillosos conciertos. Los pequeños triunfos forjan el carácter, pero los grandes lo hacen aún más. Pero aún no os he contado la deuda que tengo gracias a uno de los temazos absolutos de John Fogerty en solitario. En la primera década de los 2000, trabajando yo como técnico de sonido en cierta emisora de radio, un día, como tantos otros, entró en el estudio otro técnico, pero esta vez venía con un plan: poner un CD. No un CD indeterminado, ni una canción cualquiera, sino justo la que vais a escuchar, Long Shot, del tremendo disco Revival de John Fogerty. Mi cara reflejó el placer que sintieron mis oídos al escuchar esta maravilla.

solíamos jugar a, como lo llamábamos, putearnos, entre comillas, pinchando temas con la ilusión de que el otro no lo conociera y que a la vez le volase la cabeza. Aquel día, él logró con creces su objetivo. Con el paso del tiempo puse más atención a la letra y el valor de Longshot creció.

no encajar en las expectativas, no seguir lo que se supone que toca hacer según la edad o el estatus social, y aún así, lograr llamar la atención de quienes se preguntan eso de ¿qué pasaría si...? De eso va este pedazo de canción, de lo inesperado, de lo que descoloca y a la vez echa salsa en las vidas sosas, de que hay misiones imposibles que, por lo que sea, un día dejan de serlo. ¿Verdad, Luis? 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

0: Ay, verdad.
1: Estamos a casi 200 kilómetros de Chicago, tenemos el depósito lleno, medio paquete de cigarrillos, es de noche y llevamos gafas de sol.
2: Tira.
0: Buen viaje, Elwood. Buen viaje, Jake. Qué prisa llevan, ¿eh? Claro, con toda la poli del estado detrás, pues a ver qué van a hacer. Os confieso que el bandido del maestro Zorita cada vez me lo pone más difícil. Y eso es una alegría. ¿Cómo vamos a decir nada después de semejante capitulazo con Fogerty a la cabeza? Pues eso. En fin, el programa podría acabar aquí y no pasaría nada. Pero bueno, somos nosotros y esta noche además dejamos el caviar sonoro de las buenas heridas para bajar un poco al barro. Toca cierre con cierta polémica y creo que, como siempre, sigue siendo necesario. Palabras polémicas en una entrevista en la cadena SER.
3: Es un festival de música. Lo será siempre. Entonces, yo lo lamento como fan de que disfruta con un festival de música. Entonces, no puedo pensar en otra cosa.
0: Para Alaska y toda su experiencia musical, Eurovisión es solo un festival de música. De acuerdo, es un festival, sí, pero no solo es eso. También es un evento diseñado para la promoción internacional y lavado de cara de un estado genocida a través de un patrocinador principal propio. Si Alaska desconoce esto último, peca de ingenua. Si lo conoce y le da igual, peca de otra cosa mucho peor.

imagino que con estos acordes muchos ya sabréis de qué vamos a hablar. En contraposición a esta salida del Tiesto de Alaska, afortunadamente sí hay bandas y grupos que son conscientes de la realidad del mundo en el que vivimos. Leo partes de la noticia del pasado 19 de abril a través de la web del diario.es. ¿De qué lado estás? What side you are standing on? Es el estribillo de la canción Oblivious, que por cierto está sonando, del grupo de rock estadounidense The Strokes. Y es lo que canta su cantante, Julián Casablancas. Repetía desde el escenario del Festival de Coachella en Los Ángeles ante miles de personas mientras en las enormes pantallas del escenario se proyectaban impactantes imágenes de las guerras de Estados Unidos e Israel e Irán y Gaza. El sorprendente dardo de The Strokes iba especialmente dirigido a Estados Unidos. El grupo mostró imágenes de líderes y presidentes latinoamericanos como Salvador Allende, entre otros, señalando la implicación de Estados Unidos en sus derrocamientos, mezclándose con otras que se podían, en las que se podían leer carteles que rezaban: somos racistas orgullosos. Todo mientras Julián Casablancas repetía eso de qué lado estás. El momento quizá más impactante y aplaudido en redes fue cuando el grupo comenzó a proyectar imágenes de la destrucción en Irán, más de 30 universidades destruidas, o el impactante vídeo de después, la última universidad que queda en pie en Gaza, seguido de un bombardeo de la misma. El mensaje de esa última noche no puede ser otro. Y es de aplaudir que haya bandas conscientes de la situación mundial, ya sean un grupo punky local o una banda superventas, como en este caso. Puede que The Strokes no vuelvan a actuar jamás en el Coachella Fest, pero su valentía, su mensaje y su puesta en escena son para aplaudir, y así lo hacemos desde este programa. La semana que viene mucho más que música, rockers. Cuidaos mucho, cuidad a los demás, salud y más ejemplos así.

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0: Carlos Ruiz Zafón Badí. El destino no hace visitas a domicilio. Hay que ir a por él.
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1: A ver si lo paras.
2: ¿Pero qué estás haciendo, niña? Esto es un atentado.
3: Achtung, Achtung. Todos los oyentes preparados para comenzar su desastre.
4: Sí, Franz, señor comisario.
3: No, no, no, Gozzi Mario.
4: Vale. A ver, afluentes, ¿cómo se os ocurre saludar hoy a Albert y a los cocodrilos?
5: Bueno, yo creo que tiene que ser una cosa consistente, hiperbólica y tangencial, como por ejemplo, excelentísimo señor Maya, señoras y señores.
1: ¡Hola! Va de unas imágenes que se ha pasado tres pueblos.
6: Sí, yo creo que debería ser algo más coloquial. Algo así como, pasa contigo, Albert, tronco.
4: Uy, don Romualdo, eso queda excesivamente juvenil para nosotros.
6: Es verdad. Usted, Turia, es nieto o sobrino de Adán y Eva.
7: Yo soy su padre.
6: Alt, alt, alt, alt, sintonía, arr.
8: La compañía de actores El Turia y sus afluentes presenta... El Turia y sus afluentes.
4: Querido Albert.
9: Hola.
1: Queridos cocodrilos. Sí, croco, es la última puerta a la derecha, güey.
10: Tío, ¿Alfredo Mercurio fue el inventor del termómetro?
4: ¿Alfredo Mercurio? No, cariño.
10: Ah, entonces fue un cantante de Barcelona.
6: Creo que la nena se refiere a Freddie Mercury, que cantó Barcelona con la Caballé en los Juegos del 92.
10: No, claro, eso.
4: Y que en 1970 fue uno de los fundadores del grupo Queen. Esta es una canción del año 80. No es de las más populares, pero me gusta.

0: 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És la seva música al mil per mil. Hola, José María.
1: Hola, Albert. Hola, Pops. Aquí tengo un disco de Nat King Cole, otro gran artista que corre el grave riesgo de pasar al olvido. Cole no solamente es el cantante que se hizo popularísimo en España cantando en español boleros y piezas mexicanas a principios de los 60, ¿no? Antes fue un pianista de jazz excepcional al frente de su famoso trío sin batería y como cantante, bueno, Nat King Cole ha sido un crooner personalísimo, con un encanto especial. Cantaba solo para ti. Creaba un mundo a media luz del que tú eras protagonista. Quien ha bailado una de Nat King Cole sabe lo que digo.

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1: Muy buenos días, sean bienvenidos a una nueva edición de La Claqueta. Y hoy permítanme que este programa se lo dediquemos a una gran claquetera que esta semana nos ha dejado. Cecilia Minguell, que además de ser gran cinéfila, durante muchísimos años oyente del programa, nos había llamado en más de una ocasión en aquellas épocas en que hacíamos llamadas de oyentes y opinabais, etcétera, etcétera, pues también había sido una gran viajera, vino a varios de los viajes que La Claqueta organizó y además siempre con una actividad frenética. Cecilia Minguell nos dejaba esta semana a la edad de 98 años, descanse en paz y te queremos y te recordamos y te vamos a recordar siempre. Gracias a ti, va dedicado a esta claqueta de hoy. Bienvenidos al programa 2146, correspondiente a este domingo 3 de mayo del 2026. 1117 programas en la edición nacional de la radio que vive el deporte, de Radio Marca.

0: como siempre, con un equipo maravilloso preparado para contarles la actualidad cinematográfica, los estrenos fundamentalmente. Hoy también series de televisión serán protagonistas en esta primera hora de La Claqueta, con Jordi Perico Moreno en el control de sonido y montaje musical. Desde Madrid, como siempre, el gran José Antonio Alarcón. Muy buenos días, José Antonio.
1: Hola, buenos días a todos. ¿Cómo? Buenos días y lluviosos días.
0: Y lluviosos días.
1: Lluvia, tormenta, nos hemos levantado hoy con lluvia y tormenta.
0: Bueno, aquí también un día raro, ¿eh? No sé si acabará lloviendo, había pronóstico de lluvias hoy, o sea que, bueno, había... pero hace calor igualmente. Todavía es peor. Gracias por estar ahí, que el Atlético de Madrid. ¿Cómo lo ves?
1: A la soñar, final... Hay que soñar. La esperanza es lo último que se pierde. Yo creo que sí, que
0: venga.
1: Esta vez soy optimista, pero bueno, veremos el martes.
0: A ver qué pasa con el Arsenal. Señor Villalobos, buenos días.
2: Buenos días.
0: ¿Cómo estamos?
2: Muy bien. Dicen las teorías que es mejor ir 1-1 que 1-0.
0: ¿Sí?
2: En la Champions, ¿no es verdad?
1: Para el Atleti sí, yo creo que para el Atleti mejor.
2: Claro, porque salen con otra filosofía mental. Si vas 1-0 vas a defender. Si vas 1-1 tienes que atacar para marcar.
0: Para marcar algo en algún momento.
2: Yo creo
0: momento,
2: que le pasa,
0: ¿no?,
2: a todos los equipos, pero el Atlético, bueno, quizás sea más acusado.
0: Bueno, sí, pues a ver si hay suerte y os vemos en la final. Venga.
1: A ver.
0: Margarita Chapate, buenos días.
3: Hola,
0: y bienvenida. Pera Vall, bienvenido y buenos días.
4: Buenos días.
0: Y Xavi Marín, que ya vuelve a reincorporarse. Sí. Bueno, estuvo hace poco, pero sí, ha estado un tiempo muy liado los sábados.
4: Sí, ha sido un curso de técnico de sonido directo, de operación y televisión, y muy bien, muy, muy contento. Y también muy contento de estar aquí con todos vosotros.
0: Bueno, ha sido provechoso.
4: Sí.
0: Y en este caso se ha aprendido un montón de cosas, sí, me imagino, sobre el sonido.
2: Sí, eres menos tonto.
4: Exacto, yo ya que lo soy, pero ha sido en la SCAC, una escuela
0: es
4: que
0: revés, cada bien, día es un poco más listo.
2: Sí. Es muy
0: Hay que ser positivo,
2: ¿no?
0: Nunca, sí, negativo.
2: Exacto, no, digo, es muy diferente al técnico de sonido de estudio, ¿no?
4: No, bueno, engloba todo. Un técnico de sonido, cuando, por ejemplo, el ejemplo es cuando recoges un premio en los Goya, Gaudí, las personas, ¿no? En SIRAT lo recoge la jefa de sonido, en este caso, jefa o jefe de sonido, luego el diseñador de sonido y luego el mezclador, ¿no? Por ejemplo, dos de los más importantes son...
2: ¿Ya tiene que haber enseñado las tres cosas?
4: Las tres cosas, pero sobre todo jefe de sonido, que es el que está en rodaje. Oriol Trago y Marror son de los mejores.
0: Sí, y cada uno en su apartado.
4: Oriol es más diseñador de sonido y es mezclado sonido. Y bueno, es muy bonito y realmente aprendes cosas que yo no sabía y cosas que pasan en rodaje, o sea que muy contento y bueno, una faceta más dentro del maravilloso mundo del cine.
0: Bueno, pues ahí queda, y eso siempre, sí, está bien aprender y saber cosas nuevas, eso es fantástico. Sí. 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Y ya, una vez hecho el anuncio, nos vamos con la banda sonora de Gringo Viejo y hablamos de Luis Puenzo con un gran claquetero, un gran amigo y un gran historiador de cine.

0: La banda sonora que Lee Holdridge compuso para Gringo Viejo, película que dirigió Luis Puenzo, que fallecía el pasado 21 de abril de este año, justo con 80 años de edad. Excelente guionista y director argentino. Y para homenajearlo, hoy tenemos, y es siempre un placer y un honor volver a tener al señor Ors, don Edmundo Ors, buenos días.
1: Buen día.
0: Buenos días. Luis Adalberto Puenzo, que usted tuvo la ocasión justo cuando estaba, me parece, en la postproducción de La Peste, de comer con él en Buenos Aires en una comida que me parece que duró 6 horas.
1: Y sí,
0: que disfrutaron hablando de cine y hablando absolutamente de todo.
1: Sí, porque no sé si sabes que Puenzo estuvo en Barcelona bastante tiempo. Eso yo no lo sabía, me lo explicó él, porque resulta que fue, de alguna manera, le interesaba conocer cómo trabajaba Movie Record. Fíjate bien.
0: Es curioso.
1: Movie Record, ¿eh?
0: Que era la agencia de publicidad del cine.
1: Efectivamente, que hacían los, dijéramos, las películas cortas de publicidad, porque él se inició en ese campo.
0: Es curioso, eso, ¿eh? Sí, sí.
1: Sí, poca gente no lo sabe, porque hasta cierto punto hace muchos años, y además dio mucho dinero a ganar a las empresas en las que él trabajaba, porque dirigía los filmets. Los filmets a veces duraban segundos, a veces duraban un minuto. Pues bien, él en este caso hizo este trabajo y hubo un momento determinado que se cansó. Se cansó, dejó la publicidad y pensó ya en hacer películas. Es claro, la situación cinematográfica de Argentina estaba muy mal, porque dominaba pues una política que desgraciadamente hizo mucho daño, que es la política militar. ¿Te acordarás?
0: Sí,
1: ¿no?
0: Y tanto, claro.
1: Pues entonces él luchó en cierta manera en el campo contrario, y tuvo a punto de ser detenido, porque eso me lo explicaba él con mucha pena, por sencillamente estar en desacuerdo con todo lo que estaban haciendo pues los militares, ¿no? Y entonces pues empezó a pensar en hacer cine. Empezó a hacer cine y su primera idea, es curioso porque fíjate tú cómo van las circunstancias, dijo de venir a Barcelona. Ya que conocía Movie Record y Movie Record se estructuraba en Barcelona, quiso venir a Barcelona para aprender cinematografía, o sea, para acabar de trabajar en lo que a él le gustaba, porque ya trabajaba, dijéramos, en la realización de filmets, pero quería entrar en una academia. No entró, pero tuvo mucha gente que le aconsejó lo que tenía que hacer. Entre ellas, no sé por qué, pero me dijo Puenzo que no quería comentar nada de quién le había ayudado, quién no había ayudado. Bueno, era muy especial, también hay que decirlo. Y bueno, a partir de aquí hizo ya las primeras películas.
0: Películas posiblemente que no tuvieron gran repercusión hasta que en el 85 filma La Historia Oficial, una película desgarradora donde vamos descubriendo esa dictadura militar a través de un matrimonio que forman Norma Leandro y Héctor Alterio, y él colabora con los militares, ¿no? Y vamos descubriendo poco a poco esa historia y cómo se va desgarrando.
1: Sí, es verdad, es verdad. Bueno, de eso estuvimos hablando mucho rato, ¿no? Hizo una distinción de que en España tuviste también alguien que eran como los militares, de claro, eran militares, que era Franco y toda su comidilla, ¿no? Y dice, ¿cómo actuasteis vosotros? ¿No? Quería conocer un poco cómo habíamos actuado. Digo, bueno, teníamos pocas cosas que actuar porque era el régimen de Franco, era muy fuerte y no nos dejaba movernos en la medida que se movía en Estados Unidos o en un país libre.
0: Y consigue ganar el Oscar a la mejor película extranjera con La Historia Oficial, y eso le abre las puertas de Hollywood y le abre las puertas de poder filmar una historia como Gringo Viejo con Gregory Peck y Jane Fonda. Esa historia te la explicó, cómo se filma y cómo consigue, en este caso, primero a Gregory Peck.
1: Sí, y después hay otra cosa. ¿Y cómo pone el dinero Gregory Peck?
0: Que es el productor encima de la película.
1: Sí, bueno, productor, pero siempre ha sido un productor de segundo grado. No sé si sabes, supongo que sí que lo sabes, que Gregory Peck era multimillonario. Uh-huh. Y curiosamente, él siempre participaba en el rodaje de la película como actor, pero de amagatotis, como se suele decir en Cataluña, él trabajaba también poniendo todo el dinero que era necesario.
0: Con pequeñas empresas que él tenía, pero sin salir su nombre como productor, ¿no? Él ponía el dinero.
1: Sí, señor. Y eso ante el cabreo de sus hijos, que cuando murió, pues no les dejó todo el dinero que tenían que haberle dejado. Uh-huh. Porque no iba bien con sus hijos, no.
0: Nunca
1: había
0: se llevó
1: relación.
0: Bien. Y fue él quien propuso a Luis Puenzo que el personaje femenino lo interpretara Jane Fonda, con la cual Jane tenía Fonda. Buena relación.
1: Sí, señor.
0: A pesar de que
1: sí,
0: no señor. Tenía buena relación con el padre, me explicaba usted el otro día, con Henry.
1: Claro. Oh, efectivamente. No tenía buena relación con el padre. Bueno, es que el padre era también, déjelo usted, ¿eh? Porque Henry Fonda era un personaje...
0: Y después de filmar Gringo Viejo, se atrevió con una de esas novelas complicadas y complejas como es cualquier película o cualquier historia basada en una novela de Albert Camus, como era en este caso La Peste, ¿no? Y él la afrontó. Y eso, en esa conversación, larga conversación, derivó en una entrevista que se publicó en La Vanguardia el 24 de mayo de 1992, en la revista dominical de La Vanguardia, por cierto, espectacular revista. Hoy en día los diarios impresos ya no tienen ese tipo de revistas tan lujosas con entrevistas además tan completas, donde usted en este caso firma esa entrevista con fotos de Germán González, que le hizo en este caso a Luis Puenzo en esa sesión, ¿no?
1: Sí, efectivamente. Pero esto, para iniciar la historia de por qué me fui a Buenos Aires, es la cabezonería de nuestro amigo Luis.
0: Luis Bonet.
1: ¿Sabes quién es? Luis Bonet. Sí, le puso... Yo le dije que no, que iba a hacer yo entrevistando a un director que conocía poco su cine. Y dice, no, hombre, no, que te va a salir bien, hombre. Es que estás cargado de puñetas, yo no puedo ir, por lo tanto, tienes que ir tú. Y efectivamente, me planteé en Buenos Aires que tengo que reconocer que todas las personas que conocí en Buenos Aires me trataron de maravilla.
0: Luis Puenzo es un director de una corta carrera, porque realmente hizo 7-8 películas, de las cuales...
1: No tantas.
0: Sí,
1: no
0: porque tantas, algunas desconocidas.
1: Efectivamente. Lo que pasa es que hizo también un cine promocional, cuidado, no es película, ¿eh?
0: Sí.
1: Un cine promocional porque le pedían a algunos directores que hiciera promoción de los títulos que se iban a estrenar, y él pues los dirigía y explicaba cómo se tenía que hacer y los dirigía. Por eso probablemente tardó algunos años en empezar a dirigir.
0: A dirigir, exactamente. Y la última película que nos llegó es una coproducción hispano-argentina que se llamaba La puta y la ballena, que tenía, en este caso, guión de Ángeles González Sinder y Sinde, que hace una semana estrenaba película, y Luis Puenzo, que fue ministra de Cultura en este país, y que tenía Leonardo Sbaraglia, Aitana Sánchez Gijón, Pep Munné, entre sus protagonistas.
1: Sí, señor. Yo tengo la película, ¿eh?
0: No, ya lo sé.
1: Tengo el vídeo, mejor dicho, la película.
0: El DVD o Blu-ray de la película.
1: Sí, efectivamente.
0: Que fue realmente su última película, porque después hasta muchos años, hasta que hemos conocido la noticia de su muerte, sin saber nada de él. Señor Ors, nos vamos a quedar con la banda sonora de La Historia Oficial, El País del No Me Acuerdo, que compuso María Elena Walsh. Y gracias por haber estado en esta mañana de domingo aquí en La Claqueta, y que una fuerte abrazada, un fuerte abrazo, y que lo de queremos acuerdo. Un montón. Cuídese mucho.
1: Sabes que me tienes a tu lado.
0: Gracias y hasta pronto.

0: La canción, el tema central de la historia oficial, el homenaje que hemos hecho con el señor Ors a Luis Puenzo, que desaparecía la pasada semana, igual que la misma semana que fallecía Luis Brandoni. Dos Luises importantes, y esta semana y en la segunda hora hablaremos de él, nos dejaba otro de los grandes del cine argentino, como es Adolfo Aristarain. Don Miguel Fernando Ruiz de Villalobos nos va a recomendar un libro de Miguel Marías dedicado a Alfred Hitchcock.
1: Efectivamente, Alfred Hitchcock siempre es actualidad, porque dentro de un par de semanas se estrenará una película donde el cine del mago del suspense está muy presente, como es Asesinato en la Tercera Planta, que hemos tenido ocasión de ver.
2: Y con anécdota incluida.
1: En el BCN Film Festival. Sí, sí, sí. Pero es muy recomendable para obtener una nueva y muy interesante visión de su cine este Alfred Hitchcock por Miguel Marías, que ha editado la editorial Confluencias como segundo volumen de su colección Escritos sobre el Cine. Es una edición a cargo de Rodrigo Dueñas Collado y Javier Forniel Estén, con un potente prólogo del politólogo y escritor malagueño Manuel Arias Maldonado, que destaca la oportunidad de un libro como este, donde se ofrece toda la sabiduría fílmica del autor. Porque el libro es un intenso y profundo viaje recopilatorio de todos los artículos que ha escrito a lo largo de su carrera Miguel Marías sobre el cine de Hitchcock y sobre el mismo Hitch. Desde su primer artículo en 1964, dedicado a Hitchcock y Marley la ladrona, nunca publicado, hasta el último, aparecido en 2011 en la revista El Cultural, sobre Hitchcock y el arte. Lo más interesante de cómo se ha construido esta recopilación de estudios sobre el cine de Hitchcock es que se han ordenado de acuerdo con las fechas de las películas y no de la publicación de los ensayos, con lo cual la lectura sigue el citado orden, un repaso a la filmografía. Es decir, hay que leerla como si fuera la filmografía desarrollada del señor Hitchcock. Y todo esto viene precedido para mí del trabajo más importante que tiene el libro, que es el titulado Alfred Hitchcock, el suspense como estilo, del año 1988, donde Miguel Marías pone las bases de todos sus análisis posteriores y del profundo conocimiento de su cinematografía, especialmente de su última etapa, porque quizás la menos valorada globalmente, porque Marías presenta una tesis en la que defiende esa etapa del director, desde Cortina rasgada hasta Frenesí, como una fase de liberación y nuevas soluciones narrativas, en contra de la opinión más generalizada de que se consideraba una etapa de declive. La documentada mirada de Miguel Marías nos descubre a un Hitchcock que no desdeñaba lo romántico, recordemos muchísimas películas donde esto ocurre, que sabía motivar al espectador con esa magia del suspense, que era poseedor de un fino humorismo muy a lo británico, pero que a la vez era un cineasta de mirada grave y profunda. Por lo tanto, estamos ante un libro indispensable y muy necesario.
0: Pues ahí queda esa recomendación literaria. Siempre es bueno leer cosas en torno a Alfred Hitchcock.
1: En este caso,
0: vienen firmadas por Miguel Marías, pues más todavía. Algunos de los estrenos que llegaban a la cartelera la pasada semana y que no tuvimos tiempo de comentar, como por ejemplo El sonido de la caída, una película alemana de casi 2 horas y media que ha dirigido Marsha Schilinsky, que tiene un reparto fundamentalmente femenino, donde me parece que se mezclan varias generaciones familiares y una historia de fantasmas. Estaría bien dicho, Marga, que es la única que ha visto la película.
3: ¿Ah, sí?
0: Es la única.
3: La vi en Valladolid, además, o sea, que la tengo.
1: Yo la empecé a ver y me fui. Cuando hay una escena que me pareció bastante de mal gusto.
3: Que la tengo un poco olvidada. Pero
0: acercaros al micro.
3: En realidad es la historia de una casa. De una casa.
1: Y de 3 mujeres, ¿no?
3: En varias épocas, en una época pasada, o sea, en varias épocas hasta la época presente. Las protagonistas normalmente son mujeres y siempre hay muertes en esas 3 épocas, siempre hay alguna muerte. Algunas más duras que otras, y es la historia de esa casa y de una época, ¿no? La película a mí me parece espléndida, hay que irla viendo, tiene su tempo, ¿no? A mí la historia que más me gusta es la primera, la historia de que la protagonista es la niña pequeña de una familia con muchos hijos y las demás, bueno, pues eso, hay suicidios, muertes, todo lo que va pasando, y la protagonista no es la casa, pero son varias generaciones que han pasado por la misma casa. Es difícil de explicar porque es una película que es muy visual, pasan muchas cosas, va para adelante y para atrás todo el rato, o sea, hay que estar muy atento. Pero yo la recomiendo una tarde así tranquila y verla con la mente en blanco, como decía nuestro amigo.
0: Pues ocho claquetas para El sonido de la caída. La horcada es otro de los estrenos que llegaban a los cines la pasada semana. Miguel Ángel La Mata cambia de registro. Y yo creo que se nota que no es un experto en cine de terror, y en este caso en una historia que sí que en algún momento sorprende, porque no sigue las derivas habituales del género, donde Amaya Salamanca, fundamentalmente la vemos siempre como un fantasma desde que comienza la película, y que por otro lado tenemos a Eduardo Noriega, que es el otro protagonista de esta historia, de una cantante que se suicida, se ahorca en casa, en un casoplón espectacular, de esos viejos y antiguos, del personaje de Eduardo Noriega, del cual era su amante, y de alguna manera u otra, al final, poco a poco, te encariñas con el personaje de Amaya Salamanca por encima del personaje de Eduardo Noriega. Pero aún así, la película para mí es un cinquillo, muy, muy, muy, muy justo. Alarcón también le da un cinco. Alarcón estaba, pero ahora veo que ahora lo recuperaremos. Un cinco también de Peravalle.
4: Sí, a pesar de que ya está vista, ya está sufrida y ya está asumida, pues algún ingrediente nuevo y los actores pues hacen que, bueno, digas, vale.
0: Y un cero del amigo Villalobos, que no entró para nada.
1: No, para nada. No,
0: y un uno de Xavi Marín.
2: Sí, igual, es que no...
1: Estamos empatados.
2: Sí, sí, creo que todo, como decías, un poco de Xavi, y bueno, sí, vale, reconozco el mérito de, sobre todo de Amaya Salamanca, en un personaje diferente a lo que había hecho Starra, pero tiene más ingreso una peonza y no acabas de quererte nada.
0: No sé si hemos recuperado Alarcón, no, parece que todavía lo tenemos perdido en el éter, no sé dónde. La risa y la navaja es una película portuguesa que dura 211 minutos, más de 3 horas. Pedro Pino es Pedro Piño, NHO, es su director. Película que intenta hablar del colonialismo a partir de la historia de un ingeniero ambiental que llega a Guinea-Bissau, antigua colonia portuguesa, para en este caso ejercer esas funciones en una obra de una carretera que va a conectar la selva con una ciudad, y a partir de ahí la relación que se establece con el entorno, tanto laboral como el entorno que acaba siendo también de amistades, que de gente que va conociendo, y durante 2 horas y media le vamos dando vuelta a las de alguna manera cicatrices que ha dejado el colonialismo en la vida cotidiana de esos lugares, donde todos hablan de esas cicatrices continuamente, como yo creo que la gente en esos lugares, yo no creo que hable continuamente el colonialismo ha provocado esto, lo otro, de lo de más allá. Yo creo que habría que hacer una película menos de tesis y más cercana al ser humano, aunque tiene algunos momentos que la película no está mal. Un 5 para La risa y la navaja, y ahora sí que ya tenemos a Alarcón, que le va a dar un 5 también para La horcada. Alarcón.
5: Sí, efectivamente. Es que la película empieza siendo muy tópica. Se nota que no es un director de cine terror. Luego es verdad que da un pequeño giro, y es lo que tú dices, te empiezas a encariñar con el personaje de Amaya Salamanca, pero es flojita, se deja ver y poquito más.
0: Pues ahí queda esa opinión de La horcada del señor Alarcón. Maracudá, película de animación infantil que llega desde Rusia, que han visto el señor Villalobos y don José Antonio Alarcón. El señor Villalobos le da un 7 y Alarcón le da un 5.

0: enfrentarse a las dificultades que tiene la propia existencia es positivo. El dibujo es muy bonito, muy animado, la animación muy bien hecha, los fondos, los personajes también desarrollados, y en cierta manera para mí es una película positiva en cuanto a una visión infantil de un tema que sería eso, destacar los valores que puede obtener un joven con la experiencia y con el trabajo.
1: Pues ahí queda esa opinión. Y el 5 del amigo Larcón.
2: Sí, es que yo, bueno, con decirte, ya se me había olvidado la película. Menos mal que Villalobos ya me ha recordado un poco de qué iba.
0: Pero ¿te acuerdas, no? Las dos tribus, los nerds,
2: sí, sí, sí, sí, claro, ahora sí, pero que llegó un momento...
0: Hay una muchacha que es la valiente, sí, sí, con lo cual sí, estaríamos delante de algo pero que creo, también es habitual.
2: Pero creo que bueno, es muy para los niños.
0: Sí, sí, es muy
2: final,
0: infantil.
2: El adulto al final como que no... Se queda un poco fuera de la película. Y es verdad que tiene todos esos valores, pero es que todas las semanas vemos películas de animación que muchas veces tienen que pasar bueno, un poco también, aparte del niño, que
0: pero es lo que tienen que hacer no las películas solo de animación, José Antonio, tienen que dar valores, porque si no serían negativas.
2: Sí, sí, no, que sí, que está muy bien, pero me refiero que también hay que pensar que al niño le va a llevar un adulto, que pongan algo que para que el adulto tenga un poco bueno, de...
1: Pues ahí queda ese 5 y ese 7 para Maracuda, película que llegaba la pasada semana a la cartelera. Y la pasada semana llegaba también Michael, y veo que Xavi Marín la ha visto, le da un 7. Recordamos que había un 7 de Alarcón, un 6 de Peraball, un 5 de Marga y un 6 mío también.
3: Sí. Yo, para mí, fue uno de mis grandes ídolos. Michael Jackson era un crack, un genio y uno de los mejores compositores y cantantes de la música pop de toda la historia. Bueno, era un tipo perfecto. Su vida íntima ya la sabemos. Lo que explica la película ya lo sabemos, su vida íntima y lo que hiciera me importa tres pepinos, como la mayoría de gente. Yo creo que hay que separar la vida del artista y luego la vida personal, eso lo tengo claro, no, clarísimo. Y en esta película mucha gente ha dicho que lo blanquea. A ver, si los productores son los hermanos, vamos a ver, tener un poco de sentido común, y quieres los derechos de las canciones, no vas a hablar mal del personaje, eso está clarísimo. Y si quieres saber más, hay dos o tres documentales muy interesantes, como ese del que te dice que en uno de los juicios pusieron el vídeo de Billie Jean, una de las mejores canciones de la historia, y el jurado popular estaba tarareando y estaba tocando con los pies la canción. Solo te digo la dimensión de Michael Jackson. Y la película, bueno, yo lo único que me extraña es que, siendo productores los hermanos, tengan un papel tan residual en la película. Por lo demás, me parece excelente, los momentos musicales brutales. Lo que más me interesa es la creación artística, creo que lo solventa bastante bien, y satisfecho. Realmente, como también hay mucha falsedad, y no sabemos realmente lo que ocurrió con Michael Jackson y lo que se dijo, nos quedamos con su arte, y si se hace una segunda parte, pues ya veremos, pero dudo mucho que toque los temas espinosos. O sea, para mí,
1: dicen que sí, que habrá segunda parte,
3: sí, por la final,
1: pero
3: sí.
1: No, por ahora no hay ningún proyecto, ni se ha comenzado a filmar, y yo no sé si John Logan va a aceptar volver a hacer el guión, o lo tiene hecho ya para segunda parte, teniendo en cuenta que me imagino que el guión de esta primera se lo han recortado y se lo han modificado, porque duraba 3 horas.
3: Sí, claro.
1: Con lo cual, porque en este caso está, como dijimos la semana pasada, están los hermanos y está el abogado.
3: Exacto.
1: De Michael Jackson produciendo la película.
3: Sí, o sea, que no esperes otra cosa.
1: La protección al personaje va a ser absoluta y total.
3: Totalmente, para fans de Michael Jackson.
1: Directamente. Que, por cierto, en ese tema, estas más que he oído, y cuando comienzan los fans a decir que la crítica se ha puesto toda de acuerdo para ir en contra de Michael Jackson, yo creo que fundamentalmente no es un tema de ir en contra o no de Michael Jackson, es un tema de que la crítica, cuando hace valoraciones cinematográficas, después de haber visto muchísimo cine, las hace en base a unas referencias que no tienen que ver con el artista, sino con la película y con lo que ofrece la película. Yo lo dije la semana pasada, a mí me hizo divertirme la película, pero la encontré insuficiente, que es diferente. No tiene nada que ver. Yo creo que no hay ninguna persecución contra Michael Jackson en ese sentido.
3: No, tampoco creo. Lo que pasa es que hay que reconocer que si quieres los derechos de las canciones,
1: tienes que pasar por su manager,
3: exacto,
1: abogado, que es el productor de la película.
3: Así funciona la industria y tal.
1: No hay más.
3: Sí que es verdad que películas como Elvis, de Van Luggen, y sobre todo Priscila, la película de Sofía Coppola, que sí que te cosas que yo no sabía negativas de Elvis Presley, que claro, era grandísimo. Pero cada película tiene sus circunstancias.
1: Pero ya ha pasado el tiempo, ya no hay herederos casi prácticamente que puedan controlar esa historia.
3: Claro. Es curioso porque el biopic, como quieres decir, más negativo de un personaje es la de Elton John, siendo Elton John uno de los...

0: productores. Ahí fue pero bastante hay, ¿por honesto.
1: Porque él acepta.
0: Él acepta.
1: Entrar en esa historia, en ese juego,
0: que era el Rockman, ¿no? Pero bueno, es lo que hay. Sí. Yo soy partidario de todo lo que digáis y lo que han dicho. Yo me quedo con la figura de Michael Jackson, que era un gran genio.
1: 1975, John Morris compone la banda sonora para El jovencito Frankenstein. Y aquí está este popular tema, este tema que acabó siendo absolutamente reconocido en todo el mundo, que es el Transylvania Lullaby, que está aquí a cargo de la orquesta de la ciudad de Praga.

Tema inolvidable para la película de Mel Brooks, que tenía ahí dentro a un personaje absolutamente maravilloso que interpretaba Cloris Leachman. Cloris Leachman hubiera cumplido 100 años el pasado jueves, nacida en California. Era una de esas grandes comediantes que ha dado el cine americano, que falleció a causa de una insuficiencia respiratoria provocada encima por el COVID ya en el año 2021, que hubiera esta semana cumplido 100 años. Ella, que participó en numerosísimos programas de televisión, entre ellos estuvo en el Mary Tyler Moore, que era una fija habitualmente, además de El jovencito Frankenstein, donde protagonizaba a ese personaje de Frau, no me acuerdo el nombre ahora exactamente, pero que era algo así como una extraña ama de llaves que aparecía en la película. También estuvo en otro título sin duda alguna mítico, como es The Last Picture Show de Peter Bogdanovich, la última película que consiguió ganar en este caso el Oscar a la mejor actriz de teatro. Además también fue nominada al Globo de Oro por esta película. Recuerde que ahí hacía un papel, si no recuerdo mal, de la mujer del entrenador, y Timothy Bottom se la seducía, la ligaba, y ahí tenía ese personaje que le hizo ganar el Oscar, el único Oscar que ella tenía, a la mejor actriz de reparto. Además estuvo en el Actor Studios, trabajó con los mejores comediantes durante varias décadas de la televisión americana, y también algunas películas de animación con su voz, la buena de Cloris Leachman. Y ahora sí, nos vamos a Adictos a las Series.

0: E incorporamos al bueno de Iskandar. Egunón, buenos días, buen día, Iskandar.
1: Egunón, buen día, familia.
0: ¿Cómo estamos?
2: Buen día.
1: Yo estoy muy bien.
0: Estás además de paseo, no sé por dónde.
1: No, todavía no, al final no. No, porque hay una predicción meteorológica bastante
0: sí,
1: mala.
0: En Madrid también nos ha dicho Alarcón que estaba, sí, si no a punto de llover, por ahí, y aquí sí, también sí, tiene un día bastante raro. Vamos a eso, a recuperar en este caso algunos de los títulos que llevan ya algunas semanas en las diferentes plataformas televisivas y alguno de ellos como por ejemplo Terapia sin filtro, temporada 3, Harrison Ford protagonista, Iskandar, no sé si ya ha visto algunos sí, capítulos, y Xavi la ha visto
2: entera
0: esta tercera temporada.
2: Sí. Bien, o sea, muy bien, la verdad es que todo lo que donde esté Harrison Ford siempre es mejorable, y en esta serie sobre todo se nota ese monstruo como actor interpreta, y ese carisma que tiene Harrison Ford. Es una serie que está muy bien, que es original por lo que muestra lo que es las cuestiones de los profesionales de las terapias, los psicólogos, este gabinete que dirige el personaje de Harrison Ford, que por cierto padece Parkinson, y eso es muy importante en la película, y tiene cuyo mayor discípulo al personaje de Jason Segel, que aquí también es productor, ¿no? La película, los personajes son muy, muy cariñosos. Sí que es verdad que a veces cae en la ñoñería, es muy americana en este sentido. A veces es bastante divertida y a veces más se reduce sobre todo en el tema del Parkinson. En la última temporada está el atractivo en el cual aparece Michael J. Fox, hablando de Parkinson, es un paciente, y además que tanto el personaje de Harrison Ford, que tiene Parkinson en un inicio de la enfermedad, y evidentemente el personaje de Michael J. Fox, pues se traduce en una empatía entre los dos. Y también con el espectador. Yo he quedado muy satisfecho y ya informó de que habrá una cuarta temporada, que pasarán unos años y será bastante diferente, pero con los mismos personajes, por lo menos se ha oficializado la
0: situación. Es de esas series de 30 minutos, ¿no?
2: Sí, 30 minutos.
0: De 30 minutos que te puedes ver 3 o 4 capítulos de una sentada.
2: Podría ser una sitcom, pero bueno, hay más, diríamos, más escenarios, pero con los actores realmente, bueno, Jason Segel es evidentemente, lo recordamos de que cómo conocía a vuestra madre, y bueno, los demás, todos los actores están muy bien, actores que hace tiempo que no veíamos, para mí es muy recomendable.
0: Iskandar, que has visto no sé cuántos capítulos, 3 me parece,
1: sí,
0: que me
1: no,
0: dijiste.
1: La temporada entera.
0: Vale.
1: En la temporada entera, de hecho es la tercera temporada y ya es el cierre del círculo, porque ya un poco los personajes ya, digamos que buscan su, todos digamos
2: sí,
1: que
2: su parte independiente cada uno.
1: Sí,
2: ¿no?
1: Yo lo que tengo es, bueno, me parece una serie muy fácil, o sea, como decía un poco Xavier, no se meten un poco en lo que es la terapia, no se meten un poco en los problemas psicológicos. Sí que aparece el Parkinson, evidentemente la serie gana muchísimo cuando aparece Harrison Ford. Para mí es un pedazo de actor que vale para todos los registros.
2: Exacto.
1: Pero yo sí quería recomendar, al hilo de esta serie, sí quería recomendar otra serie que creo que no habéis hablado de ella, que ataca muy bien el tema de la enfermedad mental, que es la serie Empatía, que está disponible en Movistar Plus, una única temporada, y es una serie del Canadá francés, de una antigua criminóloga que regresa, que es ella psiquiatra, que regresa a un hospital psiquiátrico, y que ahí se ve muy bien la dureza de la enfermedad mental. Y me parece que es una serie súper recomendable.
2: Lo que pasa es que Terapia sin filtro no busca esa dureza. Y claro, parte de la originalidad, algo que no puede hacer un psicólogo,
1: es
2: que es seguirte. O sea, tú vas como paciente y cuando ves los problemas que tienes, pues bueno, cada vez cómico. Ellos pues van a donde vas tú, la vida real, te siguen un poco y entonces se sienten responsables de lo bueno y lo malo de lo que te pasa. Claro, ahí está el kit y la originalidad de la serie, pero contada de una forma divertida.
0: En este mare magnum de series, pues apuntamos Empatía.
2: Sí, lo apuntamos,
0: como recomendación,
2: la
0: en Movistar, ¿no?
2: Si lo dice Iskandar, voy a por ello.
0: Porque es que hay tantas series que lo difícil es elegir.
2: Exacto.
0: Qué es lo que puede interesarte o no. Por ejemplo, una serie que llegaba también a Movistar, que se llama Los que sobrevivieron, que es una serie francesa que tiene algunos de los más notables actores y actrices del cine francés, y que es ni más ni menos que una serie que también tiene que ver con la salud mental de los que sobrevivieron a la ataque del Bataclan, concretamente de un grupo de gente que estaban en un pasillo concreto, y que después, una vez salvados y comenzaron ya a hacer su vida cotidiana, algunos de ellos decidieron buscar a esos otros que compartieron ese mismo entorno, ese mismo lugar, los mismos secuestradores, por decirlo de alguna manera, para intentar llevarlo de alguna manera a buen puerto. Y va desde ese momento en que empieza, después, el momento después del asalto al Bataclan, hasta el momento del juicio. Y realmente está francamente bien la serie.
3: ¿Es documental?
0: No, es una ficción. Es una serie de ficción completamente, ya digo, con actores interpretando a esos personajes que se convirtieron en grandes amigos, con todos los, en momentos a veces de conflicto entre ellos mismos. Sí que es verdad que, como en todas las series de televisión, son 8 episodios de casi una hora cada uno. En algún momento es un poco reiterativa, y en algún momento sí que dices, en 6 episodios o menos lo hubieras podido explicar. No sé si la ha visto Miguel Fernando.
4: No, iba a comentar que el tema este de supervivientes, que cuando ha pasado un tiempo vuelven a reunirse los que han podido, se ha dado en muchas películas, sí. En accidentes de aviación y así, se ha dado en varias películas y en la realidad, vaya, porque es un hecho de que los que han sufrido un mismo trauma...
2: Un trauma, claro.
4: Entre ellos se pueden ayudar más, incluso que el que no ha vivido ese trauma y no sabe las secuelas del trauma.
2: Esto,
4: ¿no?,
2: lo explicaba muy bien la película Un Año y un Día, ¿no? La de Isaac y la Cuesta, sobre el atentado sobre un superviviente español, que era excelente.
4: Hay
2: y te hablaba un poco de cómo
4: sobre
2: lo
4: aviación, de accidentes de aviación, que también se explica. No sé si os acordáis una que también estaba muy bien. Que cómo se reunían todos poco a poco para, entre todos, poder reanudar su vida, entre comillas, normal, ¿no?
0: Y además que cada uno tiene diferentes maneras de afrontarlo,
4: claro,
0: ¿no?
4: Claro,
0: hay una pareja, un matrimonio, que estaban los dos, que tienen hijos, en el Bataclan. Ella es absolutamente positiva prácticamente todo el tiempo, pero llega un momento en que, al cabo de 2 o 3 años, cuando llega al juicio, se hunde. Y él es todo lo contrario, es muy negativo, y el progreso de él es muy lento, poco a poco,
4: para
0: poder irse recuperando.
4: Sí,
0: ¿no? Está muy bien la serie.
4: Las
0: y...
4: personas todos somos diferentes en los momentos de crisis concreta.
0: Sí. Y la tenemos en Movistar concretamente. Por cierto, hubo una serie hace ya un tiempo en Prime Video que era The Jury Duty, que era aquella en que metían a un personaje que no sabía absolutamente nada, ni que estaban filmando, en este caso, una serie, diríamos, de ficción, que lo meten en un jurado popular, y vemos todo lo que va pasando a lo largo de esa historia. Ha llegado la segunda temporada y me parece que cambian el mundo de los juicios por otro mundo. Iskandar la ha visto. Algunos capítulos, ¿no?
1: Sí, una parte. En este caso lo que hacen es una empresa que es familiar, en el que se va a producir un relevo generacional, el padre le va a transmitir la empresa al hijo. Bueno, contratan a un nuevo empleado que es el único que no sabe nada de que todo aquello es un fake, y le contratan, diríamos, para... se van de retiro, pasan una semana de retiro en un entorno de unas colonias, y él, diríamos, que tiene que actuar como dinamizador del retiro, porque la persona que iba a actuar como dinamizador, diríamos, que le pasa una cosa tal y él tiene que actuar como dinamizador. Y bueno, no me parece tan divertida como la primera temporada, y me da, diríamos, más la sensación de que aquí es más difícil disimular lo de que es él el único que no sabe nada. Es decir, me parece que es una serie un poco basada en montaje, y no me resulta tan creíble como la primera temporada, que ya era difícil de creer, ¿eh? Pero bueno, es divertida, está bien. La verdad es que son capítulos de 30 minutos o menos, 20 minutos, yo creo que no llegan, y que se pasan bastante rápido.
0: Ahí está The Jury Duty, temporada segunda, que está en Prime Video. En Prime Video, para aquellos que puedan interesarles. Por cierto, en el universo salido de Yellowstone, por ejemplo, no solo hay todas las derivaciones en torno a ese Yellowstone, como por ejemplo la serie Marshalls, una historia de Yellowstone, que Sky Showtime también acaba, ha estrenado, y me parece que llega a su final esta semana o la próxima, donde ya una serie más podríamos decir, donde los capítulos, cada capítulo, aunque hay a veces dos y tres capítulos que tratan el mismo tema, son diferentes casos en el cual el hijo, en este caso de Kevin Costner, el pequeño, el que se casa con una chica india y tiene un hijo, después de la muerte de ella por un cáncer, se mete en este caso en los Marshalls, y a partir de ahí...
3: Él era algo de policía, ¿no?
0: Bueno, él era policía de la zona, así, de como sí, una especie de guardabosques, era... Y aquí acaba siendo una especie de Marshall, ¿no? Un Marshall, y tiene en varios casos, trata de blancas, después también relacionado con esto, una mafia bastante radical que tienen que luchar contra ello, drogas, etcétera, etcétera. Se deja ver, simplemente. Y yo diría que aquí, este actor que tendría que llevar el peso, no tiene la fuerza que tenía en el colectivo global de actores de Yellowstone, que estaban todos muy bien y tenían cada uno su particularidad, y yo pienso que no acaba de ser redonda. Iskandar también ha visto Marshalls, una historia de Yellowstone.
1: Pepe, es la típica serie para...
0: No sé, se ha cortado la conexión con Iskandar, la típica serie para aquellos que les gusten las series policíacas de acción, un poquito de acción, supongo, porque viene por ahí, viene por ahí. Y lo decía porque el tema de Yellowstone da para más, y es que el próximo 22 de mayo también en Sky Showtime, Taylor Sheridan le está sacando un provecho brutal, se estrena Rancho Dutton, que tiene como protagonista... a Kelly Reilly, fundamentalmente, que es la hija que interpretaba al personaje de la hija de Kevin Costner, aguerrida y que le pasa absolutamente de todo, y su marido, claro, y veremos a ver qué es lo que nos ofrecen a partir del 22 de mayo, pero que Kelly Reilly también ha protagonizado una excelente serie que, por cierto, ha acabado esta semana, que es Undersalt Marsh, que también está en Sky Showtime, que es más un policíaco, también como crónica, también que sirve como crónica social, una maestra que había sido policía, que después de un caso que no se ha resuelto nunca de la muerte de un niño, deja a la policía para meterse de maestra y vuelve a desaparecer otro niño. Un lugar maravilloso que me parece que es de la zona de una isla de Escocia, que está a punto de recibir una tormenta inmensa y que va a inundar prácticamente todas las casas de ese lugar, y mientras tanto siguen investigando esa historia. Ya ha llegado a su final y hay que reconocer que está fantástica la serie. Kelly Reilly está absolutamente también brillante. Es una excelente actriz.
3: No, yo solo he visto de Madison.
0: Ah, vale. Pensaba que me decías
3: que
0: la habías visto.
3: No, me hace gracia, pero no.
0: Undersalt Marsh. Está Frankendevin. No tiene nada que ver con el tema de Yellowstone. Es otra historia, ¿eh? Es otro mundo. A ver, Iskandar, que estabas a punto de decir algo de los Marshalls.
1: Sí, me he cortado en el instante. Ha sido boicot por parte de Jordi.
0: Que le gusta mucho la serie y dice, va a decir algo inconveniente.
1: Ya digo, he visto dos episodios y me parece que es una serie B de muchos tiros, simplemente para aprovechar el impulso de la franquicia de Yellowstone. O sea, para mí, totalmente prescindible.
0: Pues ahí queda ese Marshalls, una historia de Yellowstone donde Taylor Sheridan le está sacando mucho provecho al éxito de esa gran serie del oeste, en el fondo, aunque sea en época actual. Otros títulos que llegaban, en este caso, recientemente, una serie española que los productores son los Javis, se llama Yo Siempre a Veces, está en Movistar. Xavi y Iskandar,
2: sí,
0: la han visto.
2: Sí, no sé si quieres Iskandar empezar.
1: A mí la verdad no me haya... Yo he visto los dos primeros episodios y me parece... Mira, la reflexión que me queda es que yo ya no pertenezco a esta generación. Es decir, para mí... yo ya creo que ya soy un viejo amargado, avinagrado. Y no entiendo ciertos códigos que me totalmente respetables, quiero decir que no son los códigos de mi generación. Entonces, para mí es una historia. En el primer episodio de media hora nos cuentan una pareja que se conoce, que se pega en una fiesta, que todo sexo, drogas, que me parece de puñetera madre, pero para mí no me aporta absolutamente nada. El segundo, las dificultades de la chica para que vuelva a casa de su madre, porque ya se ve que la relación se ha roto, no sé qué, no sé cuántos, y las dificultades para criar a su hijo, pues bueno, pues sí, pero es una historia, me parece normal. O sea, es que no veo dónde está la gracia de la serie. No le acabo de pillar la gracia.
2: Yo sí, Xavi. yo bueno, en ese sentido, pues tengo pensamientos o opiniones contradictorias. A mí me ha gustado mucho. Son 6 episodios, son cortos, son de media hora cada uno. A mí me ha gustado muchísimo. Es una serie creada por Marta Bassols y Marta Loza, con la producción de los Javis. Pasa entre Barcelona y Berlín. Y claro, los que conocemos Barcelona, esta ciudad que, bueno, que ha expulsado a muchísima gente, muchos nativos de aquí de Barcelona, pues yo creo que se identificarán con ella. Esta chica realmente lo pasa muy mal, ¿vale? Es igual, ella pues hace cosas que no son responsables, bueno, se queda embarazada, el marido, el chico joven, el chico que está con ella, bueno, pues tiene sus puntos negativos y puntos positivos como cualquier ser humano, pero ella realmente lo pasa mal, aquí no encuentra trabajo en Barcelona, lo tiene que encontrar en Berlín, le es más fácil vivir en una ciudad tan cara como Berlín, mucho más fácil en Berlín que en Barcelona, y realmente yo creo que es una película que es muy crítica con la actualidad de Barcelona, y realmente hay un momento en el personaje de Iván Morales que yo creo que a Jaume Collboni, alcalde de Barcelona, no le gustará nada, y si la veis sabréis por qué no le gusta, y bueno, por ejemplo, hay un momento en que ella se va a Alemania en Navidades y se encuentra sola con el niño, que me recuerda mucho una película que a mí, yo siempre reivindico, que es Vente para Alemania, Pepe, con Alfredo Landa, que es en Navidades, cuando él se disfraza de Papá Noel y ve la soledad de un inmigrante. Entonces, claro, luego ella también sufre en el Raval, en Barcelona, todos los vecinos que no pueden aguantar según qué expats o gente que hace fiestas por las noches y no deja dormir, ella que tiene que madrugar y tiene un niño, son cosas que cualquiera que viva en Barcelona lo ha vivido o lo vive en esta ciudad que bueno, que es lo que hay, Barcelona.
4: Y en cualquier ciudad.
2: Sí, pero habla de Barcelona en concreto. Y
0: pero esto está pasando en todas las grandes capitales.
2: Evidentemente.
0: En cualquier ciudad.
2: A ver, un ejemplo. Ella va un momento a Berlín. Perdón, un momento. Va a vivir a Berlín durante unos meses. Y hay un momento también que choca con... Exacto. Te digo, choca con unos nativos de ahí y le dicen, jo, estos extranjeros, ¿no? Es decir, que ella está sufriendo lo mismo que aquí se sufre, ¿no? Lo que pasa es que está muy centrada en Barcelona, uh-huh, y los que vivimos o conocemos Barcelona, hemos nacido en Barcelona, pues nos sentimos identificados.
0: Yo siempre a veces está en Movistar, sí, para aquellos que tengan interés en poderla ver. Curiosamente, hay una serie que se estrenaba en Apple TV hace muy poco, que tiene un planteamiento muy similar, que es Margo tiene problemas de dinero. Es una serie de David O'Kelly, el creador de Ally McBeal, entre otras muchísimas series, y que tiene un reparto espectacular. Elle Fanning, que es la protagonista absoluta, son capítulos también de media hora, 35 minutos, y alguno de 40, y también está Michelle Pfeiffer, que tiene dos series ahora en marcha en las plataformas, en Apple TV, concretamente en este caso. Y después pequeños papeles para Greg Kinnear, y atención a la aparición en uno de los capítulos de Nicole Kidman y cómo sale. Es realmente curioso, porque sale en el cuarto o en el quinto episodio de la serie. También es la historia de una chica que está estudiando literatura, que se enamora de su profesor, la deja embarazada y tiene que volver casi a casa de su madre.
5: ¿Se llama?
0: Margo tiene problemas de dinero. La madre es Michelle Pfeiffer, y aquí es muy diferente al papel de Madison, una mujer de alta sociedad que tiene que reinventarse. Sí, aquí bien, es una choni, una clásica choni, que está a punto de casarse con Greg Kinnear, que es un pastor protestante con rigurosos ideas religiosas.
2: Se parece al que hizo en aquella peli del,
0: o sea,
2: de Paul Schrader.
0: Tiene gracia, tiene momentos dramáticos, tiene un poquito de todo, y además, ¿qué va a hacer el personaje del Fanning para intentar subsistir y sobrevivir y alimentar a su niño? Y atención al padre, que interpreta a Nick Offerman, y que es un antiguo luchador de lucha libre, que ha pasado por un centro de desintoxicación y que se convierte en el personaje más adorable de toda la serie. Muy recomendable. Y los Madison, que yo solo he visto todavía dos capítulos, sí, porque mi mujer la quiere ver y quiero verla con ella, y todavía no nos hemos puesto, que ya ha acabado.
5: No.
0: Me parece que sí, que el último capítulo
5: no,
0: esta semana.
5: No, porque yo pensé que había acabado y no. Yo la vi seguida, el viernes me parece, o el jueves, y había cuatro capítulos, quedan dos. Mm. El cinco, que supongo que lo colgarán hoy porque va los sábados.
0: Pues
5: quedan
0: dos.
5: Yo pensé
0: entonces
5: que se había terminado y por eso me la puse, pero no. A mí me gusta él, de Madison, está muy bien esta familia ahí colocada, y los personajes, y bueno, ella está fantástica, pero todo lo que la envuelve, todo, las hijas, el cuñado, todo, me parece una serie que Bueno, muy interesante, ¿no? Y que está muy bien, sí.
0: Y Michelle Pfeiffer haciendo un personaje, ya digo, muy diferente, sí. Al del Margo, tiene problemas de dinero, que lo, en los dos está, por cierto, muy bien.
6: No, yo tengo curiosidad por Cochinas.
5: Yo la he visto entera. Ya,
0: pues ahora, yo las dos últimas series, Cochinas y pues, Historial Delictivo, para que oigamos primero Alarcón, Alarcón, Historial Delictivo, que la está viendo en Apple TV.
7: Sí, es la segunda temporada de esta serie, ¿no? Y bueno, es una, ya se han emitido dos capítulos, esto es semanal, con lo que para mí me viene genial. A mí me gustan las series que sean semanales, ¿no? Aquí, bueno, es otro caso más de estos detectives, ¿no? En este caso sobre un altercado que hubo en una manifestación entre gente que protestaba por unas bases americanas que iban a meter en el Golfo Pérsico, un suceso que ocurre y es la investigación, ¿no? Los protagonistas están genial, es una serie de suspense. Es verdad que es una serie que hay que estar muy pendiente, pero es muy recomendable. Si te gustó la primera temporada, esta también te va a gustar. Es muy interesante.
0: Y ahí está ese Cochinas, que ha llegado a Prime Video, apuesta en este caso de comedia española del grupo de Amazon, con Malena Alterio como protagonista principal. Margarita, sí, bueno, ¿la has visto?
5: Yo la he visto toda porque como vi que pasaba en Valladolid, pensé, bueno, pues vamos a ver si sale en la ciudad.
0: Me pasa que pasa en la década de los 80.
5: Sí, no, en 1998, sí.
6: 98,
5: ¿no? 98, sí. 98, ah, vale. En 1998. Y es la historia de un videoclub. Es un señor que tiene un videoclub, tiene un accidente y entonces tiene que hacerse, su mujer, que es Marlene Alterio, tiene que encargarse del videoclub. Un videoclub que tiene deudas hasta arriba y entonces ella tiene que reinventar el videoclub. Y lo reinventa pues de películas, con películas porno. Y esa es la historia, sobre todo para mujeres.
0: Y, y comienza a tener éxito.
5: Y comienza,
0: ¿no?,
5: a tener éxito.
0: Iskandar.
1: El punto más destacable de esa serie, dejando un poco la comedia, es que muestra que el sexo no tiene ni edad ni cuerpos normativos. Es decir, que el sexo forma parte del ser humano. Y eso es lo que me parece más importante.
5: Sí, porque salen desnudos de gente que no son...
2: Normativos.
5: Pues, nada más nada normativos, ¿no? No está mal, lo que pasa es que a veces es demasiado
1: reiterativa. Muy repetitiva.
5: Para mi gusto, sí. Se repite mucho los demasiado, ¿no? Pero bueno, es curiosa.
0: Ahí está, Cochinas de Prime Video, que por cierto, en Prime Video también se estrenaba Vida Perra, que es algo así como Cámara Café, pero en una zona para perros de la calle, de esas valladas, donde se reúnen un grupo de gente, donde tenemos a algunos de los mejores actores de este país, Carlos Areces, de los mejores cómicos. Por ahí también está Jordi Sánchez, Fernando Tejero, etcétera. Hay que reconocerle que el nivel de humor es muy bajito. Hasta el punto que Iskandar dice que ha visto 10 minutos y la ha dejado de ver.
1: Sí, vamos, yo no, es un humor demasiado fácil, chistes de cuñado, o sea, vamos, completamente. Antes de cerrar, déjame recomendar una serie buenísima, que son solo 6 capítulos, una serie francesa que se llama Privilegios, que está en HBO, es un 9.5, por lo menos.
0: Un 9.5, bueno, y sí, por cierto, bueno. Si es Martes es asesinato, la serie española que está en Disney Plus, a mí la he dejado de ver al tercer capítulo, no me acaba de enganchar, no me interesa para nada, no sé... Ya, nada, ¿qué nota le pondrías, Iskandar?
1: Pues a mí me ha entretenido muchísimo. Yo le pongo un 7. Me ha parecido muy entretenida.
0: Bueno, pues ahí lo vamos a dejar. Que ya no tenemos más tiempo. Gracias y no se vayan, que la segunda hora de la claqueta, en unos segundos, ya está con ustedes.

Muy buenos días, bienvenidos a la segunda hora de La Claqueta. A partir de ahora y hasta las 9 en punto de la mañana, en la radio que vive el deporte, en Radio Marca, la segunda hora de su programa de cine favorito, La Claqueta.

0: 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Les recordamos que en esta primera hora del programa podrán escuchar el homenaje a Luis Puenzo, en el cual ha colaborado nuestro queridísimo Edmond Ors, porque estuvo comiendo con él más de 6 horas ya hace un montón de años, justo cuando estaba en la postproducción de La Peste, y le explicó un montón de historias sobre sus películas, y también hemos hablado de un libro de cine dedicado a Hitchcock, firmado por Miguel Marías, que ha recomendado Villalobos. Hemos hablado de algunos de los estrenos pendientes de la pasada semana, Adictos a las series, también con algunas de las series que están actualmente recién estrenadas, y también el homenaje a Cloris Leachman, que hubiera cumplido 100 años. Con Jordi Perico Moreno en el control de sonido y montaje musical, y aquí en los estudios centrales en Barcelona, don Pere Vall, bienvenido y buenos días.
1: Buenos días.
0: ¿Cómo estamos?
1: Pues bien, un poco preocupado por el cine español. Bueno, siempre estoy preocupado porque se estrenan tantas películas
0: que pasan desapercibidas. Muchas no te da tiempo a verlas.
1: La misma semana, el mismo día, que yo tengo apuntadas varias de esta semana, y digo, pobre gente, si quieren tener visibilidad y un poco de taquilla y, no sé, continuidad, no lo sé.
0: Y eso que hay que señalar que este pasado mes de abril ha sido el mejor mes de abril desde que acabó el confinamiento, desde el 2019, que fue el mejor año, cinematográficamente hablando, a nivel de taquilla en este país. El 2019 fue el mejor año donde las taquillas fueron mayores y más asistencia de gente a las salas. Y este mes de abril ha superado aquel mes de abril del 2019. Con lo cual, quiere decir que de alguna manera u otra los cines se van recuperando, pero no ayuda para nada que cada semana hayan de 15 a 20 estrenos, que es imposible de poderlo ver todo, y encima algunos de duraciones absolutamente estratosféricas, con lo cual todavía eso lo complica mucho más. Xavi Marín, buenos días.
2: Buenos días, estoy de acuerdo, y ahora viniendo el Festival de Málaga y el Festival de Cine Film Festival, y antes de caer, pues mucho cine español que ahora en mayo se va a estrenar, entonces sí, hay muchas películas.
0: Cada semana hay 6 o 7 estrenos.
2: Exacto,
0: españoles.
2: Y es una pena porque se ponen muchísimos profesionales todo su esfuerzo. Pero, señores, lo que hay, sí que es verdad que ahora el fenómeno Torrente y el fenómeno Michael y Almodóvar...
0: Pues, y de aquí 2 semanas el fenómeno Mandalorian.
2: Exacto.
0: Y Grogu,
2: sí,
0: y
2: sí.
0: El fenómeno el Diablo Viste de Prada,
2: ahora,
0: esta
2: sí,
0: semana, pues sí. Esas hacen que los cines funcionen, que como mínimo los empresarios de cine estarán contentos, sí, porque les llenan las salas.
2: Jon Favreau se ha llevado un baño de masas en Madrid, el director de Mandalorian, ¿no?
0: Sí.
2: Se lo he visto ahora en algunas imágenes.
3: Lo que pasa es que hay un problema de horarios, porque hay espectadores que no saben la película si se pasa a las 6, a las 4, a las 9.
0: Es complicado de seguir. No es como antes, que más o menos sabías que había una película normal, 4, 6, 8 y 10. O 4, 7 y 10 si era una película de más de 2 horas. Es todo más complicado.
4: Hay cines que hacen diferentes películas.
0: Cuidado, acercaros al micrófono cuando habláis. Miguel Fernando, buenos días. Margarita, buenos días.
4: Hola, buenos días. Que hacen diferentes películas en la misma sala. Entonces hay gente que se equivoca porque va... Y luego no, que quería ver otra.
0: Sí,
4: o sea,
0: sí.
4: No...
0: Es complicado. Señor Alarcón, buenos días.
5: Buenos días. No, hombre, a ver, yo no entiendo muy bien eso de por qué es complicado. Hay sesiones que es verdad que ahora mismo hay Michael cada media hora, y es verdad que no es como lo que tú decías, Pepe, cada 2 horas se ves. Pero bueno, que oyes, hay una cosa que se llama periódicos, hay una cosa que se llama
0: internet.
5: No,
0: hay una cosa que se llama internet hoy en día.
4: Sí, pero sobre todo la
3: ya
4: gente
3: no ponen
4: mayor.
3: La cartelera. Perdona,
4: sobre todo
3: es
4: la,
3: esto.
4: La gente mayor va al cine que va siempre, y va, y resulta que a las 4, pues no, porque la
0: claro, sí, que no larga. Han consultado vía internet, porque los periódicos ya casi no tienen los horarios.
5: Pero vamos a ver, una persona que vaya al cine y vaya a las 4 pensando que ver una película, eso es que no va mucho al cine. Perdóname que te diga.
2: ¿Cómo que
5: no,
2: vaya a las 4?
3: Pero
2: cuatro,
3: esa gente también llena la taquilla y también pero, es dinero, ¿eh? No, no hablamos que, solamente de los que van cada semana tres
5: no,
3: veces.
5: No, pero digo que no, claro. Puede ir.
3: Oye, cállate, colchonero, que ya estás que, fuera de
0: tiempo. No, ¿me dejas hablar? Sigue hablando, colchonero.
5: Digo que puedes ir y consultar los horarios allí en la taquilla. Sí, pero claro. No vas pensando sí, que hay una a las 4.
0: Hay mucha gente que lo hace todavía, ¿eh? Que va sí, pero que me refiero, al cine que y entonces mira sí. A ver los horarios que hay de cada película.
5: Sí, pero me refiero que no vas pensando que a las 4 va a ver la película que
3: ¿a ti qué exhibidor
5: ver?
3: Te paga?
5: No, a mí no me paga nadie.
3: ¡Hala! Que cobras bueno, a, por debajo.
5: No me paga nadie.
0: Ahí queda ese pequeño debate, pero la buena noticia es ese que los datos de asistencia al cine van mejorando año tras año después del COVID.
1: Y en cualquier caso, Michael sigue siendo número uno. O sea, ni sí, Meryl sí. Streep y Prada y todo esto ha conseguido, que están en el segundo lugar, a desbancar a Michael.
0: Sí, sí, que ha hecho un dineral en todo el mundo.
2: Es que somos muchos boomers, baby boomers, que hicimos con Michael Jackson. Yo me quedé sorprendido. El domingo pasado fui con mi madre a ver, acabamos viendo La Momia, que mi madre dijo, ya no viene conmigo al cine. Pobre, dice que ya me va a desheredar, pero del miedo que pasó. No, porque no esté bien. Pero Michael estaban en cine que fuimos, todas las sesiones agotadas. O sea, que el éxito es brutal de Michael.
4: Bueno, porque va la gente en grupo, la gente joven, la gente que lo ha seguido.
2: Sí, bueno.
1: Y yo he visto imágenes de gente que baila en medio del cine. Sí,
0: sí, claro. Lo has visto en directo. Yo he visto algún vídeo por ahí.
1: Vale. Incluso tres señoras que están bailando por allí entre patines. Bueno,
0: haciendo ese movimiento de marcha atrás, de sí, deslizando
2: el
0: los
2: moonwalk,
0: pies.
2: ¿No? Se llama el moonwalk.
0: No sé cómo se llama.
2: Sí, bueno, yo os dije lo del jurado. Estaban esperando al juicio de Michael Jackson y con Billie Jean, que es la canción posiblemente más bailable y con
3: más sonido. Pateando con los pies.
2: Pateando. Por eso digo que Michael Jackson sí. Era un genio.
3: Bueno, y el juez vamos. Se cayó, ¿no? Y el juez se cayó. Anda.
2: Se cayó
3: no,
2: bueno. Y lo absorbieron.
3: Otro que se parece al colchonero. Y aquí hay mucho colchonero.
0: Gracias, Jordi Moreno.
5: Yo quiero ver a Miguel Fernando bailando el moonwalk.
3: Yo bailaré sobre tu cadáver.
0: Venga, yo os quiero ver bailando el Billie Jean. Venga.
3: Venga, vamos a bailar.

Y vamos a cambiar de registro completamente. Emilio Cauderer, uno de los mejores compositores argentinos y autor de algunas de esas melodías que Gastón Mariano Con y también Gastón Duprat han compuesto para ellos en alguna de esas series que han hecho como El Encargado, o etcétera, etcétera. Pero hace ya unos años Emilio Cauderer compuso los títulos de crédito y la banda sonora para Un Lugar en el Mundo, sin duda alguna, una de las películas más que puede identificar mejor a Adolfo Aristarain.

0: Adolfo Martín Aristarain, nacido un 19 de octubre del 43, tenía 82 años en el momento de su desaparición en Buenos Aires, que es donde él nació el pasado 26 de abril, director y guionista. Durante muchísimos años fue además ayudante de dirección de grandes directores como Camus, Vicente Aranda, Sergio Leone, Lewis Gilbert, entre muchos otros, hasta el colombiano Sergio Renán, también formó parte de ese universo. Y su primera película, La parte del león, la filmó en 1978. Fue candidato al Oscar a la mejor película extranjera en el 92 por Un lugar en el mundo, esa historia donde encontramos a Pepe Sacristán. Además, una historia colectiva, una historia de un cine narrativo, posiblemente muy clásico, muy hollywoodiense, muy pero que añadía elementos de crítica social y sobre todo comentarios sobre la sociedad en la cual él vivía. Tiempo de revancha es otro de los grandes títulos de su primera etapa en 1981, La ley de la frontera, Martín H., Lugares comunes, o su última película que filmó en el 2004, que era Roma. Tenía la nacionalidad española, había trabajado tanto en España como en Buenos Aires. Martín H. es una producción española con Juan Diego Botto, que está ahí con Federico Lupi, Eusebio Poncela como protagonistas, y Cecilia Roth, si no recuerdo mal, también estaba en Martín H. Y sin duda alguna un excelente director que en los premios Goya consiguió ganar el mejor guion adaptado por Lugares comunes. Fue candidato por como mejor director por Martín H., ganó mejor película extranjera habla hispana por Un lugar en el mundo, y fue candidato por Roma como mejor director y mejor guion original. Y en el Festival de San Sebastián en el 92 conseguía ganar el premio La Concha de Oro a la mejor película por Un lugar en el mundo. No sé si queréis añadir algo de Adolfo Aristarain, un director completísimo.
1: Sí, sí, sí. Yo recuerdo, su última película fue Roma, en el 2004, y recuerdo estar en el Festival de San Sebastián cuando se presentó, y fue, yo creo que Roma fue el ejemplo de cómo los festivales muchas veces son microclimas. Recuerdo que vino José Sacristán, Juan Diego Botto, y el director. Yo me acuerdo que le pregunté a José Sacristán, en ese momento trabajaba muy poco en el cine, ¿por qué no trabajaba más en el cine con esa voz que tiene, ese porte? Y dijo, es que me ofrece mierda constantemente. Luego ha cambiado, ha hecho más cine. Y recuerdo el pase de público en Roma, la gente aplaudiendo de pie, vitoreando. Luego la película se fue de San Sebastián, se estrenó, tuvo malas críticas, tuvo 2 millones de presupuesto y solo hizo 1 millón. Quiere decir que a veces los festivales son diferentes,
0: no ayudan,
1: ¿no? Y es lo que le pasó a Roma.
0: No sé si querías añadir algo más.
2: Yo quería pues que la gente recupere los tweets de artistas argentinos que se han despedido, tanto de Adolfo Aristarain como de Luis Brandoni. En el caso concreto de Ricardo Darín, tiene un tuit muy bonito que ha provocado reacciones diversas, que dice: chao Adolfo, gracias por todo, descansa en paz, lo mereces. Y también hizo uno de Luis Brandoni: chao Beto, te vamos a recordar y a extrañar tanto. Y lo que decía, como hay implicaciones políticas, cambios de gobiernos, y si algunos cineastas fueron apartados o promocionados por los diferentes gobiernos de los últimos años, pues estos tweets, que en teoría son hechos desde el corazón, tienen algunas reacciones un poco antipáticas.
3: Bueno, yo lo vi en San Sebastián, el último año que fui a San Sebastián, 1992, que ganó la Concha de Oro y estuve en la rueda de prensa. Fue el último año que yo fui a San Sebastián, que fue el año de los Juegos Olímpicos. Por eso me acuerdo perfectamente, y vi Un lugar en el mundo allí en San Sebastián. Y me pareció una persona encantadora la rueda de prensa y nada más.
0: Que, por cierto, dirigió una serie en España, que era Pepe Carballo. Sí. Fue el director de esa serie, que tenemos, por cierto, su banda sonora, que la compuso uno de los más grandes compositores de bandas sonoras de este país, que es Pepe Nieto. Y ahí estaba esa banda sonora para la serie de Pepe Carballo.

0: novelas de Manolo Vázquez Montalbán y que tenía, en este caso, la imagen de Eusebio Poncela, que era el protagonista absoluto. Y para cerrar, no sé si Miguel Fernando quiere añadir algo más tema de los Aristarain, para cerrar esa historia, que por cierto, Ovidio Montllor era su ayudante en aquella excelente serie que dirigió Adolfo. Y para acabar, escucharemos a Federico Lupi y a Eusebio Poncela en un fragmento de Martín H, porque recuerden que el hijo que interpreta además Juan Diego Botto vuelve, en ese caso después de un proceso de desintoxicación por drogas y problemas graves, vuelve en este caso a casa de su padre, y él aloja en su casa al personaje de Eusebio Poncela, y hablan de lo que significa tener un hijo. Atención a este diálogo clásicamente muy Adolfo Aristarain.
1: No es lo más natural que un hijo viva con su padre. Se supone que un padre que quiere a su hijo quiere tenerle cerca.
2: No es quererlo, es peor. Es mucho más fuerte. Si tuvieras hijo no haría falta decírtelo. No es joda cuando uno dice que es capaz de dar la vida por su hijo. Tenés miedo, no se puede controlar. Tenés miedo a que le pase algo. Querés estar siempre con él para cuidarlo. Pero sabes que no puede ser. No es miedo a que se muera, es miedo a que le pase algo, a que sufra. No puedes ni pensar en que se puede morir. Te duele pensarlo, te da pánico porque sabes que si... sabes que si eso llega a pasar, no vas a sufrir ni te va a doler. Te va a destruir. Vas a dejar de existir aunque sigas viviendo. Si se muere, te morís con él. Así de sencillo.
0: Grande, Federico Lupi. Grande, además que... este momento es que te pone la piel de gallina.
3: Estaba muy bien
0: Martín Arias.
3: Y es mucho más interesante de lo que en su momento se dijo en los comentarios y críticas.
0: Posiblemente. A lo mejor no se valoró tanto.
4: El tiempo...
0: Sí, pero funcionó muy bien la película, sí que es verdad. Sí.
3: Tampoco fue recibida con aclamaciones.
0: ¿Eh? Eso es posible. Descanse en paz, el gran Adolfo Aristarain. Y ahora, en Cinema Paradiso, una película, un clásico indiscutible, que ha elegido Margarita Chapate, no está Clint Eastwood dentro, está Jack Nicholson.
5: No le dije nada.
0: Ella me ofreció Chinatown y otra que ya habíamos hecho.
3: Podría haber estado.
0: Sin ningún género de dudas. Ahí está, entramos en Cinema Paradiso.
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0: Película que Roman Polanski filmó antes de tener que huir de Estados Unidos y que tenía banda sonora de uno de los más grandes, junto a John Williams, compositores de la historia del cine, que murió de forma muy temprana por culpa de un tumor cerebral,
4: Vino a Barcelona y poco después murió.
0: Sí. Jerry Goldsmith, y este es el tema de amor, precioso tema de amor, para Chinatown.

0: Chinatown, Roman Polanski, que por cierto este año cumplirá 93 años ya, ni más ni menos. Margarita, elegía esta gran película, cine negro puro y duro, y Los Ángeles protagonista, y Jack Nicholson, cómo añoramos a Jack Nicholson en una gran pantalla.
1: Sí, sí, la película es un clásico del cine negro. Yo la he visto esta semana otra vez y no se le notan los años. Aquello que hablábamos el otro día, que hay películas que se notan y películas que no. ¿Por qué? Porque como está en los años 30, es más fácil recrear los años 30 que los 70, ¿no? La película fue rodada en 1974 con un guión de Robert Towne, que fue el único que consiguió el Oscar, porque ese año estaba El Padrino 2 y se llevó todo lo demás. Robert Towne, el productor, que era Robert Evans, le ofreció 175 mil dólares por hacer un guión del Gran Gatsby. Y él dijo, el Gran Gatsby no se puede hacer un guión, es una novela demasiado buena. Dame 25 mil y hago un guión mío propio. Y con esos 25 mil hizo el guión de Chinatown. La película está ambientada en Los Ángeles, en el año 37, y narra, es un detective, Gitz, que es un detective, y un día una mujer pues lo va a ver y le dice que quiere saber por qué su marido lo engaña. Entonces le da un nombre, que es Murray, la señora Murray. Entonces él empieza a hacer investigación y enseguida ya se descubre que no es la señora, porque la auténtica señora Murray, que es Faye Dunaway, lo va a ver y le ofrece dinero para que deje de investigar que ella es la auténtica, ¿no? A partir de ahí se descubre una trama que es muy actual, ¿no? Porque es la lucha por el agua y por la tierra, que está actual para tener, regar los campos de naranjas de cerca de Los Ángeles. Bueno, quieren que el agua vaya para un sitio en vez de para otro, y ahí está el jefe de ese grupo mafioso, que es John Huston, que está fantástico. Además es el padre de, representa que es el padre de Faye Dunaway, y Roman Polanski, que hace uno de los mafiosillos sin nombre, que es el que le corta la nariz a Jack Nicholson, que va siempre con esa nariz tapada en la película.
2: La sublimación del antihéroe.
1: Sí. Eso. La película tenía que ser una trilogía, pero solamente se hizo la primera y la segunda. Que
0: los dos Jakes.
1: Los dos Jakes, pero sí, no tuvo nada de éxito. Exacto. Y la tercera tampoco se hizo. También tenía que haber una precuela en Netflix, pero Robert Towne se murió y la precuela no se hizo nunca. Está llena de curiosidades. Tiene tantas curiosidades que hasta se escribió un libro con las curiosidades de la película, que yo no he leído, no sé si tú, que se llama El Gran Adiós, en el 2021, que es un libro sobre todo lo que pasó durante el rodaje de Chinatown.
2: Que fue muy complicado. Eso
1: hay que tener en cuenta que Polanski, su mujer, hacía poco que la habían matado y estaba bastante irritable y tuvo muchos problemas tanto con Jack Nicholson como con Faye Dunaway. Faye Dunaway, hay una escena en un bar, que es en un restaurante, que están los dos, y en la cámara había un pelo de Faye Dunaway que le molestaba y el tío fue y le arrancó el pelo. Y entonces Faye Dunaway salió llorando, ¿no? Porque imagínate, del restaurante. La película se llama Chinatown, pero Chinatown solamente sale en la última escena de la película. Que es la más dramática. Sí. Y que además Polanski le cambió el final. Habían 180 páginas de guión y el final no era tan de tragedia griega como es en la película, sino que era, bueno, no era un final feliz, pero era mucho mejor que lo que sale en la película, ¿no? Porque además lo cambió mucho el guión Polanski.
0: No tan dramático,
1: No tan dramático.
0: No que sea mejor o peor, sino no tan dramático como el otro.
2: Lo cual es mejor el cambio.
1: Bueno, no sé.
0: Creo que para la película ese final es perfecto.
2: Es un ejemplar película negra de los años 30 en color. Eso es lo que se puede decir de Chinatown, porque todo el principio es justamente lo que escribían los grandes autores. El principio es un detective, acordaros de las películas de Bogart, un detective que está y que llega alguien a decirle, oye, investiga esto, mira, y el guionista
1: además
2: es buenísimo.
1: Lo que tiene diferente de las películas de la época es que no hay voz en off. No. Tú lo vas siguiendo todo el rato a él, o sea, voz en off, sino que siempre hay una acción durante toda la película. Y luego hay esa frase del final que se quedó para siempre, que le dice el compañero, olvídalo, Jake, esto es Chinatown. ¿no? Sí. Que es la última, o sea, no sale Chinatown para nada. Sale mucho Los Ángeles, muchos edificios famosos de Los Ángeles. Se ve que el restaurante donde van es muy famoso. Luego la oficina la tiene en el edificio Bradbury, que se ve que es un edificio. Yo no he estado en Los Ángeles, ¿no? Pero se ve que es un edificio muy famoso de Los Ángeles. Y ahí la escena esa famosa de las bofetadas, sí, que a mí me parece fantástica. Dice, ¿pero quién es ella? Dice, es mi hermana. No me lo creo, bofetada, es mi hija. Es mi hermana, es mi hija. Está muy bien toda esa escena, ¿no?
2: Y la casa donde vive el personaje de John Huston, que es preciosa.
1: Oh, esa casa, uh-huh, es una maravilla, una auténtica maravilla.
2: No, es un peliculón, yo creo que
1: yo
2: es
1: la verdad
2: grandes.
1: Es...
2: Sí. Tiene 51 años, ¿no? Ya.
0: Sí, es del 74. 52 hará este año.
1: Es del 74.
0: La película, sí, además, en Estados Unidos, ahora voy a mirar la fecha de estreno, oficial en Estados Unidos, y yo creo que se estrenó ese mismo año, 1974, con lo cual debe seguramente cumplirse esos 52 años. Mira, en España se estrenó el 16 de diciembre del 74, sí, en España, y el 20 de junio de ese, claro, año, del 74, se estrenaba en Estados Unidos.
2: El mes que viene.
0: El mes que viene, hará 52.
1: Primero no tuvo muy buenas críticas, pero luego con el tiempo se ha ido transformando en una sí, película de culto, ¿no? Por muchas cosas, bueno, sobre todo lo de la nariz de...
2: No, lo de la nariz es aquello de cómo podemos hacer que el personaje sea un antihéroe físicamente. Sí, le cortamos la nariz y le ponemos un parche.
3: Si lo hubiera hecho Clint Eastwood, Roman Polanski no hubiera llegado a...
2: No, bueno, porque es demasiado alto.
1: Porque Polanski es muy
3: bajito. Sí, Jack Nicholson tampoco es muy
1: además
3: alto.
1: Además es que van pasando cosas, por ejemplo, todo lo del agua, todo lo de la presa.
2: Lo del agua que has dicho es muy interesante.
1: Está basado en un hecho real, porque al director de la compañía de aguas de Los Ángeles lo asesinaron. Sí, sí. O sea, lo asesinaron porque él quería construir una presa para que no pasara interesa, sí, lo que pasó en la presa aquella en el año 28, que explotó la presa de Los Ángeles y bueno, y mató a tanta gente. Entonces, claro, había que desviar el agua y él no quería, y el presidente, el director de la compañía de aguas de Los Ángeles fue asesinado de verdad. Uh-huh. O sea que es muy interesante.
4: Sí, yo creo que es un momento de la historia del cine apasionante, esa primera mitad de los años 70. Para mí hay varias películas que, como Chinatown, son cine negro y thrillers, como Chinatown, buenísima elección, El largo adiós de Robert Altman, sí, La conversación de

0: un presupuesto de 6 millones y recaudó casi 30 millones. Fue un éxito notable. Sí.
1: Funcionó bien.
0: Funcionó bien. Sin embargo,
1: dinero.
0: La segunda la dirigió Jack Nicholson. No, no, los dos
2: funcionó. Y la
0: funcionó.
2: Tercera ya no se hizo.
0: No, no se hizo. Era Gitz contra Gitz, ¿no? Y a mí me parece una película formidable. Además, lo que hablabas de la dificultad.
3: Yo creo que no era una película que tuviera que tener continuación, pero.
0: Bueno, sí.
3: Siempre,
0: pero,
3: ya sabes tú,
2: hombre,
3: que
2: si cuando hubiera algo
0: se coincidió
2: final,
0: como tres.
1: Cuando algo funciona bien, hay que.
0: Sí, claro.
3: Pero a veces eso es un error.
0: Sí. Yo simplemente recordar Faye Dunaway, una actriz bastante difícil en los rodajes. Y los,
3: está estupenda,
0: los,
3: ¿eh?
0: Está estupenda. Y en los 70 trabajó con los grandes galanes y tuvo papeles importantísimos, hombre, como Needward de Cindy Lumet y otras. Y luego Roman Polanski tenía fama de bastante ogro. Si no, pregúntale a Ivan McGregor,
3: sí,
0: que
3: pero
0: lo pasó fatal.
3: Muy bien en como actor, ¿eh?
0: Sí, no, pero digo que como director, en el escritor, bueno. Ivan McGregor, bueno,
2: pero
0: lo pasó
2: aquí,
0: fatal, le chillaba gados,
3: sí,
0: por
3: bueno,
0: tres y tal.
2: Esta complicado. Peli estaba bastante tocado, ¿eh? Porque era.
0: Sí, claro, por Sharon Tate.
2: Después de la muerte de su.
0: De Sharon Tate.
1: Dejemos, no sé si Alarcón quiere añadir algo, que no sé, el señor Alarcón.
4: Sí, bueno, a ver, es que es lo que está diciendo Per, es uno de los clásicos del cine negro, ¿no? Siempre, bueno, nos acordamos siempre cuando hablamos de Chinatown, nos acordamos de ese espadarrapo que tiene Jack Nicholson
2: en la nariz.
4: Es una pequeña obra maestra, es una película, lo que está diciendo también Marga, que está en los años 30, pero ha pasado, no la he visto recientemente, pero cuando la he visto no ha pasado el tiempo con ella, siempre sigue siendo.
1: Yo la vi hace 2 o 3 años, la última vez, y está fantástica.
0: Sí, yo la voy
1: a ver. Por cierto, en Filmin la pueden recuperar a partir del 14 de septiembre, sí. En Filmin estará a partir del 14 de septiembre, por si alguien quiere apuntárselo, yo quiero recuperar Chinatown.
2: Sí, yo pensaba que estaba en Filmin, porque ponía, se puede ver en Filmin, y cuando entro veo que está a partir del 14 de septiembre. Yo tengo el DVD. O sea.
1: Bueno, pues ahí está Chinatown, pero vamos a dejar este espacio con un fragmento que es el inicio de esa relación de amor entre Jack Nicholson y Faye Dunaway.
5: Ninguna pregunta suya es inocente, señor Gittis.
6: Creo que tiene razón. Por usted, señora Mulray. Francamente, esta noche me ha salvado usted el pellejo.
5: Dígame, señor Gittis. ¿Suelen ocurrirle esas cosas a menudo?
6: ¿Por qué dice eso?
5: Porque juzgando solo a base de una tarde y de una noche, si siempre trabaja de esa manera, yo diría que es un milagro si logra salir indemne al cabo del día.
6: La verdad es que no me ocurría desde hacía mucho tiempo.
5: ¿Cuándo fue la última vez?
6: ¿Por qué?
5: Es una pregunta inocente.
6: Fue en el barrio chino.
5: ¿Qué estuvo haciendo allí?
6: Trabajar para el jefe de policía.
5: ¿Y qué hacía?
6: Lo menos posible.
5: ¿Era eso lo que el jefe de policía aconsejaba a sus hombres?
6: Es lo que se hace en el barrio chino.
5: ¿Por qué dejó usted el cuerpo de policía?
1: Dos voces, sin duda alguna, características de los doblajes. No hablar, por favor, mientras está el micrófono abierto. De los doblajes de la época. Manuel Cano, posiblemente uno de los mejores dobladores que ha existido en este país, y Elsa Fábregas, son los protagonistas absolutos, pero es que estaba Felipe Peña, Constantino Romero, Arsenio Corsellas, Rafael Luis Calvo, Pepe Mediavilla, Josep María Angelat, Joaquín Díaz, Ricard Solans, todo eso en diferentes papeles.
3: Todos.
7: Ulloa también estaba.
1: Y Arsenio Corsellas era el director del doblaje de Chinatown, que hemos escuchado un fragmento.
3: Explica que hace 52 años lo mucho que se cuidaban los doblajes.
1: Bueno, es que estos doblajes hace 52 años podían estar un mes para doblar una película.
3: Sí, sí.
1: Ahora tardan una semana.
3: Van rapidísimo. A eso me refiero.
7: Marta Angelat también tenía.
1: También estaba en un pequeño papel.
3: Que nos fijemos en este tema.
2: El papel de Vialar, me parece. De la que se hace pasar... La que va primero a verlo y se hace pasar por
0: Diane Lane, que ha muerto hace poquito.
2: Sí,
0: la madre
2: era la que hacía el papel de la prostituta que contratan para hacerse pasar por la mujer.
0: Que, por cierto, lo que hablabas de las bofetadas y lo de que no sabes si es hermano o tal, en ese momento Jack Nicholson fue cuando se enteró que su hermana era su madre, en la realidad. O sea, que fue muy fuerte lo de Jack Nicholson.
1: Nos vamos con Lady Gaga, que es la estrella que aparece en un momento dado en el día.

Pablo viste de Parada 2 y que además canta la canción, diríamos, que aspirará al Oscar. Por cierto, este año hay cambios en las nominaciones al Oscar. Con esta canción lo explicamos.

0: Los tres principales cambios en película extranjera a partir de este año ya incluido, para evitar el caso de algunos clásicos títulos gordos del cine extranjero que no llegan al Oscar porque no son seleccionados por sus academias. A partir de ahora entrarán también las ganadoras, siempre que no sean americanas, claro, de algunos de los grandes festivales, entre ellos Cannes, Venecia, Berlín, Toronto. Hay varios festivales. Esas también podrán aspirar al Oscar a Mejor Película Extranjera. Segundo cambio, en cuanto a actores. Hasta ahora un actor no podía estar nominado por dos películas en la misma categoría. A partir de ahora, si los votantes lo deciden, un actor podrá tener, si ha hecho dos, podría estar en categoría de mejor actor y de mejor secundario, pero no en la misma categoría de mejor actor. Está podrán bien. Estar. Y el tercer cambio, en cuanto respecta a la canción, que hay muchas canciones que aparecen solo en los títulos de crédito, a partir de ahora tienen que ser canciones que estén dentro del argumento de la película o que comiencen a sonar en la parte final de la película y que sigan en los títulos. O sea, no hacer una canción simplemente por ver si la nominan al Oscar y la metemos en los títulos. Eso no servirá.
1: Que la meten, sino que esté integrada.
0: Que esté integrada en la historia de la película y que aparezca, aunque después sigan los títulos.
2: Lo que se dice no diegética, o sea, que está dentro de la narrativa.
0: Exactamente, más o menos. Pues esos son los tres cambios que la Academia ha puesto en marcha para ya la edición del año que viene, que es la 99 edición de los Oscar. El Diablo...
1: ¿San Sebastián estará también o no lo sabes?
0: No, no está. La lista que ha enviado la Academia no está San Sebastián.
3: San Sebastián es de primera.
0: Bueno, pues no está. No está. Está... Se me parece que es un festival en la India, en Abu Dhabi.
1: ¿Has dicho Montreal?
0: Toronto.
1: ¿Toronto?
0: Toronto, sí.
1: Pero yo creo que es más importante.
2: No. Bueno, hay 12 festivales de clase A en el mundo.
0: Sí, pero aquí han salido una lista de 6.
1: San Sebastián es uno.
2: Sí, por eso es uno de los más antiguos. Sí,
0: y además, pero por ahora,
1: el único de España.
0: Por ahora en la lista que yo he leído no está San Sebastián. Que por cierto, cambia de director. Sí. La responsable de Cinemaldía va a ser la que se encargue, va a ser la nueva directora que sustituye a Rebordinos en la dirección del festival. Esa es la otra noticia que se ha dado esta semana en ese sentido. El Diablo Viste de Prada, segunda parte, 20 años después, vuelve el mismo equipo, diríamos, de director y guionista, son los mismos,
1: y
0: músico y montador,
1: todos,
0: sí, sí.
1: Todos.
0: Y en este caso, que yo tenía, y cuando fuimos al pase, tenía mi cierta... Que no fuera más de lo mismo de la primera película, hay que reconocerle que han sabido elaborar un guión donde se habla del cambio en la profesión periodística de estos últimos 20 años, la desaparición del papel y la poca importancia que cada vez tiene más el papel y cada vez más Internet, y sobre todo esos titulares escandalosos, sin analizar, TikTok. Sin el TikTok, lo que es el impacto emotivo de un momento sin tener que llevar a cabo análisis profundos, y donde los personajes protagonistas vuelven de nuevo al mismo lugar. Anne Hathaway en una escena brillante recogiendo un premio, donde comienzan a sonar los móviles.
2: Los mejores.
0: Es brutal. Y descubrimos qué es lo que ha pasado, que todo el mundo le ha sonado el móvil al mismo tiempo. Y encontraremos a Meryl Streep en su personaje de Miranda en un momento complicado por esa situación periodística,
1: el papel, sí.
0: Donde el propietario de la revista
1: está más cerca de la jubilación, ¿tale?
0: Claro, y el propietario de la revista prácticamente quiere deshacerse de la revista en el fondo, pero no sabe cómo, y volverán a aparecer algunos de los personajes de la primera.
1: Extraordinario.
0: Es lo mejor.
1: Está Litucci siempre que aparece. El año que viene será una injusticia.
2: Parece hecho para el papel.
1: Está extraordinario. Además, es una evolución que ha hecho el personaje de la primera, si os acordáis de la primera.
3: Yo la vi por la tarde, el mismo día que vi la segunda por la mañana.
1: Sí, la están haciendo en Movistar Plus con muy buen criterio, han dicho.
2: Y la primera también creo que lo hicieron, entonces es española también. Y el de la
3: no, yo la vi en... Yo puse...
2: Sí, están las dos.
1: Están las dos,
3: en
1: Movistar y televisión española.
3: Sí.
1: La inteligencia de las plataformas, hay que decirlo.
2: Hombre,
1: que
2: claro.
1: Han dicho, mucha gente querrá recordar 20
2: años. Son 20 años,
1: que 20 años son mucho son tiempo mucho, en la memoria cinematográfica y tanto. Visual, ¿no?
3: Sí, por ejemplo, hay algún modisto que sale, que está muerto.
1: Que ya está no muerto,
3: sale.
1: Claro.
3: La Donatella, sí, la Donatella. Sí.
0: Hay un momento que sale. Aparece de una forma divertida.
3: Y
0: además.
3: La primera película también,
0: y también salía.
1: Y son 11 minutos más de largo, no dura mucho.
0: No,
1: más.
0: Y la película no se alarga, no se hace pesada. Tiene ese momento final con la última cena en sí. Ese lugar de Roma donde está el cuadro de Da Vinci, sí. que hacen una cena diferente.
3: Eso no está ahí, me imagino.
0: No lo sé. No,
1: yo supongo que es un...
3: La habrán dejado copia. Porque le das gracias a la Pinacoteca de Breda, que es la propietaria del cuadro, y creo que han hecho una sala. No sé, si allí...
0: Que creen... Puertas... Bueno, han hecho una sala que pasa en Roma, pero que no debe estar
1: que
0: el cuadro
1: no
0: ahí.
1: Estar en Roma. No,
3: ¿tú te
1: claro.
3: acuerdas cuando fuimos y nada más dejar entrar 15 personas
1: estudio,
3: cada vez?
1: Estudio, estudio en Estados Unidos,
3: sí.
1: Hombre.
3: Si estuvimos nosotros con la claqueta y tuvimos que hacer dos o tres grupos para entrar, porque no nos dejaban entrar...
1: Después también habla muy bien, explica muy bien el poder de la gente con dinero, que son todos unos estúpidos. Porque los dos que salen con dinero, que se juegan como si las personas que están sí. trabajando en esos medios sean unos insignificantes bichos, son dos estúpidos, y hay que decirlo en voz alta.
2: Sí, bueno,
1: son
2: el personaje de Justin Theroux y el que hace
0: de el personaje que hace de hijo del propietario.
1: Exacto, son claro. dos estúpidos.
3: Lo que más me gusta de la película es cuando dice, quedamos en la cafetería, y ella dice,
1: ¿hay cafetería?
3: ¡Ah, pero tenemos cafetería!
1: Sí,
3: bueno,
1: sí. Y que cuando entra, sí, se sí. quedan todos en silencio.
0: Sí, sí, porque nunca ha ido a la cafetería Miranda.
1: Claro, nunca he ido.
3: ¿Cómo
2: es bueno,
3: hay
2: momentos
3: a la
2: muy
3: cafetería,
2: buenos.
3: Hombre,
0: de uno en uno, porque después se me quejan de que habláis a la vez y no se enteran.
3: El strip está fantástico.
0: Damos claquetas. Yo le doy un 8 al Diablo Viste de Prada 2. Marga le da un 7.
3: Yo le doy un 7, pues sí, porque al ver las dos, pues quizá la primera me gusta un poco más. Pero vaya, la película es muy, muy recomendable. Sí.
0: Otro 7 en este caso de Xavi.
2: Sí, me parece una película. Además, la banda sonora, las canciones funcionan muy bien, le da mucho ritmo a la película. Está el Vogue de Madonna, que quizá Lady Gaga es un poco discípula de Madonna, y claro, el personaje de Miranda Priestly, está basada en la ejecutiva de Vogue, pues bueno, hace gracia, ¿no? La película que está muy bien, todo lo que habéis dicho, el momento principal, la crítica al mundo del periodismo, cómo ha cambiado, ¿no? Que se está acabando el papel en estos 20 años que han pasado de una película a otra. Quizá lo único que no me gustó, que me parece metido con calzador, es la historia de amor entre Anne Hathaway y el personaje del actor Patrick Bremer, que me parece que es muy bueno, es muy, yo creo que es inane, es una situación que yo creo que ni aportan a la película y tal. Y solo destacar a Emily Blunt, que quizá es la que más, ese arco de transformación cuando era una actriz prácticamente desconocida hace 20 años, y cómo tiene un personaje muy importante en esta película. Y claro, evidentemente Emily Blunt, o Blum, como quieran decir, ahora es una auténtica estrella, y si no, la próxima de Spielberg es la protagonista.
0: Villalobos le da un 8.
1: Es que yo creo que es mejor que la primera parte, me interesa más porque explica mucho mejor el poder del dinero, como decíais muy bien, la desaparición del periodismo de papel, y que el mundo de la moda sigue siendo un microcosmo de la realidad, de que tú vas con personas que te saludan cuando te ven, pero que por detrás te ponen a parir, que te clavan un puñal, que te hacen la zancadilla en lo profesional. A mí el arranque con esa mesa de todos los que son de un mismo medio de comunicación, que de repente, cuando ella está a punto de recibir un premio, suenan todos los teléfonos,
2: sí,
1: es que es como en estos momentos se trata
0: funciona
1: todos
0: el mundo.
1: Los trabajadores,
0: sí, sí.
1: No solamente del mundo.
0: No, en todo tipo de empresas, sí.
2: Se te despide
1: y además,
2: por WhatsApp.
1: A final
2: WhatsApp,
1: de semana y en día festivo.
2: Sí. Y lo de los 15 días, no,
1: con
2: yo
1: lo
2: te
1: cual
2: digo que
1: estamos
2: no se respeta.
1: Deshumanizando, sí, sí, deshumanizando, sí,
2: sí, totalmente.
1: Las relaciones humanas, que para mí, ya lo dice la palabra, las relaciones humanas se deshumanizan.
0: Cambiamos de título y vamos con dos películas cuyos directores, en principio, las han...
1: ¿El colchonero no lo ha visto?
0: No la ha visto, el colchonero.
1: Oye, suspendido.
0: Alarcón.
4: No, la veo estos días.
0: La verá este fin de semana.
1: La semana
0: que viene a ver qué
1: si
0: le parece.
1: Si estarás titiritando hasta el martes o el miércoles.
2: Cuando la Atlética de la Champions ya...
0: Dos películas...
4: Estoy concentrado para el martes, sí, no puedo ver mucho.
1: Te concentres mucho.
0: Que tendrían que haber sido dirigidas por dos directores diferentes, porque son los guionistas además de las dos películas, pero que al final, por diferentes motivos, las han dirigido el mejor amigo de estos directores. Una es La Isla de Anne Rumb, la película era un guión de Henry Block, el actor alemán, porque es su historia, la historia de cuando él era un niño, que no quiso filmarla porque dice que era muy mayor para ponerse a dirigir aquel guión, y acabó dirigiéndolo Faik Akin, el director alemán de origen turco, pero nacido en Alemania, notable director, por cierto. Y después la otra es Enzo, película de Loren Cantet, el de Recursos Humanos, La Clase, entre otras películas, que justo murió poco antes de poder dirigir esta película, y que su amigo Robin Campillo, no sé si ha hecho modificaciones en el guión de Lawrence Cantet, pero ha dirigido porque había de alguna manera trabajado con él en el guión de esta película. La primera, La Isla de Anrum, es una historia que pasa en Alemania, en una isla alemana que está justo delante de los países nórdicos, que en 1945 alojaba un grupo de familias mayoritariamente proclives al régimen nazi. Un niño de 12 años que comienza la película descubriendo un paracaidista medio devorado por los animales, y a partir de aquí la aparición de inmigrantes que llegan a la isla, o exiliados que llegan a la isla, mayoritariamente alemanes, que no eran proclives al régimen y que han huido del régimen, y poco a poco esa situación de una madre convencida de que el nazismo es el bien y todo lo demás es el mal, lo que va recibiendo como inputs el final de la guerra, que ellos piensan que es una guerra que acabará ganándolo porque ellos están en un lugar muy alejado y no tienen noticias de lo que está realmente sucediendo en Alemania. Y es una historia que realmente funciona muy bien, con unos paisajes espectaculares, esas mareas que van y vienen, y que tienen mucho que ver con también las reacciones de ese joven de 12 años a medida que va descubriendo cosas que le trastocan la idea que él tenía, porque su padre es un en este caso un militar nazi, que no aparece prácticamente, no aparece nunca en la película. Para mí es un 8 para La Isla de Anrum, un 9 de Marga.
3: Sí, a mí la película me parece fantástica. O sea, este niño que está entre dos ideas, porque el amigo es anti, por decirlo así, anti-Hitler, y su familia muy pro-Hitler. Ese tío que tiene al otro lado de la isla, que tiene que cruzar el agua para llegar, ese trozo que cruza el agua con la bicicleta, y es para buscar, no sé si es azúcar o... No me acuerdo exactamente.
1: Azúcar y azúcar. Mantequilla.
0: Azúcar para la mantequilla. Se quiere hacer el pan con mantequilla y...
1: Tiene un capricho. Sí,
0: y miel, me parece.
1: Mantequilla y miel.
3: Va a buscarlo, y cómo termina esa persona cuando se... bajan las banderas, o sea, es como de escenas, ¿no? De cómo, o cuando mete la foto de Hitler dentro del fogón para quemarla, cómo se da cuenta que hay que cambiar, y este niño pues la cabeza la tiene entre las dos partes y no sabe realmente quién es
0: cuál es la realidad,
3: ¿no? Uh-huh. Pero a mí la película me gusta mucho. El niño está muy bien, la historia está muy bien y...
0: Coincidís en nota, un 9 también.
1: Yo creo que es una gran película, es un viaje hacia la madurez. Sería la película esa infantil de animación, pero hecho con un hecho real, que seguramente, y como tú has dicho muy bien, está inspirada en la historia de un hombre que vivió esto cuando era niño. El espacio es muy importante, esa isla casi
3: apartada,
1: sin árboles. A mí, yo como he nacido en un sitio donde hay árboles, entiendo que el que no haya árboles te condiciona mucho la forma de entender el espacio. El espacio es algo que forma parte de nuestra existencia, ¿no? Y entonces ese niño que se dedica a cazar focas, a pescar, que hace amistad con este hombre mayor, y que en el fondo quiere complacer a la madre, porque se da cuenta que es la única que crea algo que todavía que es obsoleto ya, ¿no? Mientras que todo el resto de la sociedad, pequeña sociedad en la que vive, cuando llegan los otros, la rechazan, ¿no? Entonces yo creo que hay ese concepto también de que el hijo tiene que defender a la madre, además cuando la madre está en una situación delicada. A mí me parece una película de mucha ternura también, de mucho humanismo, y por eso yo le doy...
0: No sé si he dicho antes bien el nombre. Hark Boom es el actor, que es un actor alemán y director, además, que ha hecho un montón de películas como director, y que es el que escribió el guión, porque es su historia de cuando él tenía 12 años y pasó en esta isla. También la ha visto Xavi.
2: Sí, me encanta. Es una película que, bueno, fue la ganadora del Berlín Film Festival, con todo merecimiento, había estado en Cannes, y recuerdo al principio, recuerdo un poco El Imperio del Sol, ¿no? De Steve con los niños cuando ven, en este caso, los paracaídas, ¿no? Pero sí, lo que decís, todo suscribo lo que habéis dicho, la relación de los dos niños con diferentes familias y evidentemente tendencias, ¿no?, opiniones, que creo es una cosa que pasa en muchísimos conflictos bélicos, está hecha con una sensibilidad absoluta y destaco sobre todo a Diane Kruger, que siempre está
0: irreconocible,
2: sí,
0: por cierto,
2: pero,
0: ¿eh?,
2: por eso fantástica.
0: Tú tienes que mirarlo dos veces para descubrir que es Diane Kruger, por cierto. Un 8 de Xavi y un 7 de Alarcón. No está tampoco. Esa línea directa con Alarcón falla demasiado, ¿eh? Vamos a ver si lo podemos recuperar. El otro título es Enzo, una película en la cual, de nuevo, Lorenz Cantetti va a hablarnos, en este caso, de las diferentes clases sociales. Un chico de 16 años que decide, a pesar de ser no un mal estudiante, de ser un chico inteligente, decide que él quiere trabajar de albañil, a pesar de que su familia, todos son de clase alta, vive en un casoplón espectacular, pero él está convencido de trabajar de albañil, y también después la relación con, en este caso, con unos trabajadores ucranianos que trabajan también en la misma obra, va también a descubrir su identidad sexual. La película se deja ver, está bien, posiblemente no sé si Lorenz Cantetti hubiera filmado de otra manera algunas de las situaciones que suceden en el film, pero para mí es un 7 para Enzo, que no sé si nadie más la ha visto.
3: Sí, yo no me acordaba, pero sí la he visto, sí.
0: ¿Cuánto le das?
3: Un 7 también, está muy bien la historia del chico que quiere ser albañil y que su familia no lo entiende, porque tienen dinero.
0: Sí,
3: para
0: es una familia acomodada, sí, en un momento dado hablan de que la madre cobra unos 6.000 euros al mes y el padre poco más o menos lo mismo.
1: Yo no quedo a hablar, la he visto hasta que cerca al final, pero yo es que no me creo la historia, yo no me creo que alguien que está acostumbrado a una vida cómoda, de repente quiere hacerse albañil. Después resulta que sí, que es un manitas, estudia en una escuela de oficios.
0: Y que dibuja maravillosamente,
1: dibuja muy bien. Hace de electricista, conoce el electricista, conoce el carpintero, pero yo es que la historia no me quiero, y después termino como termina y la dejé.
0: Alarcón, que tenías que dar tu voto para La Isla de Anrum.
4: Sí, es un 7, me parece una película espléndida, ¿no? Es el despertar de este chaval, ¿no? De un chico que, claro, sus ideas son las que escucha en casa, y ese golpe a la realidad, por decirlo de alguna manera, esa manera de buscarse la vida, me parece una película maravillosa, es un 7 largo.
0: Otro de los títulos que llegaba, en este caso, a la cartelera es una producción, en este caso, americano-palestina, de un montón de países, que es Todo lo que fuimos, una historia que a mí me ha llegado al corazón, 145 minutos absolutamente brillantes. Sharon Davis, que es una joven nacida en Estados Unidos, aunque sus padres tienen raíces palestinas, ella interpreta a uno de los personajes destacados de la película, la madre de un joven con la cual comienza la película, que en la intifada de 1988 lo disparan, y a partir de aquí comienza a explicar la historia desde 1948, cuando esa familia es obligada a abandonar su casa, una familia palestina que vive bien, que tienen el padre tiene un buen negocio, tienen naranjas en los huertos, cuando Inglaterra deja en manos de Israel el control de la zona de Palestina hasta aquel momento, y a partir de ahí ese vía crucis, diríamos, de esa familia a lo largo prácticamente de 50 o 60 años, porque la película acaba la parte final justo antes de el genocidio en Gaza provocado por el gobierno israelí y por, en este caso, la ayuda del gobierno americano, el cual todavía estamos viviendo. Es una película, ya digo, que pasan a través de tres generaciones, y en un momento que están las tres generaciones juntas, y para mí es de lo mejorcito que ha llegado al cine para explicar de una forma muy sencilla lo que ha vivido ese pueblo palestino a lo largo de ese siglo XX. Un 9, Marga le da un 8.
3: Sí, a mí la película me interesa bastante. Es una película que al final te salta la lágrima, porque es muy tierna, ¿no? De esa pareja que vuelve otra vez a lo que era su casa, que al final tienen que marcharse, se van a vivir a Canadá, y vuelven, ¿no? Y ese trozo que vuelven es cuando intentan ir donde estaba su casa antes, lo que ahora es Tel Aviv, que se llamaba Jaffa, sí, al principio de la película, ¿no? Y entonces es una
0: película... Y la película acaba y comienza con un poema.
3: Con un poema.
0: Un poema, sí, que le explica primero...
3: El abuelo.
0: El abuelo, ¿no? El padre de él,
3: padre,
0: que ya es mayor.
3: Del niño
0: sí, que provoca toda esa historia.
3: Toda esa historia. Sí, a mí la película me gusta mucho. Ha habido una película en el BCN que se llama Palestina 36, que yo la vi en Valladolid. A mí no me entusiasma la película, pero...
0: Que Mar Rúfalo esta semana la ha apoyado de una forma muy potente en las redes, que la gente la fuera a ver.
3: A mí no me acaba de convencer, cinematográficamente hablando, no de la historia,
2: sí,
3: ¿no?
2: Sí, claro.
3: O sea, porque claro, la historia es la que es, pero está Jeremy Irons por ahí, a mí no me acaba de gustar. Pero justo Palestina 36 y luego esta van seguidas, porque esta empieza en el año 48, en Palestina 36 están los ingleses, y en esta justamente es cuando los ingleses abandonan el país, ¿no?
0: Alarcón la ha visto, la vio ayer, me parece, y
4: sí,
0: le da un 8.
4: Sí, me parece magnífica, me parece... Ya desde el principio ya te atrapa la película, y es que esos bombardeos, parece que estoy metido. Yo me conecté en todo momento con la película, te mantiene en tensión, lloras, recorres todo lo que está pasando la familia, lo llegas tú a vivir, ¿no? Me parece magnífica, es un 8.
0: Pues ahí está ese 8, que por cierto hay varios actores, entre ellos Javier Bardem, que están en la producción, sí, que pusieron dinero en la producción de esta película, todo lo que fuimos. Alarcón, Strangers, capítulo final. Cuando las otras dos habían durado 90 minutos, ¿esta dura 2 horas y cuarto? Pregunto.
4: No, dura.
0: En
4: dura
0: algún sitio ha aparecido 2 horas y cuarto,
4: sí,
0: en algún lugar.
4: Pero
0: lo he leído.
3: ¿Qué va?
0: 90
3: si no llega a 90 minutos.
0: Ah, bueno, no llega a
4: sí,
0: 90
4: yo creo
0: minutos.
4: Que sí. 90 minutos, me parece.
0: ¿Es necesario explicar de nuevo la misma historia?
4: Es que es más de lo mismo, es como en la segunda... Yo me acuerdo que en la segunda parte decía, bueno, vamos para la tercera, a ver si nos la cierran de alguna manera, porque no deja ser reiterativo. Pues aquí es más de lo mismo de la segunda, y es que es cansina, es...
0: A ti que te gusta el género, le das
4: no
0: un 4.
2: Mira, y cómo ha bajado...
4: Yo me aburrí mucho.
2: Y Reni Harlin, cómo ha caído, su carrera.
0: Sí, y Marga le da un 0.
3: Yo no doy nunca 0, si le doy un 0, porque es que no hay por dónde cogerla. Esta chica, es que no hay por dónde cogerla. Y yo he visto las otras dos, que a mí no me gusta este tipo de cine mucho, pero bueno, tenían un cierto interés, los encapuchadillos allí, cargándose gente, ¿no? Pero está... Además la quiere hacer filosófica, o sea, no sé.
0: Lo vamos a dejar ahí, ya está, Strangers. Y acabaremos con Resurrection, película china que ha dirigido Big Gun, 2 horas 40, que intenta ser una historia, no una historia del cine, sino del cine como arte, a nivel de hacernos soñar, hacernos vivir historias múltiples, etcétera. Esta es una película que como crítico quedas fantásticamente bien diciendo, es una joya, qué maravilla esos planos secuencia. Qué maravilla de imaginación que ha puesto el director en marcha. Pero yo tengo que decir que yo lo veía en un 5 por ese arte realmente brillante que hace a la hora de montar esos planos secuencia. Pero en ningún momento sabía que me estaba explicando. Desconecté en varios momentos de la película. Me pareció un tostón de mucho cuidado. Por eso le voy a dar un 5. Marga le da un 4.
3: Yo le doy un 4.
0: Ya nos habló de ella en Valladolid.
3: No, yo la he visto ahora.
0: Ah, yo pensaba que la habías visto en Valladolid.
3: La he visto ahora y además en una sala de cine. O sea que, quiero decir que la he visto en una sala de cine porque a lo mejor en casa no la hubiera aguantado toda. La película es una historia, como decía Pepe, es la historia del
0: brevemente,
3: siglo XX.
0: Brevemente, porque se nos va el tiempo.
3: El siglo XX a través del cine, empezando con el cine mudo, porque va con títulos al principio, y tiene planos preciosos, secuencias maravillosas. Pero yo como Pepe no entendía muchas veces lo que me estaba contando. Al final hay una cosa
0: entre
3: de
0: otras cosas porque quieres seguir una historia y nunca la puedes seguir.
3: Nunca, porque hay una historia de vampiros que no sé yo tampoco, o sea que bueno, a mí no me gustó, lo siento.
0: Para hacer una historia de homenaje al cine a lo largo de su historia, el inicio del Drácula de Coppola, eso es un homenaje bien hecho en 15 minutos. Señores, la semana que viene más claqueta. Gracias a todos, buenos días.
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0: ladito, Sergio Fernández, un día más. ¿Qué tal, compañero? ¿Qué tal la semana?
1: Pues es que ya hoy me hubiera gustado quedarme más en la cama, pero sí. Pero me he levantado contento, pero con sueño, porque es que a las 9 de la mañana que hay que estar aquí.
0: Ya, bueno, pues ahora te espabilas
1: en un santiamén.
0: Sin problema. Nos gusta la variedad, ¿a que sí, Sergio?
1: Me
0: combinar ingredientes, experimentar con mezclas.
1: ¿De qué vamos a hablar?
0: Vamos a hablar, y ahora que viene el buen tiempo. Nos adentramos en el maravilloso mundo de las...
1: Ensaladas.
0: Qué rico hoy en nuestro programa, ¿verdad? Bueno,
1: ensaladas, lo que pasa es que los que nos están escuchando, ensaladas sé que tienen que tener un poco de tuning, porque la gente que hace las ensaladas esas así, que te comen muchas hojitas y sin más...
0: Bueno, es que eso vamos a hablar
1: luego,
0: porque las ensaladas no son verduras
1: y
0: hortalizas.
1: Claro, ahí tengo mucho que decir yo.
0: Eso
1: también, ¿eh?
0: Además, vamos a tener la suerte de tener en el estudio a una mujer increíble. A Vicky Calleja, más conocida en redes sociales como Sitsia,
1: la conozco perfectamente,
0: que tiene, como dirías tú, cientos y cientos de miles de seguidores,
1: ¿eh?
0: Que no nos deja de sorprender con recetas súper saludables y súper ricas, y nos va a contar cuáles son sus ensaladas favoritas.
1: Es que eso está muy bien. Yo creo que el mundo de la ensalada, de todas maneras, hay una historia en el mundo de la ensalada que ya te digo que yo quiero ver, porque a mí siempre me han dicho, come ensalada, pero yo me como un saco de ensalada y tengo más hambre que nada. O sea,
0: las
1: ensaladas a mí yo necesito que tengan otro tipo de ingredientes. Los que me están escuchando que tienen mi mismo problema, prestar atención, que vienen cosas buenas.
0: Y luego también en Alucina Vecina, que espero que nos dé tiempo, veremos qué nos preguntan nuestros oyentes y seguidores, que siempre es muy interesante, ¿eh? Todo lo que nos preguntan y todo lo que nos cuentas tú.
1: Pero tienen que escribirnos a
0: Alinado Radio Marca.
1: Eso, porque
0: ¿vale?
1: Si no, al final...
0: Alinado Radio Marca.
1: Es que ahí nos deja todo el mundo todas las preguntitas, ¿no?
0: Y todas las consultas. Y ponemos el broche final con tu aperitivo.
1: Venga.
0: ¿Te parece?
1: Dale, Gañé.
0: Venga, pues comenzamos con las ensaladas. Y bueno, el mundo de las ensaladas, Sergio, es que es tan amplio, es que es muy versátil, te sirve como entrante, te sirve como plato principal, en función de
1: como
0: cómo lo hagas, ligero, como guarnición, acompañamiento de una proteína.
1: Claro.
0: Y aquí, vamos, es que damos rienda suelta a la creatividad, un sinfín de sabores, de mezclas, de ingredientes, de texturas,
1: sí.
0: ¿No?
1: Además, hay una cosa que para mí es importante en las ensaladas. Lo primero, ver de cómo compones tú una ensalada. O sea, porque, me parece que la palabra de la ensalada proviene de...
0: La palabra ensalada, efectivamente, proviene
1: hojas,
0: del latín vulgar.
1: ¿Hojas saladas o algo así?
0: Sí,
1: herba salata.
0: Exacto. Herba salata, que es hierbas saladas, pero, o sea, viene de salado, porque aderezaban con sal. Tanto los griegos como los romanos consumían mezclas de hojas verdes y les ponían, pues eso, el aceite, el vinagre, hierbas, especias.
1: Que
0: y
1: si
0: por
1: no
0: eso
1: entre,
0: se consolidó
1: entre nosotros,
0: el uso del término.
1: Aunque nos mole comer mucha lechuga y comer muchas cosas, como no aliñes una ensalada.
0: Efectivamente,
1: pues
0: es que es súper importante. Además, es que yo creo que el aliño te puede hacer que una ensalada sea, aunque tenga los mismos ingredientes,
1: sí,
0: ¿no? Sepa completamente diferente.
1: Y bueno, y por cierto, hay una cosa súper importante. Atención, señores, se ha producido el cocido. Comimos el otro día cocido. Hacía un poquito de calor, pero nos hemos comido cocido.
0: Hacía calorcete. Bueno.
1: ¿Sabes por qué me ha venido?
0: ¿Por qué?
1: Porque tú has dicho y compraste unos pimientos, ¿te acuerdas?
0: Sí.
1: Hicimos,
0: es que me diste una idea buenísima.
1: Pero no es que fuera una idea, es que fue una cosa rápida que hicimos. Compré unos pimientos, y así chiquititos, como parecían fresas.
0: Sí.
1: Sí, muy carnosos, muy chiquititos, rojos y amarillos. Y la verdad es que dice, los voy a hacer fritos. Digo, ¿fritos ahora con un cocido? Y
0: los iba a hacer, te pregunté.
1: Me
0: digo, ¿cómo hago esto? No sé qué.
1: ¿Y al final cómo los hicimos? Dilo tú.
0: Pues los hicimos crudos. Hiciste una vinagreta con un buen vinagre de... ¿Era el Pedro Ximénez? Salen escamas y un buen aceite de oliva.
1: Lo mezclamos.
0: Lo mezclaste bien.
1: Rellenamos los pimientos, un poco eso, y fueron como una especie de chupitos.
0: Buenísimo.
1: De pimiento aliñado que están que te mueres de rico.
0: Buenísimo.
1: Pero fíjate que eso en sí ya es una ensalada. Un poco.
0: Bueno,
1: porque cogemos un pimientito que lo podíamos haber hecho de 100.000 cosas más, pero está rico.
0: Oye, pero te gustó el cocido, ¿no?
1: Me gustó mucho el cocido.
0: Que lo sepan nuestros oyentes.
1: Matices, por ejemplo, lo de la que me resultó curioso, pero que yo lo veo bien, y es que, por ejemplo, eso a nivel familiar, vosotros le dais un poquito de color a la sopa, que me parece muy guay, porque no lo había visto nunca. O sea, cada vez que yo me tome una sopa que tenga algo más de color, me acordaré
0: de ti.
1: Bueno, lo que decíamos,
0: los ensaladas. Ya era una ensalada en sí.
1: Las ensaladas tú las puedes hacer primero, por ejemplo, pueden ser simples, simplemente de hojas, porque hay muchas ensaladas que tú simplemente pones la lechuga, que le pones con su vinagre, con su sal y tal, que, por ejemplo, va muy bien, si te fijas, los asados en Castilla. Un asado en Castilla, una cebolla, perdona, una ensalada que se le pone, que es de lechuga, cebolla, aceite, vinagre y sal.
0: Y ya está.
1: Punto pelote.
0: Sí, y aligera un poco el...
1: Claro, le va perfecto, por ejemplo, un asado. Entonces tienes una ensaladita que es de hojas que va... Ahora están como muy de moda tener hojas de muchos colores, que son las baby leaf estas que tienen, que tienen muchos colorcitos, que la verdad es que, si lo paramos a pensar bien, saber, sabe poquito, pero sí que es cierto que...
0: Pero luego la complementas con...
1: Y que estéticamente es perfecta.
0: Es vistosa,
1: sí. Tiene mucho más alegría de verlo. Podemos hacerlas compuestas, ¿no? Porque hablabas tú antes de pimientos. Imagínate, porque también es una ensalada de pimientos rojos asados, que le pongas con una escalivada, por ejemplo.
0: ¡Oh, qué rica!
1: Que es catalana, una escalivada. No deja de ser más que verduras asadas, pero la puedes convertir en una ensalada, la cebolla, la berenjena, el pimiento rojo, y hay gente que le pone tomate. Bueno, y hay gente que le pone, bueno, con cebolla y pimiento ya sería una escalivada un poquito, ¿no? Pero con la berenjena le va bien y lo vas aliñando. Y luego puedes hacer las compuestas de 50.000 cosas. Yo y Beth voy a romper una lanza por todo lo que le gusta a solo las lechugas. A mí no me gustan tanto. Bueno, las lanzas no las voy a romper por
0: Yo ellos. Te diré que figuró, la ensalada mixta, por ejemplo, figuró como el plato más habitual en los hogares españoles según el Ministerio de Agricultura.
1: ¿La ensalada mixta?
0: La ensalada mixta.
1: Claro, y ahora otra cosa. ¿Qué es para ti la ensalada mixta?
0: Para mí una ensalada mixta es la que lleva la lechuga, el tomate, el huevo duro, ¿no?
1: Cebollita.
0: La cebollita y el espárrago blanco.
1: Claro, lo vas a
0: Yo eso lo entiendo como una ensalada mixta, ¿no? O la ensalada con la lechuga, el tomate y la cebolla y las aceitunas.
1: Sí. A ver, ¿no? Yo es que hay veces que hay cosas que no entiendo mucho.
0: Sí.
1: Por ejemplo, cualquier gente también le pone ensalada mixta y le lleva atún, que me encanta con atún. Pero, por ejemplo, si lleva atún ya no me gusta para acompañar, por ejemplo, un cordero. O sea, porque el cordero con atún como que no me encaja tanto.
0: No.
1: Pero yo reconozco que hay mucha gente que le gusta ese tipo de mezclas.
0: Sí.
1: Yo lo veo todo bien. Porque, de hecho, en mi casa la ensalada no faltaba jamás. O sea, no faltaba jamás. Y aparte mi padre era muy maniático con unas cosas... Mira, mi padre no era maniático en casi nada, salvo con las ensaladas. Él cogía por la mañana, abría las lechugas, que eran las romanas estas que había, las deshojaba, las metía en agua fría y las metía en la nevera. Y una cosa que él tenía a rajatabla es nunca cortaba la lechuga con un cuchillo. Siempre la rompía, clic, hacía cachitos con la mano.
0: Porque dicen que se oxida, ¿no?
1: Bueno, yo la corto con cuchillo.
0: Ya.
1: Papa, perdona, papa.
0: Yo depende de cómo la vaya
1: a hacer. Yo la suelo cortar con cuchillo porque voy más rápido y aparte yo creo que no le da mucho tiempo a oxidarse, pero sí que es cierto que tiende a mustiarse. Las ensaladas, ahora vamos a hablar de mezcla de ensaladas, vamos a hablar de aliños, que no hemos hablado de aliños.
0: Claro.
1: Y vamos a hablar de una cosa que para mí es primordial y es cuando aliño la ensalada. Hay gente que aliña la ensalada muy pronto.
0: Ya, yo creo que se tiene que aliñar. Vamos, yo siempre la aliño en el último momento,
1: es que
0: cuando no la vamos a ir a comer.
1: Claro, es que si no la aliñas en el último momento, pierdes el poder crunchy de esa ensalada, que para mí es el tope de gama. O sea, es el tope de gama. Luego, que estamos hablando de ensaladas, hemos hablado de aliños.
0: Es verdad también que en cada región
1: también
0: tiene su... O sea, que el tema ensalada ha ido evolucionando mucho, ¿no? Porque es verdad que en cada región tienen su ensalada, ¿no? Por ejemplo, la pipirrana... Típica de tu tierra.
1: Sí, de Jaén, pero pipirranas, hay mil pipirranas, ¿eh? Cuidado cuando hable de pipirranas.
0: Pero por eso te digo, la escalivada que decías, que una ensalada, es más de la parte de Cataluña, Baleares, ¿no?
1: La pipirrana, lo que pasa es que yo siempre, por ejemplo, en el pueblo de mi madre, alguna gente hace la pipirrana con patata y otros sin patata. Y hay gente que dice, ¿cómo le vas a poner a la pipirrana patata? Y otros dicen, ¿cómo no le vas a poner a la pipirrana patata? O sea, que es una cosa que luego cada uno tiene.
0: Sí, que cada uno tiene.
1: Sí, eso yo lo veo. Yo se lo respeto, porque eso es como cuando es algo tradicional y familiar.
0: Total.
1: Yo eso lo veo bien.
0: Total.
1: Pero, por ejemplo, siempre se han utilizado. A mí lo que más me gusta de la ensalada es la estacionalidad.
0: Efectivamente, aprovechar el producto de temporada.
1: Claro, ahora no tenemos estacionalidad, porque tú puedes comprar lechuga todo el año.
0: Ya.
1: Pero antiguamente no había lechuga todo el año. Es decir, cuando llegaban las primeras lechugas, tú estabas encantado de la vida, porque tener una lechuga en un momento dado, o sea, tú tienes tu lechuguita, tienes tu temporada que llevas todo el invierno comiendo tomate de bote, que llevas comiendo pimientos asados, que llevas comiendo otro tipo de cosas, y entonces a lo mejor una ensalada de lechuga la ves con otros ojos. Hoy en día yo creo que la ensalada de lechuga está tan al acceso, que quizás no tiene el glamour de que tenga el rollismo de la estacionalidad, porque ya tenemos lechuga todos los días.
0: Sí. Es que es verdad que ya hay los alimentos, ya es que prácticamente...
1: Sí, eso, ¿no? Es bueno y es malo, ¿eh?
0: Es bueno y es malo, sí.
1: Es bueno y es malo, porque yo recuerdo, bueno, lo recordaréis todos los que tenéis más o menos mi edad, jovencitos, la temporada de setas. O sea, yo recuerdo en los restaurantes, cuando llegaba la temporada de setas, era el glamour,
0: octubre, septiembre,
1: ¿no?
0: Octubre, noviembre...
1: Claro, todos esos meses de invierno, que también hay setas en verano, porque ahora, por ejemplo, llegan los perrechicos, y llegan alguna, o las morillas o colmenillas, que son ahora de primavera, y son otro tipo de setas que están ahora, pero claro, es que, por ejemplo, hacer setas también en escabeche, que era un clásico de toda la vida para conservar las setas, porque había muchas, y hacerlas luego en ensalada, eso es brutal. O sea, y transportar lo que no tienes en una temporada a otra, pero a través de un guiso. Por ejemplo, los escabeches, por ejemplo, los alazones, porque siempre se ha hecho todo eso para hacer ensaladas. Pero ahora es que tenemos de todo.
0: Te voy a plantear un reto.
1: Venga, dímelo.
0: Venga, te planteo un reto.
1: Venga, dímelo.
0: ¿Te apetece?
1: Venga.
0: Venga. Decíamos que hay muchos tipos de ensaladas que siempre se asocian. Bueno, pero hay ensalada de legumbre, ensalada de pasta, ensalada de tal. Vale. Dime, una ensalada, ¿qué harías tú con lechuga?
1: Con lechuga. Hombre, mira, yo es que como soy bastante clásico, te voy a decir lo primero que hago con las lechugas.
0: Vale.
1: O sea, yo las lechugas las lavo.
0: ¿Qué tipo de lechuga te gusta a ti?
1: A mí me gusta la lechuga romana.
0: La romana.
1: No soy muy de iceberg, ¿vale? No soy muy de iceberg, porque la iceberg me parece que sabe a poquito. Pero sí que es cierto que hay algunas iceberg que están bastante ricas.
0: ¿La hoja de roble?
1: La hoja de roble me gusta, la chicoria, me gusta. Entonces también me gusta.
0: Pero bueno, te quedas con la romana.
1: Si tengo que quedarme con una, me quedo con la lechuga romana. Venga,
0: ensalada
1: largas.
0: Con lechuga.
1: Vale, pues yo lo que... Mira, siempre me gustan las texturas. Entonces, es decir, si yo cogiese una lechuga romana, la pondría en agua con hielo para que se quede bien crujiente. La cortaría con la mano y centrifugaría. Importantísimo que centrifuguemos las lechugas o que las escurras, porque si no, luego todo el aliño se convierte en algo aguachirri. Vale, pondría un elemento crujiente, que por ejemplo pueden ser croutons, que son los costrones estos de pan, o picatostes, o lo que tú fuese.
0: Y veo que nos vamos a una César.
1: Porque no le voy a meter proteína.
0: Venga.
1: No le voy a meter ninguna proteína, pero le voy a meter esa lechuga. Voy a ir una cebolla cruda. Me encanta, por ejemplo, una cebolleta, que la pongo en agua, hielo y un poquito de vinagre.
0: O sea, para que esté luego más crunchy, ¿no?
1: Tenemos la lechuga, tenemos los croutons y tenemos la cebolla, que la tengo en agua con vinagre y uno hielo para que esté crunchy y que pierda un poco el bravo en el hipotético caso que lo tuviera.
0: Sí.
1: Y ahora vamos a ir a una cosa importante, los aliños. Yo el aliño considero que es extremadamente importante que lo hagas que tenga textura. O sea, no que quede líquido, no que quede el aceite, el vinagre y la sal.
0: O sea, que tenga consistencia.
1: Disociado, ¿no? Eso es, pero tiene un porqué. Y ahora te voy a explicar el porqué y cómo aliño, que para mí es importante. Yo antes de aliñar una lechuga, yo no aliño la lechuga y la dejo, sino que la pongo en un bol, le pongo el aliño que esté ligeramente espesa y la muevo con la mano. Ponte un guante si quieres.
0: Para que se impregne todo.
1: La cojo y la paso al bol. ¿Por qué? Porque el posible residuo que pueda tener de gotitas de agua, el exceso de vinagreta, se queda en el bol del aliñado, no en el bol de comértelo. Y como está suficientemente espesa como para que permanezca, cada hoja de lechuga que te comas va a tener el mismo sabor. No es las típicas que arriba saben menos y las de abajo están mucho más empapadas. Lechuga.
0: Pero tú, por ejemplo, si haces una ensalada mondalironda con aceite, vinagre, sal, tú mezclas ese aliño antes, no lo echas directamente sobre, primero dicen que echas la sal, luego echas el vinagre, luego echas el...
1: No, tú
0: siempre haces primero la mezcla, ¿no? Aparte y luego lo echas.
1: Lo pongo en un bote y ya tengo calculado más o menos.
0: Vale.
1: Le pongo tres partes de aceite
0: y una de vinagre.
1: Una de vinagre y la sal que tú consideres oportuna.
0: Vale.
1: En un bote de cristal que tengo chiquitito, ya le tengo hechas unas rayas, por si no soy el que hace el aliño, la gente lo echa, mueve el bote, se emulsiona eso que hay ahí y ya lo pones. Y ahora aquí el bote tú puedes poner lo que tú quieras, porque si te gusta... Yo no soy muy partidario, ¿eh? Pero bueno, entiendo que a la gente le guste el rollito miel en las ensaladas.
0: Vale.
1: A mí me parece un poquito cargante.
0: A esta de los croutons, ¿qué le harías tú?
1: Pondría aceite, vinagre, sal, la lechuga y la cebolla.
0: ¿Y algún tipo de aceite en especial?
1: Hombre, es que los aceites, yo en mi casa utilizo casi siempre Picual.
0: ¿Y vinagre?
1: Y vinagre me gusta uno mucho de Córdoba. Que yo soy un flipado de los vinagres cordobeses, de Montilla Moriles, que no voy a decir la marca, pero que está brutal, que es un poco al PX, ese me encanta.
0: Sí.
1: Y si no, uno Montilla Moriles sin más.
0: Y entonces harías ese aliño.
1: Sí, y se lo he
0: dicho. Pero has dicho que te gustaba algo con consistencia.
1: Claro, que la consistencia la da la emulsión.
0: Vale.
1: Tú metes esa parte de vinagre, esa parte de aceite, la sal en un bote, cierras el bote y mueves ese bote. O sea, le das un poquito de cariñito a ese bote, lo mueves y simplemente como verlo tienes una emulsión. Y esa emulsión, que no es muy estable, porque el aceite y el vinagre no son extremadamente estables, sí, pero bueno, lo puedes mover. Si quieres que sea un poco más estable, unas gotitas de agua para que la emulsión sea más auténtica. Hay cosas que la estabilizan, pero no vamos a ponerle. Y ahí tendrías tú tu vinagreta. ¿Que te gusta ponerle un poquito de miel? Le pones un poquito de miel. ¿Que te gusta con una pizca de mostaza? Le pones mostaza. ¿Que te gusta con lo que te guste? Se lo pones. Pero sí que es bueno, para mi gusto, probarlo un día, ¿eh? Simplemente en un bote que tengas para esto, mueve la vinagreta, alinea la lechuga y cámbiala de cacharro. Ya verás cómo la ensalada cambia. Tiene otro rollo. Aunque tengas que fregar un cacharro más, que no te importe, porque la mejora es significativa, para mi gusto.
0: Esa, una con base de lechuga, ¿vale?
1: Sí.
0: Otra con base de legumbre.
1: Con base de legumbre, a ver, una de las legumbres que más me gusta a mí para las ensaladas son las alubias. Las alubias me parece que son brutales.
0: Sí.
1: Y hay una ensalada que me encanta, que la utilizo, que es con morro de ternera. O sea, tú cueces morro de ternera. Ya hemos hablado de la casquería aquí alguna vez.
0: Sí.
1: Atreveros algún día, porque es que, por ejemplo, estamos obsesionados ahora con tomar colágeno. No, yo tomo un colágeno, me he hecho dos cucharaditas, en un no sé qué me lo tomo. Y no somos capaces de coger un morro de ternera que tiene cero grasa, cocerlo, enfriarlo, cortar daditos perfectos para que sea estéticamente bonito y que tengas todo el colágeno que tienes que tener ahí, o incluso un poco de pata. Y entonces tú coges, esto lo aliñas, le pones cebolla picada, dados de tomate. A mí, como me gusta el cilantro, probablemente le echaría un poquito de cilantro a este aliño. Le echaría una cucharadita de mostaza antigua, esta de bolitas. Le echaría zumo de limón, zumo de lima y zumo de naranja. Es decir, le pondría cítricos mezclados. Entonces todo esto lo movería y lo dejaría que repose un poco. Mientras está reposando, muy probablemente limpiaría cogollos y endivias. O sea, tú te limpias tus cogollos, te limpias tus endivias y cortaría, por ejemplo, o bien en bastones largos los cogollos y las endivias para poder mezclarlos, o bien los cortas troceados. Lo que pasa es que a mí no me gusta trocear. Los cogollos y las endivias me gustan más en trozos, partir, por ejemplo, un cogollo en 6 y la endivia en 4. Tú lo colocas todo y con esta ensalada que te has hecho previa de pata y morro de ternera, que está aliñada con los cítricos, con el cilantro, con tu cebolla fresca, crujiente, que puede ser morada perfectamente, aliñaría todos los...
0: Con las alubias.
1: Que las alubias también las metería, que no las has metido,
0: claro.
1: el morro, la pata, perdón, que la mezclas todo eso, y entonces pondría toda esa ensalada y me parecería un pedazo de ensalada, porque eso es una historia que está rica. No me gustaría meterle, por ejemplo...
0: Morro simplemente, ¿qué haces? ¿Lo cueces?
1: Cocido. Pero es que ya te lo pueden vender incluso hasta cocido.
0: Vale.
1: O sea, tú te lo venden cocido y punto pelote, y si lo cueces...
0: Y luego lo cortas en trocitos,
1: claro,
0: y ya está.
1: Cuece el morro, hiérvelo una vez, tira el agua... y cuécelo una segunda vez, o sea que lo puedes cocer perfectamente. De hecho, cuando lo cueces la segunda vez, si le pones unas pocas verduras, hay veces que hasta me hago una especie de pequeña cremita que me hago con las verduras, que ya la castigo más de zanahoria, para que tenga más zanahoria, un par de cebollas enteras y un poco de patata, para aprovechar luego el caldo y las verduras, pues me hago una crema. Y entonces es un todo en uno, porque aprovecho el caldo, aprovecho el morro, la ternera, aprovecho todo. Dos platos en uno, que estaría brutal.
0: Sí.
1: Al igual que, por ejemplo, si tienes una cebolla cocida, como hemos cocido en este morro, también la puedes triturar con un poquito de vinagre, un poquito de aceite, un poquito de sal, y le puedes poner la mostaza de igual modo, y te haces un aliño con cierta emulsión más espeso para aliñar las alubias y el morro y la pata, que eso está brutal. ¿No te gusta el morro y la pata, Sergio? Yo no puedo con el morro y la pata, no puedo.
0: Pues danos otra alternativa.
1: Pues entonces te puedes poner la alternativa que te dé la gana. De hecho, podríamos utilizar aquí cualquier tipo de pescado. Por ejemplo, como podría ser perfectamente bacalao. Porque si tú pones este bacalao y le pones el bacalao, le pones la cebolla, le pones el tomate y luego la aliñas, le puedes poner con la endivia, le puedes poner con los cogollos, todo eso, y te haces una ensalada que está que te mueres. Legumbre, entendiendo como legumbre, alubia,
0: sí,
1: ¿no? Que sabes que es un plato que te va a encajar muy bien, y aparte que fresquito va súper bien, y es una...
0: Sí, y además es súper nutritivo.
1: Y las legumbres son muy buenas, ¿eh? Sí. Hemos tenido muchos años que las legumbres pensábamos que no, y sí que lo son muy buenas. Y de hecho, siempre que puedas, utiliza alguna especia carminativa. se llaman especias germinativas. Las especias germinativas lo que te hacen es que te ayudan a las digestiones.
0: Sí. Y son... Un día dedicaremos un programa a las especias.
1: Vale.
0: Porque es súper
1: importante. Es que las especias son más importantes de lo que parecen por muchas razones. Mira, yo voy a dar un par de ellas así y la paramos para que se quede ahí de cebo para otro programa. Pero, por ejemplo, tienes muchas especias que lo que te dan es, te evitan que consumas sales y azúcares. Porque te dan la sensación de que está dulce o que te sala un poquito. O que le da el toque umami. No tiene ningún tipo de calorías, ninguna especie. O sea que puedes abusar perfectamente de ellas, que no va a pasar nada. La pimienta, qué rica está la pimienta en la proporción adecuada. Si la mueles como tienes que molerla, qué rico está. Por ejemplo, a lo mejor que hagas una mezcla, una pequeña de nuez moscada, de clavo, ¿vale? En la proporción adecuada, porque esas son cosas fuertes, para que alinees lo que tú quieras. Todo eso es brutal. O sea, todo ese tipo de cosas, yo para mí, todo lo que son el tema especias, mezclada con ensalada, mezcladas con proteína, mezcladas con todo, me parecen brutales. Pero si volviésemos a las ensaladas, si volviésemos a legumbre, no está rico un garbancito.
0: Oh, qué rico.
1: No es tan rico unos chipirones salteados, por ejemplo, que aunque luego se haga frío con un ajo, perejil, que lo mezcles
0: bueno, es que,
1: un poquito.
0: Es que hay ensaladas templadas. O sea, sí,
1: pero vamos
0: hablando
1: a hacer,
0: de ensaladas frías.
1: Pero vamos a hacer una ensalada fría. La ensalada fría tiene una cosa muy buena. Es que tú tienes que hacerla. La puedes hacer por la mañana.
0: Y te la dejas hechita. O si te la tienes que llevar
1: piras,
0: en un tupper, es
1: te vas, vuelves, tienes la ensalada hecha. Y eso siempre va muy bien.
0: Sí.
1: Y todo lo que sea de aliñito, que esté ahí bien riquito hecho, está fenómeno.
0: Fenomenal.
1: Garbanzos, calabaza, un poquito, por ejemplo, de sepia a la plancha o chipirones que estén salteaditos, troceados, metidos con todo eso, y algo verde, como puede ser, por ejemplo, un aceite de albahaca.
0: Qué rico.
1: Y tienes una ensalada de garbanzos albahaca y el chipirón que se te va a la olla. O sea, que son cosas que están realmente ricas. Lo más importante de todo es que no nos limitemos a abrir una bolsa de lechuga, volcarla en un bol y echarle un poco de
0: aliño. O sea,
1: si eres de comer más, ponle algo más. Cúrratelo más.
0: Claro que sí.
1: Verduras. ¿Qué cantidad de verduras le podemos poner a las ensaladas?
0: Uh-huh.
1: Porque las ensaladas las podemos hacer de lo que nos dé la real gana.
0: Total. Vamos a utilizarlas para la siguiente ensalada.
1: Venga.
0: Que va a tener como base un cereal. ¿Cuál eliges?
1: Cereal. No, elige tú el cereal y yo lo hago.
0: No, elígelo tú.
1: Elijo yo un
0: porque
1: cereal.
0: Porque tienes que, claro.
1: Bueno, es que, a ver, que mi cereal que me guste mucho para la ensalada, me gusta mucho el bulgur. El bulgur es un tipo de trigo, o trigo sarraceno, mira, que no tiene gluten, y tiene como una especie de mucílago que está muy rico. El trigo sarraceno no son más que unas bolitas, que tú las cueces igual que si fuese una legumbre normal y corriente.
0: ¿Sí?
1: Lo cueces, pero cuando cuezas un cereal, no lo cuezas con agua solamente. O sea, dale el power al cereal cuando lo cuezas con el aliño que tú le quieras poner al agua. El agua por sí sola no te va a aportar nada. O sea, no te va a aportar nada. Pero cuando tú pones un trigo sarraceno que se empapa con mucha facilidad de todo lo que le pongas, imagínate que le pones, porque te gusta, el laurel y le vamos a poner hojas de lemongrass. Eso se vende seco, vale, baratillo, está fenómeno para muchos guisos. Si tú coges, pones el bulgur con hojas, una hoja de laurel y unas hojitas de lemongrass. De lima kefir, que me he confundido yo. El lemongrass no es una hoja. El lemongrass
0: es, decir, digo,
1: es, una, es una. Es que mi cerebro estaba pensando en otra cosa. Le echas las hojas de lima kefir, ¿vale? Que la pones ahí, que es como una hoja como doble parece un 8. Y tú cueces tu trigo sarraceno con esto. Lo escurres. ¿Vale? Y lo tienes ya listo para hacer cualquier tipo de ensalada. Importante, cuando utilices algo que no tiene mucho sabor, tienes que buscarte el qué. Y luego, importante es que busques también el cómo hago una ensalada que esté brutal. Y las cosas están brutales cuando utilizas texturas. Si tengo yo un trigo que ya tiene una textura homogénea, si tú te comes una ensalada que toda la textura es eso, es muy cansina, es como una especie de potito.
0: Sí.
1: Entonces se parece comida infantil y eso no mola. Entonces tú tienes que meterle cosas que estén realmente ricas. ¿Qué está realmente rico aquí? Cosas que sean crujientes. Por ejemplo, dices, voy a meterle un maíz tostado. ¿Vale? Pueden ser estos quicos, que los tienes frititos, que los echas a última hora para que los empapen. Puedes hacer un maíz cancha, que es el que ponen en el ceviche. Podemos utilizar cebolla frita. Puedes utilizar lo que tú quieras para que tenga el rollo crunchy la ensalada. Luego le pones cualquier tipo de proteína, la que a ti te venga bien. Incluso podríamos utilizar aquí, aunque yo no soy muy partidario de las ensaladas de arroz, porque me resultan cansinas.
0: Ay, a mí me encanta. Yo hago una súper rica,
1: claro,
0: en
1: pero
0: verano.
1: Ves, por ejemplo, ves, esto es lo grande que
0: me
1: tiene
0: encanta.
1: La cocina. Que lo que a mí no me gusta, a otro le encanta. Entonces, pero yo te doy la opción. Si tú quieres meterle, por ejemplo, a este trigo sarraceno, le metes un tipo de arroz, que sea un arroz largo, que no esté extremadamente cocido, ya tendríamos ahí dos cosas que están muy bien. Incluso, que sabéis todo el mundo, que por ejemplo, el arroz salvaje, que no es arroz, que es un tipo de cereal, que también lo podríamos haber hecho, si lo cueces tarda mucho en cocer, como unos 40 y tantos minutos, pero si lo fríes, el arroz salvaje, tú lo pones en aceite muy caliente, lo pones dentro de un colador, nada, como una cucharada sopera, lo echas a freír y sufla como si fueran palomitas, sí, en el mismo tiempo. Entonces podríamos también tener un aliño para una ensalada que tienes de trigo sarraceno, que tienes tu arroz, que tienes tu cebollita crujiente, que luego le metes tu arroz salvaje frito para que esté también crunchy, y ahora aquí ya viene el aliño de lo que a ti te dé la gana. Imagínate que te ha sobrado calabaza asada y cogemos un poco de calabaza asada, un poquito de albahaca, un poquito de zumo de lima, un poquito de ralladura de lima, una pizca de miel para suavizarlo, aceite de oliva, y con eso haces una crema suave de calabaza para aliñar el trigo sarraceno. Se te va toda la olla.
0: Total.
1: O sea, tienes una ensalada que tiene mucho sabor, que tiene mucha...
0: contraste, además,
1: mucho
0: de dulce,
1: contraste,
0: salado.
1: Eso es. Mm. Y le metes, por ejemplo, un quesito fresco.
0: Oh,
1: por ejemplo, esta la veo, por ejemplo, con un queso fresco. Entonces, daditos de queso fresco sería brutal, porque tendría que ser una historia súper rica. Si alguno de vosotros tiene acceso, que sabéis que lo podéis comprar en muchas farmacias, de cuajo, podéis haceros perfectamente vosotros vuestro queso fresco. O incluso te puedes hacer tu queso cremoso para aliñar con un yogur, por ejemplo, un yogur griego.
0: Sí, bueno, es verdad, esos aliños con yogur también.
1: Pero,
0: es muy
1: pero
0: rico.
1: El yogur griego tiene el problema de que, aunque es magro, pero tiene agua. Cuando vayáis a hacer cualquier tipo de aliño con algún tipo de yogur, tienes te acuerdas de los filtros de café de papel de toda la vida.
0: Sí.
1: Bueno, pues tú coges un colador, un filtro de papel, lo pones, le echas el yogur y lo metes en la nevera toda la noche. Te darás cuenta que la mañana siguiente has soltado como la mitad casi de agua. Pero lo que te queda es un queso como bastante más espeso. Se convierte de yogur, se convierte en una especie de queso cremoso de untar, ¿vale? Porque ha perdido el agua. Ese queso cremoso de untar, que es yogur, que tiene su acidez, tú la aliñas, por ejemplo, con un poquito de zumo de lima, con un poquito de sal, con aceite de oliva. Le puedes echar un poquito de comino, le puedes echar un poquito de pimentón dulce o mixto, o le pones un poquito del picante, o simplemente le pones lo que tú consideres oportuno. Te haces el aliño con ese... con esa crema de yogur y aliñas lo que tú quieras. Imagínate simplemente calabaza, calabacín, todo esto asado, maíz fresco asado, todo eso lo mezclas, le pones bien de especias, lo mezclas, pero bien de especias, y le pones muchas semillas de calabaza, de pipas que las has tostado, con un poquito de aceite.
0: Y por cierto, son súper saludables.
1: Son súper ricas. Y no solo eso, yo tengo una amiga que hace gastrofertilidad. Y, por ejemplo, cuando todas las personas tienen problemas de concepción, una de las cosas que primero le dice siempre es que ambos tomen pipas de calabaza.
0: Sí.
1: O sea, la pipa de calabaza.
0: A mí me habían hablado que un amigo también, que además las toma mucho.
1: Sí.
0: Y dice que son buenísimas también, pues, a nivel cardiovascular.
1: Te voy a explicar una cosa que hago yo en mi casa mucho. Es que no sé si daros este secreto.
0: Ay,
1: es
0: dámelo, este secreto, dímelo rápido, que me están,
1: te digo rápido,
0: están ya...
1: Ya me estáis apretando.
0: Ya.
1: Yo me pongo en una placa
0: es que
1: de horno.
0: Que a mí me aprietan, entonces...
1: Pongo... Porque no te apriete nadie a ti. Te pongo una placa de horno, un papel de horno, sí, pongo pipas de calabaza, pipas de girasol, pongo semillas de sésamo, que lo pongo, y pongo coco en láminas seco. Eso lo pongo al horno, lo deshidrato, cuando lo saco lo pongo sobre un bol, le echo un poquito de aceite de oliva de oliva virgen extra, le pongo un poquito de especias tipo Ras el Hanout y lo muevo. Entonces se queda todo rojizo, se impregna de todo eso, y este topping lo utilizo para casi todas las ensaladas que me hago. Le pongo un topping de semillas que no solo dan sabor,

0: Bueno, y tenemos aquí a Vicky Calleja, como anunciamos al inicio, más conocida como Sitchia. Bienvenida, Vicky. Ay,
1: muchas gracias.
0: Qué ilusión tenerte hoy aquí en el estudio. Te hemos hecho madrugar un poquito.
1: Buenos días. No sabéis las ganas que tenía de venir después de haberme levantado tempranito. A ver, me he ido a correr con Buge. Y
2: Buge es mi perro.
1: Mi perro, un golden de 35 kilos. Y después, un buen desayuno, unas tortitas.
2: Qué rico.
0: Siempre sanas, sin gluten y sin lactosa, porque tú cocinas sin gluten y sin lactosa.
1: Eso es.
0: Te voy a preguntar primero, ¿por qué surge este nombre? ¿Por qué eliges este nombre? Porque tú además eres enfermera.
1: Sí.
0: ¿Y cómo surge esta pasión?
1: Surge esta pasión porque amo las semillas, o sea, hay todas mis recetas, que si semilla de chía, sésamo, de todo. Tengo un bote pues siempre a mano y así salió. O sea, y como soy tanto de semillas, pues un día mi hermana dijo, ojo, pues ¿por qué no? ¿Puedes llamar así? Sí, chía. Sin complicaciones.
2: No tiene mala pinta el tema,
0: ¿eh? Y entonces creaste esta cuenta, ¿no?
1: Sí, la creé con mi hermana. Luego mi hermana se desvinculó y me quedé yo con todo el tema. Y muy bien, muy feliz, muy contenta, con muchas ganas de seguir.
0: Tienes casi 1 millón de seguidores, ¿cuál es el secreto?
1: Ser yo misma, ser lo que ves, ser lo más natural posible, intentar ayudar a todo el mundo que me pregunta casi todos los días. Tengo muchísimos mensajes, entonces yo creo que la cercanía, ¿no? La cercanía
0: totalmente,
1: es fundamental. Yo y ser tú, o sea,
2: ¿contestas a todos?
0: Es la clave.
1: Intento, Sergio.
2: Sí, es que a veces es complicado,
1: ¿eh? Es complicado, o sea, es complicado,
2: sí,
1: pero
2: sí, a veces es complicado.
1: Mucho.
2: Claro, eso tiene que entenderlo también la gente, que cuando no se contesta no es porque no quieras.
1: No.
2: Es que hay veces que se pueden juntar.
0: Que no te da la vida, claro.
2: No, se pueden juntar 40 o 50 mensajes, claro.
1: Ya,
2: no puedes,
1: pero lo entienden, o sea, lo entienden y me lo agradecen. Y además que se quedan muchos sorprendidos. Oh, Vicky, gracias. Gracias porque me has contestado. Digo, si puedo, lo hago. Claro que sí, porque te gusta, ¿no?
0: Pues yo creo que sí, que esa es la clave, ¿no? Sí. El que seas cercana y que ayudes a la gente, efectivamente.
2: Básicamente tú lo que haces son recetas, ¿no? Haces recetas, pero todas son sin gluten, para que la gente que te pueda seguir es Sitchia, ¿no?
1: Eso es, son sin gluten y sin lactosa, que es un perfil, yo creo que es de los que tiene dos intolerancias, ¿no?
0: Sí.
1: Y fácil, o sea, es pero que luego la gente lo puede llevar a su terreno.
0: Sí, que no tienes por qué tener una intolerancia, que puedes perfectamente.
1: Claro, efectivamente puedes decir, no, yo utilizo este tipo de harina y me lo preguntan. Perfectamente, las mismas cantidades, yo la utilizo sin, pero tú puedes utilizarla.
0: ¿Vosotros en casa sois...? No. O sea, tú decides esto por un tema...
1: Yo sí. O sea, yo... Bueno, mi hermana es celíaca, yo soy sensible al gluten e intolerante a la lactosa.
0: Ah, vale, o sea, que eres intolerante a la lactosa.
1: Sí, en un alto grado. Entonces, de ahí decidí, bueno, pues que sea todo así. En mi casa, verdad, hay dos versiones. Está la sartén sin gluten y luego la sartén con gluten, porque mis hijas, evidentemente, no... Pues no
0: tiene ninguna intolerancia.
1: No, mi hija ni mi pareja, que está pues igual.
0: Tampoco. Aquí la tenemos.
1: No, y es cocina, que no os podéis imaginar.
0: Sí,
2: de bien.
0: Jolín, pues que hubiera pasado aquí con nosotros
1: cocina,
0: a hablar.
1: Cocina, es más de los tuyos.
2: Ah, sí, ahí.
1: Es más de los tuyos, sí. Y es una maravilla, porque yo descanso. Los fines de semana descanso. Sí.
2: Y de semilla le pone panceta, ¿no?
1: Sí.
2: Oye, esa semilla gorda, que nos gustan.
1: Sí, total.
0: Qué bueno. Oye, Vicky, hoy dedicábamos el programa a las ensaladas, y como tú pues tienes este perfil tan saludable, tan rico,
1: muchas gracias.
0: Habíamos pensado en ti por eso, porque nos transmites eso, ¿no? Esa frescura, ¿verdad, Sergio?
2: Bueno, claro,
0: como es ella.
1: Es un amor,
0: Y cómo son sus recetas. Entonces, ¿qué ensaladas sueles preparar tú en casa? ¿Cuáles son las ensaladas que más te gustan a ti?
1: Pues mira, tengo una que ahora me he aficionado, bueno, llevo una temporada aficionándome. Fresas, cilantro, pimiento rojo, nada más.
2: A ver, fresas, cilantro y pimiento rojo.
1: Te la recomiendo.
2: Tiene buena pinta.
1: O sea, es un contraste de sabores. Sí que es verdad que tengo que decir que yo, mi maestro, le tengo aquí a mano derecha. Y lo del bote

0: tú lo haces también. Tú lo haces, funciona. Pero eso y un buen... Después el aliño, ¿sabes? El aliño es fundamental.
1: El aliño fundamental, sí.
2: Y para mí está, por ejemplo, que le pones el aliño.
0: Vinagre de sidra, de manzana. De su pueblo.
1: ¿De qué pueblo es?
2: Del pueblo de tu pareja.
1: ¿De qué pueblo es?
2: Tiene que decirnos qué pueblo es.
0: Sí, ¿puedo decirlo?
1: Claro, claro.
0: No, porque luego dice que luego se va a llenar de pan.
1: Bueno, di la zona.
0: Burgos. Burgos, que hay morcillas, por favor.
2: Riquísima,
1: qué aliño, qué aliño la morcilla.
0: Sí, que hay una morcilla de arroz impresionante.
1: A ver, yo creo que cuando tú haces cualquier tipo de cosa... Lo primero también son los gustos familiares que hay, sí. Porque hay veces que, porque por ejemplo, cuando he dicho lo de las fresas, yo recuerdo que también hago una mezcla de fresa, tomate y arenques. Uf. Y sardina ahumada. Me parece que está brutal. Uf. O sea, fresa, tomate y sardina ahumada. Sí. Que me parece que también es una mezcla como bastante rica.
0: Sí, y a ti no te pasa que la fresa, la manzana... O sea, cogen muy bien el aliño.
1: Sí,
0: o sea,
1: se empapan mucho más, claro.
0: Sí, se complementa súper bien.
1: Sí, se empapan más.
0: Pues ahora estoy en esa. Pero yo creo que las ensaladas tienen que tener color, textura, cremosidad.
1: Sí.
0: Cuando hablamos de los aliños. Y un toque crujiente, siempre.
1: El crunchy no falte.
2: Y es verdad que siempre asociamos las ensaladas, lo que decíamos al principio, ¿no? Hortaliza, pasta, legumbre y tal, pero hay las ensaladas de frutas que también están buenísimas.
1: Es que el tomate es una fruta.
2: Sí. Claro.
1: Sí. ¿Qué dice la gente? Yo nunca jamás en la vida me haría una ensalada con frutas.
0: Verdad.
1: A mí lo que me gusta es el tomate. Vale, pues ya estás comiendo.
0: Te estás metiendo ahí frutas.
2: Sí.
1: No, pero bueno, que yo creo que, ¿sabe lo que pasa? Que yo creo que la grande que tiene la cocina es que uno no tiene restricciones, dos no tiene matices, o sea, sí a todo, todo vale, porque tú puedes hacer lo que te dé la real gana y todo vale. De hecho, yo creo que generalmente cuando yo he probado algo rico, lo he probado cuando mi mente dice eso no puede estar rico, y digo, dale una oportunidad, porque generalmente cuando tú pruebas cosas nuevas es donde están las cosas interesantes. No hay que decir que no a nada, hombre, a ver, hay cosas que no pueden ser.
2: Sí, pero hay que arriesgar, hay que arriesgar.
1: Pero yo recuerdo a mi hermano, que me estará escuchando, mi hermano Paco, mi hermano es el que ha hecho las alquimia más imposible del mundo. Mi hermano estaba malo y le echaba a los yogures naturales, le echaba tabasco porque decía que no sabía nada.
0: ¡Ay, qué bueno!
1: Estaba malo del estómago.
0: Amo el picante.
1: A mí yo también.
0: Oh, me encanta.
1: Pero no cuando estás malo en el yogur natural.
0: No, claro, evidentemente.
1: Sí. Pero yo creo que, por ejemplo, lo que estabas hablando de picante, cualquier cosa que tenga la justa medida de picante es perfecto.
0: Ah, que sí.
1: Sí, la justa medida, ¿eh? No que rabie.
0: No, claro.
1: Pero que tenga la justa medida de picante, eso es perfecto. Bien sea en el aliño, bien sea en lo que pongas, pero yo me quedo con pimiento rojo, fresa,
0: Y
1: cilantro.
0: Sí. O sea, bien picadito. Uf, eso es una locura.
1: Sí, eso me gustará.
0: Es una locura. Sí.
1: Incluso ya mi mente estaba friendo cilantro crujiente para hacer fresas.
0: Pues quédate con esa ensalada.
1: Fresas, tomate, el aliño de cilantro y luego cilantro crujiente que habré frito primero.
0: Y además, incluso le metes tomate y pimiento rojo.
1: Eso, fresa, tío, yo, pimiento rojo.
2: ¿Y cómo lo cortas en trocitos pequeños?
0: Eso es, en daditos, según como te pille. Pues más grande, más pequeño, pues pero sí, que queda
1: cortando.
0: Muy rico,
1: sí.
2: Qué rica.
0: Es que está buenísima, de verdad.
2: ¿Y qué otra ensalada nos sugieres? ¿Sabes? Si
0: uy, pues mira, estás, también una muy sencilla.
2: Haces tú.
1: Sí,
0: una
1: mejor,
0: muy sencilla.
1: Mejor sencillo
0: sí,
1: que lo...
0: Eso es, mira, además la tengo publicada, que me encanta también, remolacha cocida.
1: Qué buena.
0: Y además, bueno, pues todas las propiedades que tiene
2: a mi hija le chifla.
0: Cebolla dulce y otra vez cilantro, querido.
1: Es que me encanta.
0: Con esto sí, lo vamos a aliñar con lima. Salen escamas y un buen aceite de oliva virgen extra, y no necesitamos nada más.
2: Qué rica.
0: Nada más. O sea, es esa cebolla dulce que no te llega a picar y que te realza mucho los sabores.
1: Sí.
0: Ese contraste del dulce de la remolacha con ese toque ácido de la lima. Y
2: es que muchas veces menos es más. Es que esto está así.
0: Sí. Luego ya, ¿quieres ir a más? Bueno, pues ya le metes una buena salsa de crema de berolla, aparte de cacahuete, que también soy muy fan.
1: Sí, la crema de cacahuete es que está muy rica, ¿eh?
0: Eso es con salsa de soja y un poquito de jengibre.
1: Mi hijo se lo come con dátiles.
0: ¡Ay!
1: Mete dátiles.
0: Hombre, es que tu hijo sabe muy, vamos.
1: Yo le digo, ¿dónde has visto
0: mira,
1: esto?
0: Mira, pues
1: lo he visto en los
0: dátiles. Pues te abres un dátil, le quitas la semilla.
1: Crema de cacahuete.
0: Le pones una onza de chocolate negro 85%,
1: sí.
0: Así. Crema de cacahuete, y eso está espectacular. O un poquito, vámonos a lo salado. queso este gorgonzola.
1: Sí, sí,
2: qué
1: azul,
2: rico.
1: Claro, azul.
0: Es que no necesitas nada.
1: Lo que pasa es que si te comes dátiles, le metes crema de cacahuetes y chocolate.
0: Y luego te vas a entrenar, hombre.
1: Te tienes que ir a entrenar o a hacer
2: esto
1: una zanja.
2: Esto lo tienes que combinar con el ejercicio.
1: Una zanja mediterránea.
2: Porque tienes que estar ahí, mira, mírala, que está estupenda, vamos.
0: Es que tienes que ir a entrenar. Yo, mis barritas de energéticas son esas.
1: Yo tengo que entrenar más.
0: Pues vente conmigo.
1: Que entreno poco. Es que me va a pillar un poquito.
2: No, por ahí no va a colar.
1: Sí. No, es que tengo que hacerlo. O sea, me tengo que poner
0: súper
1: las pilas.
0: Fundamental. El deporte.
1: Sí.
0: Tal,
1: pero... Es vital. Lo tengo claro.
0: Sí, para.
1: Lo tengo que empezar a hacer, sí.
0: Pero seguro que sí, ya verás.
2: Yo creo que el deporte, y eso, el tener hábitos saludables, ¿no? Que si tú puedes sustituir un ingrediente, por ejemplo, ahora la crema de cacahuete, sí, que está súper de moda, ¿no? Porque antes no se utilizaba, es verdad. Tú dirás qué tal, pero es verdad que las redes nos ha abierto mucho mucho mundo, ¿eh?
1: Ya lo pasé.
2: Desde el punto de vista...
0: La crema de cacahuete era, eso va a engordar muchísimo, eso se lo toman toda la parte, pues eso, América tal, y eso... crea obesidad, o sea, quiero decir...
1: Tenía mala prensa.
2: Sí, pero sí, ahora se utiliza como sustitutivo de, por ejemplo, la crema de cacao, ¿no?
1: Bueno,
2: también,
1: eso
2: o sea, para tomar dulce. Quiero decir, al tomar algo, ¿o qué? ¿O por qué?
0: Pues, no, yo creo que no tiene sustituto, o sea, no, ¿verdad?
1: Mira, hay una cosa que cuando yo aprendí a comer cacahuete y crema de cacahuete en dos países, que no tienen nada que ver, la crema de cacahuete que hacen los mexicanos.
0: Ah, sí, eso no la he probado.
1: La crema de cacahuete, pruébala, es picante nomás.
0: Ay, qué bueno.
1: Es crema de cacahuete, le metes ahí luego un montón de aliños, prueba a hacerla.
0: ¿Sí?
1: Porque cuando haces esa crema de cacahuete y la metes en un taco con carne o simplemente te lo llevas a un roast beef o te lo llevas a cualquier cosa y es brutal. Y luego hay una cosa que hacen también en Tailandia, que guisan mucho con cacahuetes.
0: ¿Sí?
1: O sea, hay muchos pollos que aparte de llevar lemongrass, llevar citronela, que es la citronela, el alema kefir, de meter un montón de especias, leche de coco, también muchas llevan crema de cacahuete, están brutales.
0: Qué bueno.
2: Y es que veo que te decía antes lo de esto porque veo que pues muchas creadores de contenido digital que hacéis este tipo de recetas, en lugar de pues eso, utilizar la crema de cacao, utilizan la crema de cacahuetes.
0: Sí, que ahora está como un poquito más en tendencia.
2: Sí. ¿No?
0: Yo creo que van a la par.
2: Van a la par.
0: Sí, hombre, sí. Buena crema.
2: Bueno, una buena crema de cacao. Es que es buenísimo.
1: O sea, yo ahora sabes lo que miro mucho. No solo el contenido en azúcar, que me preocupa un poco que haya cosas. No por mí, que tengo capacidad, sino por mucha gente que toma cosas que tienen un contenido en azúcar tremendos y son capaces de tomarse eso luego en una bebida energética o tal, y son capaces de meterse una cantidad tremenda de azúcar para el cuerpo. Las cremas de cacao que hablabas tú antes, yo creo que son un complemento que no tenemos que abusar demasiado de ellos.
2: Por eso.
1: Que no tenemos que abusar mucho de ellos. La crema de cacahuete no deja de ser más que una leguminosa, porque el cacahuete es una legumbre.
2: Sí, y al final es proteína. Sí.
1: Claro, es una proteína diferente. Sí. Entonces, claro, tú ese tipo de proteína, si la haces, claro, también si no lo comes, la crema de cacahuetes que esté llena de azúcar. O sea, hay crema de cacahuetes que no tiene azúcar.
0: Claro,
1: Es que eso también te
0: o
1: metes.
0: O bien
1: una...
0: la haces tú, o
2: efectivamente.
0: Coges y dices, ¿qué ingredientes llevas? Y por importante, ¿qué necesito? Cacahuetes 100%, nada más.
1: Claro, es que solo eso.
0: O sea, es que no necesitas nada más. Entonces, cuando coges un bote, es lo que primero que tienes que... Cuando vas a comprar al supermercado, eso. Fíjate, si no, pues lo haces tú. Si tienes un buen procesador...
1: La puedes hacer tú perfectamente.
2: Sí, claro. O sea, siempre lo que se puede hacer casero siempre va a ser mucho más saludable.
0: Y más barato.
2: Y más barato también.
1: Pero fíjate lo que yo miro el precio, porque lo miro por encima de todas las cosas... Que yo se lo digo muchas veces a los alumnos, porque es que esto vale 2 euros más el kilo. Y digo, si luego vais y bebéis un cubata que vale 20, hermano. Y no tenéis ningún problema. Pero no uno.
0: Bro,
1: te metes 4 cookies y pagas 60 pavos.
0: Es verdad.
1: Y no te duele. Y luego vas a mirar un pavo y medio en el kilo de algo. Mira, hombre, lo que tendríamos que hacer es comer muchísimo mejor y tomar cosas de ese estilo. Eso que me dices me gusta. Como no queremos desvirtuarnos mucho de lo de las ensaladas.
0: Sí, sí.
1: Qué maravilla sería hacer, por ejemplo, con una crema de cacahuetes, un buen zumo de lima, por ejemplo, que está súper rico, ralladura de lima, y hacemos el aprovechategui de toda la lima, bueno, ya no hace falta que aceite de oliva, incluso le podríamos poner un jengibre, algo que le dé cosas fresquitas, que tritures, que hagas una cremita suave, puede ser soja, lo que se le va a dar mucha sal,
0: pero puede
1: llevarla, o sea, en la proporción adecuada un poquito de vinagre de arroz, que es más suave, o de manzana este de Burgos, que está muy rico, y hacemos un aliño que esté brutal, y a lo mejor podemos hacer una ensalada de patatas asadas que aliñemos con estas
0: con la patata. ¿Tú sabes lo que amo la patata?
1: Yo también me gusta mucho la verdad. Y no es tan mala, ¿eh?
0: Qué buena. No es tan mala.
2: Es que no es mala la patata.
0: No es tan mala.
2: Depende de cómo la hagas.
1: Ya, claro, pero si le metes es como los callos.
2: Ya, bueno, pero una patata cocida es una maravilla. Al horno, es que no es mala al horno, efectivamente.
1: Es súper saciante.
2: Claro, efectivamente.
1: La batata. Lo que pasa es que las ha puesto tan
0: moda. Amo la batata.
1: Tan de moda que ahora ya parece que no eres persona si no comes boniatos. Es que tú no comes boniatos, no puedes entrar a este club de...
0: No, claro, como la crema de cacahuetes.
2: Total, te digo que las redes nos han abierto todo
1: sí,
2: el mundo.
1: Sí, pero ni calvo ni tres pelucas, que yo lo veo bien, por ejemplo.
2: Ya.
1: Que Vicky, como conoce el producto, pues utiliza las cosas en la proporción adecuada y en la medida adecuada. Pero que hay gente que los sin ton ni son utiliza...
2: Ya, porque está de moda simplemente.
1: Claro, y somos un país que tenemos un montón de verduras riquísimas. Que las podemos, que el boniato ya era nuestro. Porque si tú vas a la zona de Valencia, en Valencia siempre se tomaban boniatos de toda la vida. En el sur, el postre típico de mi madre eran unos boniatos asados en la lumbre con azúcar y canela.
0: Bueno,
1: se han utilizado siempre. Lo que pasa es que ahora quizás están más de moda aún. Pero lo que has dicho de los cacahuetes me encantaría. Mira, para las legumbres, has hablado antes de una ensalada de legumbres.
0: Sí.
1: Y cambio. Y en lugar de hacer la calabaza que he dicho eso, voy a cambiar a crema de cacahuetes.
0: Sí.
1: Que le vamos a hacer una línea de crema de cacahuetes con su puntito de sal.
0: Qué bueno.
1: Y lima en esas alubias y...
2: Es otro ingrediente que casa tanto para dulce como para salado,
1: sí.
2: ¿No? O sea, es que es lo bueno que tiene
0: es muy versátil.
1: Sí, eso está bien. Y luego una cosa que me encanta de las ensaladas es mezclar cosas crudas y asadas. O sea, no me gusta que todo sea asado, no me gusta que todo esté crudo. Me gusta ese mix de meterle a cosas que están procesadas, bien procesadas, que es un asado, me mola meterle algo crudo. Qué rico. Ah, bueno, he dicho la que más me gusta a mí y la que más hago.
0: Ah, es verdad,
2: pues
0: venga.
2: Venga, pues dinos.
1: Me has preguntado, es que sabes lo que yo hago brutalmente mucho. Pelo zanahorias, las corto
0: rayas.
1: Las corto muy finas por una mandolina y las meto en agua con hielo para que se queden arrugadas. Y hago una zanahoria acevichada. Zumo de lima, cilantro que me encanta, sal y un poquito de picante. Y acevicho.
2: Qué rico.
1: La zanahoria.
2: Y luego ya le pones los quiquitos crujientes.
1: No, yo lo pongo así porque me lo como, a lo mejor pongo carrilladas y le pongo una carrillada a cada comensal y un bol pequeñito
2: un
1: al lado con
2: como
1: este
2: acompañamiento.
1: Eso es, que me flipa.
2: Qué rica.
1: Ole.
2: Nada, Vicky.
0: Madre mía.
2: Tomamos nota, Vicky.
0: Hombre, que sí, vamos a tomar nota.
2: Pero bueno, tú con todo
1: el
2: repertorio de recetas que tiene, que es ves el perfil y es que da gusto, porque es que es todo súper...
1: Yo, curiosidades que tengo, porque aunque yo me dedico a esto, yo no le dedico nada de tiempo a las redes. ¿Cuánto tiempo le dedicas al día? Porque la gente piensa a veces que hacer una cosa de este estilo es en cero coma. Eso
0: no,
1: se tarda, ¿no?
0: Se tarda. O sea, es... a lo mejor dos recetas me lleva toda la mañana.
2: Uh-huh. Claro. Luego, de hecho, Vicky, tú ejercías de enfermera,
0: sí,
2: ¿no?
0: Sí, sí, sí.
2: Y te quitabas tú tanto tiempo, ¿no?
0: Sí, sí, me pedí una excedencia. Ahora he vuelto otra vez a trabajar al hospital. Entonces es como uff. Entonces ahora llega otra vez la verdad. La verdad de lo que
2: ahora
0: es la verdad. Es 24/7, pero me gusta. O sea, es abrir la nevera, venga, pocos ingredientes, voy a montar esto, es imaginaciones, pero también es tiempo, o sea, es tiempo, luego a lo mejor en editar ya no tardas tanto en editar.
1: Pero porque ya has pillado el truco.
0: Claro, luego le pides el truco.
1: Yo soy muy tocino en eso.
2: Tienes que dar unas clases aquí a...
0: Pero
2: sí
0: que es muy sacrificado, a lo mejor de mi fin de semana, de mis días libres, pues uno lo tengo que sacrificar. O sea, es así, pero
1: claro,
0: no sacrificar para decir, oh, que...
2: No, no, es que en algo que te gusta.
0: Amo ese sacrificio.
1: Le inviertes en eso.
0: Amo, o sea, es me gusta mucho.
2: ¿Y de todas tus recetas,
0: cuál es la más
1: viral?
2: La más
1: viral.
0: Sí. Bueno, pues un pudín de mis semillas, de chía. Ah. Un pudín tiramisú que llevará semillas, yogur griego, café y canela. Nada más. No, canela y cacao, perdón. Cacao en polvo.
2: Uh-huh.
0: Es un pudín de chía, o sea, de chía, claro. Evidentemente es mío. De chía, o sea, que es que da, pues eso.
1: Sí, que lo utilizas tú. Es un emulgente la chía, que la gente no conoce tanto.
2: Es tu seña de identidad la chía.
0: Y luego tengo unas patatas también igual, súper crujientes, que también han sido virales, pero vamos...
1: Qué bueno.
0: Ese pudín de chía está muy rico.
1: Bueno, yo es que quería partir un piñón por toda la gente que dedica tanto tiempo a hacer recetas, porque no se tarda a cero coma en hacerla.
0: No se tarda.
1: Que tardas mucho tiempo en grabar distintos...
2: Y entiendo también que pensarla, ¿no?
1: Planos...
2: pensar, sí. A mí me estresaría pensar qué voy a hacer, qué voy
0: y estudiar todas las noches, ¿eh?
2: Claro.
0: O sea, que esto es...
2: tienes que buscar inspiración, tienes que saber,
0: seguir formando, y estudiar. O sea, yo a lo mejor hago cursos por las noches, el curso que dura 15 días a mí me dura 6 meses, claro, porque yo hago me duermo enseguida, me quedo frita. Pero, bueno, da igual, o sea, es día a día crear contenido de la mejor manera para llegar a más gente y ayudar, sobre todo ayudar. Ayudar a gracias, porque mi hija es intolerante.
2: Te lo iba a decir, porque tendrás muchísimas consultas.
0: Sí, gracias por dónde puedo comprar esto, dónde vas tú y coges el queso sin lactosa. O sea, es sobre todo es eso, ayudar. Y sentirte, pues eso.
1: Bueno, es que yo creo que la realidad de esto, porque hay dos tipos de gente que hace contenido para otro tipo de cosas, pero cuando tú haces un contenido que es de verdad, la gente lo agradece de verdad. Porque las cosas. Yo es que el falsimonio no puedo con
0: él. No, yo tampoco.
1: O sea, yo la gente que hace un falsimonio para hacer cualquier cosa, en mi mente lo borro.
0: Sí.
1: Lo borro porque no creo que aporte nada. Yo creo que las personas que hacen algo hacia los demás, como bien dices, tienen que ser de verdad, es decir, yo lo hago, lo contrasto y te lo muestro. O sea, sale.
0: Lo de recibir mensajes, joder. Sí. Yo siempre lo digo, pero el año pasado un mensaje tan bonito, no me dijo, no quería decirme cómo se llamaba, pero me escribió un mensaje y me dijo, me están poniendo la quimio, mi tratamiento, y simplemente con verte me alegras la mañana o me alegras este ratito. Que lo estoy pasando mal.
2: Joder,
0: o sea, ya solo con eso, mira, se me pone el pelo de punta a decir, pues merece la pena seguir, claro que sí.
2: Que sea una ventana con la que ayudar a la gente.
0: Mucho.
2: Bueno, Vicky, pues muchas gracias por ayudarnos a hacer el programa de hoy.
0: Gracias a vosotros.
2: Haber contado con tu colaboración.
0: Sí, muchas gracias.
2: Y te esperamos en un próximo.
0: Hombre, ¿vale? Y con un buen desayuno que te traeré.
1: Sí, sí, por favor.
0: Para esas tortitas sin gluten, sin lactosa.
1: Tráete tú lo que tú quieras. Porque, ¿traes tortitas?
0: Sí.
1: Qué ricas.
0: ¿Quieres?
1: El próximo día sí.
0: Venga, va.
2: Muchas gracias, Vicky.
0: A vosotros.
2: Un besito.
0: Un besito.

0: Bueno, pues hoy nos vamos directamente al aperitivo. No nos da tiempo a Lucina porque nos hemos extendido con,
1: pues nos comemos
0: con todo el tema. Cosa. Claro que sí, ya lo va el
1: nos comemos
0: para
1: hasta
0: el próximo
1: tiempo.
0: Programa.
1: Venga, fíjate, sí, somos
0: cuéntame
1: ricos.
0: Qué aperitivo.
1: Es que yo haría,
0: interesante.
1: Yo es que haría el chili shop, lo que hemos hablado de los pimientos, pero bueno, ya lo hemos dicho.
0: Lo hemos dicho.
1: Pero vamos, es que esos pimientos, pues mira, yo haría lo siguiente.
0: Venga.
1: Vamos a hacer una especie, ya que estamos de vegetal.
0: Sí.
1: Vamos a hacer un huertito. Vamos a comprar o vamos a poner bastones de zanahoria como clavaditos en una especie de... No, vamos a poner césped artificial.
0: A ver, céntrate.
1: Es que mi mente va muy deprisa.
0: Es
1: que mi mente va muy deprisa. Iba a hacer un huertito. Sí. Vamos a hacer un huerto, tenemos que hacer una
0: tierra. Estamos hablando de un aperitivo. Ponnos
1: claro.
0: Lo fácil, ¿eh?
1: No, es que el huertito
0: ponos
1: se hace... Lo ponemos los cocineros de aperitivo. Hacemos una tierra que hacemos con frutos secos y aceitunas negras y eso. Pero eso es más complicado.
0: Sí.
1: Vamos a ponernos nuestro... No, tampoco voy a hacer eso. Es que mi mente corre muy deprisa.
0: Menos mal que tenemos poco tiempo hoy.
1: No pasa nada. Nosotros somos de comer y nos comemos lo que sea.
0: Venga,
1: y como
0: que
1: queremos
0: sí.
1: algo verde...
0: Bueno, ¿por qué verde? ¿Por qué tiene que ser
1: verde?
0: Porque
1: estamos hablando de ensaladas.
0: Bueno, pero hemos dicho que las ensaladas no se asocian solamente hortalizas ya... ¿No? Que quiero decirte, para que tengas más abierto el campo.
1: Vale, estoy pensando...
0: No te limites a eso porque te
1: hoy
0: veo
1: estoy tardando,
0: que...
1: Hoy estoy tardando más
0: hoy
1: en que me venga.
0: Más.
1: Pero no pasa nada, tienes que darme ese tiempo porque esto es real. A ver, de aperitivo lo que nos vamos a hacer va a ser unos encurtidos.
0: Venga,
1: vale, que yo soy muy friki de los encurtidos.
0: Sí.
1: Y nos vamos a coger cebolleta... Vale, vamos a coger cebolleta, vamos a hacer un aliño, es que no tenemos vacío, es que claro, mi mente se va al vacío. Vamos a coger cebolleta simplemente, vamos a hacernos una especie de picadillo que vamos a hacer con aceituna negra, anchoa,
0: oh, qué rico,
1: aceite de oliva, un poquito de tomillo, y con eso vamos a hacer una especie de pasta, como si fuera una olivada.
0: ¿Sí?
1: Vamos a rellenar pequeñas trocitos de cebolleta fresca para que no esté muy fuerte. Lo vamos a rellenar como si fueran unas barquitas con esto y le vamos a poner por encima hinojo. Y no vamos a tener nada más. Y eso lo vamos a ver con una cerveza.
0: Qué rico. Pero eso también podríamos hacerlo, si quieres, vegetales. Podríamos ponerlo en una hojita de cogollo, como decías antes, o de endivia. O no, casa, esa mezcla.
1: Bueno, lo podríamos llamar un san vegetal. También podríamos hacerlo. Pero
0: ¿sí?
1: No, lo prefiero en cebolla.
0: Muy bien.
1: Lo prefiero en cebolla, que
0: perfecto.
1: Esté en agua con hielo.
0: Muy bien.
1: Hoy no va a oler el aliento a cebolla.
0: Pues nada, programa fresquito, ligero. ¿No te parece, chef?
1: Muy, muy refresquito.
0: Esperamos que os haya gustado, que preparéis algunas de las ideas que nos ha dado Sergio y nos ha dado Vicky. Y muchas gracias siempre por estar aquí. Disfrutad del día. Gracias, Sergio.
1: Hasta luego.
0: Muchas gracias a todos por escucharnos.
1: Adiós.

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0: Hola, hola, ¿qué tal? Muy buenos días de domingo, seriadictos y seriadictas, y bienvenidos a vuestra cita semanal con el universo de las series, en directo en Radio Marca, desde cualquier punto del país y también en cualquier momento desde la web o app de Radio Marca, iVox y Spotify. Hoy, 3 de mayo, arrancamos ya el episodio número 38 de nuestra décima temporada. Yo soy Marc Vila y un día más me acompañan los especialistas más especiales del mundo de las series. Aida González.
1: Muy buenos días.
0: Y Daniel Burón.
2: Buenos días.
0: Desde el programa de series más longevo de todo el país, vamos a analizar hoy la segunda temporada de The Pitt, una serie de R. Scott Gemmill que hace un realista análisis de los retos y los contratiempos a los que se enfrentan los trabajadores sanitarios de un hospital de Pittsburgh durante un turno de guardia de 15 horas. 15 horas que son los 15 capítulos que dura la serie para quien no haya visto también la primera temporada. Aida, primera valoración, ¿qué te ha parecido?
1: A mí me ha encantado.
0: Hemos acabado agotados, ¿eh?
1: Mantiene muy bien el nivel, que es una cosa que a veces pasa. Y a mí me ha gustado mucho. Mantiene el nivel y vemos cómo evolucionan las tramas desde la primera temporada, ¿no? No es una típica serie de médicos de líos amorosos, como por ejemplo Anatomía de Grey.
0: Por ejemplo.
1: Pero es mucho más realista y me encanta cómo está hecha, los personajes. Yo creo que es la serie perfecta de médicos y la serie de médicos por excelencia que seguramente veamos en muchos años adelante, veamos cómo la gente la recuerda.
0: Teníamos un poco ese vacío, ¿no, Dani? De series de hospital, de médicos, y con The Pitt lo hemos llenado, ¿y de qué manera?
2: Yo creo que The Pitt es el epítome de las series de hospitales, ¿no? O sea, tienes un poco de todo, no es Anatomía de Grey con todo el rollo más amoroso entre doctores, no es un urgencias de ver desgracias solamente, es una mezcla
0: perfecta. No es House,
2: ¿no?
0: Tampoco.
2: O sea, no es House, que aunque tiene alguna cosita,
0: alguna,
2: ¿no?
0: Sí, pero...
2: pero no deja de ser la serie bien hecha, moderna y con un poco de todo, con discurso social, etcétera, de las series de hospital.
1: Y muy actual,
2: ¿no?
1: También.
2: Muy actual, muy de su momento, ¿no? De hecho, esta temporada es muy de este año, realmente.
0: Y ¿no? reflejando, exacto, sí, con el Ice, por ejemplo, exacto. También metido, ¿no? En fin, sí. Pues... hoy, 3 de mayo, metidos en este puente del Día del Trabajador, vamos a trabajar con esta guardia de 15 horas que nos espera con la segunda temporada de The Pitt. También es muy trabajador Santi Oliván, a quien tenemos en el control técnico, pero antes de empezar, en momentos límite, cuando la presión aprieta y cada decisión cuenta, no todo el mundo sabe cómo reaccionar, como en The Pitt. 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
0: Pues lo tenemos todo a punto para empezar esta nueva edición de Seriadictos, repasando ya las noticias más destacadas de la semana.
2: Ted Lasso pisa de nuevo el terreno de juego en el tráiler de la temporada 4.
1: Debemos reconocer que dábamos Ted Lasso por terminada tras su última temporada, pero parece que tendremos un regreso en forma de nuevo ciclo para los protagonistas. Pero eso no quita que no tengamos curiosidad con estos nuevos episodios, y este verano los podremos ver. Apple TV ha anunciado la fecha de estreno de esta temporada 4 para el 5 de agosto, fecha en la que estará el primero de sus episodios. Junto al anuncio del estreno también hemos podido ver un emotivo tráiler. En esta cuarta temporada temporada veremos a Ted Lasso protagonizado por Jason Sudeikis regresando a Richmond para enfrentarse a un nuevo reto, entrenar al equipo femenino de fútbol. Un desafío en el que Ted y el equipo aprenderán a lanzarse a la piscina arriesgándose al hacer cosas que nunca pensaron que harían. En cuanto al reparto, regresan varios de los rostros más reconocibles de la serie. Estará de vuelta Hannah Waddingham, Juno Temple, Brett Goldstein, Brendan Hunt y Jeremy Swift, manteniendo así parte del núcleo que convirtió a la ficción en un fenómeno en todo el mundo.
0: Bueno, veremos qué tal esta nueva temporada. El tráiler me ha gustado, os tengo que confesar
1: sí,
0: que yo también era de los que pensaba que tal vez el ciclo de Ted Lasso ya estaba cerrado, ¿no?
1: Sí.
0: Ya podríamos haberlo dejado ahí, pero bueno, en este nuevo desafío, un entrenador masculino entrenando ahora a un equipo femenino, también nos puede aportar cosas. No sé cómo lo ves, Dani, ¿hasta qué punto tienes ganas también ya de volver a ver a Ted Lasso?
2: No sé qué nos puede aportar, a nivel de la historia de Ted Lasso, me refiero, me gusta mucho el tema del fútbol femenino, creo que es por donde tenía que ir la serie,
1: sí.
0: Claro,
2: pero no sé si tenía que ser Ted Lasso el que volviera a la serie o quedarnos con el universo Ted Lasso, porque al final tú construiste toda una temporada 3 para dejar a Ted Lasso donde lo dejaste y no ha servido para nada. O sea, esto es como episodio 7 de Star Wars.
0: También,
2: vale,
0: sí.
2: Episodio 7, 8 y 9, que es como lo que has hecho en lo anterior, lo vapuleas un poco para volver a estar en un punto de inicio, ¿no? A mí, bueno, me apetece verla. Siempre es una serie ligerita, que te entra bien, que te caen bien los personajes, pero para mí no tocaba, ¿eh? No sé, no estoy muy dentro de
0: eso. Sí que voy también en esta línea de Dani, que a lo mejor podríamos haber visto a un Ted Lasso más secundario,
1: uh-huh.
0: O incluso no ver a Ted Lasso, pero
2: sí.
0: Seguir con el universo en otra línea. Por ejemplo, en la vida real ha sucedido que por primera vez en la historia de la Bundesliga, de las grandes ligas europeas en Alemania, Marie-Louise Etta ahora es una entrenadora, exjugadora, que ha entrenado o está entrenando al equipo masculino del Unión Berlín. Por ejemplo, ese crossover es incluso más...
2: Es más interesante
0: sí,
2: incluso,
0: ¿no? Bueno. Diría
1: hecho,
0: yo que fuera
1: que
0: al revés.
1: Creo, que yo considero que acabará pasando en más equipos, quiero decir, el Barça tiene, por ejemplo, por poner un ejemplo, el Barça tiene un equipo de fútbol femenino muy fuerte,
0: sí.
1: Y muy guay. Y
0: hoy juega las semis de la Champions.
1: Efectivamente,
0: en
1: el Camp Nou. Y creo que al final acabará pasando que una de las jugadoras se convierta en la entrenadora del primer equipo del Barça. Yo considero...
0: Aitana Bormatí tiene esa cara, ¿eh?
1: Podría
0: ser ella, ¿eh?
1: Yo también, ¿eh? O Alexia
0: también, otra
1: que tal. Yo creo que eso acabará pasando en algún momento,
2: puede ser.
1: Al tener un equipo de fútbol femenino tan fuerte, yo creo que eso acabará pasando, ¿no?
2: Y si no, acabarán siendo las entrenadoras del femenino.
0: Claro,
2: ya,
1: sí,
2: ya han colocado
1: eso
2: al femenino en un punto muy interesante.
1: Sí, yo creo que eso, yo creo que al final eso es como la transición lógica de lo que tiene que pasar, ¿no?
2: En 10 años o así calculáis, más o menos, 10, 15
1: sí,
2: años.
0: O incluso antes, ¿eh?
1: ¿Sí? Yo creo que sí, ¿eh? Yo creo que antes. Pero a mí me gusta mucho que se enfoque en el fútbol femenino porque es algo que, obviamente, estamos ahora mismo en una época en la que está en auge y que va a ir más arriba, cosa que estoy muy contenta porque a mí me encanta el fútbol femenino.
0: Uh-huh.
1: Y me hubiera gustado ver como alguna chica entrenadora, como que Ted Lasso estuviera como dándole como un poquito de... como
0: que fuera su
1: de mentor,
0: sensei, ¿no?
1: De mentor. Y que ella al final acabara consiguiéndolo sola, ¿no?
0: Yo también lo pienso. Creo que
1: algo
0: podríamos
1: así,
0: haber ido
1: algo así me hubiera gustado más.
0: Ya claro que...
1: digo,
0: Ted Lasso no tiene nada que ver con Pablo Lasso, ¿eh? Un exentrenador de baloncesto del Real Madrid, actualmente
1: no
0: en la UEFA. O sea, que yo cada vez que veo Ted Lasso digo, a ver si hay alguien que se confunde. No, nada
1: pero
0: que ver.
1: Pero a mí la verdad es que me gustaría que hubiera ido más por este camino, ¿no? Mm. Pero bueno, también te digo que Ted Lasso es un personaje tan naif que creo que puede encajar muy bien y que no y que va a quedar bien entrando un equipo
0: no
1: femenino,
0: No va a ser Santi de Machos Alfa
1: o
0: Pedro, ¿no?
2: A ver,
0: Luis.
2: Yo creo que el camino que dice Aida me parece lógico para tirar la serie sería que fuera esa transición entre él, ¿no? Entre Ted Lasso y una entrenadora que coja esos valores, ¿no? Que tiene Ted, que al final Ted no sabe de fútbol.
0: Correcto.
2: Pero lo que sí sabe es de llevar
1: es de personas,
2: a un sí,
1: de...
2: exacto, de llevar a un equipo, motivarlo, hacer que funcione como equipo, ¿no? A nivel personal, así que
0: sea un poco ser la transición, ¿no? El
2: sí.
0: puente.
1: Bueno, a lo mejor lo vemos. La serie,
0: sí, sí.
1: Que no lo sabemos.
2: Yo creo que es lo que vamos a ver,
1: que no lo sabemos porque no hemos visto la temporada, ¿no? Pero para mí será una transición muy chula y muy lógica, ¿no? Y al final que te das como que se desvincule un poco del proyecto y que sea como la chica protagonista, la entrenadora de... No, y aparte también...
0: ¿No tendría que cambiar el nombre entonces o...?
1: Bueno, o no, realmente...
2: A lo mejor Ted sigue en el
1: Aida, ¿no? Aida, y ahí siguió la serie.
0: También
1: quiero
0: es
1: decir,
0: verdad.
1: Que tampoco creo que no sea, no creo que haya problema,
0: verdad.
1: ¿No?
0: Sí,
1: pero
0: sí,
1: bueno,
0: sí,
1: a ver qué nos encontramos, pero yo la voy a ver. A mí es una serie muy cozy, muy...
0: Sí, sí.
1: Muy... que me abraza y que es como, ay, qué chula, qué serie más bonita, me apetece seguir viéndola, ¿no?
2: Sí, esta serie es que no
0: que no molesta,
2: importa,
0: ¿no?
2: Es como Machos Alfa cuando sale, ¿no?
0: Correcto.
2: Que decíamos, es que te la pones, vuelves a estar en casa... te lo pasas bien unos días,
0: desconectas y,
2: ya está,
0: y listo,
2: ¿no?
0: Ya otra cosa, totalmente. Sí, sí. Bueno, pues Ted Lasso, hemos dicho que vuelve con la cuarta temporada el 5 de agosto, ¿eh? Casi como las competiciones, pues también
1: sí.
0: Ted Lasso. Ahora vamos a cambiar de registro, nos vamos a Derry.

0: La temporada 2 de It, Bienvenidos a Derry, nos llevará a una trama inexplorada de la novela de Stephen King.
1: Puede que todavía tardemos en verla, pero la escritura de la temporada 2 de It, Bienvenidos a Derry, la estupenda precuela de las películas de Andy Muschietti, va viento en popa, al menos así lo asegura su co-creador, director y productor ejecutivo, hablando en el Deadline Contents TV. Ha sido en la presentación de la serie con el medio donde Muschietti ha entrado en detalles no solo sobre lo que veremos en la temporada 2, sino también en la temporada 3 y previsiblemente última. Teniendo en cuenta que en la monumental novela de Stephen King ya se dan pinceladas sobre las tragedias que ocurrieron en dichos años y lo que se cuenta o muestra en la serie, los fans ya podemos imaginar por dónde van a ir los tiros. Sin embargo, ha sido ahora que Muschietti confirma que la temporada 2 girará en torno a la masacre de la banda de Bradley. Es 1935. Estamos trabajando en ello ahora y es muy divertido. Para los que han leído los libros, probablemente la banda de Bradley les suene. La banda de Bradley fue una pandilla de atracadores de bancos que no accidentalmente iban de camino a otro sitio, lo que pararon en Derry para comprar algo de munición y algo terrible pasa. Finalmente, Muschietti también confirma que la temporada 3 nos llevará a la catástrofe de la fábrica de fuegos artificiales Kitchener, con la explosión durante una caza de huevos de Pascua. Y te estás siempre por ahí dando por saco. Es lo más que os puedo decir. Concluye el director.
2: Por lo que sea, ¿no?
1: Ahí está siempre, siempre.
2: Y ahí os dejo, mic drop. Bueno, yo lo de la fábrica de fuegos artificiales tengo ganas de saber realmente...
1: De hecho, en la intro...
2: Claro, claro.
1: Te lo dan. Ya, o sea, la intro, esas dos escenas existen en la intro.
0: Es que, claro, la introducción de la primera temporada, que es un poco toda la precuela hacia Edith, ¿no? Todas esas desgracias que ocurren, que además están documentadas en el libro, ya nos lo dicen. O sea, ya
2: nos va dejando los breadcrumbs.
0: Es lo que decíamos,
2: ¿no?
0: Sabemos que es algo que termina mal siempre, hasta que termina bien, que es el libro de It, ¿no? Las películas de Andy Muschietti. Que, por cierto, va a sacar un corte del director de las dos películas juntas.
2: ¿Ah, sí?
0: Con no. escenas
2: eliminadas. Sí. Estas.
0: Ah, bueno, pues. Un poco como para juntarlo y tal. Sí. Y creo que en el montaje del libro. O sea, empezando por los adultos y haciendo flashbacks.
2: Bueno.
0: Para atrás.
2: Pues no me parece mal, ¿eh?
0: Era un corte que ya propuso cuando estaba sacando la primera temporada y parece que eso sigue en viento un poco también.
2: Aprovechando la hoja, sí. ¿Cómo veis esta segunda temporada? ¿Qué os parece, no? Que...
1: A mí es que yo estoy enamorada de la serie. Es decir, a mí la serie me encantó la primera temporada, me pareció increíble. Y a mí el personaje de Pennywise de It es uno de mis personajes de terror favoritos dentro del mundo de Stephen King. Y tengo muchas ganas de ver cómo me la van a continuar y cómo... Me gustó mucho ver también cómo se genera Pennywise, ¿no?
2: Sí,
1: cómo
2: sí, ¿de
1: Pennywise
2: dónde...
1: entra en nuestras vidas, ¿no? Con este payaso.
2: ¿De dónde viene este señor?
1: Y eso me flipó, me encantó. Y tengo muchas ganas de ver cómo los antepasados de los personajes que ya conocemos, ¿no? Que ya los hemos conocido, por tanto, y sabemos que vamos a ir para atrás. Y me apetece un montón, la verdad, tengo muchas ganas y tengo mucha fe. De hecho, Stephen King dijo, bueno, no sé dónde van a sacar las cosas.
2: Pues las han sacado.
1: Yo confío, yo aquí bueno, tenéis mis derechos, claro, yo confío en vosotros.
0: Las sacan de precisamente eso, ¿no? Las antiguas desgracias que habían ocurrido en Derry. Lo que pasa es que tienes que decorarlo todo, ¿no? Para
1: sí,
0: que
1: claro.
0: narrativamente tenga sentido.
1: Y aparte,
0: pero yo creo
1: tenemos...
0: que más o menos lo saben hacer, ¿no?
1: Sí, y yo creo que tenemos revelaciones...
0: por dónde tirar, ¿no?
1: Yo creo que tenemos revelaciones muy chulas en la primera temporada, ¿no? Cuando descubrimos qué es It, de una forma un poquito más acertada, un poquito más cercana.
0: Aunque eso lo podrían haber dejado para la última temporada realmente, ¿eh? La del...
2: El resolverlo, ¿no?
0: Claro, la más antigua, digamos, a nivel cronológico.
2: Correcto.
0: ¿No?
2: Sí, yo también estaba pensando lo mismo. O sea, la primera es 1960 y... ¿algo?
1: Sí.
0: Sí, algo así.
2: Esta es 1935, hemos dicho.
1: Y la otra 1908, si no me equivoco, 1903.
0: Sí. Son cada 32 años o 33
1: sí,
0: años.
1: Sí, lo dicen de hecho los nativos.
0: El ciclo de It,
2: correcto.
1: Los nativos, de hecho, lo explican. Y también conoceremos a los nativos que vemos en la primera,
2: también
1: pero
2: tengo
1: más
2: ganas.
1: Jóvenes.
2: También claro. tengo ganas. Claro, también
1: porque
2: tengo
1: a mí
2: ganas.
1: Esa parte me parece que está muy bien construida, que ya la vemos en la película y lo vemos en el libro. Pero me gusta mucho que hayan metido a los nativos y todo eso. A mí la verdad es que me gustó mucho en conjunto la serie. Yo, de hecho, me he visto escenas sueltas. A mí mi escena favorita es la del colegio de la primera temporada, cuando coja todos los del colegio.
2: Hombre.
1: Me parece absolutamente increíble escenón. y que parece que Bill Skarsgård ha nacido para ser Pennywise. O sea, ese señor es ha nacido papel. Para serlo.
2: Yo ya no lo voy a volver a ver igual a este señor, ¿no?
0: La, Bill Skarsgård, la verdad es que va a ser su papel de por vida, no se va a desenganchar mucho de este papel.
1: Bueno, lo vimos en Barbarian, de hecho, lo vimos en la primera parte de la película Barbarian.
0: No, y le hemos... No, este no es el hermano.
1: No, es Bill Skarsgård, vale, que no lo parece, pero sí es Bill Skarsgård, sí. Que me parece un tío que fuera de ir, me parece un tío que también es muy buen actor. Lo he visto en varias cosas y me parece que es buen actor.
0: Sí, suele hacerlo bien, ¿eh? Intento hacer el remake del Cuervo también.
1: Sí, que él no está mal.
0: No.
1: Yo creo que es la historia la que...
0: El enfoque es lo que está mal, ¿no?
1: Exacto, pero él no está mal.
0: O sea, hacer un remake de la película es lo que está mal, teniendo un universo en cómic, digamos, ampliado, ¿no? O sea, para que llamarle igual, si lo puedes llamar distinto y te alejas de...
1: Podría ser Sandman, por ejemplo. Es un actor que también me... O sea,
0: de hecho, me parece mejor actor que el actor de Sandman de Netflix.
1: En este tipo de personajes él encaja muy bien. Sí. Y es eso, y a mí es que... Me encantó tanto la primera temporada. De hecho, la comparaba mucho con Stranger Things, que es un error, ¿eh? Pero yo la comparaba mucho con Stranger Things.
2: No, pero es que estábamos también
0: no es
2: en...
0: un error, ¿eh?
2: No, yo tampoco.
1: A mí me pareció muchísimo
0: Stranger
1: mejor.
0: Stranger Things sale de querer hacer it, realmente, ¿no? Y no poder.
1: Exacto.
2: De un quiero y no puedo, exacto. Claro. Y también estábamos, cuando se estrenó, pues con la primera parte de
1: sí,
2: la
1: de
2: última
1: hecho,
2: temporada
1: fue
2: de Stranger Things.
1: Sí, casi
0: vamos,
1: a la
0: terminó
1: la
0: una
1: parte.
0: Y empezó otra,
2: exacto.
0: Si no recuerdo mal.
2: Sí, o incluso coincidieron...
1: coincidieron varias semanas, ¿no?
0: Porque se estrenó en Navidad, ¿no? Stranger Things.
2: El final.
1: La segunda final, pero
2: parte.
1: Fue en octubre la primera parte.
0: Ah, fue en octubre, vale.
1: Sí, yo creo que coincidieron.
0: Había sido en diciembre todas las partes.
1: Yo creo que coincidieron en un tiempo.
0: Sí, entonces coincidió el final de una con el principio de otra.
2: Aproximadamente.
1: Sí, sí. Y yo, si las comparo, sale ganando IT, primera, o sea, Welcome to the Rey, primera temporada. Para mí sale ganando más que la quinta temporada de Stranger Things, claro, para sí. mí, personalmente,
0: difícil,
1: ojo.
0: Pero sí, sí.
2: Está ahí, es decir, papá o mamá, ¿eh?
1: Sí,
2: yo
1: sí,
2: no
1: un poco sí, la verdad
2: quedarme.
1: Que sí.
0: O unos los quiero mucho y a los otros les acabo de conocer, pero también...
2: Pero les he pillado mucho cariño, correcto. Bueno, pues la temporada 2 de IT, bienvenidos a Derry en el horno, y también la tercera, ¿eh? Porque ya
1: sí, yo creo que escribirán las dos, yo creo que escribirán las dos a la vez y luego ya rodarán. Yo creo que este año, finales de este año puede rodar la segunda, y si lo hacen bien y son inteligentes, yo creo que ya rodarán las dos seguidas para ya... decir, vale, pues el año que viene sacamos una y el siguiente sacamos otra.
0: Lo que han hecho bien es el enfoque, ¿no? Este tirar para atrás...
2: Claro.
0: Los niños
1: te
0: atan
1: a nadie.
0: Los niños te dan igual. El casting te da igual.
2: Sí, sí.
0: No tienes que renovar contratos, más que el de Pennywise, pero como es la clave de la serie, dale todo el dinero del mundo, porque al final es quien te vende la serie.
2: Es tu hombre franquicia.
0: Exacto.
1: Sí, literal.
0: Totalmente. Sí. Al final habrá hecho horas de Pennywise,
2: por
0: en total,
2: supuesto.
0: ¿Eh? Habrá hecho un montón de horas.
1: Es que sale, además, en esta temporada, o sea, en las películas sale bastante... Pero es que aquí
0: sale. Es que las series más largas salen.
1: Es que aquí sale también.
2: Pero lo único que. O sea, volviendo al debate inicial que teníamos, yo también considero que, bueno, en esta primera temporada nos resolvieron ya el. De dónde sale. Y no sé hasta qué punto podrían...
0: De dónde sale de dos formas. De dónde sale de forma, digamos, original, ¿no?
2: Sí, sí.
0: O sea, de dónde viene.
2: De dónde viene y luego
0: la imagen como payaso.
2: Claro.
1: Tendremos más revelaciones. Es decir,
0: aunque es verdad que esta segunda temporada es cuando coincide en el momento en el que él... el payaso, ¿de cuándo es? ¿De qué año es?
1: El payaso creo que es de los años 20. O sea, yo creo que la tercera temporada... Todavía no lo veremos. Pero yo
0: me he
1: también
0: fatal, pero ahí, o sea, lo que quiere decir es que en la segunda temporada podemos ver como payaso, pero en la tercera ya no.
1: Exacto. Y también
2: la involución
1: el cómo llega al mundo, porque recordemos que las películas dice que es el devoramundos y viene como a hacerse con el mundo a través del miedo, ¿no? Y también tenemos un personaje muy particular, que es la tortuga, que sale en la primera temporada, que es como ese niño disfrazado de tortuga, porque es como
0: bueno,
1: la representación...
0: Bueno, los amuletos, el niño, o sea, hay como varios
1: niños. La tortuga es un personaje muy clave en el mundo de todo Stephen King.
0: Es otro dios, digamos.
1: Efectivamente, que es como la portadora del mundo, de la Tierra, ¿no? Es como la tortuga que porta al mundo encima, que es muy Terry Pratchett, pero es también acogido por Stephen King, y que es el enemigo acérrimo de Pennywise. Entonces, de IT. Entonces ya lo iremos descubriendo, creo, y eso es una cosa que a mí me interesa mucho ver cómo lo explica.
2: Nos subimos al barco de la tortuga.
1: Sí,
2: bueno,
1: sí.
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0: HBO fija el regreso de la tercera temporada de La Casa del Dragón con un tráiler que presenta la batalla clave de la guerra Targaryen.
1: La Casa del Dragón ya tiene en marcha la cuenta atrás para su regreso y esta vez sí con fecha cerrada. HBO ha confirmado que la temporada 3 se estrenará el 22 de junio de 2026 en HBO Max en España. El anuncio llegó acompañado de un nuevo teaser oficial con el que la plataforma vuelve a colocar a Poniente en el centro de su calendario de verano. El avance insiste en una idea muy clara. La guerra civil Targaryen entra en una fase todavía más feroz y ya no queda espacio para reconciliaciones reales. HBO lo vende ya no como una temporada de maniobras previas, sino como el choque abierto entre dos ramas de la casa Targaryen que han cruzado demasiadas líneas como para volver atrás. Esa escalada encaja además con lo que ya venía apuntando desde hace meses. La temporada 3 será la penúltima dentro del plan de 4 entregas con el que la cadena quiere adaptar esta parte de Fuego y Sangre. La nueva tanda de episodios llega con una presión especial. La serie sigue siendo el gran heredero televisivo de Juego de Tronos, pero también arrastra el reto de demostrar que puede sostenerse por sí sola la dimensión épica, política y emocional del universo de George R.R. Martin sin vivir siempre a la sombra de su predecesora. El material promocional sugiere que HBO quiere responder a esa exigencia con más escala, más fuego y un conflicto ya completamente desatado.
2: Yo te diría, o os diría, que ya no solo es la presión de ser comparada con Juego de Tronos, sino ahora también con El Caballero de los Siete Reinos.
1: Pero yo creo que es otro rollo.
2: Es otro rollo que nos ha gustado mucho.
0: Lo es, pero es verdad que Juego de Tronos no deja de ser literalmente Juego de Tronos, ¿no? A ver quién se engaña, ¿no? Estos tejemanejes de palacio para ver quién se queda el trono. Uh-huh. Y luego acción y tal, ¿no? Porque tienes los caminantes blancos, etcétera. Pero aquí tienes que tener... Aquí tienes dragones, y aquí tienes que utilizar dragones, que yo creo que es el fallo de la segunda temporada.
2: Que nos hemos quedado a medias.
0: Era un coitus interruptus, sí, totalmente. Sí. O sea, tú llegabas allí, parecía que sí, que sí, que sí, que sí, terminada la temporada, ¿vale? Y esta es la que tiene que decir, vale, pues lo que nos dimos en la anterior os lo vamos a dar ahora.
2: Espero.
0: Sí. Y a tope.
2: Espero, lo han dicho, sí, nos lo han avanzado, pero yo creo que la segunda temporada puede pesar mucho negativamente, ¿eh?
0: Sí.
2: O sea, dentro del contexto creo que esta segunda temporada, bueno, al final se quedaron sin presupuesto, fue lo que pasó, ¿no?
0: Exacto, a mí...
2: O sea, ya que me digas esto,
0: a mí no me disgusta, la segunda temporada, me gusta, pero me parece que aún no tiene final.
2: No.
0: El final es lo que vamos a empezar a ver esta tercera temporada.
2: Correcto.
0: Porque además eran 8 episodios que se habían recordado 2, o sea, que planeados 10, pero quitados de encima. Entonces te quedas al final de un episodio que parecía un final de episodio, no un final de temporada.
2: Sí, sí.
1: Yo soy una defensora de la segunda temporada. A mí la segunda temporada me parece que es como el segundo capítulo de la última temporada de Juego de Tronos, en el que estamos calentando, estamos cocinando.
0: Sí,
1: estamos
0: antes de la larga noche.
1: Estamos poniendo todos los... Estamos situando como todas las piezas sobre el tablero y ahora es cuando arranca, ¿no? A mí... Lo que he visto en el tráiler me gusta mucho, creo que va a haber muchísima acción, creo que va a estar bien hecho, obviamente, a ver, al final, pues CGI, dragones, una cosa que yo creo que lo salvan bastante bien dentro de la serie.
2: Sí, y en la primera temporada creo que ya vimos bastante de dragones, ¿no? Que...
1: Bueno, y vimos una batalla en el último capítulo de la primera temporada entre dos dragones, entre los dos primos, ¿no?
0: Tuvimos el momento de la tía, la
2: correcto,
0: ¿no? Cuando se sacrifica con su dragón, tal, que también es espectacular. Pero no es lo que prometía... O sea, tú vas viendo la temporada y tú vas pensando que llegas a un sitio.
1: A mí lo que me gusta
0: que
1: mucho...
0: Llegas, claro, evidentemente.
1: Me gusta mucho ese capítulo de en el que se sacrifica, ¿no? Uh-huh. Me gusta mucho cómo Cole se da cuenta de lo pequeño que es y decir, claro, es que esta gente tiene dragones y nosotros estamos...
0: No pintamos nada aquí.
1: Estamos a pie de tierra, como venga un monstruo así, no hacemos nada.
2: Está David contra Goliat, pero magnificado,
1: sí,
2: todavía.
1: Efectivamente.
0: Esto lo veíamos en el Juego de Tronos cuando llega Daenerys a Poniente, ¿no? Y sí, sí, empieza a ayudar a ciertas facciones y vemos como, bueno, tener un dragón era diferente.
1: Sí, de hecho hay una batalla que es muy clave, la del hermano de... Exacto.
0: Del amigo de Jon Snow, que ahora no me sale, ¿no?
1: Que es exacto, el, que pasa por...
0: Que pasa el dragón y arrasa el
1: campo. Y arrasa con todo y es como, bueno...
0: Dragón es muy pequeño comparado con los dragones de esta temporada.
1: El dragón del parche, que no recuerdo cómo se llama, ese dragón es es un monstruo. O sea, ese dragón es enorme, es uno de los dragones más grandes de que han existido dentro de la casa Targaryen.
0: No es Aerion, ¿no? Tampoco es Aegon, es otro
1: nombre. No, es que claro, se llaman así tan raros.
0: Sí, es que nunca aciertas, pero siempre te quedas cerca, ¿no?
1: Sí, sí.
0: Daemon, Daeron.
1: Bello de Daemon, me acuerdo.
0: Sí, claro. Bueno, además con la serie del Caballero de Siete Reinos, pues ya tenemos a un Daeron.
1: Sí,
0: a otro
1: sí.
0: Aegon, ¿no? O sea, te vas liando. Sí.
2: Estoy viendo aquí ahora el
1: el árbol genealógico, ¿no?
2: De dragones, ¿sabes? ¿Por cuál
0: le hay spoilers, de la Casa del Dragón, ¿eh?
2: Lo sé. Valyrion, tenemos a... Bueno, a...
0: Bueno, y luego Warner Brothers, que ahora haya sido aún comprado por Paramount, pero uno de sus últimos proyectos es esa película de Aegon el Conquistador.
1: Sí, lo he visto.
0: La película de...
2: ¿Habrá película?
0: Habrá película cinematográfica, o sea, algo de mucho presupuesto, de Aegon el Conquistador, cómo llega a Poniente, ¿no? Y conquista Poniente.
2: Pues no me parece mal.
0: Hombre, es que es algo potente.
1: Yo, sinceramente, puede ser que yo siempre he tirado más a los Stark que a los Targaryen.
0: Tú sabes que yo también, ¿eh?
1: Yo siempre he sido muy Stark. Me da pena que no veamos todo lo que es las creencias que tienen en esa parte de los Siete Reinos, porque son muy chulas.
0: Norte.
1: Todo lo del Cuervo de Tres Ojos, todo lo de los huargos, el que os cambia pieles, todo esto es una cosa que sí que es cierto que en el libro y en las series se trata. No tanto como me gustaría, pero se trata. A mí me gustaría ver algo así. De hecho, se iba a hacer una serie que estaba Naomi Watts por ahí, por medio.
0: Bueno, se hizo el primer capítulo y se descartó la serie.
1: Y se descartó completamente que iba a ir sobre los caminantes blancos.
0: Ya eran los primeros hombres, creo.
1: Sí,
0: que
1: los primeros hombres.
2: Ya me gustaba a mí este formato. O sea, creo que la historia esta me llamaba bastante la atención.
0: A mí también,
2: pero muy mal lo tuvieron que hacer para tumbarlo, ¿no?
0: Sí, sí. O sea, fue un episodio que se rodó.
2: Sí, sí.
0: Y cuando llegó a HBO no se aprobó. De hecho, esto pasó con el Juego de Tronos original. Lo que pasa es que le dijeron, vemos potencial, tomad mucho más dinero y volved a grabarlo.
1: Y cambiaron todo el cast.
0: Y no todo el cast, creo que cambiaron personajes muy claves.

0: La conquista de Aegon.
1: El Caballero de los Siete Reinos son 6 capítulos de media hora.
2: Es una película, realmente.
1: 3 horas.
2: Sí, sí, sí. Es una película. ¿No?
0: Y
2: realmente es una película alargada, porque realmente tú le puedes recortar allí. Pues, o sea, el montaje puede sacar 2 horas y media.
1: Sin duda, sin duda. Bueno, pues el 22 de junio, en pleno mundial. Prácticamente ya en la verbena de San Juan llega.
2: Sí. Bueno,
1: este
2: casi literalmente, ¿no?
1: Sí, sí, sí. Los fuegos artificiales serán en este
2: va a ser
1: caso
2: en de dragones.
1: Vamos con la última noticia, va.

0: La nueva serie de Big Bang Theory presenta oficialmente sus primeras imágenes y marca un cambio radical.
1: Stuart Fails to Save the Universe, la próxima serie del universo de Big Bang Theory tras el joven Sheldon y el primer matrimonio de George y Mandy, publica sus primeras imágenes y se confirman las promesas de Chuck Lorre, creador de este mundo de comedia. Esta nueva serie es un cambio radical con respecto a lo visto anteriormente y traslada la parte del elenco clásico a un escenario diferente, lejos de la tienda de cómics del protagonista. Durante la presentación oficial del proyecto, Chuck Lorre adelantó que Stuart Fails to Save the Universe apuntaba a ser una serie totalmente diferente al resto de producciones relacionadas con The Big Bang Theory, y sus palabras se han materializado ahora en una ficción multiversal donde Stuart, Bert, Denise y Barry Kripke viajan entre dimensiones para restaurar la realidad después de romper el nuevo invento de Sheldon y Leonard. Había ciertas dudas sobre el estado del spin-off después de la compra de Warner por parte de Paramount, pero parece que en HBO siguen apostando por la serie y acabaremos viéndola en julio de este mismo año.
2: Madre mía, qué veranito nos espera. A ver,
1: a mí me parece muy graciosa.
2: Yo estoy muy en el carro de The Big Bang Theory.
0: La premisa de la serie es buenísima.
2: Pero ¿sale? Exacto, es que ya tienes aquí, aunque no sea del universo Big Bang Theory, bueno, ya me llama la atención.
0: No, pero al final no deja de ser una serie.
1: Son los secundarios.
0: Pero que spin-off tonto de los cuatro. A ver, que es donde tengo el problema, ¿eh? Los cuatro tontos, ¿no?
2: Sí, bueno.
0: Que se cargan un invento y se van a viajar por el tiempo, que eso es lo que
2: pero
0: me parece.
2: Pero que me refiero
0: muy chulo,
2: que si no fuera una serie universo Big Bang. Que no, me digan cuatro,
0: cuatro
2: colgados
0: científicos de una universidad,
2: que se ponen a viajar así tal. Bueno, ya me llama la atención.
0: Ya es gracioso,
2: ¿no?
0: Yo el problema que tengo es con los personajes, precisamente.
1: Ay, yo no,
0: Stuart,
1: para nada.
0: Le detesto, me parece insoportable. Barry Kripke, ya no, ni hablemos. O sea, me parece como
2: bueno
0: lo peor del siglo XXI en televisión. Y los otros dos, bueno, pues son aguantables, más o menos, ¿no? El de las rocas es para darle de comer aparte también un poco.
2: Yo no soy tan hater, Aida.
1: Yo tampoco.
2: No, ¿eh?
0: Es que Stuart era la tristeza absoluta. Era
1: por eso
0: la
1: mola.
0: Depresión absoluta. Y yo tengo la serie bastante fresca porque me la revolví a ver no hace tanto. O sea, no hace un par de años, creo que como mucho.
1: Yo soy muy, muy, muy fan de Big Bang Theory. A mí Stuart sí que es cierto que la serie es un triste, pero creo que en las últimas temporadas ya no es tan triste, porque tiene su novia, está como...
0: Es la última, ¿eh? O sea,
1: bueno, sí.
0: Es la última, ¿eh? Literalmente.
1: Pero yo creo que al final como que recupera un poco.
2: A ver, ¿qué tipo de Stuart también se nos presenta aquí,
0: ese es el tema. Podemos recuperar un personaje que ya no sea el personaje que era...
1: A mí ese personaje me recuerda un poco a... Me recuerda un poco a esta serie como el héroe que no quiere ser héroe y a mí me parece que puede ser muy chulo.
0: El héroe improbable, ¿no?
1: Sí, a mí eso me parece que puede encajar. Aparte, a mí, mira, yo Kripke a mí me gusta mucho. O sea, yo me hace mucha risa.
0: No, o sea,
1: a mí me hace
0: es que no puedo con
1: risa.
0: El gangoso, tío, no puedo. Es que
1: me hace tanta risa, es que de verdad, en la
0: es
1: serie
0: que era un personaje odioso
1: por
0: cómo era con los protagonistas, ¿eh? No por otra cosa, o sea, por su personalidad. Que era el enemigo de los protagonistas,
1: sí.
0: Básicamente. O sea, no
1: y
0: había
1: el de
0: nadie
1: las rocas
0: peor.
1: Me encanta. O sea,
0: la roca es bastante más gracioso.
1: Y ella me gusta mucho, la novia de Stuart me gusta, me parece graciosa.
0: Sí. Ese sí.
1: Por eso, entonces, a mí es una serie que, mira, oye, pues seguramente también pensad una cosa. Es una serie del creador de Big Bang Theory. Va a haber mucho CGI, va a haber mucha cosa que a ver cómo se ve. También tengo ganas de ver cómo se ve la serie. Pero el cartel me encanta.
2: Stuart no logra salvar el universo, spoiler o no. Bueno,
1: el cartel me encanta, el título me encanta. Entonces, yo la verdad es que a mí me tienen dentro.
2: Sí, yo creo que
1: es muy mal, lo tienen que hacer como para que yo me baje el barco.
2: La oportunidad se la vamos.
0: Vosotros sabéis que Noelia, mi mujer, es muy fan de Big Bang Theory, ¿no? Y ella me dijo, si es de Chuck Lorre, la veo. O sea, si es verdad que la ha cogido otra persona, quizá no. Pero bueno, porque también le pasa un poco lo mismo. Dice, Stuart va a ser cargado.

0: importante, ¿no? Que por cierto, que si alguien va a Los Ángeles o visita Los Ángeles, en Burbank, el pueblo de al lado, tenéis la visita de Warner Brothers, donde podéis ver en directo y sentaros en el sofá y la entrada de Penny y Leonard, compañía, ¿no? Ese rellano, eso lo tenéis.
1: Diversión con banderas.
0: Exacto, está allí puesto Diversión con banderas.
2: No me queda muy cerca, ¿eh? No tengo previsto ir en breve, pero
1: no,
2: bueno.
1: Pero si yo voy a Los Ángeles,
2: sería una visita obligatoria.
0: Que solo para los fans de Friends ya vale la pena, claro, para los fans de Big Bang también, que están hasta un plato al lado de otro. O sea, literalmente, vecinos, cuando sales de Friends, ¿no? Llegas a Big Bang y hay vestuario y cosas así.
1: Qué chulo. Muy
0: pero es guay, ¿eh? O sea, yo me he sentado en el sofá, en el sitio de Sheldon, ¿no?
2: Estaba caliente.
0: That's my spot, ¿no? Estaba calentito. Sí, porque básicamente hay gente que se hace fotos todo el rato.
2: Te va a decir seguro, correcto. Bueno, pues con esto cerramos ya el repaso a las noticias de hoy. 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Doctor Burón, doctora González, váyanse ustedes poniendo ya las batas, que nos vamos
0: me voy fregando las manos con el alcohol, ¿no?
2: Al hospital, a Depit. Pausa y volvemos.

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0: Y ahora sí, vamos a analizar la segunda temporada de The Pitt, estrenada este año 2026 con el sello de R. Scott Gemil. La tenéis en HBO Max. Hablamos de un drama médico. Son 15 episodios de unos 60 minutos cada uno, donde médicos, residentes, estudiantes de medicina y el personal de enfermería soportan como pueden con la carga emocional de tratar a numerosos pacientes con todo tipo de enfermedades y además también situaciones mientras se plasman los problemas que tiene el sistema sanitario americano. Aida, ¿esta segunda temporada es mejor, peor o igual de buena que la primera de The Pitt?
1: Para mí es igual. Es decir, la primera para mí era un 10. Y sí, no a lo mejor un 10, un 9. No creo que tiene cositas. Yo creo que le peca mucho de que es muy larga. Y a mí, no, por ejemplo, no se me hace pesada, pero yo entiendo que a algunas personas sí que se le puede hacer pesada. También te digo que gana mucho.
2: Nos comentaba
1: mucho.
2: Que sí. la ha visto entera, digamos, en dos semanas.
0: El formato de HBO Max es entrega semana a semana.
1: Si la ves
0: yo
1: semana,
0: soy
1: semana,
0: de la escuela de, bueno, cuando esté entera, yo me pongo al día.
2: Tú eres de la escuela Netflix, ¿no?
0: Exacto.
2: De cuando
1: yo, si la ves semana a semana, 15 creo
0: capítulos,
1: que no se te hace larga.
0: 15 horas, ha habido momentos que digo, uy, estoy un poco saturado ya, pero bueno, no, la palabra pesada tampoco. Simplemente
1: no,
0: que vas
1: no
0: saturado. ¿No? Que,
2: no lo es.
0: Que dices, bueno, estoy viendo aquí.
2: Aunque es otra. O
0: electros,
2: sea,
0: transfusiones,
2: ver las 15 horas seguidas es una forma de verlo
0: también,
2: muy guay. Porque realmente es como vives ese
0: correcto.
2: Turno, ¿no? Yo creo que
1: pobre.
2: Yo semana a semana se me hace
1: cierto. Yo también la
2: hizo
1: semana a semana. De hecho, miento, la primera, o sea, me vi como los 4 primeros capítulos seguidos y luego ya me la vi semana a semana. Y la he visto en casa con mi marido y la verdad es que nos ha encantado.
0: ¿Qué ha sido de lo mejor de esta segunda temporada, va?
1: Para mí, creo que la trama del protagonista, ¿no? Del
2: ¿sí?
1: jefe de urgencia. A mí me ha gustado mucho.
2: A mí me ha interesado más Langdon. Hackerberry, ¿no? ¿Cómo se llama el chico joven? El que
1: el médico que pierde la chapita por segunda vez.
2: El que es el compañero de piso de
0: sí, ya sé que me
2: de la otra, ¿vale? Sí, que en inglés se llama Hackerberry, ¿no? Le llaman así. También está chulo eso. A mí me ha gustado mucho esa trama.
0: También me ha gustado esto que decíamos, ¿no? Que, o sea, no perdemos de vista la actualidad de Estados Unidos, ¿no?
2: Sí,
0: o sea,
2: aunque es un poco, creo que la serie es un poco demasiado. ¿Cómo se llama esto? En inglés se llama bias, ¿no? Que es como que tiene una opinión muy fuerte y te la pone delante, ¿no? Como es un poco Taylor Sheridan.
1: Sí.
2: O sea, diciendo, esta es mi opinión y es categórica y ya está, ¿no? En vez de ser un poco más gris y tal. Porque hacen un reflejo posicionándose muy fuerte, ¿no?
1: Sí.
2: Pero me ha parecido bien, ¿eh? O sea, a mí me ha gustado eso.
1: Yo considero que toda la aparición de Lice, por ejemplo, que dura un par de capítulos,
2: sí.
1: Que es cuando llegan y cuando ya se van a marchar, en estos dos capítulos, creo que hace una representación que puede ser más o menos fiel, pero yo creo que algo muy parecido pasa cuando estas situaciones se dan en un hospital. Es decir,
2: sí,
1: cuando la
2: ser.
1: Gente hace espantada literal, yo sinceramente sí, eso me lo creo.
2: A mí lo que no me creo o prefiero pensar, ¿no? Es que todos somos humanos y no hace falta llegar y empezar a tratar a la gente mal. A la gente, me refiero a los profesionales que están allí. Al sitio al que has ido.
0: A exigir, ¿no?
2: Exacto, o sea.
0: A saber.
2: En un momento, cállate y espérate aquí. Alguien que es profesional está trabajando y tal. Seguramente.
0: Perdón, hago un inciso para también retratar la situación que vivimos en España, que ha aumentado el caso. Bueno, los casos de violencia contra personal sanitario, porque además ahora.
1: Están de huelga, de hecho.
0: Bueno, lo que voy a decir es que mucha gente que tiene síntomas de. O le duele lo que sea. Consulta a la IA, a ChatGPT y tal, y si luego va al hospital y le dicen algo que no coincide con el ChatGPT, pues ahí mucha gente se cruza y suele ser motivo también de discusión e incluso agresiones. O sea, y esto es probado y estudiado,
2: eso,
0: ¿eh? O sea,
2: eso es absolutamente seguro que es muy cierto y pasa cada día, pero bueno, también qué tipo de persona cree, ¿no? Que
0: ya, bueno.
2: un programa, una aplicación que tienes en el ordenador va a saber más que una persona que te está mirando, viendo, tocando.
1: Y una persona que lleva años escuchando.
2: Lleva años viendo cosas, ¿no? Al final,
0: la última vez que me dolía la cabeza, ChatGPT me dijo que estaba embarazada y no... Es que precisamente claro, no...
1: Yo creo que no, exacto. Fíjate. No,
2: ¿os no acordáis tenía... de la época de internet que buscabas algo y tenías cáncer de cualquier
1: sí,
2: cosa?
1: Sí, sí, por supuesto, saber, por también. Supuesto también.
2: ChatGPT se alimenta de toda esta información, claro. ¿Vale? Entonces, no es alguien que ha estudiado X años de carrera y ha visto miles de casos antes que tú, que te va a decir algo mucho más parecido a la realidad, aunque es verdad que el sistema está saturado, falla, tardas un montón y no funciona.
1: Sí, pero
2: como
1: luego ves series como The Pitt y no, vale, tú estás ahí pagando y tardas sí, lo mismo o
2: exacto,
1: más.
2: Exacto, o sea, el sistema sigue estando saturado.
1: Exacto, el sistema sigue siendo, o sea, quiero decir,
2: para privado nosotros, de Estados Unidos, como el público de aquí, que el público de aquí es igual, porque tú pagas igual, o sea, no, es lo mismo
1: que,
2: realmente.
1: Quiero decir que creo que, o sea, yo, por ejemplo, cuando veo ese tipo de series, o los casos como, por ejemplo, el del hombre que tiene diabetes y que no puede, y que no se toma la mitad de la dosis que se tiene que tomar porque no tiene dinero para pagarse la mitad,
2: por ejemplo. Porque no tiene un contrato que le entre en Medicaid,
1: exacto.
2: Al final, que son estos seguros de Estados Unidos, etcétera.
1: A mí, por
2: pues
1: ejemplo, es una cosa...
2: Es algo que está mal, claro.
1: Para mí es una... Por ejemplo, mi padre es diabético y mi padre tendría, si viviera en Estados Unidos, tendría que pagar entre 300 y 400 dólares al mes para las dosis que él se tiene que tomar.
2: Es que el problema de Estados Unidos ha sido, que es el problema en Estados Unidos y de cualquier corporación del primer mundo ya en siglo XXI, en 2026, ¿vale? Después del COVID especialmente, ¿no? Ha sido las ganas de crecimiento exponencial de beneficios de cualquier gran empresa a coste de cargarse la economía, cargarse la clase media, cargarse la clase baja y empobrecer a la
1: y
2: gente.
1: Y llevarse por todo por delante.
2: Exacto, bueno. Y solo para tener más beneficios que el trimestre anterior y el año anterior, ¿no? Y eso funciona en cualquier... O sea,
1: que yo no digo que la sanidad de España sea perfecta. Obviamente tendría que haber mucha más inversión, debería
2: obviamente
1: haber...
2: Obviamente están de huelga, no lo es. O sea,
1: por eso digo que no es perfecta, pero al menos yo puedo ir al médico
0: tranquila
1: sí. Y no me soplan, ¿no? Que me tenga que esperar 2 horas. Pero quiero decir que voy al médico tranquila, que no me soplan 5.000 dólares por hacerme 3 pruebas.
2: Bueno, porque, sí, sí, porque en Estados Unidos ha llegado a un punto ridículo de precio.
1: Exacto.
2: Claro.
0: O sea. Volviendo a The Pitt, en este caso, pues también hemos tenido un desgaste importante a nivel físico y psicológico de los personajes. Hay una muerte, ¿no? Ahí también que...
2: Hay una muerte que dura muchos capítulos, sí. Digamos, ¿no? El camino es duro, ¿eh?
0: Sí, sí, sí.
2: Creo
0: sí.
2: Que eso es lo más duro de toda la temporada.
0: Yo iba a poner el énfasis aquí también. Sí. Luego está el accidente del parque acuático.
2: Eso te iba a decir,
0: que también está a la par.
2: Ojo, ¿eh?
0: Yo este verano no voy a ir a ningún parque acuático. Por lo que sea.
2: Da absolutamente terror eso, ¿eh? Porque sí, piensas sí. Que es un accidente, además, como... ¿No te sientes como muy vulnerable, ¿no? En un sitio así.
0: Total.
1: Claro, es que estás...
0: Total.
2: Porque vas en bañador, básicamente.
1: Estás expuesto. Al final sí, no sí. Tienes nada que te proteja.
2: Exacto.
1: Porque al final cuando vas por la calle, pues llevas tu chaqueta, llevas tu ropa, ¿no?
2: Es como decir, te caes en moto vestido de moto, ¿no? O te caes en moto en bañador, claro.
1: Ya, ojo, es otro rollo,
0: sin casco.
2: Exacto. Es que eres piel, o sea, literalmente.
0: Totalmente, totalmente. Y también lo que quería comentaros es que nuevamente hay un gran trabajo del equipo de vestuario. Lo hemos comentado en alguna ocasión con Héctor Heras, nuestro especialista en vestuario, pero que ves como con el paso de los capítulos, el paso de la guardia de estos médicos, pues tanto uniformes como peinados, como las expresiones faciales, ¿no? También se van desgastando.
1: Claro, ellos al final se pasan en un turno que en principio es de unas 8 o 10 horas.
2: Creo que son 12, ¿no?
1: O 12 horas, están 15 horas, porque bueno...
2: La primera hora no es cuando empieza el turno, siempre les
0: es la previa,
2: llegar,
0: exacto.
1: Es como el cambio de turno.
2: Día, exacto.
1: Y a mí la verdad es que me estoy completamente de acuerdo con Mark de que se nota mucho como el desgaste
0: y
1: de
0: con
1: ellos.
0: El mismo carácter, ¿no? Cuando Robbie también ya empieza a desmoronarse un poco, ¿no?
2: Bueno, Robbie esta temporada, ¿no? De hecho ya hay un aviso en la primera imagen de la serie, a él le vemos en moto,
1: sí.
2: Es que es médico de urgencias y va sin casco.
1: Va sin casco.
2: Que eso ya es algo, una declaración de intenciones que a mí me pareció como muy fuerte. Dije, no puede ser.
0: Correcto.
2: Pero luego vas viendo la temporada y dices, vale, ya sé por qué vas sin casco, ¿no? Hasta ese momento en el que descubrimos el porqué. No,
1: también
2: no porque
1: me gusta
2: básicas,
1: mucho la jefa
2: de
1: enfermeras.
2: Esa actitud.
1: Hombre,
2: es la mejor. Para mí es el mejor personaje. O sea, a mí me encanta, ¿eh?
1: Esta temporada también se tratan temas muy... en el sentido de que muy importante es como un abuso sexual. Es decir, sí. Como una, qué pasos tiene que seguir una chica para cuando abusan de ella sexualmente.
2: Y el fallo del sistema de
1: no recogerlas.
2: Exacto, de
1: no
2: seguir estos pasos legales y para.
1: Que ya se llevan una bronca,
2: esto.
1: Ya llega y ya se llevan una bronca, ¿no?
2: Hombre, se lleva una buena bronca y merecida, ¿no?
1: No, de, por supuesto.
2: No, es que tendría que. Mira, me es igual. Te lo
1: Toma.
2: Llevas tú y te vas a comisaría, ¿eh? Y ya está, porque tenéis que haber estado aquí hace dos semanas. Que eso está muy bien.
3: Evidentemente.
2: A mí Dana me parece un personaje.
3: Dana, exacto.
2: O sea,
3: sí.
2: De mis personajes favoritos, ¿no? Cuando sale a fumar, que me gusta mucho. O la antigua Dana, ¿no?
1: Ay, que la contratan... antigua Dana que va con los parches de nicotina, que le da parches para que aguante
2: exacto,
1: más sin salir
2: que
1: a
2: dice,
1: fumar.
2: Te callas y te tomas un chicle de nicotina.
1: Me encanta.
2: No hay pausa para fumar, ¿no?
3: Que
2: es un poco racista también, que vemos que también está muy bien, ¿no? Como que sutilmente nos lo enseñan, ¿no?
1: También me gusta mucho la nueva Robbie, ¿no? Como la que va a sustituir a Robbie, también me gusta mucho.
2: A mí no, la doctora Al-Hashimi.
1: Sí,
3: Al-Hashimi, exacto.
2: Odio ¿sí? Al-Hashimi.
1: ¿Por qué?
2: Porque esas actitudes no... Yo lo siento mucho, pero yo soy Team Robbie y aunque Robbie esté en la mierda, las cosas como son, yo soy Team Robbie. O sea, esta mujer viene a molestar y viene a poner la IA en los sitios de trabajo.
1: La IA, son clientes porque literalmente tienen una carta, o sea, como una cartilla.
2: Exacto. Que no, Al-Hashimi, no vengas a cambiar lo que ya les funcionaba a esta gente y la IA es una mierda, déjate. O sea, ya está.
1: El otro doctor...
2: Ya sabemos que la IA es una mierda. Llevamos una semana de caída de bolsa precisamente porque ChatGPT ha dicho, ay, a lo mejor no hacemos dinero. Y me parece bien.
0: Y por otro lado, también quería que pusiéramos en valor que The Pitt tal vez no es tan mediática como los productos de La Casa del Dragón.
2: No, pero es verdad que yo, por ejemplo, en mi
0: publicación
2: de The Pitt, montón de gente confirmo que la ve, la sigue y la adora, ¿eh? O sea, no hay
0: pero
2: nadie...
0: que creo que se ha convertido también en una de las franquicias de HBO, ¿no?
1: Sin duda.
2: Además, le ganó bastantes Emmys.
1: El actor ganó
2: Noah Wyle, le han puesto una estrella, bueno, se ha puesto una estrella en el Paseo de la Fama, que sabemos que eso se lo pagan ellos mismos, pero bueno, son $40,000 o algo así. Pero bueno, tiene una estrella en el Paseo de la Fama, Noah Wyle ya, o sea que guay.
0: Es la heredera de Urgencias, mejorada.
1: Sí.
2: O sea, Noah Wyle salía allí, ¿no?
0: Sí, evidentemente.
1: A mí al final creo que es eso, estábamos muy faltos de una serie de médicos y creo... Y también hay una cosa que me gusta muchísimo de la serie, que dice lo bien hecha que está, de que si tú, por ejemplo, estás viendo una trama, ¿no? Porque van saltando de trama en trama, pero tú luego al fondo... ves las otras tramas que estás viendo o que todavía no han llegado pero que luego llegarán. A mí me acuerdo mucho de la chica que está completamente quemada porque se ha quedado dormida bajo el sol, que la ves de fondo varias veces, como se la están llevando de un sitio a otro o como está en su box o algo así. Es como le da tanto realismo a la serie de que no dejan de pasar cosas. Aunque tú pongas el foco aquí, si tú pones el foco aquí o aquí, están pasando todo el rato cosas.
2: O sea, tú te crees que eso está ocurriendo todo a tiempo real, digamos.
0: Sí, te absorbe totalmente.
2: A mí me parece fantástico eso, ¿eh?
0: De la tercera temporada, ¿tenemos alguna noticia?
2: Están rodando,
1: o sea, que pero no se sabe de qué va a ir.
2: Bueno, de hecho,
0: pero que nos llegará
2: que
0: en 2027.
2: Rodada, ¿eh? Sí.
0: O sea,
2: sí.
0: 2027 llega, ¿eh?
2: Sí. O sea, la tercera temporada ya se de hecho el segundo capítulo ya se anunció que la tercera temporada estaba aprobada, entonces ya están en ello.
1: Pues y también me gusta mucho la enfermera que tiene
2: la nueva enfermera
1: que está con
2: Dana. Y de hecho su trama también es interesante, ¿no? Esa agresión que sufre, ¿no? Por parte de ese cocainómano del golf, ¿no?
1: Que vaya piquetita.
2: Perla, vaya Perla.
1: Que yo sinceramente, Perla también buenísima. Perla nos cae muy bien.
2: ¿Os fijáis cuando hablan con la en vietnamita, ¿no? Le dice 40,000 o algo así,
1: sí,
2: ¿no?
1: Sí,
2: dicen palabras en español, es muy gracioso, ¿no? Cuando gana la apuesta esa. Que es tremendo, ¿eh? Cuando gana la apuesta... No, dice 50-50 o algo así. Sí. Me hizo mucha gracia.
0: Sí,
2: ¿no?
0: Correcto, sí.
1: Está,
0: sí.
1: Muy buena está enfermera. Muy de hecho, mi suegra es enfermera y ha visto la serie y dice que es muy... De hecho, mi suegra fue en Francia la Dana. O sea, fue la jefa de enfermeras de urgencias. Y la verdad es que dice que está muy bien hecha, que es muy parecido, o sea, es muy muy parecido a lo que ella tiene
0: a
1: que
0: la
1: hacer
0: realidad,
1: en,
0: ¿no?
1: en su trabajo
2: es
1: diario.
2: Es que me lo creo totalmente.
1: Porque ella trabajó en urgencias
2: y
1: en ambulancias.
2: También,
0: creo que también
2: es otro personaje en sí, ¿no? Que siempre está como en ebullición.
0: Sí, que siempre
2: que
0: hay movimiento.
2: Siempre, y la familia este de los petardos que os ha parecido, que salen varias veces.
1: Me encantan.
0: Bueno, claro, es que estamos en el 4 de julio además,
2: exacto,
0: ¿no? Que
2: exacto.
0: No lo hemos comentado, pero
1: sí,
0: es el 4
1: de julio
0: y seguramente es uno de los días con más actividad en la
3: las salas de urgencias de los hospitales de Estados
2: Unidos.
3: Es como
2: aquí en San Juan. O
3: exacto.
2: Sea,
1: exacto,
3: sí,
1: exacto.
3: Sí, sí, sí, sí.
2: Que, por cierto, otra trama interesante ha sido la de Mel y la de
1: la hermana.
2: ¿No? Y la hermana también con Langdon, que Langdon a mí me ha gustado mucho esta temporada,
1: Langdon
2: como ha vuelto,
1: es,
2: ¿no?
1: Langdon, a mí es
2: Langdon
1: que es
2: un
1: personaje...
2: el guapo.
1: Sí,
2: o sea,
1: hombre,
2: para la gente
1: supuesto.
2: Que diga, ¿quién es Langdon?
1: El guapo. El guapo,
2: ¿vale?
1: El guapísimo.
2: El del hollín en la barbilla.
3: Correcto.
1: El guapísimo.
2: Pero me ha gustado mucho, ¿no?, esa trama de Mel, de la deposición, aunque me parece mal que no la hayamos visto, ¿no?, la deposición.
1: Pero yo creo que no quieren sacarnos como de allí para no
2: perder realismo.
1: Claro,
2: no te quieren sacar de la sala de urgencias, ¿eh? Pero hubiese estado bien al ver
1: el,
2: algo,
1: el muerto,
2: ¿no?,
1: en la sala de urgencias.
3: Bueno.
1: Que se lo lleva. Y se están peleando de siete del turno de día al turno
3: pero,
1: de noche.
3: O sea, yo creo que eso tampoco es exagerado, ¿no? Que puede
2: seguro
3: pasar.
2: Que pasa.
3: O sea,
2: seguro que
1: pero
2: pasa.
1: Pero si durante esas 15 horas...
2: Me encantaría
1: horas...
2: para la tercera temporada tener a alguien que trabaje en urgencias, ¿no?
3: Pues no estaría mal.
2: Para que nos cuenten alguna anécdota
3: correcto,
2: o algo así,
3: sí,
2: ¿no?
3: Sí, sí,
2: hecho,
3: sí. Pero claro, las de aquí no sé si son las mismas que las de allí.
2: A ver, yo creo que tiene que ser muy parecido, ¿eh?
3: Sí, no lo
1: yo
3: sé.
1: Yo creo que no es tan... O sea, yo creo que si quitamos todo el tema económico y todos los dramas que traen el hombre este, ¿no? El de la insulina
2: sí,
1: y tal.
2: Sí,
1: si quitamos
2: sí.
1: todos estos dramas, yo creo que al final la sala de espera es lo mismo... Y también me gusta mucho la trama del sin techo.
2: Sí,
1: y cómo
2: sí.
1: lo tratan.
2: Que era, es un personaje de Breaking Bad.
1: Sí.
3: Ah, sí.
2: Que ya hacía de allí también. Que esté en la cara que tiene, o sea...
3: Hacía de sin techo
2: sí,
3: también.
2: Sí, o de un yonki o algo así. Sí, sí, sí.
1: Y no, me ha gustado mucho cómo lo tratan y cómo...
2: Ahora, creo que es lo que más asco me ha dado junto a lo de la abuela y el
1: sí,
2: tapón.
1: Ah, sí, lo de los gusanos, ¿no?
2: Y el tapón, no sé si os acordáis.
3: Sí, sí, sí, claro
1: sí,
3: que
1: sí,
3: no.
1: Me acuerdo,
3: o sea,
1: sí,
2: la
1: abuela
2: del helado.
3: Helado tampoco voy a comer este
2: yo,
3: verano, por lo que
2: te digo, por lo que sea, yo entiendo a Ogilvy al final, ¿no? Ogilvy sí, es un personaje sí. odioso también de esta temporada, pero cuando está ahí desmoronado, yo digo, después de la abuela, yo te creo, amigo. O sea,
3: hay que tener estómago, ¿eh? Hay que sí. tener... ¿Podríais ser médicos o no?
1: No.
3: Mi padre es médico,
2: sí.
3: pero...
2: Yo
1: de
2: creo que
1: familia, sí.
2: sí. Claro. A mí no me da reparo
3: no
2: nada.
3: Eres aprensivo.
2: No, para nada, entonces yo creo
1: yo
2: que
1: no
2: sí.
1: por eso, sino por toda la carga mental. Es
2: claro,
1: decir, yo eso, no, yo por como soy, me hundiría. A mí ver cómo la gente se me muere,
2: yo es que
1: no puedo...
2: Yo he ido aprendiendo que tengo... ¿Cómo se llama esto? De que no sabes concentrarte si no tienes 50 cosas más. ¿Vale?
1: Sí, TDAH.
2: Sí, TDAH en España, ¿no? ADHD en inglés. Entonces yo creo que es una faena que a mí me gustaría, ¿no? Porque si tengo 50 cosas que hacer...
3: Mientras hagas la que toca.
2: Claro, mientras
3: ¿eh?
2: Esté haciendo una y luego pienso en otra y luego me voy a otra, me sirve.
3: Pero mientras hagas correctamente
2: trabajo,
3: ¿no?
2: ¿no?
3: el tratamiento
2: final,
3: que toca a cada paciente y no,
2: yo,
3: no,
2: lo que no. Lo que no llevo bien es hacer una cosa, luego hacer otra. ¿Vale? Es como algo que no. Tengo que estar haciendo dos cosas.
3: El pensamiento
2: largo,
3: lineal, ¿no?
2: Exacto,
3: ¿no?
2: Exacto.
3: Bueno, muy bien.
2: Lo he ido descubriendo este último año, sobre todo, ¿eh? También os digo.
3: Pues chicos, para ir acabando con The Pit, no sé si queréis comentar algún aspecto que nos estemos dejando en el tintero. Bueno, banda
1: yo creo
3: sonora,
1: que no, yo creo que
3: imagen.
1: Me gusta mucho el final. Uh-huh. Muchísimo y me he emocionado mucho, o sea, me he emocionado en varios capítulos, por ejemplo, con la historia del hombre que estaba obeso y tal.
2: Ay, sí, muy buena trama también.
3: Lo de la
2: ¿no?
3: obesidad en Estados Unidos también
1: yo,
3: merecía
1: yo, al final,
3: merecía
1: cuando
3: esa
1: te enteras
3: atención.
1: De lo que pasa, yo lagrimones, es como
2: está
1: ¡tras!
2: Muy bien esa trama y además mola un montón cómo han utilizado la pantalla para hacer como escenas cómicas, ¿no?
1: Sí.
2: Con ello. Así que a mí me ha encantado, ¿eh? Yo es muy a favor
1: ¿y el
2: de esa
1: médico,
2: trama.
1: Y el médico de la noche. El médico de...
2: El
1: que también es soldado.
2: El que es soldado, ¿no? El que se distrae durante el día pegando tiros y luego por la noche es...
3: Bueno, muy americano también.
2: Sí, no es policía, ¿eh? No me acuerdo que era una de estas milicias
3: gente,
2: raras, ¿no?
3: Sí,
2: pero
3: no
2: de...
3: Sé.
2: Sí, como antidisturbio o algo así.
1: Me encanta él y me gusta mucho el personaje
2: y,
1: también.
2: Y cómo llega y se pone a coserse y estas
1: sí.
2: cosas,
1: sí, sí,
2: ¿no?
1: sí.
2: Como que, bueno, y me tumbo en esta
3: Rambo,
2: camilla que
3: poco,
2: me voy a echar unas dos horas de siesta, ¿no?
1: Y
2: dices,
1: y también
3: poco John Rambo.
2: Y sale el chico de Shrinking, ¿no?
1: Sí.
2: El otro de turno de noche, el chico negro.
3: Pues chicos, para acabar, hay que ponerle nota a la segunda temporada de The Pit. Taida.
1: Pues yo le iba a poner 9, pero le voy a poner un 10.
3: Venga, pues el 10 para Aida. Dani.
2: Yo 9,9. Al final
3: 9,9.
2: Me parece que se puede mejorar un poquillo.
3: Pues yo el 9,5. Venga, va. Una serie, eso sí, que se lleva el excelente.
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0: Y antes de comentar también los estrenos de la semana, queremos hacer un pequeño inciso. ¿Habéis sufrido o conocéis a alguien que haya sufrido un accidente de tráfico? 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Y ahora sí, vamos a repasar algunos de los estrenos de la semana, como La Maldición de Widow's Bay en Apple TV Plus, El Fuego de la Venganza en Netflix y La Casa de los Espíritus en Prime Video. Y con esto lo vamos a dejar aquí, Aída González, gracias.
1: Muchas gracias, chicos.
0: Hasta la próxima, Daniel Burón. Que vaya muy bien también a Santi Oliván, quien ha estado en el control técnico, y sobre todo muchísimas gracias a los que habéis estado al otro lado en directo en cualquier otro momento del día. Es todo por hoy, volvemos el próximo domingo con más noticias y series. Pero mientras tanto, hacedle caso a Super Ratón.

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2: Final de partido en Cerdanyola con reparto de puntos. Cerdanyola 2, Peralada 2. El mejor del partido, Javi López, el jugador del Cerdanyola, y el árbitro del partido, el señor Bernard Pedrol, voz mediano, ha estado muy bien, un 5 sobre 5.
1: Me imagino, Fermín, que mucha decepción, ¿no?, en Cerdanyola, porque ganaban el partido 2-0 y lo tenían ahí para depender de sí mismos.
2: Exacto, sí, lo que te iba a comentar, mucha decepción en cabizbajos. Los jugadores del Cerdanyola que se jugarán la permanencia la última jornada en un duelo directo clave por la permanencia ante el Club de Fútbol Campeones en el Molí, en el Plugas.
1: ¿Me repites la puntuación para Pedrol, voz mediano, para el árbitro?
2: Ha estado muy bien el árbitro del partido, Bernard Pedrol, voz mediano, ha estado muy bien, un 5 sobre 5, la máxima puntuación.
1: Gracias, Fermín. 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
1: Cada vez quedan menos especialistas o ya ninguno, no sé. O sea, no hay un especialista en un equipo. Decías tú lo de Leyen, el Rayo está Leyen.
2: Julián
1: en el Atleti, sí, pero por ejemplo, ¿quién tira las faltas en el Real Madrid?
2: Pues.
1: O sea, no hay un especialista. Valverde le pega fuerte.
3: Arda Güler el otro día, en Múnich, ¿no?
1: Sí. Por no hablarte del Barça, que lo hablábamos ayer con Richie. O sea, el Barça.
3: Sí, que lleva 600 años. Sí, desde que se fue Messi, ha metido un gol y sin querer. De falta. Venga, 44. ¿Cuántos minutos extra habrá en Balaídos, Alfonso?
4: Me imagino un par de minutos, ¿no? Uno por gol. No creo que haya habido más para descontar.
3: Pues entonces quedarán 2.5, Alex.
5: Por acabar con el tema de las faltas, Aspas en su día tiene unos cuantos goles de falta aquí en Balaídos,
3: sí,
5: y fuera de.
3: Yo no lo metería como un especialista histórico.
5: Yo tampoco.
3: Ha hecho otras cosas mejor que tirar faltas, Diego Aspas.
5: Totalmente, era por barrer un poquito para.
3: Ya.
1: Muy bien.
5: Lógicamente no es un experto tirador de faltas, Diego Aspas. Pone el balón en juego el Celta desde el saque de banda.
3: Revivo, las tiraba muy bien en el Celta.
2: Jaín
3: Revivo, las tiraba muy bien.
5: Tenemos añadido en Balaídos, Xavi.
6: Efectivamente, 2 minutos, así que acierto.
3: Venga, Alfonso, buen domingo, vamos.
4: Esta ha sido fácil, uno por gol.
3: Bueno, oye.
5: Yo me acuerdo de otro lanzador, igual Luis Molinero me echó un cable en esto. Ward-Prowse, ¿no? Jugador del Southampton,
3: sí,
5: en su día.
3: Hombre, sí. ¿Quién no se acuerda de Ward-Prowse?
6: James Ward-Prowse estaba en
3: este
6: el...
3: Este es más para... ¿Quién no ha visto lanzar 100 faltas a Ward-Prowse? No, por Dios.
1: Payet.
3: Payet tiene una falta que es imposible meter más por la cuadra.
1: Salanoglu.
6: Exacto, Salanoglu. Y ahora quizás en la actualidad, Dominic Szoboszlai.
5: Sí. Bien, un jugador doliéndose en el área del Real Club Celta, Xavi.
6: Sí, es Javi Rodríguez, que se queja de la cara en un centro, en una jugada previa. Se ha quedado tendido sobre el césped. Veremos si entran los servicios médicos del Club Celeste, que parece que sí.
3: Burrul, no vi nada en directo.
4: Yo tampoco me ha parecido que haya más que un golpe.
6: Se levanta,
4: pero
6: Javi,
4: pero
6: Rodríguez,
4: más, ¿no?
6: Ya.
3: A ver si la repetición.
6: Es una pantalla de marca Guado, si no me equivoco, y se lo come de frente prácticamente a Javi Rodríguez.
3: Es un golpe, pero intención. En ningún caso penalti.
4: No va a buscarle, digamos.
3: ¿Cuánta prolongación de minutos hay en el Sardinero? Claro, me imagino que generosa, ¿no, Allende?
7: Esto va para Roto López. Se han añadido 6 y ha pasado de todo. Ha tenido el Huesca el 0-2, pero se lo anularon por un gol en fuera de juego de Toni Moya, que dio la asistencia a Sergi Enrich, que fue el que marcó. Y Dani Martín tiene la primera parada de su vida. Vaya póster tiene, porque le ha hecho un paradón Andrés Martín después de un pase maravilloso Íñigo Vicente. La primera que ha tenido que tocar el meta con las manos en su carrera. Ha sido un paradón espectacular para evitar el empate del Racing. Vamos, el minuto 46, todavía se van a jugar 4.5 más, Racing 0, Huesca 1.
3: Cabezazo del Elche, Alex.
5: Sí, sigue sufriendo, fue André da Silva el que remató a las manos, es cierto, de André Irradu, pero está sufriendo y mucho el conjunto de Giraldez a través de esos centros laterales que propone, no continuamente, pero sí de vez en cuando el Elche, y nada, nos llevamos a llegar prácticamente al final, se lleva silbato a la boca y se acaba la primera parte, señala Ricardo de Burgos Mengoechea, se acaban los primeros 45 minutos en Balaídos, 2-0, gana el Celta, goles de Hugo Álvarez y de Iago Aspas.
3: Donde miras en que te fijas abajo, la salida, la retirada de los futbolistas, Chavín.
6: Pues que se marchan todos los futbolistas rapidísimo, camino ya a los vestuarios, caras largas en los jugadores del Elche, y se marchó muy rápido también enfadado Eder Sarabia, caras totalmente contrarias en los jugadores del Celta con este 2-0 al descanso.
3: Es que es muy importante lo de Santander porque depende el liderato de segunda división, depende el descenso y por supuesto depende que el Cádiz esté ahora mismo con el triunfo del Huesca en puestos de descenso a Primera Federación, así que vamos a contar hasta el final. José Lem.
7: Acaba de tener una ocasión el Racing, un córner, puso Íñigo Vicente, remató Maguet Guille, atrapó con las manos Dani Martín, minuto 47-35, tiene la pelota otra vez el Racing, que empieza a atacar desde campo propio, es Pello Canales, le tira la cara a Andrés Martín, pero ve por la derecha, se les marca Álvaro Mantilla, tiene tiempo y espacio el Camargués, dejando otra vez la pelota al centro del campo para Pello Canales, quiere driblar a su par, juega rápido con Íñigo Vicente de primeras, mete la pierna Javi Mier para mandarlo por línea de banda. Volverá a jugar otra vez el equipo de José Alberto. Es Gustavo Puerta el que tiene la pelota, jugando otra vez en corto con Pello Canales, el 18 del Racing, cedido por Athletic, muy activo. No encuentra salida, sigue buscando. Vamos a ver quién se lo ofrece. Es Gustavo Puerta el que da un pase para avanzar líneas. Desmarque por dentro para Andrés Martín. Segura la defensa del Huesca. Se la quita encima Francisco Portillo. Otra vez va a ser pelota de banda. Minuto 48.5. Volverá a jugar la pelota el Racing de Santander.
3: Quedan 2 minutos. Es verdad que, Alfonso, el Racing lo está intentando, lo está poniendo todo, pero no llega con demasiado peligro a la meta del Huesca.
4: No, no, porque tiene ocho tiene por delante del área el Huesca, pero son partidos de mucha paciencia. Lo que pasa que como te despistes un poco, ahora el fuera de juego ha sido por poquito el gol del Huesca.
3: Sí, sí, pero será fuera de juego.
4: Era fuera de juego, ¿no? Pero este partido es de mucha paciencia y mucho toque de balón hasta que llegue, que llegará.
3: Es que el Racing se la está jugando, pero es que el Huesca tanto o más. Es que, insisto, con este marcador el Huesca estaría fuera del descenso, cosa que no pasaba desde hace meses. Vamos, el Huesca ahora se salvaría y condenaría, insisto, a los amarillos del Cádiz. ¡Venga, Josele!
7: Ahí está, quedan dos minutos, recupera otra vez la pelota el Racing. Es Íñigo Vicente el que la tiene, abriendo la izquierda para Jorge Salinas. El niño maravilla, dribla Dani Luna, se viene por fuera. Vuelve a dejar la pelota para Íñigo Vicente, que busca el pase por dentro. Segundo para Álvaro Mantilla. A punto de llegar el de Maliaño. Le quedó la pelota muy alta, el pase era perfecto, pero no pudo llegar para remachar la pelota con la cabeza del segundo palo. Cuando vamos a tener juego detenido porque se duele el hombro Sergi Enrich, acaba de tener Álvaro Mantilla el empate para el Racing.
3: Venga, voy a aprovechar. Ahora le pregunto a Gaspar Díez, le pregunto a Antonio Sánchez y le pregunto a Burrul sobre la primera parte en Balaídos. De momento gana el Celta. Encarrila el partido del Celta. Celta 2, Elche 0. 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
3: Termina no fútbol aún, sino baloncesto lo de Miribilla, ¿verdad, Sergio?
9: Final en Miribilla, ha ganado Bilbao Basket por 88-83 ante Covirán Granada, con un último cuarto espectacular de Melvin Panchar. Después de ganar la Copa Europa de la FIBA, el conjunto de Jaume Pons Arnau continúa con la buena dinámica y se mete con las mismas victorias que Unicaja a nada de los play-offs. Por parte del Granada continúan en descenso a pesar de la gran actuación de Luka Bosic. Final en Miribilla, Bilbao Basket 88, Granada 83.
3: Gracias, Sergio, un abrazo.
9: Hasta luego, chao.
3: Los tres muy golados y los otros dos con muchísimos puntos. En Manresa 104-102 a Valencia y en el Movistar Arena 131-123, su partido casi histórico ante Lugano de Murcia, eso sí, tras prórroga con 40 puntos de Mario de Zoña. Último minuto en Santander, José Le.
7: Está el Huesca con un jugador menos, ahora no entra Sergi Enrich, pero sigue teniendo la pelota el Racing. Es otra vez Pello Canales, el cachorro cedido por Athletic, tres cuartos de campo. Buena apertura para Íñigo Vicente en banda izquierda. Se la abría Jorge Salinas, que recibe la pelota después de un rebote. Volverá a jugar otra vez el Racing en la base con Maguet Gueye. Es Íñigo Vicente que intenta el pase por dentro. Bien, pincha Andrés Martín. Toca la pelota Toni Moya. La última va a ser un córner a favor del Racing.
3: Ya con el tiempo cumplido, es verdad, con ese poquito que ha tenido la lesión en el hombro de Sergi Enrich, así que lo deja lanzar, ¿no?
7: Ahí está, la juega rápido Pello Canales para Íñigo Vicente, la pone para Andrés Martín, le pega Andrés, Dani Martín a parada, Julio Smith y al larguero, ¡fuera! La saca la pelota, pero vuelve a controlar Pablo Ramón en el área. Toca en un jugador del Huesca. Va a ser córner, vaya doble ocasión para el Racing.
3: ¡Qué clarísima la tuvo!
10: ¡Qué paradón!
3: ¡Qué paradón! Al larguero, ¡qué paradón!
10: ¡Qué parada!
7: Y ahí estaba, ser el último córner, esto sí, quedan 10 segundos. Ahora ya no hay juego en corto, la va a colgar Íñigo Vicente, que marca jugada. Levanta el brazo derecho, toca en corto para Pello Canales. La pega Pello, rebota en un jugador del Huesca, pero le favorece el rechace, todavía dentro del tiempo. Íñigo Vicente la pone, despeja la defensa del Huesca. Se duele un jugador, pero sigue teniendo la pelota el Racing. Es Andrés Martín el que la pone, Íñigo Vicente. Otra parada de Dani Martín. Para irnos al descanso, vaya parada. El balón por arriba de Andrés. Llegó para Íñigo Vicente el segundo palo, que remató picado. Puso el cuerpo Dani Martín. Cuando ahora mismo Germán Cid Camacho señala el final de la primera parte, de momento gana el Huesca. Vale, ese gol tempranero de Óscar Sielva. A partir de ahí el Racing ha tenido ocasiones, ha tenido llegadas, pero no ha conseguido batir la meta de un chaval como es Dani Martín, que debuta hoy en el fútbol profesional con tres paradas estratosféricas. Jugadores a vestuarios, Racing 0, Huesca 1.
3: Creo que se equivoca el árbitro Alfonso, porque hay un pelotazo en la cabeza de un clarísimo a un jugador del Huesca. Se equivoca el árbitro porque no para el partido. No lo entiendo por qué. Cuando ha habido un pelotazo, la cabeza de un jugador del Huesca muy claro y muy rotundo y muy peligroso.
4: Y dónde está, además,
3: claro.
4: Al final te puede estorbar. Está, si no me equivoco, estaba justo en la frontal del área,
3: sí,
4: ¿no?
3: Sí, en la frontal.
4: Entonces, por ahí tú tienes que prever que, aparte de todo, va a pasar por ahí el balón, van a pasar muchos jugadores y es, y va, pero el remedio que la enfermedad, ¿no? Parar no cuesta nada en estos
3: claro,
4: casos.
3: Claro, pues sea la primera jugada o sea la última, ¿qué más da? Lo importante es la salud del jugador. Afortunadamente no le ha pasado nada, pero vamos, se llevó un buen pelotazo en la cabeza. Pierde el Racing, pierde el líder, el Huesca se salvaría, insisto, la noticia es que ahora el Cádiz sería equipo de Primera Federación, descendería el conjunto gaditano. Tiene la segunda parte del Huesca, la segunda parte del Racing y otras cuatro jornadas para evitarlo el Cádiz. En cinco minutos las tres, las dos en Canarias. Ahora analizamos ese Celta 2, Elche 0, marcador.
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13: Se va de dos el número 8, chuta desde el frontal del área. ¡Gol! ¡Gol!
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0: En 2 minutos, las 3 de la tarde, las 2 en Canarias, hay que analizar la primera parte de Balaídos al descanso, Celta 2, Elche 0.
1: Bueno, pues vamos a ver si calienta algún futbolista del Elche o del Celta. Imagino que ya está a punto de empezar la segunda parte, ¿no, Xavi? ¿Has visto alguno?
2: Sí, queda poquito. Han calentado jugadores en ambos equipos. En las filas del Elche, ya desde el final de primer tiempo calentaba Héctor Ford. Veremos si entra ya tras el descanso. Y en las filas del Celta han calentado 3 futbolistas que han sido Manu Fernández, Carlos Domínguez y John Selabdelawi.
1: Antonio, ¿cómo lo has visto? ¿Qué te ha parecido este primer tiempo?
3: Pues te diría que la pegada del Celta y el error grosero de Affenbrugger, porque el Celta no ha tenido muchas ocasiones más. Aquel intento de control de Jukla, que se le quedó un poco la pelota atrás, y es que prácticamente no ha rematado la portería de un Elche que ha tenido unos primeros 20-25 minutos en los que no estaba prácticamente sobre el césped, ni siquiera tenía la pelota. Pero el tramo final de esa primera mitad sí que ha tenido el balón, ha buscado un montón de centros laterales, ha buscado remates, ocasiones muy claras, aquella de Chetaulla, la de Álvaro, la de Andrea Silva, para haber por lo menos haberse metido de lleno en el partido, porque seguramente merecía el Elche haber recortado esta ventaja, haber sido al descanso con un 2-1 a lo mejor, pero esa, la diferencia que digo yo, la pegada ha sido lo que ahora mismo está marcando la diferencia en el partido.
1: ¿Y Gaspar, para ti?
4: Pues un partido que ya hemos visto, una película que ya hemos visto en otros partidos de esta temporada, sobre todo fuera de casa, en la que el Elche tiene más o menos una buena puesta en escena, control de balón, pero un error grosero en defensa, que ha sido el de David Affenbrugger, le ha condenado este primer gol. Después otro error por el centro de la defensa, que entra completamente solo un tal Yago Aspas, que lo que hace es dar un pase a la red, que han condenado a un Elche que, como decía Antonio, pues ha tenido ocasiones de acortar con esos remates de cabeza, centros laterales de, sobre todo de Tete Monete por la derecha, que está notando mucho la falta de Valera por la izquierda, por eso probablemente vaya a entrar Héctor Ford por Adrián Pedrosa, y que probablemente tendría que hacer otro cambio en el centro del campo para cambiar las cosas, pues a lo mejor que entre Dian o Cepeda en lugar de Aguado, para que el Elche pues que se note lo que se está jugando, que es por lo menos sumar para salir
1: de
4: ahí.
1: Alfonso, de Burgos, ¿te apetece decir algo?
5: De Burgos de momento el partido va tranquilo, 15 faltas llevamos ya, eso sí, y dos tarjetas amarillas, y al final con 2-0 creo que el partido va a ir también con pocas faltas en la segunda parte. La acción que hemos visto de amarilla al jugador del Celta no da para roja, porque están con los dos jugadores al mismo nivel, ¿no? Por eso no es ocasión manifiesta de gol.
1: Correcto, contado que de lo de fuera, Luis.
6: Pues en Inglaterra acaba de empezar en el Vitality el partido entre el Bournemouth y el Crystal Palace, un Bournemouth invicto desde Reyes, es decir, prácticamente medio año sin haber perdido ni un solo partido en Liga, y que está a 2 puntos de la sexta plaza, que, como decíamos, la sexta puede dar a Champions si el Aston Villa gana la Europa League y no acaba entre los 4 primeros, y de momento no está entre los 4 primeros el Aston Villa, así que partido crucial para que Iraola meta al Bournemouth en esa sexta plaza. De momento 0-0 frente a un Crystal Palace casi finalista de la Conference, y que en el día de hoy pone en el 11 inicial a Sjur Strand Larsen, el ex del Celta, junto con Jeremy Pino, mientras que descansa, por ejemplo, Adam Wharton. En Italia empató Bologna y Cagliari, un puntito importante para el Cagliari para lograr casi la salvación. Ahora tiene que empezar el Sassuolo ante un Milan en el que no juega Luka Modric por ese problema en el pómulo. En Alemania tenemos a las 3:30 el San Pauli Mainz. Si gana el San Pauli, el Heidenheim virtualmente descendido a la segunda división. Y acaba de arrancar en Francia, minuto 2 de partido, el Lille 0, Le Havre 0. A ver qué es lo que hace Matías Fernández Pardo, que puede ser elegido por la selección española. En Países Bajos, al minuto 30, para seguir con el subcampeonato, está jugando el Feyenoord de Ayase Hueda, 0-0 frente al Fortuna Sittard.
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1: Tres y cuatro hablantes en Canarias, marcador en directo, siempre deporte en Radio Marca, pendientes del Mundial de Relevos de Atletismo. Ayer nos dieron alguna alegría los atletas y las atletas españolas. Hola, Natalia Freire, muy buenas.
17: Hola, muy buenas, Pablo, ¿cómo estás?
1: Hoy las guindas de los pasteles, las finales, ¿a qué hora empezamos, Natam?
17: Bueno, pues mira, en cuatro minutitos vamos a empezar, porque ayer se hizo el trabajo difícil, digamos, que era clasificar a los cuatro de los seis equipos que estaban en liza para las finales de hoy, lo que ya nos otorgaba un billete directo para el Mundial de Pekín del próximo año 2027. Pero en breve va a empezar también las series de clasificación de la repesca de los dos equipos que no quedaron clasificados para las finales ayer. El 4x400 masculino y el 4x100 masculino también. Los otros cuatro se clasificaron, los dos femeninos y los dos mixtos, en las dos distancias, relevo corto y largo. Lo que sí que te digo es que ayer, por ejemplo, el equipo que va a correr ahora en nada, en breve, en unos minutos, Markel Fernández, Samu García, Manuel Guijarro y Oscar Usillos, que son los que componen el 4x400, hicieron récord de España. Con lo cual, hoy, si en su serie logran cruzar la meta primero o segundo, tendrían billete también para Pekín en 2027, para el Mundial de 2027. Luego ya lo de las finales tendrá otro premio también, pero de momento vamos a ver a los nuestros que están ya presentando a los atletas en esta serie que van a correr de repesca de 4x400 y vamos a ver si consiguen entrar primero o segundo.
1: Bueno, pues
17: lo mismo tendría que ocurrir con el 4x100, pero eso será un poquito más tarde.
1: Pues si quieres aguántame y ahora cuando vaya terminando la prueba te pregunto a ver cómo lo estamos haciendo este relevo 4x400 de chicos. También empieza la segunda parte en Balaídos, Alex.
18: Sí, con el balón en juego el Real Club Celta y ha habido un cambio por comentarlo, Xavi.
2: Sí, se ha retirado Javi Rueda, que tenía cartulina amarilla del primer tiempo, entró en su lugar Manu Fernández.
1: Sí, bueno, la amarilla, Antonio, imagino que clave la decisión de Giraldez. Sí, Pablo, es importante la decisión. Sí, te preguntaba.
3: No, estaba mirando el partido y no sabe exactamente qué era lo que había ocurrido ahí, ¿no? Bueno, pues el cambio entiendo que sí, que tiene que ser por la tarjeta, está claro, porque lo que tú decías, que estaba su compañero al lado, si no, esa tarjeta no es amarilla, se convierte en roja, ¿eh?
1: Nada, no.
3: Estaba
1: no,
3: mirando la jugada
1: no
3: justo
1: nada.
3: Ahí.
1: Creo que no hay nada.
3: Y el que está fuera de juego era un servidor.
1: Más ganas de tirarse Jude Blah que el defensa
4: de
1: derecha.
4: Sí, pero bueno, también poner las manos de forma innecesaria cuando el balón lo tenía duro, o sea, que también ahí Pedro Vigas, con la veteranía que tiene, sobra poner esas manos.
1: Le está explicando eso exactamente de Burgos a Alfonso. Le está explicando eso.
5: Sí, claro, porque él seguro que ha notado algo por atrás, ¿no? Yo no creo que haya sido más que una, bueno, puede ser un tropezón en la carrera. No creo que ese balón llegara en cualquier caso, ¿no?
1: No es nada.
3: En vivo, lo que engaña a las repes, ¿eh? Sí. En vivo sí que parecía mucho más
1: rápido, pero es verdad. Claro. A ver, hombre, le toca, pues claro que le toca, pero ni le empuja, ni le agarra, ni le hace la zancadilla. Nada.
4: Sí, pero bueno, de todas formas es innecesario, porque el balón estaba a varios metros en posesión ya de Ituro.
18: Cuidado porque el Celta no se quiere dar por vencido. Después de esa acción es ahora Hugo Álvarez en el lado izquierdo, muy cerca del área rival. Entra dentro, es Hugo Álvarez, el Orensano intentaba un pase con el exterior. Estuvo muy atento a Fengruber, sacará de esquina el Celta. Y es como decíais, ¿no? También parece que incluso Pedro Vigas durante la carrera se trastabilla, se desequilibra, y lo de los brazos es un poco por evitar caerse, ¿no? No, nada voluntario, y lógicamente Ferran Llull no iba a llegar en la vida a esa pelota que acabó atrapando Matías Dituro. Sacará de esquina desde el lado izquierdo el propio Hugo Álvarez, el que provocó el córner. Con pierna derecha, cerradita, buscando el primer palo, estaba atento Aleix Febas, que la despeja. No estuvo tan atento Gonzalo Villar, y sí, quien estuvo atento fue el árbitro del partido, lógicamente. Ha señalado falta de Álvaro Núñez, que se avalanchó, prácticamente se abalanzó encima de Gonzalo Villar, que se ha llevado un buen golpe y se agarra la oreja, Xavi. Yo no sé si el futbolista se habrá hecho más daño del que parece.
2: Sí, entró con todo Álvaro Núñez, que le dio en la cabeza a Gonzalo Villar, ya recuperado el futbolista de Leche.
1: Sí, le dio, no sé si con la cadera, en el salto. Bueno. Nada, falta y ya está, ¿no, Alfonso?
5: Sí, porque puedes interpretar que aunque salta mucho, pues se apoya y no le deja saltar al defensa.
1: Iba a empezar la segunda parte en el Sardinero con un cambio, al menos uno, ¿no, José Lem?
0: Sí, a puntito de empezar la segunda parte, se ha ido Maguet Gueye, mete dinamita José Alberto López, mete al Búfalo, a Sier Villalibre, bajará Canales a la base de la jugada, Íñigo Vicente con media punta, vemos que Julias Vili se coloca en banda y arriba el Búfalo.
1: Bueno, pues a ver si remonta o no puede remontar el líder, el Racing de Santander. Ya ha arrancado el 4x400 masculino y de momento los españoles lo están haciendo, Natalia, muy pero que muy bien. Vamos primeros.
17: Muy bien de momento, muy buena este primer relevo de David García Zurita. Ahora va Samu García, vamos a ver qué tal hace este 400. Hay que recordar que si consiguen entrar primero o segundo en esta serie, tendrán billete para el Mundial de Pekín 2027.
1: A ver si tiene suerte el relevo español, que está, insisto, peleando con los primeros, con los más rápidos de esta prueba que dura 3 minutos y pico. Ahora os contamos. Venga, fútbol, Alex.
18: La tiene en construcción el Elche. Es John en el perfil diestro, luchando con Sergio Carreira, que no le quiere dejar darse la vuelta, y lo consigue. Balón a los pies de Dituro, encuentra bien en el desplazamiento en largo la cabeza de Andrés Silva. Quien no lo hace también es Gonzalo Villar, para bajar ese balón, y la recupera el Celta. Es Joel Lago, atravesando línea divisoria, el conjunto de Giraldez en el perfil diestro. Qué buen pase de Javi Rodríguez a la carrera de Iago Aspas. Se incorpora el central diestro del Celta al ataque, sale de banda. Iago Aspas pide perdón porque se equivocó. Sacará desde el perfil zurdo el Elche y lo pone rápido el balón en juego. Era Aleix Febas, se equivoca.
1: Qué accidentada la prueba, casi se queda español, ahora se ha caído otro.
0: ¡Gol del líder! ¡Estampido del Búfalo! ¡Gol, gol, gol, gol, gol, gol! ¡De Asier Villalibre! ¡El córner que bota Andrés! ¡Lo saca la defensa del Huesca! ¡Y en la segunda jugada le vuelve a caer al once! ¡Que la templa! ¡Al área chica! ¡Y ahí aparece fresquito! ¡Acaba de entrar! ¡Marca el Búfalo! ¡Marca Asier Villalibre para empatar el partido! ¡Minuto 1 y medio de la segunda parte! ¡Racing 1, Huesca 1! ¡Marcó Asier Villalibre!
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1: Vuelve al Huesca al descenso, vuelve a salvarse el Cádiz, 39 Cádiz, 37 Huesca, sigue líder el Racing con 70 puntos, y España que puede ganar ese relevo, Natalia.
17: Desde luego que sí, la última apuesta es la de Óscar Usillo, uno de los veteranos del equipo, lo está haciendo genial, ha sido muy accidentada las dos entregas anteriores, pero de momento quedan unos metros, vamos a ver si no la fastidiamos al final.
1: Vale, segundos.
17: Hemos entrado segundos, Óscar sí. Usillo además ha hecho un relevo espectacular. Muy bien el equipo español, los Spanish Beatles, que consiguen también un billete para el Mundial de Tokio 2027.
1: Una prueba muy accidentada, de hecho ha habido una caída y todo.
17: Sí, ha habido caída, ha sido, bueno, justo cuando estaba entregando su puesto a Samuel García, a Manu Guijarro, que ha hecho un relevo espectacular, Manuel Guijarro, ha habido ahí unos tropezones, y luego después, cuando ya estaba corriendo Manu, ha habido un atleta que se ha ido por los suelos, y la verdad es que eso también te llena de nervios cuando vas en carrera, pero lo han solventado muy bien este equipo, además que yo creo que ha trabajado mucho, igual que el resto de equipos de relevos, pero se merecía estar en el Mundial de Pekín 2027, porque ayer hicieron récord de España. Estoy pendiente a ver ahora de qué tiempo han hecho, porque me parece que lo han vuelto a batir.
1: 3:01:37.
17: bueno, pues me parece que todavía, a ver si es oficial, y con, pues no, porque el récord de España está en 3:00:26, pero bueno, muy cerquita han estado.
1: 3:00, fíjate,
17: es que, claro,
1: nos hemos metido,
17: con lo cual era complicado.
1: Por 0,6, porque Nigeria, que ha quedado nada, a un centímetro, 3:01:43, 0,6 nos han dado el billete a Pekín. Joder, qué barbaridad. Senegal han ganado, con España segundo, Nigeria, Jamaica, Alemania, Kenia y Dinamarca, que ha terminado, es el atleta que se ha caído, el tercer relevo danés, y han hecho un, pues, lo que han podido los hombres. ¿Próxima prueba, Natán?
17: Pues la próxima prueba será otra repesca, la del 4%, el relevo corto, será a las 15:47, y tendremos ahí también a los chicos, que son muy jovencitos, los chicos del 4%, a ver si consiguen también entrar primero o segundo en su serie, y después ya a partir de las 4 de la tarde, todas las finales.
1: Venga, pues te llamo en media horita. Hasta la revisión, Natalia, gracias.
17: A vosotros.
1: Enseñando el billete clasificado, el equipo español desde Botswana hasta Pekín, hasta Beijing. Estaremos en esa prueba final del Mundial el año que viene en Pekín. Venga, fútbol, Balaídos, Alex.
18: Cambio de orientación del Real Club Celta hacia el perfil zurdo. Es Hugo Álvarez de nuevo. Está siendo el peligro en esta segunda parte del equipo de Claudio Giraldez. Más cómodo, a la salida del descanso, el equipo del Real Club Celta, bastante más cómodo que el Elche, que está esperando más, está intentando recuperar la pelota, pero no lo consigue. Es Joel Lago jugando en el eje de la zaga, el futbolista de Mondariz, con calma la pisa, no tiene prisa, encuentra bien a Ferran Jutla, jugando más hacia atrás el equipo de Claudio Giraldez, y no sé si lo veis de la misma manera.
3: Sí, sí,
18: no,
3: iba a comentar eso, que justo se parece más al inicio de partido, goles al margen, que en el tramo final, donde el Celta parecía no querer el balón, tenía la línea defensiva muy, muy hundida, y ahora está todo lo contrario. Al Elche le está costando mucho sacar el balón, no está pasando por apuros, un guión parecido al de los primeros 20-25 minutos de encuentro. Giraldez ha tenido tiempo que decir en el vestuario que tienen que cambiar.
18: Poco tiempo además le dura la pelota al Elche, porque de vez en cuando el Celta se equivoca. Es un equipo que tampoco se siente absolutamente cómodo teniendo posesiones muy largas, sobre todo en zona de construcción, y aún así el Elche tiene que conseguir en algún momento darle pausa al partido y tener el balón, y creo que es lo que está intentando hacer ahora mismo el equipo de Eder Sarabia. Marca Aguado con Affengruber en campo propio el Elche, con un Celta algo más replegado, esperando el movimiento de los visitantes. Gonzalo Villar de nuevo con Affengruber, el austriaco, que veremos si acaba jugando el Mundial de este año o no. Se queja de una falta Affengruber, dice que siga el colegiado del partido. Aleix Febas, otro que sonó para el Real Club Celta, ¿eh? Veremos si hay, o sea, al parecer hay negociaciones de varios clubes de primera división que han preguntado por el jugador del Elche. Uno de ellos es el Real Club Celta, el caso Aleix Febas, veremos cómo termina este...
4: Y el español también.
1: Me imagino que será diferente en primera o en segunda, ¿no, Gaspar?
4: Sí, a ver, lo que sí que está claro es que casi seguro que se va a marchar, porque no ha respondido a la oferta de renovación del Elche. Y sí, se habló en el partido que jugó el Elche contra el Español mucho de que podía ir al Español, del Celta también, vía Real, pero bueno, yo creo que es un jugador, probablemente es el mejor jugador de la plantilla actualmente del Elche, y se marchará a final de temporada.
18: Veremos lo que ocurre. Lo intentaba el Celta, una buena recuperación en una zona peligrosa, se acabó equivocando Ferran Jutla en el vértice del área, decidió mal, se la dio directamente a un jugador que hoy viste de negro, el Elche. Es Pedro Vigas saliendo en conducción, el capitán hoy del conjunto franquiverde. En el lado izquierdo recibe Adrián Pedrosa con calma hacia atrás, es Gonzalo Villar superando línea de banquillos, acercándose poco a poco el Elche a la portería del Celta. Un Celta que, repito, replegado, acostumbrado a que el Elche...
19: ¡Gol, gol, gol, gol, gol del líder! ¡Es un genio! ¡Gol, gol, gol, gol, gol! ¡De Álvaro Mantilla para el Racing! ¡Gol del capitán Maliaño! ¡Pero es que otra vez ha vuelto a ser el 10 Íñigo Vicente en la frontal! ¡Escuadra y cartabón! ¡Dibuja un pase imposible! ¡Que solo vio Álvaro Mantilla! ¡Entrando hasta línea de fondo! ¡Le pega fuerte por abajo! ¡Para batir a Dani Martín! ¡Para remontar el partido! ¡El gol es de Álvaro Mantilla! ¡Pero qué escándalo de pase de Íñigo Vicente! ¡Racing 2, Huesca 1!
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1: Más líder el Racing, 72 puntos, 68 el Depor, 67 el Almería, que tiene que jugar con un partido menos, se podría poner con 70-2 del Racing, pero está aventajando ahora en más de un partido al ascenso directo del conjunto cántabro. El líder de la liga, el Huesca, se queda con 36 puntos, otra vez a 3 del Cádiz, 3 por encima el equipo gaditano. Hay cambios en el Elche, Xavi.
2: Sí, doble cambio en las filas del Elche. Se retiraron David Affengruber y Gonzalo Villar, entraron en su sitio Martín Neto y Víctor Chust.
1: Si no es una molestia, me llama la atención,
4: sí, no me gusta. No me gusta porque yo hubiera cambiado, a pesar del fallo de David Affengruber, a John Chetaulla.
1: ¿Eh? ¿Tú crees por el fallo?
4: Pues no lo sé si ha sido por eso, pero hombre, yo
1: el fallo
4: creo
1: pasó
4: que
1: hace una hora.
4: Sí, pero yo creo que debería cambiar a John Chetaulla en el centro del campo, un cambio a lo mejor un poquito más ofensivo, ¿no? Marca Guado por Diang o por Lucas Cepeda, que está muy bien, y saca Martín Neto, que es un jugador de un perfil muy parecido a Gonzalo Villar, con menos control de balón, que esta temporada no está especialmente lúcido. No sé, no me gustan. Y también estaba pensando
1: por el fallo,
4: que no sé por qué.
1: Si no tiene ningún problema físico, eso me gustaría saber, es que tenga alguna molestia, porque si fuera por el fallo, le hubiese cambiado el descanso.
4: Sí, no,
1: ya. Está cabreado, le hubiese cambiado el descanso.
4: Y esa es otra cosa que va.
1: Sí, que va, no lo ve 100% metido en el partido, ¿no?
4: Que iba a comentar que no sé por qué los entrenadores tienen algunos la manía de que hasta el minuto 60 no hacen los cambios.
1: Bueno, pero muchísimos.
4: Entonces no entiendo por qué no lo ha hecho el descanso.
1: Sí, yo
4: por
1: imagino
4: ejemplo
1: que será por toda la información que tienen de minutos, de repartir minutos, de evitar lesiones, cambios casi de Excel. Yo supongo que será por eso, por la información de los cuerpos médicos, digo yo, ¿eh? Pues es verdad que se ha puesto medio de moda ahora. Casi sí, en el 60 apenas hay cambios.
3: Vamos, la cantidad de entrenadores que hay en primera, que sí, el 60 hacen, sean para bien o para mal, los cambios.
1: Yo, uno de los primeros fue Simeone con el tema Griezmann, cuando solo podía jugar un rato de los partidos y le ponían de 50 y tantos a Griezmann en los partidos, cuando existía ese acuerdo económico con el Barça, o mejor dicho, esa sanción del Barça si jugaba más de 30 minutos Antoine Griezmann. Pero es verdad que el resto luego se han ido acoplando a esa filosofía.
4: Pero vas perdiendo 2-0, pues sí, los cambios en el descanso.
1: Hay que hacer antes.
3: Totalmente.
1: Antes. Sí.
3: Por cierto, lo de Griezmann yo creo que lo hizo bien el Cholo, porque fíjate, el juego que le ha dado a Griezmann este último año, de todos esos kilómetros que no recorrió, porque yo creo que es el mejor Griezmann en mucho tiempo, de ahora.
1: No solo eso, sino el año pasado Griezmann empieza la temporada como un tiro, hasta febrero. De febrero desaparece, como es normal. Y este año ha dosificado mucho más a Griezmann y ahora está bien.
3: Está en
1: cuando
3: un momento bestial.
1: Se juega el pan, el Atleti en la temporada. No en Liga, lamentablemente, pero sí, desde luego, en Copa y en Champions. ¡Ojo al Celta, Alex!
18: Lo intentaba de nuevo Ferran Juzglà en la carrera. Le presionó muy bien la defensa del Elche. Se trastabilló, no fue capaz ni siquiera de golpear a portería. Pero qué bien gestiona estas acciones. Yago Aspas recibió, se dio la vuelta, esperó, encontró a Fer López y luego un Fer López que, aprendiendo del que mejor sabe hacerlo, con pierna izquierda filtró un pase perfecto a la espalda, pero repito, no fue capaz de materializar en peligro esa acción Ferran Juzglà, que le podemos apuntar al Celta, que sigue intentando transicionar, aguantando atrás, intentando recuperar la pelota a un Elche que se ve impreciso en estas posesiones largas de manera horizontal, y el equipo de Giraldez cómodo, y de hecho el cambio que se prepara es buscando, yo creo, estos cambios, Xavi.
2: Sí, las transiciones sobre todo, ¿no? Esos espacios preparados desde la banda ya, Jones, el Abdelawi, que no me extrañaría nada que jugara arriba para aprovechar justamente eso, ¿no? Espacios a la carrera.
18: Veremos, porque parece que se va a producir ahora mismo el cambio. Minuto 61 en Balaidos, gana el Celta 2-0 y el cambio, Xavi.
2: Lo vamos a escuchar. Aplausos y ovación que se espera. Se retira el capitán, se retira el 10. Yago Aspas, entra en su lugar John Selad del Awi. Así responde Balaidos.
18: Ovación total y absoluta para Yago Aspas. Que ha vuelto a hacer gol, que ha vuelto a la titularidad, y con este son 8 goles, 6 asistencias entre todas las competiciones esta temporada para Yago Aspas, acumulando seguro muchos menos minutos de los que le gustaría y de los que su físico seguramente también le está privando. Sacará de portería después del cambio el Real Club Celta. Es Andrei Radu, que decide botarla en largo. Ahí estaba intentando encontrar ese balón el recién ingresado John Selab del Awi, no lo consigue, sacará de banda muy cerca de su área el Elche Club de Fútbol. Es Adrián Pedrosa, poco movimiento de momento entre ambos equipos, midiéndose mucho en este inicio de la segunda parte. Pocas ocasiones, pocas acciones de peligro.
3: Nada, y algo que favorece al Celta muchísimo, lógicamente va pasando el tiempo y esas ocasiones que sí generaba el Elche la primera parte, aunque luego no las transformara, pero sí generaba peligro, en esta segunda nada.
4: Ha desaparecido, sobre todo por esas posesiones largas, pero totalmente sin profundidad. El Celta está muy, muy cómodo atrás.
3: Con más adelante, ha adelantado la línea defensiva por lo menos 10-15 metros y le cuesta mucho más al Elche por eso llegar a la portería.
4: Sí, no, y el Elche es que va, las posesiones son largas, pero muy lentas. Entonces, con esa velocidad de balón es imposible.
18: Pero a mí me sorprende una cosa, chicos, Gaspar, Antonio. El Elche había encontrado la manera de hacer daño, ¿no? A través del centro lateral han llegado acciones de peligro del Elche y en esta segunda parte, minuto 63, ni un solo centro del equipo de Eder Sarabia.
3: Yo creo que tiene que ver también lo que estaba comentando, que está la línea del Celta mucho más adelantada que la primera parte. Entonces, no puedes centrar desde el centro del campo. Tienes que llegar casi a esta línea de fondo y no está llegando el Elche.
4: No está llegando también por lo que decíamos, uno de los, probablemente junto con Aleix Febas, el mejor jugador del Elche, Valera, y no está, y entonces por la banda izquierda nos está generando peligro, por eso decía que uno de los cambios, no sé cómo estará Héctor Ford, pero Héctor Ford por Adrián Pedrosa, que está pasando totalmente inédito.
2: Pues mira, Héctor Ford justamente ahora va al banquillo, se desprende del peto, por lo tanto va a ser uno de los cambios, tanto él como Josán. Los dos jugadores que se van a preparar.
4: Pues va a cambiar completamente las dos bandas para poner esos centros que no están llegando ahora en la segunda parte.
18: Y entiendo que llegará el cambio que querías, ¿no? Quitar el césped a John Chetauya y mover un poquito ese perfil diestro.
4: Bueno, no creo que se atreva tanto y que probablemente quite a Adrián Pedrosa, pero...
18: Veremos. Veremos quiénes son los que se retiran del césped en las filas del Elche. Ya ha comentado Xavi, se preparan Héctor Ford y Josan para entrar al césped. Minuto 64 de partido, gana el Celta luchando por puestos europeos. El equipo de Claudio Giraldez también decide preparar cambios. Solo los comentamos porque quiere tener la pelota el Celta. Se la arrebata el Elche, atento ahí. Estaba muy, muy atento a Aleix Febas para recuperar. Es ahora Pedro Vigas jugando hacia el lado derecho. Es John, el murciano, también nigeriano, por supuesto. Hacia atrás Víctor Chust con portería, juega finalmente con Matías Dituro. Buen año el de Matías Dituro en Vigo, un portero bien recordado aquí en el Municipal de Balaídos, este portero argentino. Con mucha, mucha calma el Elche, tranquilo, cómodo el Celta, sabe que el marcador juega a su favor, mientras ahora sí parece que se van a preparar los cambios. Cuando el balón salga del terreno de juego tendremos las modificaciones, pero el Elche quiere tener alguna antes de que se produzcan. En Sandré da Silva dándose la vuelta, superando altura de banquillos, muy atento. Y Lais Moriba sacó ese pie, esa pierna de pulpo para recuperar la pelota. Desplaza en largo ahora Andrei Radu y se equivoca, yo creo, en esta acción. El Celta no consiguió bajarla. Ferran Yuzla de nuevo, dominio del conjunto visitante del Elche. Aleix Febas en el centro del campo, justo donde se saca de centro. Es Pedro Vigas de nuevo. El Celta cómodo, el Celta replegado. Un Elche que quiere tener la pelota, la mueve de lado a lado. Es John Chetabra de vuelta con Aleix Febas, el 14, jugando con su compañero Marc Aguado, con pierna izquierda hacia el lado de Pedro Vigas, cada vez más cerca de la portería del Celta. El Elche, es Adrián Pedrosa, y lo intentaba encarar Álvaro Núñez, su excompañero no fue capaz, intenta salir a la contra el Celta, saldrá de banda y creo que ahora sí se van a producir los cambios, ¿o no?
2: Parece que todavía no.
1: Es que en la segunda parte, con el Elche perdiendo 2-0, ni un tiro a puerta, ni una ocasión, ni un córner. Y lo bastante pobre.
3: Y lo cómodo pobre, que está, ¿no? El Celta. Sí, es que prácticamente una línea de 5 ha metido uno de los hombres de centro del campo junto con los cuatro hombres de defensa. Y el Elche ni se está acercando a línea de ni siquiera de frontal para poder buscar un chute.
4: El guión es perfecto para el Celta: bloque bajo, salir al contraataque y aprovechar las pérdidas que tenga el Elche, que alguna tendrá seguro. Entonces, o acierta el Elche en algún centro lateral o el partido va a acabar con 2-0, 3-0.
1: Ha empezado frenético el Racing de la segunda parte, sigue siendo líder, ahora más destacado después de remontar al Huesca. Ya se ha tranquilizado la segunda parte en el Sardinero, Allende.
20: Pues ha tenido dos ocasiones clarísimas, una de Andrés Martín, que no consiguió marcar ante Dani Martín. Ahora mismo acaba de tener una el Búfalo, así es Villalibre, y vuelve otra vez a la carga del Racing. Era Jorge Salinas el que ponía la pelota en el área. Controla Gustavo Puerta. Como decimos, López ha perdonado dos ocasiones muy claras el Racing ante un Huesca que ahora sí que hace lo que puede, porque el Sardinero está espoleado y el Racing es un vendaval en ataque. Minuto 18, Racing 2, Huesca 1.
1: Marcador.
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1: Ahora sí que se hacen los cambios en el Elche, Xavi.
2: Sí, doble cambio, entran, lo que decíamos, Héctor Fort y Josan, se retiran Tete Morente y Adrià Pedrosa.
4: Cambiar las bandas para tratar de poner el centros, que es lo que ha hecho la primera parte, y la segunda parte el Elche está inédito, lo comentabas tú, ningún tirado a puerta, jugándose lo que se está jugando, ¿no? Yo creo que también influye los resultados de ayer, que al Elche un empate le puede valer, pero es que tiene que ser mucho más ambicioso.
1: Sí, bueno, pero un empate tiene que meter un gol para ya, pero, aspirar al empate.
4: Ya, pero por supuesto.
1: Para conseguir el punto.
22: Claro.
18: 47 puntos tiene el Real Club Celta, lo tiene más complicado, si no me equivoco, el Elche con 38 en una lucha que si gana el Elche puede meterse. ¡Cuidado, Jutglà! Parecía que la acción no iba a ninguna parte, estaba bien presionado por John Chetavia. Sacó el golpeo muy bien Ferran Jutglà, tuvo que ejercitarse. ¿Y de qué manera abajo? Matías Dituro. Buena salvada del portero argentino y buena acción de peligro del Celta. ¿Cuándo se van a producir los cambios, Xavi?
2: Sí, se retiran con el número 23 Hugo Álvarez y el propio Ferran Jutglà. Entran Borja Iglesias y Willy Schwedler.
1: Bueno, es que claro, es que tiene en todos los partidos, tiene mucha pólvora en el...
20: ¡Gol! ¡El tercero del líder! ¡Gol de Andrés Martín! ¡La salida de Javi Castro! ¡Cuerpeó el Búfalo que trampicones! ¡Se la llevó hasta el área! ¡Y dejó la pelota para Íñigo Vicente! ¡Que otra vez recorte y pase al punto de penalti! ¡Para que Andrés con la zurda marque por debajo de las piernas de Dani Martín! ¡Marca el tercero el líder! ¡Para casi sentenciar el partido el Sardinero! ¡Minuto 20 de la segunda parte! ¡Marca Andrés Martín! ¡Racing 3, Huesca 1!
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0: Villalibre
1: en el pase.
0: Y a ver,
1: en el
0: pase. Si Andrés Martín. No, que va, que va, que está súper habilitado Andrés Martín. No es juego en absoluto. Va a valer este tercer tanto del Racing, que encarrila casi sentencia al partido, a menos de media hora para que termine. Racing 3, Huesca 1. Respira en Cádiz. A ver si puede el Celta seguir tranquilo, el Elche, meterse en el partido, Alex.
2: Menos de 20 minutitos para que llegue el final del encuentro. El Elche, que necesita conectarse y cuela, porque lo puede intentar. Llegó imponente Joel Lago, me pilló a medio resumen. Lo intentaba el Elche desde el perfil zurdo, sacó un buen centro Álvaro Rodríguez para que llegase André da Silva, cortó Joel Lago y la jugada se terminó antes de tiempo. Finalmente fue fuera de juego. Repito, el Elche que necesita conectarse si quiere remontar, al menos rascar un puntito. El peor visitante, lo decíamos, el Elche contra el peor local de la categoría, que es el Real Club Celta, que ganando hoy creo que sale de ese pozo de ser el peor local.
3: Ya no sería el peor local si gana hoy, y se pondría 3 puntos del Betis, quinto.
2: Veremos Betis, lo que ocurre también con esa quinta plaza.
0: El Betis tiene que jugar, no, el Betis sí, contra el Oviedo de la Cartuja a las 6:30.
2: Justito después, estaremos atentos, seguro. Es Matías Dituro en portería el Elche, balón en el suelo, el portero argentino jugando con el central nigeriano John Chetauya, hacia atrás de nuevo con Dituro. Dituro saliendo en conducción, de hecho sale de su propia área intentando buscar un desplazamiento en largo, tiraba al desmarque Andrés Silva, no lo vio nadie. Continúa jugando atrás el Elche. Eder Sarabia pide calma a los suyos, pide calma con los brazos, Xavi.
4: Sí, y no es la primera vez que lo hace a lo largo del partido en estas posesiones tan largas que estamos viendo del Elche. Eder Sarabia, que le pide calma a sus jugadores hasta que encuentren el espacio.
3: Fíjate, la línea de presión del Celta ahora mismo está casi en línea de 3/4 del Elche. Ahí es imposible que pueda crear peligro el equipo de Sarabia.
2: Está juntando mucho las líneas el Celta, ¿no? Está adelantando mucho la línea defensiva y está, pues, no apretando a todo el campo, sino a partir del centro del campo, replegado un poquito ahí el equipo, y el Elche no encuentra ni siquiera un mero sitio para poder filtrar un pase a la espalda o un pase que rompa alguna línea. Ahí está Alex Febas, si uno es capaz de hacerlo, seguro que es este.
1: Es él, sí.
2: Encontrándose ahora el Elche cada vez más cerca de la portería, en el vértice izquierdo la tenía Martín Neto, uno de los recién ingresados al terreno de juego. De nuevo Febas jugando con Víctor Chus, tranquilidad en las filas del Elche, recuperó muy bien, atento ahí el Celta, fue William Schwedberg en tareas defensivas, se equivoca con el pase, ahí. Ahora el equipo de Giralde sacar de banda al Elche.
0: Juego parado en el Sardinero, ¿qué pasa, José León?
5: Revisión de VAR y parece que va a ser penalti a favor del Huesca.
6: Penalti.
5: Liberto, en la primera jugada que tuvo, se revolvió en el área, le pegó fuerte sobre la mano de Pablo Ramón, viene ahora mismo Cid Camacho a verlo en la pantalla, parece que era claro el golpeo sobre la mano.
0: Es más penalti que no penalti, Burrul.
6: Sí, claro, ha puesto la mano ahí. O sea, es que el brazo le pone intencionadamente para cubrir un espacio en un tiro. Es una acción absurda del defensa, pero creo que el penalti es claro.
5: Ahora mismo vemos que lo está viendo Cid Camacho. No admitía mucha duda. En directo también pareció lo que
0: sí,
5: penalti
0: la mano.
5: Era claro.
0: Y va la pelota a puerta. Es penalti.
5: Ahora mismo viene Álvaro Mantilla, el capitán del Racing, a intentar protestar un poquito la acción, a decirle algo, pero parece muy claro.
0: Sí, pero no sé por qué tarda tanto.
5: No, ahora mismo habla precisamente con Álvaro Mantilla, con el capitán del Racing, a enseñar al VAR. Es penalti a favor del Huesca.
0: Era más que evidente, Burrul.
6: Sí, claro, porque aunque está muy cercano el golpeo, lo que hace es abrir el brazo. Y además es que yo no sé, los defensas saben que si hacen eso, como le dé el balón, le van a pitar penalti.
5: Ya tiene la pelota en las manos Óscar Sielva. Volvemos a jugar otra vez a Pares o Nones. Pares pide Eriksson, Nones pide Sielva, que va a colocar la pelota en el punto de penalti. Mientras viene algún jugador del Racing a protestar, se está preparando ya el capitán del Huesca, pierna derecha, Simon Eriksson, bajo palos.
0: Quedan 20 minutos para que termine el partido. 3-1 gana el Racing.
5: De momento ahora habla precisamente Cid Camacho con Simon Eriksson, le da indicaciones, le dice que se adelanta claramente que lo va a mandar repetir. Preparado Óscar Sielva, brazos en jarra.
0: Que falló uno la semana pasada y metió otro golazo la semana pasada también de penalti.
5: Ahí está, le va a pegar, pierna derecha. De momento preparado, pide que no entre nadie al área Cid Camacho, ahora sí, pita, le pega Dones, gol, gol, gol, gol, gol, gol de Óscar Sielva. Batió perfectamente a Simon Eriksson, lo tiró a la mano derecha del portero. Eriksson se venció a su izquierda, lo engañó bien el capitán del Huesca para recortar y

0: circunstancias. Minuto 26. No está acabado ni mucho menos el partido del Sardinero. Recorta distancias Óscar Silva. Racing 3, Huesca 2.
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2: No se rinde el Huesca, tampoco se quiere rendir el Elche, Alex.
3: No se quiere rendir el equipo de Eder Sarabia, que se acercaba a la portería del Real Club Celta con una buena acción. También pedían, después de un centro, una falta el Celta de André da Silva sobre Joel Lago, y así se acabó pitando. Y de hecho, para intentar arrimarse al partido, al marcador, Xavi, ha producido el último cambio en las filas del Elche.
4: Sí, último movimiento en los jugadores de Eder Sarabia. Entra el chileno Lucas Cepeda, se retiró con el 8, marca Guado.
3: Y en breve se producirá el último cambio del Real Club Celta, porque lo vemos ya preparado en la línea de banda a Óscar Mingueza. Minuto 77 de partido.
5: No te queda muy claro el cambio, Gaspar, ¿o qué?
6: No, sí, es que este cambio sí, era el que pedía yo hace un cuarto de hora. Hace un cuarto de hora.
5: Vale. Por cierto, me manda un mensaje desde el Camp Nou. A las 4:30 juega el Barça contra el Bayern de Múnich, la vuelta de las semifinales de la Champions. Un once bastante peculiar. No juega ni Aitana, comprensible, evidentemente. No juegan ni Vicky ni Claudia Pina. Ninguna de las tres son titulares hoy en el conjunto de Oriol Romeu. Veremos a ver si tiene suerte. Si ganamos, jugaremos la final contra el Lyon el día 23 de mayo, creo que es martes, a las 6 de la tarde, esa final de la Liga de Campeonas. Venga, fútbol, Alex.
3: Ahora sí, se produce el último cambio en las filas del Real Club Celta, Xavi.
4: Sí, se retira el ex del Elche, Álvaro Núñez, que hoy ha jugado 77 minutos. Buen partido, se marcha con los aplausos de Balaídos. Entra Óscar Mínguez al terreno de juego.
3: Veremos cómo se reconfigura el Celta. En principio, Óscar Mínguez, que ocupará uno de los dos carriles, y ya lo vemos irse a sacar la falta, por supuesto, y ubicarse en el carril zurdo. ¡Cuidado! Buscaba el centro, esa falta directamente Mingueza, incorporándose al campo. La cabeza de Borja Iglesias no llegó a impactar. Defendió bien el Elche.
5: He mirado otro mes, el día 23 de mayo es sábado.
7: Correcto.
5: ¿Pensando ya en las vacaciones o qué? No queda nada. Aún no pienso en eso. No pienso en eso, qué va. No queda nada. Venga, Alex.
3: Sigue ganando 2-0 el Real Club Celta. Goles de Hugo Álvarez y de Iago Aspas, ninguno de los dos sigue en el terreno de juego. Por cierto, agotados cambios de ambos equipos, y con estos 22 protagonistas, salvo sorpresa, salvo conmoción, entiendo, o algún detalle de este tipo, deberían acabar estos 22.
5: O alguna expulsión.
3: También es verdad. Esperemos que no sea la expulsión, no queremos hablar del árbitro. La tiene en construcción el Elche. Saleix Febas jugando aún muy lejos de la portería, que defiende.
0: Se queda con 10 el Huesca.
5: ¿Qué ha pasado?
0: Ahora mismo un balón dividido. Se la llevaba Demián Rodríguez, el jugador cedido por el Celta. Se lo llevó por delante Jesús Álvarez. Se queja muchísimo el jugador cedido por el conjunto de Claudio
5: Directa.
0: Jiménez.
5: Roja directa.
0: Roja directa.
5: Uf.
8: Bueno, va por los pies, con los pies dos, plancha por delante, hacia de frente hacia el balón. Eso es lo que al árbitro le ha dado la impresión de que era roja, ¿no? Pero bueno, mejor rojas que luego se puedan revisar, pero estas jugadas a priori sí que parecen fuertes.
5: Igual me deja mal la repetición, pero yo no lo vi de roja directa. O sea, una entrada abajo.
8: Pero cuando van de frente.
5: A ver.
3: Penalti en Balaídos.
8: Sí, es cuando.
5: ¿A favor de quién, Alex?
3: A favor del Elche, lo ha señalado, no ha dudado de Burgos Mengoechea. Una, bueno, parecía poca cosa, es cierto, pero sí que es verdad que se cae al suelo Andrés Silva después de un choque con Manu Fernández. Parece que le pisa, que le trastabilla, que le hace algo de zancadilla. No lo ha dudado. El colegiado del encuentro, será penalti
5: pero
3: a favor
5: de Mano,
3: del
5: ¿no? Dice Mano de Burgos.
8: Eso es lo que estaba yo fijándome, que
5: un
8: creo
5: pisotón,
8: que...
5: No,
3: yo creo que ha pitado un pisotón de Manu Fernández sobre Andrés Silva.
5: Sí, le pisa.
8: De Burgos, sí, que es el único árbitro que pita los penaltis estando él en el punto de penalti.
5: Sí, es verdad, sí. O sea, claro, que se tiene que girar, o sea, tiene que señalar casi atrás.
6: Es que había hecho un gesto con la mano, pero sí, es un pisotón.
5: Sí, es pisotón.
8: Sí, ¿no? Le han dejado pisotón, y además creo, bueno, es la ventaja. A veces estando tan cerca puedes estorbar, pero también ves ves estas cosas más nítidas, ¿no?
3: Yo creo que lo de la mano fue porque Joel Lago fue abajo con la cabeza, pudo impactar, yo creo, también con la cabeza del futbolista.
5: Pisotón ahí. ¿Se confirma la roja en Santander, José Lem?
0: Sí, se confirma la roja para Jesús Álvarez. De momento ya mueve la pelota el Racing, que va a jugar estos últimos minutos contra 10 jugadores. Quedó el Huesca con
5: penalti en Balaídos, Alex.
3: Lo votará el portugués Andrés Silva. 9 goles tiene encima. Quiere ir a por los dos dígitos y acercar a su equipo en el marcador hacia un posible empate. ¿Quién puede pensar, por supuesto, en una posible derrota? Le pega Andrés Silva, pierna derecha, gol. ¡Gol! ¡Andrés Silva! La adivinó André Radu, pero le pegó duro, abajo, con intención el portugués, para poner el 2-1 y son 10 goles del futbolista del Elche esta temporada. Queda mucho, 82 de partido. Celta 2, Andrés Silva, Elche 1.
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5: Adivina intención Radu, pero da un pasito al otro lado y no puede llegar. Xavi, no puede llegar abajo.
7: Muy bien, Andrés Silva, muy pegado
4: muy
7: al palo.
4: Muy bien pegado el penalti, efectivamente, por el portugués. Estuvo cerca Radu, pero nada tuvo que hacer y los futbolistas del Elche, sin nada que perder, directos para su campo. Eder Sarabia, que animaba desde la banda, porque todavía queda tiempo en Balaídos, minuto 82, con el 2-1 favorable al Celta.
5: Pues me parecía que no, pero se han puesto interesantes los dos partidos, el de primera y el de segunda. ¿Confirmamos, Alfonso, que es justa la roja del Huesca?
8: Bueno, no es la roja más clara del mundo, pero yo creo que además son jugadas que el árbitro ha sacado la roja y no son revisables, porque sí que ha tirado los pies por delante y ha impactado, ¿no? No mucho impacto, pero creo que es suficiente para roja.
5: 3-2 Sardinero, José León.
0: Ahora mismo tiene la pelota el Racing, que es un monólogo. Toca y toca, mueve y mueve el equipo de José Alberto. Damián con Íñigo Vicente. Juega por dentro con Villalibre otra vez. Vicente quería abrir la pelota. Jorge Salinas cortó la defensa ostense, que quiere salir desde atrás con Dani Lula. El hombre contra el mundo, que sigue llevándose la pelota el colombiano, jugando en corto con Francisco Portillo, venido a media punta. 1, 2, 3, vaya regate de Portillo, aunque recupera la pelota el Racing. Buen contraataque, es un 4-4. Canales deja la pelota para Andrés Providencial. Alonso metiendo los tacos para que recupere la pelota al Huesca, porque era ocasión clara de gol. Minuto 34, Racing 3, Huesca 2.
5: 2-1, Celta Balaído, Rodríguez.
3: Cuidado, Joselab del agua y sacaba el centro. Llegaba William Schwedberg. ¡Qué pase le dio Fer López a la espalda al marroquí! Despejó bien John Chetao, ya estuvo muy atento. Sigue intentándolo el Celta con las transiciones. No quiere dar el 2-1 como resultado favorable. Quiere poner esa ventaja de 2 goles que ha mantenido durante 80 minutos.
5: Para eso sí es útil, Chetagua.
6: Para eso sí.
7: Sí, porque esa carrera era complicada, ¿eh? Tiene una punta de velocidad de la muy grande.
3: Muy, muy rápido, John Selab de la UIE. Decíamos que entrase al césped si iba a significar que el equipo iba a abusar de esos tiros a la espalda. ¡Qué pase de Schwedberg y qué gol! ¡Gol, gol, gol, gol, gol, gol, gol, gol, gol, gol, gol, gol, gol, gol, gol! Si es que no tiene sangre en las venas, William Schwedberg. ¡Qué pase le ha dado a Borja Iglesias! Y marca el Panda, el tercero para el Celta. Repito, hay un sueco por el que sus venas no corren ningún tipo de sangre, como el que va a comprar el pan. Filtra un pase perfecto, rompiendo la defensa del Elche, para que Borja Iglesias haga lo que mejor sabe hacer, y además con el brazalete de capitán en su brazo, definió con pierna izquierda el Panda. Su 17º gol esta temporada. Golazo del Real Club Celta, minuto 84, Celta 3, Borja Iglesias, Elche 1.
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5: Es que puede ser, Collazo, la asistencia de la liga, totalmente, la de Bilio. ¡Qué golazo!
4: Totalmente. Está loquísimo el Kraken, qué taconazo, qué recurso dentro del área. es para verlo, sin duda, una de las asistencias de la Liga. Efectivamente, ha saltado todo el banquillo del Celta, manos a la cabeza, porque el taconazo del sueco es magia pura. Duró poco la alegría en el Elche, marca Borja Iglesias el 3-1 en Balaidos.
5: Llena de visión, llena de talento. Antonio, es una bueno, asistencia como un camión descomunal.
7: De las que se recuerdan en mucho tiempo. De eso, ¿te acuerdas aquella asistencia o el tacón de Guti o no sé? Pues algo parecido. Parece una bestialidad. Es la asistencia de la liga, sin ninguna duda. Bueno, un tipo, este fue el que marcó en el Bernabéu con el balón la línea y se metió dentro de la portería. Pues no parece sueco, parece de aquí de, no sé, de mediterráneo total, porque hay que tener las ideas muy claras.
5: Parecía que el Elche se podía meter, pero...
6: Ha durado poco, pero bueno, yo quiero ver la parte negativa también. Veo a Álvaro Rodríguez que no sigue al Panda. Y es verdad que la asistencia
7: que
6: es
7: no
6: un
7: te espera,
6: poco... No
7: descargo,
6: se la espera, no se la espera.
7: Decir que no te esperas una genialidad como esa.
6: No se la espera, pero bueno, hay que seguir a la marca y lo deja completamente solo, se queda parado y entonces el Panda, claro, lo define con una asistencia, sí, inopinada, sí.
5: Una lástima para el Elche, no sé si lo pasa peor o mejor el Racing, 3-2 para el líder ante el Huesca, José Lem.
0: Ahora es el Racing el que lo sigue intentando, el que sigue llegando sobre la portería de Dani Martín. Le ha durado un poquito el efecto al Huesca, que desde que se ha quedado con un jugador menos le está costando muchísimo. Como curiosidad, ha entrado Efe en el conjunto del Huesca, que es la tercera vez que juega contra el Racing esta temporada, con el tercer equipo diferente. Jugó con el Ceuta, jugó con el Cádiz, hoy está jugando con el Huesca. De momento se para el juego, cambios en el Racing.
5: Empiezan a freír el relevo corto en Botswana.
9: Con Andoni Calvano, Guillén Crespí, Jaime Sancho y Jorge Hernández. Dos cambios con respecto a lo de ayer. Vamos a ver si consiguen arañar esas centésimas para poder meterse primero o segundo en esta serie y así conseguir el billete para Pekín 2027.
5: Pues que es una prueba tan exacta, tan delicada, tan quirúrgica. Cualquier error te deja fuera. Ahí estamos fuera de los dos primeros, me parece, Natalia.
9: Sí, además estamos corriendo por la calle 2, que es la calle más complicada en un relevo corto. Entonces
5: venga, vamos
9: a ver si son capaces de conseguir remontar un poco.
5: Venga, vamos a pelear.
9: Vamos a pelearlo, lo vamos a pelear, pero desde luego esta era la más complicada de todas las eliminatorias.
5: Quintos.
9: Y desde luego así ha sido, hasta claro, nos hemos quedado fuera, pero se ha competido, se ha luchado, que es lo importante.
5: Quintos, es verdad que había mucho nivel, mucha calidad y mucho talento en esa prueba. Natalia, no ha podido ser.
9: No ha podido ser y ya lo sabíamos, porque además este equipo es bastante joven, tiene todavía mucho camino por recorrer, pero bueno, aún así, de 6 equipos que traíamos a Botswana, a Gaborone, que hayamos conseguido meter a 5 clasificados para el Mundial del año que viene, yo creo que es un éxito rotundo.
5: China,
9: y bueno, hay que seguir trabajando en el relevo corto, pero desde luego madera hay.
5: China, Ghana, Kenia, Italia y España, 38-61, quinta posición en esta repesca del relevo corto. Ahora la próxima prueba ya será una final, ¿no, Natán?
9: Eso es, ya son las finales. En principio tenemos el 4% mixto, lo vamos a tener a las 4:05. Luego también tendremos los otros dos relevos, los dos femeninos y el 4x400 mixtos. Los dos mixtos y los dos femeninos. Te lo voy contando por aquí.
5: Pues en 10 minutitos se vuelve a llamar. A 89, ¿cuántos minutos extra tendremos en Vigo, Burrul? ¿Cuántos calculas?
8: Yo calculo 5, pero no sé si va a haber un poco más, porque hay una jugadora ahora lesionado. No sé si va a entrar a la asistencia. Si no, yo creo que nos podemos quedar en 5.
5: ¿Quién es, Collazo?
4: Era Joel Lago ahora, en un choque con Álvaro Rodríguez, ya reincorporado el futbolista del Celta. También antes se quedó en el suelo y Lais Moriba, que parecía que se había hecho mucho daño en la rodilla. Finalmente, ambos jugadores ya sobre el césped de Balaidos.
5: Venga, Alex.
3: A mí el gesto de Lais Moriba me generó bastantes dudas, ¿eh? El futbolista saltó, despejó con la cabeza y al caer, este gesto de rodilla que los que sabemos cómo es o hemos visto cómo se rompe un cruzado, como lo acaba de tirar un caño Borja Iglesias, perdón. Ahí está intentando atacar el Celta, le pegaba con pierna derecha desde ese perfil diestro John Celat del Agui. ¡Qué caño ha tirado Borja Iglesias! Estaba explicando lo de Lais Moriba. Repito, se ha reincorporado. Está bien el futbolista, pero el gesto fue algo feo. Sacará de esquina el Real Club Celta. ¡Qué caño acaba de tirar Borja Iglesias en el centro del campo! ¿Cómo está hoy el Celta? Y tenemos añadido, Xavi.
4: 6 minutos hasta el 96 que nos iremos.
5: 5 más 1, pues este, pues... Otro acierto de Alfonso, ¿no? Bueno, más o menos.
8: 5, 6, claro, 4.
5: El más o menos.
6: Me ha dicho 5 o 4 que tenemos. O algo más.
5: Sí. O sea, no se puede considerar fallo. Quizá tampoco acierto, pero no fallo.
3: La tiene Mingueza jugando hacia atrás con Fer López. En campo propio el Celta, buscando un balón largo, Joel Lago. Qué bien encuentra Borja Iglesias, pide fuera de juego la defensa del Elche. No lo considera así en línea. Qué buen pase de Sergio Carreira para la carrera de Fer López, acumulando gente en el perfil zurdo del equipo de Giraldez. Fer López de nuevo con Sergio Carreira jugando hacia atrás. Ahora sí, el equipo de Giraldez con mucha más pausa, con mucha más calma y llevando el balón hacia esas posiciones en las que el fútbol parece que se ralentiza. Es Javi Rodríguez, línea defensiva al Celta, jugando con Andrei Radu, pidiendo a los suyos que salgan a presionar. Eder Sarabia buscando un balón largo, y qué balón largo de Andrei Radu a Jonsel Abdelawi, de portería a portería. No llegó Jonsel Abdelawi, sí lo hizo Matías Dituro.
5: Va a intentarlo hasta el final el Huesca, José Le.
0: Sí, lo va a intentar la Sociedad Deportiva Huesca, que ya agota sus cambios y quema las naves. Se fue Carrillo en defensa, entró Escobar para intentar ayudar arriba. Precisamente toca la pelota, dejándola a la izquierda para Efe, que quiere driblar a Javi Castro. Efe se va por fuera, mete la pierna Javi Castro. No se rinde el Huesca, minuto 42. Va a tener un córner para intentar buscar el empate en el Sardinero. Racing 3, Huesca 2.
5: Digo, Alex.
3: Muy enfadado Eder Sarabia, se acercó el Elche a la portería del Celta, pero como estaba siendo costumbre, combinaron y no fueron capaces de golpear a portería. Enfado morrocotudo de Eder Sarabia, que se sienta en el banquillo. Xavi, que ha estado intenso durante muchos tramos del partido, pero que le ha molestado y mucho esta última acción.
4: Sí, es más, cuando se siente en el banquillo, malas noticias, porque eso quiere decir que hay enfado de Eder Sarabia. Han sido pocas las veces que ha ido hacia el banquillo. Ahora pues parece que ya resignado, porque quedan 4 minutos y el Elche perde por 2 goles de...
7: El gol del Panda ha matado al Elche, ¿no?
6: Sí. Bueno, tampoco tenía muchas opciones.
7: Sí, pero con el 2-1 todavía, fíjate, sí. De un penalti de la nada, sí. Cualquier jugada aislada, un córner.
6: Lo único que ha creado
7: cero.
6: En la segunda parte.
7: Ni un saque de esquina, siquiera.
3: Y en lo anímico es un gol que podría haber sentado de una manera bastante distinta, ¿no? Incluso al Celta, pues generarle algo de dudas. No fue el caso. Veremos si el Elche puede tener alguna más antes de que se acabe la primera parte. Sacará de esquina el conjunto de Eder Sarabia, aprovechando estos últimos minutos. Pasados el 92, casi 93 en este estadio de Balaídos, gana el Celta 2-0, que ahora mismo es sexto, 47 puntos y peleando de lleno en esa lucha
6: 3-1,
3: europea.
6: 3-1. He dicho 2-0.
3: 2-0 era el mismo que
10: la misma, sí, pero no es lo mismo. Sí.
3: No estoy siendo suficientemente riguroso con el 2-0. Correcto, 3-1.
10: Correcto, muy bien.
3: 3-1 gana el Celta en Balaídos.
5: Bueno, Alfonso no va a tener un más menos uno en el tiempo extra.
7: Totalmente,
5: y no va a tener un más menos uno en el marcador.
8: Pues, sí, faltaría más, 2-0, claro. 3-1.
5: ¿Qué más da? O sea, los tiquimiquis en marcador no cabe.
3: Sacará de portería Andrei Radu. Sube todo el equipo de Claudio Giraldez, órdenes del míster, buscándola en largo en este tramo final. Partido más que muerto, las cosas como son. Hay que comentar quizás que hoy es la peor entrada, Xavi, de esta temporada aquí en Balaídos, y creo que el motivo me lo sé. 2 de la tarde, sí. Domingo, Día de la Madre.
4: No es el mejor horario, no es el mejor día. 15.401 espectadores, lo dicho. La cifra más baja de la temporada.
5: Bueno, aquí, vamos a comprobar. ¿En Santander ha habido buena o mala entrada, José Lem?
0: 21.983, casi lleno.
5: Bueno, o sea, ¿qué pasa? ¿Que en Santander no celebráis el Día de la Madre o qué?
0: Sí, hombre, se celebra, pero cuando hay Racing, hay Racing.
7: Vale, el posible ascenso del Racing, a lo mejor.
0: No se va el fútbol, aquí se va el Racing.
5: Perdona, José, perdona. ¿Cuánto queda para que termine el partido?
0: Pues ahora mismo vamos a ver la tablilla, cuánto se va a añadir, porque estamos en el 44-47 y está ya preparándola el cuarto árbitro. Échale 7 fácilmente.
5: ¿Tantos, Alfonso?
8: No, yo creo que 2.
5: 2, ¿no? O 1.
7: Sí. El más menos ahí ha cambiado mucho aquí,
5: claro,
7: ¿eh?
5: Hombre, 7, qué barbaridad, hombre.
8: ¿Dónde vas?
5: A ver qué tiene razón.
0: ¡Hala, toma, 12! ¡Ja!
5: ¿Cuántos?
0: 12 minutos.
5: ¿12?
0: ¿No? Sí.
5: Escucha,
0: así
5: Alfonso,
0: se ha quedado el Sardinero.
5: ¿Habías dicho 2 o 12?
6: Me decía 2, imagino que es broma, porque
7: Alfonso está ahora mismo.
6: Porque no quería que.
8: No, pero no porque sea el Racing, ni mucho menos, ¿eh? Pero ¿de dónde sale 12 minutos?
5: 12 pero minutos,
0: ¿no? Te ha explotado
5: pasada
0: la cabeza, Alfonso.
8: ¿Pero 12? ¿La han puesto bien?
0: Sí, 12. Es más, ha tenido que explicar el delegado
7: en la tele por 12 también.
0: ¿Cómo se
7: igual
0: ponía? ¿Cómo entonces, se ponía el doble número?
5: Es una pasada, vamos.
0: O sea, tienen que pasar muchas cosas.
7: Es una primera parte de una prórroga.
5: No ha habido, es verdad, ha habido un par de. O sea, el VAR del penalti, ha habido el VAR de la expulsión, de la roja.
8: Sí, lo normal, 5 o 6 minutos.
5: Una lesioncilla, pero nada 12. Más.
0: Un cambio extra por esa conmoción de la primera parte, pero 12 es un pasote.
5: 12 es una
8: tampoco
5: barbaridad.
8: Ha habido momentos que los recoge pelotas igual, esconde los balones o todo esto que se pierde tiempo.
0: No, no, no, para 12 minutos no. Ya te digo yo que no, burro.
8: No, vamos, eso seguro que no.
5: Último medio minuto en Balaídos, Alex.
3: Sí, sacará de portería. El partido se ha acabado hace un rato, sobre todo después de ese gol de Borja Iglesias, 3-1. Ahora sí que lo he dicho bien. Quedan escasos 10 segundos para que llegue el 96 y finalice el partido en Balaídos. Ha señalado falta de Burgos Bengochea, que trabaja hasta el último instante, el árbitro del encuentro. Sacará el Elche y ahora sí que sí, 3 pitidos después, se acaba el partido en el 96 aquí en Balaídos. Victoria importantísima para el Real Club Celta, que lucha y de verdad por segundo año consecutivo jugar una competición europea. Veremos si lo consigue. Todo pasaba por hoy sumar 3 puntos y así lo ha hecho. Se acaba el encuentro. Celta 3, Elche 1.
5: Ahora es sexto con 44 puntos, empatado con el Getafe y con el Athletic. El Getafe y el Athletic ya han jugado, así que los tres con 44 puntos están, no, con 47 está el Celta, 47 está el Celta, perdón.
7: Getafe tiene que jugar, sí.
5: Sí, sí, con 47 está el Celta, te digo, está a 3 del Betis, que es quinto. Abajo, Collazo, ¿qué ves?
4: Pues caras largas, larguísimas en los jugadores de un Elche que ven como hoy pueden estar más cerca del descenso si cabe. 4 puntos le sacan los de Eder Sarabia al Sevilla, que marca sus puestos de descenso. La otra cara de la moneda, alegría total en un Celta de Vigo que vuelve a ganar en Balaídos, que deja de ser el peor local de la competición, dándose la mano ahora y celebrando los jugadores del Celta sobre el círculo central. Caras totalmente contrariadas en el otro bando. Se van ahora hacia la esquina a agradecer el esfuerzo y el viaje a los pocos desplazados que se encuentran hoy aquí en Vigo. Y el Celta, todo lo contrario, a celebrar ahora la victoria de hoy, importantísima para acercarse a los puestos europeos.
5: Si gana el Sevilla mañana la Real Sociedad, monta un pollo tremendo. Se pone con 37, se pondría a 1 del Girona, del Mallorca y del Elche, y a 2 del Valencia, del Español o del Rayo.
7: Sí, podría haber
5: a 2 puntos, es que es impresionante.
7: 8 equipos en 3 puntos, si gana el Sevilla mañana.
5: Es que la
7: 8.
5: Mitad de la tabla, la mitad de la liga va a pelear por no descender. Gaspar, tu resumen del partido, al final no ha podido ser. El Celta ha sido mejor que el Elche.
11: Ha sido mejor y la versión del Elche de todo el curso, excepto quizás a lo mejor el paréntesis de Oviedo, que también era una final y fue muy importante para intentar descartar a un favorito. Y bueno, el Elche pues ha cometido ese error grosero de David Affengruber y a partir de ahí ha ido a remolque. Se ha podido meter con el penalti, pero le ha durado muy poco porque después una genialidad del Celta se ha puesto 3-1. Y el Elche pues a pensar en la próxima final, que es contra el Alavés en el Martínez Valero,
5: sí.
11: Y a sumar de 3, que es donde se está mostrando más sólido el Elche, que es en el Martínez Valero, donde solo ha perdido 2 partidos contra el Barcelona y el Villarreal, y crea fútbol fuera de casa, le cuesta mucho más.
5: Elche Alavés, sábado 2 de la tarde en el Martínez Valero, qué súper partido para evitar el descenso. Gracias, Gaspar.
11: Buenas tardes.
5: Un abrazo fuerte. Antonio, tu resumen.
7: Muy parecido, la sensación ha sido como si hubiéramos viajado en el tiempo 2 meses atrás, donde el Elche no funcionaba, donde los resultados eran muy negativos, donde el Celta funcionaba muy bien, se había cambiado los papeles y hoy ha vuelto otra vez a darse la vuelta y el Celta ha sido mucho mejor. No ha sufrido, también es verdad que con ese error de Affenbrugger las cosas se han puesto de cara, ha tenido pegada la primera parte y el Elche en la segunda mitad no se ha acercado ni siquiera a la portería rival. Triunfo muy claro y muy merecido del Celta.
5: Gracias, Antonio.
7: A vosotros.
5: Un abrazo fuerte. Ahora le pregunto a Alfonso, pero también te recuerdo que hay media hora empieza el partido del Barça, Liga de Campeonas, ante el Bayern de Múnich. Empataron a 1 en la ida. La que gane se enfrentará el día 23, sábado, a las 6 de la tarde, la final de la Champions, al Lyon, que ayer consiguió su pase hasta la gran final. 4:15, Getafe Rayo en primera y en segunda división, Sporting Ceuta Marcador.
0: Son las 4 de la tarde, las 3 en Canarias, él es Pablo López.
5: Él es Israel Herraiz.
0: Saludamos a todos los oyentes de radio que suman a la
5: Hola.
0: Sintonía del marcador de Radio Marca. Oye,
5: bienvenidos
0: a vuestra casa, ¿eh? Acabamos de contar un gran partido, acabamos de hacerlo en Balaídos. Celta 3, Elche 1 y todavía no ha terminado el turno de segunda división.
5: Ah, mira, escuchamos a Alex Febas, que está en Movistar Plus, a ver qué dice el jugador de Elche.
12: Vamos, el tercer gol sí que creo que hace una buena jugada, pero creo que tanto el primer gol, bueno, el campo estaba un poco seco, el balón no ha llegado, al final son errores nuestros, ellos nos han esperado atrás, ellos atrás en bloque bajo defienden muy bien, y bueno, no hemos sido capaces ya con 2-0, pues nos ha costado mucho, el segundo gol creo que también es un balón en largo y defendemos muy mal. Y bueno, esas cosas son las que tenemos que mejorar para mantener la categoría.
5: Autocrítico, Ali Cebas, desde luego. Alfonso, ¿qué tal ha estado de Burgos? ¿Cómo valoras la actuación del Trencilla?
8: Pues bien, en su línea de toda la temporada. Al final está muy encima, deja jugar mucho. Ha habido muchas faltas, sí, pero solamente tres tarjetas. Y luego el penalti, aunque a veces arriesga mucho dentro de las áreas, que un día le va a pegar el balón. Pero sí que es cierto que estaba muy cerquita el penalti, creo que el pie ha sido claro.
5: Ahora Sesma Espinosa arbitrará Sesma Espinosa arbitrará en el Coliseo, ese derbi entre Getafe y Rayo. ¿Cuánto queda para que termine lo del Sardinero? Aún un ratito, ¿no, José Lem?
0: Pues estamos en el minuto 6 de la mini prórroga, pero ha habido un córner que emocionó a Spielberg. Se ha tardado 3 minutos en sacar, cuando de momento tiene la pelota el Huesca. Ahora hay una falta sobre Gustavo Puerta. Va a recuperar la pelota el Racing. Estamos en el 6 de los 12 que se añadieron, pero se ha perdido mucho tiempo. Soy de letras, vais a tener que ayudar.
5: De lo de fuera, Luis.
13: En Inglaterra tenemos al descanso la victoria del Bournemouth. Le va ganando 2-0 al Crystal Palace. El Bournemouth ahora mismo se pondría en sexta posición. Se está comiendo al posible finalista de la Conference con los goles tanto de Emanilson, o bueno, de Jefferson Lerma en propia puerta, y el penalti de Krupi. Un penalti un poco polémico por cómo cayó Senesi por el empujón de Dean Henderson. En Italia parece que se está rindiendo ya en las pequeñas luchas que le queda al Milan por ganar la Liga. Va perdiendo 1-0 en Sassuolo, además con Tomori expulsado, una expulsión bastante rigurosa para el central inglés. En Alemania, al minuto 32, está perdiendo el San Pauli, que sigue en zona de promoción del descenso, 0-1 frente al Mainz. En Francia, al descanso, empate a 1 entre el Lille y el Le Havre. En Países Bajos está perdiendo el segundo clasificado, el Feyenoord, 1-0 frente al Fortuna Sittard. Y en Suiza, una de las grandes historias del fútbol europeo, nuevo campeón en el palmarés de la Liga Suiza, es el Fútbol Club Thun, un equipo de 127 años de vida y que ha ascendido esta temporada. Espectacular. No es el Basilea, no es el Young Boys, es el Fútbol Club Thun, que además tiene un español, como es el central español Genís Montolio, canterano del Español. Así que el Thun, nuevo campeón de la Liga en Suiza.
5: El Grasshoppers, ¿no? Es el equipo suizo, ¿no?
13: El Grasshoppers también es equipo
5: suizo. Los Saltamontes.
13: Sí, sí.
5: A ver, escuchamos a Diego Aspas, que está en Movistar Plus.
14: No, la verdad que necesitábamos esta victoria después de los últimos malos resultados. Y es cierto que los últimos dos partidos, tanto en la Cerámica como el Camp Nou, habíamos tenido buenas sensaciones, pero las sensaciones no se traducen en puntos. Y bueno, era necesario pues volver a galar delante de nuestra gente, o encima que este año nos está costando un poco más sacar puntos en casa. Y bueno, feliz doblemente pues por la victoria y por dar esa alegría a la gente.
15: ¿Tiene alguna explicación? Si la encuentras, dánosla. Que hasta hace un rato el Celta era el peor equipo en casa.
14: Sí, pues la verdad que el año pasado pues la tortilla estaba dada la vuelta, porque creo que conseguimos más del 70 o 75% de los puntos en casa que fuera, y este año pues nos está costando un poco más. Pero bueno, tenemos dos partidos en casa más para darle vuelta a la situación y por lo menos mejorar esos números en casa.
15: Diego, ahora el Celta vuelve a mirar hacia Europa, tres puntos del Betis. El Betis tiene que jugar, es cierto, pero tres puntos de la Champions, podríamos decir, en caso de que hubiera una quinta plaza. ¿Es ahí donde tiene que mirar?
14: Bueno, nosotros siempre vemos el más cercano posible. Ahora mismo pues están tanto el Getafe, que juega ahora, pues como el Betis. Y bueno, todo el mundo quiere quedar lo más arriba posible. Y si es con la guinda de la Europa League, de la Conference o mismo de la Champions, nosotros queremos volver a jugar Europa, por supuesto.
15: Bueno, has hecho una primera parte fantástica, has marcado un gol, pero no sé si el taconazo ese que has hecho rodeado de dos para dársela al contrario, ¿has escuchado la grada en ese momento? ¿Ahí
14: bueno,
15: se
14: escucha? Y escuché también a los compañeros, creo que era Ilaiz que me la pedía por el medio, y bueno, estaba esperando a que me entraran pues para buscar una solución, y la verdad pues que se dio bien. Y como dices, contento de poder ayudar al equipo, que bueno, para eso me ha puesto el míster de titular.
15: Venga, gracias.
14: Nada,
5: Diego,
14: a vosotros.
5: Aspas, una leyenda dentro de poco con escultura en una de las puertas del estadio de Balaidos. Aún no termina lo del Sardinero, José Lem.
0: Aún no termina, suma y sigue. Minuto 55 de partido. Quedarían dos, pero decimos, se ha perdido mucho y seguramente se vayan a añadir más.
5: Claro,
0: ahora ya vuelven a estar 11 contra 10.
5: Alfonso, se han añadido pocos.
8: Sí, bueno, no lo sé. No, que me parece un poco. Sí, aparte
0: se debería
8: que yo creo
0: explicar
8: que
0: esta decisión.
8: No sé, yo creo que además los árbitros a veces estas cosas no piensan, no son egoístas, ¿no? Porque dices, joder, ¿para qué voy a dar 12 si me voy a meter yo igual en un lío con estos descuentos tan largos, ¿no? Que no me lo va a entender nadie, ¿no?
5: Claro, con 8 ya es largo y no canta tanto.
8: Sí,
0: ahí está ocasión para el Racing, es vía libre solo ante Dani Martín, el búfalo, larguero, el rechace, Jimmy the Killer, gol, de Jaime Mata. pelota la paró Dani Martín y pegó en el larguero. Pero ahí estaba Jimmy, The Killer, Jaime Mata, para marcar su primer gol con la verdiblanca, para sentenciar el partido. Marca Jaime Mata, 55 y medio de partido. Racing 4, Huesca 2.
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5: Alfonso, ¿tú crees que es lo de The Killer por Mata? ¿Puede ser?
16: Yo no había caído,
5: sí,
16: pero por eso es maravilloso.
5: Puede ser, ¿verdad? Sí. Madre mía.
16: Más que por los goles.
5: Sí. Final, o cantante de The Killers. Relevo corto en el atletismo, Natalia.
9: Relevo corto mixto. Hay que recordar que ya tienen el billete para Pekín, pero si quedan entre los seis mejores de este relevo, también pueden conseguir un billete para los Ultimate Championship que se van a celebrar en septiembre en Budapest. Los relevistas son Guillén Crespí, Esther Navero, Andoni Calvano y Aitano Rodrigo. Guillén Crespí y Andoni Calvano han corrido hace nada, así que vamos a ver qué tal lo van haciendo. Buah, de
5: Jamaica,
9: momento, buah, la Jamaica. Primera apuesta muy bien.
5: Buah, Jamaica, qué barbaridad Jamaica, qué barbaridad los y las jamaicanos que han, por supuesto, han ganado con, fíjate, récord del mundo, Natalia.
9: Madre mía, qué barbaridad.
5: Récord del mundo.
9: Sí, pero es que, claro, estamos hablando de Jamaica, que son muy buenos en esto de
5: 39-62, nuevo récord del mundo. ¡Qué barbaridad!
16: Sí, señor.
9: Pero vamos, yo me tengo Canadá. Que quedar con que España ha sido quinta, sino que yo ahora mismo lo llevo con un poco de retraso, por lo que veo. España ha sido quinta, con lo cual también tendría el billete para poder competir, sí, en esos Ultimate Championships.
5: 41-05, España quinto, sí, después de Jamaica, récord del mundo, 39-62, de Canadá, 40-23, de Estados Unidos, que ha marcado mejor marca de la temporada, 40-33, de Alemania, 40-52, España, 41-05, y hemos ganado a Nigeria, 42-03, así que buena participación de los y de las españolas. Ahora sí va a terminar, por favor, lo del sardinero, José L.
0: Nada, suma y sigue, vamos por el 58, y esto todavía dura. Ahora mismo, que recibía la pelota Jaime Mata, lo tira abajo un defensa del Huesca. Dice Cid Camacho que le siga jugando. Pelota en los pies de Dani Martín, que despeja la pelota arriba, buscando la cabeza de Nol. Salta con él Facu González. Gana la pelota central uruguayo, dejándola para Gustavo Puerta, que toca en corto para Pello Canales. Otro quiebro del Cachorro. Otra falta del Huesca de Liberto, que ve la amarilla. Minuto 58, y esto de momento continúa, López.
5: Ah, pues un ratito más, ¿no, Burrul? Pues para qué cortar, ¿no?
0: Ahora sí, final. Vale. Se acabó el partido, el 58 y medio. Final de la media maratón de Santander. Victoria del líder, victoria del Racing. En un partido que se le puso complicado, empezó perdiendo con el gol de Óscar Silva. Eso sí, lo levantó el equipo de José Alberto. Marcaron Villalibre, marcó Álvaro Mantilla, marcó también Andrés Martín. Recortó distancias Óscar Silva con ese penalti. Pero en la última jugada del partido, Jimmy The Killer, Jaime Mata, puso el 4-2 definitivo para que el líder siga siendo más líder de la Liga Hypermotion. Hoy, en el Día de la Madre, Maritere va por ti. Racing 4, Huesca 2.
5: Pues Maritere, hay que contarle que el Racing tiene 72 puntos, saca 4 al Depor, saca 5 al Almería, que juega en un rato, y que el Huesca se queda ahora mismo tercero por la cola con 36. Le supera por el gol a Brasil el Mirandés, y está a 3 de la permanencia, 3 de la salvación de los 39 del Cádiz. Un abrazo, José, le gracias.
0: Un abrazo, López.
5: Venga, que me queda por preguntar a Alex el MVP en Balaídos. Alex, ¿quién?
17: Hola, pues me quedo con, creo que es difícil no quedarse con Iago Aspas. Era un partido, correcto, para él, después de haber, bueno, de haber pasado lo que ha pasado a lo largo de estas últimas semanas, derrota
5: sí, en la acción europea. Sí, sí,
17: contundente y golazo, además de Iago, sí, Aspas, además de dejarnos detalles espectaculares. Hoy sí que sí, por fin podemos decirlo, el MVP del partido para mí, Iago Aspas.
5: 3-1 ganó el Celta Leche. Gracias, Alex, un abrazo.
17: Un abrazo, chao.
5: Ahora mismo estamos en el derbi del Coliseo, un Getafe Rayo, y a las 4 y cuarto en el Molinón, Sporting Ceuta, el fútbol marcador.
1: 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Pronto serán 2, y el Atlético de Madrid, pues esperemos que sea uno de ellos. 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

0: Venga, que en 2 minutos empieza el próximo partido en primera y que es un gran partido de fútbol, un partidazo más, es un derbi. En el Coliseum, Getafe, Rayo, marcador.
1: Te lo contamos en la radio, lo hacemos desde el Coliseum y desde la sala Burr con Burrul pendiente de Sesma Espinosa y del Cerro Grande. Los cables en el estadio los pone Raúl Santamaría, el pelo. Con los comentarios en la radio de Jaime Mateos, Jimmy y Adrián Blanco. Inalámbrico de la M Roja con los detalles, Marcos González. Canta y cuenta los goles de este Getafe Rayo, Pablo Villa.
0: Hola Villa, muy buenas.
2: Hola, muy buenas tardes, Pablo López, Israel Herray, marcador de Radio Marca, y bienvenidos al Coliseum y a este derbi de la Comunidad de Madrid de la ilusión. Llega el mes de mayo, momento no de repartir caramelos ni regalos, y sí de que los equipos empiecen a recoger los frutos de su trabajo en esta larga inacabada temporada para los dos. Por la puerta grande sueña con acabar el Getafe del hijo adoptivo Bordalás, que quiere ponerle lo de euro por delante. Euro ya es el Rayo Vallecano de Íñigo Pérez, que antes de intentar abrir una página histórica el próximo jueves, llega a este Coliseum con el claro objetivo de poner el 4 por delante en su puntuación en la clasificación y empezar a encarrilar a su permanencia otro año más en Primera División. Con Miguel Sesma al silbato y Carlos del Cerro a la pantalla, te contamos desde ya en este marcador de Radio Marca este Getafe Club de Fútbol ADRV.
0: Pregunto por los detalles, el ambiente en la grada, la temperatura y los 11. Hola Marquitos González, muy buenas.
3: López, Herraiz, López, marcador, ¿qué tal? Bienvenidos a este Coliseum de un aspecto bastante pobre, ¿eh? Porque hay muchísimo hueco. Es verdad que es un derbi de la Comunidad de Madrid, pero no sé si la hora rara, no sé si no llama mucho la atención. Muy poquita gente en este Coliseum que sigue en obras y que sigue reconstruyéndose. Y eso que el Getafe se juega absolutamente la vida, porque acaba de ganar el Celta, porque justo después de este partido juega el Betis ante el colista, y porque necesita ganar sí o sí si quiere estar como el Rayo paseándose la próxima temporada por competiciones europeas, con bajas importantes para Bordalás, porque no está Zahir Romero, tampoco está Gené, tampoco está Mario Martín, los tres sancionados. Así que sale con David Soria bajo palos, con Juan Iglesias, Domingo Duarte y Abdelkabir Azkar como centrales. Repite Da Vinci después de su partidazo el otro día ante el Barça en el carril izquierdo, con Kiko Femenía en el carril derecho, doble pivote para Luis Mille, para Mauro Arambarri, Martín o Rey Satriano, que lleva 3 jornadas sin marcar y quiere volver a ello. En la banda izquierda, Adrián Liso en la derecha y Lucho Vázquez en punta. Enfrente, Íñigo Pérez va con Augusto Batalla en portería, Iván Baliu capitán en el lateral derecho, pareja de centrales para Florian Leyen y Nobel Mendy, con Joshua Bertrud en el lateral izquierdo, doble pivote para Pau Tecis, Gerard Gumbau, engancha Sergio Camello en una banda de Frutos, en la otra el Pacha Espino, en punta para el gol, Alemão.
0: Es un partidazo, también estamos pendientes del relevo largo mixto en el Mundial de Relevos. Natalia, ¿cómo vamos?
4: Pues mira, la primera posta de ubicación judita, que hay que recordar que también hizo la serie de repesca para la clasificación para Pekín, la ha hecho muy bien. Eva Santidrián ha tenido algún problemita, de momento vamos en la tercera posta con Julio Arenas y queda la última también Carmen Avilés. Vamos a ver si somos capaces de meternos entre los 6 primeros para conseguir también billete para los Ultimate Championships de Budapest.
0: Vamos a tenerlo complicado, ahora somos los últimos. Somos séptimos y bastante, bastante rezagados. A ver si tiene suerte en el último relevo, que imagino que será muy fuerte, ¿no, Natalia?
4: Sí, a ver, Julio Arenas y Carmen Avilés son dos de los habituales también en estos relevos mixtos, pero hay que recordar que estos son los relevos mundiales y aquí están los mejores del planeta, y además estamos enfrentándonos a potencias muy importantes como por ejemplo Estados Unidos, que ahora mismo va en cabeza con Jamaica. Pero bueno, vamos a ver que si son capaces de arañar esos puestos, aunque lo veo bastante complicado. Hay que recordar también que los relevistas, algunos de ellos están repitiendo carrera, entonces claro, el agotamiento también, el esfuerzo se tiene que acusar de alguna manera.
0: Bueno, Estados Unidos y Jamaica, qué exhibición, qué barbaridad. Está ganando ahora Estados Unidos.
4: Pero, ojo con Carmen, porque si consigue meterse, si consigue adelantar ahora mismo al atleta que tiene por delante, podríamos incluso arañar ese sexto puesto para que este relevo mixto consiga llegar. Por muy poquito, me parece que nos vamos a quedar fuera, pero por muy poquito nos vamos a quedar fuera de esos Ultimate Championships de Budapest en septiembre, pero bueno, bien
0: pues
4: peleado.
0: Pues ahí hemos estado, la verdad es que la imagen no se ve muy, muy clara. Primero Estados Unidos, 3-0-7-47, Jamaica National Record, imaginaos cómo han volado, 3-0-8-24, tercero Reino Unido con 3-0-9-84, cuarto Kenia, 3-0-9-93, y ahí va a estar la madre del cordero, quinto, sí, sexto y séptimo, quinto sí,
4: Italia quinto.
0: A ver. Vamos a ver, y España sexto, ¡vamos!
4: Pues, sí, sí, pues consiguen el billete para los Ultimate Championships de septiembre en Budapest, este relevo mixto de 4x400, muy peleado. Te recuerdo que David García Zurita ha corrido la serie de clasificación para el Mundial a primera hora de la tarde, o sea que desde luego muy buen papel de nuestros atletas y muy orgullosos.
0: Fíjate,
4: que tenemos que estar del trabajo que se hace en relevos.
0: 3-13-0-5 España, 3-13-0-7 Australia, las hemos ganado, eso, por 0.002 segundos. Se queda fuera Australia de esos Ultimate Champions. La próxima carrera dentro de 5 minutos, Freire, joder, no hay un
4: sí,
0: respiro.
4: Sí, en breve, no hay descanso, no, aquí ya claro, son todos finales, entonces no hay descanso, pero es verdad que ahora mismo vienen los dos relevos femeninos. Hay que recordar que el año pasado por estas fechas conseguimos unos resultados espectaculares, bueno, en estos World Relays, que no es que sea un mundial, es un campeonato de relevos que se hace como aparte para poder clasificar a los relevistas, porque como estarás comprobando, son muchas las pruebas que se tienen que hacer, los femeninos, sí, masculinos, sí, claro, y mixtos, pero desde luego que ahora hay que pelear por el metal. Vamos, venga, a ver si las Golden Bubbles, si las balas rojas lo consiguen estar en la pelea, y te lo cuento nada en breve, en unos minutos.
0: Bienvenida al fútbol, ya ha arrancado el partido en el Molinón, es un buen partido, tranquilo en la tabla, pero buen partido entre Sporting y Ceuta. Hola Miguel Martínez, muy buenas.
5: Hola Pablo Irra, marcador el Real Sporting, que todavía quiere mirar a los puestos privilegiados, se sitúa ahora mismo en esa mitad de tabla sin apenas opciones de playoff, y reciben este escenario en el Molinón a un Ceuta con los deberes hechos al empatar la semana pasada en el Morube ante el Racing de Santander, y que posee casi las mismas condiciones clasificatorias que los de Borja Jiménez, o lo que es lo mismo, ambos se separan en un punto de diferencia desde la zona media de la tabla. Ya ha arrancado el partido, llevamos 5 minutos de encuentro, Sporting 0, Ceuta 0.
0: A ver cómo empieza lo de Getafe Villa.
6: Buscando la primera ocasión, el centro de Frutos, llovido, buscando al segundo palo, no llega Alemão, sale sin problemas David Soria, que atrapa el balón. Jugando arriba ahora el Getafe, buscando la carrera de listo, no va a llegar el futbolista aragonés a las manos de Batalla. Es verdad que el aspecto era muy pobre en las gradas, Marcos, antes de empezar el partido, pero se ha terminado, no voy a decir llenando, porque hay huecos, pero no. El aspecto es mejor, ¿eh?
7: Sí, hombre, es un aspecto mejor. Es verdad que la gente ha apurado muchísimo para entrar, pero hay un montón de huecos, y sobre todo viendo los últimos partidos donde la afición había respondido mucho mejor. También es un día algo extraño, ¿no? En el que sí que hace 20 grados, pero no termina de hacer del todo calor. Para los alérgicos está siendo terrible, ya te lo digo yo. Así que este partido, que de momento muestra algo de mejor aspecto en la grada.
0: Bueno, voy a ir saludando a los tribunos que nos van a acompañar, que nos están acompañando, de hecho, desde que arrancó el partido. Hola, Adrián Blanco, Mr. White, muy buenas.
8: ¿Qué tal, chicos? Buenas tardes.
0: No sé si el Rayo va a tener ojos suficientes para mirar a Estrasburgo, para mirar a Getafe, para mirar la clasificación, para mirar todo lo que tiene que mirar, que son muchas cosas, Adri.
8: Son demasiadas. A ver, yo entiendo que hoy el partido se lo van a tomar en serio, pero que si la cosa se complica, hoy el Rayo está en una zona tranquila y el jueves tiene un compromiso.
0: Bueno, tranquila, no sé
8: yo,
0: ¿eh?
8: Bueno, yo creo que hay equipos que están por debajo, que están peor y con peores sensaciones. Yo creo que hoy tratará de rascar algo positivo, pero el jueves sabe que tiene un partido importantísimo. El que sí creo que va a apretar una barbaridad es el Getafe, o al menos debería, porque tiene que al menos conseguir la victoria para igualar los puntos del Celta, que viene de ganar al Elche hace un ratito, para mantener la ventaja con el Athletic Club por delante. Así que espero más de los azulones, la verdad, que hoy del Rayo.
0: Es que tú ves la tabla, dices, el Rayo está un décimo. Bueno, no está mal, bueno, bien, 40 puntos, pero claro, está tan cerca de Europa como del descenso, exactamente, tan cerca, 6 puntos más estaría peleando por Europa y 6 puntos menos estaría en descenso. Ahora los 34 de Sevilla, que insisto, que mañana pueden ser 36, los de descenso, si ganan el Sevilla a la Real, serían los del Alavés con 36. Sí, parece que está lejos, pero no está tan lejos.
8: O sea, no, decir, no te puedes despistar.
0: Que dos estrasburgadas y te metes en el meollo, pero vamos, pero de cabeza. Hola, Jaime Mateo, Jimmy, muy buenas.
9: Hola, chicos, muy buenas.
0: ¿Y tú qué esperas de este partido, este derbi, Jimmy?
9: Bueno, del Getafe lo tengo muy claro, como Adri, va a salir con el cuchillo entre los dientes, con el orden táctico habitual, con la presión intensa, con esas revoluciones a las que compite siempre el equipo de Bordalás, además de tener siempre argumentos deportivos arriba para hacer daño a cualquiera. La duda es el Rayo. La lástima para el Rayo es que el Sevilla juegue mañana. Si ya hubiera jugado, podría tomarse el partido de otra manera, pero es que no te puedes descuidar. Yo entiendo que sí, que Íñigo piense en lo del jueves, que es lo lógico, lo normal, lo que al Rayo realmente le atañe, y por eso ha metido 6 cambios con respecto al partido del jueves, para que también la plantilla, que es muy cortita, descanse. Pero hoy, sí, el favoritismo es para el Getafe, pero el Rayo, como le diera al Sevilla por ganar, si no gana hoy, se mete en un problema.
0: O sea, rotar también se rota en Vallecas, ¿no?
10: Sí, sí, claro que se rota. Vuelve Bayú después de unos cuantos partidos. Bertus en su posición natural, que es el lateral izquierdo más que como central. Mucha gente decía, no, igual juega con 5, el Pache como carrilero. No, no, el Pache está jugando por delante, Bertus lateral izquierdo. Entra Gumbau, entra Camello, también la continuidad de Alemão. Bueno, decía Jimmy que la mala noticia era que el Sevilla no había jugado. La buena noticia es que no arbitra ni Guzmán Mansilla ni Pulido.
8: No, con lo suyo.
0: Y en 6 minutos empieza otro partidazo, ¿eh? Liga de Campeonas en el Camp Nou. Uf, Barça-Bayern. Marcador.
1: 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Queremos acompañar al Olympique de Lyon. 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Inalámbrico de la M Roja con los detalles Irati Vidal. Canta y cuenta los goles desde Fútbol Club Barcelona, Bayern de Múnich, Carlos Abad.
0: Hola, cuerpo, muy buenas.
11: Hola, ¿qué pasa, cuerpazos? ¿Qué tal? ¿Cómo estáis? Bienvenidos al Spotify Camp Nou. Bienvenidos al Barça Bayern. Objetivo Oslo, en esa sentada un Barça que consiguió un empate en el Allianz en un partido dominado de cabo a rabo, que solo Kett pudo empatar en una de las únicas de las alemanas. Por delante 90 minutos para que las blaugranas consigan el billete a su sexta final consecutiva. No va a ser fácil. Enfrente está la ilusión de conseguir la primera para el Bayern. 1-1 en la ida. Todo por decidir en la vuelta. Arranca la Champions, 4:30. Lo contamos desde ya en marcador. Fútbol Club Barcelona, Bayern de Múnich.
0: Busco los detalles, el ambiente en la grada, la temperatura y los 11. Hola, Irati Vidal, muy buenas.
12: ¿Qué tal, Pablo Isla? Marcador ahora, toda la gente de pie en el Spotify Camp Nou con el himno a capela entre los aficionados, más de 60.000 aficionados. Amenaza lluvia, amenaza chaparrón, pero la gente no se ha querido perder otra cita para la historia, otro cartel de no hay entradas para buscar la séptima final de la Liga de Campeones y citarse en Oslo con el eterno rival europeo, con el Olympique Lyonnais de Jonathan Giraldez, que ya ha sellado su billete para la final. La mejor noticia, evidentemente, el regreso de Aitana Bonmatí a la convocatoria 154 días después, la 3 veces campeón de ese balón de oro que ha recibido la alta médica y que es una de las grandes noticias en el día de hoy para un partido en el que Pere Romeu apuesta por Catacoy en la portería, defensa para Ona Valle, Esme Bruch en los laterales, Irene Paredes y Mapi León en el eje de la zaga. La primera noticia, el primer cambio llega con la entrada de Clara Serra Jordi, 18 añitos, para acompañar a Patri Jarro y Alexia Putellas en busca de los goles. Por un costado Hansen, por el otro Salma para Yuelo y en punta de lanza Eva Payor, enfrente con un técnico español, José Barcala, que no va a poder estar hoy en el banquillo. Sale el Bayern con Mahmutovic en la portería, Gwyn y Balizager en los laterales, Gils y Vigosdottir en el eje de la zaga, doble pivote para Mani y Stengway. Por arriba, Dalman por un costado, Clara Bull la principal amenaza en el otro, engancha Taniwaka en busca de unos goles que esperemos que no lleguen, Pernil Harder.
0: Necesitamos ganar porque empatamos a uno en la ida, espera el Lyon en la final del próximo día 23 de mayo, sábado a las 6 de la tarde, esa final de la Liga de Campeonas. A ver, le pregunto al experto. Hola, Pablito. Hola, Parrita, muy buenas.
13: ¿Qué tal, Pablito López? Muy buenas.
0: Tenemos que ganar, Parra. ¿Sí o sí?
13: Sí, salvo que llegue la prórroga, sí. La verdad que yo espero un Bayern que tenga un guión de partido relativamente similar al de la ida. Espero un equipo que busque castigar también en la transición al Fútbol Club Barcelona. Veremos a ver cómo consigue el conjunto blaugrana ser capaz de minimizar todo el daño que le hizo por los costados el Bayern de Múnich. Así que habrá que ver cómo sale el Bayern. Yo no tengo muy claro el guión de partido, me refiero al inicio del Bayern, porque es verdad que creo que esto le puede pasar factura al Barça si sale demasiado acelerado y deje huecos a las espaldas, porque es un equipo que te castiga muchísimo, como te decía. Pero sí, espero un partido muy competido y ojalá que consiga ganar el Fútbol Club Barcelona, que efectivamente necesita la victoria para poder pasar.
0: A ver si es verdad. ¿Qué tal han estado las españolas? Relevo corto, Natalia, ¿cómo hemos estado?
4: han estado de maravilla porque han conseguido un bronce. Vamos. Lucía Carrillo, Yael Bestué, Esperanza Clavera y Maribel Pérez, que ha hecho una última posta impresionante. Lo de Maribel Pérez es increíble. Y ahí tienen ya el primer metal la delegación española, desde luego muy merecido. Y ahí por delante han tenido Jamaica-Canadá, o sea que desde luego es un metal con muchísimo valor.
0: Bueno, pues la última que queda es a menos 20, ¿no?
4: Eso es, a menos 20. El 4x400 femenino, vamos a ver qué es lo que pueden hacer las Golden Babel.
0: Suerte a las nuestras, a punto de arrancarlo del Camp Nou, que nos perdemos en Vallecas, en Getafe, Villán.
6: La costumbre. Poco que rascar de momento.
0: Y más de una vez me pasará.
6: Sí. Poco que rascar, ¿eh? De momento en el arranque López del partido, lo único un rifirrafe ahora hace poquitos segundos entre Camello y Juan Iglesias, el jugador del Getafe le tenía ganada la posición al delantero madrileño del Rayo, ahora una falta que puede ser peligrosa porque la pone Gumbao, centro llovido, parecía que le podía botar delante a David Soria, sale directamente por la línea de fondo, de momento pasando poquitas cosas en Getafe, ya estamos en el 12 de la primera parte. Getafe 0, Rayo 0.
0: Jimmy, ¿cómo ves el arranque del partido?
9: Bueno, muy acorde al ritmo que el Rayo quiere proponer, porque tampoco le interesa una ida y vuelta, y creo que el Getafe tampoco está incómodo con esto, porque sabe que en una acción aislada se lo puede llevar, por lo tanto estos 13 minutos de tanteo me parecen lógicos y comprensibles con el guión establecido por los dos entrenadores.
0: ¿Y para ti, Adri?
8: Sí, es verdad que el Rayo está queriendo llevar una mayor iniciativa a través de la pelota, queriendo jugar en campo rival. El Getafe está cómodo en este escenario de partido. De nuevo con línea de 5 y Bordalás atrás. Poquitas cosas, de momento en estos 13 de partido en el Coliseum.
0: ¿Algo que llevarnos a la radio en el Molino, Miguel?
5: Pues ahora mismo está Dubasín tendido sobre el terreno de juego después de una acción en la que el balón viajaba hasta el segundo palo. Era una oportunidad muy clara para el Sporting. Estaba muy bien posicionado para rematar en ese poste, para intentar mandar el balón hacia adentro, pero la mala suerte del delantero de la Seu d'Urgell, pues ha jugado una mala pasada y ahora mismo, pues eso, está recibiendo asistencias en el Molino.
0: Está precioso el Camp Nou, qué campo. Pazo lleno hasta la bandera, a punto de arrancar el partidazo, Carlos.
11: Ha acabado el momento de la foto oficial. Las jugadoras del FC Barcelona ya esperando para que esto arranque. Anima la grada, de momento arenga de las jugadoras del Bayern de Múnich, con círculo al lado del banquillo. Todavía está por empezar. Está todo el mundo preparado, ¿eh? Está también la colegiada. Y aquí las del Bayern parece que no quieren empezar a jugar.
0: Yo creo que están asustadas.
12: Sí, de hecho, ha habido una cosa, y es que la llegada del autobús, el Bayern ha llegado con todas las cortinas corridas para no ver pues toda la afición que había en el recibimiento. No sé si por tema psicológico, pero han llegado con las cortinas cerradas.
0: Mira, no me he fijado, el árbitro es tu colega, Parra. Ay, ahora sí, espera.
12: No ha querido ni comentar.
0: No.
8: ¿Ahora?
0: Ahora sí, que digo que...
8: No, decía...
0: Sí.
8: Que vamos perdiendo 1-0, que no queda otra que remontar. Es lo que hay. Cualquier decisión que vaya al límite va a ir en nuestra contra.
0: Bueno,
12: por cierto, acaba de llegar Joan Laporta, ¿eh? El último en llegar, pero ya...

0: que se va al suelo el jugador senegalés pidiendo la falta. Se queda en el suelo doliéndose Marcos, pero se levanta.
1: Sí, ya se levanta sin ningún problema y parece que puede seguir. Y ahora sprinta y todo, o sea que parecía más cuento que otra cosa.
2: Tengo un poco la sensación, Villa, perdona, que el Getafe se ha quedado atrapado en su propio partido embarrado. O sea, no ha terminado de salir todavía desde el gol del Rayo. Está muy desconectado, tiene argumentos para hacerle daño al equipo de Íñigo y está muy fuera del partido de momento.
1: Es que este equipo, Jimmy, sin Zahir Romero, sobre todo, y sin Gené, es un flan atrás.
3: De acuerdo.
1: Toda esa lo que había pedido Bordalás de recuperar esa entereza defensiva que siempre les había caracterizado, que era muy diferente a ser un equipo duro, que era que sobre todo atrás estuvieran seguros, te lo ha dado Zahir Romero. Y hoy, sin estar él y sin estar Gené, es que este equipo es que atrás no tiene nada.
0: Domingos Duarte buscando línea de pase, se la va a llevar Cámara, el recorte, cae Cámara, yo creo que se ha caído el solito. Recuperó bien el Rayo Vallecano por medio de Gumbavi. Espérate que quiere estirarse, viene el Pacha, se va solo el Pacha. Le van a salir dos jugadores del Getafe, bien Juan Iglesias, reculando en el repliegue perfecto el futbolista pucelano, que además le deja seco al Pacha con ese recorte, jugando con Cámara. Hay un jugador del Rayo en el suelo, tiene que pararlo.
1: Alemão, sí, que ha tenido un choque antes, ha estado peleándose, ahora cartulina amarilla para...
0: Luego un Bau, sí.
1: Sí,
2: que por, la jugada ni pasada por ahí,
1: ahí. Por las protestas también.
0: Y estaba percibido un Bau, así que pues, se perderá el partido contra el Girona.
1: Pues el doble pivote del Rayo ahora con amarilla, Pate Cis y Gerard Gumbau.
0: Protestas de Gumbau, que no se lo puede explicar, que no se lo puede creer. Juan Iglesias con el balón en la mano.
4: Y es que le ha dado a Alemão sin balón, le ha dado a Azcar también en la entrada.
2: Es que la jugada no pasaba ni por ahí, Alfonso.
4: Sí, sí. Pero esa es muy de Azcar, ¿eh?
2: Bueno, la clásica peladura de
0: anterior picado, ¿eh? Ya venían picados de la jugada anterior, que le ha dicho Azcar a Alemão que le había soltado el brazo.
5: Le buscó.
0: Y yo creo que se la ha cobrado.
5: Le buscó Azcar a Alemão. No hay rosco en el primer set, JL. No hay rosco, acaba de ganar Alexander Zverev su primer juego, 40-30, sufriendo porque iba 40 nada, pero ha puesto el 5-1 y ahora sí, sirve Sinner para ganar el primer set.
6: Empieza la segunda parte en el Camp Nou, Carlos.
7: Con el Bayern atacando por banda izquierda, la tiene Amani, la pelota para Balizager, ahí, fuera de juego, banderín arriba, recupera la pelota al Barça. Sin cambios en ningún equipo, ¿no, Irati?
8: Así es, de momento sin cambios. Eso sí, salta a calentar Claudia Pina por parte del FC Barcelona. Tiene pinta que va a ser el primero de los cambios que introduzca Pérez Romeu. Tres por parte del Bayern calientan. Se añade a ese calentamiento Natalia Padilla Vidas, la ex del Sevilla, y también continúa Edna Imade.
7: Jugando el Barça en defensa. La tiene Irene Paredes combinando en corto. Para Mapi León, tiene a la izquierda Salma para Ayuelo. No se atreve, ahora sí, recibiendo la número 7 del Barça, tiene delante a Dalman, tocando en corto para Alexia Botellas, está con Mapi, otra vez Alexia, la viene a buscar Patrick Guijarro. Alexia combinando con Salva, jugando ahí en cortito, le están costando encontrar un hueco.
2: Es que es interesante, Carlos, que el Bayern va a presionar cuando el Barça quiere sacar la pelota, pero a la que le superan a la primera jugadora, corren todas hacia atrás para ordenarse en un 4-4-2. Es decir, que tienen muy claro que cuando le superan primera línea de presión hay que replegar y meterse prácticamente sin dejar espacios a las jugadoras de segunda línea, que son muy peligrosas en el Barça.
8: Claro, porque cuando no hicieron eso, que fue en el partido del Johan Cruyff, les cayó 7. Yo creo que ha aprendido y ha rectificado muy bien José Barcala.
7: Sacando la pelota de la cueva al Bayern, patadona arriba de Vigos Dotter, ahí falta sobre la central del Bayern, pelota para el equipo visitante.
5: Y la gente de Getafe que se sigue cabreando, Marcos.
1: Sí, porque ahora Augusto Batalla se tiraba al suelo, han amagado con entrar también las asistencias, la gente en Getafe que evidentemente pide que el Rayo está continuamente perdiendo tiempo. Por cierto, la amarilla no ha sido para Gumbau, por la protesta, ha sido para Apcar por la obstrucción que comentabais sobre Alemão.
5: Oye, fíjate, pues esta de Batalla sí que se ha podido doblar el tobillo.
3: Sí, el tobillo sin querer con el...
5: Sí que se lo ha podido doblar y hacer algo de pupa. ¿Algo interesante en el Molinón o poca cosa, Miguel?
9: De momento poca cosa, sí que está chuchando un poquito más el Sporting de Gijón de cara a la portería del Ceuta intentando empatar el partido, pero de momento no se ha movido el marcador en esta segunda parte. Sporting 1, Ceuta 2.
5: Termina el set Sinner, JL.
10: Está en ello, va 5-1 ganando y 30 iguales en su servicio, así que está a dos puntitos de hacerlo.
5: Pues venga, vamos a ver si lo cazamos.
10: Pues va

0: Sinera al servicio, 25 minutitos, se cumplen ahora mismo de partido y ya puede finiquitar la primera manga. El centro cerrado es bueno, la T, le responde Zverev, le hace la dejadita perfecta, estaba en el fondo de la pista, el gigantón alemán lo aprovechó Jannik Sinner, le hizo la dejadita, 40-30, bola de 6-1 para Jannik Sinner.
1: Qué gran dejada el italiano, fantástico toque de muñeca de Jannik Sinner.
0: Es que está jugando como si estuviera tranquilo, andando,
1: es verdad que,
0: en su casa.
1: Que sin oposición, eso es cierto.
0: Sin oposición.
1: Sin oposición.
0: Saca para cerrarlo y lo hace con un ace, se va directamente a la silla como si fuera fácil. Espectacular el número uno del mundo, 6-1 para Sinner.
1: Hombre, pues a la gente que ha pagado pasta, sí, si es un doble 6-1, qué gracia le va a hacer.
0: Por esto.
1: Qué gracia le va a hacer. Córner para el Bayern, cuidado Carlos, ando... Corner para el Barça.
2: Para el Barça, sí.
1: Bien. Entonces, bien.
2: El balón rechazado por la defensa del Bayern. Balón filtrado. La va a reventar otra vez la defensa alemana. Saque de banda para el Barça.
3: Sí, empieza la segunda parte como empezaba la primera. Embotellado por completo el Bayern, viéndolas venir.
2: Va a sacar de banda una valla. Se mueve por ahí. Es May Brooks, que viene hasta el perfil derecho para buscar la pelota. Al final, balón atrás para Irene Paredes. El balón arriba, no la puede bajar Salma, así que lo hace Hansen. Continúa Carol. Delante de ella, Balizager al suelo y falta de Balizager. Balón parado para el Barça, falta sobre Carol Graham Hansen.
3: Y ya se acerca Mapi León, especialista en este tipo de acciones. Ha marcado más de un gol olímpico. Esta es perfecta porque es un córner un poquito más centrado.
2: Sí, está un poquito más abierto. Y está junto al balón también... La Noruega, vamos a ver.
3: Aunque curioso, porque la jugada la está marcando Clara Serra Jordi, que está en la frontal del área. Ha cruzado los brazos al cielo y le indicaba a Mapi León lo que tenían que hacer.
2: Pues está todo el Bayern defendiendo prácticamente en el área pequeña de la portería de Mahmutovic. Está Serra Jordi en la frontal, también por ahí Ona Valla y el resto de los futbolistas.
4: El golpeo de Mapi con la pierna izquierda pasa al segundo palo, puede ser muy peligroso.
2: Pues lo buscaba, pero más centradito. Despeja la defensa del Bayern. La tiene Alexia Putellas delante de Amani. Pone el centro Alexia. Las manos blandita de Mahmutovic, que atrapa.
1: Parra, ¿cómo lo ves?
4: Bueno, pues con el Bayern yo creo que teniendo clara esa lectura que decía antes Irati, de querer hacer largo el partido, de intentar llegar vivo a los últimos 10-15 minutos, no desdeñando evidentemente la oportunidad de tener alguna contra, pero de momento con el Barça superior.
1: Bueno, de momento 10-6 de la segunda parte, Barça 2, Bayern 1, 3-2 en el global de la serie, así que el Barça sería finalista.
5: Penalti a favor del Getafe, yo creo que muy claro. El centro desde la izquierda de Diego Rico, buscaba el remate de Cámara que no consiguió conectarlo, de segundas apareció Luis Vázquez, ha salido batalla por uvas y le ha soltado
1: como mucho en la final de Copa.
5: Tratando, bueno, sí, pero te recuerdo, López, que en el Rayo Real Sociedad hubo una
6: a favor del Rayo
5: exactamente
6: no
5: igual.
6: No hay,
5: exactamente
6: no hay.
5: Igual de Remiro ahí
6: no,
5: a
6: no,
5: más
6: no,
5: y no pito nada.
6: No pito nada.
1: Yo creo no es igual.
6: Es esta. Por cierto, Alfonso, una pregunta, a falta de ver la repetición, yo creo que le da, pero creo que también toca balón, ¿le exime del penalti o no?
7: Es que va con mucha fuerza y además yo he visto ahí los dos brazos, yo no sé si hacen uno balón, dos cabeza, pero va con mucha fuerza, o sea que hay veces que el portero sí que es cierto que en el despeje puede contactar, pero es que aquí va con mucha fuerza.
1: No, es penalti como cambia, hombre.
7: Y además es que con el brazo izquierdo, por si acaso, ya verás, mira el brazo izquierdo, pum.
1: Le puede hacer mucho daño,
6: Para mí es penalti esto,
1: Es que... Es verdad que es sin intención.
8: Ninguna.
1: Pero está, yo creo, más que amarilla, ¿eh? O sea, es que le pegó un castañazo con los dos puños en la cabeza. Muy, muy peligroso, ¿eh?
6: No lo puede expulsar porque no creo que le vaya a dar.
1: No le va a dar.
6: No, le ha sacado cartulina amarilla.
1: Doble puñetazo. Pero vamos, para aclarar, lo de Musso es penalti, esto es penalti, lo de Remiro Vallecas para mí no es penalti.
6: Para mí sí.
1: Para mí no.
7: No, hombre, no tiene con lo de Remiro de última hora.
1: Sí.
7: No, hombre, eso no tiene nada que ver. Eso fue un choque sin ningún misterio.
5: O sea, que no fue un puñetazo como esto, pero sale Remiro fuera de sitio.
1: Los dos se frenan y chocan.
7: Claro, pero el balón pasa por encima, que no lo va a disputar ninguno, y chocan por inercia.
6: La dudosa es Alfonso. No digo esta.
1: El penalti de Ratio perfecto. Claro. Es motivo de protesta. Claro. Los 7 partidos de Isi, por supuesto.
6: No,
1: pero
6: sí.
1: el no penalti de
6: claro,
1: Ramiro para mí no es.
6: Hay gente diciendo que, bueno, pues que a lo mejor el contacto que hace en la primera parte con Alemão antes de la mano tampoco es muy diferente al de Ratiu con Pablo Marín. Que siempre caen hacia el otro lado. Es que es normal el enfado en el rayo. Esto es penalti como una catedral, si una cosa no quita la otra.
8: Sí, además aquí Luis Vázquez ha hecho muchísimo daño, ¿eh? Y sí, ya se ha podido recuperar. Se sigue además echando la mano al cuello.
9: Este penalti es indiscutible.
8: Y ahora le estaban pidiendo a Batalla que por favor se apartase, porque es que Batalla no se quería ir que de delante de la pelota.
6: Alfonso, te lo he preguntado, creo que no toca el balón.
1: No, que le pega con los dos.
6: Sí, por eso digo que yo pensaba que sí llegaba a tocar el balón.
7: Es una acción del portero que está revolucionado.
2: 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gol, gol, gol, gol, gol, gol, gol, gol, marca el tercero el Barça, 55 de partido. Barça 3, Bayern 1.
1: ¿Qué pasó del penalti, Villa?
8: Lo para Batalla. Lo paró Augusto Batalla, el primero de la temporada parado. Que detiene el guardameta argentino. La pegó Arambarri, que había aprovechado los otros dos penaltis que había lanzado este curso. Lo tiró a la derecha del portero. ¡Qué paradón de Batalla para evitar el empate del centrocampista charrúa!
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1: ¡Qué golazo de Bapayor de cabeza! ¡Fantástica delantera! ¡Irati!
3: Para empatar en la lucha por ser la pichichi de esta Liga de Campeones con Alessia Russo, que también envió puerta en el día de ayer con el Arsenal y que no va a estar en la final. La noticia, eso sí, saltaba a la banda porque está calentando. Aitana Bonmatí se caía justo antes del gol. El Camp Nou aplaudiendo a la 3 veces balones de oro. Y ahora, en cambio, hay una situación curiosa. Tenía Pérez Romeo antes del gol preparado un cambio con la entrada de Claudia Pina. Era Salma para Yuro, la que se iba a retirar, pero ha centrado Salma en el gol y en última instancia, cuando ya se retiraba Salma, Pérez Romeo ha ido corriendo a detener el cambio para que la que se marche sea Hansen.
1: Parra, ¿está sentenciado ya el pase a la final del Barça?
4: Es mucho decir, ya sabes que los partidos hay que jugarlos, López, hasta el minuto 90, pero me está gustando muchísimo el partido de Salma para Yuelo. Creo que le viene muy bien después de este año que creo que ha sido de crecimiento para ella, pero después de un verano que había sido muy complicado por lo que pasó también en la Eurocopa. Creo que está haciendo un gran encuentro con varias acciones decisivas, un gol, esta asistencia. Bueno, creo que está haciendo un gran partido y creo que le venía muy bien también a ella, teniendo en cuenta que además ha sido una decisión de Pera Romeo el hecho de que apareciera en el 11 en el día de hoy. Así que creo que ha sido un gran partido para ella y creo que ha sido muy importante también el poder dar este golpe encima de la mesa.
1: Arambarri falla el penalti, lo para Batalla y marca el Estrasburgo.
6: Justo antes de que haya parado el penalti Batalla, se adelanta el rival del Rayo, lo hace el Estrasburgo. Un pase de Ducuré, del capitán, en posición de lateral derecho. Muy buena conducción de Samuel Amo Ameyo, que acaba teniendo un disparo cruzado al palo largo de Reste. Así que marca el Estrasburgo al minuto 30, 1-0 frente al Toulouse. Golazo de Samuel Amo Ameyo.
1: Una jugada combinada, ¿no? Entre Samuel Amo y Ameyo. Sí, los tres, vaya jugada, un ataque coral del Estrasburgo. He visto un lesionado, parece ¿cómo? Grave, en el Molino, Miguel.
10: Sí, porque Marc Dumene arrastraba serios problemas después de una acción anterior. Ya se ha producido, ya se ha ejecutado el cambio, se ha marchado al banquillo para ser atendido por el resto del cuerpo técnico. Entra a su lugar José Matos.
1: Sigue atacando, sigue ganando el Ceuta 1-2 al Sporting en el casi 7 de partido. ¡Vamos!
2: ¡Gol! Segundo palo, cabeceaba Esmey Brooks, le caía la pelota a la polaca a la media vuelta, balón a la jaula, el cuarto, a mí me da que él fuera de juego,
1: es
2: pero
1: Alexia.
2: Bueno, de momento,
1: es Alexia, yo creo.
3: Es Alexia.
2: Sí. Pues golazo de Alexia, yo creo que es fuera de juego, claro, pero bueno, de momento, Barça 4, Bayern 1.
1: Bueno, pues vamos a celebrarlo por si acaso.
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1: A ver, no vemos repetición todavía, Alfonso, pero es verdad que parecía adelantada Alexia.
2: Hay una central por ahí.
7: Sí, hay que ver la línea, exacto, del primer golpeo al área y luego el segundo toque. Yo no sé si están fuera de juego.
1: El primero no, el primero está ok.
4: El primero seguro que no.
1: Y a ver el segundo que corre la imagen.
3: Da la impresión que en línea, ¿no?
7: Bueno, ahí hay un pie, el pie derecho de la número 18. Ese es el que va a deshacer o no el fuera de.
1: Va a depender de que si la central del Bayern tiene un 39 o un 43.
7: Exacto.
1: Va a depender de eso. Pero vamos, está justa Irati, a ver qué dice Frappart.
3: Sí, va a ser Willy de la Jo de la sala Bor, francés también, el que está revisando la acción. De momento espera Frappart para dar indicaciones. De hecho, se acerca ahora Alexia Putellas a pedirle explicaciones de lo que está sucediendo, de cuánto están tardando para decidir si es fuera de juego o no, si cuenta o no. De momento también prepara pues un cambio el Bayern y aprovecha el Camp Nou pues para hacer la ola.
1: Es la final, ¿eh? Es la final, este gol, si es válido o no, de Alexia. A ver qué es lo que sucede, si es...
2: De momento esperando todavía.
1: ¿Posición válida o inválida?
3: Y gritos de madridista al que no vote.
2: No, y todo el Camp Nou aquí... Bueno, las obras se están haciendo bien, ¿eh? Porque no se mueve aquí nada, ¿eh? Está todo el Camp Nou votando, 60.000 personas. Se lo está pasando bien la gente.
1: Y se nota que justito el tema, ¿eh, Alfonso? Que están tardando.
7: Sí, sí, porque
1: un rato.
7: Al final está... Va a ser lo que tú dices, va a ser medio pie, poco más. Está el de la sala Bor diciendo hola, la.
1: Sí. Un mundié. Sí.
2: Bach.
3: Ayer en el partido del Arsenal-Lyon tardaron bastante también. De hecho, el pase de Lyon se decidió por un gol parecido, con al límite estaba la futbolista Jules Brand. Tardaron muchísimo, es semiautomático, así que no entiendo por qué tardaron tanto.
2: Mira, de momento aprovechan para hacer un cambio las jugadoras del Bayern.
3: Sí, va a entrar al terreno de juego Caruso y el tanto que va a subir al marcador.
1: Vale el gol. Qué bien, bueno, entonces sí, Parra, entonces sí, que esto ya no se nos escapa. 4-1 para el Barça.
4: Sí, muy encarrilado, no se puede decir que inmerecido, desde luego. El gol yo creo que hay que darle mucho valor a Alexia Putellas porque es un remate prácticamente de delantera a centro y el Barça que se encamina otra vez hacia otra final de la Liga de Campeones y creo que no por acostumbrarnos a ver al Barça jugar el partido decisivo cada año hay que quitarle o restarle un poquito de mérito o no darle el suficiente porque, vamos, es absolutamente increíble lo que está consiguiendo esta generación.
3: Parra, perdón, porque el gol va a ser doble porque se despoja ya del Peto Aitana. Bonmatí aplaude el Camp Nou, 154 días después va a regresar la tres veces campeona del Balón de Oro.
1: Pues avisadme cuando se produzca el cambio porque el sonido va a ser la noticia del Camp Nou con ese 4-1-5-2 en la eliminatoria. El Barça, si no se tuerce nada, ojalá que no, va a jugar la final de la Liga de Campeonas el próximo día 23 de mayo a las 6 de la tarde en Oslo. Ya se prepara la triple campeona de Balón de Oro, Irati.
3: Así es, cuando el Camp Nou anunciaba que 60.021 personas han acompañado al equipo en el día de hoy, de nuevo llenazo de la afición acompañando al equipo femenino en la que puede ser la sexta final consecutiva de la Liga de Campeones, recibiendo las últimas indicaciones a Aitana Bonmatí, que va a saltar al terreno de juego junto a Vicky López.
1: Venga, esta jugada, Carlos.
2: Alexia Putellas a punto de perder, la pierde, puede salir el Bayern al contraataque, va por la izquierda Clara Bull, cuidado que puede ser peligrosa, es un 2-2. Cerrando bien Patrick Guijarro, le frena a Bull, continúa con la pelota, balón filtrado, nada. Saque de portería, pelota para el Barça. Y veremos a ver si se hace el cambio ahora o todavía no. De momento
3: parece que no, está esperando, ha saltado dos futbolistas del Barça más a calentar, a Aisha Cámara y también Kika Nazaret. Y la gente pues esperando a Aitana Bonmatí haciendo la ola.
1: Disfrutando del partido, Parra, disfrutando del triunfo. Disfrutando de un equipazo.
4: Sí, que es que minimiza a los rivales López hasta hacer parecer que son equipos de inferior categoría.
8: Mano, Chavarría, Duarte. Imperial el futbolista portugués apareciendo. Prácticamente cuando ya estaba vencido David Soria con ese potencial remate de Pep Chavarría que se plantaba delante. Apareció Domingos Duarte y el tackle del portugués fue brutal para evitar lo que podría haber sido el 0-2 del Rayo.
1: Decías, Barra.
4: No, decía que el Bayern es un equipazo. O sea, el Bayern no ha perdido ningún partido de liga en Alemania. Lleva 22 victorias, un empate y 0 derrotas y lleva 8 goles en contra. Y el FC Barcelona le ha metido aquí 4 en el Camp Nou, le metió 8 en el Johan y el otro día, bueno, fue un empate a 1. Pero O sea, hay que poner en valor al Barça. Quiero decir que al final parece que pasa el Madrid, y el Madrid pues es un equipo que poco menos no tiene ni categoría, que pasa lo mismo con el Bayern, que pasa lo mismo con muchos. De verdad, es un súper equipo y creo que debemos seguir degustando cada temporada del FC Barcelona, porque lo que están construyendo es algo inédito en Europa en los últimos años, y va a haber que empezar a rivalizar con el Olympique de Lyon por la hegemonía histórica del fútbol femenino.
9: Sigue preparada Aitana, ¿verdad, Iratín?
3: Ahora ya se acerca al cartelón, de hecho está preparando.
8: ¡Gol, gol, gol, gol, gol, gol, gol, gol!
9: ¡Rápido!
8: ¡Gol, gol, gol, gol, gol, gol, gol! ¡Del Rayo Vallecano! Marco Rombi en Teca, cómo le ganó el duelo a Domingos Duarte. La pegó desde la frontal del área. ¡Qué golazo en Teca! Marca el Rayo, 75 de juego. Getafe 0. ¡Rayo 2!
6: ¡Es otro golazo! Y lo celebra con el equipo más importante que existe, con la gente, con la afición. 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
9: Marquitos, el segundo del Rayo.
2: El tanto de Randy Enteca, que había entrado porque Camello se ha tenido que marchar con algunas molestias. Estaba muy, muy cansado. Yo creo que ya exhausto. Y es tremendo el control, el regate y cómo le pega arriba a López. Golazo de Randy Enteca.
9: Se hace el cambio de Aitana, Carlos.
2: Todavía no, cuando salga la pelota afuera, porque el Barça se empeña en que no salga. Un remate desde la frontal de Alexia. Nueva parada de Mahmutovic. Y la pelota que la tiene en los pies Papi León, jugando pues en defensa.
3: Ahora sí sube a presionar el Bayern.
2: Ahora sí. La pelota para Cata.
9: A buenas horas.
2: Patrick Jarro de cara de nuevo con Cata. Apertura a la banda derecha para Mapi León. A la presión Dalman. Tocando por dentro es May Brooks. La saca para la izquierda para Alexia Putellas. Tirando de centoreta. Se marcha de la rival. Le deja la pelota a Claudia Pina. Ahí está la de Moncada con el número a la espalda. Continúa Pina. Más de Pina. Remate de Pina. Las manos de Mahmutovic.
3: Se la estaba reclamando ahora Eva Payor. Y yo creo que Pina también ha querido su gol en el Camp Nou.
2: Y la pelota que no sale, y están ahí que se van a quedar frías, tanto Aitana como Vicky. Imagino las ganas que tiene Aitana. Buah, diciendo, pero a tirarla fuera.
4: Y todo esto, o sea, el Barça va a llegar a la final de la Champions sin haber disfrutado a Aitana ni un minuto. Quiere decir que va a jugar ahora un rato, pero que hay... O sea, que se ha quedado sin la mejor del equipo, como le pasó hace tres temporadas con Alexia. Estaba empezando a mirar lo que decía antes, términos absolutos. El Olympique de Lyon jugó 5 finales de Liga de Campeones de manera consecutiva. El Barça lleva desde la 20-21 jugándolas. Es decir, son 5 también, pero es verdad que ha perdido 2. Una contra el propio Olympique de Lyon y otra contra el Arsenal. Así que ya va a empezar a mirar si consigue ganar en la final.
2: Y ahora hay tarjeta amarilla.
3: Sí, la va a ver Alexia Putellas después de una entrada a Mani, la ex de Leibar, que ha quedado tendida sobre el verde. Ha tardado mucho en sacar amarillas a las alemanas. La primera de Alexia, frapar, se la apunta.
2: Bueno, pues ahora está el juego parado. Digo yo que es momento, ¿no?, de ovación en el Camp Nou, imagino. Vamos a ver si no lo frena.
3: Creo que, Romeo, porque... creo que no, porque al final está atacando el Bayern. Es balón para el Bayern, así que va a esperar...
2: Bueno, pero es balón para el Bayern en defensa. Vas 4-1, saca Aitana, hombre. No la tengas ahí, que lleva 5 minutos parada.
9: Para
3: pues
9: Alexia,
3: no, porque la ha puesto en movimiento
9: loca.
3: Ya, así que...
9: No es amarilla, vamos, ni loca. La amarilla es, vamos, absolutamente ahorrable de frapar.
7: Sí, no es tarjeta, ¿no?
2: Bueno, pues ahora hay saque de portería para el Barça. Y yo ya no me atrevo a decir nada, pero imagino
3: ahora
2: que sí, ¿no?
3: Ahora sí, se prepara Alexia, Aitana, Bonmatí, también Vicky López. Ahora algún problema que otro, la cuarta árbitra con el cartelón para indicar quién se retira del terreno de juego. La primera en entrar va a ser Vicky López. Ahora sí lo hace Salma Parayuelo. Ovación del Camp Nou a una Salma que ha sido de lo mejorcito en el día de hoy, que está recuperando su nivel, que ha respuesto a la confianza de Pere Romeu. Y ahora escuchen, porque se va a caer el Camp Nou. Se ponen las 60.000 personas de pie para recibir a Aitana Bonmatí. 154 días después, Aitana Bonmatí vuelve a pisar el verde. La futbolista sustituida, que ha sido la joven Clara Serrajordi, el descubrimiento de la temporada por la lesión de Aitana Bonmatí. Aitana, la 3 veces Balón de Oro, ya vuelve a defender la camiseta del Barça.
9: Entra sonriendo al campo, Aitana. Entra sonriendo, entra feliz después de mucho tiempo fuera. De 5 meses fuera con esa rotura de peroné que se produjo hace casi medio año cuando empezaba la temporada. 4-1, el Barça sentenciando su pase a la final de la Liga de Campeonas. Estoy en la recta final del Molinón, de Getafe y del Mutuo Madrid Open. El marcador.
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6: Arranca el baloncesto en el turno de tarde. En apenas un par de minutos lo hacen el Buesa Arena entre Baskonia y Río Breogán. Hola, Valterlers, muy buenas.
17: Arratsaldeon, Isra, familia de Radio Marca. Estamos ya a 2 minutitos, 1.50 para ser exactos, para que empiece este duelo donde hoy Galdiati ha dejado fuera a su mejor jugador, a uno de sus mejores jugadores, mejor dicho, a Forrest, para darle descanso. Ya han entrado Howard y Simon. Los vasconistas quieren volver a la senda de la victoria tras esa última derrota ante el Camp Barça, para tener opciones de ser cabeza de serie, mientras el Breogán quiere seguir alejándose de esos puestos de la quema. Minuto y medio para que empiece este partidazo en el Buesa Arena, donde sigue entrando gente. Baskonia, Río Breogán en Radio Marca.
9: ¿Cómo sigue el tenis? Segundo set en juego en el Mutua Madrid Open, JLM.
0: Pues ya con break a favor de Sinner también en el segundo. Acaba de ganar Zverev el saque para mantenerse con algo de vida, pero va 3-2 Sinner y sacará para el 4-2. Recuerdo el 6-1 el primero.
9: Ha habido cambios en el Getafe, Marcos.
18: Sí, y muy importantes, porque hablabais de lo de Aitana, que llevaba muchísimo tiempo sin jugar. Vuelve Borja Mayoral, que la última vez que jugó un partido con el Getafe fue el 21 de diciembre. López, perdió el Getafe 4-0.
2: Marca el Bayern, el 4-2, pérdida de balón del Barça, la apertura hacia la banda derecha, el remate, diría que de Harder, eso es, la número 21, remate cruzado, marca el Bayern, Barça 4, Bayern 2, minuto 70.
9: Es verdad que la pérdida es de Aitana. Bueno, son pecados de la recuperación y de la reaparición, Irati, no lo vamos a echar la culpa ahora a Aitana Bonmatí.
3: No, claro, desde luego tiene que ir cogiendo rodajes, son 5 meses fuera, por mucho que entrenes al final no es competición, es la mejor del mundo, pero también ha estado mucho tiempo parada. Aprovecha el Bayern para introducir a la española Edna Imade, ha sustituido a Taniwaka, que pues es centrocampista, por una delantera pura, el Bayern que quiere apurar sus opciones.
9: 4-2, aún muy dentro el Barça de la final, quedan 10 minutos en Getafe, 0-2, va ganando el Rayo Villa.
18: Estaba contando Marcos los cambios, Marcos.
6: Sí, ha entrado Borja Mayoral, lo que decía, gran ovación para él desde el 21 de diciembre que no jugaba. Gran ovación se ha llevado también Luis Milla, que ha sido sustituido, ya tira el partido Bordalás. Ha entrado pues otro de los que tiene defenestrado, Javi Muñoz, que no le ha dado prácticamente minutos durante toda la temporada.
19: Y le ha pedido a Luis Vázquez que se quede también.
6: Eso es, también, porque hay dudas de si va a poder continuar o no. El Getafe quiere que siga, evidentemente, con Bordalás, pero es algo que no está claro.
20: Que con la entrada de Enteca están en el campo tanto Randy como Pate, que llegaron en un pack desde Fuenlabrada, López. Luego repasaremos el tema de Segunda Federación, pero en agosto de 2020 se quedó fuera de los playoffs de ascenso a Primera División de penalti en el último minuto de partido el Fuenlabrada. Hoy, mayo 2026, ha bajado a Tercera Federación.
9: Jolín.
20: Ha completado su tercer descenso en las últimas 5 temporadas. La caída del Fuenlabrada.
9: Terrible.
20: A los infiernos.
9: Terrible, terrible.
20: Llegaron tanto Pate como Enteca juntos al Rayo Vallecano.
9: ¿Le marcan al Estrasburgo?
20: Sí, le empatan al rival europeo del Rayo. Lo hace Metalí, uno de los canteranos del conjunto de Carlos Martínez. Buen pase en largo de Cáceres. Le gana la espalda al lateral derecho en el día de hoy a Oyedele para batir a Penders a puntito del descanso. Estamos en el primer minuto de los 2 de añadido. Le empatan al Estrasburgo 1-1 frente al Toulouse. Gol de Metalí.
9: Villa.
18: Lo intentaba ahora el Rayo, perfil zurdo, Pep Chavarría, mala la entrega, recuperó Arambarri jugando con Javi Muñoz, que descarga a la izquierda para que venga Diego Rico con una auténtica exhalación desde el perfil zurdo, la pone al segundo palo, le botó delante a Martín Satriano, los jugadores del Getafe pidiendo córner, los del Rayo puerta, termina señalando portería, lo celebra Nobel Mendé, partido de nuevo correcto del jugador senegalés, que necesita actuaciones como esta para seguir ganando crédito en la élite. Dialogando ahora también con Miguel Sesma, batalla tomándoselo con cierta tranquilidad. y la sensación de que el Getafe, sobre todo con los cambios, Jimmy, ha entregado un poco la cuchara, ¿eh?
13: Sí, yo creo que ya da la sensación de que no le va a dar mucho, ¿no? La de entrada de Mayoral creo que es un buen ejemplo de esto para que vaya cogiendo rodaje, porque además, hombre, con un gol te metes en el partido. Pero la sensación que da el Getafe es que no está teniendo continuidad en su juego ni una concatenación de ocasiones continua como para mirar a los ojos al Rayo y decir, bueno, pues igual empato el partido. Es que está muy desconectado de él.
9: Mr. White, ¿cómo lo ves?
14: Sí, da la sensación de que el Getafe, tras fallar el penalti, ha dejado de creer en el partido. Que ha bajado los brazos, como decía Villa, y está yendo por porque le toca ir, porque va perdiendo el partido y porque tiene que dar la cara en el Coliseum. Pero atrás está dejando muchos espacios y a mí me da la sensación de que está más cerca el 0-3 que el 1-2 del Getafe.
9: No se está relajando mucho el Barça, ¿bad?
2: Bueno, ha habido un par de pérdidas más peligrosas. La ha tenido también la número 10, Dalman, un remate que al final acabó rechazado. Y bueno, a mí me da la sensación de que sí. Están bastante más relajaditas y...
3: Yo creo que se han visto ya muy cerca, ¿no? La entrada de Aitana Bonmatí, el festival, prácticamente como si la entrada de Aitana fuera el quinto gol del Barça. Poco a poco se ha ido acercando el Bayern, siendo más Bayern, ¿no? Con esa presión arriba, ha tenido más allá del gol un par de oportunidades y ahora ese error, ¿no? Que hemos visto de Mapi León para la ocasión de Dalman. Y no sé si van a llegar cambios en el costado de Pere Romeu, pero es otro Barça.
6: Estamos todavía con margen, Parra, pero no podemos despistar tampoco, que son dos goles.
4: Sí, a ver, es un poco lo que decía ahora López, que yo creo que se ha de relajado en exceso, ¿no? Al final metes a Aitana, que es una jugadora prácticamente sin ritmo, pese a ser una jugadora que tiene un balón de oro. Estamos en el minuto 74 y si el Bayern te hace un gol... Pues hombre, a ver, yo creo que no sé si alguna vez al Barça le han remontado dos goles en un partido en los últimos siete años.
2: Mira que va el Bayern, pero... la tiene Clara Bull, el buen recorte delante de Ona, la quería poner con la zurda, entraba el remate, sola Harder, balón rechazado, la tiene el Barça.
6: Casi es el guión de Bayern, del pasado martes.
18: Sí, parecido.
2: La pelota que la controla Alexia... Catacol, balón arriba, encontrando bien por dentro a Claudia Pina. Tocando hacia la banda izquierda, es May Brooks, ella para Mapi León.
6: Ahí
2: otra vez Cata.
6: Amarilla en Getafe, ¿para quién y por qué, Marcos?
18: Amarilla para Nobel Mendy por esa entrada, yo creo que correcta también sobre el central del Rayo Vallecano.
6: ¿Era cartulina para Nobel Mendy, Alfonso?
7: Sí, porque no por tanto por la entrada, sino porque lo ha cortado claramente la contra.
6: Pues 85, Pablo.
18: La amarilla para el centro, para el central senegalés. Cuidado, Joshua Bertus le va a robar el esférico a Bukamara. Podía haber falta de Arambarri. Continuó bien el neerlandés combinando para Unai López. Este atrás para Gumbau. Gumbau con Mendy en horizontal para Leyen. Reiniciando la jugada de nuevo el Rayo Bayo. De nuevo con Ratio. Vaya autopase de Ratio. Se ha marchado Diego Rico. La ha dejado atrás. La puede poner el rumano. La pone por abajo para Unai. De espaldas a portería. Buscando línea de pase. Lo encuentran en Teca. En Teca mano a mano. La saca Soria con el pie. La saca Soria con el pie. Qué bien lo hizo Unai López. Contemporizando. Aguantando el esférico que le llegó finalmente a Teca. El remate. Lo ha sacado Marcos con el pie de Avisoria, ¿eh?
21: Gran parada, y es que al final es uno de los pocos que está dando la cara en los últimos dos partidos, porque el Getafe ya tuvo una imagen parecida. Es verdad que el rival de la semana pasada pues era el Barça, pero el Getafe le había hecho mucho sufrir al equipo azulgrana en las últimas temporadas aquí. Llevaba, de hecho, 6 años, creo, sin sacar la victoria en el Coliseum. Así que, bueno, pues de los pocos que está de verdad dando la cara por el equipo.
9: Hoy Sinner, JL.
22: Y ahí es Beref, vaya partido del alemán y vaya partido del italiano, que le vuelve a hacer break 5-2 y sacará Yannick Sinner para meterle un 6-1, 6-2 en la final. Y me da a mí que, como sea rápido, en menos de una hora, llevamos 53 minutos de partido. Espectacular lo de Sinner, muy mal también es Beref, al que no le ha ayudado la persona que está en su banquillo, que es Felipe Luis.
9: ¿Es Felipe una mezcla Luis?
22: Muy... Sí, está en su banquillo. Me ha parecido verlo varias veces. Y...
9: ¿Pero uno que se parece o Felipe Luis?
22: Es que creo que es Felipe Luis. Vamos, al 99,9% te diría que es él, porque le han enfocado varias veces y es que es él. Por cierto, veo una foto también de nuestro compañero David Vinuesa. Está Mateo Ruggeri en la grada.
9: ¿Mateo Ruggeri?
22: En un asiento normal. Bueno. Sí, no tiene ni palco ni nada. Ni
9: ¿asiento nada normal?
22: Sí, en la grada.
9: Pues esto sí que es noticia, nunca lo había visto. No, lo digo en serio.
22: Ya.
9: Nunca había visto un futbolista, un jugador importante, un jugador de primera división, en la grada. Nunca, en mi vida.
22: entiendo que no tendría hueco en el palco VIP, ha dicho, pues hago lo que sea para ver a Sinner, a su compatriota, claro.
13: Felipe Luis, no sé si habrá estado ahora, pero ya había estado alguna vez, ¿eh? También en otras temporadas.
22: Sí, pero que está en el palco de Zverev, o sea, al lado de los entrenadores.
13: Ah, en el mismo jugador.
22: Sí.
1: Yo nunca he visto un jugador de primera en la grada con la gente.
13: Qué grande, pues me cae bien
1: de pago.
13: Me cae bien Ruggeri.
1: O sea, y eso quiere decir que ha pagado la entrada.
13: Claro, claro, claro.
1: Bueno, a lo mejor se la han regalado, yo qué sé, o a lo mejor la han encontrado.
22: Sí, pero
1: no es un regalo. O sea, que no es un trinque.
22: Al larguero el remate del Bayern de Múnich.
1: Cuidado, cuidado.
22: El balón que a mí me ha dado, parada, que ha botado muy cerquita de la línea. Al final, saque de esquina, lo intentaba Dalman.
1: Cuidado.
3: Está jugando
1: cuidado
3: con fuego el Barça.
1: Sí, está. Las veo muy relajadas, Irati, demasiado relajadas.
3: Sí, desconectadas, te diría incluso yo.
22: El saque de esquina, la pelota, la para Cata. El balón todavía suelto, el remate a las nubes y madre, córner.
1: ¿Qué para dónde, Cata, antes?
22: Se ha salvado el Barça de una buena. El córner en el segundo palo, el remate de Balizager la sacó la Balear.
3: Ha quedado tendida Irene Paredes, se preocupa también por su estado la propia Edna Aimada después de esa acción.
4: El tobillo,
3: está cerquita. Sí, yo
4: es
3: creo
4: el tobillo,
3: que le
4: yo
3: pilla,
4: creo que
3: ¿no?
4: pone el pie cuando va a chutar Edna y creo que la potencia con la que le pega Edna le da a Irene. No sé si tiene algo de tobillo también, pues, algo de tiempo.
3: Así se lesionó,
4: es decir,
3: Frenkie de Jong en un clásico.
4: Para intentar ganarle un poco de tiempo al Kroon y para parar un poco lo que está haciendo estos minutos del Bayern, pero tiene pinta de que se ha hecho daño, ¿eh?
1: Vaya parada de Cata al lanzamiento sola, sin oposición de Gilles. Y luego, a ver, Irene mete... Ah, no se ve, no se aprecia, ¿no?
3: Está recuperada ya, ¿eh?
1: El típico
3: se
1: pelotazo en la punta del pie que te doble el tobillo y te puede hacer bastante daño. Pero aguantamos el córner, que estamos luchando, estamos sufriendo, Carlos.
22: La pone Bull, balón al segundo palo, sale en semifallo, catacó y la pelota le va a caer a Vicky López, puede llegar a la contra. Vicky, el balón arriba para Aitana, sola, 50 metros por delante, la carrera contra el portero. Llega en su ayuda el remate de Aitana afuera. Llegaba Eva Pallor para darle el pase para empujar. Quiso marcar a Aitana, la pelota desviada a la derecha de la portería.
3: Quiso su golito y cómo se nota que vuelve de lesión, porque al final la especialidad de la casa de Aitana Bormati son este tipo de carreras, este tipo de contragolpes, y se le netó ahí un poquito falta de forma.
1: Sí, ahora la aplaudía Eva Pallor. Estamos a punto de llegar al 90 en Getafe. ¿Cuánta propina habrá, Alfonso?
5: Podemos llegar a 5 igual.
1: Marcos.
21: Pues todavía no hay. Va a levantar ahora mismo el cartelón. Lo que hay es una amarilla para Randy Enteca después de ese choque ahí con Abdelkabir Abkar.
1: Pues se están dando de lo lindo, ¿eh?
21: Una más.
1: Se están dando de lo lindo. O sea, solo falta que en vez de césped pongan un octógono,
21: sí,
1: y que terminen a palos.
5: Con esta tarjeta vale, igual vamos hasta 6, ¿eh?
21: Y cambia en el centro del campo del Rayo, sí, también, Marcos. Entra Oscar Valentín.
1: Final caja mágica, ¿me has dicho, JL?
22: Correcto. Toma 57 ya minutos de partido, ha durado la gran final. Se funden Yannick Sinner y Zverev en un abrazo. En blanco el último juego, 6-1, 6-2 para Yannick Sinner. Absolutamente increíble. Imagínate haber pagado, ya te digo, 300 euros, 400 por ver 57 minutos. Es tremendo la superioridad de Yannick Sinner, que se va ahora al centro de la pista. Primer tenista en la historia que gana 5 Master 1000 de forma consecutiva. Es una pasada lo del italiano.
1: Bueno, es verdad que el tenis es imprevisible. Pagas una pasta, pero te chupa 5 horas de partido y tracatrá. Pero claro, puede pasar esto. Que dure menos de una hora una final de un Masters 1000 como el de Madrid, que es uno de los mejores del mundo. Menos de una hora ha despachado Yannick Sinner a Alexander Zverev, 6-1, 6-2, ha sido una cosa así, ¿no?
22: 6-1, 6-2, correcto.
1: Fíjate, bueno, claro que dicen a los protagonistas. Un abrazo, JL.
22: Chao, chao.
1: Nos vamos hasta el 96 en Getafe, Villa.
18: Eso es, acertó Alfonso después de esa amarilla. Hubo que añadir otro minuto más. También el cambio del Rayo, el saque de banda que pone el Getafe en campo del conjunto de Íñigo Pérez. Es Martín Satriano el que lo ponía, combinando ahora con Javi Muñoz. Camaral aparece entre los tres, la combinación que no sale porque recupera Patecís. Unai López de primeras intentaba tirarle el balón al desmarque de Pep Chavarría, fue demasiado largo el esférico para el lateral de Figueras. Será por lo tanto de banda para el Getafe. Lo puso rápido Javi Muñoz con Abkar. Domingos Duarte de vuelta para el marroquí. Vamos a ver, le intenta ahora presionar de nuevo el futbolista del Rayo, Pep Chavarría. Abkar desesperado, tiene que reiniciar con David Soria y haciendo gestitos Abkar, sí, a sus compañeros, ¿eh?
21: A Juan Iglesias, a Domingos Duarte, todo el rato quejándose. La verdad que ahí se nota también que no hay hoy un capitán general atrás, que sea el que mande y que ponga a todos los defensores a lo suyo. No está ni Yené ni Zaid.
18: El boquete de Yené, sobre todo, bueno, Zaid, que es verdad que se ha hecho un hueco importante en la defensa.
21: Indiscutible. Pero ahí el que manda, evidentemente, pues es
18: Yené. Yené lleva demasiados años, Adri, mandando ahí en el centro de la defensa, ¿eh?
14: Sí. Y cuando no ha sido central, ha sido centrocampista. Es decir, que ha rendido siempre.
1: O lateral.
14: También.
1: O yo qué sé.
21: O de todo.
14: De lo que haga falta.
1: Lo que necesitara Bordalás.
14: Sí. Uno de los soldados de Bordalás durante estos años en Getafe. Y es verdad que hoy se le está echando en falta.
8: Y quizás no tenga tanta relevancia, pero lo de Mario Martín en un partido como hoy, creo que al Getafe le hubiera venido muy bien por esa garra y ese carácter que tiene.
21: Ha perdido Jimmy importancia desde que se lesionó el tobillo, que venía siendo titular indiscutible, y desde que se lesionó el tobillo ha sido más revulsivo, pero siempre esos 20-30 minutos, además va muy bien de cabeza, por arriba es un arma muy interesante y le ha utilizado Bordalás, y hoy pues también le ha echado de menos, sí.
18: El Rayo que se va a poner con 42 puntos, salvo milagro, sumando más ingredientes positivos para la ilusión de cara al jueves, de cara a vivir esa semifinal absolutamente histórica en Estrasburgo, con el 1-0 a favor del equipo de Íñigo Pérez, con todas las entradas ya vendidas. Bueno, Irra estuvo, bueno, no sé si Irra directamente, pero gente de tu entorno, ¿no? Irra en la cola.
6: Sí, en la cola.
1: De algún secuaz.
6: Gente que hizo noche, o sea, que hizo dos noches.
18: Algún secretario personal que tiene Irra.
6: Sí, alguna cosita, sí, gente que yo tengo a sueldo.
1: Sí, algún esbirro.
6: Alguna cosita, sí. Uh-huh. Sí. No es Álvaro Monfil, ¿eh? O sea, bueno, también lo tengo a sueldo, no, pero nada, en este caso no.
18: Sí, no pasa nada.
6: Estaremos ahí.
21: El aplauso del Coliseo es para Satriano, que se ha hecho daño en el pie. Yo creo que no va a volver ni siquiera a salir, ¿eh? Se ha salido fuera directamente para que le atiendan, así que el Getafe con 10.
18: Para estos dos últimos minutos, donde son casi de puro trámite, pateaba arriba Mendy buscando a Randy Enteca, va a ir directamente a las manos de David Soria, que juega con el brazo largo, buscando la carrera de Diego Rico, la pone frontal del área, la toca Mayoral, la intentaba descolgar para buscar a cámara, no va a llegar el futbolista inglés, protege bien Joshua Bertu, va a ser portería para el Rayo Vallecano, muy correcto, por cierto, también el partido de Mendy, lo hemos dicho antes, pero también de Bertu, en el lateral izquierdo, cumpliendo, de hecho viene ahora Mendy a chocarle al neerlandés para felicitarle por esa última acción, probablemente una de las últimas también en el plano defensivo para un jugador que el Rayo había firmado para jugar fuera de su posición, Jimmy, pero que, bueno, a la vista está que sufre menos de lateral.
8: Sí, porque está menos expuesto, ¿no? De central yo creo que hay, es más tendente al error y se nota menos, ¿no? Jugando de lateral, que en el Castellón, por cierto, ocupó mucho esa posición. Pero me quedo un poco con lo que dijo Isi Palazón el otro día, ¿eh? Hablando un poco de la segunda unidad, de Cárdenas, también mencionó los minutos de Bertrout, o como decía antes Villa, Mendy. Cuidado a este tramo final del Rayo, donde la unidad B ha dado la cara, ¿eh?
6: Hasta en Teca.
8: Sí, en Teca, Camello.
18: Y Camello. Alemão, que tampoco estaba haciendo demasiado importante.
6: Pero aún así, por lo que sea, Villa... El jueves, Pate Leyen, ¿no?
18: Los de siempre.
6: Vale.
18: Sí, yo creo que Pate Central. Vamos a ver, porque es verdad que luego en Atenas, por ejemplo, en partido sufrido con muchos balones aéreos, Mendy salió y estuvo muy bien. Yo creo que sí, que Pate Cis va a ser fijo. Me ha sorprendido la falta de minutos de Pedro Díaz cuando llegamos al final del partido sin haber llegado prácticamente al minuto 96. Muy pelado los... aplausos en el banquillo del Rayo Vallecano, los abrazos para celebrar la victoria con esos goles de Camello y Randy Enteca que le permiten colocarse con 42 puntos a tan solo 2 del Getafe. Golpe encima de la mesa del equipo de Íñigo Pérez, que vuelve a ganar 11 años después en este estadio. Ganó el Rayo 0-2 al Getafe.
1: Pues es la mejor semana de la historia del Rayo, ¿eh? Puede certificar la permanencia, cosa que yo creo que ha hecho. Un décimo con 42 puntos, igual que Osasuna. Creo que ya no tiene preocupaciones clasificatorias. El Getafe séptimo con 44. Y puede, ojalá el jueves en Estrasburgo, meterse en la primera final europea de su historia, la final de la Conference League. También termina lo del Molino, ¿verdad, Miguel?
10: Sí, con los jugadores saludándose en el terreno de juego después de un partido en el que en esta segunda parte no hemos tenido goles y en el que, gracias a los dos tantos de Conrad, del Ceuta, se va a llevar los 3 puntos al Alfonso Murube. El partido ha terminado con victoria para el Ceuta de José Juan Romero. Sporting 1, Ceuta 2.
1: Gracias, Miguel, un abrazo.
10: Abrazo grande,
1: compañeros.
10: ¿Qué pasa
1: abajo? ¿Qué pasa en el césped, Marcos?
21: Pues muy buena relación entre los cuerpos técnicos de los dos equipos, ¿eh? Ha ido Íñigo Pérez, de hecho está ahí hablando todavía con alguno de los miembros del cuerpo técnico de Bordalás. Buen saludo también entre Adrián y Patri Moreno, el segundo de Bordalás. un Getafe que se marcha pues despidiéndose de la afición y que sabe López que tiene un calendario complicado. Es verdad que todos los equipos con los que se va a enfrentar, los cuatro que le quedan, están por detrás de él en la clasificación, pero todos se van a jugar algo, tanto el Oviedo colista, el Mallorca, Osasuna y el Elche.
9: Ahora cerramos Getafe, pero es que estamos en el 88 del casi ya seguro pase del Barça a la final de la Liga de Campeonas, Carlos.
2: Ha tenido Eva Payor el 5-2, una buena contra conducida por Vicky López. Tenía a la izquierda Kika Nazaret, a la derecha la polaca. Al final el remate de Eva Payor acabó en saque de esquina.
3: Y dos cosas, ha habido cambios en el Fútbol Club Barcelona. Se ha retirado Esmi para la entrada de Aisha Cámara y también se ha retirado Alexia Putellas. Ovacionada hoy una Alexia que con 232 goles ha empatado a César y solo por delante en máxima goleadora de la historia del club tiene a Leo Messi.
9: Qué bestia. El otro día Natalia López Pablos nos contó que había marcado, ¿cuánto eran? 350 goles, ¿no?
21: Algo así, sí.
9: 350 goles, Natalia Pablos, otra auténtica animalada.
3: Por cierto, información de la camiseta de la jugadora del Bayern, de la portera, bueno. Y es que ha habido un malentendido entre el Bayern y la UEFA.
9: ¿Veis?
3: Y no le han aceptado la camiseta naranja por similitud cromática con el Barça. No sé en qué se parece en naranja la camiseta del FC Barcelona. Bueno. Y entonces, si os fijáis, el estampado del nombre y del dorsal es del Barça. Se lo ha estampado el Barça, esa camiseta, la portera.
2: Ojo que roba la pelota el Bayern, es Harder, la pelota a la banda derecha, la tiene Imad, el centro a punto de penalti, Harder, gol del Bayern, ojo,
9: cuidado,
2: gol del Bayern,
9: cuidado.
2: Marca Harder, 4-3 en el marcador, minuto 90, silenciado el Camp Nou,
9: cuidado.
2: 4-3, minuto 90.
9: Cuidado,
3: muchos nervios, muchas protestas, se acerca Claudia Pina a hablar con los técnicos del banquillo de Pere Romeu.
2: Reclaman una falta en la recuperación,
3: sí,
2: ¿no?
3: El Camp Nou que se está comiendo a Stephanie Prapar, apretando mucho y añaden 5 minutos de nervios, de tensión en el Camp Nou.
2: Bueno, porque hay empujón de Caruso, ¿no?
9: Es verdad, puede haber empujón de Alfonso, no sé si demasiado contundente, ¿no? Para...
7: Yo creo que se ha dormido un poco, ¿no? Le han metido presión, lo que no creo que sea una acción revisable, me parece a mí.
9: Yo creo que no, yo creo que el gol va a subir al marcador, lo vamos a pasar al final mal. Venga, cierro Vallecas, el MVP del partido, Villa, ¿con quién te quedas?
18: Me quedo con Camello, que ha vuelto a ser fundamental para la victoria del Rayo.
9: Gracias, Villa, un abrazo. Un titularcillo del partido, Mr. White.
14: Mucho mejor el Rayo Vallecano, que ha salido mejor, ha acabado mejor, y un gran Sergio Camello, así que triunfo justo para el Rayo. 0-2.
9: Mañana te escucho, gracias Adri.
14: Gracias chicos.
9: Jimmy, tu resumen, titular.
21: Excelente, el Rayo, compromiso, plantilla y cuerpo técnico que han conseguido la salvación en abril con una de las plantillas más cortas de primera y que el jueves se juega a entrar en una final europea. Increíble lo de este Rayo.
9: Gracias Jimmy.
21: Un abrazo.
9: Estamos...
3: Lo va a ver Alvar.
9: Lo va a ver Frapart. Pues sí. Ahí está, la clave entre pasarlo mal y no pasarlo mal al final del partido.
3: Pues a ver qué decide Frapar, que ya está en el monitor. Intentan acercarse Claudia Pina, también Patri Jarro, que es la capitana ahora. Y la decisión ha sido rápida por parte de Frapar. Dice que no hay gol. Celebra el Camp Nou como si fuera un gol.
2: No, ha dicho que no hay nada, ¿no?
3: Por eso, que no hay gol.
9: Que no hay nada, que no hay falta o que no hay gol.
2: Claro, yo entiendo, con los brazos ha hecho el gesto de que no pasa nada, así como en horizontal.
3: Claro, no ha señalado el gol, va a sacar el Barça, ya la tiene preparada a Mapi León.
2: Sí, bueno, pues entonces que levante el brazo, señale la falta. Ha hecho el gesto como que no hay nada.
21: Claro, da lugar a
2: equivocarse. Si no hay nada, es que no hay...
11: Ha hecho el gesto, falta, ha señalado el punto y ha señalado hacia la izquierda. O sea, yo... No me cae bien Frapart, nunca me caerá bien.
3: Es que estamos de espalda, Frapart estaba de espalda nuestra, sí. Y lo que hemos visto es el gesto de no hay nada.
2: Claro, los dos brazos extendidos. Vale, pues nada, bueno, mejor. 4-2.
7: Eso es que anula el gol.
11: Ni repetido, ¿eh?
7: Y le marca la falta, ¿no? Pero vamos, yo creo que anular un gol por eso es un poco exagerado, ¿no?
9: Bueno, hombre, yo creo que está bien anulado, claramente.
2: Yo creo que está bien, hoy sí.
3: Después de esto te tiene que caer bien Frapart, Barra.
9: Bueno, por lo menos no tan vinagre, Parra.
11: Son muchas.
3: Va compensando.
2: Minuto 47, sobrepasado ya, vamos a llegar al 50. Y alguno más, imagino, algún minutito más por esta revisión. 4-2 en el marcador, menos mal.
11: De todas maneras, creo que en general, o sea, si el otro día el entrenador del Bayern se enfadó por la actuación arbitral, a mí con este gol me parece que tiene motivos también para quejarse, ¿eh?
3: No, luego se van a enfadar porque las metían
11: en el partido. Si este gol nos lo anula, se lo anulan al Barça, me parece que estaríamos bastante cabreados.
9: Sí, la liamos, sí. Sí.
2: Ahora lo intentaba el Bayern, hubo banderín arriba, fuera de juego, recupera la pelota al Barça. Tocando en defensa, Irene Paredes atrás para Catacoll, se desmarca a la izquierda, es Maybrooks hacia ella. Le va el balón, anticipa bien la defensa del Bayern. Recuperación de balón, está dentro del área. Dalman le defiende Kika Nazaret. La pelota para Imade, apertura a la banda derecha para Vigorsdóttir. Tocando con Dalman, Vigorsdóttir poniendo la pelota dentro del área. La tiene Imade, el balón filtrado, no le va a llegar a Wynn. Saque de portería la pelota para el Barça.
3: La duda que debe tener Barcala de si sale así todo el partido, qué partido estaría habiendo y qué resultado estaría habiendo ahora. Ahora, indicaciones por parte de Pere Romeu, Claudia y Cata Goy, que se lo toma con toda la calma del mundo, y protestan evidentemente las futbolistas del Bayern, y el Barça pues esperando que vaya agotándose este tiempo, sufriendo mucho. Yo creo, Parra, que la salida de Serra Jordi ha matado al Barça.
11: Y yo creo que sobre todo la entrada de Aitana, porque... O sea, tiene que coger ritmo, evidentemente, pero es que Aitana está sin... O sea, yo creo que sacarla en una semifinal de la Champions, sea cual sea el contexto, a mí me parece muy osado. O sea, yo creo que podría haber vuelto la semana que viene en Liga F, o el fin de semana, o el miércoles creo que juega el fútbol.
12: Hombre, con un 4-1 yo te lo hubiese sacado.
11: John, ya sabes que en Europa, López, yo creo ya, que no conviene tomar riesgos. O sea, te meten en el 4-3 y luego vas a la prórroga y ¿qué? Claro, es que...
12: El 4-3 y el 4-4, hombre, claro... Pero hombre,
11: claro, por eso te digo, que, sí, pero yo me pongo, yo suelo ponerme en lo peor.
12: Hoy no entonces, se acaba la liga, ni la temporada, y Aitana es mejor que vaya rodándose para llegar el día 23 en un buen estado, y los minutos de hoy son importantes, y la carrera que se ha pegado hoy, creo, y el remate fuera es importante.
11: Yo creo que sacarla en Europa, a mí me parece osado, porque creo que no, o sea, ya se ha visto que es que el Bayern ha crecido muchísimo desde que ha salido Aitana al campo.
12: Creo que es mejor sacarla que no sacarla. ¿Hoy te puede perjudicar? Pues sí, pero luego te va a sumar mucho más de lo que te va a perjudicar hoy.
11: Yo creo que no va a ser titular en la final de la Champions.
3: No lo va a ser. Tampoco lo ve Alexia Putellas en San Mamés.
11: Tiene 20 días, entonces si no va a ser titular en la final de la Champions, tienes ganada la Liga, la Copa, o sea, pues si que quieres jugar a la final de Copa, pero yo creo que no, o sea, no por lo bonito de volver hoy y demás, pero yo creo que en Europa no hay que conceder estas cosas. O sea, yo creo
3: que
11: Europa
3: que igual podía haber esperado un poquito más, ¿no? En últimos 10 minutos.
11: Por ejemplo.
2: Atacando el Barça, que quiere el quinto, pues va a ser saque de esquina. Filtraba la pelota Eva Payor para la entrada de Claudia Pina. Al final, la última en tocar, una jugadora del Bayern. Córner para el Barça, sobrepasado ya esos 5 minutos de descuento. Estamos en el 50 y 30 segundos. Yo creo que va a dar pues un minutito más por esa revisión. Y ya estará, aunque ha hecho el gesto un par de veces, tanto a Cata como a Mapi León. Del reloj, como diciendo, si perdéis tiempo añado.
3: No, y de hecho creo que va por la amarilla ahora, ¿eh? Frapar se acerca porque es Dalman la que estaba empujando a Mapi León para que sacara rápido este córner, y Frapar le ha dicho a Dalman que tranquila, que ya se encarga ella de esto.
2: Pues junto al banderín, Mapi León, también Claudia Pina, Dalman esperando a que se mueva la pelota para ir a la presión. Vamos a ver si se pone la pelota en juego. Está en el quesito, ahora sí.
12: Venga, termine ya.
2: La pone Mapi León. Final.
12: Vamos.
2: Final. Final. Final del partido en el Spotify Camp Nou. Victoria Blaugrana llega a la sexta final consecutiva. Nos vemos en Oslo. Barça 4, Bayern 2.
12: Y Irati, ¿qué vas abajo?
3: Pues hoy sufrido, está llorando en el suelo tendida Eva Payor, que tiene la gran maldición de que ha perdido todas las finales de Champions, volviendo a acceder a una final del FC Barcelona. Son 6 consecutivas, 7 ya, de un equipo que quiere marcar una dinastía y que lo sigue haciendo. Se abraza en un corrillo todo el FC Barcelona. Por otro costado, el staff técnico abrazando a Pere Romeu. Hoy el planteamiento le ha salido bien a Pere Romeu, superando a un Bayern que llegaba después de 28 partidos sin perder, 4-2 el FC Barcelona, en un día donde ha tocado que sufrir, porque al final es una semifinal de la Champions, pero siguen haciendo historia, siguen normalizando la excelencia a este equipo, que se vuelve a colar en una final de la Champions. Aguarda la bestia negra, aguarda el Olympique Lyonnais. La última final contra las francesas las ganó el Barça.
12: El 23 de mayo en Oslo a las 6 de la tarde con Radio Marca en directo. Ahí estará ese Lyon-Barça, ese Barça-Lyon. Ojalá que con otro título para las culés. Para titular rápido del partido, por fam.
11: Que hay que valorar y ponderar y mucho lo que ha conseguido este FC Barcelona, que hace empequeñecer a muchos rivales y que ojalá llegue una nueva victoria del FC Barcelona. Creo que es el mejor partido que podemos ver a nivel de clubes, el Olympique de Lyon-Barça en la final de la Champions.
12: Gracias, Parrito, un abrazo.
11: Chao,
12: la MVP
11: López.
12: Del partido, Carlos, ¿con cuál, quién te quedas?
2: Pues me ha gustado mucho el partido de Salma para Ayuelo, con un gol y una asistencia para mí, el MVP del partido.
12: Gracias, Carlos. Un abrazo.
2: Abrazo.
12: Ahora chao. Las protagonistas de un feliz vestuario del Barça, y tenemos que estar en Sevilla porque es un partidazo en la Cartuja. Betis Oviedo ya en marcador.
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0: ¿Qué te lo contamos en la radio? Lo hacemos desde la Cartuja, con Burrul pendiente de Cordero Vega y de González Francés, con Manolo Martínez poniendo los cables, los comentarios de Nacho Palencia y de Dusan Antic, inalámbrico para José Manuel Rodríguez. Canta y cuenta los goles de este Real Betis, Real Oviedo, Agustín Varela.
1: Hola, Agus, muy buenas.
2: ¿Qué tal, Pablo, Isra, oyentes de Marcador, con extraordinario ambiente en la Cartuja en este antepenúltimo partido del Betis? Aquí en la Liga, el Betis que va a ser juez y parte de la zona de descenso, porque aparte de este Real Oviedo tendrán que aparecer por aquí el Elche y el Levante. Pero eso será otra historia. Hoy aparece por aquí un Oviedo que está ya pues agotando, según dicen esas cuentas y los porcentajes que por ahí pululan, sus últimas opciones de permanecer en la categoría. Lo tienen chino, pero hay que intentarlo hasta el final. Es a lo que han llevado a este equipo los gerifaltes, los que están en el puente de mando, con las decisiones, algunas incomprensibles, que se han ido tomando a lo largo del campeonato. Pero aquí están los de Guillermo Almada, dispuestos a amargarle la fiesta a un Betis que, de ganar hoy, daría un paso de gigante para conservar esa quinta plaza, que ahora mismo es oro molido, porque ahora mismo recordemos que es de Liga de Campeones, la quinta posición en el Campeonato Nacional de Liga en Primera División. Vuelve lo Celso al once inicial. Está Isco en el banquillo. El beticismo que quiere conservar esa quinta plaza, el beticismo que sueña, ¿por qué no?, con estar la próxima temporada en la máxima competición continental. Todo preparado, con arbitraje de Adrián Cordero Vega, para que arranque en la Cartuja este Real Betis Balompié, Real Oviedo.
1: Detalles, el ambiente, la grada, la temperatura y los once inalámbricos. Hola, José Manuel Rodríguez, muy buenas.
3: Hola, hola, Marcador, ¿qué tal? 24 graditos y bajando, temperatura maravillosa, y se antoja que vamos a acabar con un poquito de fresquete el partido, así que no se olviden los béticos de las chaquetas. Ambiente que se ha ido llenando en los últimos minutos, cuando le dan ahora a Pablo Fornal un homenaje por sus 100 partidos centenarios con el Real Betis, y sale Manuel Pellegrini con Álvaro Valle bajo palos, lateral derecho para el hoy capitán Héctor Bellerín, pareja de centrales formada por Diego Llorente y Nathan, y carril zurdo para Ricardo Rodríguez, por delante en el doble pivote.

0: Nicolás Fonseca y Santiago Colombato, Alberto Reina engancha y arriba el faro, el que marca los pasos del duelo, Fede Viñas.
1: Es un partidazo y también en Anoeta, Real Sociedad B, que no se puede despistar contra el Burgos, que está arriba. Hola Nacho Donado, muy buenas.
2: ¿Qué tal, López Irra? Bienvenidos a este estadio de Anoeta, desangelado y bastante vacío para recibir a un Burgos que necesita sumar de tres después de dos jornadas sin hacerlo, si no quiere desengancharse de esa pelea por el playoff ante una Real Sociedad B, a un Sanse que suma tan solo un punto y dos goles en los últimos siete partidos, tratando de frenar ya su caída libre. Minuto 3 de partido, Real Sociedad B 0, Burgos 0.
1: A ver, déjame que escuchemos a Camello, que está hablando en Dazón.
3: No creo que el trabajo muchas veces pague, pero sí creo que si trabajas, al final cuando te dan la oportunidad, cuando te toca cumplir, pues estás preparado. Creo que era muy importante, he aprendido años atrás que los suplentes son los que te dan la vida cuando todo esto está acabando, porque vienen las lesiones, viene el cansancio, vienen muchos partidos, este año que no estábamos acostumbrados a esa triple competición, y creo que, pues bueno, he trabajado para estar preparado, estoy demostrando que lo estaba, y ya no solo yo, sino los que han tenido que salir, como Joshua, que lleva mucho tiempo también sin jugar, ha hecho un partidazo, Randy, cuando le toca salir, que viene de lesión, mete el gol, que nos da la tranquilidad. El Rayo es esto, es la suma de muchas cosas, de un grupo sano que se ayuda, que se alegra por lo que le pasa al de al lado, y pues lo que da es estos resultados, claro.
1: Yo muchas veces he rajado de Camello futbolísticamente, pero qué bien me cae. Qué bien me cae el Camello persona. Es un tipazo, un tipazo. ¿Cómo empieza lo de Sevilla, Gus?
4: Bueno, pues empieza con un Oviedo mandón que a los 17 segundos, sí, a los 17 segundos ha tenido su primera opción de gol con un disparo desde el borde del área. Creo que fue de Elías Chaira, que tuvo que desviar a Álvaro Valles. Mandón el Oviedo, sabedor de lo que se juega el Betis de momento, sin enterarse de la película.
1: Le mandamos un beso a Gabino, que se ha puesto mal el hombre.
5: Sí, señor.
1: Un beso muy gordo, Gabino. Vaya, ponte Dios, bueno. Ponte bueno, rápido.
4: Rápido,
1: Gabino, un beso. Hola, Nacho Palencia, muy buenas.
6: ¿Qué tal? ¿Cómo estamos?
1: Lo voy a contar.
6: Cuéntalo.
1: Lo voy a contar. Venga, lo voy a contar porque me apetece contarlo. Son cosas que no se cuentan normalmente, pero lo voy a contar. Nacho estaba citado para el partido de las 2.
5: Sí, de hecho lo hemos nombrado.
1: Lo hemos nombrado y estaba en el estudio a las 2.
5: Sí, sí.
1: Y en ese momento nos hemos enterado que Gabino estaba malo. ¿Y qué ha hecho Nacho Palencia? No se lo hemos pedido porque a mí me daba cosa pedirlo. Y ha dicho Nacho, no os preocupéis, me voy a mi casa, como y vengo a las 6:30. ¿Verdad o mentira?
6: A ver, siempre, pero bueno.
1: Gracias, Nachete, ¿verdad?
6: No, hombre, somos plantilla, somos familia.
1: From my heart.
6: Claro.
1: Desde bueno, el fondo de my heart.
4: Habrás comido bien, ¿no, Nacho?
1: Muchas gracias.
6: He comido estupendo viendo el partido.
4: vale.
6: Y ha habido un poquito de siestecita y todo, pero bueno, es recíproco, porque hay muchos días que yo mareo a Mojil. Oye, Mojil, me vendría mucho mejor este horario, que tengo jaleo con los niños, tal, y esto al final, Pablo...
1: Un beso muy gordo.
6: Una gozada.
1: Nachete, muchas gracias. ¿Qué esperas del partido de este,
6: bueno,
1: Betis Oviedo?
6: Quiero que el Betis confirme su buen estado de forma, que venía de ganar y luego de empatar posteriormente contra el Real Madrid, en el que creo que fue un gran partido del Betis, ya con la vuelta de Isco y, bueno, y match ball del Real Oviedo. Creo que si el conjunto asturiano, si hoy no consigue sumar, le veo ya directamente en la segunda división, no matemáticamente, pero sí virtualmente. Y solo espero también que el Betis se tome muy en serio esa posibilidad de jugar la Champions, porque ahora mismo el Atlético de Madrid y el Rayo Vallecano pueden regalar una plaza más a nuestra liga, y el Betis yo creo que está ansioso y deseoso de jugar la Champions, ¿no? Que sería una buena guinda para el proyecto de Pellegrini.
1: Es posible.
6: Conference, porque... Europa League, Champions.
1: Y ahora es quinto el Betis, yo creo que, a ver, tiene muchas opciones de terminar quinto. Es verdad que están el Celta, si no se descuida el Getafe, y el Athletic, también la Real, que juega mañana en Sevilla, con opciones de cazarle, pero ahora tendría 51 puntos con ese empate a cero. El Oviedo con 29, es verdad que está lejos y requiere ya no un milagro, sino varios. Hola, Dusan Antic, muy buenas.
7: Hola, buenas tardes.
1: No sé si existe siquiera la posibilidad de match ball.
7: No, bueno, pero el club mismo ha dicho la final, o sea que... Lo ponen como en la final, o sea, el partido decisivo. Si lo dice el propio club, pues ya poco más hay que añadir.
1: Te quiero preguntar por Santi Cazorla. Es evidente que es un secreto a voces, que se va a ir. Lo que no se sabe es cuándo lo va a anunciar. ¿Qué se dice los oviedistas de Cazorla? Ya no como su trayectoria, su talento, su calidad, porque es absolutamente evidente, pero del adiós, ¿qué se dice, Dusan?
7: Pues sinceramente es que no entiendo muy bien ¿A qué están esperando? Porque es, o se queda o se va. Hombre, todo el mundo

0: sabe que se va a ir, pero no lo dice públicamente. Entonces no sé exactamente cuál es el timing que tiene él. Supongo que él será decisión suya, lo tendrá que decidir él cómo lo quiere hacer. Pero a mí me gustaría que terminase su carrera jugando, o sea, en el campo, no en el banquillo, porque sinceramente creo que tal y como está el Oviedo, el mejor jugador que tiene, con más calidad, con diferencia, es Cazorla.
1: Desde luego, y se nota cuando está y se nota cuando no está. De lo de fuera, me das un par de pinceladas, Luis.
2: Vale, pues te digo que el Manchester United le ha ganado en el Clásico 3-2 al Liverpool, con lo cual el United va a jugar Champions la próxima campaña. Sufrió el United porque iba ganando 2-0, pero luego, en los primeros minutos del segundo tiempo, recibió el 2-2 y el tercer tanto lo marcó Kobbie Mainoo, un chaval de la casa, al cual además han renovado hace apenas unos días. En Italia está perdiendo la Juve 0-1 frente al descendido Verona. En Alemania tenemos al descanso el empate a cero entre Mönchengladbach y Dortmund, y en Francia sigue jugando el rival europeo del Rayo, sigue empatando 1-1 el Estrasburgo frente al Toulouse. Acaba de entrar ahora Diego Moreira.
1: ¿Cómo sigue lo de Vitoria, el baloncesto, Liga Endesa, Valter?
3: Parece que el Baskonia quiere intentar romper un poco el partido a falta de 3 minutos para llegar al descanso, cuando ahora mismo gana por 9 puntos, y el partido se ha parado, y tengo dudas de que sea por una gotera que está cayendo justo ahí cerca de donde está la mesa.
1: No me
3: llevan
1: digas.
3: Sí, es que justo está pasando ahora. Están secando con la toalla, incluso está ayudando a secar ahora mismo Galbiati, de ahí las risas del fondo. Pero me da la sensación de que es una gotera, porque llevan un rato ahí largo, y encima, como además está lloviendo poco estos días por aquí, pues imaginaos la gracia.
1: Pero vamos, a Galbiati me lo imagino perfectamente limpiando el agua de la gotera. Me lo imagino. O sea, sí. El entrenador que más me imagino haciendo eso es a Galbiati, sin duda.
3: Sin duda alguna. Respecto a lo que es el partido, ha ido igual lado con un bonito intercambio de golpes, y ahora en esta recta final de este segundo cuarto el Baskonia está intentando romperlo, a pesar de que lo haya parado el Breogán con un tiempo muerto. Ahora mismo, a falta de 3:38, Baskonia 41, Breogán 32.
1: A las 7 en el Palau, Barça, Gran Canaria, Sevilla. ¿Cómo empieza la cosa, Agustín?
4: A punto de llegar al minuto 7, se ha equilibrado. Ahora ya la cosa, el Betis está intentando poner cerca la portería de Aaron Escandel. Después del arranque del Oviedo, que incluso pudo marcar, insisto, en la primera acción del partido, pero sigue el conjunto Carballón de forma valiente, teniendo la pelota, intentando dominar el choque, tocando desde atrás. Por cierto, hablabais de Cazorla y Joaquín. Se han pegado un saludo los dos. Hombre, en el túnel de vestuarios. Pues claro, coincidieron en el Málaga, son grandísimos amigos. Dos de los tíos más queridos en la historia del fútbol español y de más talento.
5: Estuvo también en la despedida de Joaquín, Santi Cazorla en
4: el Villamarín. Sí.
5: Y también se le ha podido ver a Cazorla con Adrián San Miguel, de esa época en la Premier, y también con Fornal, muy cariñoso, compañeros también en el Villarreal. Así que muy querido también Santi aquí en el Betis.
4: Recibiendo el tío homenajes y abrazos allá por donde va.
6: Da un poco, Nacho, la sensación de que hay una gran generación de futbolistas españoles que poco a poco se va apagando, ¿no?
7: Sí, bueno, poco a poco, pero es que esa gente tiene más de 40 años.
6: Claro, estos han sido los longevos.
7: Es buena encuesta esa, Irra, la de Team Cazorla o Team Joaquín. ¿Dónde te colocarías? Ya que en esta vida todo consiste en elegir. Cada uno que elija donde quiera. Yo la verdad que no lo tendría muy claro. Pero sí, creo que en activo queda Jordi Alba, de los que nos hicieron campeones en 2010.
6: Bueno, Juan Mata no está.
7: Juan Mata.
0: Jordi ya no juega.
7: Se ha retirado, efectivamente. Se ha retirado porque acabó la temporada antes en Estados Unidos.
2: Terminó la liga. Se la ganó Inter Miami. Y habían anunciado ya semanas previas que se retiraban tanto Jordi Alba como Sergio.
6: Pues Mata sí. Mata está en Australia.
7: Sí, en Australia.
2: Mata está en Australia.
7: Lo he visto hoy, que sí. Mata tiene mi edad.
6: Más joven de aquella etapa.
7: 38
2: Mata,
7: años.
2: Yo creo que es del 88.
7: Del 88. Creo, sí, es de mi edad, sí. Juan Mata, y yo creo que es el único campeón del mundo que nos queda por ahí. Porque, bueno, seguramente a lo mejor alguno todavía sigue. Es que mira, Huiza, ¿no? Pedrito, la Lazio.
2: Raúl Albiol está en el Pisa. Ha descendido a segunda división, pero sigue formando parte del Pisa. No sé si también lo tenemos que poner ahí.
6: Sea como fuere, se va apagando la generación.
2: Sí, 41.
7: No ha sido mala, ¿eh?
6: Ha salido medio bueno.
7: Por lo que sea, sí.
6: Sí, ha salido medio bueno.
7: No ha estado mal. Es que incluso estamos hablando que Joaquín, ni mucho menos, fue titular, bueno, ni fue convocado con la selección española. Bueno, sea justo o injusto, sí. Digo, para Mundial o Eurocopa, ¿eh?
6: Estuvo a punto, ¿verdad? Creo que fue a Agus de ir al Mundial 2010. Sí.
4: Sí, él estuvo en el de Corea y Japón, con aquella famosa jugada del señor árbitro del Gandur y tal.
6: Sí.
4: Pero después ya en el Mundial en el que fuimos campeones, no, ahí no apareció Joaquín. Bueno, las cosas, ¿no? Futbolista que desde luego, por el fútbol que ha mostrado, tenía que tener más currículum, aunque con el Betis tiene 2 copas, ¿no?
2: Es jugador del Albacete por unas horas.
6: Bueno, pero eso pasa con muchos futbolistas, ¿eh? O sea, que luego en el recuerdo, digo por lo que tú decías del currículum, ¿no? Que seguramente Joaquín,
4: sí,
6: si hubiera decidido según qué cosas en su vida o según qué decisiones, seguramente tendría mucho más títulos, pero
4: sin duda.
6: Yo dudo que él se arrepienta.
4: No, seguro que no.
6: Seguro que no.
4: Seguro que no. Ganó otra con el Valencia y 2 con el Betis. Y bueno, no está tampoco nada mal. Bueno, pues está jugando aquí el Betis. Ahí está Antoni metiendo la pelota para el Cucho. El Cucho intentando devolverla. No estuvo afortunado el Cucho. Hemos estado, le he dicho antes a José. Digo, José, ¿desde cuándo no marca el Cucho? Y ha estado ahí buscando.
3: Desde el 4 de enero en Liga. Ha marcado en Europa League, pero en Liga desde
6: cuatro
3: el 4
6: mesecitos.
3: De enero. En el Bernabéu.
4: En el Bernabéu, un gol que no sirvió para nada, por cierto.
6: Cuatro mesecitos, no está mal.
4: Hombre, para un delantero que juega en el Betis, sí, sí. Eso es tela de tiempo.
7: Es un problema que el Betis, sea en Europa League o Champions, la temporada que viene, que yo creo que tiene que atajar, ¿no?
4: Y lo va a atajar.
7: Evidentemente puedes tener suerte o mala suerte, puedes tener un jugador que viene a marcar 20 goles y no marca ninguno, pero ya Bakambu, Cucho, etcétera, etcétera.
4: Bueno, Bakambu acaba de contrato.
7: Por eso digo que con eso ya no vas a ir a ningún lado y necesitas renovar una posición que el Betis ha solido tener bien cubierta y que al final los que te ganan partidos importantes y llegas con holgura a final de temporada son delanteros de 20 goles.
4: Ha sido el gran error, el gran lunar de la planificación invernal no haber apostado por un delantero teniendo el Betis lo que tenía entonces en ese momento, ¿no? En ese momento el Betis peleaba la cuarta plaza, tenía que jugar con el Atlético de Madrid y tenía por delante la competición europea.
3: También pues,
6: decía
3: que también la segunda vuelta del Cucho ha sido un poquito extraña. Tiene esa lesión a final de enero,
4: sí.
3: Y no se ha recuperado bien, ¿eh? No ha vuelto
4: a ser el mismo.
3: No ha vuelto bien del todo, no se le ve con esa chispita a nivel físico y pese a que ha marcado en Europa League no ha cuajado grandes partidos.
6: Dejadme que me dé una vuelta por lo de segunda división. ¿Quién arranca mejor entre el Sanse y el Burgos, Nacho?
8: Está causando un poquito más de peligro el Sánchez, que ha rondado el área en un par de ocasiones, ha pedido incluso en una de ellas penalti, pero sin embargo no lo ha considerado así el colegiado, todavía sin grandísimas ocasiones, 14 de juego, Real Sociedad B0, Burgos 0.
6: Paso por el baloncesto, ¿cómo sigue lo de Vitoria Balter?
9: El Baskonia sigue manteniendo esa renta ahora mismo de 10 puntitos, 47-37, gracias a los 15 puntos de Umurrugi, 12 de ellos en este segundo cuarto, 1-20 para llegar al descanso. Baskonia 47, anota ahora el Río Breogán 38.
6: Marcador.
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3: Trece de la primera, se dolía un futbolista en Sevilla bajo un futbolista de Oviedo, José.
4: Con razón, ¿eh?
5: Sí, se ha llevado un pelotazo importante. En el estómago, no le ha llegado a la zona noble, pero ya
4: Ilias
5: está...
4: Ilias no era, ¿no?
5: Ilias Shaira, sí, ya está dentro del campo recuperado.
4: Bueno, pues nada. La voz que, antes que nada, Pablo, la alergia que hace estragos, ¿eh? Y aquí arriba, con todo lo que se mueve con el aire, pues no te digo nada. Así que pedir también disculpas a todo el mundo cuando tenemos la voz, que no hemos estado por ahí hasta las 6 de la mañana.
5: Ya pasa una semana de la feria, ¿eh?
3: ¿Cómo va la cosa por ahí de tiempo? ¿Ah? ¿Hace calorcete o...?
4: 24, 25 grados, ¿no?
5: 24 graditos hace, pero va a refrescar, creo yo, luego, ¿eh?
4: Sí. Esperamos. José está en manga corta y yo en manga de camisa. O sea que...
6: Pero ese camino hasta la Cartuja, claro, con el parque que hay ahí, con esa alergia, pues... Pues maravilloso todo.
4: Bueno, pero ahí, fíjate, ahí nosotros tenemos la prensa, tiene aquí el parking bien ubicado, bueno. No tenemos que pasar por ahí afortunadamente, pero claro, es que estás arriba del todo, y con todo lo que se mueve en suspensión, pues cuando estás arriba es cuando lo pasas peor. Cuidado con la falta, favorable al Oviedo, es falta para un zurdo, está colocando la pelota Santiago Colombato, normalmente el que coloca la pelota es el que le pega, aunque también están ahí dos futbolistas más. Bueno, se marcha ya Fede Viñas. Yo creo que va a ser Colombato el que le pegue. El de Córdoba, el argentino, preparado para el golpeo. La falta es peligrosa, unos 3-4 metros de la frontal del área. Ahí está Colombato, le pega. ¡Fuera! No iba mal dirigido el disparo, pero yo creo que la tenía más o menos controlada Álvaro Valles.
3: Sí, de todas maneras ha empezado, yo creo, un puntito mejor, sobre todo de cara a puerta, sí, que usan el Real, sí, Oviedo, que el Betis.
7: Sí. Sí, son 15 minutos y 5 tiros a puerta ya, o sea, es completamente distinto a la semana pasada contra el Elche, y es la actitud con la que tiene que ir, o sea, le llega o no le llega no sabremos, pero...
4: No le cabe otra, Dusan, es que tiene que ser así.
7: Por eso es, hay que darlo todo, y si te da, te da, y si no te da, pues mala suerte.
4: Bueno, pues ahí está.
5: Rasconia.
3: Lo contamos, Walter.
5: Llegamos aquí al descanso en el Buesa Arena, de momento con tarde plácida para los vitorianos después de un segundo cuarto donde han marcado las diferencias, ahora mismo con una diferencia de 12 puntos gracias al buen hacer de Murulli, como decía hace un momento, con 15 puntos y también a los 9 de Marcus Howard, quien vuelve tras dos partidos ausente. Mientras tanto, en el Río Bram, por el momento, puntos muy repartidos, donde tan solo está destacando Brankovic con 6 puntos. Descanso en el Buesa Arena, Baskonia 52, Río Breogán 40.
3: Aus.
4: Tocando el Betis por medio de Sofian Amrabat, jugando para Fornals, este intentaba meterla de primera, va a recuperar de nuevo el marroquí, ahí está los Celso, dejándola para Fornals, este para Anthony, perfilándose, deja para Fornals, intentaban ahí demasiado rizar el rizo, mucho toque, mucho retoque, y perdieron la pelota los futbolistas del Betis. Intentaba salir Oviedo, se dejó la pelota atrás, era Thiago Fernández, balón para Fornals, Fornals que va a abrir hacia la parte derecha, no llega el envío para Anthony porque se anticipa bien Javi López, intenta salir a la contra, le metió el cuerpo a Inatan, en esa lucha de titanes a Fede Viñas, no hubo absolutamente nada, indicó, o es lo que dijo Adrián Cordero Vega. Interesante esa pelea, ¿eh?, entre Inatan y Fede Viñas, dos que no rehuyen nada.
3: Bueno, en general, Nathan... Bueno, sí, los dos, lo has dicho muy bien. Iba a decir más Nathan que Fede Viña, pero cualquiera...
4: Mete en la cabeza en un ventilador, los dos.
3: Sí, sí, sí, no tienen problema en ese sentido, no.
5: 3 goles en los últimos 4 partidos, de Fede
4: Viña. Lleva 9, ¿no?, en Liga. Oye, que con todos los respetos, para estar en el Oviedo son números serios, ¿eh?
8: Sí, sí.
6: Oye, por cierto, ¿va a recuperar el Betis a, al del Rayo, a Mendy?
4: No creo.
6: ¿No?
4: No creo. No, Mendy aquí es que, claro, Mendy está, el hombre tiene un problema con su físico y el Betis va a firmar centrales, pero no. Yo creo que la, lo que quiere el Betis es intentar sacar el rédito que pueda sacarle a Mendy, no económicamente.
6: Ha hecho, no ha hecho mala temporada, más allá de sus desajustes.
8: No, para nada, hombre, al que seguro que lo va a recuperar va a ser a Luis Felipe, el proyecto mío, ya lo hablamos
4: tampoco
8: otro día. Pero Mendy creo que tenía un, X partidos pactados, que en el caso de llegar a esos partidos el Rayo lo podía fichar por una cantidad bastante. O sea, la operación para el Rayo era buena, para el Betis yo lo
4: para el Betis
8: es buena.
4: También, sí.
8: Yo creo que para el Betis también es buena y sí, ha hecho una buena temporada, ha cumplido. Lo que sí creo que si Luis Felipe, precisamente Aus, hubiera estado mejor físicamente,
6: sí,
8: Mendy habría tenido menos oportunidades, ¿eh?
4: Sí, hubiese jugado más Luis Felipe, sí, pero este es otro chico que se lesiona, como digo yo, tomándose un refresco, ¿no?
8: Sí, sí.
5: A nivel de fiabilidad, aunque haya desaparecido un poquito en el último tramo, pero el Betis con Valentín Gómez ha ganado mucho, que al final el cuarto central del Betis.
4: Sí, falta ser más expeditivo. No es curioso decir esto de un central argentino, pero bueno, es lo que hay.
5: Es muy pesada, ¿no?
4: Sí,
5: muy
4: también.
5: Tranquilo, muy tranquilo.
4: Bueno, ahí saque de banda favorable ahora para el Real Oviedo, a la altura de medular parte derecha, a punto de llegar al 19 de esta primera parte. Empatan a cero en la Cartuja, el Betis, el Oviedo. Uno buscando estar en esa o consolidarse en esa quinta posición. El Betis, si gana el partido, seguiría a 6 de ventaja, José, con 12 en juego. Es decir, que tendría que ser una catástrofe si el Betis gana hoy para no quedar quinto.
5: Y con un partido importantísimo el próximo finde ante la Real Sociedad.
4: Sí, le queda aquí Elche y Levante.
5: Y Levante. Vamos a ver, pero puede llegar a ese duelo contra el Elche. El Elche jugándose la permanencia y el Betis casi ya con la quinta plaza en el bolsillo.
4: Sale Bellerín para Anthony. Anthony que controla, no fue bueno el control, pero le salió bien al futbolista brasileño con el exterior de nuevo para Bellerín. A ver si llega Bellerín. Llegó Bellerín, sí, llegó Bellerín y será córner. Está muy bien Bellerín en el final de temporada porque, claro, ha llegado con el combustible lleno porque ha estado mucho tiempo lesionado.
5: Sí, yo creo que es la mejor temporada de Bellerín con el Betis, puede ser, quitando la primera.
4: Sí, pero no ha sido completa tampoco, ha estado varios meses fuera. Va a ser saque de esquina, va a golpear Gio Lo Celso, que también busca, lógicamente, llegar en la mejor forma posible al Mundial.
6: Claro, es que la temporada del Betis para mí ha sido realmente buena. Lo único que, claro, hay dos manchas que al final son las que nos quedamos, que es ese 0-5 del Atlético de Madrid en Copa del Rey, ¿no? Y luego evidentemente lo de la Europa League, bueno, contra un Braga en el que el Betis era superior y lo vimos incluso en el partido de ida allí, sí, en Braga. Esos dos manchones hacen que te quedes con una cara un poco de insatisfacción. Sí, sí. Pero claro, es un Betis que con menos argumentos que Villarreal, Atlético, Madrid y Barça, tiene muy cerquita quedar quinto, que ha llegado a cuartos de la Europa League, que te ha echado el Atlético de Madrid, que ha sido finalista y con un partido pues posiblemente de los mejores de los últimos 10 años del Atlético. Y es que, claro, al final te quedas con lo malo, pero lo bueno del Betis ha sido muy bueno, creo.
4: Cuidado con la acción, ahora escucho, ganando el línea de fondo, atrapó a Aaron Escandel. Es que hay varias lecturas, porque claro, el Betis dimitió muy pronto de la cuarta plaza. Es verdad que todo esto que has dicho, indudablemente está ahí. Pero también el Betis, hay que decir, que no ha dispuesto de su mejor futbolista toda la temporada. No, sí, ha tenido, sí, a Isco, ha tenido a Lo Celso lesionado, ha tenido a Anrabat mucho tiempo lesionado. Aun con todas las lagunas en la planificación, si estos futbolistas hubiesen estado, hombre, ya nos quedamos con la duda de qué hubiese pasado, ¿no?
5: Hombre, luego hay una serie de jugadores
7: y Anthony también, ¿no? Lleva con problemas todo el año.
4: Y Anthony con la pubalgia también, claro, claro.
8: Pues con todo y con eso, mira dónde está el Betis.
4: Sí, cuidado, cuidado, ahí está Fornals dentro del área, palo para el Cucho, gol. ¡Gol! Si antes lo decimos, antes ocurre. 4 meses después, la pelota en la acción de Fornals le cae dentro del área. Era un caramelito para el delantero cafetero. Parte interna de su pie derecho. Pelota dentro, marca el Cucho. Betis 1, Oviedo 0.
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8: 4 meses después marcó el Cucho, José.
4: Piden falta, ¿no?, los futbolistas del Oviedo, ¿no?
5: Sí, sobre Javi López, que está tendido en el suelo. De momento, el Cucho efectivamente lo ha celebrado con todo el Betis, bufandeo en las gradas. Y una curiosidad, ¿eh? Vuelve a marcar Cucho, pero lo hace contra el Oviedo, contra el equipo ante el que se lesionó. En Oviedo dio dos palos, hizo un gran partido, pero acabó lesionado. Sí. Donde empezó todo el infierno para el Cucho en la segunda vuelta, acaba con este gol y ya digo, bueno, mucha felicidad a la
3: viste, de momento. ¿Viste algo, Alfonso, de la falta? Yo creo que es en el recorrido del pie, ¿no?
4: Alfonso ya ha dado gol.
10: No, yo creo que hay un contacto al pie de la jugada, pero no me parece falta ni menos revisable.
4: Ya ha dado gol, Alfonso.
9: El Betis se pone con 53 puntos, sigue siendo quinto a 10. Del Atlético de Madrid, gran temporada de los chicos de Pellegrini. Evidentemente esto, y a falta de 4 jornadas para el Oviedo, se pone muy complicado. Con 28 a 8 de la permanencia estaría el equipo Carballón. Es un buen gol del Cucho, Palen.
6: Sí, es buen gol. Estábamos hablando justo y precisamente de los jugadores importantes del Betis. Isco, que no ha estado nada, Anthony, etcétera. Para mí el jugador del año en el Betis es Fornals. Es verdad que quizá
4: el más regular, sí. Con este que tiene el balón ahora, con Abde,
6: sí,
4: Abde ha hecho y Abde. Temporada, ¿dónde es comunal?
6: Totalmente, pero sí que es verdad que es tan importante un jugador como Fornals en tu equipo, ¿no? Que al final Abde es un jugador vertical, un jugador que rompe, un jugador que rompe partidos, pero la tranquilidad y el control que te pone Fornals, también la llegada es importante. Quizá ha tenido un tramo más oscuro, que fueron pues esa eliminatoria de la Europa League, ese tramo del mes de marzo, pero para mí es el jugador de la temporada del Betis, que creo que además, seriamente, Fornals tiene papeletas para poder ir al Mundial con De La Fuente. Es verdad que el pase de ahora es con un poquito de fortuna, pero buena definición de Cucho.
9: Dusan, es verdad que era la primera clara, medio clara, por así decirlo, del Betis. No había arrancado mal el Oviedo, pero claro, estos golpes te tumban.
7: Bueno, pero es más o menos lo que pasa todo el año. Sí. O sea, se repite la primera vez que llega el Betis, pero es que es falta de calidad, sinceramente. Es que aunque tengas intensidad, aunque tengas intentes todo, pues se te acercan medio, acercan y recibes gol.
4: Mira qué pase le ha metido Lo Celso al Cucho, va a llegar del defensa antes, se cruzó, creo que era Dani Calvo, pero el pase desde campo propio era propio de casi de un quarterback.
9: Hombre, es que no se nos olvide que Lo Celso es un futbolista tremendo.
6: Excelso,
9: bien, claro. Bien traído, señor.
6: Es muy bueno.
9: Trabajar le gusta un poco menos.
6: Sí, bueno, sí, poquito. Pero hay una máxima de los jugadores argentinos. Si hay mundial,
9: brilla, ¿no?
6: De abril a junio estás estilo Nahuel Molina, ¿no?
4: O sea, que le toca a Lo Celso, claro, hacer un buen final de temporada.
6: Le toca hacer un gran final de temporada a Lo Celso. No os preocupéis, que va a ser MVP en las próximas 4 jornadas.
5: Y Lo Celso ya se llevó el palo de no ser campeón del mundo, ¿eh? Cuando
6: claro,
4: se lesionó antes de ir a... Él estaba, era fijo en esa lista, ¿eh? Que hace Álvaro Valles, hoy Álvaro Valles, ahí está Fede Viñas, dentro del área, no acaba el peligro, se cruza en Rabat. ¿Qué hace Álvaro Valles? ¿Qué ha hecho Álvaro Valles? Ahora cuando lo veáis os vais a quedar igual que estamos aquí.
9: Uy.
4: Sí, no sé qué quiso hacer.
9: Yo creo que se vio más presionado de lo que realmente estaba. Intentó hacer algo ahí con la pierna, como llevársela con la pierna.
4: Pues si me lo mito, porque yo no sé lo que ha intentado.
9: No, yo tampoco lo sé, la verdad, solo lo sabe el agua.
6: Muy de balón mano.
9: Sí, pero bueno, al final quedó en nada. Por suerte.
7: Sí, pero lo que ha tardado Thiago en tirar a puerta.
4: Correcto. Sí, mucho. Sí.
7: La tenía que haber tirado de primera.
6: Qué bien Iglesias pues también, ¿eh? En la jugada. Qué buen regate, qué bien sacó el centro.
7: Ay, quizás Iglesias para mí es el mejor jugador del Oviedo de la segunda vuelta, seguro.
4: Bueno, pues ahí la tuvo el Oviedo, otra más. Ha perdido la pelota el Betis, que a pesar de ir ganando, tampoco es que esté muy fino en estos primeros 25 minutos. 26 ya, minuto Miki Roque también. Como siempre, recordando al que fuera central del conjunto verde y blanco en la Cartuja, tocando el Oviedo, que pierde con el gol del Cucho. Y que de momento, bueno, pues no se puede decir que esté haciendo un horrible partido, pero claro, los errores atrás te penalizan de esta manera, y más con futbolistas del talento, ¿no?, de los que tiene el Betis arriba.
9: Te penalizan, ¿y de qué manera? A ver, un pasito por el baloncesto. ¿Cómo sigue lo de Vitoria, Valter? Valter, ¿cómo sigue lo de Vitoria? Hola, Valter. Nada.
4: Vale,
9: voy a probar más suerte con lo del Palau. Barça Gran Canaria. Hola, Rulo Fuentes, muy buenas.
11: ¿Qué tal, Irra? Marcador, saludos y muy buenas tardes. A punto de arrancar el partido. Señales horarias de las 7 en punto de la tarde, 6 en Canarias. Jornada número 29-30 de la Liga CB en Endesa, para unos y para otros. Dreamland Gran Canaria, ya con cambio de técnico desde hace unas jornadas, está el argentino Néstor García sustituyendo a Jaka Lakovic, ex culé Dreamland Gran Canaria, con tan solo 9 victorias. Y ojito, porque ayer Moravank Andorra ganó con ese triplazo de Kyle Kuric en casa de la Laguna Tenerife, y viene apretando por abajo. Enfrente un Barça que tiene bajas importantes. Hoy no está ni Satoransky, ni Clyburn, ni Jan Vesely. Un equipo, el de Xavi Pascual, que ya se mira la Euroliga desde el sofá de casa y que se quiere centrar en la Liga ACB Endesa. Suerte ha tenido, entre comillas, en la mañana de hoy con las derrotas de Valencia, Manresa y Murcia en Madrid, para evidentemente de ganar en la tarde de hoy achuchar la tercera y la segunda plaza. A punto de arrancar, buen ambiente, sin lleno aún en el Palau, este Barcelona Dreamland Gran Canaria.
9: Tenemos motor, tenemos Fórmula 1, estamos en Florida, en Miami. Te encontramos el Gran Premio con los comentarios de Cristóbal Rosaleni. El hombre del motor en esta radio es Alex Faura. Hola Alex, muy buena.
12: Hola Irra, familia del marcador de Radio Marca. Saludos desde el circuito de Miami, donde ya está en marcha la vuelta de calentamiento para que se dispute la cuarta ronda, el cuarto Gran Premio de la temporada del Mundial de Fórmula 1 después de 5 semanas de parón. Y a todo esto, es Kimi Antonelli, el líder del Mundial, quien va a salir desde la pole. Verstappen, bienvenido de vuelta. Segundo, tercero saldrá Leclerc. Cuarto Norris, quinto Russell, sexto Hamilton, séptimo Piastri, y los españoles los tenemos: Sainz en la 13ª plaza y Fernando Alonso en la 17ª.
9: Hola Rosalini, buenas tardes.
13: ¿Qué tal? Buenas tardes.
9: Teníamos ganas ya de que regresara la competición. ¿Qué esperas de este Gran Premio de Miami?
13: Bueno, no sé qué esperar, porque depende de si llueve o no llueve. Si no llueve, tendremos una carrera medianamente normal. Recordemos que en esta pista se puede adelantar, que hay mucha igualdad delante entre los Mercedes, los Ferrari, los McLaren, incluso con el Red Bull de Verstappen. Pero si llueve, puede ser completamente distinto. Puede haber un auténtico caos. De hecho, los pilotos, prácticamente ninguno ha rodado con agua con estos coches, con esta reglamentación y con estos neumáticos. Por tanto, está todo en el aire. Y la posibilidad de lluvia ahora mismo es de un 40%. Vamos a ver qué pasa. De momento la salida va a ser clave. Los Mercedes suelen salir mal, los Ferrari suelen salir bien. El que sale delante es un Mercedes, así que en teoría debería perder posiciones. Ya veremos.
9: No me la quiero perder, ¿eh? No me quiero perder la salida. Está el Gran Premio, va a ser en horario europeo a las 10 de la noche. Si no me confundo, Cristóbal, se ha adelantado un poco por aquello de la tormenta eléctrica, pero aún así un 40% de posibilidad de lluvia, que no está nada mal. He visto ahí que todo vendido, la gente que tenía ganas de Fórmula 1, la verdad.
13: Sí, dicen que se ha muerto la Fórmula 1, que es un desastre, que... Bueno, pues las gradas llenas dicen un poco lo contrario. Vamos a ver, yo creo que hoy tendremos buena carrera.
9: Estoy viendo ahí a Jimmy Fallon, al lado de Bama de Bayo, que se ha colado en el top 3 máximas anotaciones en la historia de un partido de la NBA, junto a Will Chamberlain y Kobe Bryant, que se dice medio pronto. ¡Venga la salida, Alex!
12: ¡Vamos, que nos vamos! Todo el mundo con neumático medio. Esto va a arrancar en seco, pero el radar nos dice que sobre las 8:15 puede llegar la lluvia, así que puede ser una carrera absolutamente loca. Isaac Hadjar, el compañero de equipo de Verstappen, que entra por el pit lane porque está sancionado, fue descalificado de la clasificación del día de ayer. Van llegando ya las últimas unidades. Verstappen, que ha apurado al máximo esa línea amarilla, lo ha colocado a la perfección Leclerc en la caja. Llegan ya las últimas unidades. Se va a empezar ya a poner el semáforo de color rojo. Agita la bandera verde el comisario. Se van a empezar ya a encender los turbos. A tope vamos con esos 5 semáforos que se empiezan a iluminar. Todo preparado, los 5 encendidos. Se apaga el semáforo y se enciende el Gran Premio de Miami. Buena salida, se queda otra vez clavado Antonelli. Verstappen puede colocarse primero. Los dos Leclerc, se pasan de frenada. ¡Qué locura! Leclerc por fuera puede estar primero. Verstappen trompeado, accidente de Verstappen. Se queda por medio de la pista. ¡Qué reflejos los que venían por detrás! Sí. ¡Qué barbaridad lo que ha hecho con la Pinto de no impactar contra la parte trasera del coche,
13: Carlos,
12: de Verstappen! ¡Qué
13: super
12: locura!
13: Salida de Carlos. Octavo.
12: ¡Qué locura!
9: Qué bien, Carlos.
12: Y Carlos Sainz, noveno.
13: Ahora
12: Carlos Sainz, noveno. Le ha pasado Lawson ahora. ¡Qué primera vuelta! Lo que le echaba de menos yo a Max Verstappen, Cristóbal, y nos ha durado 2 curvas ahí adelante.
13: Sí, bueno, la carrera es larga, el ritmo va a ser bueno, pero de momento fatal. De momento Leclerc por delante. Va a ser difícil alcanzar a ese Ferrari. Tiene buen ritmo de carrera y hoy hay menos viento, con lo cual será menos sensible. Y yo creo que va a ser un difícil rival para Mercedes y para McLaren.
12: Ah, ¡uy! Sí. Ahora se toca en Hamilton. Sí. Se toca Hamilton con Colapinto, que estaba sexto. Vaya sándwich hay ahí con los dos Williams. ¡Qué barbaridad de inicio de carrera! Está montando un trenecito absolutamente tremendo Lawson, encarando esa serie de curvas lentas. Madre mía, lo que puede pasar, Cristóbal, porque llegamos a la recta de atrás, llegamos a la recta larga. De momento, los coches en un trenecito. Hamilton se sale de la aspiración ahora y adelanta Franco Colapinto. Recupera la sexta posición Hamilton. Leclerc primero, Antonelli segundo, Norris tercero, Piastri cuarto, quinto está Russell, sexto Hamilton. Bueno, bueno, ¿por dónde ha ido Max Verstappen? ¡Qué locura de adelantamiento de Verstappen! ¡Qué locura adelantamiento de Verstappen! Que me tienes que explicar, Cristóbal, ¿qué hace noveno Verstappen? ¡Si estaba trompeado!
13: Sí, sí, bueno, ha hecho un 360 y ha seguido. La pelea ha sido con Carlos. El problema es que le ha costado la posición también con Albon, ¿no? La ha perdido con su compañero de equipo. Pero bueno, Verstappen tiene que forzar a tope, es normal. Tiene que ir adelante en estas primeras vueltas antes de que se abran espacios.
8: Qué inicio, qué inicio. Ha sido un milagro, por cierto, la salida, que no se toque nadie con Verstappen, ¿no? Cuando se ha dado la vuelta prácticamente el monoplaza, Cristóbal.
13: 360, ha sido un 360 en toda regla. Ha tenido suerte, pero bueno, al saber le llaman suerte.
8: Sí, efectivamente. Tú lo has dicho. ¿Cómo sigue lo de Sevilla? ¿Ha reaccionado? ¿Lo hace o no el Oviedo, Agus?
4: Pues no, minuto 33 y la mala noticia para el Oviedo, que ataca ahora lo contamos. Cuidado por la parte izquierda, ahí la tiene Javi López, la va a colgar. Colga al centro, saca con la cabeza Ricardo Rodríguez, que no aleja el peligro definitivamente. La pelota ahí colgada en el balcón del área, se la lleva ahora Abde. Y decía que, claro, se han puesto a jugar un poco, tenían ganas Lo Celso y Anthony. Y esto es no es una buena noticia, quería decir, para el conjunto.
8: No, si les apetece, Nacho, es muy mala noticia que solo quieran ponerse a jugar, sí, claro.
6: Sí que es verdad que bueno, es un mal endémico que ha tenido este año el Oviedo. Es un equipo fácil de sorprender, es un equipo que da muchas facilidades atrás y que incluso cuando está jugando mejor, regala al equipo rival para que rompa el partido. Lo va a tener muy complicado el Real Oviedo un día más, y sobre todo porque al Betis yo lo noto tranquilo.
4: Le han pegado una patada por detrás a Abde, sí, que yo creo que podía haber sido hasta cartulina. La entrada fea.
7: Creo que ha sido bastante limpia la entrada, creo que no, sí. No le toca, pero
10: toca
7: de cualquier,
10: balón,
7: de cualquier forma, el Oviedo ha encajado gol. Este año no ha remontado ni una sola vez, que claro, es la noticia triste para los oviedistas.
8: Claro, y en un campo como el del Betis, pues
7: es que de verdad no sabes qué esperar, sinceramente.
6: Pero es que yo llevo escuchando los comentarios de Dusan toda la temporada, todo el año, y desde la jornada 6 más o menos, después de lo de Paunovic, dice: aquí hay falta de talento. Es que el Oviedo no tiene equipo de primera división. Sí, podemos buscar problemas, entrenadores, que seguramente la marcha de Paunovic,
4: las cosas que han hecho también,
6: claro, bueno, más allá de las cosas, pero el equipo que tiene el Oviedo,
8: sí, o sea, se puede hacer de una manera o de otra, pero es verdad que si atiende la plantilla te falta talento,
6: claro,
8: quiero decir,
4: obviamente,
8: crear el talento es imposible. Tú puedes, si hay talento, hacer o deshacer cosas, mejor o peor. Claro, ante la falta de talento, pues hombre, muy difícil. La plantilla, claro, del Real Oviedo, la verdad que es muy justita.
7: Hace dos minutos ha habido una jugada que llevan 4-3, sí, y ves cómo termina la jugada. Es que de verdad, sí,
6: claro. Su apuesta fue Rondón, con 35 años, o sea, no,
7: bueno, fue, es que de verdad se vendió al Alemão, al Rayo Vallecano, porque esperaban que viniese alguien con un poquito más de calidad, que diese un salto de calidad, y te traen a Rondón, y luego a los seis meses se va a Rondón, o sea, es que...
8: No estoy escuchando mucho a Nacho, está entretenido, ¿lo merece alguien en el partido de la Noeta o no?
14: Pues la verdad es que hasta la última jugada, que ha estado en un error de Fraga a punto de marcar Ferniño, estaba pensando, la próxima vez que me pregunte, le voy a ser sincero, es que no hay nada.
8: No pasó nada.
14: O sea, es un partido en el que estaba pensando, en el que corte el resumen, digo, ¿qué va a poner? Porque es que no está pasando prácticamente nada. Lo más interesante, esa última de Ferniño, 39 de partido, Real Sociedad B 0, Burgos 0.
8: Marcador.
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9: 37, lo de Sevilla, Gus.
4: Bueno, pues aquí sigue el Oviedo intentando capear el temporal como puede. El desplazamiento largo de David Costas, a punto estuvo de irse fuera porque lo evitó Javi López. Ahí está el lateral canario intentando conectar con un compañero. Bonita la pared ahora por la parte izquierda, tiene pasillo el lateral. Levanta la cabeza, la pone al área, ahí tiene que llegar Nathan con la pierna derecha, despeja como puede el brasileño, pelota arriba. Saca con la cabeza Bellerín, intenta controlar Anthony. Ahí está el brasileño, intentaba jugar con Lo Celso, se la lleva Lo Celso, que fue objeto de falta, dice el colegiado que no, que se tiró el rosarino. La acción ahora del Oviedo, cuidado con la pelota, línea de fondo, ahí está, intentaba el centro, metió la pierna en Rabat y será córner, saque de esquina para el Oviedo.
9: Bueno, a balón parado va a tener también sus opciones el Real Oviedo. ¿Qué hacen abajo los entrenadores, José?
5: Pues muy tranquilos los dos. Almada es verdad que estaba corrigiendo antes alguna par de cosas a su equipo. Por cierto, bastante elegante Almada. Ahí ya tiene hasta...
4: Está calentando cinco ya medio banquillo, vamos.
5: Cinco jugadores calentando en la banda. Y Manuel Pellegrini muy tranquilo.
4: Oye, se ha hecho daño Thiago Fernández, creo.
9: Sí, en esa acción... Le dobla todo el tobillo a Alfonso al final en Rabat. En la continuación del tackle.
10: Sí, llega tarde. Yo creo que una vez que ha centrado... es cuando viene el contacto, ¿no? Por eso ha pitado córner.
14: Ha tenido suerte a Rabat, ¿eh?
7: Pero eso puede ser algo más, ¿o no? Claro. ¿No puede ser penalti eso?
4: Pues, a ver, aunque, el juego, ¿eh?
10: Aunque esté fuera, se puede pitar penalti, porque es una acción, aunque esté fuera del campo, es la misma acción, ¿no? Lo único que tiene que dilucidar es si es después del centro.
4: Pues se está revisando, Alfonso.
10: Sí,
4: ¿eh?
10: Sí, claro, es que era...
14: Si se puede pitar penalti fuera de la zona de penalti, es penalti.
5: Tiene que pitarlo, claro. Es la misma acción. Estaba ya tirado en Rabat en el suelo.
4: Claro, aquí lo que tienen que ver es dónde estaba la pelota ya, ¿no?
10: Sí, claro, dónde está la pelota, independientemente de que el contacto haya sido... quiero decir, el que esté fuera no tiene nada que ver.
4: Todo el banquillo del Oviedo fuera.
14: Yo nunca lo había visto. Nunca había visto esto.
5: Aarón Escandel también hablando con el cuarto.
4: Bueno, el Betis le ha pitado este año un penalti en Grecia. ¿Sí? ¿Recuerdas? Contra el Panathinaikos, que despejó
5: Diego Llorente,
4: después impactó contra el futbolista, ya el balón estaba fuera y pitaron penalti.
5: Sí, pero aquí nada, córner, dice el colegio.
4: Pues nada, saque de esquina.
9: Alfonso, bien, ¿tú habrías hecho lo mismo?
10: Bueno, es que, a ver, ahí lo que considera es que centra, toca en Rabat el córner y después del que toque, viene el contacto. Entonces... Claro. Si no le impide al jugador central y no es una leche muy grande, pues no...
4: Lo llamado residual, ¿no? Que está tan de moda.
10: Eso es.
7: A ver, depende del equipo que sea residual o no.
14: Pues yo me cabreo.
7: Es que de verdad, o sea, es que incluso pudo ser roja. Si se aplica el reglamento a rajatabla, esto puede ser incluso tarjeta roja.
14: Tenía suerte que no tiene el pie apoyado, en este caso el jugador del Oviedo. Y al no tenerlo apoyado, pues no hay ese movimiento, ¿no?, del tobillo que parece que se dobla. Pero yo, si no me pitan eso, me cabreo. Es que es una patada el tobillo dentro del área.
9: Sí, creo que depende del prisma con el que lo mires. Pero claro, estoy de acuerdo con lo que dice Dusan. Muchas veces cuando te castigan tanto a lo largo de la temporada, pues es lógico, y no le ha caído nunca ninguna de cara, parece, al Real Oviedo. Termina el partido del rival europeo del Rayo, Molinero.
18: Con derrota ha caído el Estrasburgo 1-2 frente al Toulouse, un partido en el que el Estrasburgo salía en la primera parte con bastantes de los suplentes. De hecho, el delantero ni siquiera está inscrito para la competición europea y ni siquiera tenía nombre en la camiseta. Curioso, porque al final es un jugador de la cantera, pero que no ha formado parte de este primer equipo de Estrasburgo hasta el día de hoy. Un partido en el que, además de la derrota, el Estrasburgo ya tiene muy lejos la sexta plaza y ha terminado con molestias Emega, el capitán, el delantero, el de 1,95 m, unos problemas musculares con los cuales estaba tendido en el suelo al terminar el partido, y también ha terminado con algunos problemas en la espalda Horsberg, el dorsal número 24, el central. Veremos si van a poder llegar para ese partido frente al Rayo Vallecano. Como decíamos, concluyó la derrota del Estrasburgo ante el Toulouse de Carles Martínez, perdió 1-2.
9: En el 42, Alfonso, ¿cuánto va a alargar en esta primera parte, consideras?
10: Pues si descuenta algo por esta revisión, nos podemos llegar a 4 minutos.
9: Bueno, pues nos quedarían unos poquitos, Agus.
4: Pues ahí va en Rabat, que va tirando futbolistas del Oviedo como si fuesen bolos. Le pitaron la falta ahora al marroquí, que es fortísimo, pero que muchas veces tiene que medir, lógicamente, su corpulencia. De hecho está un futbolista del Oviedo tendido en el suelo, José.
5: Creo que es Alberto, ahora se ha levantado ya.
4: Sí, Alberto Reina, ¿no?
5: Ha parecido ser Alberto Reina, sí.
4: Parecía el chiclanero, sí.
5: Ya está recuperado.
4: El futbolista de Chiclana, el que estaba tendido en el suelo, el ex del Ceuta, de nuestro querido y admirado José Juan Romero, al que le mandamos un abrazo siempre desde aquí. Jugando desde atrás.
7: Están enfocando a Isco después de enfocar a Rabat, por algo será, ¿no?
4: Vaya,
7: lesionar a los suyos incluso.
3: Como queriendo decir.
4: Algo que inaudito, vamos. Nunca se vio esto, nunca,
3: decir, sí, señor.
4: Lo que ocurrió en aquel día del Utrecht. Mira qué jugada, qué bien se ha marchado Abde. Sigue Abde con la pelota. Ha jugado para Fornals, ha caído Abde. La tiene Fornals. Perdió la pelota el castellonense. Se la lleva Ilías Akhomach. Mete la pierna ahí abajo Ricardo. Vamos a ver quién pone un poquito de orden. Lo intenta poner Fornals con Abde. Pelota de nuevo para Fornals. Recorta, intenta marcharse, protege el balón con el cuerpo. Viene otra ayuda defensiva. Tocó el balón Nacho Vidal. Será saque de banda.
8: Bueno, intentaba un poquito ahí en la salida Ilias Cheira, el balón que perdió.
4: Se queja Fornals de un golpe, Fornals, pero yo creo sí. Que tocó balón.
8: Ahora con Alberto Reina, que parecía recuperado. Sí, abajo. Bueno, yo creo que banda sin ningún tipo de problema. Se quejaba Pablo Fornals. Tengo la sensación de que a algunos se está haciendo la temporada un pelín larga.
4: Sí. A Fornals, sí.
5: Claro, es que a Fornals le ha tocado esta temporada hacer de Isco, de
3: jugar de todo,
5: Anthony, de todo, de todo.
3: Claro, claro, claro.
5: Bueno, ha llegado a 100 partidos Fornals y es que está acelerando el nivel de jugadores que llegan al centenario el Betis en la última temporada.
4: Ojo, disparo de Anthony, perdón, en las manos de Aaron.
5: Fornals esta temporada otra vez va a superar los 50 partidos, ¿eh?
8: A mí una de las grandes decepciones, Agustín, José, bueno, Nacho también, Dusan, digo del Betis, lo enfocaban antes a la temporada Junior Firpo, esperaba mucho más en su regreso.
4: Junior, mucho. La temporada de Junior ha sido nefasta, más sí. Tiempo lesionado que jugando, cuando ha jugado no se ha enterado de nada.
8: Sí.
4: Junior, Riquelme, bueno, futbolistas
8: sí,
4: que
8: Riquelme también, vale, te lo
4: no han aportado absolutamente nada en el Betis esta temporada.
8: La diferencia, bueno, es que el contexto es que Riquelme venía, era su primera temporada en el Betis, empezó, luego Abde le ha pasado por encima, pero caso, el caso de Junior, que tú apuestes por un futbolista que ya había jugado en tu equipo.
4: Sí, repescarlo fue un error. Cuidado que no ha pitado nada, se marcha Lo Celso. Lo Celso con la pelota, juega con Anthony, Anthony la pone, gol. Para el Betis, otro más del marroquí en una temporada extraordinaria del extremo, del que era un gran extremo y ahora es un gran futbolista. Llegando Abde, piden falta los futbolistas del Oviedo. Cordero Vega no pitó nada. Veremos en qué queda esto. De momento, sube el gol de Abde al marcador. Betis 2, Oviedo 0.
9: Es un golazo, hay gente celebrando en el estadio, en la calle, en las casas, pero no hay gol que no se haya celebrado en un Volkswagen, ni lo habrá desde siempre, orgulloso patrocinador de la afición. Lo primero, no cambia nada en la tabla clasificatoria ni para Betis ni para Real Oviedo. Alfonso, lo primero, vuelve a quejarse Real Oviedo una posible falta en ese robo de balón del Betis, ¿hay algo?
10: Bueno, yo no la he visto clara todavía. Ahí lo que sí que he visto que ha metido, le han presionado y le han quitado el balón. Yo no sé si en falta o no. El árbitro está claro que no le ha parecido falta.
4: Dan gol, Alfonso, ya dan gol.
9: Bueno, pues va a valer el gol. Por tanto, reacciones abajo, José.
5: Pues, por cierto, 5 minutos de descuento, que creo que ha añadido uno más por el gol. Precisamente se acaban ahora el cartelón. 13 goles y 9 asistencias para un Abde que lo ha celebrado bastante efusivo. Le esperaba también Anthony, vaya dupla en el Betis. Y en la grada, ahora gritando, te quiero Betis, porque esta victoria momentánea significa casi la quinta plaza para el Betis.
4: Pues oye, sí, números, 13 goles, números ya para un extremo, cuidado, ¿eh?
10: Sí, sí.
8: La temporada está siendo muy buena, Nacho, de Abde.
6: Buenísima, sin olvidar también su papel en la Copa África con Marruecos. Ya lo habíamos visto en Osasuna, lo habíamos visto en el Barça. Es un jugador que el Betis estuvo muy, muy rápido en ficharle. Ahora parece que ha salido otro también de Pamplona, como es Víctor Muñoz, ¿no? El canterano del Real Madrid. Pero Abde es un jugador que el Betis necesita porque es su Vinicius, porque es su Lamine, ¿no? Es un jugador que encara, que es vertical, que tiene sin ser unas cifras evidentemente que asusten, tiene gol y es un jugador importantísimo.
4: Por este Nacho van a venir en verano soltando pasta tela, ¿eh?
6: Sí, solo espero que el Betis no lo acepte y sabe que
4: hombre, depende de lo que lo ofrezca,
6: ya,
4: claro, como
6: ya,
4: todo.
6: Claro, pero es que si queremos hacer un proyecto de estar en Champions, estar en Europa League, ser el nuevo equipo candidato a agitar la tabla con Real Madrid, Barça y Atlético, no puedes vender a Abde. No puedes venderlo, tienes que quedártelo, tienes que hacer un proyecto.
8: Vamos a ver. ¿Quieres decir algo o no del segundo del Betis?
7: ¿Qué digo? O sea, es que de
6: otro
7: verdad,
6: error, Dusan.
7: Poca intensidad, poca.
4: Sí.
7: No puedes quedarte esperando que el árbitro te pite falta. Si no te pita falta,
4: mirando, hay Dusan.
7: Claro, es que se queda mirando. Es que yo sinceramente no lo hubiera pitado falta tampoco. O sea.
6: Es parecida, Dusan, ¿verdad? A la de Hansko. No sé si fue ya con Eze o con Madueke, que parece que hay un pisotón, pero no lo hay. Es simplemente un leve contacto de puro fútbol, vaya.
7: Sí, hay que seguir. Mira, no se puede esperar.
4: Lo que ha intentado don Nacho Vidal, que llegaba en posición correcta, si llega a meter ese gol, es uno de los goles de la liga, claro.
8: Ahí está habiendo un montón de accidentes, de problemas. De hecho, está el safety en Miami, Faura.
12: ¿Qué no ha pasado en este inicio de carrera aquí en Miami? Hay safety car en pista debido a accidente de Hadjar. Él solito se ha comido el piano y se ha ido contra las protecciones. Y luego un accidente entre Lawson y Gasly, que ha dado una vuelta de campana y se ha quedado el coche aparcado en el muro. Los dos, por suerte, están bien. Y el safety car que está en la pista.
8: Cristóbal, qué accidentada esta nueva primera vuelta.
13: Desde luego, ha sido un inicio increíble. Bueno, vamos a decir, lo bueno, entre comillas, es que esto deja a Sainz noveno, porque se le ha ido de delante Lawson, que está fuera de carrera, se le ha ido de delante Gasly, que está fuera de carrera, se le ha ido también Hadjar, que estaba detrás, pero en remontada con el Red Bull. Y atentos, porque Verstappen también se ha detenido y ha puesto un neumático duro, con el que espera llegar hasta el final. Pero hay que tener en cuenta que se ha anunciado una posible bolsa de agua, un posible chubasco dentro de 20 minutos. Con lo cual, si llueve, y llueve fuerte esos 20 minutos, no van a poder aguantar con los neumáticos que lleven hasta el final de la carrera, incluido Verstappen con el duro. Así que está, de nuevo, una vez más, siento no poderos daros una previsión mejor de lo que va a pasar, está todo más abierto imposible.
8: Pues mira, vamos a contar el final de la primera parte y enseguida me centro absolutamente en lo que está pasando en Miami, que además parece que el Betis lo va encarrilando. Queda poquito, Agus.
4: Quedan 50 segundos para que lleguemos al descanso. Gana el Betis 2-0, los goles de Cucho y Abde, que mantiene con ventaja al Betis de momento en un partido tranquilo, tocando el conjunto verde y blanco, balón para Abde. Ahí está arrancando de nuevo la moto el futbolista marroquí, ha metido una buena pelota para Cucho de nuevo para Abde dentro del área, ahí está Abde, deja la pelota para Anthony, el disparo de Anthony pegó en un defensa, se durmió Cucho, le quitó la pelota a Elías, sale Elías, bonito el recorte sobre Enrabat. Ha dejado el esférico, sigue tocando el Oviedo, la pide por la derecha también ahora Alberto Reina, va a recibir el chiclanero. Como no se den prisa, por aquí va a morir la primera parte. Pelota atrás de nuevo para Thiago Fernández. Bonito el recorte del ex de Vélez. Sigue Thiago delante de Abde. Se marcha Thiago con la pelota. Viene en la ayuda defensiva Ricardo. La pelota dividida ahora se la lleva finalmente Lo Celso. El argentino que progresaba, pero aquí muere la primera parte. Adrián Cordero Vega, que señala el camino de los vestuarios. De momento tarde plácida, pero de momento, porque hemos visto al Betis ir ganando partidos de esta manera y no terminará haciéndolo, pero 2-0 al descanso
8: se va ganando con esa doble ventaja el Real Betis. Abajo, ¿cómo se marchan unos y otros, José Manuel?
5: Se van contentos obviamente los jugadores del Betis y imágenes que preocupan obviamente en el Oviedo. Ilia Chaira se quejaba físicamente de alguna molestia de la última jugada, pero me quedo con Thiago Fernández prácticamente de rodillas, cabizbajo. Ahora le venía Alberto a consolar. Cara muy de preocupación en el Real Oviedo.
8: Enseguida analizamos la primera parte. Ah, bueno, hemos llegado también al descanso, ¿verdad, Nacho? En lo de Anoeta.
14: Sí, descanso en Anoeta, prácticamente sin ocasiones. Lo más llamativo lo hizo Miquel Rodríguez por parte de la Real Sociedad B, el jugador que está intentando generar algo más. Las ocasiones más claras, si es que se le puede llamar ocasiones, por parte del Burgos, un disparo de Córdoba, que se marchó por encima de la portería de Fraga, que en un error estuvo a punto de darle opciones a Ferniño de hacer tantos. De momento, primera mitad aburridísima en Anoeta, Real Sociedad B0, Burgos 0.
8: Pues ahora sí, enseguida analizamos la primera parte de la Cartuja y nos centramos, ya termina el safety en el Gran Premio de Miami, lidera Leclerc por detrás Norris y Antonelli.
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34: Siete 28 horas antes en Canarias y hay 11 del Madrid.
9: Hay 11 ya.
34: Hay 11 de Arbeloa, Toribio, Barcelona. ¿Quién juega?
35: Sí, ¿qué tal? Buenas tardes, marcador. Repite Arbeloa la fórmula del mes de marzo, cuando no estaba Mbappé. Una especie de 4-5-1 con Brahim enganchando con Vinicius. Y este es el 11 del conjunto blanco aquí en Cornellá. Portería para Lunin. Defensa, Trent, Rüdiger, Hausen y Mendy. El medio para Tchouaméni con Valverde. Con Thiago, Bellingham y Brahim. Y arriba, Vini Junior.
34: O sea, juega Pitarch otra vez. Y Brahim, son las novedades, ¿no?
35: Sí, sí. Sí, bueno, es un poco lo que dispuso, si te acuerdas, en Vigo y lo que mantuvo en la eliminatoria contra el Manchester City, con Brahim enganchando con Vinicius, actuando como una especie de quinto centrocampista, y arriba Vinicius en ese mes que, bueno, pues que llevaba un rendimiento que recordaba al mejor Vinicius.
34: Ceballos fuera de la convocatoria, Asensio fuera del once. Y Camavinga igual.
35: Sí, se ha quedado en Madrid Ceballos y en el banquillo, en efecto, pues jugadores como Mastantuono, como Fran García, como Camavinga y como Raúl Asencio. Así que no sé si se puede hablar el famoso dicho o del convento o de morir matando, pero tampoco me parece un escándalo el once de Arbeloa. Me parece un once lógico, razonable, por mucho que la planta noble no guste que jueguen canteranos. Si tú hoy quieres ganar, lo más equilibrado es meter a Thiago Pitarch. Te aporta despliegue, te aporta trabajo, te aporta recorrido, te activa al equipo. Pero bueno, que tampoco pase lo que pase hoy aquí, pues la temporada del Madrid va a ser sonrojante, ya sea con pasillo sin pasillo, o viendo el alirón del Barça en directo o en diferido, en la jornada intersemanal o en la jornada 37. Es una temporada del conjunto blanco paupérrima, por mucho que estos últimos partidos los pueda maquillar el equipo de Arbeloa.
34: En un ratito abrimos el partido, el partidazo, ese Español Real Madrid como se merece, empezará en hora y media, a las 9 de la noche marcada.
0: Pues hay que analizar la primera parte de lo sucedido en la Cartuja. El descanso, Real Betis 2, Real Oviedo 0.
34: Rodríguez, ¿calienta algún futbolista del Betis o del Oviedo en el césped de la Cartuja?
4: Del Betis. Del Betis no, pero nadie con intensidad.
1: No, pelotean, y del Oviedo no hay nadie fuera del campo. De hecho, están con homenajes y demás en el descanso.
34: Valencia, ¿qué te ha parecido este primer tiempo?
2: Bueno, pues a ver, evidentemente mejor el Betis, que aprovechó las que tuvo. Un Oviedo que sigue concediendo mucho. Va a ser la tónica general hasta el final de temporada. Así es muy difícil ganar un partido. Como decía antes, Dusan no ha remontado nunca y hoy no va a ser el primer día. Sí que es verdad que este partido, o este análisis de la primera parte, no lo podemos hacer sin esa acción de Anrabat, donde creo que el castigo ha sido el mínimo, que no ha sido absolutamente nada. Para mí, yo no sé si es penalti o no, lo que sí creo que podía ser cartulina roja para Anrabat en esta acción, justo que estamos viendo, Pablo, que para mí es una entrada a la altura del tobillo feísima y no ha sido ni tarjeta, vaya.
34: Merecería algo más. Es verdad que cae justo en la línea. Y aparte del posible penalti y de la posible amarilla o más que se hubiese ganado el jugador del Betis. Ahora le vuelvo a preguntar a Alfonso. Dusan, ¿algo positivo de esta primera parte del Oviedo?
3: Sinceramente, positivo.
34: Poco, ¿no?
3: Pocas cosas, sinceramente. No sé si es peor ver la Fórmula 1 con Alonso o ver el Oviedo jugar.
34: Pues es un sufrimiento, desde luego.
3: Es una broma, perdona, pero que los oviedistas, de verdad, o sea, es que es... Que cambias de canal y ves que Alonso va último, ves el Oviedo va último. Pues no sé qué pensar, pero vamos, todas las decisiones que son un poquito discutibles van en contra del Oviedo, es que es la tónica de todo el año. O sea, es que, si yo he visto este año expulsar a Cazorla por menos que la jugada de Anrabat. Que eso no quiere decir que el Betis no merece ir ganando. El Betis es bastante mejor y merece ir ganando. Y va a ganar el partido. Pero es que yo creo que la jugada de Amrabat puede ser, si no es penalti, es roja seguro.
34: Alfonso, ¿qué dices?
6: Mira, yo creo que esta jugada lo que han revisado es que... porque aunque el contacto sea fuera, se puede sancionar como penalti, pero siempre y cuando el balón esté dentro. Entonces yo lo que veo que han revisado es...

0: ¿Amarilla?
1: Podría ser amarilla, pero claro, esto ya el VAR no te lo va a revisar.
0: Claro, el VAR no.
1: Ese es el caso, ¿no? Que el VAR ahí lo que ha revisado es que en el momento que ya el balón está fuera, ya no puede entrar a valorar si es penalti o no. Entonces, no veo yo que sea una acción tan de roja como para que el VAR también entrase a valorar la acción. Sí que le pisa, llega tarde y sí que le dan el empeine, ¿no?
0: Ok, he explicado, ¿qué de lo de fuera, Luis?
2: Pues en Inglaterra empieza en una media hora un partido vital por Europa. Media Inglaterra pendiente de lo que sucede en ese Aston Villa-Tottenham, por lo que pueda suponer la sexta plaza. Un Aston Villa en el conjunto de Unai Emery, en el que no juega su delantero estrella Oli Watkins, va a estar en el banquillo ante un Tottenham que sigue en puestos de descenso y que ha perdido ya para el resto de temporada y muchos meses a Xavi Simons. Por cierto, juega de nuevo Kinski en la portería del conjunto de los Spurs, porque Vicario no se termina de recuperar del todo. En Italia, al minuto 75, empate a 1 entre Juventus y Verona. Ha marcado un buen gol de falta Dusan Vlahovic para el conjunto de la Juve. A las 9 menos cuarto, la fiesta del campeón, el Inter Parma ante el Parma. En Alemania tenemos 12 finales. El San Pauli sigue en puestos de descenso, cayó 1-2 frente al Mainz. El Mönchengladbach le ha ganado 1-0 al Dortmund, que ya está clasificado para Champions. Otro gol de Tabakovic. Y ahora acaba de empezar el partido entre Europa y descenso. El Friburgo-Wolfsburgo 0-0, el Friburgo que sigue en la Europa League. En Francia tenemos 3 finales. Recordamos que el Estrasburgo cayó, perdió 1-2 frente al Toulouse. A ver si va a poder jugar Emega el partido de vuelta. También tenemos el Auxerre 3, Angers 1 y el Paris Football Club 4, Brest 0. A las 9 menos cuarto veremos si Hendrik es titular con el Olympique de Lyon ante el Stade de Rennes en Portugal. Al minuto 32 está jugando el Sporting Club de Braga, va ganando 1-0 al Estoril. En Ucrania terminó el clásico en el que el Shakhtar de Arda Turán le ha ganado el partido a Dinamo de Kiev 1-2. Shakhtar comparte, Shakhtar es líder absoluto en la liga ucraniana. En Bélgica, al descanso, tenemos al Club Brujas ganando 0-1 frente al Anderlecht. En Arabia Saudí, en apenas media hora, empieza el partido de Al Nasser con Cristiano Ronaldo, visita al Al-Qadsia de Nacho.
0: A ver cómo sigue el baloncesto, cómo sigue lo de Vitoria en el último cuarto, ¿no, Valter?
3: Así es, y ya ha visto para sentencia cuando justo ahora pide tiempo muerto el conjunto local, a falta de 5 minutos para que el partido termine. Esto ya está sentenciado, un tercer cuarto al que se llegó con una renta de hasta 12 puntos, el Baskonia la ha ampliado todavía más, Marcus Howard haciendo el líder con 21 puntos en su casillero particular, 5-0-5 para que termine el encuentro, Baskonia 96, Río Breogán 75.
0: Y el segundo cuarto en juego en el Palau, Rulo.
4: Sí, lo lleva bien el Barça de Xavi Pascual, sin mayor problema, ganando, dominando 12 arriba, 38-26, con dos buenas versiones de Kevin Panther, 15 puntos, y Billy Hernán Gómez, el pívot madrileño azulgrana, con 7 puntos y 4 capturas, aprovechando el mal momento de Dribbling Gran Canaria. Y permuta, entra Fall, se va Miles Norris, 3:53 para el descanso. Barça 38, Dreamland Gran Canaria 26.
0: Problemas para Verstappen, pasan y pasan las vueltas. Alex de Miami.
5: Estamos ya en la vuelta número 18 de un total de 57, con Lando Norris en la primera posición, Antonelli segundo, Leclerc tercero, Piastri cuarto, quinto Russell. Tenemos a Verstappen octavo, que nos está regalando festival de adelantamientos. Le está funcionando el neumático duro al piloto holandés. Esta es la situación de carrera, con 2 segundos 4 décimas de diferencia entre Lando Norris y Kimi Antonelli.
0: Cristóbal, ¿qué destacas?
6: Bueno, destaco la nube que se acerca cargada de agua y que está a 7 vueltas aproximadamente de llegar, porque vaya, viene con el viento directo hacia el circuito. Si descarga, todo puede saltar por los aires. De momento, la sorpresa para mí es que el Ferrari no tenía el ritmo que sinceramente esperaba. Norris, ahora sí, creo que va a ser difícil de alcanzar si no llueve.
0: Yo soy enfermizamente optimista. Si empieza a llover mucho, ¿cuánto de bueno para Alonso podría ser, Cristóbal?
6: Hombre, pues seguro que es bueno, ¿no? Depende también de cuál sea el mapa del acelerador.
0: Pero bueno, para quedar 15,
6: de cómo aplique la potencia.
0: Bueno, para quedar en los puntos, bueno, para pelear por algo más, bueno, ¿para qué?
6: Bueno, si el coche se maneja bien en agua, cosa que no sabe ni Fernando, porque no lo ha llevado nunca en agua, pero si eso se cumple, pues podría, ¿por qué no?, aspirar los puntos. Ojalá que Carlos, que ya está en los puntos, le sirva para acercarse a los equipos grandes.
0: Bueno, pues a ver si, pues entonces que empiece a llover, pues que llueve cuanto antes y que sí. Salga el sol o las nubes por Antequera, en este caso por dirección a Miami. Ya empieza la segunda parte en Anoeta, ¿no, Nacho?
7: Sí, ha empezado la segunda parte con varios encontronazos. Ahora se duele Astiazarán de un golpe en la cara. Antes eran Atienza y Kita los que tenían un encontronazo dentro del área, sin por peligro de penalti. Ha habido un único cambio, se marchó David González, entró Víctor Mollejo para darle algo.

0: De vidilla a la segunda parte de este partido, después de que haya sido soporífera la primera mitad, 51 minutos de juego, Real Sociedad B 0, Burgos 0.
1: Aún no va a empezar la segunda parte, ya está el Oviedo, no el Betis, ¿no, Agus?
2: Ahora sale el Betis, ahora ya salen los futbolistas del Betis, creo que salen los mismos. Y si no me equivoco, José, yo creo que van a continuar los mismos que iniciaron el partido, ¿no?
3: Sí, 11 y 11 están en el campo, así que sí, sin cambios.
2: Pues ya está el Betis en el campo y en breve va a comenzar esta segunda mitad.
1: Sería mucho más raro que empezaran 15 o sí, claro. 18. Sí, sí, sí.
2: Bueno, claro. Yo he visto al Betis jugar con 12 en Santander un partido.
1: ¿Con 12? Que,
2: con 12. Míralo por ahí, era Mel, creo que tenía que salir del
1: en
2: campo.
1: En Santander, pues no me diga más. Alfonso.
2: Hubo un lío ahí gordo, sí, hubo un lío gordo.
4: Nada jugado del Betis, ¿no? Sí. Hubo muy poco, que además recuerdo que el delegado.
2: Bueno, fueron segundos, pero estuvo con 12 en el campo.
4: Sí, se metió en el campo del delegado del Racing para parar el partido porque se dio cuenta de que había uno más. Y creo que le costó.
2: A Mel, unos, creo que fue, a Pepe Mel, sí.
4: Unos puntos o algo le costó al Racing, yo creo, me parece.
1: ¿Al Racing?
4: Sí, yo creo que los que jugó. No, pero el que jugó.
2: No. El que estuvo con 12 durante un momento en el campo fue el Betis. Pero yo no me acuerdo en qué quedó aquello. Ya fíjate, ahí sí te soy sincero, no recuerdo en qué quedó todo aquello.
1: Ah, pues el recuerdo de Alfonso era al revés.
4: Sí, pues fíjate.
2: Pues a lo mejor el Racing sí también le pasó.
4: Bueno, no, tengo la imagen del delegado de meterse en el campo para parar el partido porque se dio cuenta y no. Y claro, no había comunicación ahí.
5: Exceptuando a Burrul, no es algo tan raro en nuestra liga, ¿eh?
3: Por cierto,
1: bueno, hombre.
5: Hablo de la época.
6: Algunos lo hacen cada.
5: Hablo
6: semana.
5: De la época de la época post Burrul, ¿eh? De la época.
6: Gracias, Nacho, gracias.
5: Claro, en la época de Burrul, no, digo, post Burrul.
1: Qué mala leche gastamos. Venga, hago fútbol.
2: Bueno, pues nada, ya está la pelota en movimiento, 2-0 en el marcador. El Betis que de momento tiene una ventaja cómoda, pero digo de momento, porque ya hemos visto al Betis aquí, por ejemplo, contra el Sevilla, ir ganando 2-0 y lo que pasó en la segunda parte. Pero bueno, agarran al Cucho, dice el colegiado que no hay nada, ahí está la pugna, era creo que con Alberto Reina, no, la pelota hacia atrás con Colombato era. Balón para Aarón Escandel.
3: Por cierto, ha salido a calentar Santi Cazorla y la afición del Oviedo, que está ahí cerquita del banquillo del Oviedo, y también la del Betis, aplaudiendo a don Santi Cazorla.
2: Sí, señor.
5: ¿Cómo va a ser el verano en Matalascañas si el Betis se mete en Champions y el Sevilla baja segunda?
1: Juli.
2: En Matalascañas y en toda la costa de Andalucía.
5: Sí, Juli. Sí. No, por cercanía, ha dicho la más cercana.
1: El ya, Sevilla, ya. Que todo el mundo le está dando por muerto. Si gana mañana la Real Sociedad, cosa que no es imposible, sale del descenso.
7: Pero como no gane,
2: señor.
7: Es monumental.
5: Bueno, yo conozco beticistas muy, muy puros.
2: Béticos. Perdona, que ha robado Abde, está en el área, la pelota al centro. Era muy bueno, le cae a Rabat. Al Rabat dentro del área, perdone Nacho, que también te.
5: No. Simplemente que aunque les guste la idea de que el Sevilla, pero que en el fondo no quieren ver a un equipo de su ciudad en segunda como el Sevilla. Alguno, no todos.
1: No, me imagino que habrá de todo. También dependerá de los vínculos familiares que tengan con también. Los rivales y tal. Claro. Pues,
7: que suelen ser muchos.
1: Bético o bética que está casado con sevillistas. En mi familia,
7: de Sevilla, hay gente del Betis.
1: Claro, hombre, esto quiero decir, no es la mitad de la ciudad, es verdad, es del Sevilla. Claro, pues está todo evidentemente mezclado.
7: Hay más del Sevilla, también te lo digo, Agus, una familia.
1: ¿En bueno, tu familia pues, o en Sevilla?
7: En la mía.
1: Ah,
7: en la
1: tuya, vale.
7: Más sevillista.
3: Saque. Bueno, ha pasado algo en la grada, creo que.
2: ¿Dónde?
3: Está. Aquí abajo en Gol
2: Norte.
3: Es verdad,
2: están reclamando la atención, ¿no?
3: Sí,
2: ahí, ¿no?
3: Vamos a ver qué pasa, pero ha pasado algo, creo que se llevan a alguien. Ha parado, bueno, llegado ahí el cuerpo de seguridad.
2: Ah, bueno, pues que no es una... Bueno, ahora sí, ahora Cordero Vega acaba de parar el partido ahora, ¿eh? Acaba de parar el partido ahora Cordero Vega.
3: Sí,
2: Llevan a una persona,
3: se
2: ¿sí?
3: Se llevan a alguien en brazos, esperemos que no sea nada, pero se llevan a alguien en brazos corriendo
2: para... Están evacuando, sí, a una persona allí, sí. Bueno. El detrás de la portería de Álvaro Valles.
1: No hay imágenes en la tele. Están dando ahora un plano del árbitro, de Cordero Vega. Ahora lo abren el plano. Ahora lo vemos. Están corriendo escaleras arriba, ¿verdad, Alfonso? Detrás de la portería, llevándose, sí. no se ve a quién se llevan ni cómo se lo llevan.
2: Ya se llevan a la persona en camilla.
3: Se llevan a alguien desmayado en camilla y ahora el aplauso de la Cartuja. Esperemos que se
2: no
3: quede en
2: nada.
3: Un susto.
1: Ojalá.
2: evacuada la persona hacia, digamos, los vomitorios que están en esa zona del gol, donde está la portería ahora de Álvaro Valles, y el partido que de momento está hablando con el delegado Cordero Vega para que se reanude.
3: Muy rápida la actuación de la gente de seguridad, ¿eh? Han
2: los sanitarios, sí, también.
3: Mucha gente a acudir a la zona y de momento eso, tiempo parado.
1: Oye, se está reclamando un penalti en Anoeta, Nacho.
0: Sí, un penalti de Astigazarán, que era el jugador que derribaba dentro del área una patada por detrás, o un toque al menos por detrás. Se ha llevado la amarilla Ramis por protestarlo, pero ni el colegiado ni el VAR consideran que haya sido penalti. El colegiado, que es Orellana Cid, en el VAR González Fuerte, ninguno de los dos consideró que hubiera pena máxima. Está reaccionando la Real Sociedad B, que se está asomando a los dominios de Cantero, que ha hecho ya dos o tres paradas de mérito en esta segunda parte. 57 de partido, Real Sociedad B 0, Burgos 0.
1: Pues fíjate, Alfonso, que a mí me da la sensación que era más penalti que menos, ¿eh?
4: Bueno, es pitable, sí es. No digo yo que no sea pitable. A mí no me parece muy, muy, muy, muy claro el penalti. Lo que sí creo que no es acción revisable, porque además el árbitro estaba al lado y rápidamente ha hecho el gesto de que no era, ¿no?
1: Están llegando las nubes al circuito de Miami, Faura. Están llegando poco a poco. Cada vez se ve un poquito más oscuro. Falta nada para que empiece a llover.
8: Os falta un poquito más de cantar para que se ponga a llover. Sí, sí, porque está a puntito. Y ojo, porque pueden ser tan solo dos curvas, la 7 y la 8, pero se espera que sea fuerte. Así es la Fórmula 1. Te puede llover en dos, tres curvas y en lo demás no. Y eso es un problema para los pilotos. Estamos en la vuelta número 24 de 57, con Norris liderando 2,9 sobre Antonelli. Tercero, Piastri. Tenemos a los españoles séptimo, Carlos Sainz, y Fernando Alonso ya no es último, es antepenúltimo, decimosexto.
1: Y ahora imagino que todos los ingenieros, todos los pit de cada equipo, Cristóbal, estarán pensando si cambio de neumáticos, si no los cambio, si aguanto, si espero, si viene, si no viene. Estarán como locos, ¿eh?
9: Totalmente. A Leclerc lo han parado, a Russell lo han parado. Leclerc preguntaba por radio, pero ¿por qué me habéis parado? ¿No viene la lluvia? Pero luego matizaban, sí, bueno, la lluvia vendrá, pero afectará poco, será fuerte, pero poco tiempo. Vaya, que creen que les compensa parar antes, poner el neumático bueno ya, proteger su posición, empezar la remontada y luego, si llueve, pues defenderse con el neumático de seco. No pasarán, en teoría, por el neumático de agua en ningún momento. ¿Arriesgado? Sí. Pero bueno, a veces hay que jugársela.
1: Bueno, quedan, 30 vueltas, 33 vueltas para que termine. 24 sobre 57 con Norris liderando esta prueba y todos esperando que vengan las nubes y que descarguen agua sobre el circuito de Miami. ¿Qué pasa en Sevilla, Gus?
2: Bueno, pues aquí lo que pasa es que intentaba porfiar ahí Héctor Bellerín con una pelota que finalmente salió por fuera de puerta, saque de puerta para el conjunto betense. Y me llama la atención, José, que están calentando todos los suplentes del Betis, pero no veo a Isco.
3: No está Isco Alarcón, y de hecho esta mañana en la previa en Radio Marca repasamos las palabras de Isco el otro día en Canal Sur, que han dejado bastante fría a la gente, ¿eh, Agustín?
2: Sí.
3: Te está jugando con dolor, tiene que utilizar medicamentos para...
2: Una lesión muy jodida.
3: Intentar menguar ese dolor, pero que no está jugando a gusto.
2: Cuidado con el ataque. ¡Golazo! ¡Gol! Se anima el partido. ¿Quién va a ser sino Fede Viñas, el artillero, el martillo de este equipo, que aprovecha un balón magnífico al área, remate espectacular, tranquilamente dentro, no puede hacer nada Álvaro Valles. Hay partido, ya lo avisábamos. Betis 2, Oviedo 1, Fede Viñas.
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1: Ahí vamos a estar con el hombro, con el hombrito, sí, de Fede Viñas. Si está un poquito más adelante, un poquito más atrás, Alfonso.
4: Sí, sí, tal cual, ¿no? Me preguntas a mí, me parece que está un pelín más adelantado, pero va a ser nada. Muñequito.
2: ¿Los muñequitos?
4: Sí, sí, lo justo, muy justo va a estar.
1: Pero vamos, pero tan justo. Ahora viendo.
2: Anulado el gol.
1: Míralo.
3: Aquí en directo parecía fuera de juego, ¿eh?
5: No le sale nada al Oviedo.
2: Anulado el gol, pero habrá sido por centímetros. Nada,
1: pues nada, si tenía dos pelos más largos en la axila, por eso ha sido.
2: Puede
1: por una chispa. Por una chispa.
3: Bueno,
1: por una chispa.
3: Y ahora saliendo Cousillas, el segundo de Manuel Pellegrini, a dar órdenes. Pocas veces hemos visto a Cousillas así de...
2: Sí, estamos enfadados con Antony. Nada, por el ordenador que le juega una mala pasada ahora al Oviedo, con el gol anulado a Fede Viñas que le hubiese metido en el partido.
1: La repetición a ojo humano es imposible de determinar si sí si, si o no, es imposible. Pero vamos, ahora nos pondrán los muñequitos y veremos a ver por qué milímetro de axila está adelantado Fede Viñas. Esperamos, es lo que decimos, Dusan, que no le sale nada al Oviedo, no le sale nada. Todas cruz, todas.
9: Eso es increíble.
1: Todas.
9: Yo, parece ser que sí que está un poquito en fuera de juego, puede ser que sea fuera de juego, pero... pero es que el frame que pone la televisión, parece que la pelota ya ha salido del pie del jugador del Oviedo, entonces no sé si es el frame que ha cogido el VAR.
2: Va a entrar José... Una institución en el campo. Mira qué ovación.
3: Sí, ovación de la Cartuja. Ahí está, se marcha el Nicolás Fonseca con el 23. Y ovación cerrada a Don Santi Cazorla. Será la última vez que juegue seguramente en la Cartuja. Ahí entra el 8 de los videos.
1: Le aplaude Joaquín en el palco. Antes ya os escuchaba con Isco. Un abrazo enorme en el calentamiento de los dos equipos. ¿Cómo no se le va a aplaudir a Cazorla, claro, Nacho? ¿Cómo no se le va a aplaudir?
2: Es que en ese equipo
1: en cualquier campo.
2: Pablo, Isco, claro. Cazorla y Joaquín en aquel Málaga.
1: En el Málaga, sí. Sí. Y Baptista, y Van Nistelrooy, y Monreal. Sí. Joder, es que tiene un equipo el Málaga que flipas.
5: Me alegra, ¿no?, ver estos gestos, como el de ayer con Antoine Griezmann en Mestalla, ¿no? Son jugadores históricos de nuestra liga que han representado a equipos importantes como Cazorla en el Villarreal, Oviedo y en este caso Griezmann en el Atlético de Madrid, Barcelona, y hay que despedirles así, Pablo, porque posiblemente sean jugadores, vendrán otros mejores o peores o
2: iguales no,
5: pero iguales no. Entonces,
1: en el caso de Cazorla vendrá otro peor o peor.
5: Peor, sobre todo que peor. Un ambidiestro como Cazorla yo creo que no existe, porque eso de sacar corners con las dos piernas es algo que es muy difícil volver a ver. O sea, es impresionante, así que todos en pie.
2: Eso es muy complicado.
1: Al alcance de muy pocos. 2-0, minuto 10 de la segunda parte. No valió el gol de Fede Viñas. Vale alguna ocasión en Anoeta. Sigue el 0-0 entre Sanse y Burgos. Nacho.
0: Se está animando bastante más la Real Sociedad B. Ha tenido un par de aproximaciones también el Burgos. La más clara, un centro de la derecha de Mollejo que remataba Ferniño y que amortiguó la defensa. Está siendo ahora, precisamente ahora, Ferniño de cabeza. De nuevo con un central de la derecha, el que tenía la ocasión para el Burgos, la Real Sociedad, de que se ha acercado en varias ocasiones también a Cantero. Nada que ver esta segunda parte con la primera. Nos falta el gol 63 de juego. Real Sociedad B 0, Burgos 0.
1: Ya empieza a llover en Miami, Alex.
8: De momento no, pero cuidado a la situación de carrera que tenemos ahora, porque el que va a empezar a hacer la danza de la lluvia, Cristóbal, es Max Verstappen, porque es el líder de la carrera virtual, porque tiene que parar Piastri. Va a salir Verstappen por delante de Norris, que está en boxes. Si se pone a llover ahora y tienen que entrar a cambiar ruedas, estaría primero Verstappen.
1: Bueno, puede dar muchas vueltas esto, ¿eh? Falta la mitad de la carrera a Cristóbal, y como llueva esto va a ser una locura, ¿eh?
9: Ya está, de hecho, ya está lloviendo. No mucho, pero está lloviendo. Se espera que dure 5 vueltas este chaparroncillo, pero es que eso no es malo para Verstappen. Ahora lo tiene perfectamente. No, en principio no tendrían que volver a entrar. Acaban de parar Antonelli, por supuesto, Hamilton, Piastri. Piastri es el único que queda por parar. En cuanto pare Piastri, estará líder Verstappen y será líder real. Eso sí, se le está acercando a marchas forzadas Antonelli con un neumático muchísimo más fresco. Es decir, de momento yo creo que Verstappen lo tiene bien para acabar por delante, pero no para ganar.
1: Bueno, pues a ver lo que sucede. Ahí empieza a llover en alguna parte del circuito en Miami. Ahora Piastri lidera la carrera. ¡Gol, gol, gol, gol!

0: derecho para el Betis. En la contra ahora llevada desde la parte derecha. El envío de Anthony para Abde. La pelota la rechazó levemente la defensa. Y en el posterior centro, con el exterior, gol de mucha calidad del delantero cafetero. Marca Juan Camilo el segundo de la tarde en su cuenta particular. Tercero del Betis. Betis 3, Oviedo 0.
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2: Del 2-1 al 3-0 en 3 minutos, José.
3: Lo celebraba con rabia Cucho Hernández. 14 goles esta temporada del colombiano. Para nada está mal tampoco. Va a hacer dos cambios Manuel Pellegrini, va a aprovechar, van a entrar Marroca y Rodrigo Riquelme, será la siguiente jugada. Pero eso sí, caras muy largas, lo que me fijo, caras muy largas en el Real Oviedo.
2: El toque del Cucho es de una calidad tremenda, ¿eh, Nacho?
4: Sí, sí, es un buen gol, es un centro también bueno de Abde y el toquecito para que Escandell no pueda hacer nada. De todas maneras, desajuste defensivo una vez más en esa contra que tampoco era mortal ni mucho menos, no se entiende el portero con el defensa y finalmente pues Abde pone el centro para que Cucho pues haga un buen gol.
0: Cuatro meses, Nacho, hemos dicho, sí, pues ya va sin marcar.
4: Hoy pues mira, hoy va por el hat-trick, ¿eh? Pero es que iba a comentar que para mí el Oviedo ya es un equipo de segunda, hoy prácticamente lo anunciamos ya.
2: Está a 8, mañana puede estar a 9, y sumaría, a falta de 12.
4: Claro, sumaría 40 y estamos hablando que la salvación va a estar en 41-42, ¿no? Pues es que no llega, pero venía de una racha buena, que ganaba el Valencia, ganaba el Sevilla, ganaba el Celta, empatan contra el Villarreal y de repente lo del Elche y lo de hoy pues le deja con esa cara al aficionado del Oviedo de Hyper Emotion. Es que no queda otra.
2: Lo ha intentado Dusan, ha remado, pero es verdad que, de verdad, y mira que han pasado semanas y jornadas y meses, pero lo de Paunovic yo no lo entendí y creo que le hizo polvo al equipo la destitución de Veljko Paunovic.
5: Sí, es que la relación de Paunovic con la directiva, bueno, con los dueños del club se deterioró después del ascenso por el tema de cómo veían la plantilla unos y cómo veían la plantilla.
2: Claro, el presidente decía de ir a Europa, Dusan.
5: Claro, es que entonces si no había sintonía, pues quizás ahí hubiera tenido que hacer algo, no haberle renovado. O, hombre, es amigo mío, pero si no crees en él, pues no le renueves.
2: Claro, sí, claro. Pero ¿cómo no vas a creer un tío que te ha subido a primera 25 años después?
5: Claro, claro.
2: Pero ¿cómo no vas a creer? Pues nada, sí, a ver si Guardiola quiere ir al Oviedo.
5: Sí, pero lo que tiene que hacer es creer en él y con todas las consecuencias y apoyar al entrenador. Y si el entrenador dice que el equipo necesita más calidad y necesita más jugadores de otro estilo, pues hacerle caso, eso claro. Es lo que hay que hacer.
0: Porque no, vería lo que había en el equipo.
2: Pero es verdad que cuando se fue Paunovic, el equipo no estaba en descenso. Esa es
5: sí,
2: la realidad.
5: No estaba en descenso, pero... No,
2: es verdad que acababa de empezar la temporada, no sé si eran 7 o 8 jornadas.
5: Bueno, 8 jornadas,
2: pero
5: 8 puntos.
2: No, estaba en descenso. No estaba
5: claro,
2: en descenso.
5: Claro, es que si hubiese seguido con esa...
2: Pues ahora tendría 34.
5: Tendría algún punto más.
2: Ahora tendría 34, en 34 partidos.
6: Final Baskonia.
2: Cuéntamelo, Walter.
6: Finaliza el partido cómodo para los vitorianos que vuelven a la senda de la victoria tras dos derrotas, ganando por 112-84 al Río Breogán en un partido cómodo donde los mejores fueron Howard con 21 puntos, Omurugi con 17, Cabarrot con 18 o Españolo con 19, mientras que en el equipo rival destacó a Pitz con 14 puntos y Andrich con 13. Partido cómodo donde los visitantes tan solo aguantaron el primer cuarto. Baskonia 112, Breogán 84.
2: Gracias, Walter, un abrazo.
6: Un abrazo,
2: descanso,
6: compañeros.
2: Descanso en el Palau, Rulo.
7: Sí, descanso en el Palau. Manda el Barça de 14, 48 a 34. Kevin Panther, por cierto, 20 puntos de los 48 que ha anotado su equipo.
2: Hay doble cambio en el Betis, José.
3: Sí, se marchan Anthony y Pablo Fornal, dos ovaciones importantes aquí en la Cartuja, y entran Rodrigo Riquelme.
0: Descanso
3: y
0: para ambos, sí.
2: Me manda un mensaje Pablo Parra reenviándome un tuit de un señor que se llama Pedro Mayo y explica lo de la camiseta de la portera del Bayern de Múnich en las semifinales de la Champions. Dice, confirmado, olvido de utillería. Camiseta Adidas que consiguieron a última hora y el Barça les puso el nombre y el número con la fuente del club azulgrana. Pantalones y medias cedidas por el Barça con cinta para tapar logos.
0: Madre mía.
2: La verdad es que es un desastre, vamos. Una aplicación.
0: Liga de campeones, ¿eh?
2: Una aplicación que, vamos, que yo creo que al o a la quien sea le va a generar un problema. una colleja por lo menos. ¿Llueve ahora en Miami o todavía no? ¿O por lo menos llueve fuerte en Miami, Alex?
8: No llueve, pero cuidado porque Antonelli le ha hecho un undercut a Norris en la parada y está por delante primero. Solo hay un segundo y una décima entre el italiano y el británico. Hay duelo por la victoria y te diré más, si no llueve tampoco pasa nada porque la diversión está asegurada. Al que le duró poquito la alegría fue a Max Verstappen, que con 25 vueltas de neumático duro no ha podido parar Antonelli y Norris, que llevan 5 y 4 respectivamente.
2: Y ahora Sainz un décimo y Alonso décimo cuarto. Cristóbal, ¿por qué ha perdido posiciones Carlos Sainz?
9: Bueno, el juego estratégico ha sido malo para Carlos. Ha hecho, vale. Sorpresa, una mala parada.
2: Qué raro.
9: Sí, el equipo se la ha jugado otra vez. De todos modos, de aquí a final de carrera, si espero algo de Carlos es que gane alguna posición, porque ha sido de los últimos en detenerse, es decir, tiene el neumático más fresco y, por tanto, podríamos esperar que puntuase. Yo espero que acabe entre los 10 primeros.
2: Bueno, ojalá, a ver si consigue... al menos llevarse algún puntito a su casillero. Hay más cambios en Sevilla ahora del Oviedo, Rodríguez.
10: Sí, mete Almada a Sibo y a Hassan. Se han marchado Colombato y Thiago Fernández.
2: Bueno, dentro de la agonía, Dusan, ¿qué te parecen?
11: Bueno, es que Colombato ha salido en las fotos del segundo y tercer gol. El segundo gol se ha quedado ahí pidiendo falta y en el tercer gol ha sido el último hombre. No sé cómo ha terminado la jugada para que Colombato estuviera ahí como el último hombre, pero es él el que estaba ahí y se quedó mirando al delantero.
2: Partido sentenciado ya, Gus.
12: Sí, 64, por cierto, lo de los goles es importante. Ahora lo vamos a explicar. Si la Real no gana mañana y el Betis gana en la próxima jornada y pierde el Celta, el Betis tendría virtualmente ya, casi matemáticamente, la quinta plaza. Porque Celta y Betis empatan en el golaveraz particular, pero en el general el Betis ahora tiene mucha más ventaja.
10: Tiene más 7 el Betis de diferencia con el Celta, así que los goles son importantes porque se puede ver un final de temporada muy, muy, muy tranquilo aquí en el Betis.
12: Claro, tendría, insisto, que no ganar mañana la Real, que reciba al Betis en la próxima jornada, y que el Betis ganase su partido en San Sebastián y el Celta perdiese el suyo. Que no recuerdo ahora dónde juega la siguiente jornada.
10: En el Metropolitano.
4: Eso te iba a decir, que si juegan los chavales, lo mismo, de igual que
11: ahora. Hombre, después de llegar a la final ya no hace falta que jueguen los chavales, ya puede jugar el primer equipo, tampoco pasa nada, ¿eh?
4: Yo lo mantendría un poco.
11: Digo yo que algún día tendrán que jugar en Liga.
2: Hombre, algún día sí, pero hombre, tú imagínate, si pasan, ojalá, va a tomar Simeone todas las precauciones.
11: ¿Pero qué van a descansar de aquí a 30 de mayo?
2: No, por supuesto que no. Pero, hombre, yo creo que un partido después del martes, súper exigente, el fin de semana habrá rotaciones también a mansalva. A partir del siguiente partido, imagino que ya volverán a jugar el equipo A, y terminará la Liga con el super equipo A para prepararlo lo mejor posible. No. Pero ahora, Dusan, y tú has estado en un vestuario, en un maquillo toda la vida. Ahora mismo, si el Atleti pasa el martes, lo que va a hacer Simeone es una mini pretemporada para el día 30.
4: Claro.
2: El día 30 está seguro, a tope. El resto de partidos, pues muy bien. Si se gana, se gana. Si se empata, se empata, o lo otro.
4: Pero ya aquí entrarán...
2: Pero mini pretemporada.
4: Pero los suplentes, en el caso de Baena, Sor, los que han jugado menos, ya tienen que estar en el 11. Jugadores que tienen que ir cogiendo forma para esa final. Evidentemente no va a ser tan...
2: ¿Y yo que Baena tengo la pedrada de que el martes es importante?
12: Puede ser.
2: ¿Y Dios que yo te tengo que Baena el martes puede va ser, a ser claro importante? Sí.
4: Por el bien del fútbol español, el Atlético tiene que llegar a esa final. Pablo, esa quinta plaza tiene que ser nuestra.
2: Bueno, no sé si...
11: Bueno, por el bien del Atlético Madrid, déjate de fútbol español. Ya está bien de fútbol español.
2: O sea, yo me egoísta. Yo quiero que pase a la final por el bien del Atleti. O sea,
11: a mí me da igual el fútbol español.
4: Sí, por el Atlético.
10: Hombre, en el Betis le van a apoyar al Atlético de Madrid.
12: Ya te digo.
2: Hombre, el quinto fue el quinto a la Champions, pero no solo esto, que elimine al Friburgo.
4: Claro.
2: Es que el Betis, mira, antes lo decíamos, el Betis ha perdido una oportunidad fantástica eliminando al Braga, que es mejor equipo dormido, que el Braga. Es una lástima que el Betis no esté en semifinales de la Europa League. Sin duda. Si hubiese podido dar una circunstancia, que es muy difícil, muy difícil. Hemos estado antes mirando, ahora se lo pregunto a Morguinero, que el fútbol español hubiese tenido la posibilidad de, por primera vez en la historia, conseguir los tres títulos. La Conference, Europa League y la Champions. A ver, es muy difícil, aún hoy. Sí,
12: pero se podía haber dado.
2: Pero se podía haber dado. Eso sí. Se ha dado muy poquitas veces en toda la historia y España nunca lo ha hecho, ¿no, Luis?
1: No, España no lo ha hecho nunca, y el último precedente, basándonos en que la tercera competición no es la Conference, que es un torneo reciente.
2: Claro,
1: y
2: la
1: sí,
2: Recopa, sí,
1: nos vamos a la Recopa, nos tenemos que remontar al año 89-90, en el que tres equipos italianos consiguieron el título. En Italia consiguió el de Milan la Champions, en también la Copa de la UEFA la consiguió la Juventus, y el de la Recopa tendría que buscarlo ahora porque he cerrado la página.
11: La Sampdoria.
1: La Sampdoria, es verdad. La Sampdoria, sí, que había ganado el año posterior a cuando perdió la final frente al FC Barcelona.
2: Bueno, pues eso.
1: 89-90.
2: Habló del Betis y habló del Celta. Pues no, el Celta se enfrentó a un rival más complicado del Betis, sobre el Friburgo, y no tuvo ni una sola opción. Pero es que el Betis lo tuvo ganado. Metió el 3-0.
12: Metió
2: el 3-0.
12: Sí, señor.
2: No me digas. Y desaparece, de verdad. Que, o sea, me dio una rabia.
1: Subcampeón de la Conference.
2: Una rabia. Yo imagino cómo estarían en ese momento los béticos y las béticas, pues hechos polvo, y vamos, despotricando del equipo, porque fue incomprensible.
1: Fíjate, en ese momento era que el Betis lo tenía hecho y el Rayo lo tenía
2: 3-0.
12: La ha tenido Antonio Reina, creo que era. Estuvo atento en la salida para achicar espacios Álvaro Báñez. Por cierto, lo de los números también. Si el Betis consiguiese lo que hemos dicho la próxima jornada, tener atado ya el quinto puesto, el Betis tiene que recibir, Pablo, al Elche y al Levante.
2: Fíjate. O sea, como se dice, juez, ¿no? Juez del descenso. Sigue las vueltas. Ya son 36 en Miami, Alex.
8: Y Lando Norris se sitúa por debajo del segundo de diferencia con Kimi Antonelli. Cristóbal, tenemos carrera, porque a la que baje del segundo se pueden estar pasando y repasando los dos. Están clavando los tiempos 32-0, 32-1. Ahora sí es cierto que Lando Norris ha hecho vuelta rápida de carrera 1:31.8, pero nos espera un tramo final de carrera de infarto.
9: Sí, y eso si no llega la siguiente lluvia, que está a unas 10 vueltas de distancia ahora mismo. Eso sí que lo podría reventar todo por delante.
2: Yo quiero que lo reviente.
9: No estaría mal, porque bueno, así vaya, está la cosa entre Antonelli y Norris. Vaya error de Ferrari con Leclerc, lo han metido a boxes demasiado pronto. Ahora le está recuperando a Verstappen décima, pero vaya, podría haber sido una pelea a 3 y así va a ser una pelea a 2. Con permiso a la lluvia.
2: Oye, he leído, no sé qué, de infringement de Alonso. ¿Qué ha pasado?
9: Hay un tema con una bandera amarilla, pero no va a haber más acciones. Se iba a investigar después de la carrera, pero los comisarios han tenido tiempo de revisarlo antes y no va a haber sanción. Así que básicamente nada.
2: Es 15º Alonso, Sainz es 9º, entrarían puntos y entra el mago José Manuel.
6: Ha entrado Don Isco Alarcón, que si ha habido una buena ovación para Santi Cazorla, imaginaos la que
12: se caía la cartuja.
6: Vamos, ha gritado más la gente que si fuese un gol. También ha entrado Nelson de Osa y se han marchado Anrabat y Lo Celso, que Agustín seguramente ha hecho el partido más positivo desde su vuelta.
12: Desde hace mucho tiempo ha estado muy participativo y Lo Celso, se nota que está el Mundial cerca. Y lógicamente los futbolistas,
6: y se le ve más fino,
12: claro, pues quieren jugar mejor, ¿no? Y Lo Celso, si está bien, va a formar parte de la selección argentina, seguro.
2: Oye, seguro. Si pones, Dusan, los quilates de talento mezclados de Isco y de Cazorla, uno sobre otro, llegamos a la luna, A la luna. Oye, llegamos.
11: Isco es uno de mis jugadores favoritos, o sea que tampoco...
2: ¡Qué barbaridad de futbolista!
11: A mí me parece un jugador top que ha jugado muy poco en la selección española y ha tenido, pues no sé si decisiones malas por parte suya o por qué ha sido, pero yo creo que puede haber dado bastante más al fútbol español.
2: Es que cuando yo recuerdo un partido contra Italia en el Bernabéu...
11: Estuve ahí.
2: Es que fue una exhibición. O sea, estoy hablando del nivel de Iniesta. A ese nivel.
11: Un poco distinto los dos jugadores, pero...
2: Me refiero de dejarnos la boca abierta. Es decir, joder, cómo juega este tío. ¡Qué maravilla de futbolista! Sí. Iniesta, pues claro, ha sido mucho más regular, más años, a ese nivel súper brillante. Pero Isco ha tenido destellos a ese nivel. Destellos, es decir, partidos y partidos, ¿eh?
12: Sí, cinco Champions, Isco, ¿eh? En cuatro siendo fundamental, vamos, en cuatro de ellas.
4: Isco es... Yo creo que le sobró... Un año o dos en el Real Madrid.
12: Sí.
4: Creo que
12: haberse venido ante el Betis, ¿verdad?
4: Por ejemplo, incluso si hubiese pasado por el Arsenal y luego al Betis, tampoco hubiese pasado nada ese año, año y medio. Yo creo que Isco es un jugador.
2: Mira, me dice Luco que para él Silva mejor que Isco.
4: Yo estoy con Luco.
2: Uf,
4: yo estoy con Luco.
12: A mí me gusta más Isco.
1: Hay tres mejores jugadores en la historia del Manchester City. David Silva tiene una estatua.
4: Claro, lo que
1: muy
4: pasa
1: infravalorado David Silva en el fútbol español.
4: Sí, a mí lo que me gusta más de Silva, es que juega más rápido. Isco juega más lento. Juan más lento es un jugador que tiene la pelota pegada al pie, es una maravilla, estamos claros, estamos debatiendo desde la calidad.
2: Es el día de la madre, o sea, es claro, papá y mamá.
4: Claro.
2: Bueno,
4: claro.
2: Pero a mí, yo, si tuviera que elegir, con todo el dolor de mi corazón, porque Silva me parece maravilloso, creo que un milímetro mejor Isco.
12: A mí me gusta más.
2: Es
12: cuestión ya de gusto.
2: Pero vamos, escúchame, si a mi equipo, a los 25 años, me dan a Silva, yo lo cojo, lo cojo encantado.
1: La selección ha sido más importante, Silva.
2: Sí, la selección ha sido más importante, Silva. Hombre, una Eurocopa, claro. En la final contra Italia, en 2012 la ganó él solo.
4: El tema es que
2: partidazo.
4: También Isco le ha tocado la generación o la época de la selección, ese fracaso en el 2018. Claro, lo mismo que a Koke. Siendo jugadores distintos, pero jugadores que en la selección nos va a quedar un sabor de boca malo, porque ese tramo de la roja no
2: es que el año que ha hecho Koke en el Atleti este año
4: es para ir.
2: Para mí es para ir. Sí. Que es verdad que, en fin, 34 años, está mayor, mejor no puede aguantar tantos meses seguidos de competición, porque además es que ha jugado muchos minutos, seguramente demasiados minutos.
4: Desde el Mundial de Clubes.
2: Pero es que lo que ha hecho Koke esta temporada para darle las gracias. Y para que a mí lo que me da muchísima rabia, lo he dicho un montón de veces, y ya espero no decirlo más. Qué rabia me da que un tío como Koke tenga que estar casi mendigando año tras año. Temporada. No, es que solo, tú tienes más de 30, solo una. Pero el inglés, que tiene 30, le ficho y le doy 3.
11: Y no ha renovado todavía, ¿no?
2: No ha renovado.
4: No.
2: Es que de verdad. Pero
11: a Pablo, una cosa.
2: Gilmarín, o Bucero, o Alemania. Pero tú crees que Koke va a robar del Atleti. Pero tú crees que Koke se va a aprovechar del Atleti. Koke, renueva los años que te dé la gana. Lo que tú quieras. O sea, otra cosa es darle minutos o no. Eso dependerá de Simeone o del que esté, del Cholo. Pero que esté en la plantilla, si Koke quiere. Pero ¿cómo el Atleti va a prescindir de un tío como Koke? Pero ¿cómo? Aunque no juegue un minuto. ¿Pero cómo puede ser?
12: Eso es una institución.
2: Pero, o sea, Jorge, tú quieres estar aquí, tú vas a estar aquí hasta que te jubiles, tú tranquilo.
12: Claro,
11: pero,
12: claro.
11: Pero Pablo...
12: Mira, que puede llegar otro, ahí está Rorro dentro del área, ha caído, no pasa nada, Riquelme que se hace un lío, la pelota que queda suelta, nada, la sacó la defensa, perdona.
2: Decías, Dusan.
11: No, perdona, es que lo que quería decir es que, ¿cómo permites que tu mejor jugador se jubile y que se vaya a la MLS? ¿Cómo me explicas eso?
2: Un jugador que podría jugar
11: un par de años más perfectamente.
2: ¿Y cómo está ahora Antoine, ¿Y cómo está?
11: No, bueno, pues es el mejor jugador con diferencia del Atlético de Madrid. ¿Cómo permites que se vaya? ¿Por qué se va?
2: Bueno, por deseo.
11: Bueno, por deseo.
4: Ya, ponle, convéncele, intenta convencerle.
2: Bueno,
11: habla con él y convéncele para que se quede.
2: Pero Dusan, vale, estoy de acuerdo, se podría hacer. Y es verdad que lo que está dando ahora Griezmann, el año que viene también lo podría dar. Posiblemente con menos minutos, dosificándole, pero la clase no la va a perder. Pero es que Koke no se quiere ir. O sea, yo es que no tendría valor para decirle, Koke, no cuento contigo. ¿Pero cómo le vas a decir eso a un tío como Koke?
12: Son futbolistas que se tienen que ir cuando ellos quieran.
2: Pues claro, es una leyenda.
12: Como Joaquín lo hizo en el Betis en su momento.
2: Y como Carvajal en el Madrid. Es que son gente que dice, ¿pero cómo te vas a ir?
11: Pero Pablo, hablas de Koke como quieras. Hablas de Koke como si tuviera los mismos años que Cazorla. ¿Cuántos años tiene Koke? Es que es joven todavía.
2: Se lo querían cepillar el año pasado,
11: Es que el chico está pensando en ir a Estados Unidos también.
2: Pues qué pena.
1: Oye, pues que Koke se venga a Vallecas, que para algo nacido aquí, no estaría mal, ¿no?
11: Claro.
2: Bueno,
12: creo que tiene 34, ¿no, Pablo?
2: Es que Koke sería un drama para el Atleti que no se retirase en el Atleti.
1: Total.
4: Sí. Pero
2: ¿sería
4: eso
2: un
4: ya
2: drama?
4: Ya, pero que ahora los jugadores, y Koke también es un enamorado de la cultura yankee, con el tema de la NBA, del fútbol americano, sí, y le apetece bastante la idea de irse allí.
2: Si él quiere irse, yo le abriría las puertas. Koke, lo que tú quieras, y cuando te retires, vienes aquí de lo que te apetezca.
4: Claro.
2: De presidente honorífico, de consejero. Consejero semidelegado.
4: De medio centro.
2: De lo que tú quieras, de portavoz, de lo que te dé la gana, de lo que te apetezca. Pero tú tienes que estar aquí hasta que tú quieras y desde que tú quieras. ¿Que te quieres ir a conocer los Washington Wizards? Pues te vas a conocer los Washington Wizards. Pero que yo te voy a echar a ti. Vamos, en la vida, gente, ni se me pasa por la cabeza. No sé si me he expresado con lo suficiente.
1: Claro. Yo creo que te hemos entendido.
12: No es lo lógico en ese tipo de futbolistas.
2: Hombre, por Dios bendito. Es que, o sea, ¿cómo puede ser? Oye, ¿Sabéis lo que pasa en 48 minutos?
13: Dime.
2: Que se puede decidir la liga, ¿eh? Se puede decidir el campeonato. Es que es un partido. Es que es un partidazo de fútbol. Y quién sabe, se puede cantar un alirón. Algunos iban a ver el Mago Pop, pero el Mago Pop ha cancelado.
4: Sí.
2: Ha cancelado la sesión.
4: ¿Se ha hecho pop?
2: No, sí, no actúa el Mago Pop
13: en
2: Barcelona.
13: Ni stop ni nada.
2: Cuando haces pop, pues hay stop.
13: Vale.
2: No hay, así que Flick, imagino que verá el partido. Porque empieza a las 9 y es un gran partido de fútbol. Juega el Español, que lleva todo el año 2026 en ganar, y a Madrid, que se juega dar el título al Barça. Español, Madrid, marcador.
1: Estamos en Barcelona, estamos en Cornellá. Podemos tener campeón de Liga. Y te lo contamos desde la Sala Burcomburrul, pendiente de Gil Manzano y de Figueroa Vázquez. Los cables en el estadio los pone Carlos Gil. Los comentarios en la radio de José Manuel Oliván, Amanda San Pedro, Javier Tinto. Inalámbricos de la M Roja con los detalles María San Blas y Miguel Ángel Toribio. Canta y cuenta los goles de este Real Club Deportivo Español, Real Madrid, Raúl Varela.
2: ¡Varela, muy buenas!
14: Desde Corne Prat, Barcelona, buena tarde. El concepto es el pasillo. El pasillo, la segunda división para el Español. El pasillo para ahorrar al campeón, el Real Madrid. De esto va el choque que cierra este 3 de mayo, Día de la Madre, sí. Día de una recién ventañera, Carlota, mi hija también. Día en el que mantenemos viva la pelea por seguir siendo de primera, donde Girona, Levante, Valencia, Alavés, Elche y Oviedo tienen los mismos puntos, pero una jornada menos. Mi paisano Manolo González merece una victoria. Solo pido una en este 2026 sin desprecintar. Arbeloa, hablando de victorias más que merecerla, la necesita. Con Kylian Mbappé más fotografiado en el Ola que en el Marca. Con la mundialitis y con la rebelión de uno de los peores clanes españoles en cualquier plantilla que se recuerde en el Bernabéu. Pita Gil Manzano, le ha puesto a Burrul un café con sobao a que sale el martes en tiempo de revisión. Esto es mientras se celebra en Plaza de Cataluña un nuevo alirón azulgrana a las 9 en Corne Prat. Español de Barcelona, Real de Madrid.
2: Busco los detalles, el ambiente, la grada, la temperatura y el 11 de Manolo González. Novedades pericas. Hola María San Blas, muy buenas.
15: ¿Qué tal? Pablo López, Israel Herray, familia de marcador. 132 días, 16 jornadas enteras de liga lleva el Español sin conocer la victoria. Todo el 2026, y a pesar de que los datos son para hacerse el harakiri, cuanto más lejos parece estar es cuando acaba llegando el triunfo, y el Español tiene motivos para soñar con 3 victorias en las últimas 6 visitas de los blancos a este estadio, la más reciente el año pasado. Los pericos tienen que centrarse en su liga y olvidarse de posibles campeones, pasillos y demás. Día fresquete en Barcelona con chirimiri, 18 grados de temperatura, pero el mal tiempo no ha detenido a unos aficionados que llevan horas haciendo la previa por los aledaños del estadio. Y es que hoy, como siempre que viene el Madrid, se espera una de las mejores entradas de la temporada. En lo deportivo, Manolo González pierde a 2 futbolistas determinantes para este duelo, a Engonge por lesión y Paul Lozano por sanción, y hace 3 cambios en el 11 con respecto al lunes ante Levante. Con Dimitrovic en portería, defensa de 4 con Omar El Gilali, Fernando Calero, Leandro Cabrera y Carlos Romero. Centro del campo para Urco, González de Zárate, Edu Expósito y Ramón Tarrats. Bandas para Rubén Sánchez y Tyrese Dolan. Arriba para el gol, Roberto Fernández.
2: Eso es el Español. Quiero novedades también del Real Madrid. Ya conocemos el 11 hace un rato. ¿Cómo llega el Madrid a evitar el alirón? Hola Toribio, muy buenas.
16: Marcador de Radio Marca, lloviendo y con Juan Luis Guerra por megafonía con ojalá llueva café en el campo. Fíjate, si la campaña del Real Madrid ha sido mala, que en las 2 próximas jornadas se juega no sonrojar, no avergonzar, no sulfurar y diría que hasta no humillar a su afición. Porque una cosa es que a nivel deportivo entre clubes el pasillo dignifique al que lo hace, y otra, desde el punto de vista del aficionado más visceral, tener que comerse las risas y las mofas de su eterno rival con esa estampa para la posteridad. Sale con todo Arbeloa, con todo lo que tiene, porque Courtois, Militao, Arda Güler, Rodrigo Carvajal y Mbappé, quién sabe dónde, son baja médica. Ceballos descartado por decisión técnica. Así es el 11 del técnico salmantino. Portería para Lunin, defensa para Trent, Rüdiger, Hausen y Mendy, el medio para Valverde con Tchouaméni, más adelantados Bellingham, Brahim y Thiago Pitarch, y arriba Vini Junior. Salió ya a calentar Andrei Lunin con Llopis, con Mestre, con Fran González y con bastantes aplausos. Aquí el español ya hizo campeón al Barça de Tito y Roura jugando contra el Madrid en 2013, en lo que fue, cosas de la vida, la última campaña de José Mourinho. Arranca a las 9, te lo contamos en Marcador, te lo contamos en Radio Marca. Feliz Día de la Madre, Real Club Deportivo Español, Real Madrid.
2: 8 y 17, hora antes en Canarias. 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
2: A punto de terminar el tercer cuarto en el Palau, el Barça palizando al Gran Canaria. Rulón.
7: Sí, 19 arriba, 6-5-4-6, va al triple de Brizuela, no entra, sigue Kevin Panther on fire con 23 puntos, pero la verdad es que parece más un entrenamiento que no un partido de Liga CB Endesa. Quedan segundos, 20 para ser más concretos, para llegar al final del tercer cuarto. 65 Barcelona, 46 Gran Canaria.
2: 11 vueltas para que termine lo de Miami Fórmula 1, Alex.
8: Está respirando, está cogiendo aire Kimi Antonelli, 2 segundos de diferencia con Lando Norris, que es segundo, Verstappen tercero, pero le va a durar poco el podio al piloto holandés porque está Leclerc ya respirándole la nuca, 8 décimas de diferencia. Hay que tener en cuenta que está rodando Verstappen alrededor de 6 décimas más lento que Leclerc, pese a las diferencias de 15 vueltas de neumático duro.
2: Va a durar una vuelta más, Cristóbal.
9: Sí, sí. A ver, os digo una cosa, ni lluvia ni nada, ¿eh? Al final esto se va a dilucidar tal y como está. Eso perjudica a un Alonso que ha estado aguantando un neumático medio durante muchísimas vueltas, esperando que llegase una lluvia que finalmente no ha golpeado. Así que por delante solo podemos esperar esa pelea, que va a ser intensa, entre Verstappen y Leclerc. Se quieren mucho esos dos, ya lo sabemos. Y por detrás, bueno, pues un Russell que está aguantando como puede en una sexta posición. Es el derrumbe del piloto británico de Mercedes, que en teoría iba a ganar el Mundial con una mano, y resulta que el imberbe compañero Antonelli de momento va por la tercera victoria consecutiva.
2: Y de Alonso, Cristóbal, es un paso de cacafuti, pero un poquito más fiable el coche, que por lo menos aguanta ya casi toda la carrera.
9: Hombre, es un triunfo. O sea, me sale la risa, lo siento, porque es una victoria pírrica, ¿no? Pero sí, es un pequeño paso en un larguísimo camino que hay que recorrer.
2: ¿Qué le ha pasado a Bellerín? ¿Rodríguez ha hecho daño? ¿Por qué?
10: Sí, en un choque con Ilias, que se la ha llevado, que por cierto está siendo de los poquitos salvables del Oviedo hoy. Y se ha caído al suelo, pero parece que ya está bien, ¿no?
12: Parte baja de la espalda, creo.
10: Sí, estaba forzando un poquito también, pedía la falta. Ahora ya la devuelve el Oviedo al Betis. Y ya está Bellerín recuperado para entrar. Mira,
2: se va a terminar lo de Anoeta antes, Nacho.
20: Sí, está a punto ya de cumplirse el tercero de añadido, salvo por un pequeño asis. En la segunda mitad ha sido un partido de combate nulo en el que ninguno de los dos ha merecido el punto que se van a llevar. Superamos ya 20 segundos de esos 3 de añadido. Ataca el Burgos, la tiene con Mollejo tratando de controlar el balón que bota más que una liebre. y finalmente se lo acaba quedando la Real Sociedad B, tratando de buscar la última, el balón largo, buscando la nada porque sale directamente fuera de banda. No pita el final de momento Orellana Cid. Superado ya prácticamente un minuto completo por encima de los tres de añadido. Resultado que no le sirve al Burgos para engancharse al tren del playoff, que no le sirve a la Real Sociedad B para tener algo de tranquilidad. Ahora sí suena el silbato del colegiado, reparto de puntos después de un partido completamente soporífero. Real Sociedad B 0, Burgos 0.
2: Séptimo, Burgos sigue quedando fuera del playoff. Burgos séptimo con 62 puntos, a uno del sexto puesto. Y se queda la Real Sociedad B, pues una situación también preocupante, con 42, igual que el Leganés, 6 por encima de los 36 de Mirandés y Huesca, que abren el descenso. Un abrazo, Nacho, gracias.
20: Hasta luego.
2: Ya hemos visto alguna locurita, alguna filigrana de Isco Larcón, Agus.
12: Sí, alguna pisando la pelota ahí, algún detalle, lógicamente, de futbolista caro, de pelotero caro, como lo sigue siendo Isco. Y ya algunos de los aficionados, de los más de 57.000 que han acudido hoy a la Cartuja, marchándose para evitar el temido atasco.
4: Correcto.
12: Ahí la tiene Isco. Isco en el borde del área. Isco conectando con Abde. Le querían devolver. Están locos los compañeros, porque Isco se acerca a portería y puede formar un lío, ¿eh?
10: Sí, de hecho lo decía, lo comentaba Héctor Bellerín la semana pasada en zona mixta, después del partido contra el Madrid, precisamente después de su gol, que para ellos, para los jugadores del Betis, el ver a Isco en el campo es una alegría y que le entran ganas de jugar al fútbol con él.
12: Sí. Pues ahí va a recibir ahora otro que no está precisamente teniendo su temporada, el control que se le marcha a Riquelme. Vaya temporadita del futbolista del ex del Atlético de Madrid. Pelota para Cazorla, metía, intentaba meter el balón entre líneas, sale Nathan, expeditivo, enviando la pelota directamente afuera, el central brasileño.
4: La jugada que ha hecho Hassan.
11: Sí, pero no había absolutamente nadie para rematar.
12: Claro. Me parece un futbolista muy aprovechable este Hassan.
4: Creo que su cabeza no funciona del todo bien. Creo
12: pero
4: que
12: cualidades tenido, tiene.
4: Pero
12: ¿eh?
4: Cualidades. Yo cada vez que veo un partido del Oviedo es un chico que regatea, que encara, que se va, que luego
12: y
4: se equivoca.
12: Y es rápido. Sí, pero rápido.
11: Nacho va a terminar la temporada con una asistencia.
4: Claro, sí. Claro. También te digo. Es que es... También te digo, culpa suya seguramente y culpa de que no hay nadie muchas veces.
12: El saque con las manos ahora de Álvaro Valles, al que no puede llegar Abde, dice Abde que le sujetaron el colegiado, que no hay nada. Vamos a entrar ya en periodo de prolongación. Pues imagino, Alfonso, que tampoco querrá alargar mucho la agonía del Oviedo, ¿no?
18: Bueno, no lo sé. No sé si al final va a dar 6 minutos. No lo sé. Bueno. O igual lo recorta, ¿no? Pero antes habéis hablado de los goles. Aquí en estos partidos, última...
2: Con lleva, los goles, lleva 5 de 5, Alfonso, ¿eh?
12: Pues ahora vamos a ver si seguimos con el pleno. Dice el colegiado, ha parado ahora el juego. No sé si se está revisando algo.
2: En el área, poca cosa.
10: No, pasado. Se acabó.
12: No, se pues acabó. Señala Alfonso, 90-25, final del partido. Señala Cordero Vega.
2: Jolín, se han quedado todos flipando. Se ha quedado Álvaro Valles flipando en colores.
12: Pues no, a ver, dentro de lo que cabe, creo que... Pues bueno, pues no es una barbaridad lo que ha hecho el árbitro. Pero bueno, después alguien dirá, y los goles, y que esto, y que lo otro.
2: Sí,
12: pero
2: bueno, ya está, pues. O sea, yo entiendo, la verdad es que entiendo las dos partes. Entiendo sí. Ser escrupuloso, por si a veces si un gol, luego el Betty le va a costar la quinta plaza, no sé qué tal. O quien diga, mira, está todo, pues venga, en el 90 y fuera. Entiendo las dos cosas. Bueno, ¿qué pasa abajo? ¿Cómo se retiran los futbolistas, José?
10: Pues mucha alegría, obviamente, entre los jugadores del Betis, que han cuajado uno de los mejores partidos seguramente a nivel ofensivo de este último año. Y me quedo con las caras muy serias de los jugadores del Oviedo, que saben que ya la confirmación sí. De ese descenso está muy cerquita. Hassan con los brazos en jarra, Cazorla ahora que todos los jugadores del Betis pasan uno a uno a saludarlo, obviamente también cabizbajo. Mucha, pero que mucha tristeza en los jugadores del Oviedo y también en los valientes que hoy han venido a
12: allí
10: la
12: están,
10: Cartuja.
12: Unos 100 y pico,
10: Oviedo,
12: ¿sí?
10: A apoyar a su equipo hasta el último día.
2: Mi empatía, mi respeto y mi cariño para ellos, que se han recorrido media España para animar un equipo que estaba casi en la UBI y lamentablemente pues no ha podido salir hoy la Cartuja. Venga, Alfonso, pues ya te pregunto, ya que con el 90 cumplidos, te pregunto cómo ha estado Cordero Vega y te dejo media horita para que te tomes un sobao para llegar a lo del Español y el Madrid.
18: Pues mira, a mí me ha gustado. esto, lo del final, porque yo siempre he pensado que los descuentos, todo está preparado para cada partido, no hay que relacionarlo con nada más, o sea, tú descuentas en función del partido, y hay veces que a los jugadores que van perdiendo, meterles 5, 6, 7 minutos creo que no está bien. Y luego no tenemos tarjetas y 13 faltas, creo que es el partido de la liga con menos faltas.
2: ¿De toda la liga?
18: Yo creo que sí, con menos de 15 faltas, a mí no me suena que haya habido igual a alguno, pero no me suena. No sé. Así que, bueno, bien, la única jugada la que hemos comentado en la primera parte yo la he vuelto a ver y yo creo que el balón está fuera seguro y la entrada de Anrabat no me llega a tarjeta roja, le pisa abajo, pero más por llegar tarde que por otra cosa.
2: Mira, tremenda imagen de Santi Cazorla llorando porque, claro, ve que se le acaba el tiempo al Oviedo y su tiempo también como jugador de máximo nivel. Alfonso, hasta las 9.
18: Hasta ahora.
2: Dejando un ratito, ahora mismo estamos con los protagonistas en la Cartuja y le pregunta a Nacho Palencia, Dusan Antic, sobre cómo han visto este Betis 3, Oviedo 0, que acaba de terminar en marcador.
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0: Tiago Fernández, jugador del Oviedo, hablando en
1: serio, era Dazón. Casi el último tren. Tiago, ¿cómo estáis?
2: No, bien, más allá del resultado, creo que el equipo vino, intentó competir. Lamentablemente el primer tiempo las dos pelotas que ellos llegaron fueron dos goles, se nos hizo todo cuesta arriba. Y nada, a pensar en el siguiente partido y seguir sumando.
1: Se os iba a decir, porque lo habéis intentado incluso con ese gol anulado a Fede, no sé, ¿qué es lo que sientes también que ha faltado?
2: Sí, creo que nos faltó un poco de estar fino arriba, creo que no hicimos un mal primer tiempo, en el segundo tiempo después del tercer gol creo que ya el partido se desvirtuó un poco, pero creo que competimos hasta el tercer gol y hay que buscar lo malo y aferrarse a lo bueno.
1: Os quejabais también de esa acción de Amrabat, ¿cómo lo habéis visto? ¿Pedíais ese penalti? ¿Cómo lo has vivido tú?
2: Sí, yo sentí que me tocó, no sé si adentro, no sé si afuera, hablé con el árbitro después en el entretiempo, me dijo que la pelota ya estaba afuera, que si la pelota estaba adentro era penal. Pero bueno, son cosas que pasan y nada, creo que si el árbitro no lo cobró es porque no es.
0: Exactamente la explicación que ha dado el marcador Alfonso Pérez Burrul. Quedan tres vueltas para que termine lo de Miami. ¿Alguna novedad, Alex?
3: La que toma aire, sigue tomando aire Kimi Antonelli, 2 segundos 4 décimas de diferencia con Lando Norris, tercero Leclerc, cuarto Piastri, quinto Verstappen, pero le viene por detrás como un Miura George Russell, es noveno Carlos Sainz sumando 2 puntos y adelantado Fernando Alonso a Sergio Checo Pérez, situándose el asturiano 15º.
0: Muy meritoria la carrera de Sainz, ¿no, Cristóbal?
4: Sin duda, es lo mejor a lo que puede aspirar al equipo Williams, evidentemente significa que han dado un paso adelante. Y solo os digo una cosa, si le quitaran los 25 kilos que ahora mismo tiene de más, que son algo así como 7 décimas por vuelta, multiplica 7 décimas por vuelta por 54 y piensa dónde estaría Carlos, ¿no? Creo que hay un cierto potencial, ojalá sean capaces de adelgazar ese coche.
0: Bueno, quedan eso, tres vueltecillas. Nacho Valencia, ¿qué te ha parecido ese 3-0 para el Betis?
5: Bueno, en clave bética.
0: Bueno, si enchufas bien el cable primero.
5: Bética creo que es una victoria merecida, creo que el Betis está en una dinámica muy buena, encima la vuelta de Isco, que creo que es un chute de alegría para toda la afición, están acariciando la quinta plaza, dependen también de Atlético y Rayo, pero pueden acariciar la Champions League, así que bueno, puede ser un gran cierre para una, repito, gran temporada del Betis este año, por mucho del borrón de la Europa League y de la Copa del Rey. Y en clave pues del Real Oviedo, mandar un abrazo a toda la afición del Real Oviedo, que están en segunda división, que ya se tienen que hacer a la idea. Sumando los 12 se quedarían con 40 y creo que con 40...

0: ¿Estás de acuerdo con Tiago? ¿La primera parte medio pasable o ni eso?
1: Bueno, la verdad es que es mucha impotencia y una resignación ya. O sea, hoy más de lo mismo durante todo el año. Llegan las dos veces primeras que te llegan, te meten dos goles. Cualquier decisión que es un poquito mitad-mitad se va a favor del rival. Lo que tenemos que hacer es ya sentarse, ver qué equipo vamos a tener el año que viene y planificar bien el futuro, porque el Oviedo tiene muy pocos jugadores. La mayoría de los jugadores terminan contrato y yo estoy muy preocupado del equipo que va a haber el año que viene, porque lo que tiene que hacer es montar un equipo para volver cuanto antes a Primera División.
0: Hay que hacer mucho, mucho esfuerzo, mucho scouting, mucho despacho.
1: Bueno, pero eso se tenía que haber hecho ya.
0: O sea, sí, por eso digo que hay que hacerlo, sí, hay que hacerlo todo el año, no ahora, sí. hay que hacerlo.
1: Sí, pero es que sinceramente es que lo de scouting y eso, pues con el mercado de invernal que hemos hecho, pues yo no lo veo por ningún lado. Ya. Seguramente estarán trabajando muchísimo, pero sinceramente, yo personalmente fui muy decepcionado y me está dando la razón lo cómo están jugando los dos chicos que han venido, o sea, no han mejorado lo que allá había.
0: Un abrazo, Dusan, gracias.
1: Un abrazo.
0: El MVP del partido, Agus, ¿con quién te quedas?
2: Pues mira, el hombre vio puerta 4 meses después, lo hizo por partida doble. Yo creo que es justo hoy dárselo a Cucho.
0: Sí, señor. 2 goles hoy de Cucho Hernández. Gracias, Agus.
2: Un abrazo hasta
0: es
2: ahora.
0: Es la segunda vez que os lo digo, igual no hay tercera. Bueno, la segunda vez. Bueno. ¿Quién sabe? Ya veremos. Vale. A lo mejor no habrá tercera.
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0: Algo interesante, ¿te fijas en algo del calentamiento de los jugadores del Real Madrid en Barcelona, Torín?
5: No, todo bastante normativo, con únicamente de los suplentes peloteando los dos canteranos, David Jiménez con César Palacios, donde quedó aquello de que todos los suplentes tenían que calentar, y los titulares, pues después de esas progresiones, haciendo ahora ese rondito, divididos en 3 grupos, peto naranja, peto amarillo, sin peto. El Real Madrid hoy que vestirá con la segunda equipación, ese azul oscuro.
0: Ha habido accidente en la última vuelta en Miami. ¿Qué ha pasado, Alex?
6: Trompo de Charles Leclerc, ha perdido el podio. La última vuelta la ha adelantado Oscar Piastri. Vaya fiasco de carrera para el monegasco. Se va por fuera también. Perdiendo posiciones, a punto de impactar. Cuidado que esto puede ser posición para Carlos Sainz mientras estamos en la última vuelta.
0: Vamos.
6: Estamos en la última vuelta con Kimi Antonelli en la recta de atrás. ¿Sabéis quién le espera a Kimi Antonelli con la bandera de cuadros?
0: ¿Quién?
6: El mejor deportista de la historia de nuestro país, don Rafael Nadal.
0: ¡Olé!
6: Último sector para Kimi Antonelli. Ha ido Messi, Luis Suárez, pero el banderazo lo das tú, Rafa. Victoria para Kimi Antonelli, baby Antonelli, más líder del Mundial. Tercera victoria consecutiva, 3 de 4 este 2026. Segundo Norris, tercero Piastri. Leclerc parece que ha recuperado los mandos y se está protegiendo de Russell. Están encarando la recta de atrás. Ay, ay, ay, que lo va a pasar Russell. Parece que lo va a pasar. Ahí vamos a bordo del Mercedes. Van pasando también a pilotos doblados. Va por fuera.
0: Uy, se ha tocado.
6: Russell, se tocan los dos. Emparejados rueda a rueda. Tiene el interior ahora Russell. Vamos a ver, también está Verstappen de testigo.
1: Bueno.
6: Russell, cuarto Verstappen. Verstappen quiere aprovechar y pasar a Leclerc. Lo pasa Verstappen en la línea de meta. Quinto Max, sexto Leclerc. No van a dormir hoy en Ferrari, Cristóbal.
1: ¡Qué barbaridad! Y todo parte de un error del equipo. Y echando chispas Russell, es una barbaridad, ¿eh? Así se pierden las carreras a veces en la Fórmula 1. No hay más palabras.
0: Qué fuerte. Bueno, acaba de llegar con la Pinto y el próximo será Sainz.
6: Y está Carlos Sainz, sí, en esa novena posición, muy cerquita ya. El piloto madrileño que sigue haciendo milagros con el Williams. Va a sumar 3 puntos Williams con los 2.

0: Carlos y el puntito de Albon. Paso adelante Fernando Alonso, que va a ser décimo quinto. Bueno, bueno, cómo se pone el Mundial para la apuesta de Toto Wolff. ¡Qué bueno eres, Kimi Antonelli!
1: Bueno, a ver, aparte de Antonelli, que está absolutamente on fire en este arranque de temporada, Cristóbal, ha pasado cosas, bueno, no todas malas para los nuestros, pero otra carrera que, bueno, que puede estar cerca del olvido para Fernando Alonso, ¿no?
2: Sí, para Fernando sin ninguna duda, pero es que tenemos que pensar en el olvido para Fernando Alonso hasta después del verano, como mínimo. Lo que estoy viendo, la repetición del 360 que se ha marcado Leclerc.
1: Bueno,
2: es un auténtico milagro.
1: Es un milagro que haya seguido en carrera.
2: Sí. Sí, porque ha dado contra el muro y ahí lo normal hubiera sido romper la dirección en la suspensión trasera, un palier, la caja de cambios o mil cosas. Que haya llegado hasta la recta de meta peleándose con Verstappen y haya acabado por delante de Hamilton es, bueno, una de las imágenes icónicas del Gran Premio.
1: ¡Uy, qué control, qué maravilla! ¿Quieres decir algo más, Alex, para terminar?
0: Nada, que la espera ha sido larga, pero ha merecido la pena. Yo me sigo divirtiendo con la Fórmula 1 actual, tiene cositas. Quizás si viésemos a Fernando Alonso y a Carlos Sainz arriba, nos encantaría y estaríamos enamorados de esta nueva Fórmula 1. Y
1: hombre,
0: que
1: claro,
0: ahora otro parón más de 3 semanitas.
1: Un abrazo, Alex, gracias.
0: Otro.
1: Cristóbal, para terminar.
2: Que la Fórmula 1 sigue viva. Yo creo que es el mensaje con el que tenemos que quedarnos. Los españoles están llegando, sobre todo Carlos. Es una gran alegría que haya vuelto a puntuar. Y con eso debemos quedarnos, con eso y con lo que hay delante, que tampoco está mal, aunque no sean españoles.
1: Claro, claro, que es divertido y son enormes, fantásticos, fabulosos pilotos. Gracias, Cristóbal, un abrazo.
2: Un placer, Pablo, chao.
1: De lo de fuera, Luis.
3: Pues en Inglaterra estamos en el minuto 41, está saliendo el Tottenham de puestos de descenso y lo ha empezado sacando Conor Gallagher. Ha marcado su primer gol con la camiseta de los Spurs para un Tottenham que sale de puestos de descenso y que todavía no le da la quinta plaza al Aston Villa, sobre todo bastante enfadado y bastante molesta la gente del Villa Park, porque primero, todavía no ha garantizado la quinta plaza, y segundo, todavía tiene que remontar el partido de la ida de las semifinales de la Europa League. También tenemos en Italia un final en el que empataron a 1 Juventus y Verona. Vlahovic ha marcado un gol por primera vez desde el 4 de noviembre. Buena noticia, como siempre, para el Como, porque ¿cómo? De esta forma la Juventus solo está 3 ¿cómo? Puntos por encima del conjunto del lago. En 4 minutos empieza la fiesta del campeón, va a ser campeón esta noche el Inter ante el Parma, le vale con puntuar. En Alemania, en minuto 53, tenemos el empate a 0 entre Friburgo y Wolfsburgo. En Francia, en 4 minutos, juega Hendrik con el Lyon frente al Stade de Rennes. En Portugal, al 79, sigue ganando el Sporting Clube de Braga 1-0 frente al Estoril. En Bélgica terminó el clásico, en el que el Club Brujas le ha ganado el 1-3 al Anderlecht para ponerse de nuevo como líder. Y en Arabia Saudí acaba de empatar, creo que sí, se lo han dado como válido, al gol de João Félix. Golazo por parte de Al Nasser al minuto 41. Va empatando contra el equipo que capitanea Nacho, Al Qadsia 1, Al Nasser 1. Al Nasser lleva 20 partidos consecutivos con victoria entre todas las competiciones.
1: A punto de terminar lo del Palau Baloncesto Liga Endesa, Rulón.
4: Va a ganar el Barça, 90-67, quedan 20 segundos, anota el primer tiro libre el base madrileño Juan Núñez, el ex del Real Madrid, va con el segundo, también lo anota, 17 a la espalda el Barça con esta victoria, se va a colocar cuarto, va a seguir cuarto con 20 triunfos a una sola victoria de UCAM Murcia y de Valencia, mientras que Dreamland Gran Canaria tendrá que seguir peleando para permanecer un año más en la élite del baloncesto español. Se quedará con tan solo 9 triunfos y en este caso 21 tropiezos después de que la victoria de ayer de Morabank Andorra le diera aire al equipo del país de los Pirineos. De los Pirineos, suena la bocina en el Palau. El mejor fue Kevin Panther con 23 puntos. Me gustó también los minutos de Juan Núñez en el Playmaker. Barcelona 91, Dreamland Gran Canaria 69.
1: Rulo, te aprovecho. Si el Madrid hoy no gana, ¿hay fiesta en Canaletas?
4: No, en Canaletas no, porque está en obras. Ajá. Esa zona de la Rambla. Y ya han avisado que en Canaletas no se puede ir. El plan B es Plaza Cataluña, pero tampoco es que se haya instaurado como plan B Plaza Cataluña. Al estar cerquita Canaletas de Plaza Cataluña, imagino que si hay alirón hoy, es cierto que sería domingo, última hora de la noche, pero algún que otro aficionado se dejaría caer en uno de los puntos más neurálgicos de la ciudad condal. Sí.
1: Correcto. Un abrazo fuerte, Rulo, gracias.
4: Un abrazo, hasta luego.
1: 8:43, hora antes en Canarias, y ahora los de las 9. el Español Real Madrid y Las Palmas Valladolid en la Hipermotion.
5: No, no, no hay casi nada en juego. O sea,
1: no, hombre, no, no hay nada. Poca cosa. Ah, bueno, y viene el de la libreta.
5: ¿El que llama?
1: Sí, sí. A ver.
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0: En 14 a las 9. En 14 a las 8 en Canarias. Creo que están llamando a la puerta, el marcador.
1: No es que yo...
2: Sí, o sea, tiene muchas ganas.
0: Casi con pesadez.
2: Sí, sí, tiene ganas de hablar en el día de hoy.
0: Sí, casi con pesadez. Hola, Miguel Gutiérrez, Libreta Bengal, muy buenas.
3: ¿Qué tal, López? Raiz, buenas noches, ¿cómo estáis?
0: ¿Qué tal la semana? ¿Cómo ha transcurrido estos días de trabajo, de radio y de vida, Miguel?
3: Bueno, bastante bien. Una semana con un día festivo y el viernes, pues se encara de otra manera, ¿verdad?
0: Es menos semana, ¿no?
3: Totalmente, sí, sí. Todo bien. Y esta semana, en el Notcast, además, traemos...
0: ¿De qué versa? El
3: mejor partido de la historia de la humanidad, del ser humano, de las galaxias...
0: ¿El Arsenal-Atleti fue para tanto?
3: Por supuesto, me estoy refiriendo a ese PSG 5 Bayern 4, que ha sido elogiado. La verdad es que fue un partidazo, pero creo que se ha exagerado un pelín con la trascendencia, o sea, de este partido.
0: Hubiésemos lo más jugar con porteros y con algún defensa.
3: Sí, de algo de eso vamos a hablar después, pero quiero empezar con uno de los entusiastas, que es Alfredo Relaño, colaborador del diario Marca en la actualidad, y que en el partidazo de COPE decía esto a pregunta de Juanma Castaño.
4: Para mí el mejor, sin duda.
0: ¿El mejor que has visto en tu vida?
4: El mejor que he visto en mi vida. Partidos que yo no he visto, sé que han sido tremendos. El 3-6 de Hungría en Wembley, el partido del siglo, el 7-3 de la quinta Copa Europa en Madrid. Pero yo un partido así no lo he visto nunca, vamos, con tantísima calidad y jugadores extraordinarios, con tantísima rapidez, con tanto vértigo, tan equilibrado, con tantas situaciones cambiantes durante el partido. O sea, a mí me ha parecido...
0: ¡Inocente! Toma ya, el mejor partido de su vida.
3: Sí, sí, esto lo dice Alfredo Relaño, que es una de las grandes plumas del fútbol en España.
0: Ahora ha visto igual 15 o 20 partidos en su vida, como poco.
3: Claro, pero bueno, este es el representante que he cogido de los entusiastas. Luego he cogido lo que podríamos denominar los detractores del partido, o gente que...
0: un poco cenizos.
3: Sí, lo que llamaba Felipe del Campo Cenizo Fútbol Club, más o menos.
0: Sí, sí.
3: Número uno, Miguel Martín Talavera, en la cadena SER, decía que esto del fútbol no es solo atacar.
5: Ajá. No ha habido ni una gran parada de los porteros.
6: Pues sí, todo lo que han tirado iba para adentro.
5: Todo lo que se acercaba iba adentro. Sí, sí. Atrás han sido una auténtica calamidad los dos equipos.
6: Tengáis la valentía, la osadía de decir que ha sido una calamidad atrás.
5: Cuando hemos vivido en la tiranía de los violines, bueno, yo para mí el fútbol es atacar bien y defender bien.
0: Toma ya, ese es mi Talavera.
3: La tiranía de los violines.
0: La tiranía de los violines.
3: Solismo hasta el final, hasta la muerte. Otro ejemplo también en el larguero de la SER, Antonio Romero. Escuchad cómo se refería a cómo había disfrutado él el partido, lo cual no le importa también ser crítico.
7: En la primera intervención, en el análisis del partido, he dicho que me lo he pasado con perdón para que la gente lo entienda de puta madre, que he visto un gran espectáculo, pero que para completar el análisis del partido, yo creo que para ser campeón de Europa hay que defender un poco mejor de lo que ha defendido el Paris Saint-Germain o de lo que ha defendido el Bayern
6: Múnich. Los dos va a estar a 90.
7: Seguramente estará equivocado.
5: Hoy, Company, ¿vosotros creéis que se va contento habiéndole metido 5 goles?
8: O sea, Tala, para ti se puede ir contento un entrenador que pierde 1-0 y no se puede ir contento un entrenador que pierde 5-4. ¿Es eso?
5: Yo creo que si te han metido 5, algo no has hecho bien.
8: No. Bueno, claro.
6: Estaba a punto de pedir los grillos.
0: Sí, se ha quedado diciendo. Pregunta trampa. A ver, ¿qué respondo?
3: Que me han pillado.
0: Bueno, pues ni sí ni no.
3: Sino todo lo contrario. Y me he reservado los dos últimos sonidos de hoy para quien es, sin lugar a dudas, la gran estrella del Notcast de mañana.
0: ¿Sí?
3: Nos va a contar ya mismo el español Real Madrid aquí en Radio Marca, Raúl Varela.
0: Hombre, Varela.
3: En la tribu que dirige y presenta cada mañana. Línea por línea fue desmontando esta teoría del mejor partido y empezó por atrás, por el portero y los defensas.
9: Que ayer la gente escribía y decía que esto era mejor que el Madrid entra de Frankfurt, que el no sé qué de Guardiola, que el este de la selección española. Vale, ¿pero qué me estáis contando, por favor? Espera, tú ves la final del Mundial de Qatar, por ejemplo, la exhibición de Mbappé, la parada del Dibu, ni una parada los porteros, ni una acción defensiva de relevancia, ni un jugador del medio campo destacado,
10: que se mide por la parada de los porteros.
1: Ahora resulta.
9: Hombre, porque al fútbol juegan 11.
1: Claro,
9: el fútbol juega 11.
1: Claro, entonces.
9: No, pues juguemos sin defensas.
1: Noyer es malísimo.
6: Claro,
9: es que Noyer no es malísimo.
1: Hace 4 días le dabais el mejor.
9: Ayer jugó de pena.
3: Según iba oyendo la tertulia el otro día, me iba agobiando de todos los cortes que iba a tener que sacar con esa vehemencia de.
0: Rollo, venga,
3: de
0: mete publicidad, ya Varela, mete publicidad. Habla de otra cosa.
3: Sí, sí, te decía el último corte. Aquí pasamos ya al centro del campo, que tampoco le gustó nada.
9: Entonces coincidiréis que la construcción de la plantilla del Real Madrid es la correcta, no hace falta medio campo.
1: ¿Pero a qué sacas el Real Madrid?
10: ¿Qué tiene que ver eso?
9: No, porque,
10: está,
9: porque ayer, es que ayer Vitinha no tocó un balón. No tocó un balón.
1: ¿Qué pasa?
9: No tocó un balón. Nuno Mendes no tocó un balón.
10: Raúl, no dejes mal al Madrid.
9: Por favor.
10: No ridiculices al Madrid. No ridiculices al Madrid. Lo estás ridiculizando.
0: Inocente. Yo creo que un día Varela se llevó una galleta. Evita la tertulia. Yo no llevo una galleta.
3: No, porque es el jefe, hombre.
0: Ya, bueno, pues entonces una galletita. Una
3: es
0: galletita.
3: El jefe de la tribu.
0: Mañana escuchamos, como siempre, a eso de las 4:00 de la tarde en DSF, con todo el cariño, el podcast de La Libreta. Un beso muy gordo, Miguel, gracias.
3: Gracias, hasta la semana que viene.
0: Chao. Ahora Barcelona y Las Palmas en marcador.
11: Pero antes un poco de voleibol, ¿eh? Porque la Superliga Masculina ya conoce a sus finalistas. El Club Voleibol Guaguas superó a Conecta Balear Club Voleibol Manacor en la Gran Canaria Arena y ya está en la finalísima para citarse con el Club Voleibol Melilla, que por su parte asaltó el Fortín Numantino de los Pajaritos, dejando fuera de la final a Grupo RC Soria tras una intensa eliminatoria resuelta en el tercer encuentro por un 0-3 a su favor. Y en el plano femenino, Fundación Cajasol Andalucía cerró un curso para el recuerdo. Tras conquistar en enero la Copa de la Reina, las nazarenas conquistan el doblete al remontar la eliminatoria final de Liga Iberdrola a Heidelberg Volkswagen, venciendo por 3-2 en un tercer encuentro, levantando su primer título liguero tras un final frenético. Por tanto, ya tenemos final. Por un lado, el Guaguas ante el Melilla. Por el otro, enhorabuena, Fundación Cajasol Andalucía, doblete, Copa y Liga, Iberdrola.
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0: En 5, las 9. En 5, las 8 en Canarias. Es la última vez que te digo esto, es la última. ¿Tienes hambre, marcador?
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0: ¿Qué pinta tiene la grada de Cornellá, la grada del campo del Español? María, ¿está lleno? ¿Está abarrotado o falta alguna butaca libre?
15: Pues aún hay algún hueco, Pablo, pero ambientazo total en esta previa del encuentro. Quedan pocos minutos para que arranque el partido. Están los futbolistas ya preparados para saltar al terreno de juego, pero aquí animando con la música, la gente muy enchufada antes de este Español-Real Madrid.
0: ¿Me recuerdas quiénes son los 11 de cada uno, los 22 de inicio, Varela, por fan?
11: Bueno, pues rápidamente, Dimitrovic en la portería, Perica con Omar El Gilal, Fernando Calero, Lele Cabrera y Carlos Romero en defensa de Espósito, Urco González y Ramón Terraz en el eje,
16: Bandas para Tyrese Dolan y para Rubén Sánchez, referente arriba Roberto Fernández. En el Madrid de Arbeloa con algún que otro cambio, sin Mbappé, Lunin bajo palos, Arnold, Rüdiger, Hause, Mendy, Tchouaméni, Valverde, Thiago, Brahim, Bellingham y Vinicius. Vita Gil Manzano, le han dedicado una pita monumental durante el calentamiento. Aquí nadie olvida que el arbitraje, creo que fue ante el Valencia, me parece,
15: sí,
16: aquel gol, ¿no? Que, o no gol, que acabó suponiendo que el Español acabase en segunda división.
0: Jolín, sí, es verdad, buena memoria. Ahora le preguntaré a Alfonso por Gil Manzano. Toribio, es verdad que se está hablando mucho de Mbappé en los últimos días y evidentemente no por sus logros futbolísticos.
17: Bueno, es que no es la primera vez. Ayer lo repasábamos, que Mbappé, lesionado, desaparece. Es verdad que Arbeloa dio día libre el miércoles, él estaba lesionado y, hombre, por una cuestión de imagen, es tu día libre, pero los lesionados siempre tienen que acudir a Valdebebas. Si quieres, ahora ampliamos porque suena, Pablo, el himno del Español.

0: a decir, Toribio?
1: Decía que lo de Mbappé yo veía sobre mojado porque no es la primera vez que estando lesionado desaparece. Ayer lo recapitulábamos, en aquel mes de octubre de 2024 pidió irse a París en el parón por selecciones por un tema excepcional. El Madrid se lo concedió de forma excepcional, apareció en Estocolmo. El pasado mes de marzo estaba lesionado, se fue a París, la gente lo entendió, dijo vuelvo el viernes, apareció el domingo. La famosa foto jugando a los bolos y demás, estando lesionado, y ahora, bueno, pues está lesionado, se marcha en su día libre también de viaje el miércoles, el jueves también de viaje, y más allá de que lo decía ayer, a mí me parezca bien, malo, regular, la gente está cada vez más caliente, y lo peor es que en ese vestuario genera mucho recelo, y es un vestuario, pues que lo dijo en su día Xabi Alonso, por resumir, es un vestuario bastante infantil, poco profesional, que no se está portando bien, caprichosito, y al final es una bomba de relojería todo lo que está pasando en ese vestuario, y una más con Mbappé, que repito, tiene a la gente bastante cabreada.
2: Va a haber minuto de silencio ahora, Pablo, por Isidro Oliveras Márquez, directivo y vicepresidente del club en los años 70 y 80.

0: silencio es respetuosísimo, es precioso, pero un minuto de aplauso es, encima de respetuoso, cariñoso con el que se ha ido, así que desde luego para mí mejor. Decía que las 9 también empieza en el estadio de Gran Canaria un gran partido de la Liga Promotion de segunda división entre Las Palmas y el Valladolid. Hola, Bárbara Prieto, muy buenas.
1: ¿Qué tal? Muy buenas tardes desde el estadio de Gran Canaria, todo preparado ya para Las Palmas Valladolid, duelo en el que los insulares buscan ampliar la racha de 5 triunfos consecutivos como local para seguir en los puestos altos de la tabla. Los de Pucela, que tratarán de mejorar sus números como visitante, han perdido los últimos 3 encuentros a domicilio y así despegarse definitivamente del descenso. De un lado, sin cambios, Luis García da continuidad a los 11 futbolistas que salieron de inicio en la última jornada. Como novedad, eso sí, vuelven 2 a la convocatoria: Jonathan Viera, que se quedó fuera ante el Cádiz por decisión técnica, y el japonés Miyashiro, tras 2 partidos lesionado. Del otro lado, Fran Escriba llega a la isla con 6 bajas, sin Alejo y sin Marcos André, y con hasta 6 cambios en la alineación. Con el arbitraje del colegiado vasco John Ander González, en nada, en unos minutitos, arranca Las Palmas Valladolid.
0: Ya ha arrancado lo de Barcelona, Varela.
2: Sí, con el saque inicial para el Real Madrid y ese golpetazo que se llevó enseguida, lo analiza Burrul porque la falta es peligrosa. Metió el codo y el Lele Cabrera le tocó con la mano. Creo que acierta Gil Manzano, que va a tener una noche realmente larga y complicada aquí en Corne Prat. La pelota queda para Arnold. El Madrid de oscuro, segunda equipación, el español,
0: si,
2: el
0: conjunto. Y si se come, y si come la amarilla el Lele, tampoco se ha pasado absolutamente nada.
3: Sí, la falta es clara, primera acción del partido, ¿no? Pero sí que tiene que tomar nota ahí, ¿no? Ha dejado la mano en la cara.
2: Bueno, pues el balón volcado sobre el segundo palo, la tiene Vinicius, entrega para Valverde, se anima para el disparo, le pega el culete a Rubén Sánchez, él es del Granada. El rechace cae en la zona de Fernand Mendy, recuperó el Real, arrancó el fútbol en Corne Prat. Esto, lo dicho, va de pasillo. No quiere el español recorrerlo hacia la segunda división. No quiere el Real Madrid tener que hacerlo el próximo domingo en el Camp Nou de Barcelona. Primer minuto, Corne Prat, español 0, Real 0.
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0: Hola, Oliva, muy buenas.
5: Hola, ¿qué tal, Pablo? Saludos a todos.
0: Y ya empieza a ser más que preocupante, empieza a ser agobiante, asfixiante la situación del español.
5: Bueno, sí, pero fíjate que hay que aprovechar la buena dinámica, sobre todo a nivel de derrotas de los rivales, ¿no? Ha perdido el Oviedo, el Girona, el Levante, el Valencia, el Alavés, el Elche, es decir, equipos que están cerca.
0: El único, el Rayo, el Rayo que ya se ha salvado.
5: El único, el Rayito, exacto.
6: Y el Mallorca.
5: Entonces, y el Mallorca, que le ganó al Girona, que también era rival directo. Entonces, bueno, yo te aseguro que la afición del español hoy firma claramente el empate, lo firma con sangre, porque sería dar un paso adelante respecto a esos rivales que están ahí en la clasificación. Y en lo técnico, tan solo un pequeño detalle de Manolo González: mantiene siempre ese tribote del medio campo con 2 jugadores en banda, pero refuerza el lateral derecho. Omar continúa como titular, pero por delante se sitúa Rubén Sánchez, el canterano, evidentemente para parar las acometidas. Es el jugador que cree Manolo más peligroso del Real Madrid, de el brasileño Vinicius.
0: Hola, Javier Tinto, muy buenas.
7: ¿Qué tal, cómo estás?
0: Más adelante te preguntaré por el tema Mbappé, del 11 de Arbeloa. ¿Quieres decir algo?
7: ¿Tú crees que hablará?
0: No creo.
7: Era un loco.
0: Habrá que tirarle de la lengua un poco.
7: Vale. No, el 11, a mí me gusta el 11, es el 11 que más ha funcionado este año. Con
2: Bellingham. ¡Cuidado, que va Roberto para marcar! La acción de Rubén después del regate y ante Dean Donninghausen. Golpeó de izquierda con poca fe, con poca convicción, pelota afuera. Primera Tinto, buena llegada del español.
7: Sí, yo iba a decir que esto, es raro que lo diga yo, pero es un win-win para mí, pero yo casi prefiero la salvación del español hoy y que el Madrid haga pasillo antes que el español sufra. Pues yo, es mi segundo equipo, toda mi familia es de español y estoy un poco pasándolo fatal con la segunda vuelta de español, y el Madrid es que no se juega nada, me da igual que tenga que hacer pasillo, ¿no? Casi prefiero que los jugadores tengan que hacerlo para que tengan un punto más de un castigo, porque a ellos no les gusta de lo que ha sido esta liga, y lo que quiero es que se salve
0: el
7: español.
0: Bueno, si no hay goles, el Barça sería ahora matemáticamente campeón de liga, 88-75, 13 arriba, falta de 12 por jugar. Hola, Amanda San Pedro, muy buenas.
8: Hola, muy buenas noches.
0: Y futbolista gigante del partido, Amanda, ¿qué destacas? ¿Qué te gustaría ver o qué te temes que vamos a ver?
8: Bueno, al final yo creo que ya el Madrid se está dejando llevar a este último de temporada y ver a un español pues que se está jugando algo, ¿no? Que a estos finales de temporada siempre gusta ver a esos equipos que salen al campo sabiendo que se están jugando la vida.
0: Y luego buscaremos el mejor.
1: ¡Gol! En el Gran Canaria se adelanta el conjunto amarillo, un gol de Jesse Rodríguez, que esperaba en el segundo palo, solo, directo al fondo de la red, marca así José Rodríguez su octavo gol en liga para adelantar muy temprano al equipo amarillo, minuto 2.5 de partido, marca José, marca Las Palmas, Unión Deportiva 1, Valladolid 0.
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0: 66 puntos a Las Palmas, que es cuarto, ojo, solo a 2 del segundo, a 2 del ascenso directo, ahí piensas lo que haga el Almería mañana en casa ante un Mirandés que de ganar se puede meter en puestos de salvación, en puestos de permanencia. El Valladolid con problemas, pero aún lejos del descenso, 43 puntos por los 36 de Mirandés y de Huesca.
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0: Pues venga, Raúl, fútbol.
2: Bueno, pues el fútbol intenta poner el español. Buena la presión de Valverde, contagió a Vinicius. Pelota larga sobre la zona de Hausen. Estaba en fuera de juego Roberto cuando recibió el coscorrón, se lo llevó a Rubén María. La falta es para el español.
6: Sí, un Rubén que también lo había intentado y la gente respondía con aplausos. Y un Rubén Sánchez que, por cierto, estuvo sin jugar ante Rayo y Levante. El último partido que había disputado había sido contra el FC Barcelona y hoy directamente al 11.
2: Fútbol bastante directo, con poca elaboración. Oliván en el español. Cuanto antes se traslade el balón a la pareja ofensiva, Roberto, con la ayuda siempre por detrás de Ramón Terratz, mejor. Poco que tocar ahí en la medular.
0: Oli.
5: Sin duda, de momento el español yo creo que ha hecho dos llegadas bastante peligrosas, la que apuntaba María en el disparo de Rubén, y asegurar sobre todo lo que comentaba anteriormente, no ese lateral con el titular, con Omar El Gilali, y después en lugar de tener a jugadores pues que son auténticos extremos, no está en Gonge y Dolan está en banda izquierda, pues a este chaval que tiene el balón ahora, Rubén Sánchez, que se está convirtiendo en protagonista en estos primeros minutos, que es un jugador de carácter más defensivo.
2: Muy llegador, ahora Omar El Gilal recibió precisamente a Rubén Sánchez, le metió rosquita, la pelota por arriba, emergió con jerarquía Lunin, jugando de verde manzana, pelota por abajo y con la mano, entregando para Trent, Alexander Arnold, juega el británico, entrega y para Bellingham, por ahí andaba Dolan, el futbolista de Manchester, curtido en el Blackburn Rovers.
7: Tori, una pregunta, ¿y Courtois sigue así? ¿Está entrenando con el grupo? ¿No entrena? Pues es curioso, ¿no? Ha pasado mucho
9: tiempo. Parte del grupo, hecho esta semana, apunta al clásico, a ver si puede llegar y puede jugar.
7: Porque le vimos jugando al tenis, eso sí. En la...
0: Sí, le vimos.
7: Con Florentino. Y
0: Florentino de juez de... Sí.
7: Para eso
9: bueno,
7: sí.
9: Porque le recomiendan siempre que hay una lesión, descanso activo.
7: Es lo que está haciendo Mbappé en el barco. Eso sí que es del caso activo.
0: No, es verdad, antes lo decía Varela de coña.
9: Vamos a ver.
2: En el barco de Chanquete. Cuidado que viene Bellingham regateando 1-2, entrega para Arnold, pelota rasa, Bellingham la quiere. Cuerpo para Vinicius, remate, palo. Arnold de segundas, córner. Bien el Real.
9: A ti, Tinto, nunca te han dicho que cuando tienes una articulación mal, lo mejor es meter esa articulación en agua con sal.
7: Claro.
9: Toda la vida.
0: Sí, es verdad.
9: ¿Pero sí o no?
7: Sí, totalmente.
9: O sea, yo me acuerdo que Raúl, cuando se lesionó, se fue a Navacerrada a recuperarse, a entrenar. Pues Mbappé va al mar.
2: Pues hay mismo. Mucha sal allí. En
9: ¿Qué pasa?
2: Sal,
9: sí. ¿Qué? No, pero fue a hacer fuerza sobre la nieve, a dar zancadas para fortalecer la rodilla.
0: Como Rocky con Iván Drago.
7: Como Rocky en Rusia.
9: La mala suerte de Mbappé es que en Madrid no hay mar. Pues tiene que irse fuera, macho. Pero es que es la mala suerte.
2: Ahí, saque de córner, balón queda para el Real Madrid, lo tiene Trent Alexander-Arnold, levanta la mano desde el Liverpool, por arriba quien emerge, se estaban abrazando, mucho amor, Burrul, cómo se quieren en los córners.
3: Hombre, es el día de la madre, pues es un día de amor también, ¿no?
2: Sí, ya veremos, Gil Manzano.
5: Pues a Gil Manzano y por aquí no lo quieren mucho.
2: Sí.
5: Como decía María, la pintura ha sido espectacular.
7: Se han acordado de su madre.
0: La madre sí se acuerdan, sí.
5: Por eso seguro.
7: En el día de la madre.
5: Desde luego la presión va a ser tremenda para el colegiado y esperemos que la noche sea tranquila porque la gente está muy caliente con lo de Gil Manzano.
6: De hecho ya antes del partido, cuando estaban calentando el trío arbitral, se ha dado una vuelta por todo el campo y le han ido pitando alrededor de todo el estadio.
2: Bueno, pues impidió que hiciese una suerte de pick and roll Vinicius, la tocó Rubén, le dijo Gil Manzano, el brasileño del Real Madrid, que se levante, no la pierde Hausen. Horizontal para Mendy, entrega para Jude Bellingham. Viene la maniobra, quería zafarse de la vigilancia de Urco González, no pudo. Balón para Vinicius. Aparece jugando el empujón del ex de la Real Sociedad. Falta, es la tercera ya que provoca. Está diciendo Vinicius precisamente eso.
9: Sí, sí.
2: Una, haciendo, dos y tres.
9: Ha hecho el gesto de reiteración y como si fuera un árbitro de baloncesto. Uno, dos, tres. En apenas dos minutos ha recibido tres faltitas.
2: Es súper picón, Vinicius, es increíble.
5: Es que Urco es muy pesado en el campo, ¿eh? Yo recuerdo que como contrario tiene que ser pesado aguantarlo.
2: Y además, pero va nueve minutos, Oli, ya está cabreado.
9: Y además han hecho la que hizo en su día Javier Aguirre con Guti. Primero ha sido el Gilali, luego ha sido Rubén, ahora ha sido Urco, así que rotación para buscar a Vinicius, sí.
2: Bueno, pues presionando arriba el Español, incomodando un poquito la génesis de la jugada en el Real Madrid. La tiene Rüdiger, horizontal para Tchouaméni, incrustado ahí como tercer zaguero central. Viene el francés de Rouen, tocando con el 14, ya que hablabais de Guti. Entrega para Bellingham, da salida a zona derecha, conexión British. Balón para Arnold, pelota atrás.
9: Bueno, no para Rüdiger. No para Bellingham de dar instrucciones, sí, como si fuera más entrenador que centrocampista, marcando jugada a sus compañeros.
0: Pero ha empezado el Madrid un poquito así esperándola, pero ya se está haciendo dueño del partido.
2: Balón que llegaba para Brahim, pasa de largo, la recuperación de Edu Espósito, el que toca es el Gilal.
0: Lee.
2: Para la carrera
9: uy, de... Uy, Mendy se ha hecho daño. Oh, si no, se ha roto, se ha roto. Pide cambio. En ese sprint...
7: No es noticia.
9: Dio una zancada un tanto extraña y ahí ya se dio cuenta, pisó mal, se está tocando el aductor de la pierna derecha.
2: Y se ríe. Se ríe por no llorar, es increíble, ¿eh?
9: Creo que, o sea, me ha parecido ver que desde el suelo ya ha pedido el cambio.
7: Sí, lo ha pedido.
9: Ahora se acerca Bellingham a beber agua, pero es que no puedes permitirte. Uf. Bueno, si eres el Madrid, tienes 25 fichas. Pero es que no es de recibo esto.
7: Yo lo de Mendy, lo de Militao, y no es su culpa, pero es que creo que efectivamente el Madrid no se puede permitir tener estos jugadores, porque es que cuentas con ellos y luego
9: el cambio, ¿eh?
7: Claro, cuentas con ellos y luego ¿qué pasa? Tú cuentas con un lateral izquierdo y un central que encima en condiciones son titulares, claro, pero ¿qué es mejor? ¿Tenerlos ahí y no contar con ellos o no tenerlos?
9: Pasa Tinto, que es que a ver, lo de Militao también es mala suerte.
7: Y esto,
9: pero bueno, esto no es mala suerte, de verdad. Es que es un sprint minuto.
7: No, es que Mendy es un jugador que cuando era pequeño le dijeron que no podía hacer deporte. O sea, es que está mal hecho. Está mal hecho, de verdad.
9: Que otra, pero ya llega un punto ya que no puede jugar tres partidos seguidos.
5: Cuando está bien, es un marcador extraordinario.
9: Mira, la gente le aplaude.
7: Por eso te digo que no es culpa de ellos ni de Militao. Es mala suerte. Pero tú no puedes contar con esos jugadores en la plantilla.
9: Ahora pasa que esto, a ver cuánto tiempo es, porque conociendo a Mendy, es que el año pasado estuvo parado desde la final de Copa, desde el 26 de abril, si no me equivoco, hasta el partido contra Olympiacos en noviembre, seis meses.
0: Dos cosas, qué súper mazado está Fran García, está súper fuerte.
7: El que más.
0: Muy fuerte. Y otra cosa, es que el daño se lo ha hecho Mendy en una zona muy rara, porque se lo ha hecho, parece arriba de la pierna, justo.
9: Como recto, ¿no puede ser?
0: Sí, puede ser, pero en la inserción de la pierna con el cuerpo, o sea, ahí justo arriba.
9: Bueno, ahí si se estaba quejando. Parece que se ha ido porque sí, o sea, se va retirando con aparente normalidad.
0: Tenemos una futbolista. Amanda, esa zona es habitual. O sea, yo no la recuerdo mucho.
8: Yo creo que la pilla. A ver, lo malo de la zona del recto, que si se echa mano a una zona más arriba, más cerca del tendón. Y si la lesión es miotendinosa, peor todavía, porque afecta al tendón y la recuperación es más larga. Entonces, bueno, pues al final, mala suerte para un futbolista que tiene muchas lesiones, y como le pilla la zona del tendón, pues tiene pinta que va para bastante largo.
0: Sí, más porque esas zonas son jorobadas y fastidiadas. Porque, Tori, Mendy al Mundial no iba a ir, ¿no?
9: No, ya hace mucho tiempo que no le convocaba de Sams. Se produce el cambio, también llamativo. Entra Fran García y no entra Carreras.
5: Ha habido algún que otro...
9: Bueno, malentendido dentro de la caseta, y un Fran García que desapareció de la rotación de Arbeloa de forma muy injusta después de jugar el mes de marzo.
7: Hizo unos partidos muy buenos.
0: Sí, sí.
9: Precisamente contra el City, la segunda parte del Bernabéu, y luego contra el City en el Etihad, y desapareció de forma injusta. Salió Carreras en el Bernabéu contra Olís. Pasó lo que pasó, ya está calentando en el césped Fran García, falta para el Madrid.
7: Yo creo que no nos vamos a enterar de la mayoría de las cosas, pero en ese vestuario han pasado muchas cosas con muchos jugadores.
0: Y ni media palabra, ni media mala cara lo de Fran García, es de verdad chapó.
7: Es un profesional.
0: De chapó. Ojo la falta, Varela.
2: Bueno, pues la volcaba, como casi siempre, tiene Alexander Arnold. El último en tocar fue Rüdiger para arrancar un saque de esquina. Es el segundo o tercero, ya creo que perdió la cuenta. En el 14 de la primera parte, con el empate a cero en el marcador. Suficiente guarismo para que el Barça festeje hoy.
0: El segundo me sale. Segundo córner,
2: sí, puede ser, sí. Y de nuevo Arnold, en este caso desde la izquierda ofensiva, junto a él para el gilicórner, Vinicius, pendiente Dolan. Va a colgar con 6 en el posible remate, repliegue total en el español. Muy pasado, segundo palo, la quiere Hausen. La devolvía muy forzado. Hay cuero para ese Marco Dimitrovic, el ex arquero de Leganés, entre otros. Vestido de color berenjena. Saque de portería, juegan los pericos.
7: Pero tú eres el entrenador del año que viene el Real Madrid, ¿no? Y estás confeccionando la plantilla. ¿Y qué haces con Rodrigo, Militao y Mendy? Incluso te diría con Rüdiger, que se lesiona mucho también, pero bueno, vamos a dejar a Rüdiger. Esos tres, ¿qué haces? Tienes 25, pero vas a tener tres tíos que no...
2: Claro. Yo si los puedo vender, los vendo.
7: Claro, bueno, hay que empezar vender a es complicado, es quitarte fichas, bueno, vale, más que vender.
2: Bien,
7: quitarte
2: correcto,
7: fichas,
2: correcto.
7: Pero claro, ¿a dónde
0: te refieres a regalarlos?
7: Claro, pero ellos se tendrán que querer ir con... Tienen muy buen sueldo, bueno, los tres,
2: claro,
7: seguramente.
2: No se va... Otra
7: es
2: cosa
7: que en el Madrid nadie se va. O sea, es que... Es complicado.
2: La realidad, Tinto, es que hay que decir las cosas claras, sí, no hay que tener miedo a eso. Hay gente que tiene calidad técnica y hay gente que tiene también calidad física. Mendy tiene cero calidad física.
7: Sí.
2: Es buenísimo los cuatro partidos que juega, sí, pero no puedes pagar a un tío por cuatro partidos.
7: Es que el otro día Olís masacró a Nuno Mendes, que es el mejor. Y es que a Mendy no se le fue ni una vez. Ni una vez. O sea, que decías que defensivamente es increíble. Pero Militao, te digo lo mismo. Pero es que ahora mismo, Mendy le cae en 4 meses. Militao tiene 5. Le deben quedar otros 6 o 7 a Rodrigo. Es que son tres papeletas muy difíciles.
5: El problema, Tinto, es que no tiene continuidad, claro.
7: Claro, claro, claro.
5: Tienes razón,
7: claro,
5: en todo lo que dices. Pero sí. Si este nivel jugara 38 partidos, claro, al año, sería, claro, sensacional para el Madrid.
7: Los
5: el
7: tres.
5: Es que no los puede jugar.
7: Los tres les pasa lo mismo, que no tienen continuidad. Cuando juegan 5 partidos,
0: se lesionan. Amanda, y eso no hay remedio, no hay solución. ¿No? O sea, no se puede hacer nada. O sea, debe ser una impotencia terrible. Terrible, ¿eh?
8: Sí, a ver, hay jugadores y jugadoras que tienden más a lesionarse porque al final genéticamente o muscularmente pues le pasa esa serie de circunstancias y se tienen que cuidar más que el resto, que no dudo que seguramente que estos futbolistas se cuiden y aún así les pase lo que les pase, pero estoy de acuerdo en que al final te genera mucha incertidumbre a la hora de planificarte tu plantilla.
0: Pablo Barrios, esta temporada, fíjate el calvario que está pasando el chaval.
8: Sí, y lo pasó también Pedri en su día y ahora parece que ha dado con la tecle que ya está mejor. Yo creo que también son situaciones...
7: Pero son más jóvenes.
8: El estrés, la ansiedad, no
5: recordar
8: sé,
5: los inicios de Iniesta también, que era un jugador muy propenso a las lesiones, Iniesta, incluso Iniesta, el propio Messi.
0: Y lo que suelen hacer también, Messi, Amanda, esta clase de futbolistas que tienen problemas con las lesiones, es cambiar de alimentación. O sea, ayunos intermitentes, o dejan de comer no sé qué, o no sé qué producto. ¿Tú has hecho alguna vez alguna cosa de estas?
8: Sí, a ver, luego va también un poco con el nutricionista que des, ¿sabes? Y que tú confíes y que te dé confianza en cómo trabaja. Por ejemplo, Llorente tiene claro la forma de trabajo porque a él le va bien, pero a lo mejor lo que le va bien a Llorente no le va bien a otro futbolista, ¿no? Yo luego creo que todo esto hay que individualizar mucho, igual que en el trabajo individual con tu preparador físico. Al final tienes que individualizar en qué es lo que mejor te va a ti. Yo creo que al final es dar con la tecla.
4: Estamos muy pendientes del grupo 2 de Primera Federación por el liderato y una pelea tremenda entre Atlético Madrileño, Sabadell y el Dense. Perdió el Atlético de Madrid, lo hizo 3-1 ante el Torremolinos, empató el Sabadell en casa ante el Murcia, lo está aprovechando el Dense, que al descanso le gana 3-0 en casa en el Pepico Amat al Marbella y que se estaría poniendo líder, mismos puntos que el Sabadell, pero líder, sacándole ambos 4 puntos ya al filial del Atlético de Madrid, al conjunto dirigido por Fernando Torres.
0: Reacción del Valladolid con el gol de G7, nada más empezar el partido en Las Palmas, Bárbara.
10: Pues poquita cosa en Las Palmas, quien insiste, quien quiere más, busca el segundo, por ahora sin premio el Valladolid, que intenta presionar, pero es la Unión Deportiva quien combinando y tocando lleva el control y el ritmo del partido. Vale el gol en el minuto 2 de Jesse Rodríguez a pase de Manu Fuster, en el 16, Unión Deportiva Las Palmas 1, Valladolid 0.
0: Barcelona Varela.
2: Donde intentaba jugar... Urco, le hicieron ahí un 1-3, pita Gil Manzano, no sé exactamente qué, la falta queda para el Real Madrid, juega rápido Tchouaméni, entrega para Brahim, este para Vinicius, se la deja atrás, la recuperación de Fernando Calero, tocaba el futbolista pucelano nacido en Boecillo, tierra de Cuevas, cuero largo a la espalda de Fran García en el acelerón ahí entre Rubén Sánchez, va a ser batalla física ahí, en esa banda que defiende... Con honor Ángel Nevado, uno de los mejores asistentes del fútbol español. Había bandera levantada. Y ahora ya las pitan todas después del banderazo de ayer en Mestalla, que generó tanta controversia. Pues hay que pitarlas. Se la lleva Hausen. Ángel Nevado, que, como ya explicó Burrul el otro día, estuvo en esa semifinal, París Saint Germain Bayern de Múnich, junto a Guadalupe Porras. Hoy no está Guadalupe en la otra banda. Estas cosas ahí de intercambio de árbitros asistentes, con Gil Manzano, que fue el cuarto árbitro de ese partido, dirigido por un suizo, Scherer, que no dejó demasiado satisfechos ni al uno ni al otro. La pelota para Calero. Horizontal, capitán Lele Cabrera, juega desde el Getafe, puntapié de izquierda. Tocaba el de Montevideo, despeja mal. Fran García, apareció factor corrector Beraín, entregando para Tchouaméni. Se la lleva bien en el giro, les del Mónaco. Tocando, limpiando un poquito la jugada con Fran García, otra vez apoyándose en Tchouaméni, de lo mejorcito del Real en la temporada. Van a probar pocos, en el balance final de Toribio. No salen muchos,
9: Pues muy poquito. Valverde,
0: el portero,
9: Rüdiger, Courtois, sí, ha probado bien, no llega el notable. Y poquito más. Gonzalo, Thiago Pitarch, pero más suspensos.
0: ¿Vas
9: que
0: a sorprender un tío que ha metido 40 goles?
9: Sí, es posible. Sí, es posible, sí, me lo estoy pensando.
7: Es el mayor suspenso. Muy desviviente.
9: Si viene a revisión, igual me lo planteo, pero.
7: Está de vacaciones, no creo que vaya.
9: Y como diría Guardiola, que no venga solo.
0: Es muy tonto.
7: ¿Os acordáis en noviembre, cuando era un loco, cómo me podía meter con un tío que llevaba 30 goles, qué tal? Es lo único que hemos ganado este año, que todo el mundo se está dando cuenta ya de la actitud y de lo que le falta y es lo único que ha ganado.
0: Pero estás hablando, Tinto, no, esto en serio, sí, por supuesto, ya lo sé, pero de soluciones.
7: La solución yo la tengo clarísima.
0: ¿Cuál?
7: La solución es cogerle y para empezar, para mí, jugar en la banda de extremo derecha. Eso, clarísimo.
0: Quiera o no quiera.
7: No es buen delantero centro. No sabe jugar delantero centro porque no sabe jugar de espaldas y tiene muchas carencias. No ataca el área.
0: ¿Tú te plantearías venderlo?
7: No. Yo quiero que jueguen los dos. Quiero un año a los dos, cada uno por un lado, y delantero centro como si fueras a Bellingham. Es que me da igual. Quiero a los dos entrando por las bandas y encarando. Quiero que Vinicius vuelva a tener unos contra unos y quiero que Mbappé tenga unos contra unos. No, Vinicius uno contra tres y Mbappé esperando en el borde del área, que es lo que ha matado al Madrid en los dos últimos años. Eso es lo primero. Y lo segundo, le tienes que coger y decir, oye, juega para el equipo. O sea, tienes que no, o sea, solo salir...
0: ¿A lo Luis Enrique?
7: No, claro, o sea, no solo salir cuando a Vinicius le llaman eso y tal. No, eso no es ser un... Tú tienes que jugar para el equipo, y no solo hablo defensivamente, tienes que estar conectado. El otro día, es que lo que dijo Varela aquel día en el campo, es que yo lo estoy viendo mucho en Twitter, es que se quedó en el gol ya del Alavés, está puesto ahí en el... como parece el cuarto árbitro.
9: Sí, eso lo contamos, ¿eh?
7: Sí, eso lo contasteis en directo.
9: Se fue ahí pegado a...
7: Yo estaba ahí, yo no me había dado cuenta. Árbitro. Pero es verdad que la gente lo está sacando y tal, y la gente ya se está dando cuenta. Y a mí me llega que en la junta directiva del Real Madrid empiezan a estar cansados de la actitud suya en el campo y fuera del campo. A mí me llega eso, que hay mucha gente que lo está empezando a ver, lo que yo vi el año pasado, pero sobre todo este año cuando llevaba 30 goles. Y yo es que yo quiero esos goles, los quiero ahora. Es que a mí en noviembre meter 30 pues es fenomenal, pero es que los datos con Mbappé es que el resto de jugadores no marcan.
0: Hemos pasado el minuto 21, precioso, siempre minuto 21 en Cornellà, María.
6: Sí, con aplausos en honor al eterno capitán, a Dani Jarque, que también veía a Roeloa también aplaudiendo los minutos, los segundos iniciales, y precisamente en el 21 hemos visto la primera tarjeta.
2: A ver qué lío, amarilla para el 21 para ver en la acción anterior,
6: sí.
2: Ahora Vinicius Burrul en el choque, el forcejeo con el Gilali, estaba ahí cerca, recontracaliente, Gil Manzano le tenía ganas al brasileño. Que ya verás cómo también se la hace larga.
0: No, la ha estirado de la camiseta el Hilali Alfonso, pero yo creo que no es amarilla. Me da
3: no, yo creo que a ver, estas jugadas yo creo que son acciones que lo que tienes que decir las veces es parar el partido y advertir a los dos.
7: Claro, porque le empuja primero el otro.
3: Exacto, pero para controlar un poco lo que ha hecho antes esta tarde en Getafe el árbitro, ¿no? Que ha sabido controlar esto sin tarjetas, porque aquí la tarjeta la puede sacar a cualquiera de los
2: tiene
3: dos.
2: Tiene cargo de conciencia, Burrul, tiene cargo de conciencia, que ha salido a calentar. Y le han recordado que nos han
3: tres
2: mandado
3: años,
2: a segunda monstruo.
3: Raúl, no, tres años.
9: Pero que, escúchame, no ha salido a calentar y le han pitado. Es que según iba recorriendo un fondo, en ese fondo le abucheaba. Iba por la tribuna, le abucheaban.
3: Iban haciendo el relevo.
9: Sí. Pero es que con la primera, con la segunda y la tercera vuelta. O sea, ha sido una cosa parecida a la de Joan García.
2: Esta tarjeta es un chiste. Es una prevaricación casi.
11: sea, porque no es ni falta.
3: Es que no, lo que pasa es que son situaciones que tú puedes sacar una tarjeta porque ves que hay un rifirrafe sin balón de por medio, pero que un control de partido, un árbitro, joder, que tenga ahí que poner un poco la raya, paro, llamo a capítulo a los dos y digo, hasta aquí hemos llegado.
0: ¿Qué hace, o sea, el Gilali? Provoca a Mourinho, a Vinicius,
3: pero transmitir al resto de...
0: Y Mourinho le agrada la camiseta, o es amarilla para los dos, que no, pero eso no es nada. Como dice Alfonso, un pitido un poco fuerte
3: y ya tienes que intervenir, porque además a ti eres el primero que te interesa, pues sacar las menos tarjetas posibles, ¿no?
2: Bueno, pues lateral para el Madrid, la perdió Dolan. Buena la presión, el trabajo de ese dorsal 45. Thiago Pitar sigue sumando minutos en la primera división, sigue relegando a Camavinga en el banquillo de la suplencia. Se la lleva Vinicius, otra faltita. El recadito, el Gilali, roja.
9: O sea, solamente una cosa.
2: Solamente una cosa.
9: Acordaos que el año pasado hubo esa entrada de Carlos Romero en Mbappé sin amarilla. O sea, esto es la paradoja de la vida.
7: Sí puede ser.
11: No puede ser.
12: Sí puede ser. Minuto 24.
9: Sí, sí. Apoyo,
7: yo también me parece una falta.
0: A mí no me ha parecido roja, no, ni de broma.
7: La típica falta, que igual amarilla.
12: Va muy fuerte al pie de
6: apoyo. Roja. Esa Cabrera está hablando con...
9: Pues haciendo. Dice el Gilali que no se va, ¿eh? Dice que no se va. Dice que lo vea, que no se va, que no se va.
2: No es nada, que no es nada, por favor. Que eso no es roja.
12: Está demostrando su nivel este árbitro.
2: ¡Burrul!
0: Por Dios bendito.
12: Su pobre nivel.
9: Pues me la he comido yo, Alfonso.
7: No va a ver.
0: ¿Cómo le saca roja?
12: Es lamentable.
0: Es que no es falta. Es que no es ni falta. Es que le mete el pie entre las piernas.
3: Yo te explico lo que es.
9: Le debes un café con sobado a Varela.
6: Bueno, recordemos que venimos del otro día que cerraron una parte del estadio.
3: Ah, perdón, María.
6: Así que...
3: Perdón, perdón. No, me refiero que esta jugada os la relaciono con las de antes. Tú ya tienes el foco en dos que encima les conoces, que no son precisamente los dos jugadores más tranquilos
6: de la
3: liga.
6: Se la quita.
3: Entonces tú tienes
6: le
3: que.
6: Le enseña
3: decir...
6: la amarilla.
3: Exacto. La amarilla, ahí tenía que haber sacado la amarilla. Rápido. Pero porque él piensa que le da por detrás sin balón.
2: No es ni falta,
0: que no es amarilla.
12: Yo creo que no es ni para amarilla.
0: Que no es amarilla. No es amarilla.
3: No, bueno, pero él lo ve con decir, bueno, él lo que entiende es que le ha dado una patada por detrás sin balón.
0: Es que no le da una patada por detrás sin balón, Alfonso. Claro. Le mete a lo mejor la intención del Gilali era una patada por detrás sin balón. Pero lo que hace el Gilali es meterle el pie entre las piernas.
2: Hoy no es el debate, pero Fran Soto... O cambia esto, tiene que irse a su casa. Dimitir.
12: Sí. Totalmente de acuerdo.
2: Dimitir. Es el peor nivel arbitral de la historia. Comunicado de la Andorra. Comunicado de la Autoridad de
12: Zaragoza. Gil Manzanos cada semana.
3: También es la época en la que más está quejando todo el mundo por todo.
0: Es verdad que todos los años hay comunicado.
3: Sí, todo el mundo.
12: Gil Manzanos cada partido.
3: Los puntos que reclamas, ¿quién los tiene? Otros. O sea, a mí me parecen en las dos. Yo creo que no. Que aquí se está protestando también todo. O sea, al final hay un VAR. Ha sacado roja. Corregido.
2: Pero tú viste el penalti que pita ayer Quintero, Mendizorroza, por favor. Es un nivel de párvulos. De párvulos.
0: A ver, acción, o sea, yo me imagino que lo que habrá visto Gil Manzano es que el pie del Hilali impacta el tobillo
7: de Vinicius. Ha pensado que están picados.
3: Y que le ha ido a dar abajo.
0: Yo soy Manuel González y vamos, no es que quita el Hilali, es que vamos, le saco en parihuelas. Porque le va a expulsar María. Le va a pulsar a la siguiente.
6: A la que pueda, sí.
0: No, es la realidad.
9: Por cierto, hablando de expulsión, cuidado Vinicius, ¿eh? Ya tiene una amarilla, lo digo. Porque bueno, la próxima semana hay baile.
12: Alguno se borra del derbi, del clásico.
9: Lo digo por eso, que es una salida bastante peliaguda.
2: Bueno, puede faltar Vinicius, se recupera Mbappé para venir a hacer el paseo.
7: Claro, hombre.
0: Sí, seguro.
7: Yo creo que el barco atraca, llega a tiempo. El otro día leí un tuit que me hizo gracia, es un poco dañino contra el arbitraje español, pero decían que en el Bayern PSG, que hubiera ahí un árbitro en el VAR español era como un tuno con una pandereta en el concierto de Año Nuevo. Me hizo mucha gracia, de la Filarmónica de Viena. Me hizo gracia. Porque es verdad que era como un partido ahí, todo, había un árbitro español en el VAR.
0: Qué mala leche. Burrul, no entres.
3: Ah, no. Esto es lo de siempre, ¿no?
2: Cuidado. Tranquilo, Burrul. Lo explica Marta Frías. Regla 12. Si todo, llevamos todo el año con la regla 12.
7: La 12.
2: No matarás.
0: Otra cosa. Yo lo que estoy de acuerdo, que a mí Gil Manzano me gusta cero. Sí. Cero. De lo peorcito que hay en el arbitraje español. Para mí. En mi opinión.
12: Para mí, con del Cerro, el peor.
7: Lleva unos cuantos años, ¿eh?
0: Sí,
3: hay veces que ves árbitros que van un poco a la defensiva. Yo pongo el ejemplo de Vallecas hoy porque es un partido que a mí me ha gustado mucho el árbitro, que ojo que no podía haber sacado hoy 12 tarjetas, lo ha llevado de otra manera. Hay árbitros que van más un poco a la defensiva, a reprender demasiado a veces, ¿no?
0: Se siente demasiado sheriff. Pero lleva 15 años así, o sea, yo no lo conozco de otra forma a Gil Manzano. A mí no me ha gustado nunca y ya está, pues. Pues Gil Manzano.
11: Lo que es increíble es que
5: hay buenos jugadores, malos jugadores y pasa lo mismo.
0: Claro, y malos periodistas, buenos periodistas y ya está, claro.
5: Efectivamente. Está claro, y se puede opinar sin ningún problema, ¿no?
11: No, es increíble. O sea, el nivel de despachos que tiene que haber en el colectivo arbitral para que algunos no bajen nunca es una cosa increíble, increíble.
0: Bueno, pero eso Varela, como en todos los gremios. Sí, sí. O sea, eso pasa arbitralmente, eso pasa en los periodistas, eso pasa en todos.
11: Ya, pero
0: o sea,
11: es que Gil Manzano no es...
0: En todos hay enchufes, en todos hay ayudas, en todos hay favores, en todos.
11: Al arbitraje, no es ni el Madrid ni el Barça, que no descienden nunca.
0: Bueno,
11: no
0: ya,
11: es.
0: Bueno, pues ya está. Claro. Pues será lo que claro, sea, claro. Pues mira, pues tendrá, yo qué sé, no tengo ni idea, un amigo, un padrino, yo qué sé, lo que sea, pues ya está.
11: Ahí lo tienes.
0: Pues solo es un Madrid.
11: 15 años a 300.000... Pues ya está, puede comprar todo al Almendralejo, Don Benito, donde coño sea. Un olivar.
7: Más luego el trabajo que tenga.
11: Sí.
5: Partido flojito, Varela.
11: Sí, de momento sí.
5: Flojito no, por parte de los dos.
7: Os iba a decir yo que como vea esta primera parte de Luis de la Fuente, o sea, la primera parte de Hausen es dramática. No ha sacado un balón bien, en la primera ocasión esa del Español.
9: Fíjate, la primera parte dice.
7: Sí. La idea es que lo camufla, pero hoy está horrible, o sea, pero horrible.
5: Sobre todo porque no ha arriesgado nada, ¿no? Era un balón bastante para controlarlo y salir jugando y no se ha complicado la vida.
7: Sí, está tirando todas fuera, no sé, es una cosa...
5: Sí, sí.
0: Amanda, media horita, ¿cómo lo ves, San Pedro?
8: Bueno, un partido un poco plano, ¿no? Se ve que el Madrid no se juega nada, de acuerdo con lo de Hausen, además muy precipitado, luego sin balón también cuando va a rival, que ya le ha pasado veces, que se ha pasado de frenada. Y bueno, el Español es verdad que para mi gusto me está gustando cuando está apretando a pares en los saques de inicio. Es verdad que luego cuando le espera en bloque medio ya se ha metido Tchouaméni entre centrales y ya la salida un poco del Madrid ha sido un poquito más limpia. También yo creo también por la situación de Hausen, que no está siendo tampoco muy fino como para sacar el balón contra dos delanteros. Pero partido planito, un poquito de Bellingham así entre líneas, pero poquito más.
0: Por cierto, el otro día cuando estuvimos hablando de ti un ratito y bien... casi siempre bien, con Natalia Pablos, que vino aquí a comentar el Rayo.
8: Ah, qué bueno, qué
0: y,
8: bueno.
0: Y sí, estuvimos ahí comentando cosas guapas.
8: Buena futbolista,
9: era buena,
8: ¿eh?
9: Natalia,
8: joder, sí. 350
0: goles.
8: Si llega a pillar en la época de ahora, Natalia Pablos estaría en el equipo que ella quisiera, seguro.
0: Y llevándose una buena pasta.
8: Un pastizal,
0: ¿eh?
9: Y déjame también recordar, que seguro que Amanda se acuerda, a Alicia, porque todo el mundo se acuerda de Natalia en el Rayo, pero a portería, Alicia Gómez Prada, sin duda la jugadora con más partidos de este del Rayo.
8: Sí, ahí el Rayo, verdad que al final ha tenido historia y es un equipo que...
0: ¿Quién le ha visto y qué le ve, Amanda?
8: Totalmente.
0: ¿Quién le ha visto y qué le ve al Rayito? Al Rayito femenino, ¿quién le ha visto y qué le ve al Rayo? Venga, ahí falta para Madrid, Raúl.
11: Sí.

0: Lo que pasa es que el Madrid tampoco puede poner al Castilla porque está como el equipo de Torres, ¿no? Peleando por meterse en el playoff.
1: Claro.
0: Puede haber tranquilamente ese cruce, ¿eh? Atlético como de Madrid B Castilla.
2: Pues si se está jugando el playoff, que dejen a Thiago en el Castilla, hombre, para que, si es que es más importante.
3: Bueno, jugaron, jugaron ayer.
2: Ah, vale, vale.
3: Marcó Jacobo 1-0 a Unionistas y está bastante fuerte el Castilla.
4: Contra Unionistas.
2: Se le caen los goles, sí, a Jacobo Ortega este, ¿eh?
3: Sí, sí, sí. Ha sido una de las revelaciones del Castilla, también importantísimo en esa Youth League de Álvaro López. Y la verdad que el Madrid tiene una buena camada, así que se frotan las manos los equipos de Europa y de la Liga.
0: Sí,
2: sí.
0: El Madrid no, pero los demás sí.
3: No, pero que es la realidad, pero que aquí hay un jugador que ha hecho la puerta abajo y no está jugando, como es
1: sí,
3: Gonzalo.
1: Sí,
3: pero ¿qué más quieren? O sea, Gonzalo llega al Mundial de Clubes, marca 5 goles, desaparece, aparece en enero, marca otros 5 goles, desaparece. ¿Qué quieren?
4: Hay VAR en Las Palmas. ¿Qué ha pasado, Bárbara?
5: Pues por el momento dice que no hay nada. Le ha sacado cartulina amarilla a Ponceau y en principio no hay VAR en el Estadio Gran Canaria. Y el
4: yo pensaba que está revisando
5: que va...
4: una posible roja.
1: Yo también.
5: Se quejaban los jugadores de la Unión Deportiva Las Palmas, pero en principio le ha sacado cartulina amarilla y lo tenía bastante claro, quiero decir.
4: Ah, pues sí, es
1: amarilla
4: esa.
1: Por la entrada a GC, ¿no?
4: Sí, eso es, pero yo pensé que había habido algún tipo
6: raro,
4: de...
6: Es un poco raro, se han remolinado ahí.
4: Sí. Bueno, otra falta lateral para Madrid, Varela.
0: ¡Ojo! No llegó por un pelo, por un milímetro, tanto Rüdiger como Bellingham, quizá mejor situación.
2: Joder,
0: el futbolista británico,
2: había tres.
0: La bananita de Arnold fue extraordinaria oportunidad al limbo del Madrid.
1: La rosquita era tremenda.
2: Pero se han estorbado, ¿no?
0: Ah, sí, sí, ha pitado fuera de juego, ¿eh?
1: Sí,
0: ha pitado fuera de juego.
2: Sí, el pase era...
1: Ha levantado al asistente.
2: Sí, es fuera de juego de...
4: Sí, puede ser por un hombro por
2: y luego le molesta.
4: ¿Cómo la pega Arnold? Joder.
2: Le molesta a Bellingham a Rüdiger.
0: En la NFL no tiene precio, ¿eh?
2: Sí, es nuestro quarterback.
1: Sí. El partido tiene muy poco ritmo. No hemos visto a los porteros. No hemos visto situaciones de peligro ante las porterías. Sí.
3: Además,
1: muy
3: claro,
1: apático el ambiente, ¿no? Incluso a nivel de grada, ¿no?
3: Una de Terrats, ¿no? Que llegaba desde segunda
1: sí,
3: línea
1: que
3: y
1: la volea, sí,
3: la mandó arriba.
1: Pero vamos,
0: María,
1: tampoco...
0: no cantáis, no aplaudís, María. Enfadaros, hacer algo, silbar.
1: Mira,
0: no
1: primer
0: sé.
1: Corner.
7: Sí, bueno, primer corner favorable al Español. Ahora sí que aplaude un poco la grada. Sí que es verdad que parecía que se había silenciado un poco en estos últimos minutos.
1: La grada se contagia del terreno de juego.
0: López, atención. Ahora después del corner, mira lo que ha traído Gil.
4: Ule.
7: Bocata.
4: Menos flauta.
2: Joder, vaya bocata.
4: No. A la derecha, Varela. Joder, madre mía.
2: ¿De qué? ¿De oreja?
0: Es el Villarreal, el submarino amarillo.
4: Vaya.
0: ¿De qué es el bocata? Tortilla de patata. Sin cebolla, muy bien.
2: Sin cebolla, no.
7: Muy mal.
4: Sí. Cebolla, tiene que ser cebolla.
7: Y muy mal el córner también.
0: Sin
1: pena, todo sin pena ni gloria.
2: Pero muy bien envuelto, todo ¿eh? Muy bien envuelto, cuidado, ¿eh?
0: El espíritu de escarabajano nos ha invadido, ¿eh? Todo mal. No me gusta nada.
4: Es que...
0: Manos
4: es que,
0: para Fran
4: no,
0: García, por
4: es que en serio, Tinto, el partido de momento, decía Manda plano y lloró con generosidad a plano.
2: Como el Madrid salga con esta actitud al Nou Camp, no solo va a ser lo del pasillo, sino yo creo que se puede llevar un buen correctivo. Porque la actitud...
0: Pasillo y socavón. Acaba en el trastero.
3: Os recuerdo que aquella portada de Marca, ¿no? Cuando el Barça hizo pasillo al Madrid.
2: Sí.
3: El Madrid ganó 4-1.
2: 4-1, sí.
3: Y la portada de Marca fue algo así como baño y pasillo.
2: Sí. Vaya masaje.
0: O pasillo al baño. Bueno, pues balón queda para Fernando Calero. Entregando hacia la parte derecha. Cuero para Rubén Sánchez. Buscaba el centro por el segundo palo, aparece Dolan, viene para encarar a Alexander Arnold, juega Tren, lo obliga a salir por fuera el centrito de derecha. No
1: muy
0: llegó
1: pasado.
0: Roberto, le cuesta mucho conectar al Español con Roberto, también con Terrats, que no está participando.
1: Es que con esos
0: mucho.
1: Centros Varela es difícil rematarlos, ¿eh?
0: Bueno,
1: era una pedrada muy pasado y ahí es imposible llegar, ¿no? Bueno, el Español está sobre todo preocupado en defender bien, en presionar el medio campo la salida de balón del Real Madrid. Y luego intentar alguna contra, pero de momento no está haciendo nulo daño a la portería de...
2: Tú lo has dicho, Iván, es que se nota que el Español le vale el empate va a poner el empate totalmente, ¿eh?
1: Español ya, si pitara Gil Manzano ahora, vamos, encantados de la vida.
4: Pues mira, el Español con este puntito tiene 40, se distancia en 6, que pueden ser 4, si gana mañana el Sevilla, pero de momento son 6 del descenso. Y el Barça seguiría siendo campeón matemático porque el Madrid se suma 75 y Barça 88, 13 a falta de 12. Así que si las matemáticas no mienten, el Barça es campeón de Liga si el Madrid no marca.

0: Raúl.
1: Bueno, pues arrancaba Vinicius, recibe otra falta. Algo le dice a Gil Manzano, que ya no quiere ni ver la pelota para Thiago Pitar, su interior, pierna derecha.
0: Me recuerda Alma Pater, Javi Domínguez, en la portada de Marca aquel día. Tras el pasillo, el baño. Así es, así fue la portada de Marca. Tras el pasillo, el baño.
1: Balón para Arnold. Brillante. Aquí de momento no está en el baño, están en el masaje. El cuero queda para Hausen, filtra para Brahim, dejaba de tacón. Otro capítulo a abrir, Brahim,
0: Transparente.
2: No acaba de dar el paso tampoco,
1: 20 partidos del tirón, un golito en todo el año. Es que te tienes que reír.
3: Es que Brahim
2: aporta poco,
3: El dato fríamente es durísimo. En los últimos, a ver, que soy malo con matemáticas, 15 meses, 2 goles.
4: Y luego
3: le marcó al Atlético de Madrid en el Bernabéu,
0: en Champions.
3: Y el que marcó también en Champions al Kairat Almaty.
4: Y luego hay un tema.
3: Atacante, atacante del Real Madrid, Atacante del Real Madrid.
0: Luego en la Copa África metió 5 o 6 goles en 6 partidos.
4: Seis. Pero ha jugado mucho en el Madrid, ¿verdad que no? Pero hay un tema que yo le doy muchas vueltas y es el entrenador que venga al Madrid. Hay mucha diferencia en firmar, en que se ponga a trabajar el 1 de junio.
0: Claro.
4: O que se ponga a trabajar es que el 15 de julio,
0: quiero pensar,
4: si es un mundialista,
0: Tinto,
4: cuidado.
0: Quiero pensar, Tinto, quiero pensar, aunque probablemente no,
4: da igual.
0: Que ya estará. O sea, que el entrenador que sea ya estará trabajando.
4: No, yo creo que no, ni se lo han planteado. Yo creo que Florentino se lo va a plantear ahora.
3: Tinto, que el año pasado, el 29
0: yo creo, de mayo, Florentino nos saca 100 pueblos.
3: Alonso.
0: Sí,
3: 100 pueblos. O el 30 de mayo.
0: Pero ya está.
3: El 30 de mayo estaba ya entrenando.
4: Bueno, pero que el año...
0: O sea, no sé si firmó, porque firmando no sé si es legal, no tengo ni la menor idea, pero que está currando con el Madrid el próximo entrenador. Yo estoy seguro, vamos.
4: No sé.
0: Es que no puede ser otra forma, es que no puede empezar a trabajar en julio, no jorobes.
4: Yo creo que hay mucho en el aire, lo primero el entrenador y luego muchos jugadores. Es que es un verano muy complicado y con muy poco tiempo.
0: Las decisiones ya están tomadas, tienen que estar tomadas. No puedes esperar hasta junio.
4: Yo creo que no, está tomado nada.
0: Vamos, pues entonces me parece un error morrocotudo, Pero morrocotudo. Es que los equipos están ratificando el año que viene.
1: Más tarde venga, mejor.
3: Ahora, Pablo, lo que...
1: Más tarde se enfada Florentino.
3: Lo que te dicen es que no hay que precipitarse. Se van a pensar muy bien la decisión.
4: Claro, es que...
0: Pero que no hay que pensar la decisión, que ya la decisión tiene que estar pensada. Que lo que tiene que hacer el entrenador es trabajar, es planificar. Que no puede encontrarse en junio
4: con... Si ese entrenador está en el Mundial, que va a planificar.
0: Igual,
3: pero Pablo, ¿qué vas a planificar en este club? ¿Qué vas a planificar?
0: Pues los fichajes, la salida, las llegadas, las vacaciones, la pretemporada...
1: Nada, pero cero.
0: Bueno, pues nada.
3: Todo hecho. Casi todo hecho.
0: Es que no, puede ser. Pero entonces ¿qué no entendéis que el club no quiera venir? ¿Qué no entendéis?
3: Puedes pelear tu lateral derecho, tu lateral izquierdo, un centrocampistita, pero que el técnico que llegue no va a ser un manager. Va a venir con la pretemporada en Valdebebas, con las vacaciones ya puestas. Puede decir que vuelvan al trabajo el 20 de julio o el 21, por la mañana o por la tarde.
0: No sé, ¿verdad?
3: Pero las decisiones
0: me flipo,
3: de mucho peso...
0: Me flipa, de verdad, me flipa. Bueno, pues ya está. Pues evidentemente será como decís, pero a mí me alucina. Me alucina.
3: El mercado del Madrid va a ser, otra vez, bastante reducido.
4: El año pasado no fue reducido. El año pasado fue el más amplio en años.
3: Desde el punto de vista cualitativo...
4: No va a ser reducido en el momento de que ya sabemos 3 o 4 bajas y habrá alguna más por cesiones o ventas o que se van, acaban contrato. Y porque hay 4 tíos que tienen que volver, que a ver qué pasa con ellos.
3: Pero que no va a ser...
4: Eso ya no es reducido. Más algo que fiches, estás hablando de cambiar a 7 tíos, ¿eh? O sea,
3: a nivel cualitativo
4: ya,
3: va a ser un mercado reducido.
4: Pero ya no es reducido eso. O sea, ¿sabes lo que te quiero decir?
0: Al dejar el socio
3: cualitativo.
0: Venga, que quedan 3 minutillos, Varela, a ver qué pasa.
1: Bueno, y se enfada Vinicius y mucho, y con razón, con Gil Manzano, que decía que no había falta. Levantó la bandera al auxiliar, le cobró la falta. Está fuerísima del partido el colegiado.
2: Es tremendo lo que ha hecho, ¿eh?
5: Sí.
2: Primero dice, no hay falta. Y supongo que él habrá hecho el asistente que estaba cerca que sí, y entonces la pita.
0: Es que es falta como un camión,
2: ha hecho ademanes,
0: Alfonso.
2: Ademanes
1: está
2: muy claros.
1: También de pasillo, está también de pasillo.
0: Es que es falta como un camión, Alfonso.
2: Claro que lo es.
0: Es que es falta como una catedral.
2: Ha hecho ademanes clarísimos.
0: Pero si es que está a 2 metros.
2: De que no lo era.
1: Se la ha marcado, sí, se la ha marcado. Muy bien el asistente.
2: Sí, pues está muy cerca, además.
4: Está fuera del partido. Yo creo que la roja esa la ha matado.
2: Bueno, yo creo que ya todo lo que ha envuelto al partido.
0: Venía ya heridito, yo creo.
2: Venía tocado, sí.
1: Bueno, pues otra falta para Trent Alexander-Arnold. Rush final, 42 y medio. ¡Ojo, rechace, Brahim! ¡Arriba! Reclamaba córner, no lo entendió así Gil Manzano. No me lo pareció. No creo que tocase Dimitrovic, lo diré. Hay saque de portería. Lo reclamaba insistentemente. ¿Qué canta?
3: Imagínate.
1: Balón de playa, ¿no?
4: Balón de playa.
0: La engancha muy bien. Brahim.
3: Sale Vinicius, ¿eh?
0: Y yo creo que la toca Dimitrovic. Me da la sensación que la toca.
5: A mí también me da la sensación de que
0: pues
5: la tocaba.
0: No. Pues no. Tengo dudas.
5: No tengo pantalla.
0: Pues yo la tengo y como si no la tuviera. Venga, dos minutillos, Alfonso. De extras, mucho o poco regular.
2: Pues yo me quedo con 3 minutos.
1: Pues mira, entonces... Burrul, ¿por qué nos castiga, macho?
0: Quedan 5.
2: Desde luego el ritmo de partido es cansino, ¿eh?
6: Ya tenías ganas de Bocata, entonces, ¿no?
1: Ahí.
2: El Real Madrid juega andando, Varela, y del Español solo destacaría el trabajo que está haciendo un partidazo de Urco.
0: El español más le vale ganar un partido, Oli.
2: Este ritmo de partido le va fenomenal, ¿eh?
0: Ya, pero...
2: Hombre, claro que le vale más ganar un partido, pero bueno, la jornada no ha sido mala. Si te pones hoy con 40 puntos, de momento, quedando lo que queda...
0: Más le vale ganar un partido.
2: Hombre, claro.
1: Estaba pensando que
2: como
1: hay...
2: a todos los de abajo, más le valía ganar un partido al Valencia, al Girona, al Levante, al Alavés y al Elche.
0: Sí, igual.
2: Y al Palmao.
1: Hay tres o cuatro jugadores a los que no hemos mencionado en todo el partido. No sé, Edu Espósito, Fran García casi no lo ha tocado, Terrats tampoco.
2: Terrats, muy mala primera parte. Y Edu Espósito, vital para un español que evidentemente ya está demostrando que tiene poco juego. Pero bueno, que el Madrid también está jugando andando.
4: Valverde tampoco lo ha nombrado.
1: Sí, un
4: tampoco.
1: Cabezazo tuvo antes.
2: Y... Bellingham empezó fuerte, pero ha ido mermando también. El mejor Urco para mí, sin duda. Está moviéndose, basculando muy bien. Está tapando bien, bastante bien a Tchouaméni, que no está interviniendo mucho tampoco.
3: Es que Tchouaméni está de central. O sea, trajeron a Hauser porque se agarra bien la pelota y tiene que bajar a sacarla a Tchouaméni.
4: Es que ese Hauser está sacando la pelota en lateral izquierdo. Es una cosa rarísima.
3: Sí.
1: Bueno, pues balón largo, va a llegar hasta los dominios de Lunin, se le lleva a Andri.
2: Partido plácido también para Lunin y para Dimitrovic.
1: A ver, segundos para el 45, llega el cuarto árbitro con el cartelón, con el descuento.
5: Pues 3 minutos de añadido.
0: Traca, tra.
4: Vaya robo, de Gil Manzano. Se la quita muy bien.
0: Sí.
2: Lo del VAR.
1: Estaba aquí preguntándole a Carlos Gil, que ya no me acordaba, queremos mandarle a Oliván un saludo muy, muy, muy, muy, muy cariñoso y afectuoso a Irene, ¿no? La responsable, o una de las responsables, ¿no? De recibirnos siempre.
2: Por supuesto. ¿Que se jubila?
1: Se jubila, sí, sí.
2: El mes que viene, me ha dicho.
5: ¿Ah, sí?
1: Se ha hecho 33 años en el Español.
5: Ah, pues mira.
2: Una crack. Empezó en Sarriá, fíjate tú.
5: La mejor.
1: Se ha hecho fotos con casi todos, ¿eh? Es la persona que te recibe aquí en Cornellà, la que te da la acreditación.
2: Gente que da gusto tener un club.
1: Gente que hace club. En todos los
2: profesionales
1: clubes hay
2: 100%.
1: Muchas Irenes. Y a ella pues le queremos también dedicar un poco este partido, su último Español-Real Madrid, como empleada del Español en activo. Luego seguirá siendo socia y seguramente seguirá viniendo aquí.
2: Seguro.
0: Pues un beso, yo no la conozco, pero un beso muy gordo.
2: Gran oyente de Radio Marca.
0: Pues entonces un beso gordísimo para Irene.
1: Sí. No, la verdad que es con nosotros es cariñosísimo.
4: Que disfrute la jubilación.
0: Sí.
2: Es una fenomenal.
0: Que se lo ha ganado, que disfrute de su
5: y
0: tiempo.
5: Y del mismo barrio que Omar también, por cierto.
2: Sí, señor.
0: Muy bien. No, o sea, aquí, y si seguimos hablando...
2: De Santa Eulalia.
5: Sí,
2: de Omar Montes. El barrio también de Sergio...
5: Omar Montes, no.
2: De Sergio González, el que fuera jugador y entrenador.
1: Agarroncito de Edu Espósito, amarilla, sí. Clara...
5: Sí. La primera amarilla para un futbolista del Español, a Edu Espósito.
2: Edu Espósito que no está en el partido, ha intervenido muy poco, como decía
5: Varela.
2: Después de la de Omar. Montes. Y es un jugador determinante en la creación de juego del Español.
1: Sí.
0: Se iba, le agarró de la cintura a Diego Pitarch, Alfonso, amarilla, ¿no?
6: Sí, sí, es muy claro, le tiene rebasado, ya está armando la contra, ¿no? El jugador dice que sí va para la banda, pero da igual,
0: sí,
6: ya,
0: ¿qué más
6: ya
0: da?
6: Le tiene driblado. Además es fuerte el agarrón, o sea, es persistente.
4: Oliván, ¿con cuántos puntos acabó la primera vuelta de Español?
2: Si no recuerdo mal, 34, ¿no?
5: Es increíble. 33.
4: O sea, es increíble.
0: Es una mala segunda vuelta.
5: Bueno, estaba a 18 del descenso.
4: Yo no he visto una cosa así en mi vida.
0: Es una mala segunda
4: bueno,
0: vuelta.
4: Bueno, ojo, el Cádiz en segunda. Sí,
0: sí. Estaría peleando por la Champions. Con una mala segunda vuelta.
4: Claro, es que es increíble.
1: Error de Rüdiger. Llega Dolan, el solo contra casi todos. Dolan se cae. Falta. Aquí que entrega, Terra, remate. Corner. Bien, Dolan. Error de Rüdiger. Saque de esquina. El choque, el encontronazo. Entre Tchouaméni, que vino a corregir a su compañero Berlines, con Alexander Arnold, va a acabar la primera parte, María, el Español en el área del Madrid.
5: Pues sí, con ese córner y ese fallo que daba, si no la ocasión más clara del encuentro de momento, a los de Manolo.
2: Lo que decía López, con una mala segunda vuelta, hablamos de 10-12 puntos, que sí, sería horrible, estarías luchando por la Champions.
3: Ahora os cuento del Madrid un dato también bastante interesante.
5: Pues tercer córner favorable al Español.
1: Sí, señor, apelotonamiento ahí en el área chica delante de Lunin, que rosquita tan endiablada. ¡Qué parada! Tocó, creo que fue el 6, Cabrera, Lunin, de forma heterodoxa, pero efectiva, pita Gil Manzano, qué susto, se lamenta el uruguayo, casi marca el Español, el regalo de Rüdiger, Español 0, Real Madrid 0, podría haber rúa improvisada en la plaza de Cataluña.
0: ¿Cómo se van los del Español, que le están empatando al Madrid y que están cerquita de la salvación, Mariam?
5: Pues con esta última jugada se van bajo los aplausos los futbolistas del Español, que ahora mismo estoy viendo que están sacando el túnel retráctil para evitar que se pueda lanzar algún objeto, seguramente, sobre todo cuando cruce
2: aquí
5: Gil Manzano.
2: Oye,
5: sí.
2: Esta temporada no lo había visto.
5: Solo el día del Barça.
1: ¿Y cómo la realización? Ahí, ese es el plan, hombre. Gil Manzano explicándole al Gilali que están mirando. Bueno, ese es el plan.
2: Rectificar es de sabios, Varela.
0: ¿Y cómo se van los del Madrid, que le están regalando la Liga en bandeja al Barça, Torín?
3: Saludaba a Hausen a sus padres que están en la grada detrás del banquillo de Arbeloa. Felicitaba... A ver, que se marcha Gil Manzano.
5: Sí.
2: Más pitos, pero vamos, ya no es novedad.
3: Podría haber sido peor,
2: la noche, ¿verdad?
3: Le han pitado más cuando calentaba que ahora sí, cuando se ha marchado. Y nada, que le felicitaba Rüdiger a Lunin por esa parada. Hizo el salto del ángel el guardameta ucraniano, tintó a punta. El Madrid se puso líder un lunes cuando el Barça jugó en Girona. Pues desde ese lunes el Madrid, 7 victorias, 5 derrotas y 2 empates. Así aprovechó el Madrid ser líder.
0: O sea, 7 victorias. 14 partidos, 7 victorias y 7 pinchazos.
3: Eso es.
0: Jolín. Termina también la primera parte en el estadio de Gran Canaria, ¿verdad, Bárbara?
7: Sí, final de la primera mitad en el estadio Gran Canaria. Vale el gol de José Rodríguez para Las Palmas. El Valladolid, que lo intentó, pero muy tímidamente, no inquietó a Orcas ni lo más mínimo, sin un solo disparo a puerta del conjunto de Pucela. La única del partido entre los tres palos la tuvo la Unión Deportiva y no perdonó. Pudo marcar Las Palmas también con Ale García primero y después con un disparo potentísimo de Kirian desde fuera del campo. Las Palmas, que domina tanto en el juego como en el resultado al descanso. Unión Deportiva Las Palmas 1, Valladolid 0.
0: Ahora analizamos la primera parte en Cornellá. Le pregunto a Amanda San Pedro, le pregunto a Oliván, le pregunto a Tito y le pregunto a Alfonso Pérez Burrul sobre esta primera mitad sin goles. Descanso, Español 0, Real Madrid 0. Marcador.
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8: Descanso, estamos sin goles en el turno de la nueva. Hay que analizar lo de Cornellà. Español 0, Real Madrid 0.
0: Lo primero, lo de siempre. María, ¿calienta algún futbolista perico del Español en el césped de Cornellà?
5: Pues de momento no calienta a nadie, ni por parte del Español ni por parte del Real Madrid.
0: Pues ya está. Entonces, Amanda San Pedro, cuéntame lo que te ha parecido esta primera parte, 0-0 en Barcelona. O sea que el Barça es matemáticamente, si el Madrid no marca, campeón de liga. Amanda.
24: Bueno, es verdad que es el Español que se está jugando, ¿no? El salvarse. Es verdad que yo creo que está jugando más a no encajar que a marcar, ¿no? A hacer un partido tranquilo y que no pase nada. Creo que Manolo García en este caso está siendo inteligente de inicio ya con el sacar ese posible doble lateral, ¿no? Porque al fin y al cabo el Madrid parece que incluso ya solo espera poder darle un balón a Vinicius y que individualmente haga algo. Entonces en esas situaciones a lo mejor generando superioridad no te lo hace. No tiene referencia arriba porque al final ni Vinicius ni Ibrahim son futbolistas que te estiren, que te den profundidad, y creo que eso no lo está teniendo el Real Madrid. Yo creo que el Español un poco esperando a bloque medio a eso, ¿no? Que el Real Madrid en alguna salida de Hausen pueda tener algún error, en alguna salida de Rüdiger. Por eso yo creo que también eso está forzando a que se meta Tchouaméni entre centrales, a ver si así le pueden hacer daño en alguna, pero sobre todo un Español que yo creo que está queriendo que no pase nada, que no le hagan gol. Y un Madrid, pues eso, que se nota que no se está jugando nada ya, y un partido, pues al final, vamos a ser realistas, pues un poquito duro de ver.
0: Sí, sí, la verdad es que el fútbol gigante está teniendo poco interés. Tinto, ¿qué te ha parecido?
4: Una oda al antifútbol, me está pareciendo.
0: Oda al antifútbol.
4: un horror. El Madrid sin ningún tipo de sangre, sin presionar, sin correr, nada, un poquito de Vinicius que lo está intentando, ha tirado uno al palo y poco más. Y el Español, pues que
0: pues vale. Te digo una cosa, con perdón, que el Madrid no se ande con tonterías, porque el clásico puede ser doloroso, ¿eh?
4: Doloroso, sí, puede ser una humillación ahí.
0: Puede ser doloroso.
4: Eso he dicho yo. Aparte de hacer el pasillo, que a los jugadores no les gusta, luego que te metan un resultado duro, porque con esta actitud no ganas un equipo de primerísimo nivel.
0: No va a ser lo mismo, estoy seguro. Claro. Pero el Madrid no creo que tenga capacidad para conectarse y desconectarse.
4: No, pero cuando desconectas, desconectas, Pablo. Yo veo a jugadores como Bellingham, que sí que lo veo un poco más conectado, porque Bellingham al final se está jugando ser titular en Inglaterra, que no lo tiene tan claro. Ve a Vinicius, que siempre lo intenta, se enfadándose y tal, ha tenido una ocasión y poco más. Y luego el Español está a verlas venir, pero en sus ocasiones, pues mira, al final casi marca de córner, pero un partido muy malo. Yo creo que este tipo de partidos el Madrid debería ya, si va a ser así, pues dar más cancha a los chavales, ¿no? Pues a lo mejor sacar a un Palacios, o sacar a un Mami, o obviamente Gonzalo. Yo creo que hay jugadores que seguro que se quieren ganar un puesto en el Madrid, más que estos que muchos de ellos están jugando andando.
0: Oliván, tu resumen.
2: Pues que en primera división no se puede jugar a este ritmo y prácticamente andando, ¿no? Partido, eso sí, equilibrado en lo malo, por supuesto. Ligero dominio global del Real Madrid, pero buen control defensivo del Español. Yo creo que ha estado muy acertado en las marcas el Español. El Real Madrid no ha dispuesto prácticamente de ninguna ocasión clara. Bien tapado Vinicius en esa zona por ese doblete con Rubén por delante y Omar por detrás. No ha sufrido, eso sí, pues le falta un poquito de mordiente arriba. Ya sería pedir demasiado, ¿no? Para un equipo que en esta segunda vuelta le está costando mucho llegar. Destacar por encima de todo el partidazo que se está marcando Urco en el mediocampo, y lo que le falta al equipo es un poquito más de implicación de jugadores como Edu Espósito, como Terrats, que son constructores, que son jugadores que tienen técnica suficiente pues para intentar filtrar balones a un Roberto que ha estado totalmente desasistido, ¿no? Destaco nuevamente el bajón de forma espectacular de Carlos Romero, que lo intenta todo, pero que está lejos del jugador que hemos visto durante 20-25 jornadas. Yo creo que tiene ya más la mente en Villarreal el año que viene, o en el posible mercado que puede tener, que no le va a faltar desde luego. Y al hilo de lo que decíais, ¿no? Yo creo que al Real Madrid le interesa más que gane hoy el Barcelona la Liga, porque se va a encontrar un Barça en el Clásico, pues evidentemente con una semana de fiesta, celebraciones, cenas y demás, ¿no? Si el Barça se juega ante el Real Madrid, el ser campeón, a este ritmo, como juega el Real Madrid, lo puede pasar muy mal en el estadio culé.
0: Alfonso, Gil Manzano, ¿qué te gustaría decir?
1: Bueno, hemos tenido la acción de la roja, que creo que, bueno, para eso está el VAR, ¿no? Para rectificar. A mí me parece que él ahí se ha calentado un poco con los dos jugadores, porque claro, juntas en la misma banda a Giral y a Vinicius, pues el foco le pones ahí. Ya había amonestado a Vinicius antes por un rifirrafe que han tenido, y yo no sé si no lo ha visto bien o él ha pensado que de ese rifirrafe pues venía la patada del jugador, ¿no? Bueno, por ahí no lo ha visto. Creo que estaba además demasiado cerca para igual haberla apreciado mejor, pero bueno, el VAR la ha rectificado y a partir de ahí lo demás sí que hay muchas faltas. Llevamos ya 16 faltas y 4 tarjetas amarillas.
0: ¿Y de lo de fuera, Luis?
3: En Inglaterra tenemos un final en el que se confirma que el Tottenham sale de los puestos de descenso. Ha ganado 1-2 en Villa Park, en territorio Aston Villa, de Unai Emery. Un Tottenham en el que el primer gol lo marcaba Conor Gallagher y que sale de esa zona del pozo. El Aston Villa, con esta derrota, todavía no tiene confirmada la quinta plaza. Además, los tres partidos que le quedan son Burnley fuera, pero luego contra el Liverpool en casa, y termina la liga contra el Manchester City. Así que no tiene confirmada esa quinta plaza el conjunto de Unai Emery, que además perdió en el partido de la ida de las semifinales de la Europa League. En Italia estamos a 35 minutos más el tiempo añadido para confirmar que el Inter va a ser campeón de liga. Le va ganando 1-0 al Parma con el gol que ha marcado Marcus Thuram. En Alemania han empatado Friburgo y Wolfsburgo 1-1, es decir, el Wolfsburgo sigue en puestos de descenso y le quedan tan solo 2 jornadas. En Francia, al minuto 53, ha marcado el Olympique de Lyon el tercer tanto, lo acaba de hacer Afonso Moreira. Los 3 goles del Lyon, ninguno de ellos de Hendrick, uno de ellos lo ha marcado Tolisso de penalti. Lo ha tirado el propio Tolisso. Y luego también otro lo ha marcado Yaremchuk.
6: Habría sido bastante curioso que lo hubiera marcado Tolisso sin tirarlo.
0: Sí, sí. O sea, no, le salió la bomba.
3: El primero es un golazo de cabeza de Yaremchuk a centro de Tolisso. El segundo, el penalti que ha tirado el propio Tolisso, por supuesto. Y el Lyon le va ganando 3-2 al Stade de Reims al minuto 54. Por cierto, el golazo de Stade de Reims del jordano Moussa Altamari con el golazo de zurda es espectacular. En Portugal tenemos un empate a 1 entre Sporting Club de Braga y Estoril, y ojo en Arabia Saudí. Ha perdido al Nasser, ha perdido el equipo de Cristiano Ronaldo 3-1 frente al Al-Qadsia, el equipo de Nacho, el equipo de capitán que capitanea Nacho. Y ahora al Nasser llevaba 20 victorias consecutivas entre todas las competiciones. Le quedan 3 partidos, al Hilal le quedan 4, al equipo de Karim Benzema, y solo son 5 puntos de distancia. Y todavía queda un partido entre el Al Nasser y al Hilal. Y el criterio de desempate es el golaveraje particular, donde Al Nasser ha perdido frente al Hilal. Así que, ojo, bien, no se quede sin la liga.
6: En Primera Federación sigue siendo líder el Dense, que le sigue ganando 3-1 al Marbella en casa, en el Virgo Amat. Y hay un montón de cosas que te tengo que contar, Rope, de Segunda Federación. Es un texto que me pasa Álvaro Monjil desde la zona de producción.
0: Perfecto.
6: Ya tenemos todo. Ascendidos, todo. Playoff y descensos.
0: Pues venga.
6: En el Grupo 1 ha ascendido el Deportivo Fabril. Playoff para Real Oviedo B, Ourense, Numancia y Corucho. Y descenso para Langreo, Sarriana, Burgos Promesa, Lealtad y Sámano. Sámano me suena de la Copa del Rey, entre otras muchas. En el grupo 2 asciende un histórico como el Real Unión de Irún, el Estadio Ungal. Playoff para Deportivo Alavés B, Unión Deportiva Logroñés, Utebo y Tudelano. Descenso para Beasain, Egea, Mutilvera, Zaragoza B y Alfaro. Es decir, está cerca del descenso el Zaragoza y ha bajado también el Zaragoza B. Digo en segunda división. En el grupo 3 ha ascendido la Unión Esportiva San Andreu. Enhorabuena para el barrio. Playoff para Atlético Baleares, Poblense, Reus y Alcoyano. Y descenso para Ibiza, Andrats, Athletic Lleida, Turren y Porreres. En el grupo 4. No vayan por ahí.
4: Porreres, ojo.
6: Porreres, sí. Ahora termino.
4: Se lo han inventado el nombre.
7: 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Y en el trabajo es JC.
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6: Venga, que termino muy rápido, que ya empieza la segunda parte de lo de Cornellá. En el grupo 4 ha ascendido el Extremadura, playoff para Deportiva Minera, Águilas, Jerez y Real Jaén. Descendido el Puente Genil, Jerez Deportivo, Melilla, Almería B y Málaga B. Y en el grupo 5 ha ascendido el Rayo Majadahonda, playoff para San Sebastián de los Reyes, Conquense, Getafe B y Coria. En descenso, Quintanar del Rey, Fuenlabrada, ya habíamos citado, el Colonia Moscardoso, Cuéllamos y Rayo B. El playout lo van a jugar Real Madrid C, Club Deportivo Estepona, Castellón B y Sociedad Deportiva Logroñés.
0: Eso es parte de la temporada que viene. Estarán en Primera Federación y parte, evidentemente, en tercera ref. Empieza la segunda parte en Barcelona, Raúl.
31: Sí, señor, con la pelota para el Español de Barcelona. Casi la pierde Edu Espósito, la recupera Roberto. Entrega habilita para Terrás. La tiene Rubén para el centro, la rosquita. ¡Ah! Ahora estuvo muy atento, atinado, perfecto, bien colocado por el primer palo, Hausen. Remate de Rubén, saque de portería. Lo primero es chequear cambios en el Marítimo, en el Español de Barcelona, María.
5: Pues no ha habido cambios. De momento lo que sí que tenemos es asistencia. 31.733 espectadores. Es la tercera mejor entrada de la temporada después del Barça y el Betis.
31: Y cinco suplentes calentando a las órdenes del físico de Manolo González. Dos en el Real Madrid, Toribio.
32: Sí, Franco y Gonzalo. Recordemos que se tuvo que ir Mendy por lesión. Entró Fran García. Y una imagen muy llamativa. El Madrid, después del descanso, nunca lo hace, ha hecho la típica melee, ha sido una melee bastante larga, donde Valverde llevaba la voz cantante, ha durado bastante, más de lo habitual, y después los jugadores les he visto conjurados, chocándose manos, no sé si es postureo o de verdad ha sido conjura, lo veremos en la segunda parte. De momento,
2: momento no toca bola, ¿eh?
32: Sí, de momento dos minutos de monopolio de, mira, del mira Español.
4: Mira, no, pero el Español sí ha salido como mucho más enchufado.
0: Como
4: ¿no?
0: en la primera parte, sí, la primera parte también. En la primera parte igual. Luego, verdad que el Madrid se hizo con la pelota, pero salió más enchufado el Español.
31: Bueno, pues el cuero queda para Brahim, bajando hasta la medular, entregando para House, encargando por zona izquierda, se mueve Vinicius, estrecha líneas, cerrando posibilidades de paso, de pase. El Español, que desde mi punto de vista en el aspecto defensivo está cumpliendo, ¿eh? Ante un Real Madrid poco atosigante, poco presionante, diría que poco ambicioso, buscando el primer tanto de la noche.
2: Al Español lo que le falta a Varela es puncha arriba, ¿eh? Ahora fíjate sí. que han metido tres o cuatro centros seguidos, todos los ha sacado la defensa del Madrid, eso que Roberto es un jugador que va bien por arriba, pero le falta pues ese talante ofensivo que no ha demostrado en toda la noche.
4: Lo que pasa bueno, que
5: está calentando, está calentando Quique, que podría entrar ahora, también están Pere Milla, Jofra claro. Carreras, Piquel y Antonio Roca.
4: Lo que pasa que al Madrid le tienes que entrar más por velocidad por las bandas que colgar balones claro. porque con Rüdiger es muy complicado.
0: Bueno, con Quique García Correcto. Tiene un
4: bueno,
0: rival
4: sí,
0: digno, ¿eh?
4: Con Quique García sí.
0: Con Quique García tiene un rival más que digno. También empieza la segunda parte en el Las Palmas 1, Valladolid 0. Segunda parte en juego, ¿no, Bárbara?
5: Sí, arrancó la segunda mitad aquí en el estadio de Gran Canaria, sin cambios por el momento. Marcó, recuerden, José Rodríguez en el minuto 2, ahora en el 46, Unión Deportiva Las Palmas 1, Valladolid 0.
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31: Carga otra vez Rubén Sánchez en el recorte ante Fran García, el centro, segundo para la chica, Thiago Pitar. Bien, en zona de remate quería llegar Carlos Romero, anticipa, entrega Alexander Arnold, entregando para Valverde, puerta abierta en zona derecha, viene para tapar el expósito, se mueve zona de nueve, Jude Bellingham, chocó con Fernando Calero, se cayó, recuperó el Lele Cabrera, balón para el Español. Creo que no le interesa este amago de intercambio de golpes, ¿no? Que
2: este la primera vuelta,
31: parte,
2: ¿verdad?
31: Eso es.
2: Ha habido más ritmo en estos minutos que llevamos en la segunda parte, en estos cuatro minutos, que en toda la primera. Es decir, ha sido una ida y vuelta y la verdad es que yo creo que al Español no le interesa este ritmo, porque ahí quiere las de perder.
4: Lo que es llamativo es que al Madrid le cuesta mucho enlazar 3-4 pases seguidos. Mira, esta contra que era bastante clara y le cuesta mucho pasarse el balón.
2: Sí, cierto.
31: Bueno, habrán pensado, ya que está lloviendo, nos estamos mojando por lo menos. Por lo menos corremos un poquito y nos hacemos acreedores de una ducha caliente. Ahí está Cabrera, bien exigido por Bellingham, la combinación con Roberto Fernández, el jugador de Puente Genil, que me ha parecido escuchar que ha perdido la categoría, ¿no?
8: Sí.
31: A ver, amarilla para Arnold. Estaba en el suelo ahí Dolan. Amarilla para Arnold.
2: Que ha sacado petróleo Dolan, porque la verdad es que iba ya fundido el hombre. Estas, y además lleva estas, muchos metros con el control.
31: Estas faltas, todo esto, ¿no? Esto hay que revisarlo. Hoy, por ejemplo, se ha visto una en el Racing de Santander Huesca, en los campos del Poder del Sardinero, una expulsión
2: tremenda.
0: Pero tarjeta por qué,
4: injusta. Yo las dos tarjetas que le ha sacado el Madrid no entiendo ninguna.
0: Pero tarjeta por qué,
31: pisa la pelota con la plancha. Tobillo,
4: Ah, sí. No.
0: Es que entran los dos con
4: gemelo.
0: La plancha.
4: Pero
0: es que entra...
31: primero pisa la pelota.
4: No, pero sí, el gemelo, sí, sí.
0: Sí, sí, sí. Sí. O sea, de verdad, toca la pelota. Porque,
1: pero es acción peligrosa, tú puedes interpretarlo
4: sí,
1: es tarjeta. Como amarilla esa jugada.
0: La compro.
4: Sí, es tarjeta, sí.
31: Todo es peligroso. En esta vida todo.
4: Arnold, que es tan vehemente que es normal, que a veces se pasa.
0: Tiene una mala leche.
31: Bueno, Arbeloa va a mover ficha rápidamente. Preparado ya Gonzalo y Franco Mastanto en el centro. A chica en la frontal del área chica. Tchouaméni se la lleva ya ante Dolan Brahim. Quería combinar con Vinicius. Reclamaba una falta. Concede la ley de la ventaja. Gil Manzano. Cuando arbitran tan mal, también habría que enseñarle al árbitro tarjeta amarilla, porque es un peligro para el partido. Un árbitro tan malo. Bueno, para Jude Bellingham. La charla ahí del segundo, el auxiliar de Arbeloa con el argentino Mastantuono, sobre quien hay mucho debate en el club Toribio. ¿Qué hacer con el futbolista, el ex de River?
32: Es normal, se habla de una cesión, pero es lo de siempre. Es liberar una ficha. Es verdad que, como decía antes Tinto, pues van a venir Hendrik. Quién sabe el papel de Nico Paz. Si lo van a reforzar con Víctor Muñoz de Osasuna. El caso es que el rendimiento ha sido muy pobre. De más, tanto no recordemos, 60 millones de euros. Madrid pinchó, por ejemplo, con Renier, que fue una cantidad similar, 45-50 millones. Así que, bueno, es una patata caliente para el club.
4: Yo más, tanto no, Gonzalo, estoy convencido que van a salir cedidos, convencido. Y me da la sensación que Asencio también. Yo no sé si es venta o cesión, yo creo que va a ser cesión.
2: Pero se envían aquí, Tinto.
4: Espérate que hay un equipo ahí que puede estar bien posicionado, que es el Rayo para este tipo. Hombre, para Mastantuono no creo. Pero igual Gonzalo al Rayo, a algo así, sí puede ser, ¿eh?
0: ¿Y el Rayo, bueno, puertas abiertas?
31: Si va David Ancelotti, los conoce bien, ¿no?
4: Por eso claro, te digo.
31: Futbolistas de esta talla para el Rayo.
0: Pero quiero decir, ¿son condiciones? O sea, donde vaya David Ancelotti,
4: no.
0: ¿Van ellos?
4: No, pero que puede ganar enteros el Rayo si tiene a David para cesiones de Real Madrid.
0: Pero insisto, la pregunta es, ¿se va seguro Íñigo del Rayo?
6: Hoy ha habido unas declaraciones de Cobeño que lo dejan entrever. Sí, sí, que lo siguen preparando, lo van a seguir intentando, pero que no son tontos, que saben que hay.
31: El mundo del fútbol dice que tiene un compromiso de 2 años con el Villarreal. Eso ya, cambios en el Madrid.
32: Se marcha Brahim, se acerca Valverde a saludar a su guacho, a su buen amigo, y se marcha Thiago Pitar al campo, Gonzalo y Mastantuono. sin noticias de Camavinga, que ni calienta.
4: Yo estos cambios en el minuto 52 nunca los voy a entender. ¿Por qué no los haces en el descanso?
0: Es que,
4: o sea, quiero decir, siete minutos, no sé. O sea, y me parece bien los cambios, ¿eh? O sea,
2: tienes razón.
4: Sobre todo el de Gonzalo, me parece, lo estaba diciendo yo creo que el Madrid necesita algo ahí y tener un delantero que encima se lo ha ganado y hoy va a jugar en su sitio.
0: Desde el prisma del futbolista, Amanda, ¿no es mejor cambios al descanso que en el minuto 50?
8: A ver, con el tema este de las ventanas tiene más sentido. A lo mejor también el míster pretendía un poco que dejarle un poco a los futbolistas.
0: A ver cómo empieza la segunda parte.
8: Claro, a ver cómo empieza la segunda parte. A ver, yo creo que estaba clarísimo que necesita profundidad el Real Madrid, un poquito de referencia con el tema de Gonzalo. Yo lo hubiese hecho en el descanso.
4: Igual es por no señalarlos, ¿no?
8: Claro, igual es un poco por eso, porque está siendo una mala primera parte por no dar la culpabilidad a esos dos futbolistas. Claro. Y luego el tema de Pitarch, pues al final saca fuera más Mastantuono y meter dentro a Valverde, ganas un poquito de fuerza dentro y también tiene un poco de sentido porque es que está siendo el Madrid muy, muy, muy, muy plano, es que no está generando nada. Solo Vinicius individualmente.
0: Raúl
31: está de apagón. Ahora Rüdiger se le lleva a Dolan a la carrera, tiene espacio, viene Rüdiger para intentar enmendar su fallo, aparece Hausek con la coronilla virtualmente, la despejó, se la quitó de encima, entregó para Fran García. Oliván, el español ya queda ahí al albur de una contra, ¿eh?
2: Sí, sí, la verdad es que ahora lo ha buscado claramente, lo que pasa es que Dolan yo creo que está ya con las piernas un poquito flojas, ¿eh? Me parece que le está pasando factura el físico. Y ojo ahora a Vinicius.
31: Bien Vinicius, la pared con Gonzalo. Bien Vinicius, ¡qué golazo!
0: El Barça no es campeón.
31: ¡Gol!
0: ¡Qué golazo!
31: Y qué fea la celebración de Vinicius. El pase de Gonzalo García es absolutamente maravilloso, clarificador, lo bueno que es jugar de espaldas, un 9. Pero ¿qué habrá hecho Gonzalo para merecer semejante penitencia? Entregó para Vinicius a la carrera, a tumba abierta al español. No le interesaba el intercambio de golpes. Y vino Vini, acelerando, recibió la pared. Un pick and roll para quedarse solo ante Dimitrovic. Pelota por abajo, pelota a la cepa del palo, pelota al fondo de la portería, pelota para quedarse fuera del pasillo, pelota para seguir metiendo al español en zona caliente. Marca el Real, 55 en Cornellá, Español 0, Vinicius 1.
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0: No es campeón del Barça de forma matemática, 88 puntos tiene el Barça, 77 el Madrid, están a 11 a falta de 12 por disputar. Vamos, no es matemático, pero es campeón. 13º el español con 39, 5 del descenso. Insisto, si gana mañana el Sevilla, estaría a 3 del descenso el español. ¿Cómo reacciona la gente del Madrid en Cornellá, Torín?
32: Bueno, lo decía Raúl, la celebración evitable. El pase es una maravilla, de pivote, de fútbol sala. La finta de Vinicius amagando, recortando, es muy buena. Primero se marcha por el fondo diciendo hablad, hablad. Le tiran una botella y después va a hacer la de Cristiano Ronaldo. Y acaba Turín, haciendo como...
0: Sí, la de
32: sí. Eso es.
31: Una, o sea, cosa parecida.
32: Acaba haciendo un poco
0: la de,
32: Cristiano de clavarse, pero ha sido el Siu con un movimiento pélvico muy acentuado.
2: Hacia abajo.
32: O sea, es un poco no la de Cristiano con Simeone en Turín, pero un poco la de clavarse y más que echar los brazos hacia detrás, echa la pelvis muy hacia adelante. Después ya fueron a buscarle todos sus compañeros.
0: Me hago una idea.
32: Del conjunto blanco, te lo explico bien porque no sé si lo he explicado bien.
5: No, ha quedado claro.
0: Pero sí, ha quedado claro.
32: O sea, tú te lo has imaginado bien, ¿no, Pablo?
0: Me lo imagino perfectamente.
32: Vale.
0: Sí. Pues nada, a que mejor algún detalle más me hubiese venido bien también, pero vamos, sí, más o menos sé por dónde vas.
32: Sí, la candidez. Sí. 20 goles en temporada, 13 en liga.
0: María, ¿y las reacciones del resto del estadio?
5: Bueno, pues encendía, ¿no?, la grada con esa celebración que comentábamos de Vinicius. Me fijaba en Cabrera aplaudiendo, intentando contagiar a los suyos un poco de ánimo. Estaban en un gran momento justo cuando ha llegado este primer gol del encuentro.
0: Bueno, celebración de eso.
5: ¡Gol! ¡Gol! El segundo en el estadio de Gran Canaria, el segundo para Las Palmas. Golazo de Stanis Pedrola, que no pudo hacer nada Álvaro Acebes. en el minuto 55 y medio de partido, marca el segundo Pedrola, marca Las Palmas, Unión Deportiva 2, Valladolid 0.
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0: Decía que celebración de socios aparte, Tinto, ha sido un golazo de Vinicius.
4: Un golazo.
0: Gran gol lleno de talento.
4: Y qué importante es Gonzalo, o sea, al final...
0: una referencia.
4: Es que Vinicius, mira, yo ahora que está tan de moda y me encanta los extremos regateadores, es que tú veías el otro día los dos del Bayern con Kane. Kane hizo un partidazo, pero no tiró casi a puerta, era todo jugar para ellos. Lamin y Vinicius son dos jugadores que cuando tienen una referencia son infinitamente mejores, pero infinitamente mejores. ¿Por qué? Porque son jugadores que necesitan eso. O sea, la pared, que parece fácil, lo que ha dicho Toribio y lo estaba diciendo antes Amanda, esa pared que parece fácil, hay que hacerla, y el Madrid no suele tener un jugador que la haga. El mejor Vinicius lo vimos con Benzema, y es que es así, es que es un jugador que necesita una referencia arriba, es de cajón y hay que verlo.
0: Ahora le pregunto a Amanda y a Oliván, pero Alfonso, el español reclamaba una posible segunda amarilla para Alexander Arnold, ¿era para tanto o no?
1: No, yo no creo que fuera para la segunda, no creo que fuera ni tarjeta porque iba dando por medio, es fuerte la entrada, pero falta. Mucho menos para la segunda.
0: Ok, Amanda, del gol de Vinicius, ¿qué te apetece decir?
8: Bueno, pues al final, de acuerdo con Tito, es que sacas a un jugador referencia, luego encima lo hace muy bien porque está con el central alejado y de estar con el central alejado se acerca en timing para hacer la pared con Vinicius, que luego tiene esa capacidad para hacer eso. Es verdad que Cabrera, ya la desesperada, se cruza pasillo y al final van los dos, tanto Calero como Cabrera, Vinicius, ¿no? Y ahí se estorban más que otra cosa, pero al final luego el timing que tiene también Vinicius en el recorte y en la finalización, pues también es muy bueno. Yo creo que también futbolistas buenos, extremos e incluso medias puntas como Bellingham ganan mucho con futbolistas que te referencian arriba.
0: Me flipa como lo explica Amanda, me flipa. Oli, ¿qué dices del gol?
2: Pues que solo las individualidades podían decantar un partido como se ha demostrado en esta jugada de Vinicius, ¿no? Difícil parar a un jugador de estas características, el gol me parece extraordinario, un golazo propio de su categoría. El intercambio de golpes en esta salida de la primera parte, de la segunda parte, yo creo que le perjudicaba más al español porque el Madrid tiene muchos más espacios, llegaba con más facilidad y al español le está costando llegar. Habrá que mover el banquillo y creo que lo va a hacer en un instante Manolo ya.
5: Están preparados Antonio Roca y Charles Piqué.
0: Queda media hora para que termine el partido. Ahora mismo gana el Madrid, por lo tanto el Barça no sería campeón de Liga. Marcador.
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0: Se hacen los dos cambios, María.
5: Pues sí, se retiran Rubén Sánchez y Edu Expósito, que estaba amonestado, y han entrado al terreno de juego Charles Piqué y Antonio Roca, que es el segundo partido consecutivo que tiene minutos.
2: Rubén además se ha lesionado en la jugada inmediatamente anterior, es decir, el cambio ya estaba previsto, pero encima para más mala suerte. Un poquito más ofensivo ahora, ¿no? La entrada de Antonio Roca, es un extremo nato y aporta pues un poco más que Rubén, que es un jugador pues más de talante defensivo y que muchas veces incluso ha jugado de lateral, ¿no? En su cesión, por ejemplo, al Granada. Y Piqué al reforzar más el medio campo ante un Edu Expósito que no ha llevado la manija del equipo hoy. Ya es preocupante lo de Edu Expósito, que lleva muchos partidos a un nivel bajo de forma, y supongo pues para darle un poquito más de fuerza y más libertad entonces a la creación de Ramón Terrach.
4: Tampoco tiene suerte. Mucho... Ay, perdona.
32: No, dale.
4: Que tampoco tiene suerte el español, porque no sé si habéis visto una jugada nada más marcar el Madrid que ha rematado, sí. Eso iba adentro y le ha tocado al delantero español, a Roberto.
2: Sí, pero era fuera de juego, ¿eh? Además.
4: Ah, pero es que iba a caja ese.
32: Sí. Ese era fuera de juego.
2: Ha levantado la bandera y yo creo que está bastante claro fuera de juego, ¿eh?
4: Pero está más entretenido el partido, ¿eh?
2: Roberto, sí, un poquito más.
32: Se habla mucho del clásico de la próxima jornada, pero estoy viendo aquí que hay un Sevilla-Español la próxima jornada.
16: Sí, sí, correcto. Sí, sí. A ver, mañana juega el Sevilla contra la Real.
2: Si no me equivoco, un Elche a la vez, es decir, que hay enfrentamientos directos también apasionantes, como lo ha habido esta jornada, ¿no?
16: Sí, sí, mañana juega el Sevilla contra la Real para cerrar jornada.
31: Bueno, pues el Español de momento se suma a la retahíla de equipos, casi todos, excepto el Mallorca. Todos al Rinchi, en los que están en la pelea, bueno, y el Rayo, ¿no?, en cierto modo, en la pelea por la permanencia.
2: Eso es.
31: Vinicius enfadadísimo con Gil Manzano porque le atiza mucho. La realidad es que hace muchas cosas mal Vinicius, pero le pega mucho.
4: No, y te digo una cosa, y no es porque, ya sabes que yo siempre protejo, no tiene mundialitis, Vinicius está jugando a tope el partido, pero a tope, Sí, sí. O sea, es un jugador que se ha perdido dos partidos en toda la temporada y está aquí dando la cara, intentando que no pierda la Liga al Madrid, y eso también lo tiene que, hay que valorarlo, que yo sé que Vinicius
2: es el que marca diferencias, Tinto, en este Madrid. Esta noche es el que claramente marca la diferencia en un partido.
31: La gran
2: apático.
31: Diferencia entre Vinicius y Mbappé es que los dos están en el Madrid, pero el Madrid solo está en Vinicius.
2: La implicación.
31: No está en Mbappé. Sí. La implicación.
4: También te digo, yo hay una cosa, creo que entre los dos, que diga Toribio, creo que llevan 62 goles. Es increíble que entre dos jugadores lleven 62 goles y el Madrid no opte a nada. O sea, es algo que tiene que mirarse el Madrid, porque las estadísticas son brutales. O sea, son 62 goles entre dos jugadores, es una pasada. Y es que no ha optado a ningún título. O sea, es una cosa que es increíble eso. Tiene que pensarlo bien en Madrid. Tiene que, no sé, a mí me parece complicadísimo, pero algo tiene que hacer. Porque
31: lo
4: es que
31: mejor ha hecho ha sido lo más difícil, la Champions, que ha sido digna.
4: Sí, eso
31: no
4: sí.
31: Una gran Champions, pero bueno, ha sido una Champions digna.
4: Eso sí.
2: Yo creo que el problema debe estar Tinto en el resto del equipo, ¿no? Porque está claro que estos dos han marcado muchos goles, pues como de Cristiano y de Benzema.
4: Pero luego en los momentos importantes ellos también han fallado, o sea, tampoco es que, no sé,
2: bueno,
4: yo creo
2: Vinicius
4: que
2: no tanto.
4: Ya, no, pero digo, el día de, por ejemplo, el Bayern aquí, fallaron los dos muchos goles, muchísimos goles, ¿sabes? Sí. Pero no sé, es que es raro, o sea, las estadísticas de los dos son buenísimas, pero claro, el Madrid es que yo creo que es el año que peor ha competido en la historia, que de lo que yo recuerdo de los peores, vamos.
31: Bueno, pues el acelerón para el Español de Barcelona, se topa Roca y con Rüdiger el rechazo, ¿quién favorece? ¿Quién la quiere? Terrán, lanza zurda, ¡fuera! ¡Qué remate, María, tan bonito! Exigió al máximo a Lunin, susto para la portería del Madrid.
5: Sí, salió el Luis de la grada por ese cebollazo de Ramón Tarrats, que lo está intentando, tuvo también una de la primera parte. Y vamos.
0: Oye, Oli, es curioso que si ahora marca el Español y le da el título al Barça, sería, claro, como el tamudazo, pero al revés.
2: Pero al revés.
5: Sí.
2: Bueno, no habría ningún problema, te lo garantizo.
0: Sí, claro, oye.
2: Lo firma cualquiera de los que están aquí, de los 31.000 que ha dicho María.
31: Ha habido, digamos, cierta división de opiniones en el barcelonismo sobre qué preferir, ¿no? Si
0: no, que casi todo,
31: clásico
0: casi
31: con los
0: todo,
31: deberes por hacer
0: casi
31: o
0: casi todos cuanto
31: o
0: antes,
31: pasillo.
0: Casi todos cuanto antes. Casi todo quería cuanto antes.
31: Qué pesado es Toribio, de verdad, es increíble. Cerrarle el micro. Ha venido a preguntar, como se dice en catalán, pasillo. Se lo ha explicado Carlos Gil. Pero él quiere que se diga pasille. Pues ha dicho pasille. ¡Qué golazo! ¡Vini, Vini, Vini! ¡Pasille, sí, Vini! Le hicieron el pasillo, se disculpa, ahora sí lo celebra de forma mucho más deportiva y comprensiva. Pelota al hierro de atrás. Apuntó a la escuadra, le encontró otra pared, por ahí apareció Bellingham, hubo conexión, marca Vinicius, doblete, aplauden algunos, incluso del Español de Barcelona, 2 para el 7, 66 de partido, minuto diabólico, bajo la lluvia barcelonesa, Español 0, habrá que esperar al título, Real Madrid, doblete de Vini, 2.
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0: Qué golazo, otra pared dentro del área y cómo la engancha la escuadra. Fantástico Vinicius, que no quiere que el Barça sea tan pronto campeón, Toribio.
32: Se fue al otro córner y ahora sí, la celebración es mucho más respetuosa. Se abrió de brazos con las palmas de las manos hacia arriba y sigue sumando guarismos Vinicius. Ahora sí, como decía Tinto, son entre los dos 62 tantos, 41 Kylian, 21 para Vinicius. Con este doblete, dos formas diferentes, la primera sutil por abajo, la segunda violenta por arriba.
0: Es verdad que la superficie de contacto, bueno, le pregunto primero a María por la ración, que ya imagino casi en silencio, bueno, incluso algunos aplausos, María.
5: Sí, efectivamente, ya te puedes imaginar, se silencia la grada, aunque cuando se ha reprendido el juego sí que ya algún aplauso y la grada animación cantando y cuidado.
31: Quiere Gonzalo más, reclamaba esa pared para buscar el tercero Vinicius, se desespera, lo estuvo un poquito chupón Gonzalo, pero la gente ya está empezando a mirar un poquito el reloj por si conviene, María, irse un poquito antes.
5: Sí, no sería mala idea.
2: Me
5: porque
2: parece
5: ya
2: que alguno está, hasta se lo ha planteado ella y se está yendo. Sí.
31: Por eso te digo.
0: Iba a preguntar a Amanda sobre la superficie de contacto en el gol de Vinicius, que parece parece un poco rara porque le pega un poco arriba, pero es verdad que le sale perfecto a San Pedro, pero perfecto.
8: Sí, a ver, es que muy buen futbolista. A ver, viene el balón que del taconazo viene botando ahí, lo normal es que se te vaya el balón arriba, y le mete con la superficie seca de contacto para que no se le eleve mucho el balón, vaya muy plano y que se eleve lo justo para entrar en portería. Es una buena jugada. Creo que también el Al-Hilal con la tarjeta ya no está tan encima de Vinicius, y creo que eso le está haciendo daño al Español, y yo sí que hubiese hecho ahí el cambio para tener un jugador más encima de Vinicius, porque además tú ves cuando el futbolista está fino, cuando no, y Vinicius estaba creando todo el peligro individualmente la primera parte, pese a que no estaba siendo buena la primera parte para ninguno de los dos equipos, y ahora en la segunda pues está un poquito más desatado aún.
0: La principal conclusión del partido, Tinto, es que Vinicius no quiere que el alirón se cante hoy.
4: Exacto, al final es el que está peleando por esto. A mí me parece un golazo, la asistencia es muy bonita, además de tacón de Bellingham.
31: Es muy parecida a la de Gonzalo, ¿no? Sí, al final lo que dices tú, arranca de la izquierda, aparece en el centro y se queda.
4: Es que le va muy bien a Vinicius eso, le va muy muy bien, y sobre todo que cuando no juega Mbappé de 9, sí tiene más uno contra uno Vinicius, que lo vimos en ese mes de marzo y tal, y luego las estadísticas de Vinicius desde febrero son increíbles, o sea, pero increíbles. Yo creo, si Toribio, es que no sé cuál es su récord goleador en el Madrid, pero debe andar por 23, 24, igual lo bate.
31: 24, sí.
4: Pues mira, igual lo bate este año.
31: Y eso que bajó mucho después del parón, ¿eh?
4: Estuvo
31: después
4: 15,
31: de su último viaje a Brasil,
4: 15 ¿eh? Partidos sin marcar estuvo. Ah, y después del parón de ahora también ha bajado, sí.
0: Pues fíjate. Oli, ¿qué dices?
2: Pues calidad individual por encima de todo, es decir, ¿quién para este hombre? No, ha sido difícil. Yo creo que lo que dice Amanda también es cierto, la tarjeta le marca a Omar El-Hilali y son los mejores minutos del Real Madrid. El Español tras el 0-2 se ha quedado absolutamente hundido y el Madrid, bueno, se está paseando. Ahora ha empezado a tocar, ha hecho un rondito en la frontal del área que ha acabado en córner, es decir, partido absolutamente decidido, porque no le veo capacidad de reacción a este Español que se ha llevado un mazazo. Yo creo que están pensando ya más en Sevilla, en la visita aquí del Athletic Club, de la Real, el partido contra Osasuna, donde evidentemente pues han de sumar ese partido, esos puntos que tú pides.
0: Quedan 20 minutillos, 0-2 gana el Real Madrid, en Las Palmas gana 2-0 la Unión Deportiva al Valladolid. ¿Algún intento, algún atisbo de remontada o al menos de marcar un gol del equipo de Pucela, Bárbara, o nada?
7: Un Valladolid inoperante, ¿no? La primera intervención de Orcas y la única por el momento de los de Pucela llegó en el minuto 62. Fran Escribá, que ha metido punch para ese ataque, pero por el momento ofensiva prácticamente inexistente para los visitantes, todo a favor para Las Palmas. Ese Rodríguez, Stanis Pedro, la goleadores esta tarde noche. Por el momento aquí en el Gran Canaria, minuto 68, Unión Deportiva Las Palmas 2, Valladolid 0.
0: Es que creo que la pega Vinicius casi con el tobillo, pero no lo digo en tono despectivo, ni mucho menos. Creo que tiene mucho mérito porque era dificilísimo. Porque es que la pega fenomenal, pero la pega arriba del pie. O sea, joder, es que es una superficie de golpeo muy extraña, pero es verdad que si la da con el pie, creo que decía Amanda, si hubiese ido a hacer puñetas la pelota arriba. O sea, tiene que controlar el golpeo para hacerle un cañonazo que la pelota no suba. Y es de verdad, fijaos, que remata
2: como muy raro,
0: con
2: ¿no?
0: la superficie, casi con el hueso del tobillo.
4: Mira,
2: lo tenemos cerca de la portería y es tremendo,
4: En 2026, que me lo acaban de pasar, el Madrid ha jugado con Mbappé 14 partidos, ha metido 25 goles. Sin Mbappé, 13 partidos, uno menos, y ha metido 35, 10 goles más. El dato es apabullante.
31: A ver, esto es lo que no puede ser, Burrul. Porque le pitan una falta a Vinicius sin balón igual que la de la primera parte. ¿Por qué la de la primera parte es amarilla y esta no?
4: Porque ya tiene
31: es una. Que son dos faltas iguales.
0: Pues,
31: está forcejeando, le da una especie de manotazo, la agarra, lo tira y pita falta en su cara. ¿Por qué una sí y una no? Es que hay media hora o una hora de desfase entre una jugada y otra.
0: Es amarillo.
1: Yo creo que, en la primera le interpreta que se están los dos dando como un rifirrafe y aquí es una acción de juego.
0: Y que tiene una amarilla la primera, ¿no?
31: Claro. Ya.
1: Bueno, puede ser. Bueno,
32: eso fue, lo que lo que le achacábamos al árbitro del Bayern Madrid.
31: Claro. Es que esto es manipular el fútbol.
0: No, es que lo del Bayern Madrid, Toribio.
1: Esto es.
4: No lo sabía.
0: Lo del Bayern Madrid sí me pareció manipular el fútbol.
32: No, me refiero que eso es lo que mucha gente decía. Oye, tú tienes que saber si un jugador tiene tarjeta y por esa tontería no le puedes sacar la segunda. Aquí lo que ha hecho Vinicius en la primera parte y si se ha puesto de frenada, ahora tal y como está el partido, no puede sacar un tío del encuentro por esto que ha hecho.
0: Pero partiendo de la base que Camavinga, si no hubiese tenido amarilla, para mí tampoco era amarilla. Tampoco
1: no,
0: bueno, era.
1: Eso está claro, ¿no? Pero yo creo que el primer tiempo él está interpretando más en clave de que se están metiendo los dos, en clave de que se están engarrando, y por ahí le ha ido la tarjeta. Aquí ya es más una acción de juego, ¿no?
0: Ya. Vamos ahí.
5: Bueno, se producen cambios, ingresan al terreno de juego Pere Milla, Jofra y Quique García, y se marchan Dolan, Roberto y Ramón Tarras.
0: Intento a la desesperada. A tiempo, Oli, a tu juicio.
2: Bueno, yo creo que el partido está sentenciado, ¿eh? El cambio me parece bien porque tanto Roberto como Dolan están absolutamente fundidos y Terraz ha estado muy desacertado durante todo el encuentro. Es más artillería, evidentemente, para meterte en el partido tenías que marcar ya, Pablo, y bueno, te quedaría tiempo por delante, pero veo al Español con nula capacidad ofensiva.
31: Bueno, pues ahí, saque de esquina, saque de córner, viene para el patio de izquierda, carga el Español, va con todo, primer palo.

0: hecho sí, desde hace un rato ha puesto a calentar a Camavinga y a César Palacios.
1: Y Manolo, abajo, Mariam.
2: Pues bueno, después de los cambios se le ve bastante... Bueno, es que yo creo que ya Manolo, no sé en qué está pensando en el partido de hoy.
3: ¿En Sevilla?
2: Sí, porque... Bueno, parecía ahora que lo tenía controlado, pero tras además, este 0-2...
4: Le ha sorprendido incluso a Toribio, que no está acostumbrado a ver esto. Cuando ha salido Manolo... Cuidado que se va Vinicius a por el...
5: ¡Busca el tercero! ¡Aclarada para Vini! Le sobró ya el último regate, no se animó a, una, a un pequeño esfuerzo más en velocidad para chutar sobre el marco de Dimitrovic. Decía, no, Soli.
4: Decía que antes del partido, cuando ha salido a atender a los compañeros de televisión, pues ha habido una ovación tremenda para Manolo. Y Vinicius y Toribio decía, pero Oli, esto es cierto, pues ya lo ves. Un entrenador que lleva, con el de hoy creo que son 16 partidos.
2: 17.
4: O 17 sin ganar, ¿no?
6: Las tres tarjetas que han sacado.
4: Está con él.
0: Qué amarilla.
5: Qué amarilla para Gonzalo.
6: Las tres tarjetas que le han sacado
5: de
6: Madrid.
5: De los peores.
6: No, la de Arnaz.
5: De los peores arbitrajes de esta temporada. Wow.
0: Tiene, por cierto, la cabeza de Vinicius, ¿no? Ya en su museo Gil Manzano, ¿no? Le expulsó en Mestalla.
5: Sí, sí.
0: Le gusta expulsar...
5: Y a Bellingham.
0: Como le gusta echar a superestrellas... Pues,
5: y a Bellingham.
1: La María de Gonzalo, Alfonso, es... ¿Potable?
7: Yo creo
1: no?
7: que no. Yo creo que era falta y sin más, ¿no?
6: Es falta, va al balón, pero le hace falta, pero va al balón claramente.
0: Pero es que tú a un jugador no le puedes cargar con una amarilla por esa falta.
6: Por cierto, desde la roja que lleva Valverde, os juro que he visto como 18 jugadas iguales a la Liga Española. Iguales. O sea, iguales. Ayer vi una del Barça, una que le hace Javi ayer a uno de Osasuna, es la misma. Pero peor aún. He visto, todos los días veo dos o tres, digo, joder, macho. Es alucinante. No sé qué árbitro fue ese.
5: En ocasiones veo muertos. Se pasa aquí a Tinto.
6: No, es como el penalti. Es que ayer también vi un penalti. O sea, tú analizas... Obviamente el Madrid se ha dejado ir y tal. De todo analizar las últimas 5 jornadas de Liga, los arbitrajes al Barça, los errores al Barça y al Madrid es tremendo, ¿eh? Pero tremendo. Ahí hay 8 puntos, ¿eh? Que yo es que ayer el penalti ese que le hacen a Budimir,
0: bueno,
6: que, vamos,
0: a ver,
6: como el de...
0: Está aquí Carles Gil, que también al Barça en Girona, ¿sabes? Que...
6: Bueno, pero eso se hace un montón, digo las 5 últimas. En las 5 últimas, desde la expulsión aquella contra el Atleti a...
0: No compramos.
6: Los penaltis al Madrid.
5: ¡Uy, Dimitrovic! ¡Gonzalo! Tocó de cabeza, le pita falta al delantero. No.
0: ¿A que le echa?
5: La pelota al palo, le estaban agarrando a él claramente y le pitan falta por tocar al portero. Gil Manzano es un árbitro que ya no tiene nivel para la primera división, eso es evidente. No lo tiene.
3: Si es que alguna vez lo ha tenido.
5: Si aguanta ahí es por otras cosas. No tiene nivel para pitar en primera división. Bueno, la mitad de los que están, vamos.
0: Tirando por lo bajo, ¿no?
5: Cordero Vega me gusta.
0: Verdura.
5: Verdura se ha relajado, se ha dejado ir.
3: Busquets
5: lo encumbraron demasiado pronto, me parece a mí.
1: Sesma no es malo. Sesma.
5: Ortiz Arias no lo está haciendo mal. A Sotogrado le han regalado por la jeta un año, no sé por qué.
0: De hecho, este año a Sotogrado hay que hacerle pasille cuando se retire.
5: Pasille.
6: A mí me gustan los que no pitan al Madrid.
5: Mucha serie. Falta de Arnold. Otra más. Claro. Ahora van a decir que acumulación.
3: Bueno, le metió el cuerpo ahí simplemente. Sí.
8: 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Venga, Varela, anímate. 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
5: Vinicius Junior.
6: Los colecciona.
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6: de Sudal. Tiene todos puestos en una estantería.
1: Oye, otra cosa, López. Dime, Raúl.
5: Quiero proponer, hay que impedir.
1: Quiero proponer y propongo.
5: Al resto de profes, este mensaje va por Amanda, directamente a Amanda. No se puede dar la razón a Tinto, si no se nos crece mucho. Ha dicho antes, estoy de acuerdo con Javier, que dijo no sé qué en el cuatro. No se puede hacer eso.
0: A ver, López. Este señor no le gustan los árbitros. No le gusta Toribio, que dice que cierra el micrófono. Sí. No le gusta Tinto, pero macho, ¿qué quiere?
6: El Grinch.
1: No,
6: el Grinch de marcador.
1: No le gusta la creme de la.
6: No le gusta el Bayern PSG. El Bayern no le gusta. Que vaya partido.
0: Qué tío, macho.
1: O sea, Varela es el salmón de Radio Marca, siempre a contracorriente.
5: Exactamente. Está bien eso. No, hombre, vengo aquí a Barcelona y se me pone a merendar un asaí aquí en Toribio. Un asaí.
6: No, la foto era. Asustaba al mismísimo miedo la foto. O sea, era tremenda. Asaí, me la mandado y.
0: Asaí en el Madrid.
5: ¿Sí? Asaí que te vi, sí. Madre mía, asaí. Es que esto es increíble. Y luego Amanda dándonos una clase de nutrición, individualizada y tal. ¡Cuidado que va Vini! Ingresa en el área, viene para Caro que le...

0: Vicente Calero, se la echa más Antonio, remate. Iba a decir, la blocó, ¿no? Se le escurrió, la detuvo al fin y al cabo. Cómo se ha desplomado el Español, ¿eh? Anímicamente está muy tocado el equipo,
1: ¿eh? Le ha hecho mucho daño el segundo gol, ¿eh? Le ha hecho mucho daño. Tanto, tanto como al público, que se ha ido muchísima gente
2: ya
1: del estadio.
2: Se ha ido muchísima gente, sí. Desde, vamos, desde
1: el 0-2 ha sido ya el...
3: Y los cambios...
2: Y los cambios no han ayudado.
3: Nada, Amanda, no han aportado. O al menos de inicio, ¿no? Los que han salido desde el banquillo.
4: Sí, bueno, yo creo que al final intentaba un poco ir un poquito más hacia arriba, ir un poquito más ofensivo, pero yo creo que el Madrid también está mejor, está empujando más, creo que ha ganado mucho con la salida de Gonzalo, y cuando ya el Madrid tiene balón y está apretándote, ahí también es mucho más difícil, y yo creo que se han venido también un poco abajo físicamente.
3: Por cierto, Amanda, por mucho dinero que te pague Varela, no se te ocurra nunca aconsejarle en cuestión alimenticia. O sea, no sea su endocrina.
0: No, me vendría bien. A mí particularmente me vendría bien que me entrenase Amanda.
3: Claro, sí.
0: Me vendría bien, me vendría bien que
3: no tendría zin, Amanda. No tendría zin. O sea, sería un curro interminable. No lo hagas nunca, de verdad, nunca.
5: El açaí no es malo, ¿no, Amanda?
4: No, dicen que es bueno, ¿no?
5: ¿Pero qué es? ¿Qué es eso?
3: No sé qué es
4: una fruta, es como una fruta brasileña, ¿no?
5: Madre
4: mía. Es una fruta. De hecho, Neymar, cuando se fue, pidió una máquina de açaí ahí en su nueva casa.
3: Una máquina, o sea, de açaí. Pero sale de una máquina el açaí.
4: No, entiendo que será un producto que importan y te lo hace, sale así
5: como de frambuesa,
4: arándano, ¿no?
5: Algo así,
4: sí, algo como arándano, sí, algo así.
5: Sí, sí. Y luego ya, pues depende lo que le eches por encima, que es lo que te mata.
3: Claro, si le echas panceta, Varela.
5: Pero mucha gente le echa granola, le echa muesli, y eso tiene mucho azúcar.
6: Muesli, granola, estoy fuerísima. Ya, Pepe, que le pongo el plátano, claro, y el bocadillo de pavo con queso, o sea, y ahí a ver Oliver y Benji. Noventero.
0: Madre mía.
3: O sea, me dice Nacho Valencia que es como fruta helada. Una cosa así.
5: Sí, no, o sea, es un poco lo que ha dicho Amanda, como arándano machacado, luego lo metes en la heladera y luego pues ya por encima le echas, pues eso, yo le he puesto plátano, fresa, crema de cacahuete, un poquito de coco y a funcionar, y para la vida.
6: Le voy a decir a mi padre que se pide un açaí con granola. Me va a pegar dos guantazos que me va a dejar fino.
5: Bueno, pues nada, tío, pues dile que tome unas galletas con margarina, ya está.
6: Pues sí, la merienda sí todavía. Hombre, pan, claro, con mantequilla. Claro. Dos duros. El chocolate dentro, claro, del pan.
3: Ahí estamos.
0: Tinto me recuerda el chiste ese, digo, me han tocado 30 millones en la primitiva y no me ha cambiado la vida. Y le dice, pero si estás tomando Vega Sicilia. Y yo, ya, pero en vaso de nocilla, ¿eh?
3: Ay, ¿quién no tiene algún vasito de nocilla, eh?
0: Muchas cuberterías hemos hecho con la nocilla. Mucha vajilla, digo.
3: Demasiada.
0: Esto es lo que hay, Oliván. Esto es lo que hay.
1: Ni más ni menos, ya lo ves, cómo está la gente.
0: Ay, ay, ay.
2: Bueno, aquí se ha ido
1: medio estadio ya. Con el 0-2 se acabó el partido que no pasará a la historia, desde luego.
0: Fuiste a la peluquería, Pana, María.
1: Y a seguir sufriendo.
0: Pana. Que ha venido con el pelo recién teñido y... Pana.
2: Pero me lo hago en casa, ¿eh? No voy a la...
0: ¿Lo haces en casa?
2: Sí, sí.
3: Me dice Nacho Valencia, estoy flipando, que es tendencia entre los jóvenes, el Isaí este.
5: Sí, Isaí.
6: Isaías.
0: Isaías Thomas, sí. El de Detroit.
6: Isaías Thomas.
5: Que hay un montón de...
3: Dice que en vez de litronas,
0: es horrible, López.
5: En el parque, ¿qué
3: hacen eso? ¿Qué hacen eso?
5: Por cierto, pero se marcha Vinicius, ¿eh?
0: A ver.
5: Se marcha Vinicius, sabe perfectamente Arbeloa que tiene tarjeta, no quiere correr riesgos, y se marcha Tchouaméni. Así que declaración de intenciones para... El clásico guarda sus dos piezas más preciadas. Se marcha Vinicius, se marcha Tchouaméni, va a entrar Palacios y Camavinga. Y el que, por cierto, lo ha cazado los compañeros del Chiringuito, ya está en Madrid, ha vuelto de su recuperación. Ya sabes, agua con sal, Kylian Mbappé. Acaba de aterrizar hace un ratito en Madrid.
3: Ha salido Vinicius porque... Tinto, Vinicius ha ganado el partido.
0: Este abrazo entre Vinicius y Arbeloa vale mucho.
6: El resumen,
0: este abrazo vale mucho.
6: El resumen es que el más madridista ahora mismo en el Madrid es Vinicius. Porque vamos, es que es el único que ha querido hoy.
1: Por lo menos el más profesional,
6: sí,
1: seguro.
6: Exacto.
1: Y el que más implicado se le ve en el campo. Sin jugarte nada, y el hombre pues ha estado en todo momento intentándolo, ¿no? Y además acertando. Yo creo que ha sido de largo el mejor del partido y merece un elogio.
7: 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Parecía que estaba en fuera de juego, claro, pero no. Biuk marca y recorta distancias en el 82 para el conjunto vallisoletano. Unión Deportiva Las Palmas 2, Valladolid 1.
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3: Jugada complicada esta, Alfonso, es que daba la sensación que estaban fuera de juego.
9: Sí, pero es el jugador de Las Palmas, que es el que despeja mal. No, yo creo que han mirado que no es un rebote, sino que él salta a cabeza y la ha pegado mal. O sea, la ha pegado mal al segundo palo y por eso no es fuera de juego. La posición sí que era.
3: Pues se mete en el partido del Valladolid, 2-1, minuto 83. Hay otra amarilla para quién y por qué, Mariam.
10: Cabrera.
3: Para Urco.
10: Agarra un...
3: Urco. Lele, sí.
10: No, yo creo que ha sido Lele, ¿no? El 4, me parece.
2: Pues si es el 4, es Urco.
10: Ah, claro.
3: Sí, es el 6
10: es Cabrera.
2: Bueno, antes lo llevaba,
10: Cabrera antes llevaba el 4. Fue para el 4, claramente. Por agarrón a Palacios.
3: Alfonso.
9: Sí, pues por eso ha sido, sí.
3: Vale. Mira, quedan 5 minutos.
10: La gente empieza a desfilar, ya se ve el nombre de casi no se atisban las letras en esa grada frontal español, en este Corneprat magnífico.
11: Y en los fondos también, sí. Está el campo ya bastante lejos de lo que hemos visto al inicio del partido.
10: Bueno, ya están jugando a no hacerse daño, a no lastimarse, sí. Ya que no pasen demasiadas cosas, aunque el español con vergüenza torera, viene el Gilali entregando por zona derecha, atropelló Palacios, balón para Carlos Romero, habilita para nadie, porque el centro venía desde la parte izquierda con Jofre. Buscaba la pelota Rasita. Achicó la defensa del Real Madrid. Carlos Romero ingresa en el área. Punto penalti. Quiere buscar el disparo. Romero. Se molestó ahí con Quique García. Dijo, déjame a mí que le voy de cara. Saca de esquina.
11: Le vino a la derecha Raúl, y ahí es donde le falla un poquito el tema.
10: Sí.
11: Se fue abriendo y buscando ángulo en diagonal y al final tropezó con el propio Quique.
3: Sí, pero tenía confianza para no dejársela a Quique y no, chutar con la derecha.
11: Con la derecha también, Pablo. Ha marcado goles, de hecho, con la derecha.
6: Sí. Muy poco de él hoy, que es muy buen jugador, pero muy poquito.
11: Hoy no.
2: Bueno, lleva semanas.
11: Casi toda la segunda vuelta.
3: El año que viene juega a la Champions.
10: Arriba.
3: Este chico.
11: Sí,
2: lo intentaba ahora de nuevo.
11: Y buen jugador,
6: Es muy buen jugador.
11: Pozo muy bueno aquí, lo que pasa que ha sufrido el bajón general de toda la plantilla en esta segunda vuelta.
5: Lo dices, ¿no? Pablo, porque suena para el Villarreal, entiendo, ¿no?
3: No, que
2: bueno,
3: es del Villarreal.
2: Es del Villarreal.
6: Es suyo.
11: Es propiedad del Villarreal.
3: Sí.
11: Ha estado 2 años cedido aquí, pero es propiedad del Villarreal, sí.
3: No, si va a volver porque Pedraza se va a Italia, a la Lazio.
11: Eso es, a la Lazio.
3: Y se queda solo con Cardona, y yo creo que va a jugar.
11: Y si se va Marcelino,
3: minutos.
11: Pablo... parece que se va Marcelino, evidentemente a Marcelino parece que no le acaba de convencer, y porque además tenía a Cardona y a Pedraza, ¿no?
3: Uh-huh.
11: Es decir, ahora se le abren las puertas también del submarino.
3: Pues le preguntaremos a Íñigo Pérez a ver si le gusta o no le gusta.
11: Vaya. Eso es. Hombre, yo creo que al nivel que ha estado en el España la primera vuelta le gusta a cualquiera.
3: Vale, la 87.
2: Ay, 5 goles y todo.
11: Goleador, asistente.
2: 5 goles.
11: Ha mejorado mucho en defensa desde que llegó, jugador joven y con un futuro espléndido.
10: Bueno, se picó ahí un poquito Valverde con Piquel. Viene Gil Manzano para decirle algo al capitán del Real Madrid. Se olvidó del perico, recupera el 8, entrega para Bellingham. Quiere correr el Real Madrid. Buen de envío de Bellingham, que está haciendo un gran partido. Entrega para Bastantuono, se le va largo el control. No está. A este chico le falta muchísima confianza, Toribio. Qué balón más fácil, ¿eh?
6: Joder, es que, madre mía.
5: Sin ser brillante, los primeros partidos de temporada se le veía otra cosa, sí. Algo más de descaro, más intensidad, pero
3: gustaba.
5: Es que está completamente apagado.
3: A mí me gustaba.
11: Y qué juego de despropósitos de ambos equipos.
6: Yo creo que es una cesión de
11: 5 minutos.
3: Sí.
6: La cesión que coja confianza en algún equipo que pueda jugar y ver de verdad la medida de este jugador. Porque está claro que Europa le ha quedado grande.
5: Una pregunta. Si tú no te quieres ir cedido, ¿te puedes quedar? ¿Te puedes declarar en rebeldía? Joder, madre mía, Valverde.
6: Te quedas.
5: Acaba de pegar 4 aplausos en forma de rabia después de esa acción.
10: No, es que está picado con Piqué, sí. Les ha advertido el colegiado, están ahí chocándose, sí. Cuerpeando y
5: pues,
10: mira Gil Manzano.
5: Pues ha drenado la rabia Valverde pegándose un puñetazo a la palma de su mano.
3: Sí, es un gesto muy de Valverde ese, sí.
10: Mira cómo está indicando al cuarto árbitro que se fije en ellos para que pueda estar Gil Manzano concentrado en la pelota, porque se están dando de lo lindo, ¿eh? Le ha indicado, ahí sí que ha estado veterano y astuto Gil Manzano. Y sería tonto, ¿no? Valverde, que se enrabietase con Piquel, tal y como está el partido. teniendo el clásico ahí a la vuelta de la esquina, ¿no? Que siempre es un partido que gusta jugar y que aunque lo ganase el Madrid y no sirviese de nada efectos clasificatorios, bueno, siempre te da, ¿no?, un poco ese prurito, ¿no?, de ganar en casa del eterno rival y...
5: Por fastidiar ya.
6: El quite del perdón, que se dicen los toros, el quite del perdón.
3: Si el Madrid ganase el clásico, se pondría a 8 del Barça, a falta de 9 por jugar.
5: Bravo, sería un poco el papel de aguafiesta. Te voy allí, te quedas ahí con el champán en el frigorífico y me río de ti en tu cara, que no vale para nada, pero bueno.
3: Bueno, cuanto más tarde final, mejor para el Madrid, cuanto más tarde mejor.
5: Sí, cuanto bueno, y el mejor. Hecho de que no te pinten la cara,
3: claro.
5: O no te levanten otra copa en tu cara. Ya te ha pasado un par de años en la Supercopa, la temporada pasada también en la Cartuja. Bueno, pues si puedes evitar ese duelo, pues mucho mejor.
3: Alfonso,
2: 5 minutos de añadido.
3: Minutos extra, Alfonso, ¿cuántos te imaginas?
11: Oh, me la ha quitado la lengua.
2: No, sí. Sí, lo acabamos de decir ya.
3: No, bueno, pero tú, pero ¿cuántos tenía, Alfonso?
11: Yo tenía apuntados 4.
3: ¿4? Pues eso. Pues más
2: uno más.
6: También estaría bien que este Barça-Madrid, que ya llevan 2 años siendo a final de temporada, las 2 veces en Barcelona ha sido mala suerte. Estaría bien que fuera en Madrid algún año. Claro.
3: Venga, quedan 5 minutillos, Varela.
10: Sí. Quedan 5 minutillos y siguen ahí un poco enredados Piqué y Valverde.
5: Dime. Tinto, eso pasó el año del 2-6 y el año de Pellegrini. Ya. Spoiler, no salió bien.
6: Ya. Pues que pase ahora otra vez.
10: Se la lleva Valverde, conduce, va con un poderío físico exuberante. Llega Valverde. Habilita para Fran García, Valverde. No pudo llegar al remate porque se envió. Romero. Buscaba el segundo palo con Gonzalo García, la reclamaba Fede. Se equivocó el de Bolaños, ahí saque de córner, tocó Romero.
6: Ay.
3: Qué buena jugada.
6: Si la pone más atrás, llegaba Palacios, sí, para empujarla.
3: Y se había hecho daño.
12: Calero.
3: Parece que era Calero, sí.
6: A mí me preocupa el Español, brazos caídos. Ahí. O sea, es que no cero alma.
11: Se acaba el partido, Tinto.
6: O sea, tienen que ganar un partido, pero es que ya van quedando menos. Quedan 4, ¿no?
11: Sí, quedarán 4.
10: Con esto resuelto, Burrul, ya estás al corriente, supongo, de la mini polémica que hubo en la cerámica el otro día con el descuento, con el 5-1, que dio 7 minutos Hernández. Y claro, por un lado dice, esto ya está resuelto,
3: bueno,
10: hay que finiquitarlo rápido, pero el tema de los goles puede ser
3: hoy decisivo. Cordero, no sé muy bien en qué punto. Cordero Vega ha dado 0 segundos. Bueno, 15 segundos, para ser exacto.
11: Yo es que creo que los descuentos son en cada partido.
3: En el Betis 3 Oviedo 0.
11: A mí cuando me dicen que lo he oído toda la vida, que si hay que dejar más porque igual un gol te... No, yo no creo que sea correcto eso. Tú no sabes tú no puedes hacer algo por algo que no sabes que va a pasar.
6: Pues entonces Burrul está mal lo de 0 segundos. Ha dado 0, no, es imposible que no haya descuento.
11: No,
6: o sea,
11: no, me refiero que cuando un partido le llevas de 4-0,
3: Cordero Vega en el 3-0,
11: pues no descuentas.
3: O sea, no descuentas.
6: Ah, vale.
11: Que el descuento es para lo que se haya perdido en ese partido. Y si un partido va de 4-5-0, pues no tienes por qué descontar porque no hay ninguna incidencia en el resultado ni llevarlo a veces. No, es que tienes que descontar porque si se puede meter un gol, que igual por un gol empatan. Ya, pero es que eso es algo que puede pasar o no puede pasar.
10: Quiero decir, estos minutos sobran un poco, ¿no?
11: Sí,
10: un par de ellos por cortesía, pero
11: a mí me lo parece.
3: Bueno, a ver, con el 0-2 yo creo que no sobra.
6: Te meten un gol.
11: Claro, no, 0-2, 0-2 no, porque no. 0-2 no, pero hablamos de 4-0, sí, 5-0, sí,
10: dos goleadas. Sí. Bueno, 5-1 fue ayer, Villarreal.
3: Es verdad que yo no me acuerdo qué partido, pero este fin de semana en una primera parte han pitado el final antes de llegar al 45, rollo sí, un par de segundos o 3.
5: Sí, porque dijo Burrul, sí. Total, va a sacar el portero, entonces...
11: Romero.
10: Cuidado que viene Bastantón, es una especie de 2-3, espera Belling, acierva la pelota, la tiene Jude, qué carrera. Dimitrovic. Qué parada Dimitrovic, se estiró bien la pierna. Gran esfuerzo de Bellingham, que me parece que ha hecho un gran partido de fútbol hoy.
11: Era Romero otra vez.
5: Era el gol soñado, ¿eh? Gol de Bellingham a la pase de Bastantón, con esa relación que tienen. La verdad que ahí lo habrían celebrado bastante.
6: Lo ha hecho bien ahora Bastantón.
12: Si no me confundo,
11: López. Has visto la pasividad.
12: Es una Barça.
11: Toribio que te contaba de.
5: Pero yo creo, la sensación que me ha dado es que pasividad. Mira cómo está, ¿eh? Mira cómo está, que no puede físicamente y tampoco Cabrera es.
10: Ha corrido mucho, ¿eh?
6: Cabrera está tieso, sí. Antes ya ha salido corriendo y era raro como correr.
11: Están pidiendo ya, vamos.
5: Yo creo que la ha pensado ahí.
11: Están pidiendo penalti.
5: Si le exijo, igual te rompo.
6: Pues cuidado, ¿eh?
11: ¿Hay algo, Alfonso?
3: Pues no. ¿No le da el puntacillo con la punta?
6: No sé si le da el pescado, ¿eh?
11: Se está cayendo García, antes. ¿No? Yo creo ya que se está cayendo protestado antes.
3: Pues ya está. Si Alfonso lo dice, es así.
11: Ni lo han protestado, Alfonso. No, pero como le he visto que se ha quedado ahí abajo, pues
9: Por si acaso, no, pero no era penalti.
0: Bueno, esto ya está finiquitado. Le quedan, pues eso,
11: un minutito.
0: 60 minutos pelados a este partido segundo, con segundo. 0-2.
3: 60 segundos. No asustes segundos, a la gente. Claro. 60 minutos. Sí,
6: sí. 60 minutos me da un infarto.
11: Vaya castigo, Varela. 60 minutos más.
0: No sabéis cómo corregirme, macho. Es increíble. Balón para Gonzalo García. La pelota queda para Fran García. Nada que ver.
6: El Madrid de los García.
0: Sí. Sí, señor. La tiene Valverde, el Madrid andando, el Español también, Corne Prat vacío, sí. Mira, mejor para luego llegar a Barcelona rápido.
2: Yo creo que es la vez que más rápido se ha vaciado en toda la temporada.
0: De los partidos más desangelados, sí, del Madrid aquí,
2: ¿eh? Sí. Y suele ser uno de los partidos que se espera con más ganas, y la verdad es que este año... triste.
0: Recupera Calero, quiere montar la contra o un sucedáneo de contra el Español. La faltita ahí de Palacio la pitó Gil Manzano. Cuero para el Español. Va a ser la última pelota de partido. Mirando el cronómetro colegiado extremeño, no hay tiempo para más. Final 0-2, ganó el Madrid. No hay pasillo, el título puede llegar el domingo en el Camp Nou. El Español a seguir remando para certificar la permanencia.
3: Toribio, ¿cómo se celebra, entre comillas, en el Madrid el triunfo?
5: Nada, sin comillas, no se celebra. Se marcha andando al vestuario Mastantuono, le sigue Camavinga. Se marcha Bellingham al fondo de la portería que ha defendido Dimitrovic para entregar su camiseta a un aficionado que ha traído una pancarta pidiéndole esa elástica de manga larga. El intercambio de saludos, veo a Pere Milla con Valverde, también ahora lo hace Gonzalo con los chicos de la cantera, con Mestre, con David Jiménez, intercambio de saludos en el círculo central, y ahora imagino que se marcharán los jugadores del Real Madrid hacia ese quesito donde han venido cerca de 300 madridistas para ver a su equipo reencontrarse con la victoria tras el empate de la semana pasada en Sevilla.
3: Y los pericos, los del campo y los de la grada, que básicamente son un número parecido, María.
2: Sí, me fijaba en que Gil Manzano le decía a Quique García que fuera a separar a Piquel y a Fede Valverde, que seguían ahí con su pique al finalizar el partido. Se llevaba a Quique García a Piquel, también se metía por ahí Rüdiger, pero finalmente todo acababa bien. Y al sonar el silbato, pues pitada de los pocos aficionados que quedan del Real Club Deportivo Español en la grada. Lleva 17 partidos sin ganar el conjunto de Manolo González. Es el equipo con más partidos sin ganar en un año natural de la historia de la Liga. Fíjate. Y como no se pongan las pilas, la semana que viene visitas el campo del Sevilla, que también está ahí la zona roja. Lo hemos dicho antes, se fue el Español al finalizar la primera vuelta 18 puntos por encima del descenso. Y ahora sufriendo a final de temporada un año más.
3: El Madrid segundo con 77, el Barça primero con 88, le saca 11 a falta de 4 partidos, a falta de 12 puntos por jugar. Y el domingo que viene a las 9 en el Camp Nou, el clásico Barça-Real Madrid. El Español es decimotercero con 39 puntos, está a 5 de la permanencia, pero mañana podrían ser menos. Si gana el Sevilla la Real Sociedad, se pondría con 37 el Sevilla y 36 en descenso. Al revés, insisto, si gana el Sevilla ante la Real Sociedad. Va terminando lo de Las Palmas, Bárbara.
7: Sí, se acabó un fortín para Las Palmas. Lo de Luis García, no pierden aquí en el Gran Canaria desde el 24 de enero. Es el sexto triunfo seguido como local. Es la cuarta victoria consecutiva de la Unión Deportiva para incluso pensar en que el ascenso directo es posible para los amarillos. Cerramos desde el Estadio de Gran Canaria con este Unión Deportiva Las Palmas 2, Valladolid 1.
3: Se pone cuarta Las Palmas con 66 puntos. Y el Valladolid, aún preocupante, pero bueno, aún con margen, 43 puntos, le saca 7 al descenso, los 36 de Mirandés y de Huesca. Gracias, Bárbara, un abrazo.
7: Gracias, un abrazo.
3: Escuchamos a Leandro Cabrera, al uruguayo, al Lele.
12: Ahora mismo, ¿que estáis más dolidos o más preocupados?
13: No, dolidos porque creo que durante mucho tiempo lo supimos... minimizar, pero bueno, creo que en el segundo tiempo Vinicius tuvo una actuación magnífica, dos grandes actuaciones, jugadas individuales muy buenas, y bueno, al final tampoco pudimos concretar nuestras ocasiones, y nada, creo que es una derrota justa.
12: Es verdad, hablar de la segunda parte y sobre todo a partir del primer gol de Vinicius, yo creo, no sé si tiene la sensación de que el equipo se viene abajo, no sé si es por el rival, que es como tú dices, y cómo está Vinicius en el día de hoy, o también empiezan a pesar esos 16 partidos que ya vais sin ganar, que ahora son 17.
13: La racha es la que es, pero bueno, el vestuario está fuerte, estamos mentalizados en sacar los puntos en los partidos que quedan. El fin de semana que viene tenemos una final contra Sevilla y nada, obviamente es un partido en el que nos supera un rival mejor. Y nada, creo que no pudimos aguantar el nivel de la primera parte. Si lo hubiéramos sostenido igual hubiera sido diferente, pero nada, te superan y te vas con cero puntos.
12: Al principio del partido había 33.000 aficionados, ahora ya lo ves prácticamente vacío cuando ha terminado el encuentro. Es verdad que con el apoyo de los de siempre y muchos rostros en la grada de gente tremendamente preocupada. ¿Qué les podéis decir?
13: No, creo que la gente responde siempre, por más que estén preocupados, que es porque al final la gente lo siente, lo vive, el club es de ellos. Nada, sé que van a estar con nosotros hasta el final. Y nada, el equipo va a dar la cara y va a sacar esta temporada adelante.
3: Ahora analizamos la contienda, ahora analizamos el partido con Amanda San Pedro, con Javier Tinto, con José Manuel Oliván y con Alfonso Pérez Burrul. Ganó el Madrid, doblete de Vinicius, Español 0, Real Madrid 2. Marcador.
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8: Y 4 menos en la Comunidad Canaria, hay que analizar la victoria del Real Madrid. Ha impedido el alirón del Barça. Se pospone mínimo hasta el Clásico. Español 0, Real Madrid 2.
3: Bueno, lo ha impedido Real Madrid, sí, pero Amanda, lo ha impedido Vinicius.
4: Sí, bueno, al final el Español ha durado pues la primera parte a intentar que fuese un partido largo, que no pasase nada. Es verdad que tampoco ha dado ningún susto a nivel ofensivo que pudiese generar dudas al Real Madrid. Algún chispazo nos había dejado la primera parte ya Vinicius, pero le estaban parando bien, aunque fuese con faltas. Como he dicho antes, al final la amonestación de el Gilari le ha permitido a Vinicius un poquito más de cancha, más de campo, porque no podía estar el lateral derecho del Español tan cercano y tan incisivo en la marca con él. Creo que la profundidad se la ha dado Gonzalo en el segundo tiempo al Real Madrid, que libera un poquito más de espacio a Vinicius, ha liberado también espacio a Bellingham, entonces está mucho más cómodo el Real Madrid. Y luego también la entrada más Mastantuono, no por más Mastantuono, sino también un poco por perfilar ya un poquito más dentro a Fede Valverde, pues le ha dado mucho más empuje, y eso hace que Tchouaméni salga más de entre centrales y vaya el Madrid un poquito más arriba a campo contrario. Entonces, bueno, si un jugador como Vinicius a nivel individual está bien, pues al final en un partido así, pues te gana el partido. Y eso sí, así el Español, lo que más me preocupa al Español es la racha, ¿no? A nivel mental, que te vengan los fantasmas de si seremos capaces de cambiar esta dinámica o no, pero sí que es verdad que su partido no era este, sino es el de la semana que viene contra el Sevilla.
3: Hablando de la semana que viene, Amanda, lo del martes, ¿cómo lo ves? ¿Qué sensación, pues, qué feeling tienes?
4: Con ilusión, ¿no? Ya sabemos de lo que somos capaces de todo. Es verdad que Julián Álvarez llega ahí un poco entre algodones, que al final para nosotros es un jugador importantísimo. Creo que el partido que hizo el otro día también Griezmann, de en cuanto a interpretarte el juego, a ritmos de juego, creo que es esencial. Y luego, bueno, tenemos jugadores también para hacerle mucho daño al Arsenal, como es Llorente, como es Lundman. Sí que es verdad que tenemos que estar mucho más agresivos atrás, porque es donde estamos sufriendo más, pero al final quedamos 1-1. Es una final lo que tenemos en Londres, y estamos más que capacitados para poder llegar a esa final.
3: Mi pedrada clave para pasar a la final, Baena.
4: Sí, es un Baena. Ahora mismo creo que ya se va encontrando ese jugador que es Baena. Es muy difícil llegar a un equipo, ya sea Atlético de Madrid, ya un equipo que se puede considerar un equipo grande, y caer de pie. Le costó a Griezmann, le costó a Julián al principio, y pues obviamente también le va a costar a Baena, pero ya nos está enseñando el futbolista que es, y creo que ahora mismo llega en el momento perfecto para dar su mejor versión.
3: Ojalá, Amanda. Un beso muy gordo, suerte.
4: Venga,
3: el martes.
4: Un abrazo, buenas noches.
3: Tinto, del partido de Madrid, ¿qué dices?
6: Bueno, yo creo que se han visto dos equipos con los brazos caídos en la Liga, totalmente, sin alma, sin nada, y un jugador que por encima del resto ha querido ganar el partido.
3: Vinicius no hace el pasillo al Barça, titular de marca.com.
6: Es que es un jugador que ha querido ganar el partido, es el único. Es verdad que Bellingham también me ha gustado, pero Vinicius es que desde el principio estaba metido en el partido, lo ha intentado, ha metido dos golazos. Y a mí me da mucha rabia que en el Bernabéu se le pite a este jugador. Creo que la gente confunde unas cosas con otras. Cuando este jugador se parte la cara por el Madrid desde hace 7 años, siempre. Puede tener defectos, puede tener cosas, pero otra, es innegable que se parte la cara por el Madrid. Da igual, él siempre quiere ganar con el Madrid. Y es el que mejor lleva esa competitividad que tiene que tener el Real Madrid, ahora mismo el único, te diría, que la tiene. Ese hambre por no hacer el ridículo y por intentar ganar los partidos, aunque tengas la liga perdida, el Madrid no puede dar una imagen de tirar ligas y de hacer este tipo de cosas, porque da mucha pena. Y yo creo que Vinicius ha salvado al Madrid. Si no está Vinicius hoy, pues típico empate a cero, porque es que el Español me preocupa, le he visto con los brazos caídos, le he visto sin alma, y me preocupa porque tiene mala pinta. Y el Madrid ha salvado claramente Vinicius.
3: El Barça será campeón con un empate en el Clásico el domingo que viene. Pero vamos a ver si lo consigo o no. Gracias, Tinto.
6: Un abrazo.
3: Mira, se sienta Álvaro Arbeloa en rueda de prensa en Cornellà.
20: En directo para el Radio Estadio Noche Onda Cero. Parece una evidencia cada vez más que cuando Vini tiene que tirar del carro y está solo asumiendo responsabilidad arriba sin Kylian hace unos partidos distintos a cuando está con Mbappé. No sé si compartes conmigo esta opinión, y sobre todo que me valores un poco el partido de Vinicius.
21: No, bueno, pues es fácil de valorar porque ha vuelto a hacer un partidazo, metiendo dos golazos, pues siendo, como tú dices, el líder en la parte de la ofensiva del equipo, siendo una amenaza total cada vez que coge el balón, bueno, muy, muy agresivo, muy inteligente. Como siempre digo, muy, muy valiente, constante, y bueno, pues le reservaba un poco, que no quería jugármela, que no estuviese en el Clásico, y por eso ha sido el cambio, porque otra vez un partido más que ha hecho un gran trabajo, ayudándonos también atrás, que es algo que siempre le agradezco a Vini, ese trabajo que hace ayudando al equipo, ayudando cuando se junta con nuestro medio campo. Y bueno, pues lo que llevo diciendo todos estos meses, un jugador fantástico, un líder nato, un compañero que todo el mundo le quiere, una gran persona, y bueno, pues muy orgulloso de tenerle como jugador. La verdad es que tengo muchísima suerte.
22: Hola, Álvaro, aquí detrás Luis Castro, Radio Nacional de España. Se está comentando mucho mientras el equipo ha estado jugando, se ha concentrado, hemos visto imágenes de Mbappé fuera de aquí, se está comentando mucho. No sé qué te parece esta situación del jugador francés.
21: Mira, toda la planificación de los lesionados está supervisada y a cargo de los servicios médicos del Real Madrid, que es los que controlan cuándo tienen que ir a Valdebebas, cuándo no, y a partir de ahí pues cada jugador en su tiempo libre hace lo que él considera oportuno y yo ahí no puedo entrar.
1: Hola, ¿qué tal, Álvaro? Javier Herráez de la cadena SER. Te hago la pregunta directamente. ¿Es Vinicius un jugador más comprometido que Mbappé con la plantilla y compañeros?
21: No, bueno, yo no entro en comparaciones entre jugadores y bueno, yo creo que necesitamos de todos. O sea, que lo he dicho siempre y desde que estoy en esta silla, para ganar cualquier partido necesitas el compromiso de todos los jugadores. Yo les digo muchas veces que me duele cuando vemos que todos los equipos corren más que nosotros y no en el hecho solo de cuando no tenemos el balón, sino también es algo que tenemos que poner el foco incluso cuando tenemos nosotros la posesión. Tenemos que ser un equipo con muchísima más movilidad, tirar muchos más desmarques, que es algo incómodo porque para que te den un balón tienes que tirar 10 desmarques y bueno, pues que necesitamos el compromiso de todos los jugadores para presionar, para defender, para atacar. Creo que hoy en día, si quieres ser un equipo muy completo, un equipo al que los rivales les cueste ganar, como dije ayer, pues el talento solo no vale. Y bueno, pues me gusta ver cuando los jugadores entienden no solo que el compromiso es importante, sino que son propios los valores del Real Madrid, ¿no? Cuando uno habla de qué es el Real Madrid y cómo se ha construido el Real Madrid, pues yo creo que no hemos creado lo que es el Real Madrid con jugadores que salen al campo vestidos de smoking, sino con jugadores que acaban con la camiseta llena de sudor, de barro, de esfuerzo, de sacrificio, de constancia, y como este equipo siempre trae a los mejores jugadores del mundo, y cuando entienden lo que es el Real Madrid, cuáles son sus valores, qué es lo que le ha hecho grande, pues se junta el talento con el compromiso y el esfuerzo, y eso hace que seamos el mejor equipo del mundo, pero sobre todo por lo que somos y por cómo hemos construido la historia del Real Madrid.
9: Hola, Álvaro. Miguel Ángel Toribio de Radio Marca. ¿Entiende que haya gente molesta con Mbappé? Porque es la segunda vez que, estando lesionado, se marcha fuera, le debemos disfrutar de su tiempo libre. Ustedes jugándose la temporada en marzo y ahora también pues la Liga, no sé si entiende que haya gente que piense que no es la imagen más decorosa.
21: Mira, yo no dudo del compromiso de ninguno de mis jugadores. Creo que todos saben lo importante que son estos partidos para nosotros. Cuando defiendes la camiseta del Real Madrid, cuando estás en esta casa, entiendes de la exigencia que tiene este club. Somos un club que, por suerte, no ha existido, no existe ni existirá un jugador más grande que el Real Madrid, y yo creo que todos mis jugadores entienden esto perfectamente, ¿no? Lo que representan, dónde están y lo importante que es y la suerte que tienen todos, que tenemos todos, de estar aquí en el Real Madrid.
10: Última pregunta.
23: ¿Qué tal, Álvaro? Buenas noches. Miguel Ángel Díaz, en directo en el Tiempo de Juego de COPE. Quería preguntarte si Mbappé llega al Clásico y si Carvajal llega a poder estar disponible para alguna de las jornadas que faltan.
21: Pues mira, vamos a ver con Mbappé cómo está esta semana. Después de las pruebas de la semana pasada parecía que iba a ser un poco más largo, pero vamos a ver cómo evoluciona y con Carvajal igual. Yo tengo todavía muchas esperanzas de que pueda jugar antes de que se acabe la temporada y bueno, se pueda recuperar y pueda despedir la temporada jugando en el campo, que es como se merece Dani Carvajal, ¿no?
3: La reflexión es de Álvaro Arbeló. Hasta aquí dura la rueda de prensa del entrenador del Real Madrid. Me faltaba la reflexión final de Oliván, de este 0-2. Oli.
11: Pablo, confirmando un poco lo que han dicho los compañeros, tanto Tinto como Amanda, ¿no? Creo que Vinicius ha marcado claramente la diferencia. Es evidente que la calidad individual de Vinicius está muy por encima de toda la plantilla del Real Club Deportivo Español. Ha sido el que ha ganado el partido. Duro correctivo para el Español, sobre todo a raíz del 0-2. Yo creo que hasta entonces el equipo ha estado ordenado en defensa, ha presionado bien en el medio campo, ha tenido aquella oportunidad en el último minuto de la primera parte en el remate de Cabrera, la salida de un córner que pudo ser el tanto del equipo y evidentemente cambiar un poco el ritmo y el signo del partido, pero al final se ha impuesto la calidad del Real Madrid por plantilla y sobre todo por el aspecto individual con Vinicius, ¿no? A partir de ahora, de hecho lo ha intentado en la segunda parte Manolo con los cambios, también introduciendo pues en el dibujo ese doble lateral para parar a Vinicius, pero ni por esas ha sido posible parar al brasileño, ¿no? Y simplemente ya para acabar, pues ahora pensar ya en este Ruiz final de temporada, ¿no? Hay que ir a Sevilla en función del resultado de mañana. Lo de Sevilla puede ser una auténtica finalísima, en cualquier caso sea cual sea el resultado, ¿no? Porque el Español tiene que puntuar en Sevilla para como mínimo mantener la diferencia con el equipo hispalense, luego viene aquí el Athletic Club de Valverde, vas a Pamplona y acabas contra la Real Sociedad, ¿no? Yo creo que necesita para estar tranquilo 3 puntos, puede ser una victoria, pueden ser 3 empates, pero en definitiva una vez superado el Real Madrid, el escollo del Real Madrid, que a priori era difícil, no nos engañemos, lo normal es que gane el conjunto merengue, pues a pensar en este final de temporada que va a ser desde luego pues complicado para el equipo de Manolo González.
3: Difícil, desde luego que sí. Gracias, Oli, un abrazo.
11: Un abrazo para todos.
3: Hasta MVP Varela del partido, ¿con quién te quedas? Es que no hace falta ni preguntarlo, ¿no?
0: No, Vinicius, evidentemente, ¿no? Con sus 2 goles, con sus casi otros 2. Y bueno, al final con el temple para evitar que pudiese caer esa segunda amarilla, tal y como ha reconocido Álvaro Abloa, que me parece que ha lanzado bastantes mensajes sí, sí, en sala de prensa apuntando al, no al corazón, pero vamos, ahí al pecho, ¿no? A donde quiera que se sienta apuntado Kylian Mbappé.
3: Me da mucha pena, no, bueno, no Mbappé, sino cuando veo estadísticamente que el equipo rival ha corrido más que el mío. Entre otras cosas ha dicho Arbeloa. Varela, buen viaje, un abrazo.
0: Adiós, hasta mañana, chao.
3: Hasta mañana. Alfonso, de Gil Manzano, tu apunte final.
2: Bueno, creo que es un árbitro que no tiene buen cartel, de eso sí que me estoy dando cuenta, ¿no? Yo no creo que sea tan, no sé, tan mal árbitro como a veces se le pone, ¿no? Creo que a veces sí que tiene la mirilla desajustada, ¿no? A la hora de evaluar las faltas. Pero bueno, en el partido de hoy, más allá de la acción de la roja, que luego, pues bueno, para eso está el VAR, para dejarle la amarilla, que era amarilla, pues muy trabado, casi 40 faltas y 7 tarjetas. Hemos pasado de uno de 13 faltas, 0 tarjetas, a uno de casi 40 y 7 amarillas, ¿no? Fíjate. Bueno, así es el fútbol.
3: Sí, señor. Hasta el martes.
2: Hasta el martes.
3: Un abrazo, Alfonso.
2: Un abrazo a todos.
3: Fuerte. Luis, para terminar.
5: Pues Italia ya tiene campeón de liga, es el Inter de Milán, le ha ganado 2-0 al Parma con los goles de Thuram y también de Mkhitaryan, el armenio, que termina contrato a final de temporada, título número 21 para el conjunto nerazzurro, que recupera el trono perdido que había tenido el Napoli el curso pasado, está a 15 ligas de la Juventus, todavía le queda mucho, y es el primer título en su primera temporada para Cristian Kibu, por cierto, un Inter en el que su portero suplente, el portero suplente de Sommer, es español, es Giuseppe Martínez. Así que toda la fiesta en el San Siro para celebrar el Scudetto del Inter. En Francia ha marcado Hendrick el quinto gol en Liga para la victoria del Olympique de Lyon. Ganó 4-2 frente al Rennes. Un gol con control con la izquierda y un remate, un misil con la derecha por toda la escuadra. Y además una victoria del Olympique de Lyon que le ha ganado 4-2 al Rennes para dar un pasito más de cara a clasificarse para la próxima Champions. Un Hendrick que esta temporada lleva 5 goles y 6 asistencias y que está reclamando su puesto tanto en el Real Madrid como también en la selección de Brasil. Y terminamos precisamente con Brasil. Una noticia que están diciendo en los medios brasileños, y es que Neymar ha podido tener un enfrentamiento con el hijo de Robinho en uno de los entrenamientos, porque el hijo de Robinho le había encarado, le había regateado. Esto es algo que a Neymar no le había gustado. Incluso alguno dice que le ha podido dar una bofetada, que hubo más que palabras, y al final, bueno, pues parece que Neymar se disculpó en el entrenamiento, porque tanto Neymar como el hijo de Robinho no jugaron en el partido frente a Palmeiras. Veremos si Neymar es otro de esos nombres que lo vamos a ver o no con Brasil en el Mundial.
3: Gracias, Molinero.
5: Gracias, hasta el martes, Champions.
3: Nos vamos.
10: ¿No marchamos? Sí, sí, ahora te quedas con el futbolín, con Marcos Bernat. Marcador regresa mañana y desde el martes la Champions, después más Champions.
3: Martes a las 6.
10: La Conference, sí, el Real Madrid Hapoel.
3: Martes a las 6.
10: Que nadie se olvide.
3: Marcador.
10: Con la Euroliga. Él fue Pablo López.
3: Él fue Israel Arraiz.
10: Chao, chao, chao, chao. Chao, adiós.
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0: Y sin alirón, de momento no hay campeón de liga. Hasta el descanso lo había, estaba el Barça esperando un pinchazo del Real Madrid para celebrar la Liga, para ir a Plaza Cataluña y festejar antes del Clásico el título de Liga. Hoy jugaba, acaba de hacerlo, el Real Madrid ante el Español a domicilio. Un Real Madrid que había arrancado el partido gris, ese alirón del Barça lo ha impedido Vinicius. Dos chicharros, sobre todo el segundo, vaya golazo que ha metido el brasileño, impiden que el Barça sea campeón. En el Clásico la próxima semana se decidirá todo. Con un puntito el Barça saldría campeón. Si gana el Madrid se retrasaría más la cosa. Todo esto con Kylian Mbappé fuera del mapa. Como decimos, el Real Madrid atrasa la celebración del Barça, se mete en problemas, ya se había metido en las últimas semanas. El Español sigue siendo el único equipo que no ha cosechado una victoria en este 2026. Otra derrota más, esta vez ante el Real Madrid, y cuidadito, porque no es el que peor lo tiene en cuanto a puntos, pero en cuanto a dinámicas, el Español, sin duda, es el peor equipo de los que se están jugando ahora mismo el descenso. Enseguida lo comentamos todo, pero queremos también comentarlo contigo. Queremos leerte y queremos escucharte, Bigotes. A ver si escuchamos a... Ahora sí, dale, Kerman.
3: ¿Se me oye ahora?
0: Ahora, perfecto.
3: Pues ya sabes que siempre preguntamos a nuestros oyentes su opinión. La opinión de Manolo González a principio de temporada era que Europa era un equipo que jugaba en Can Dragó, ¿no? Parece que no estaba tan lejos de la realidad. Nos reíamos de que Manolo González, cierto, no quisiese pensar.
0: Hombre, no
3: en Europa.
0: Que Manolo estuviese pensando
3: y esto, que se centrara en la permanencia. Pues bueno, la realidad es que ahora mismo el Español es en lo que tiene que pensar. El Madrid, que como bien dices, ha ganado con dos goles de Vinicius y sin Mbappé. Y eso es lo que preguntamos hoy en nuestras redes sociales, en el futbolín / Radio Marca. Todos a seguirnos si no lo hacéis, donde podéis ver todo tipo de contenido y nuestras preguntas antes del programa. Hoy preguntamos, ¿es mejor Vinicius sin Mbappé? Nos lo podéis dejar en nuestras redes sociales, el futbolín / Radio Marca, o mandarnos también vuestros audios en el 628-26-90-92. Os escuchamos en directo, vamos a ir comentándolos. Pero no sé si hoy pueden hablar en el chat de YouTube.
0: Sí, ya pueden,
3: ¿no? Pues estamos emitiendo también en el YouTube de Marca, en directo. Podéis comentar y os leemos. Y si os hace tarde y no podéis ver todo esto en directo, es un programa que tiene buena escucha en podcast.
0: ¿Sí?
3: En todas las plataformas, el futbolín Radio Marca, nos podéis escuchar también en podcast.
0: No van a poder escuchar en el podcast la rueda de prensa de Arbeloa, que nos suele pillar en directo al acabar el programa, pero es que ya la hemos escuchado en Marcador, porque ha salido escopeteado el técnico del Real Madrid. Miguel Ángel Toribio, ¿qué tal? Muy buenas.
33: Hola, ¿qué tal? Buenas noches.
0: Acaba de hablar Arbeloa, más rápido de lo habitual. Rueda de prensa cortita, al pie, en un partido que los muebles los ha salvado sobre todo Vini, ¿no?
33: Con la rueda de prensa al pie no ha ido. O sea, la rueda de prensa al pie no ha ido porque imagino que Arbeloa viene dispuesto a hablar, no sé si de la lesión de Mendy, del factor de Gonzalo y lo que le ha infrautilizado, del partido, por supuesto, de Vinicius, pero esas imágenes que han cazado, entre otros, nuestros compañeros del Chiringuito, de Mbappé, sí, llegando a Madrid a las 8 de la tarde, ha cambiado el paso. Es que no es serio, de verdad no es serio. Son 5 días con tu equipo jugándote la Liga, estando lesionado de vacaciones. No es la primera vez que Mbappé protagoniza un episodio similar. Yo se lo decía a Arbeloa, ya en marzo se fue a recuperarse a París y le vimos, bueno, pues disfrutando de su tiempo libre más que recuperándose. Y también le pasó en su día en octubre del 24, en aquel parón que pidió permiso para irse a París y apareció en Estocolmo. Y más allá de lo que la gente pueda pensar, que hay mucho cabreo, no es una imagen decorosa de la estrella del Real Madrid con sus compañeros jugándose la temporada en marzo y ahora la Liga. Vienen mal dadas y desaparece 5 días. Aparece en un barco, aparece cenando. No es una imagen, repito, decorosa, y lo más preocupante, es una imagen que genera mucho recelo y que no gusta nada en el vestuario del Real Madrid. Y creo que ya, después de televisar sus vacaciones, se ha abierto claramente el caso Kylian Mbappé, porque Arbeloa ha dicho lo del smoking, lo de la camiseta de barro, que está muy bien, pero en el Madrid es otra cosa. El Madrid se mide todo, y esto que ha hecho Mbappé esta temporada es muy feo, porque recordemos que, aparte de lo de estos últimos 5 días, en marzo apareció jugando a los bolos, luego jugando unos minutos contra el Atlético de Madrid, se fue con Francia a cruzar el charco, se fue a Estados Unidos con la selección de Francia, se quedó en Estados Unidos paseando con patinete y televisándolo por Nueva York. No es serio la imagen que ha dado Mbappé, y alguien tiene que frenarle los pies. No le corresponde eso a Arbeloa, pero alguien en el club tiene que decirle que esto no va así, porque, repito, genera mucho recelo y no gusta nada dentro del vestuario.
1: Claro, Arbeloa te decía algo así como que no dudaba del compromiso de ningún jugador, intentando esquivarlo, pero ahora cuentas tú lo del vestuario y a mí se me viene a la cabeza un poco cómo le ha arropado el madridismo a Mbappé, incluso en los momentos más complicados, ¿no? Que la temporada pasada, cuando no estuvo fino, por ejemplo, que era difícil pitar a un futbolista como Kylian Mbappé, y ahora, no sé si tú también palpas, prácticamente hay unanimidad de madridistas, hablando ya de la afición, de la calle, enfadados con Kylian Mbappé, que prácticamente nadie lo entiende.
33: No, hay mucho enfado porque a Bale, por situaciones similares, diría que casi por menos, se le apretó mucho. Acuérdate que si jugaba al golf, que si se iban del Bernabéu en el minuto 80, que si llegaba al Bernabéu con el partido empezó, que si no hablaba con los medios en castellano, pues un montón de circunstancias. Pero es que esto, repito, son 2 años en blanco del Real Madrid y tu estrella no está a la altura de la imagen de lo que supone ser jugador del Real Madrid. Y luego ya abrimos el melón deportivamente, que el Madrid con Mbappé, con los números fríamente, no es un equipo mejor. Daba Tinto los números que ha hecho el Madrid con Mbappé en el campo y sin Mbappé, ha hecho más goles sin Mbappé en el campo, y luego ya individualmente es verdad que son sensaciones y es gusto, pero hablabas tú de ese debate de si Vinicius juega mejor o si es mejor con Mbappé en el campo. Lo cierto es que Vinicius rinde mejor sin Mbappé y Gonzalo rinde mejor sin Mbappé, y si me apuras, el Madrid sin Mbappé hizo un gran mes de marzo. Entonces, bueno, el debate está encima de la mesa y en el Madrid, que se mide todo, la imagen que está dando Mbappé no es una imagen a la altura de lo que exige el Real Madrid. Porque, repito, que es que no es la primera vez ni la segunda, que ya lo hizo en octubre del 24, que pidió permiso y el club se lo dio de forma excepcional para irse a París, se lo denegó a Vinicius en aquel parón. Apareció Mbappé en Estocolmo y el pasado mes de marzo, con el Madrid jugándose todo, él aludió que se iba a recuperarse con médicos de confianza a París. Estuvo de tourné por París, televisó lo que fue un poco su tiempo libre, y ahora otra vez, y más ahora en un momento delicado, con el, que se me entienda, el barco hundiéndose del Madrid, una situación límite, el Madrid sin Champions, a punto de hacer el pasillo al Barça, y Mbappé da rositas, alejado de de la vida del Madrid y del día a día. Arbeloa ha dicho lo que tiene que decir, paños calientes, pero eso no demuestra compromiso con el Real Madrid.
1: Pues enseguida estamos otra vez en Cornellá, no sé si con la oportunidad, entiendo que he complicado de escuchar a algún protagonista, sino para cerrar también todo lo que pase en Barcelona, primero vamos a hacer una llamadita a la suerte, venga.
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0: Kerman, Bigote de Frutos, y está por aquí Javi Nacher. ¿Qué tal, Javi?
1: Buenas, buenas noches, aquí estamos.
0: ¿Qué balance haces tú? Un poco de todo, ya no solo del partido, de lo que nos ha dejado el Real Madrid hoy, Vini, esa imagen de Kylian Mbappé llegando prácticamente un ratito antes de que arrancara el partido del Real Madrid.
1: Bueno, pues que quizá para sorpresa de muchos, el más inteligente de toda esta situación, desde luego que está siendo Vinicius y no Mbappé. Con todo el ruido de su renovación que lleva resonando año y medio, dos, con la llegada de Mbappé, con los goles de Mbappé, la bota de oro de Mbappé, pues todo lo que ha torcido el francés en la última temporada, el brasileño, para mí, está haciendo más que méritos para ganarse una renovación. No sé si a la altura de Mbappé, pero como mínimo cerca. Hoy se leían muchos datos por las redes sociales. Uno de los, creo que era 7 únicos jugadores en la historia del Madrid que lleva 5 temporadas consecutivas marcando más de 20 goles con la camiseta blanca. El jugador que más goles ha generado solo después de Harry Kane en 2026. Bueno, si los números avalan a Mbappé, pese a no ser trascendente para algunos madridistas y gente que le gusta el fútbol, quizá hay que mirar también con la misma lupa los números de Vinicius, que además de los números, por lo menos va a Cornellá y da la cara por el club.
2: Yo es que estoy harto de decirlo, o sea, creo que el debate ya está sobre la mesa. No sé qué voy a decir nuevo sobre Mbappé y lo que aporta este Real Madrid. Creo que está claro que no puede haber dos líderes. Creo que el Madrid tiene que decidir si quiere apostar por Vinicius o apostar por un jugador que está cuando le apetece. Y creo que últimamente está quedando bastante claro que el verdadero líder del Madrid es y tiene que ser Vinicius, porque por muchos goles que meta Kylian Mbappé, se demuestra una y otra vez que el equipo juega mejor sin él. Y que el compromiso que tiene...
0: O sea, para ti juega mejor el equipo entero sin él, ya no solo Vinicius.
1: Bueno, ya no solo Vinicius. Es que Tori ha dicho que Vinicius juega mejor sin Mbappé, ha dicho que Gonzalo juega mejor sin Mbappé, yo te sumo, Brahim juega mucho mejor sin Mbappé, en general el equipo juega mejor sin Mbappé.
2: Yo creo que todos, absolutamente, todas las piezas del equipo funcionan mejor cuando quitas a Mbappé. Es que puede parecer una locura y puede parecer que lo que decimos no tiene ningún sentido, pero que sea el mejor jugador del mundo, porque para mí lo es, no significa que metiéndole dentro del equipo todo lo demás vaya a funcionar mejor. A mí me parece que es...
0: ¿Qué solución tienes tú con esto?
2: Pues, para mí, apostar por uno de los dos. Creo que está claro que Vinicius y Mbappé no se entienden ni se van a entender, porque para mí son dos jugadores que juegan en la misma posición. O por lo menos, aunque quieras poner a Mbappé de delantero, va a caer mucho a una banda donde Vinicius necesita espacio para poder hacer su juego. Creo que tienes que apostar por uno de los dos, porque se ha demostrado que los dos juntos no funcionan. Y creo que el que está demostrando que hace funcionar mejor al equipo y que además tiene el compromiso por el equipo es Vinicius.
1: Pero es,
2: o sea,
1: que
2: en Mbappé no lo estamos viendo ni en una cosa ni en otra.
1: Pero es que el Madrid ya ha tomado esa decisión. Cuando le firma un contrato de 5 años a 20 netos por temporada más otros 20 de prima prorrateada a Kylian Mbappé y lo convierte en el mejor jugador pagado de Europa, yo creo que la decisión está tomada. Quiero decir, la apuesta está muy clara. Yo entiendo lo que dice Kerman, creo que yo lo comparto, pero es que la decisión está tomada a nivel de club. O sea, ¿qué salida le vas a dar a Kylian Mbappé? Kylian Mbappé le quedan por cobrar 120 millones de euros en el Real Madrid.
0: Claro, es que, Tori, este tema, ¿cómo se gestiona? Si prácticamente todo el mundo empieza a estar de acuerdo en que no son compatibles o en que no pueden cuadrar, tiene una solución complicada, ¿no?
3: A ver, perdona.
0: Sí.
3: Situación que...

0: que mejoren el rendimiento de este grupo. Entonces, eso implica un poco todo. A Mbappé, alguien le tiene que decir, Kylian, así no. Y eso no es que se lo diga el entrenador. El entrenador podrá decir, oye, si no, como ha dicho Arbeloa, si no tiras 10 desmarques para marcar un gol, no me aportas. O te siento, o te cambio. Un poco la idea que tenía Xavi Alonso con Vinicius. Todos conocemos lo que pasó, pero es que es un poco un engranaje. Es que va todo junto, va todo de la mano. Entonces, el técnico que llegue tiene que hacer convivir a Bellingham, a Mbappé y a Vinicius. Es una labor difícil. Y si para que el equipo gane tienen que estar en el campo 70 minutos o 60 minutos y sacrificar a uno o que vayan rotando, pues tendrá que tener el respaldo de la gente que manda.
1: Pero después
0: de... Oye, lo ideal es que, claro, que conecten y que sean como Vinicius y como Mbappé, o como Giroud y Mbappé en Francia, pero si por lo que sea no hay esa química, pues oye, tendrán que tomar una decisión. Y esa decisión viene en función de entrenador. Ya que no vamos a vender a ninguno, tiene que buscar el bien del equipo con total libertad.
2: Que digo que después de dos entrenadores esta temporada y 50 partidos, creo que lo que está muy claro es que solo hay una persona en el club que tiene mando sobre Mbappé, y no son los entrenadores. Por eso yo creo que Tori va por la línea de el que venga, como ya tuvo la misión Xavi Alonso y como la ha tenido Arbeloa, y los dos han fracasado en esa misión, va a tener que conjugar con los dos, porque, o bueno, o por lo menos con uno, porque si la decisión luego es sentar a Vinicius, si no lo vendes, es sentarlo en la grada todo el año, que me gustaría ver eso, pero me parece imposible. Yo creo que es evidente que mando en plaza con Mbappé solo tiene uno, porque lo decía antes Tori, se fue a Estocolmo, se fue hace nada no me acuerdo dónde y ahora a Italia. O sea, han pasado entrenadores, ha pasado gente y Mbappé sigue actuando igual. Entonces es evidente que ni Ancelotti, ni Xabi Alonso, ni Arbeloa están por encima de Mbappé. Es que es evidente.
3: Claro, pero yo creo que... Pero yo no veo tan... entiendo que el precedente es terrible, porque lo hemos visto, los diferentes nombres que acabas de dar. Pero, joder, tú tienes a un tío que te ha metido 41 goles y tienes a otro que te ha metido 21, que está cerca de mejorar su mejor registro esta temporada. Yo me niego a pensar que no haya un entrenador, un solo entrenador, que de verdad pueda engranar todo esto. Que consiga hacer que jueguen los dos.
2: Han pasado tres y dos de los mejores del mundo, ¿eh? Por el banquillo.
3: Bueno, pero es que ahí es cuando entramos a lo que dice Tori, que alguien le tiene que dar el poder al entrenador de que venga a decir, oye, tú vas a hacer así, tú vas a hacer lo que quieras con el vestuario,
2: claro,
3: y con lo que tú digas, el resto tiene que predicar.
2: Pero para mí el problema no es ese, para mí el problema, esto es como un niño pequeño, si le das un caramelo y luego se lo quitas. Pues si tú a Mbappé le has dado las llaves del club, ahora quítaselas. A ver, ahora se las quitas.
1: Para ti, ¿cuál sería el entrenador que más duro o con más poder para hacer esto? Porque a mí el que más se me ocurre es Luis Enrique. Y Luis Enrique ya tuvo a Mbappé en el PSG y hemos visto en el documental que no era tan fácil para Luis Enrique.
3: Es que no,
1: o sea, me cuesta
3: haya,
1: pensar
3: es que
1: venga quien venga.
3: Yo creo que tendemos a pensar que la mayoría de entrenadores son unos que puedan llegar al Real Madrid o a cualquier equipo grande, no van a tener la mano dura suficiente, son unos blandos. Yo tampoco creo que tenga que ser un sargento, un tipo como Mourinho, un tipo como Luis Enrique que los tenga que poner en su sitio, por ejemplo.
0: Tiene que ser más desde la persuasión y convencerle.
2: Claro.
0: No sé cómo.
2: Si es que es más debe del jugador que del entrenador.
0: Mira, si el Madrid está a punto de recibir el pasillo del Barça y Mbappé se marcha y el Madrid con un hat-trick de Mbappé elimina al Bayern de Múnich y Mbappé se va, no pasa nada.
2: Claro.
0: Esto es, como que se me entienda, salir por la noche. Si tú sales por la noche y la cosa va rodada, eres un bestie, un crack, un mastodonte y un fiera. Pero si las cosas van mal, tienes que taparte. Entonces, es un poco el problema, es una cuestión de imagen. Y la gente está ya bastante caliente y cabreada porque son dos años que no la hueles. Entonces, aquí luego, con esto de Mbappé y Vinicius, hay otra derivada. Que ya el Madrid va tarde. El Madrid va tarde y el presidente va tarde. Especialmente con Vinicius. Porque ahora Vinicius sí que tiene una llave muy importante, que es la de la renovación. Porque si ahora un entrenador llega, sienta a Vinicius y Vinicius va arriba a quejarse, no le pueden decir, oye, tienes que acatar lo que digan, porque si no él te dice, vale, pues me voy libre. Entonces ahí ya le tiene un poquito atado. Y ahí el Madrid va tarde, es que el Madrid ha maleducado, como ya dijo en la primera etapa Florentino Pérez, a sus estrellas, a Vinicius y a... Y a

0: En este caso, Mbappé, porque esto de Mbappé, ¿quién le pone freno? La temporada que viene, ¿quién le va a privar de sus 3-4 fines de semana libres? ¿Quién le va a privar? Entonces es que es algo muy complicado, por eso la elección del técnico es importante, porque sí, por ejemplo, a mí otra persona que creo que es imposible, habéis dicho Luis Enrique que es un imposible, pero hoy he visto una foto suya cerca del retiro y es otra persona que en este Madrid me encajaría para intentar persuadir, suavizar, limar las perezas, que es como Zidane. Pero es que ese duende, ese halo, ese aura que dicen los jóvenes, se tiene o no se tiene. Y ese terciopelo, por así decirlo, no tiene nada que ver con la lija que son pues los Deschamps, los Mourinho, los Emery, los Pochettino. Me encajaría Scaloni, me encajaría, pero ¿a Scaloni le van a hacer caso o le van a tomar por el pito el sereno por el jugador que estuvo en el Mallorca? Que es un poco la diferencia y el problemón que tiene el Madrid como club de cara a la próxima temporada. Que hacer que sus estrellas, en especial Mbappé, esté implicado y que Vinicius no juegue con esa renovación que va a ser pues un arma de doble filo para el Madrid.
1: Pero es verdad que yo, por ejemplo, Tori, cuando llegó Arbeloa al Real Madrid y veíamos sobre todo al principio los primeros pasos que daba, las primeras declaraciones que le escuchábamos, su actitud, la que ha mantenido con muchos de los futbolistas, no con todos, pero sí con las estrellas, prácticamente de defenderlos a capa y espada en muchas ocasiones. Yo sí que pensaba que se podía acercar más a esa figura de la que habla, esa figura más cercana al futbolista, o que al menos le pudiera transmitir esa tranquilidad o esa compañía o ese colegueo, pero tratar de mantener la distancia. No sé si se aleja tanto Arbeloa de ese perfil que estabas describiendo ahora.
0: Ya, pero Arbeloa no tiene esa ascendencia. Arbeloa no deja de ser un técnico que viene del Castilla, y a diferencia que Zidane fue un póster en el Real Madrid y en el mundo del fútbol, con esos dos goles en la final del 98, en la final de un Mundial, esa volea en 2002, y es un tipo que al final mucha gente le mete entre los cinco grandes. Entonces, aparte que es un factor muy clave, que aquel Madrid que hereda a Zidane de Benítez, están encabronados con Benítez, pero es un vestuario que quiere ganar, es un vestuario profesional, es un vestuario maduro, es un vestuario que está en la universidad. Lo digo por el símil de lo que dijo Xabi Alonso, que parecía que estaba en la guardería. Es que tú ves aquella plantilla del Madrid y así de memoria es Keylor Navas, Danilo, Carvajal, Pepe, Sergio Ramos, Marcelo, Casemiro, Kroos, Modric, Benzema, Cristiano, Bale, James, Isco. En fin, que es que una cantidad de estrellas y de jugadores con talento y que querían ganar y que eran profesionales, y aquí es que es toda una pataleta. Es que sí. Ya contaremos más cosas, pero están saliendo a la luz pues rifirrafes, piques, pero el problema de esto es que si Mbappé se marcha un fin de semana o cuatro días, el resto de la plantilla se enfada, no respira porque quiere lo mismo. Y no entienden cómo a Mbappé le pueden dar ese trato de estrella y a los otros no. Y así, o en un montón de circunstancias de ese vestuario, que el pique de Arbeloa con Ceballos, con Asencio, con Dani Carvajal. ¿Por qué desapareció Fran García cuando, supliendo a Mendy, hizo dos partidos muy buenos? Pone a Carreras y Carreras no rinde contra Olís y el Bayern de Múnich. O sea, hay un montón de circunstancias. Mbappé estaba encantado con Xabi Alonso, con Arbeloa no ha tenido esa química. Entonces, hay que decirle, señores, que es que el técnico que llegue es vuestro entrenador. Y me da igual que te guste más, te guste menos. Esto es el Real Madrid y aquí tenéis que hacer todo de tripas corazón para ganar. Lo que dijo en su día Cristiano, no me voy ni de barbacoa, ni soy amiguito, ni cenitas, ni comiditas. Ahora, en el campo, la BBC a correr. Y si no corres, a marcar goles. Entonces, repito, el Madrid tiene como club un problema muy grande porque tiene que cambiar dinámicas y comportamientos ya sentados de un vestuario que está viciado.
1: El comportamiento de Mbappé que señalabas tú, Javi, el tema de darle la piruleta y después quitársela, claro, eso te puede generar a la larga un problema tal vez con él, porque ya es un premio que tiene, o es un privilegio,
2: adquirido. Sí.
1: Vale, pero también está la otra consecuencia, que se la sigues dando dentro del vestuario, estás generando todo lo contrario. O sea, sí, a lo mejor no estás dividido o enfrentándote a tu estrella, pero sí estás enfrentando al resto. Quiero decir, tampoco pierde mucho el entrenador que venga quitándole esa piruleta a Kylian Mbappé.
2: No, pero yo creo que es más lo que dice Tori, que es cuestión de persuasión. Es decir, aquí hay una cosa evidente. Hasta en el equipo de barrio de novena regional de cualquier ciudad de España hay uno que es el crack y que tiene un trato distinto que el resto de la plantilla. Esto es evidente, pasa en cualquier vestuario de cualquier tipo de deporte. Pero el trato diferente tiene que venir, yo creo, de la mano de un de una imagen de ejemplo de ese futbolista. Es decir, que aunque el 10 se le trate diferente y se le pueda permitir en equipos amateur, pues que quizá no vaya a entrenar un día, pero luego sea titular igualmente, pero eso acarrea que es el más profesional de todos y es el que da ejemplo respecto a los más jóvenes y demás. Pues eso es precisamente lo que no hay con Mbappé. Es decir, es evidente, y Tori lo ha dicho muchas veces, y yo estoy con él. O sea, no se puede comparar a Mbappé con Cristiano, que es el tío más profesional que ha pasado por este club. O sea, y eso es incomparable. Entonces, a partir de ahí, si la vara de medir no puede ser esa. Pero sí puede ser, o sea, no hace falta que Mbappé haga 400 abdominales, entrene una hora antes y se quede una después tirando golpes de falta. No hace falta. Pero sí que sea el líder, que mucha gente dice que es, y que no lo demuestra. Porque el líder, como mínimo, si está lesionado hoy hubiera viajado. Como mínimo. No tiene nada mejor que hacer. ¿Estar en Italia? Pues ya está.
3: Sí, para mí va más allá de la profesionalidad o no. O sea, el ejemplo que estás poniendo de la novena división. O sea, si el tío que es el crack del equipo no va a entrenar un día entre la semana, no es solo la profesionalidad, no se le pide profesionalidad, se le pide que el sábado sea el mejor.
2: Pues eso.
3: Y creo que Mbappé está rindiendo bien en el Madrid, pues ha marcado 41 goles. Es difícil decir que no es un jugador que esté rindiendo bien, pero creo que todavía tiene que demostrar mucho para merecerse ese trato por encima del resto del vestuario. Es que, ¿qué deben pensar jugadores como Vinicius, que han ganado ya varias Champions con el Madrid, cuando viene un tío que en dos temporadas, muy bien, ha ganado la bota de oro y está a camino a llevarse la segunda bota de oro en el Madrid, pero que no ha ganado ningún título con el Madrid,
0: pichichi,
3: que lo que ha ganado ha sido
0: pichichi.
3: Una Supercopa de Europa contra el Atalanta nada más llegar, por haber ganado la Champions el año anterior, que no ganó él, y poquito más con el Madrid. O sea, creo que si quiere tener ese trato y quiere poder, por encima de sus compañeros, viajar, tomarse un fin de libre, borrarse cuando le apetezca, primero, pues ¿qué quieres que te diga? ¿Gana un título con el Madrid o haz que el equipo juegue mejor contigo que sin ti?
1: Yo lo que no estoy de acuerdo, o sea, yo creo que no debería tener ningún futbolista del Madrid ese privilegio, sobre todo cuando la temporada acaba así a nivel colectivo. Yo sí que soy
3: totalmente
1: de los que defiendo, y creo que los datos, puede que no sea la mejor temporada de Kylian Mbappé, pero un tío que te mete 41 goles, yo no puedo hablar de qué ha tenido.
3: Pero, por ejemplo, tanto que se le compara con Cristiano Ronaldo, si Cristiano, después de haber ganado todo lo que ganó con el Madrid,
1: no,
3: antes de un Mundial,
1: que el Madrid no gane títulos no es consecuencia solo de Kylian Mbappé, o sea, que te ha metido 41 goles.
3: No es consecuencia, pero creo que
2: pero no le puede librar. Porque ha metido 41 goles contra el Alavés y el Talavera, que o sea, no le puede librar, porque hay que ver también peso por peso los goles que ha generado y dónde los ha metido y en qué momento.
1: Que si el Real Madrid, con los 41 goles de Kylian Mbappé, ahora mismo estuviese líder en la Liga, no estaríamos castigando a Kylian Mbappé individualmente por no estar con el equipo. Lo estamos castigando porque es un momento malo para el Real Madrid, no solo individualmente, no solo es una mala temporada.
2: Pero esto lo hemos debatido muchas veces. O sea, si ahora mismo el Madrid, en vez de estar a 11 puntos, estuviese a 1 o estuviese el líder de la Liga y estuviese vivo en la Champions, evidentemente no se estaría diciendo esto de Mbappé. Pero el problema es el de siempre, que a Mbappé no se le ha fichado para meter 41 goles y que el Madrid no gane ligas.
3: Claro.
2: Porque entonces sería un producto de marketing, no un futbolista estrella mundial. A la estrella mundial se la ficha para que gane los partidos que tiene que ganar el Real Madrid.
1: Por cierto, 41 Mbappé, decíamos, si no me corrige, Story, son 21 de Vini. Y te escuchaba antes en la retransmisión que está a 3 de igualar su mejor registro. O sea, el mejor Vinicius son 24 goles, ¿no? Con el Madrid.
0: Sí, creo que es la 23-24. Pero aquí el problema es que en aquella 23-24, acordaos, estaba Joselu, que marcó 18, no me quiero equivocar, que te corrige, que el otro día que corrigió en redes sociales a un compañero. En aquella temporada también, bueno, pues Brahim aportó bastantes goles, Bellingham aportó bastantes goles, y es que tú ves, por ejemplo, este año Bellingham, ¿os acordáis de la famosa celebración, no?, de Bellingham, aquella que era muy graciosa, bebiendo y demás, ¿no?
2: Valentine's.
0: Pues desde ese día no marca, enero, contra el Mónaco.
1: Una goleada.
0: Brahim.
2: Sí,
0: Brahim. Brahim lleva los últimos 15 meses 2 goles, 2 en Champions, uno al Atlético de Madrid y otro al Kairat Almaty. Entonces, esto está muy bien, que está muy bien lo de 41 Mbappé, 21 Vinicius, pero que esto va a desear un equipo.
1: Claro, claro.
0: Y luego si con Mbappé las prestaciones del resto bajan, y luego, claro, hay otro, bueno, hoy iba a ser melón, pero esto de Mbappé se lo ha llevado por delante. A mí que me expliquen, de verdad, qué quiere el Madrid de la cantera. que me lo expliquen. O sea, no, es que lo tienen un tío como...
3: Dos minutos ha tardado Gonzalo en dar una asistencia. No, es que, ¿qué más tiene que hacer para tener minutos?
0: O sea, no sé, que me lo expliquen. O sea, es que el Madrid, el Castilla, está para playoff, para subir a segunda. Luego el equipo ese híbrido, medio Castilla, medio juvenil, está para ganar la Premier League International Cup. El juvenil ha ganado la Youth League. Es verdad que el Madrid C va a playoff por mantener la categoría. Pero, ¿para qué quiere el Madrid la cantera? Si luego tiene jugadores muy útiles... y es que tiene pinta que es para hacer caja o para hacer la mili y con un poco de suerte que vengan y se adapten. Pero es que lo de Gonzalo, de verdad, un chico que cae del cielo como si fuera un paracaidista, que se me entiende, en el Mundial de Clubes. Te marca 5 goles, es el mejor del Mundial de Clubes. Llega Xavi Alonso, le infrautiliza, le pone como si fuera el mismo paracaidista en diciembre. En enero te marca 5 goles, vuelve a desaparecer, hoy da una asistencia. ¿Pero qué queréis? O sea, ¿por qué este chico se tiene que ir del Madrid? Es que no sé, no me entra en la cabeza. Es una gestión, ya lo hicieron mal con Hendrik, cediéndole en diciembre con la Supercopa en juego, y ahora se habla mucho, ¿no? Es que Joselu en el Madrid, Unidad B, pues es que está Gonzalo, que es un jugador que siempre que sale aporta. Y no sé por qué, no le entra por el ojo al club, y por extensión, ni a Xavi Alonso, ni a Arbeloa.
3: Yo no sé si es impuesto por el club o... Es que me cuesta entender que un entrenador, o sea, cualquiera que haya jugado a fútbol, al nivel que sea, sabe que un entrenador mide los méritos para jugar de un futbolista también en función un poco de lo que se le ha dado y lo que te ha aportado. Creo que Gonzalo no puede aportar más con lo que se le ha dado. O sea, es que no tengo los datos a mano de los goles que ha creado por minuto jugado, pero es que es una locura. O sea, creo que es que igual en las 5 grandes ligas me cuesta pensar en un jugador que haya generado más goles por minuto.
1: Todos los nombres que ha dado Tori que no están aportando ofensivamente al equipo. Yo soy de los que no defendía, o sea, sí defendía entre comillas cuando no jugaba Gonzalo y ponían a Mbappé de delantero centro, porque es verdad que no es su posición, pero para mí no puedes quitar a un tío que te está metiendo goles como Kylian Mbappé en ese momento. Sea o no sea su posición natural para meter a Gonzalo, si es en papel que se siente a gusto, pero sí que es cierto que hemos llegado a un punto que no tiene justificación ninguna. O sea, es que...
4: ¿Pero cuál es la posición de Mbappé? Es que este debate... O sea, ¿cuál es la posición de Mbappé? ¿Cuál es la posición de Mbappé? Si es que en el Paris Saint-Germain jugaba por todas partes, por la derecha, por la izquierda, de delantero... O sea, que no, que o sea,
1: bueno, pero...
4: Mbappé, vale, no es delantero centro, pero que jugando en la banda izquierda tampoco va a hacer esfuerzos de ida y vuelta para defender en bloque bajo cuando el Madrid lo necesita.
1: No, por eso, pero es
4: por encima de la posición de este
1: cuando
4: futbolista.
1: Cuando Gonzalo no tiene minutos, ni siquiera cuando está Mbappé, yo creo que ya es un papel muy difícil de justificar para Arbeloa o para cualquier entrenador.
4: Por supuesto. Pero que para mí el problema de Mbappé, ya, o sea, si de verdad vas a apostar por Mbappé, o sea, ya hazle pues un esquema y todo adecuado a todas sus cualidades. Si tienes que jugar con 2 delanteros y 4 centrocampistas, pues juega así. Pero es que, o sea, yo lo de Vinicius y Mbappé, pues es que si Mbappé no sabemos de qué juega.
3: Para mí, el fútbol hay varias cosas que son muy sencillas y que tienen que estar así. Yo no me imagino a un equipo jugando sin centrales. A un equipo jugando sin mediocentros. O sea, hay posiciones en las que depende de la formación que quieras utilizar, a lo mejor no juegas con laterales y juegas con carrileros, pero hay posiciones que tú tienes que tener. Muy pocas veces han funcionado formaciones sin delantero centro. O sea, creo recordar aquella selección española con falso 9,
4: no, pero el Paris Saint-Germain
3: Guardiola,
4: sin delantero centro.
3: ¿Qué?
4: El Paris Saint-Germain no tiene delantero centro.
3: El Paris Saint-Germain, o sea, hay equipos que dependiendo juegan sin delantero centro. Al Madrid no le está funcionando. El Madrid lo que necesita es jugar con un delantero centro. Mbappé es delantero centro, le puedes poner en esa posición, pero no te ocupa las posiciones. Y hay un análisis de Thierry Henry en la televisión inglesa, analizando los movimientos de Mbappé, en el que deja claro que Mbappé no hace movimientos de delantero centro.
4: Porque no
3: si
4: lo
3: tú
4: es.
3: Quieres jugar con Mbappé porque de 9, no pues asumes que vas a jugar sin 9. Lo que no puedes hacer es echar a Hendrik, no contar con Gonzalo y no tener una pieza para poner ahí cuando no esté funcionando lo de Mbappé.
1: Tori, cerrando Cornellá, ¿nos dejamos algo por contar de esta victoria que retrasa el alirón del Real Madrid?
0: La lesión de Mendy, no especifican desde el vestuario, lesión en la pierna derecha, entre lunes y martes pruebas para ver con exactitud la lesión del futbolista francés, que tiene pinta que se va a perder el clásico del próximo domingo en el Camp Nou de Barcelona.
1: Gracias, Tori, un abrazo.
0: Hasta mañana.
1: Venga, pausita rápida en el futbolín. Y seguimos, que nos quedan muchas gritas hasta la 1. Por cierto, vamos a tener una conexión histórica. Hoy hemos sido campeones de la Liga Suiza.
2: Hombre.
1: Y alguien se lo está pasando muy, muy bien, ¿eh?
2: No podía ser de otra manera.
1: Me ha costado descifrar alguna cosilla.
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0: cerrando el post del Madrid, ya sabéis que el Bigotes es muy de lo suyo.
1: No, de
0: cositas, de pasar facturitas.
1: De pasar facturitas.
0: ¿Te gusta?
1: Es que tengo aquí.
2: Encantado de conocerte. Digo.
1: Encantado de conocerme. No, pero es que me han caído palos por decir ciertas cosas hace tiempo y hay veces que cuando.
3: Me paran por la calle el Bigotes con estas cosas.
0: Sí, no, sí, me, claro. No, lo que pasa es que no le llaman Kerman, que es lo que le joda.
1: Me da mucha rabia.
0: Vamos a intentar.
1: Nombre artístico. Joder.
0: Esto, lo de Kerman lo voy a quitar del podcast.
1: Vale.
0: Nada,
1: es que me han caído palos por decir ciertas cosas. Bien. Hace tiempo me gustaría poner un corte del 27 de enero. Bien. Ha llovido ya, o sea, no.
0: Lo vas a poner al micro.
1: Lo voy a poner al micro.
0: Sí. O sea, un reel.
1: A ver qué te parece. Un reel, sí, un reel con el que se
3: no
1: me
3: ha tirado de
1: palos.
3: Copión. No ha
0: Kerman
3: tirado.
0: De frutos 01.
1: Es que ahora parece que decir esto no está tan mal visto como aquel 27 de enero. ¿Lo puedo poner?
0: ¿O quieres decirlo de viva voz?
1: Ponlo. No, lo pongo.
4: Ganar la Champions, esto es un argumento que sirve.
1: Espera.
4: Está lleno de niños que se creen más de lo que son por llevar el escudo que llevan en el pecho.
1: Ahí está.
0: A ver,
1: ahí está.
0: Era momento ya que el Madrid se torce ya.
1: 27.
0: O sea, no lo dijiste en septiembre.
3: Me sabía Alonso ya estaba fuera.
1: Es verdad, claro. Sabía Alonso ya estaba fuera.
0: A pegarte una palmadita donde
1: bueno,
0: ya
1: yo semipalmada.
0: Era un tema candente.
1: Bueno.
0: Pero estuviste contundente.
1: Pero bueno, que han pasado.
3: Luego el Madrid volvió a ser líder de la liga, ¿eh?
1: No era fácil decirlo ahí.
0: Ahí no lo sacó el
1: Claro, claro. Han pasado más de tres meses. Más de tres meses.
0: Es, después de que Kerma dijese eso, el Real Madrid remontó.
1: Sí, sí. Pero luego volvió a bajar. Sigue siendo una guardería. Niños que se creen más de lo que son por llevar el escudo.
0: Escuchado antes a Tony dar el dato. ¿Se puso líder después de la derrota del Barça? ¿O después de la victoria? Bueno, no me acuerdo. Creo que es el pinchazo del Barça contra el Girona, ¿no?
1: No lo sé ahora.
0: Bueno, el tema es que después de ponerse líder el Real Madrid, 14 partidos, 7 de ellos pinchazos. Es un dato terrible.
1: Girona, correcto. Estabas en lo cierto.
0: 5 derrotas, 2 empates, creo que ha dicho.
1: Terrible.
0: Tori, de esos 14 partidos, ¿eh?
1: Claro, pero es que, ¿sabes cuál es la diferencia? ¿Sabes cuál es la diferencia? Que desde que perdió ese partido el Barça, ha ganado todos en Liga.
0: Claro.
1: Todos.
0: Sí.
1: ¡Buah!
0: Bueno,
1: camina los 100 puntos el Barça, ¿eh?
0: Sí, no. De hecho, si gana todo lo que le queda, lo supera, ¿no?
1: No,
0: llega
1: a 100.
0: Llega a 100.
1: Que sería igualar por tercera vez la mejor marca. Hay dos ligas de 100.
0: Tremendo. Vamos a escuchar. No ha habido zona mixta del Real Madrid. Algo que, por otra parte, es habitual cuando las cosas no van bien dadas. Pero hablan los jugadores de vez en cuando con los medios del club. Sobre todo después de las victorias. Está hablando ahora Tchouaméni en Real Madrid Televisión. Vamos a escuchar.
5: Muy contento con los tres puntos. Hasta el final de la temporada tenemos que ganar todos los partidos. Entonces vamos a intentar hacerlo.
6: Oren, el madridismo te ve como un capitán del Real Madrid por tu entrega, por tu compromiso, por tu rendimiento también en el césped, no solamente hoy, sino durante toda la temporada. ¿Tú cómo notas y cómo percibes ese cariño? Y sobre todo, ¿tú cómo te encuentras? ¿Cómo estás haciendo también partidos como los de hoy?
5: Bien, creo que, como he dicho antes, intento cada partido dar el máximo, ayudar a mis compañeros. Creo que en nuestro equipo tenemos que todos los jugadores tenemos que crecer un poquito como líderes y vamos a intentar hacerlo para ganar títulos y ser mejor como grupo y como equipo dentro y fuera del campo.
6: ¿Qué te ha parecido hoy el partido de Vini, sobre todo esos dos golazos, especialmente el segundo?
5: No, muy bien. Creo que cuando Vini juega a este nivel es más fácil para nosotros ganar partido. Entonces, muy contento con su partido de hoy.
6: Y ahora un partido también especial para cualquier jugador y también para el madridismo, como es el clásico el domingo que viene.
5: No, seguro. Un otro partido contra Barcelona fuera de casa, vamos a ir ahí para ganar y vamos a ver lo que vamos a hacer ahí, pero vamos a trabajar esa semana y dar todo para los madridistas.
6: Pues mañana ya entrenamiento preparando ese partido. Gracias, Orel.
5: Gracias.
0: Hola, palabras de Tchouaméni. Claro, ahora el tema, escuchaba a algunos decir, pues que viendo sobre todo la primera parte del Real Madrid, no sé si era aportaba más tranquilidad al madridismo o al Real Madrid irte ya al Camp Nou con el Barça de celebración, con un Barça más tranquilo, que irte al Camp Nou con el Barça queriendo ese momento histórico de ganarte la Liga. Estamos viendo dos ritmos diferentes ahora mismo. El Madrid, de la primera parte, prácticamente caminando, y el Barça, que va a ir a colmillo en el clásico.
1: A ver, un clásico es un clásico. Bueno, o sea, me cuesta creer que el Madrid va a ir caminando en un clásico y si eso pasa...
0: Pero le hemos visto dejarse llevar en otros... en más de un clásico.
1: Bueno, dejarse llevar, no sé. A mí me parece que en un clásico la intensidad no se debe negociar. Si eso pasa, creo que es ya para que la afición, si no está ya lo suficientemente cabreada, se cabree más todavía. Yo pienso que este tipo de partidos, las dinámicas, la situación clasificatoria, poco importan. O sea, puede pasar cualquier cosa. Sé que es un tópico, pero es así. El de dónde vengan los equipos creo que importa bien poco y no me sorprendería que el Barça no pueda cantar el alirón después del clásico de la semana que viene.
2: Si a esta plantilla le queda algo de orgullo y de amor propio, lo tiene que demostrar el próximo domingo, ganando en el Camp Nou y por lo menos aguándole la fiesta al eterno rival y la Liga de los 100 puntos. Ya está. O sea, no le va a dar ninguna alegría enorme a la afición del Real Madrid, pero por lo menos se dará el gustazo de haber ganado los dos clásicos esta temporada de Liga y por lo menos que no se lo celebren en la cara. Yo creo que es lo mínimo que debería hacer el Real Madrid por honor y por escudo.
0: Para mí es lo mínimo de los mínimos que tiene que hacer ahora mismo el futbolista del Real Madrid.
2: Por eso.
0: Porque estaba pensando antes, es verdad que hay que tirar mucha memoria y no tengo tanta, no la tengo tan fresca, pero mirando los últimos años, apuntaba las últimas temporadas, las de este siglo, por ejemplo, del Real Madrid. Obviamente ha habido temporadas sin títulos, que han sido desastrosas, probablemente alguna incluso más que esta, por el puntaje en Liga, que te haya sido incluso más del Barça. No sé si tanto, la verdad, tendría que mirar los datos, pero una temporada en blanco, finiquitada, con que el máximo rival te celebre el título en la cara, yo creo que sería la peor o de las peores temporadas de la historia del Real Madrid, o la peor temporada del Real Madrid reciente, de este siglo del Real Madrid.
1: Es que yo creo que hay mucho, o sea, no creo que haya ningún partido del Madrid que lo vea poca gente, pero creo que no ve el mismo número de gente un Madrid-Getafe, un Español-Real Madrid, de lo que se ve un clásico, que el mundo se paraliza para mirar lo que está pasando ahí.
0: Sí.
1: O sea, el Madrid este año pierde la Liga porque se ha dejado muchos puntos en partidos no tan relevantes. El clásico de la ida lo gana. Si tú terminas la temporada perdiendo la Liga en un escenario con tantas miradas como ese, es un ridículo mundial. O sea, por eso te digo que yo creo que el clásico es algo más que tres puntos, muchísimo más que lo que pueda haber en juego. Yo creo que el Barça sabe que va a ganar la Liga. Si no es en el clásico, será la semana siguiente. Pero el Madrid tiene que tirar de orgullo, como dice Nacher, en un partido en el que todo el mundo está mirando y un ridículo superaría lo que vienes haciendo en la temporada.
2: Yo creo que la temporada 2003-2004 es peor del Real Madrid, que pierde los últimos cinco partidos de Liga y gana la Liga al Valencia, que la lleva a tener a 8 puntos. Creo que esa es bastante peor, con un equipo plagado de estrellas también.
0: O sea, estoy de acuerdo que a nivel global, o sea, a nivel de puntos, es verdad que en Champions, por ejemplo, el Real Madrid, a mí me gustó la eliminatoria del Bayern y a lo mejor acaba ganando el Bayern la Champions y te quedas con eso. Pero yo digo el golpe, la estocada final, o sea, la recordarás como una temporada en blanco en el que encima te celebró el Barça.
2: Sí, no, será el último clavo del ataúd, desde luego, pero bueno, yo sí que recuerdo imágenes de aquella temporada en la que, bueno, el Madrid perdió, ya te digo, los últimos cinco partidos y dos o tres en casa, con unas silbadas históricas y sobre todo eso, que no te la ganó ni el Barça, que te la ganó el Valencia, con un equipo plagado de estrellas como era aquel Madrid de Figo, Roberto Carlos y demás, Zidane y todas las estrellas. Entonces, bueno, sí, es la última, el último clavo del ataúd que lo puede evitar el Madrid, pues de esa forma y metiéndole, pues no sé si algo de presión para que el Barça después en la jornada intersemanal pueda dar un pinchazo y que se le haga largo el final de temporada, pero evidentemente no la va a remontar el Real Madrid la Liga, pero por lo menos hacerle un poco la agonía larga al Barça, que comentaba Segura ayer aquí en Radio Marca que todos los directivos aseguran que querían que hoy pinchara el Madrid para celebrarla cuanto antes y por eso pues meterles un poquito de agonía. Pero ya te digo que es que son cosas nimias hacerle pasar una mala semana después de que el madridismo lleva todo el año. Entonces
0: el partido nos ha dejado también, es verdad que el de Mbappé pues ha estallado un poco todo más, porque es verdad que el Real Madrid ha ganado, ha hecho los deberes, no ha sido el mejor partido, pero ha ganado y ha dejado jodido al Español, que ya lo estaba, que por puntuación no es el que más fastidiado está, ni mucho menos, lo repito, pero la dinámica es terrible.
2: 17.
0: Ni una victoria en 2026, 5 puntos en todo 2026. Así hablaba Manolo González tras esta nueva derrota del Español ante el Madrid.
7: Yo al equipo no lo he visto agarrotado, jugando me refiero, ¿eh? Yo al equipo lo he visto con juego, lo he visto con personalidad, te repito, hasta el 0-2, porque repito, incluso después del 0-1 hemos tenido tres situaciones para igualar el partido, y no he visto el equipo agarrotado, he visto el equipo que ha ido por el partido, que ha sido valiente, y que hemos tenido situaciones para ponernos por delante, que era una de las claves del encuentro. Cuando vas a remolque contra un equipo de este nivel, lógicamente el partido se complica mucho. Pero el equipo creo que hasta el 0-2 ha remado para igualarlo y poder ganarlo.
0: Claro, algunos se meterán en la clasificación y verán Español 39 puntos, el descenso ahora mismo lo marca 34, que es el Sevilla. Es verdad que si mañana el Sevilla gana, el descenso se va a quedar en 36, es decir, se va a quedar a 3 puntos el Español del descenso. Y cualquiera pensará, bueno, 3 puntos del Español te ponen 42, que a priori puede ser el puntaje, la cifra que te salve de la categoría. Pero claro, es que el Español en todo 2026 no ha conseguido una victoria, que son 3 puntos, los 3 puntos que le falta. Dices, pueden ser 3 empates en 4 jornadas que quedan, pero es que el Español en todo 2026 tampoco ha conseguido encadenar 3 empates seguidos. Es decir, el Español, para salvar la categoría, tiene que hacer en 4 partidos lo que no ha conseguido hacer en todo el año.
8: A ver, pero es que una victoria te lo da.
0: Pero repito, la dinámica te dice que no la
8: tienes. Ya sabéis lo que pienso yo. Ya sabéis lo que pienso yo, que cuanto más tiempo llevas sin ganar, más cerca estás de ganar.
0: Joder, pues... A
8: ver,
2: debe estar ya rozándolo. Sí,
8: o sea, para mí el Español en alguna pues le caerá de cara, sea por lo que sea. No sé si será por exceso de buena suerte, por exceso de mala suerte del rival, una expulsión pronto. Es que todos los equipos, no hay ningún equipo que acabe con 0 puntos.
0: En 7 partidos son, ¿eh?
8: Que sí, pero no hay ningún equipo que acabe con 0 puntos la temporada, que acabe con 0 puntos una vuelta entera. No sé si ha pasado alguna vez esto. O sea, a mí me parece muy complicado que el Español, viniendo de lo que viene, no le suene la flauta en alguno de los partidos que quedan. Yo pienso que el Español no va a ser uno de los equipos que va a estar por... O sea, igual le toca sufrir, pero yo creo que no va a ser uno de los 3 equipos que va a descender a segunda división por eso. Porque los partidos que quedan, malo será, viniendo de la dinámica que viene, que no tenga un poco de suerte en algún momento.
0: El próximo es en el Pizjuán contra el Sevilla.
8: Sí, luego en casa ahí, contra el Athletic Club.
0: Sí.
2: Se lo van a pelear Sevilla y Alavés. Yo coincido con Kerman. Creo que el resto están fuera de la quema porque
8: el Elche.
2: Es ganar un partido.
8: El Elche,
2: es que tiene 38 también. Y en casa gana los partidos. Con que gane uno en casa, el Elche también lo tiene. Se va a los 41 y lo tiene hecho. De hecho, jornada que viene, Elche-Alavés. O sea que para mí son esos dos equipos. Son los que, bueno, pues han dejado más dudas. Unos por plantilla, otro por todo lo que rodea ese club, y son para mí los dos que van a estar en la quema. La pelea del Levante me parece irreal y el Oviedo es cuestión de una o dos jornadas más para que se materialice. Entonces, bueno, yo entiendo, la gente del Girona, que ahora le ha entrado el miedo porque lleva 4 partidos sin ganar, 3 derrotas seguidas, pero de nuevo el Girona es cuestión de que gane un partido y está fuera. Calendario complicado. Por cierto, el del Girona, Rayo fuera de casa, Real Sociedad, Atlético de Madrid. Pero bueno, aunque fuera la última jornada contra el Elche, debería ganarla. Y es posible que hasta lleguen los dos salvados a ese partido.
0: El Sevilla, ha protagonizado hoy una escena, o mejor dicho, su capitán, que ha sido Udel. Le escuchaba, leía a alguien en Twitter, ahora no recuerdo bien, forlanista creo que ha sido. Ha dicho
2: un habitual.
0: Ha dicho algo así como, esto puede ser histórico. Y es que
8: claro, pues,
0: se ha bajado Gudel del autobús, han ido un grupo de aficionados del Sevilla a recibir el autobús del equipo antes de la concentración, porque mañana se juega la vida ante la Real, si gana, como decimos, sale del descenso. Se ha bajado para hablar con ellos y ha dicho esto.
9: De corazón, muchísimas gracias. Mira cuántos son. Imposible que este grupo va a bajar, ¿vale? Nosotros vamos a dejar todo en el campo. Y vosotros, ahí con nosotros.

0: Cafú, del que ha bajado del autobús, alentando a la gente de Sevilla, y ha dicho que es imposible que este equipo baje. Imposible.
1: A mí es que este tipo de mensajes, estando donde estás, o sea, se habla en el campo, punto. O sea, sal a hablar con la afición una vez que te hayas salvado, pero decir esto, estando como estás, que luego si bajas, esto se va a recordar para siempre. Es que esto pasaría a la historia. Si el Sevilla termina bajando, el vacile que puede tener, además con la guasa que tienen en Sevilla, el vacile que pueden tener los del Betis para siempre con esas frases.
2: A mí me parece bien. Yo creo que es lo que le reclamamos muchas veces a los jugadores. Que
0: pero
2: no puedes,
0: la
2: no
0: puedes... imposible, creo que hay patina.
2: Pero yo sí, creo que lo que ha dicho o lo que ha querido decir es imposible con todo este ambiente y toda esta gente que bajemos, que este equipo baje, porque al final...
1: Un imposible.
2: Obviamente no es imposible, pero que muchas veces le reclamamos a los futbolistas que tengan esos gestos de bajar, a saludar a la afición, de hablar con ellos un segundo y tal, y creo que Guderje es buen ejemplo de ello precisamente en el Sevilla, que está mucho más alejado de las estrellitas.
1: Puede hacer lo mismo sin decirlo de es imposible que bajemos.
2: Bueno, puede
1: lo
2: ser,
1: mismo.
2: Pero...
1: O sea, puede salir y decir, mira, os necesitamos, este equipo lo va a dar todo, que creo que es lo que viene a decir... Pero decir es imposible.
2: Pero cómo ha reaccionado, la gente, pues cantando, aplaudiendo y animando,
0: sí,
2: a la gente, que es lo que necesita.
1: Bueno, pues el aplauso y te la juegas una barbaridad.
2: Pero y qué es mejor, no decir nada, que luego
0: no,
2: te diga perro,
0: bien,
2: no baje, baja.
0: No,
2: tal.
0: Pero me parece bien la de bajar y tal, pero creo que
1: te la juegas mucho.
2: El Sevilla tiene que centrarse en su calendario, que es Real Sociedad, Español, Villarreal, Real Madrid y Celta. Al loro. Sí. Por eso te digo que lo que tiene que hacer el Sevilla es mañana ganar, sacar 3 puntos y a partir de ahí ver. Pero si no gana ni mañana ni el sábado contra el Español, el problema del Sevilla ya es muy gordo.
1: Yo creo que el Sevilla se salva, ¿eh?
0: Para vosotros, esto va actualizando semanalmente. ¿Quién se va para abajo?
1: Para mí va a estar entre... O sea,
0: No, pero dame top 3.
1: Oviedo y Levante, creo que el Oviedo ya está condenado. Es muy difícil que se salve. El Levante, después de lo de esta jornada, lo veo también muy difícil. Y creo que la tercera posición va a estar entre Alavés y Elche. Creo que por puntuación el Elche ya tiene 2 puntos más, así que le voy a dar por favorito en esa lucha y creo que el que cae es el Alavés.
2: Alavés, Oviedo y Levante.
0: Para mí cae el Sevilla. Yo creo que va a caer el Sevilla.
2: A ver, ¿sabes qué pasa? Que si gana mañana el Sevilla, vamos a poner que gana en casa, la Real no se está jugando prácticamente nada, gana el Sevilla mañana, sale del descenso, mete al Alavés en el hoyo. La semana que viene, Elche Alavés, Sevilla Español.
0: Claro, pero
2: saque ventaja
0: el Sevilla. El último match ball que tuvo por el descenso fue contra el Levante y lo palmó. Pero es que te pones a mirar los últimos 9 partidos del Sevilla y solo ha ganado contra el Atlético Madrileño.
2: Sí, pero... Ayer hablaba una cosa con Adri.
1: No todos pueden decirlo, ¿eh?
2: Ayer hablaba...
0: Mira, el Valencia también se ha metido.
2: Ayer hablaba una cosa con Adri, que muchas veces no nos damos cuenta de la pelea del descenso. No es solo importante ganar cuando estás por detrás. Es decir, yo ponía el caso del Levante. Levante ha remontado una diferencia de puntos abismal cuando pensábamos que estaba ya en segunda. Pero se ha dado esa circunstancia no solo porque el Levante ha sacado mejores resultados que en la primera vuelta, sino porque sus competidores han ido pinchando a la vez que ellos ganaban. Pero tú, para salir del hoyo cuando llevas -8, -9 puntos, tienes que conseguir eso muchas jornadas para poder salir. Y de repente, pues se iguala la liga y cuando el Levante pierde, el resto vuelve a ganar y vuelves a estar en esa distancia. Entonces, yo lo que pienso es que si el Sevilla coge esa distancia de, no te voy a decir que gana los 2 partidos, pero ponle que saca 4 puntos. Pues ya está 2-3 por encima del Alavés y de nuevo luego, si el Alavés gana, ya un empate al Sevilla le vuelve a valer. Entonces, es cuestión de coger esa distancia para que luego sea más difícil para tu competidor.
1: No es lo mismo la pelea en la parte de arriba, en la que tú ganas para mantenerte en la pelea, porque das por hecho que el que está compitiendo contigo también va a puntuar, que la pelea abajo, que va un poco por rachas. Es decir, si puntúo 2 veces ya tengo colchón, porque
0: obviamente, pero que ya son 4 partidos, o sea que no tienes mucho. Sí,
2: los 2 próximos del Alavés, por cierto, es contra el Elche, en campo del Elche, que es de los mejores locales de la liga, el Elche, y luego contra el Barça.
0: Vamos a ver.
2: Luego, es verdad que,
1: puede ser un Barça que venga de la Rúa, ¿sabes?
0: Sí.
1: Puede ser un Barça que venga...
0: El mejor momento para pillar al Barça, incluso mejor antes de irte de vacaciones. Sí, es justo después de...
2: Pero no deja de ser el Barça.
0: Sí, es el Barça, eso es cierto. Por arriba el tema de Europa, sonríe... Es voz de una sonrisa debajo de ese bigote.
1: Es que cuidado, Cuidado que con la temporada tan mala...
0: Se ha salvado el Rayito a costa de que ha palmado al Getafe y el Athletic Club ya está ahí.
2: Pero dependéis del Rayo, ¿no?
1: Bueno, estás a 3 puntos del Celta, que tiene que visitar San Mamés. La Conference al final, había quien decía que prefería no ir a Europa que ir a Conference. ¿Quién? ¿Alguna vez lo he escuchado por ahí?
2: ¿Quién?
1: ¿Quieres que señale o...?
2: Sí, señala.
1: Algún cauto por aquí decía que prefería no ir a Europa.
0: Sí, lo he dicho fuera de micros, pero... Yo lo he dicho...
2: Marcos, que yo te doy la mano. Yo lo he dicho también delante de los micrófonos, pero yo lo he dicho del Valencia. Porque...
0: Yo lo he dicho del Valencia. Vale. O sea, yo lo he dicho del Valencia, pero contextos muy... O sea, yo, por ejemplo, vi lo que... El otro día palpé lo que es lo que está viviendo el Rayo Vallecano.
1: Claro.
0: Es la hostia, o sea, no nos engañemos, pero...
1: Pero creo es que hay muy pocos equipos que tengan título europeo en España.
2: Sí, pero que el Valencia ha jugado a finales de Champions. Claro, jugar la Conference League y tener que rotar...
1: ¿No le haría ilusión a la afición del Valencia ganar la Conference?
2: No. Sí, bueno, sí, ganarla sí, claro, pero el camino es un año entero.
0: Claro, ¿qué te da? O sea, para el Valencia, estamos hablando, supuesto que no va a suceder esta temporada. El Valencia, como dice Javi, ha jugado a finales de Champions.
1: Hace muchos años ya.
0: Pero tienen títulos europeos porque ha ganado UEFAs. Y yo lo que digo es un Valencia que va renqueante en Liga, que la juega todo el año en el descenso. Pero... yo creo que a un equipo como el Valencia no le interesa. Es
1: que le molesta más de lo que le...
0: Tú sales a la calle a preguntar...
2: Marcos, ¿le hace más ilusión a la gente clasificarse a la Champions que ganar la Conference League?
0: No, es que la encuesta que, se hizo el otro día por Vallecas era una goleada abismal entre gente que decía que prefería ganar la Conference y bajar a segunda.
1: Claro.
0: Tú sal a Mestalla, o sal a Sevilla y preguntar a la gente si prefiere ganar la Conference o descender. Te van a decir que mantener la categoría, obviamente.
2: Pero que al Valencia, que insisto, que a los aficionados del Valencia les hará más ilusión volver a jugar una temporada a la Champions sin saber lo que vas a hacer esa temporada que ganar la Conference League. No tengo ninguna duda, además.
1: Bueno, pues yo creo que en el caso del Athletic Club...
2: es distinto.
1: Pues la Conference podría ser una competición bonita, pero cuidado porque... Teniendo en cuenta que estamos peleando porque la quinta plaza de acceso a Champions,
2: también podría
1: pelear incluso por Europa, porque ahora mismo, si eso se diese así, estarían Real Sociedad Celta, ¿no?
2: Sí, y tendrías que adelantar al Celta. El Getafe está de por medio.
1: Claro.
2: Pero el Getafe ahora mismo no tiene plaza. Hasta que no sepamos lo de la quinta plaza, no lo
1: tiene. Claro, claro, claro.
0: Y para cerrar la jornada... otro partido muy importante que teníamos hoy es ese Barça-Bayern femenino, que son las semis de la Champions. Ya está el Barça en la final. Hola, Parra, muy buenas.
3: ¿Qué tal, chicos? Muy buenas.
0: Bueno, no sé si preguntarte si es la mejor final que se puede ver ahora mismo en Europa. ¿Cómo ves al Barça? ¿Cómo lo has visto hoy? ¿Cómo lo ves de cara a esa cita?
3: Pues, a ver, son muchas preguntas.
0: Bueno,
2: claro. De una en una.
3: Es que si no queréis, luego no queréis speech largos, que cuando estén en el otro lado de la pecera os enfadáis. O sea, dime la pregunta y yo respondo.
0: ¿Yo? Yo creo que me he enfadado contigo por un speech.
3: No, conmigo no. Digo con los que entran y se hacen, pues eso, hablan mucho rato de seguido.
1: Pero nosotros sabemos que tú no, Parra. Por eso somos capaces, o sea, como sabemos que eres capaz de resumirlo todo muy bien, te lanzamos muchas...
3: Vale, venga, pues entonces, sí es la mejor final, he visto muy bien al Barça y creo que va a ganar.
0: Fantástico.
3: No, ya fuera de broma, a ver, sí, porque al final, yo creo que jugar el Barça y el Lyon ahora mismo son los dos mejores equipos del viejo continente. Está superando o por lo menos intentando igualar en hitos el Barça femenino al Lyon, que es el equipo que más entorchados tiene, pero por ejemplo el Barça va a jugar por sexta vez una final de la Champions, que me parece una auténtica barbaridad. El Lyon ganó 5 seguidas, el Barça puede ganar la cuarta y ganar en dos finales al Lyon, siendo la segunda final más repetida el Lyon-Barça después del Lyon-Wolfsburgo. Yo creo que es una gran final, creo que el Barça ha sido merecedor de poder ganar la eliminatoria. Es verdad que ha sufrido en el tramo final bastante, creo que ha sido un poquito osado sacar a Aitana Bonmatí, porque creo que en Europa no te puedes permitir ninguna concesión, pero bueno, el Barça ya está en la siguiente ronda con una gran salma para Ayuelo, que también hay que destacar y mucho su trabajo.
0: Es una burrada lo de las 6 finales seguidas de Champions, Es una auténtica burrada porque ya damos por supuesto que el Barça, porque eso no llega, o sea, aquí en España no tienen ningún tipo de competencia, año tras año estamos esperando y no sucede, pero a nivel europeo, 6 finales seguidas. El año pasado, Parras, que cuando las palmas con el Arsenal, si no recuerdo mal, se te queda una sensación de, joder, temporada incompleta, cuando realmente es una temporada prácticamente de 10.
3: Sí, o sea, mira, si miras un poco y revisas la temporada del FC Barcelona desde que empezó prácticamente el año, el Barça, de memoria te diría que ha empatado con el Chelsea, que ha empatado con el Badalona Women en la Copa de la Reina, que ha empatado con el Bayern de Múnich el partido de ida y que ha perdido solo un partido contra la Real Sociedad por 1-0 en Liga. Esa es la temporada del Fútbol Club Barcelona.
2: No está mal.
3: O sea, que al final te deja entrever un poco. Y que yo creo que tiene otro mérito muy grande, que es el hecho de que hoy, por ejemplo, es verdad que desde el minuto 70 más o menos el Bayern ha dado un paso al frente y ha estado cerca de ponerse 4-3, que yo creo que incluso debería haberlo hecho con una decisión arbitral ahí un poco que tal. Pero bueno, el Bayern ha habido ratos en los que ha aparecido un equipo de niñas jugando. Y el Bayern es un equipo que en su liga, en la alemana, que no es una mala liga, ostras, no ha perdido ni un partido en todo el año y le han metido 8 goles. O sea, es que el Barça te minimiza y bueno, pues creo que sí, es el mejor equipo del mundo y fíjate el nivel de exigencia, Marcos, que yo tengo la sensación de que si Pere Romeu no gana la Liga de Campeones, habrá quien en Barcelona cuestione si debe seguir o no. Pues no creo que lo haga el club.
0: Me parecería terrible.
3: No. Bueno, el año sí, pasado, sí. Marcos, cuando salíamos de allí de la final de Lisboa, que había perdido el Barça.
0: Sí.
3: Bueno, la gente de Barcelona se preguntaba, oye, ¿y Pere Romeu qué? Es que, claro, y había perdido una final de la Champions.
0: A un partido que te has ganado.
3: Y había ganado todos los partidos del año, menos uno que había perdido contra el Madrid, uno contra el Levante, otro que no recuerdo contra quién, y no había perdido ninguno más.
2: Dicho lo cual, tampoco nos podemos sorprender porque la exigencia la exigencia la ha puesto ahí. Que lo estábamos diciendo, 6 finales de Champions seguidas. Ha ganado las ligas, o sea, la exigencia la ha marcado ahí el Barça femenino.
0: Absolutamente sí, brutal.
3: Sí, lo que clama un poco, y al hilo de lo que decís de la competencia, es la poca exigencia que tiene el otro equipo, que a priori debe de ser el equipo que oposite un poco a ello. O sea, el Real Madrid, yo no sé si va a cambiar de entrenador, no lo sé, pero el Real Madrid, pues que creo que es el equipo que podría tener un poco ser la alternativa, vemos un poco la diferencia de exigencia, ¿no? Que llegando a la final de la Champions, hay quien piensa, si no la gana, que igual tiene que haber un cambio. Yo no, pero hay quien lo puede pensar. Y ese es el nivel de exigencia que, como bien decía Nacho, se ha marcado el Barça.
0: Parra, ¿algo más que contar o algún speech final que quieras hacer para despedir este espacio?
3: No, que bueno, que la final es el día 23 de mayo a las 6 de la tarde, que en el fútbol femenino ya se viene haciendo bastante lo de las 6 de la tarde, ya se hizo también el año pasado y se ha hecho desde hace bastante tiempo y que lo ha utilizado un poco la UEFA como banco de pruebas, que será en Oslo, que veremos a ver si llega en plenitud Aitana Bonmatí. Y nada, destacar que ha regresado en el día de hoy Aitana. Y luego simplemente una cosa que sí, ha sido otra de las imágenes más comentadas, que han sido las lágrimas de Alexia Putellas cuando se ha ejecutado su cambio. Si echas un poco cuentas, podría ser su último partido en el Camp Nou. No estoy aventurando yo que se vaya a marchar del Barça, pero es verdad que tiene una situación contractual curiosa a final de temporada porque tiene que tener una reunión con el club, y es verdad que esas lágrimas han desatado un poco los rumores. Así que estamos ya trabajando en ver si nos cuentan algo más y a ver si mañana podemos ir actualizando un poco cómo está esta situación, porque es verdad que a mí no me sorprendería y creo que Alexia va a seguir en el Fútbol Club Barcelona, pero propuestas evidentemente no le van a faltar de todas las partes del mundo.
0: Gracias, Parra, un abrazo.
3: Un abrazo, chicos, buenas noches. Y...
0: No, ¿y qué? ¿Y qué?
2: Qué bueno es Parra, macho. Es muy bueno, ¿eh?
0: Buenas noches, y se ha caído el Quantum.
2: Ha empezado diciendo entorchados, viejo continente. Es muy bueno, ¿eh?
0: Sí, sí, sí.
2: Es muy bueno, Parra.
0: Mucho vocabulario.
2: El bueno de Parra. Es el bueno de los Parra, correcto.
0: No ha querido acabar la frase última.
2: Claro, no, pero nos ha dejado ahí entre lo de la renovación de Alexia y esto.
0: Está muy bien.
2: Te ha dejado para que vuelvas a escuchar el podcast. Sí, sí, sí.
0: Detallitos de podcast, ¿eh?
2: Claro, no te lo puedes perder en el podcast.
0: No te enteras en directo y luego lo saboreas, claro, lo degustas.
2: Claro, es lo paladeas dos veces.
0: Sí, sí, sí. Vamos a ir a hacer una pausita muy rápida en el futbolín.
2: Oh.
0: Y si hay suerte, porque hemos quedado con él, pero se lo está pasando muy bien.
2: Vale.
0: Creo que va a ser una conexión
2: épica,
0: histórica de este programa, ¿eh? Venga.
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0: A ver, es que ha entrado Andrés Weiss por la puerta y la conexión que habíamos anticipado anteriormente arrancó aquí. Arrancó una sección de Andrés. De hecho, él fue el que nos descubrió esta historia. Bueno, muy buenas, Andrés, lo primero.
16: Muy buenas.
0: Es que no quiero... Sé que tienes muchas cositas hoy. No quiero hacer esperar al que está al otro lado del teléfono, porque he estado hablando con él esta tarde. Se lo está pasando muy bien. Ya sabéis, los oyentes del futbolín, que estamos siguiendo al FC Thun, equipo de la Liga Suiza, que el año pasado ascendió de segunda y que este año ha arrasado en Liga. Se ha cargado a todos los principales candidatos, se ha cargado al Young Boys, al Basilea...
16: Para ganar su primer título en 128 años de historia del club.
0: Y parte fundamental de esto ha sido Yenis Montolio. ¡Hola, Yenis! ¡Muy buenas!
17: ¡Hola! ¿Qué pasa?
16: ¡Muy vaya vocecita!
0: ¡Vaya campeón! ¿Cómo estamos? Bueno, campeones de Liga...
17: Estamos a gusto.
16: Augusto Fernández, ¿eh?
0: Pero tú no me decías que no había... Fernández. No me decías que no había fiesta en Suiza.
17: Nada, la hago yo la fiesta, tranquilo.
16: Están los suizos redescubriendo lo que es celebrar un
0: título,
16: sí,
0: sí,
16: ¿no?
0: Claro.
16: Están viendo algo que no se había visto nunca.
0: A ver, Ginís nos lleva toda la temporada diciendo, no, es que aquí no celebra nadie, no te creas, vamos primeros, victorias, no rasco nada, pero claro, hoy os habéis proclamado campeones de Liga, hoy se ha movido algo, y por lo hoy que sí, he podido palpar sí. En las historias, tú has tenido mucho que ver por ahí, ¿eh?
17: Hoy se ha liado fuerte, gorda, sí, sí. ¿Qué os digo yo? ¿Qué queréis que os diga?
0: La verdad. Cuéntanos un poco.
17: Está liado. Estoy ahora, pues yo qué sé, pues... Mira, me ha espiado meando. Imagínate.
16: Esta es la verdad.
17: Porque no puedo más.
0: Creo que estás en un garito.
17: En Thun. Estamos en Thun. Sí, claro. Me he salido del garito en el que estamos.
16: Vale. Muy profesional.
17: Sí, muy profesional. Me dio un callejón a mear tranquilamente.
16: Hombre, la calle, cuidado la multa. Cuidado que los suizos, si son igual que los alemanes,
0: con la prima que trincas, la multa es...
17: No es importante, claro. Mano derecha móvil, mano izquierda, pues...
16: Sí, Óscar Mingueza.
17: Exacto.
0: Estás como quieres, vamos.
16: Hombre.
17: Estoy, vamos. Ánimo, ya me puedo mover si queréis.
16: Y Yenis, con cómo son en esa zona de Europa a la hora de salir de fiesta y tal, entiendo que para ellos ahora son las 3 de la mañana aproximadamente.
17: Sí, yo creo que en una hora ya cierra todo y se van para casa. O sea, imaginaos.
16: Pero a ti te queda todavía combustible, ¿no?
17: Sí, obviamente.
0: ¿Cuántos quedan obviamente ahora mismo? ¿Cuántos han empezado? ¿Eh? ¿Cuántos han empezado la fiesta y cuántos quedan ahora mismo?
17: Mira, éramos, pues yo sé, pues 25, 30 éramos, ¿no?
0: Sí.
17: Ahora somos 5 o 6.
16: Bueno, los reales.
3: Los que no son suizos.
17: Los real gym.
0: 12 y media, tío. Muy
17: bueno.
0: Es
17: que, sí, no, increíble. Os juro que en media hora, una hora están todos en casa.
0: Sí. Menos tú, claro.
17: No, claro. Mi mujer y yo aquí estamos.
0: Qué bueno.
17: ¡Vamos! Escuchar.
0: A ver.
3: Mete ahí micro.
17: ¡Oh, Dennis Montoro! ¡Oh, Dennis Montoro! Vamos, Fruter, vamos. ¡Chao, hermanos! ¡Vamos!
0: ¿Quién es este? ¿Qué ha hablado?
17: No sé, amigo, pues unos cuantos fans a cantar mi nombre.
0: Ah, vale. Pensaba que era gente del equipo. O sea, me dijiste que no te reconocían en la calle, tío.
17: No. Hoy sí me reconocen.
3: O sea, pero te reconocen más por lo que has hecho hoy o por lo que vienes haciendo durante toda la temporada.
17: Exacto. Hoy sí. Hoy me ven, me piden fotitos. Hoy mola.
16: Denis, pero vas con la ropa del equipo o hay camiseta especial, entiendo, de campeones de liga, ¿no?
0: Va
16: de
0: exacto.
17: Voy con la típica camiseta de campeones de Suiza y ya está.
16: Y ya está, ¿no?
17: No, solo una camiseta. Ya está. Y calzoncillos.
3: A mí me interesa lo que ya viene siendo el pospues. Es decir, vale, hoy celebración, tal, claro. Muy bien. Vale, pero el presi, viajecito a Ibiza, o sea, ¿qué se está gestando?
17: Sí, se viene viaje a Ibiza fuerte.
3: Ya sabía yo.
16: Es que es muy típico.
17: Sí, libre hasta el viernes, jugamos domingo. O sea, imaginaos.
0: Madre mía,
3: ¿Qué se diría en el Madrid?
0: ¿Algo el rival del domingo?
17: Nada, pues no lo sé, no nos importa.
3: No sabe ni quién es el rival.
0: Esos tres puntitos para ellos ni cotizan, niño. Hombre.
17: Exacto. Iremos a jugar sudando ron, pero bueno, lo que hay. Así es la vida. Nosotros hemos ganado y ya está lo que hay. Vamos a aprovecharlo.
3: Pero qué detalles.
17: Avioncito para Ibiza.
3: ¿Qué detalle? Mañana ya se fleta ese avión, ¿eh?
17: Sí.
0: O sea, con la resaca, ¿a qué hora?
17: No es resaca que exista, mañana. No vale. Me lo han pasado el vuelo, lo tengo en el móvil.
16: La resaca se encadena con la siguiente, ¿no?
3: Claro, aquí ya lo que trabajamos es villa para 25 personas, ¿no? Más o menos, y 4 días a todo trapo en Ibiza.

0: Oye, Yenis, sí. Que no te quiero molestar más, tío. Vuélvete para celebrar lo que te queda por allí. ¿Hora próxima de vuelta a casa?
1: No te puedo decir hora hoy. Hoy no te puedo decir hora. Se sabe cuándo se entra, pero no cuándo se sale.
0: Muy bien. Estás perfecto, ¿eh? El campo está brillante.
1: Más a gusto con el campo estoy ahora mismo.
2: Sí.
0: Pero bueno. Grande, Yenis, un abrazo.
1: Nada, un abrazo a todos y que gracias por todo, ¿vale? Nos vemos.
0: Abrazo grande.
3: Chao, Yenis.
0: Qué tío más grande. Por cierto, va a volver más fuerte, ¿eh? Va a volver seguro como figura porque ha tenido la mejor temporada de su carrera. Es verdad que la semana pasada lo comentábamos, titularísimo, jugador súper importante, y esa lesión maldita en la rodilla pues la ha fastidiado para un tiempo, pero se la ha pasado un poquito ya.
2: No, Ibiza no se lo va a perder.
0: Se la ha pasado un poquito.
2: Esa rodilla va a ver Ibiza.
3: Yo creo que el Tun puede estar algo medianamente contento, ¿no? De que se haya lesionado Yenis, que es una mala noticia, pero con cómo suelen pescar en la Bundesliga de la Liga Suiza, que se haya lesionado su central titular justo antes del mercado de fichajes, yo creo que quizá ha evitado un posible fichaje de Yenis, que sería algo malo para Yenis, pero algo bueno para el Tun.
0: Alguno estará pensando, bueno, la Liga Suiza, sí, pero estamos hablando del central titular del líder de la Liga Suiza.
3: Del campeón.
0: Que se clasifica a la Champions.
2: Sí.
0: Y lo de Yenis es brutal. Cuando conectamos con él la primera vez, nos contó que llegó a Suiza en un momento que pensaba dejarse el fútbol, que eso es la tercera división.
3: Al filial del Grasshoppers en tercera división, porque él estaba a punto de dejar para hacer las oposiciones a bombero, y de repente su agente, él le dio una semana, el viernes, dos días antes del ultimátum, su agente le encontró una prueba en el filial del Grasshoppers. Y ahí de ahí luego fue escalando a diferentes equipos.
0: Y con un sueldo que apenas le daba para vivir del fútbol. Y ahora mismo, o sea, es que es la mejor historia que he escuchado en mucho tiempo nivel fútbol. Y además es un tío, vamos, ya lo habéis escuchado.
3: Un tipazo.
0: O sea, un tipazo Yenis. Así que nos alegramos muchísimo.
4: Y esto último, ¿eh? Que también habla de la dureza muchas veces del fútbol, de aun habiéndote repuesto de ciertas situaciones, cuando estás en el mejor momento... ¿Cómo se te puede complicar todo otra vez, sabes?
3: Si no poder ser campeón en el campo, ¿no? Que quizás es... Porque el Tun ha sido campeón gracias a Yenis, pero justo el día en el que... O el fin de semana en el que eres campeón, aunque haya sido con...
4: Sí, bueno, pero más allá hoy, de ser campeón, a lo mejor estaba ya, pues como tú dices, alguna gente estaba por ahí diciendo nos lo llevamos para una liga de... De más nivel,
3: por ejemplo,
4: dar otro salto y esta lesión pues a lo mejor te frena un poco, ¿no? en esa progresión. Pero bueno, seguro que Yenis vuelve más fuerte.
3: Y si no, va a jugar la Champions con el Tun.
0: Sí, sí. Claro.
4: No es mala esa.
2: Tiene que hacer previa, ¿no?
3: Sí, entra en la segunda ronda.
2: ¿En la segunda?
3: Entra en la segunda ronda.
0: Y rival, imagino, inferior debería ser, o esto no sabemos.
3: Bueno, en principio diría que inferior.
0: Sí.
3: Pero luego ellos, si pasan, se enfrentarían a uno superior que entra en la ronda 3.
0: Bueno.
3: Yo creo que tienen asegurado jugar...
4: Europa League.
3: Creo que Conference.
2: Ah. No, Conference. Exacto.
3: ¿Tienen asegurado? Claro,
2: si pierdes la segunda ronda, caes a la tercera de Europa League.
3: Europa League, claro,
2: vas
3: no caes, pero no vas a la fase de Liga de Conference, porque en Conference hasta los equipos que entran de Premier, Bundesliga y la Liga juegan la fase previa, que es donde se quedó Osasuna, por ejemplo, hace unos años.
0: Cierto. Es verdad. Bueno, pues esta ha sido para nosotros la noticia del fútbol internacional, pero imagino que hay más cositas.
3: Hay varios campeones de liga o ascensos confirmados. El Inter es uno de ellos, que acaba de ganar la Serie A.
2: Scudetto.
3: Ha ganado las dos de las últimas tres. Es la primera liga que ganan confirmando el título de liga como locales desde el 89. Me ha parecido un dato que posiblemente no haya sucedido tantas veces que perdieron ese partido, porque a veces ganas cuando ni juegas tú o ganas jugando en el campo rival, pero que no pasara desde el 89 es increíble. Ha ganado con Kibu como entrenador en su primera temporada como sustituto de Inzaghi, un Kibu que ganó tres Serie A en sus tres años en el Inter, lo cual es alucinante. Yo creo que ya debería irse este año, no vaya a ser el año que viene no gane y se rompa su racha. También el Porto ha ganado la Liga, no la ganaban desde el 22.
4: Por el empate del Benfica.
3: Eso es, que va a acabar la temporada invicto.
2: Va a terminar la temporada invicto.
0: ¿Qué huele? Apenado.
4: A ver, yo tengo un cariño especial por el Benfica.
3: ¿Por José Mourinho?
2: Ay, por Mourinho.
4: No. Tengo cariño por el Benfica. Sí, y bueno, ya. Mourinho ahora que ya tendrá que empezar a pensar en su futuro.
2: Bueno,
3: las maletas.
2: No. Tiene contrato en Benfica.
3: Él ha dicho que quiere seguir.
4: Bueno, pero dicen que tiene pendiente una conversación con Rui Costa.
3: Hay conversaciones pendientes en todos los clubes de Europa.
2: Ya veremos. Tensión en Benfica.

0: Sí, sí. Se habla.
1: Por cierto,
0: del Mourinho ahí.
1: Del tema del Inter, el nivel de la Serie A es... O sea, cuando pasó lo de Italia, se empezó a hablar del nivel del fútbol italiano. ¿Está bajando tanto el nivel de la Serie A?
2: A ver.
1: Lo digo porque el Inter, sin ir más lejos, son dos escudetos consecutivos, pero es que el año pasado también jugó a la final de la Champions, ¿no?
2: Hay un tema con la Serie A, porque justo el año pasado, por ejemplo, es finalista el Inter. Hace tres años hay dos semifinales, o sea, hay una semifinal italiana. Con
0: el año pasado la ganó el Napoli, ¿no?
2: El año pasado la ganó Napoli. Claro, fueron dos en los últimos tres. Pero eso, en 2023 hay semifinal Milan-Inter en Champions y llega a la final el Inter, que la pierde contra el City. En el 25 lo mismo con el Inter. Pero justo este año ha sido dramático, porque el Atalanta ha pasado de 16avos. Es el único equipo que pasó de 16avos con el papelón del Inter ante el Bodo Glimt. Y luego llegó el Bayern y le metió 10 goles entre la ida y la vuelta. En Conference League la Fiore tampoco ha dejado buenísimas sensaciones. En Europa League ha pasado más de lo mismo. Entonces, está en una situación rara el fútbol italiano. Yo creo que también porque como es un equipo como es un país en el que se vive todo tanto, lo bueno se vive mucho, lo malo se vive mucho, y justo yo creo que ha coincidido un momento en el que la selección italiana rinde, la Serie A parece que de repente es la peor liga del mundo. Es cierto que yo creo que tiene problemas estructurales a nivel de fichajes, es decir, no puedes intentar establecerte como una de las mejores ligas del mundo, primera, segunda, digo, está entre las cuatro mejores, pero como la primera o la segunda, fichando a los restos de los demás equipos cuando cumplen ya más de 30 años.
0: Sí, es que a mí me empieza a dar la sensación en la Serie A de eso, de que es una liga en la que acaban jugadores en su etapa final de
2: Modric,
3: pero es que en Italia han tenido un gran debate con el tema de, aquí se nos llena la boca con lo de la liga de filiales, pero y allí la han tenido que cancelar porque evidentemente no había, o sea, porque no estaba llegando ese talento italiano a la Serie A y a la selección, y de hecho ya hay varios equipos, varios filiales de primeros equipos que están en la Serie C,
2: el Inter,
3: el Milan, creo que el Atalanta también, sí. Y eso está empezando a cambiar un poco el paradigma, pero es que aquí se nos llena la boca con la liga de filiales, pero luego eso te puede llegar a producir que los talentos jóvenes no lleguen a primeros equipos de Real Madrid, Barça y demás y se pierdan.
2: Sobre todo porque hay un punto muy interesante y es que el problema es que no es un problema de cantera. Italia no tiene un problema de generación de jóvenes futbolistas. Ha ganado el Mundial Sub-17, el Mundial Sub-20, llegando a finales del Mundial Sub-20 en los últimos 5 años en diferentes categorías. El problema es que cuando toca dar ese salto, como decía Javi, luego se quedan por el camino y prefieren a un futbolista de 38 años que viene rebotado del Tottenham o a un jugador de 26 años que acaban de fichar de la Liga Turca.
3: No, pero porque
2: quizá una solución cercana es la mejor. El Como, por ejemplo, ha tenido 14 minutos de futbolistas italianos esta temporada. 14 minutos.
3: Claro, pero si es que... Es
2: 14,
3: que,
2: es un, que un jugador.
3: En Inglaterra pasa lo mismo con muchos jugadores del filial, ¿sí? Que entre jugar con chicos de 18 años de su edad y jugar en el primer equipo del Manchester City hay un abismo para muchos.
2: Y se van fuera.
0: Bueno, no me parece comparable lo de Inglaterra, porque en Inglaterra al final no estás apostando por las canteras y tal, no, pero estás fichando los talento, mejores sí. jugadores del mundo.
3: Sí, pero hay muchos jugadores como Harry Kane estuvo a esto de perderse por la pirámide del fútbol inglés y ha pasado por categorías muy bajas, y hay así de jugadores que son grandes talentos de las canteras de Inglaterra y luego acaban en cesiones del Leyton Orient y demás y se pierden, porque no es lo mismo. No es lo mismo tenerlo tú controlado ese futbolista y darle esa estructura como pasa aquí. Yo entiendo que hay equipos y aficiones que les molesta que haya tantos filiales en la pirámide del fútbol español, pero la realidad es que se forman muchísimo mejor esos futbolistas compitiendo cada fin de semana contra jugadores de 30 años que algunos han jugado primera y segunda división
2: y que cobran mucho dinero
3: y que cobran dinero a lo que pasa en Inglaterra o en Italia. Es una realidad.
2: De acuerdo, por sobre todo porque luego miras lo que pasa con los jugadores ingleses,
3: claro,
2: y muchos tienen que irse de Inglaterra, ya sea al fútbol español, pero jóvenes, digo, sobre todo al fútbol alemán, que hemos tenido los casos de Sancho, Bellingham, Jamie Gittens, o sea, hay muchos casos en este estilo. Al fútbol italiano también los ha habido y eso al final acaba siendo importante. Decíamos que el Porto también ha ganado esa primera liga. Futbolistas que todos conocemos como Bednarek, por ejemplo, está ahí de titular. Diego Costa, Rodrigo Mora, Thiago Silva, que hoy no ha jugado, pero está ahí. Borja Sainz, Gabri Veiga.
1: 40 palos vi el otro día, ¿no? Sí. O 41.
2: 41.
0: ¿Quién?
2: Thiago Silva.
3: Y un título más.
2: Y un título más.
1: En el Porto.
0: Sigue teniendo cara de niño, tío.
1: Increíble.
2: Sí, impresionante.
0: O sea, se conserva muy bien Thiago Silva.
2: Sí, es una cosa loca. Han sustituido a Pepe por Thiago Silva, el Porto, sin que nadie se diera cuenta, y de repente han hecho ahí un swap, la renovación de juventud que prometía Vilas Boas como presidente. Pero sobre todo el nombre más destacado es Farioli. el entrenador, muy joven, sobre todo porque el año pasado pierde hace justo un año aproximadamente la liga holandesa con el Ajax por un punto. No sé si recordáis aquella mítica imagen llorando al final de aquel partido. El Ajax, que no estaba para pelear por la liga, este año está a 25 puntos del PSV, quinto, peleando por no quedarse fuera del top 4 de la primera división de Países Bajos, y que tiene una historia tremenda, Farioli, porque, bueno, he estado repasando noticias y tal, y aparentemente él empieza como entrenador, él estudia la carrera de filosofía, luego estudia la carrera de ciencias del deporte, y empieza como entrenador, él había sido portero en divisiones muy, muy, muy, muy, muy amateurs, sí. Y empieza como entrenador porque a De Cervi le gusta un artículo que escribió en Y Scout sobre su Foggia, que estaba en tercera división en ese momento.
1: ¿Qué dice?
2: Y empieza como entrenador de porteros. Y a partir de ahí va yéndose de diferentes equipos y luego ya primero tiene oportunidad como primer entrenador en el fútbol turco, en el Antalyaspor, si no me equivoco. Luego pasa al Niza, del Niza al Ajax y ahora ya llega al Porto. Y Farioli es un ejemplo más de lo que comentábamos con Italia, porque se les pierden futbolistas.
1: No tiene ningún tipo de vinculación anterior con el Porto.
2: No. No. Y ha ganado la liga y ha sido manteado al final del
0: el
2: partido.
0: El filósofo, ¿eh? Como era Guardiola para Ibra, ¿no?
1: Sí, eso lo llego a decir.
0: Le llamaba
1: sí,
0: el filósofo, ¿no?
2: Sí, sí, sí, ahora me has pillado aquí.
1: Sí, me suena. Sí,
2: pero es cierto que el que más suena, Wikipedia de todos los que estamos aquí ha leído es
0: Ibra. Le llamó a Guardiola el filósofo.
1: Sí, puede ser. Sí, me suena bastante, pero no.
2: Vamos a chequear.
1: El dato no contrastado es tuyo en este caso.
2: Para variar.
0: Bueno, vamos, pero aquí se aplaude, ¿no? Los datos no contrastados.
1: Aquí no se chequea. Esto es por bueno.
2: Está haciéndolo Javi, pero da igual.
1: No, me parece una historia de la leche, porque en realidad siempre que te pones a pensar en entrenadores top, bueno, por ejemplo, Mourinho también es uno de esos casos con muchísimo mérito.
2: Empieza como traductor Mourinho, que
1: claro,
2: es increíble.
1: Claro, claro, que es todavía...
0: Yo recuerdo el caso de este que jugaba con el Football Manager.
2: Pues esto es mentira. O sea,
0: lo del filósofo es cierto.
2: Y lo de Will Steele, que estaba en el Reims, si no me equivoco, no es que hiciera eso, sino que se empezó, él como dejó caer que había empezado a jugar al Football Manager y que por eso le gustaba entrenar, y cuando ya de repente vio que la bola era gigantesca, dijo, bueno, en realidad no me gusta tanto el Football Manager. Y era algo que jugaba mucho más mi hermano que yo.
3: Sí, pero no tenía título de entrenador.
2: Pero no tenía título
3: de entrenador. Pagaba una multa cada jornada.
0: ¿Pero lo contrataron por lo del Football Manager o...?
2: No, lo contrataron porque sería un buen entrenador, pero se contó.
1: Vivías en ese mundo...
0: Se contó. ¿Qué ha sido de él?
1: Gustaba más ese mundo.
2: Se fue al Southampton, lo despidieron porque estaban peleando por la herencia, y ahora con un entrenador alemán están en el playoff de ascenso a la Premier League.
0: Bueno, eso es lo que le ha pasado al Southampton, y el Will este ya no tiene...
2: Ahora, si no me equivoco, no sé si está en Escocia...
0: Está jugando al Football Manager en Escocia.
2: O viendo a su hermano jugar al Football Manager. Lo cual es increíble. Lo de Farioli, por cierto, que decía antes, es un caso más. Hablábamos de que al fútbol italiano se le pierden los jóvenes por ahí, al fútbol italiano se le pierden los entrenadores por ahí. O sea, Farioli está ganando liga con el Porto, peleando liga con el Ajax, De Cervi está ahora mismo en el Tottenham, luego está evidentemente el caso de Alessio Lisi en Osasuna, y habiendo hecho lo que hizo la temporada pasada con Mirandés, y en la Serie A van rotando los entrenadores.
1: Siempre suenan los mismos.
2: Siempre los mismos.
0: Es lo que hemos hablado de la liga. De que
2: suena Micaelo.
1: Pero luego, cuando suena un entrenador para otro equipo top de Europa, también suenan los mismos de la Serie A. O sea, vuelves a los mismos de siempre.
2: Y ahora que han perdido a Inzaghi. Porque claro, bueno, Inzaghi es otro al que ya no pueden mencionar, pero Conte, Allegri, Sarri,
1: Pioli... Es el entrenador del Madrid, en las quinielas siempre está Allegri.
2: Sí.
1: O sea, top 5...
2: Y Conte. Y Conte.
1: Allegri y Conte. Siempre. Da igual dónde estén ni lo que hayan hecho. Siempre están, tío.
2: Sí, sí.
1: Es una cosa loca.
2: Bueno. Conte debió entrenar al Madrid en su momento. No lo hizo. Creo que en su lugar acabó llegando al final Lopetegui, si no me equivoco.
1: Creo que
2: es en 2018. Creo que es ese año. Y bueno, nunca sabremos lo que habría pasado con Lopetegui, con la selección española en aquel Mundial de Rusia, si Conte hubiera llegado al Madrid.
0: No toques eso. Muy dura esa, ¿eh?
3: Salta una lágrima.
1: Surrealista aquella, ¿eh?
3: Vamos a ser campeones.
2: Sí.
1: Hierro, ¿eh?
0: Fernando.
1: Dirigió al combinado nacional.
0: Nos ganó la Rusia de Chuba. Arte en Chuba.
2: Fueron dos mundiales seguidos cayendo en penaltis en octavos, ¿no?
0: Rusia y Marruecos.
1: El anterior.
2: Rusia y Marruecos. España claro. Claro.
1: Sí.
2: Rusia 18, en Qatar 22.
1: Y el anterior a Rusia fue la fase de grupos.
3: De hecho, el dato era que desde que España había sido campeona del mundo, en mundiales solo la había ganado a Australia, a Irak y no me acuerdo a qué otra selección era.
2: Y a Costa Rica, entiendo.
1: España no pasa de octavos del mundial desde 2010.
2: Claro. Pues sí, sí. Este, ya sabemos cuál es la cábala. Si este año avanzamos de octavos del mundial, campeones del mundo.
1: y ya está.
2: Por continuar, no solo ha habido, como decía, títulos, sino también ascensos. Hemos tenido tres ligas importantes bastante claves. El primero de ellos, el Schalke.
0: Hombre,
2: que ha conseguido volver.
0: Se le toca de cerca.
3: Claro, con Checo.
2: Con Checo, con Karius en portería.
0: Checo Pérez,
2: ¿eh? Sí, correcto.
1: Sí, ha sonado un poco a Checo Pérez.
2: Sí. Con Edin Checo.
1: Conozco.
2: Una historia tremenda porque el Schalke estos últimos dos años ha estado jugando con fuego a punto de desaparecer. Si bajaba a tercera división, económicamente no le iban a dar la licencia para tercera división y eso podía provocar que acabaran cayendo a las ligas regionales y tuvieran que refundarse y perderse en el olvido del fútbol. No lo hicieron la temporada pasada por 3 puntos. No cayeron a tercera división y este año con Karius de portero titular, que estuvo a punto de retirarse hace un par de años, y con Checo, entre otros, además de más futbolistas que evidentemente no conoceréis porque son de los bajos fondos Karius, del fútbol alemán, pero ahí consiguieron el ascenso, además con Miro Muslic de entrenador, que este, para los que hayan seguido la FA Cup la temporada pasada, fue el que eliminó al Liverpool con el Plymouth. La temporada pasada, y es un tipo que tiene una historia tremenda porque es bosnio, tuvo que irse de su casa por lo que sucedió en los Balcanes en los últimos años del siglo pasado, que posiblemente lo sepáis. Se fue a Austria y de refugiado y demás, y la verdad es que es una historia tremenda. Yo creo que el año que viene se van a volver a ir a segunda, pero...
1: Después de todo el speech...
3: O sea, ha inflado el globo él solo, ha estado así inflando el globo y ha hecho... Ahí te va.
1: Por cierto, el tema Karius, ¿creéis que un solo partido le marcó tanto la carrera o realmente es un portero que no tiene nivel?
2: De 2019 al 21 se va cedido al Unión Berlín, pero de segundo portero. Del 21 al 25 juega 2 partidos oficiales.
1: El portero que la cagó en la final de 2018 contra el Real Madrid con el Liverpool.
2: Eso es, dos errores. Él estuvo a punto de retirarse, lo llegó a reconocer, y hay testimonios de muchas personas que se lo encontraban en momentos diferentes de su carrera y persona que no estaba pasándolo claramente bien. Y ha conseguido rehacerse de una forma tremenda y es una de las historias también de la temporada en el fútbol europeo. Luego tenemos también el ascenso del Ipswich. Que la temporada pasada bajó.
3: Los Tractor Boys.
2: El Ipswich Town, que la temporada pasada bajó 19º. Este año ha conseguido rebotar. Hay futbolistas que quizá os suenan como Jaden Philogene.
3: ¡Oh!
2: Que casi lo ficha el Barça. Se fue luego al Ipswich y demás. E Iván Azón.
3: Hombre,
2: al este, sí.
3: Del Zaragoza y del Como.
2: Al este del Zaragoza, cedido por el Como en el Ipswich. Pero aquí el nombre propio es Ed Sheeran. Seguro que habéis visto las imágenes.
3: Algo escuchado.
2: ¿No habéis visto? Bueno, Ed Sheeran es muy aficionado del Ipswich, es accionista del Ipswich, patrocinador del club, y ayer al acabar el partido y confirmar el ascenso, estaba en el vestuario cantando ahí con los jugadores de A-Team, uno de sus temas más míticos, y bueno, estaba ahí dando una rueda de prensa, una entrevista al final del partido también con la prensa.
1: Oye, pues no lo había visto, pero... Imagen interesante esta.
3: Para esto pagamos, Andrés.
1: Sí, sí.
3: Para que nos lo cuente.
1: Bueno, la semana que viene más. Gracias, Andrés.
2: Gracias a ti, Marcos.
1: 5 minutitos quedan para entrar en la sección de motor, la sección de Monjil.
3: Hombre.
4: Creo que la decepción es bastante clara. Son los dos personajes que están presentando el programa. Y bastante clarita, además.
3: Me genera idas y venidas.
4: Ánimo para ellos.
5: Pero este tío, ¿qué dice?
4: La gente del futbolín creo que están siendo los mejores. Así que mis honores para ellos.
3: Mi programa favorito.
4: La revelación yo creo que ha sido el Pipita Bernat.
3: Me ha gustado. Interesante para la noche. Más fácil, por lo menos. Mi programa favorito.
4: Abrazos para todos.
1: Seguramente otra de las secciones, como dice Cerqui, que dura más la careta que la propia sección.
3: Puede ser.
1: Bueno, cuéntanos, Álvaro, ¿cómo ha ido el Gran Premio de hoy? ¿Qué tal? Muy buenas.
6: ¿Qué tal, chicos? Bueno, pues hemos tenido la vuelta de la Fórmula 1, ¿eh? 5 semanas, que se dice pronto que no hemos tenido Fórmula 1 y se nos ha hecho muy larga. Esperábamos cambios y yo creo que hemos tenido un poquito más de diversidad de lo que estábamos viendo en las carreras anteriores. La realidad... que ha ganado Kimi Antonelli, cosa que ya se repite, uno de los pilotos más jóvenes que sigue haciendo historia en la Fórmula 1, y luego todo lo ocurrido con Charles Leclerc en esa última vuelta, con Max Verstappen también a lo largo de la carrera, que ha dado mucho de lo que hablar en una carrera en la que ha vuelto Mercedes otra vez a seguir siendo dominante, aunque ya asoman la patita otros equipos como son los Red Bull, que ya esperábamos que volviera un tal Max Verstappen. Fuertes siguen siendo los Ferrari y los McLaren, eso todavía no hay duda, y brotes verdes, quien los da, ese Williams de Carlos Sainz. Tenían que reducir el sobrepeso del coche, lo han hecho, todavía queda mucho trabajo, pero un Carlos Sainz que ha conseguido puntuar, segunda carrera de las cuatro que llevamos que consigue puntuar, por lo tanto, todo el mérito para el madrileño, que ha vuelto a hacer una gran carrera, pese a que, lógicamente, queremos que esté mucho más arriba de lo que de momento ha conseguido. No, como bien. También lo queremos es de Fernando Alonso, en la cola de la carrera, ha conseguido terminar una carrera en la que los problemas han dejado de ser las vibraciones, han dejado de ser un poquito, por lo menos, esa parte de la fiabilidad del coche, por lo tanto, pequeños pasos que no son suficientes, lógicamente, pero que da y avanza ese Aston Martin.
1: Buen resumen, ¿eh? Extenso.
0: No, tenido, bueno, decir, llamarlo resumen.
1: Hemos tenido que meter la sintonía otra vez por debajo.
3: Yo con esto ya he visto la carrera.
1: Sí, claro.
3: Ya me la ahorro.
1: Sí, es que, o sea, para el que no tenga tiempo para verla,
3: claro,
0: lo escuchamos. Que, sí, escucha Monjil y ya está.
1: El futbolín a la.
0: Aunque si no tiene 00, tiempo para ver la carrera.
1: O 6:57 por la mañana.
3: Y esto se saca por fuera, ¿no? En el podcast. La sección de motor.
1: Sí, por supuesto.
3: Vale.
1: La sección de motor tiene un apartado en Spotify.
3: Vale. Claro, por si la gente luego no lo encuentra en el podcast, sí. Que lo sacamos.
1: De motor. Bueno, Monjil, brillante, ¿eh? ¿Te ha gustado el programa?
6: Me ha gustado. Me genera idas y venidas.
3: Vale.
1: Muy bien. Por cierto, ya que estás por ahí, que sé que controlas del tema tenis, ha ganado Sinner, el Mutua, ¿no?
6: Que se suma además también a ese título del US Open que consiguió ganar el año pasado frente a Taylor Swift.
1: Muy bien.
3: La ha pillado ahí en el Mutua, ¿eh?
1: Taylor Swift. Fantástico. Pues nada, yo creo que...
0: Un día más que...
1: Un día más con todo finiquitado.
0: Con todo finiquitado menos una cosa.
1: ¿Qué?
0: Que se te ha pasado.
1: Ah, hostia, pues...
0: Los oyentes.
1: Perdón, Javi. Dale, sí.
0: Los oyentes. Que es que preguntamos la opinión a los oyentes y luego...
1: Escucharlo rápido.
0: Y luego se le pasa a Marcos. Hoy preguntábamos en nuestras redes sociales el futbolín...
1: Vamos a escuchar ahí algo que nos hayan dejado.
7: Pues bueno, futbolín, pues para mí que sí, Vinicius es mejor sin Mbappé, porque Mbappé, aunque le pongas delante del centro, siempre ha sido y va a ser extremo izquierdo. Y se tira a la banda.
2: Es un facto.
7: Sí, y señor. Se estorban. Sí. Se pisan entre ellos.
0: Este tío sabe.
7: Con lo cual.
1: Muy bien.
7: O echas a uno o echas a otro. No puedes jugar los dos.
1: Oye, este chaval se tiene que venir aquí.
0: Sí, un día que se venga. Buen análisis. Y esto era lo que preguntábamos en nuestras redes sociales, sí. el futbolín/Radio Marca, donde nos podéis seguir, por supuesto. A ver si Vini es mejor sin Mbappé. Casi todos en esa línea, ¿eh? Casi todos dicen que sí. FJ Senans, que dice sí, y Mbappé también es mejor sin Vini, porque donde mejor rinden es en la misma posición.
2: Correcto.
0: Que es como dice este oyente. Y me quedo con el análisis de Jonathan Patrón, que dice... Creo que cierta persona lleva meses diciéndolo ahí. No le hacéis ni puñetero caso. Pobre chaval. No sé a quién se refiere.
2: Puede ser que con cierta persona sea la persona que ves en el espejo al levantarte.
1: Puede ser.
0: No sé a quién se refiere el bueno de Jonathan Patrón.
1: Y nos han dejado un montón de... Bueno, ¿ibas a decir alguna más? ¿Rápido?
0: No,
1: que nos han dejado un montón de mensajes por YouTube que no me va a dar tiempo a leer. Nos comparaban con Bustamante, Bisbal y Manu Tenorio. Uno que me ha gustado.
0: Me pido Bisbal. Ay, me lo iba a pedir yo, se me ha adelantado. YouTube, te pega más Bustamante con ese pelo, ¿eh?
1: Chao.
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0: Como siempre, consultorio de domingo, amigo Nacho Nogales, el capo de Betuer. Empiezo fuerte hoy. Sé que hablas todas las semanas con los tipsters, que comentáis lo que ha sucedido a lo largo de, por supuesto, entre semana y lo que ha sucedido el fin de semana. Con la liga ya decidida, porque es cierto que solo hay que ver los flecos de cómo es la celebración del Fútbol Club Barcelona. Cada día está más loco el descenso. A mí me llama mucho la atención lo que ha sucedido esta semana con el Girona, con el Valencia, con el Deportivo Alavés, equipos que estaban jugando la vida y que quizás tenían algo más de intensidad que sus rivales, aunque algunos de ellos en este caso, pues en concreto, por ejemplo, el Mallorca, que era, por supuesto, está jugando el descenso, pero lo hacían en casa del Girona, o el Athletic Club, que se jugaba esos puestos europeos. Ya que habláis, ¿qué tres ponéis en la palestra para bajar a segunda división? Entiendo que el Oviedo, pero ¿qué tres en este caso, o qué dos, mejor dicho, acompañarían al conjunto obetense?
1: ¿Qué tal, Adri? ¿Cómo estás? Pues sí, desde el principio de temporada lo dijimos, que seguramente la liga por arriba iba a estar mucho más descafeinada. Pensábamos que quizá iba a ser cosa de dos desde un principio, al final ha sido cosa de uno, y como dijimos, quien menos errores cometiera pues se iba a llevar el gato al agua, y pues toda la emoción la tenemos este año en el descenso. Yo auguraba también que se iba a jugar todo en una última jornada seguramente, y bueno, lo he hablado con los tipsters en varias situaciones. Parecía que hubo un momento en el que había dos claros pues descendidos y se ha apretado bastante, incluso mucha gente contaba con que el Elche se podía desinflar, y ahora, pese a que no ha tenido un buen resultado en estas últimas jornadas, parece que está un poco más a salvo. Y a ver, lo que sorprende obviamente es un poco tener ahí al Sevilla. Se escuchaba ahí hoy a esa conjura y los jugadores diciendo a la afición que cómo iban a descender con la afición que tenían, pero cuidado, porque llevamos como muchos años con equipos históricos, Valencia, Sevilla, etcétera, incluso muchos años ahí seguidos agarrándose casi al descenso, y me recuerda un poco a cuando descendió el Depor, ¿sabes? Que bueno, son equipos que han ganado la liga, sí es complicado entender que se puedan ir ahí, pero se han metido en un lío, y bueno, van a ser unas últimas jornadas en las que se va a jugar todo. A ver, yo si tuviera que apostar, si pudiera, que casi ninguna bookie yo creo que lo tiene, tenemos que mirar a lo mejor en algún mercado de predicciones, pero yo me la jugaría que el Sevilla no va a descender. Yo entiendo que al final acabaron sacando los puntos y seguramente se salvarán, a lo mejor con incógnita hasta la última jornada.
0: Me voy a lo importante, me voy a la Champions. La verdad que tenemos una semana preciosa. Es cierto que quizás sea el partido más importante de la temporada del Atlético de Madrid, no de su historia, porque por supuesto ya ha llegado a dos finales de Champions. Veremos en este caso si llega, que ahí sí que podríamos hablar ya del partido más importante de la historia para Diego Pablo Simeone, sin enfrentarse al Real Madrid de por medio. Como digo, para Winamax es claro favorito el Arsenal, siempre lo ha sido desde el inicio de la eliminatoria. Además, hemos visto un Arsenal en las anteriores eliminatorias que tanto en octavos como en cuartos, el partido de ida muy simple, muy ramplón, con un resultado muy corto. Contra el Leverkusen fue un 1-1, contra el Sporting Club de Portugal fue un 0-1 a favor, en este caso, de los Gunners. Sabemos que tiene una gran defensa, lo vimos en el partido de ida, pero es que además, viendo cómo le han ido las cosas el fin de semana, han recuperado al mejor Bukayo Saka, con Gyökeres goleador. ¿Qué ves para este partido de vuelta? ¿Qué ves para este partido del Atlético de Madrid? Te pregunto precisamente si puede ser, porque por el Arsenal lo va a ser, si va a ser un partido similar al de la ida.
1: Pues sí, semana clave, estarán todos atléticos mordiéndose las uñas. La verdad es que vimos una jornada, la anterior, la de ida, que fue increíble, sobre todo por el partido de, bueno, no el de Atleti Arsenal, sino por la otra eliminatoria donde el Paris Saint-Germain y el Bayern al final cumplieron todo lo que dijimos la semana pasada, Adri. Dije que yo creía que el Atleti ahí se puede llevar un empate, que seguramente se tenía que jugar todo allí, y me gustaba la Montmartre que se dio, y dije que yo pensé que iba a ganar el Paris Saint-Germain en casa. Es cierto que era prácticamente imposible pensar en un partido en el que se meten 9 goles, pero bueno, fue espectacular. Y para los partidos de vuelta, pues pienso un poco lo mismo que decía la semana pasada. Para mí, el favorito para la Champions era el Paris Saint-Germain. Yo creo que no se va a dejar remontar y que se va a meter en la final. Y sí que es cierto que el Atleti me dejó una mejor imagen de lo que pensaba. E igualmente el Arsenal, por cómo se está complicando la vida con la Premier, creo que no puede estar centrado al 100% en meterse en esa final. Y bueno, quizá lo veo más abierto ahora que antes de que se juegue el partido de ida, y veo que el Atleti puede rascar. Igualmente, cara a la final, pienso que pase el que pase, tanto si pasara el Bayern, que no lo creo, como si pasara el Paris Saint-Germain, creo que son los favoritos para ganar la Champions, y le doy muy pocas opciones a los otros, aunque bueno, me invade ahora un poco el sentimiento de madridista y se me ha pasado por la cabeza el que el Atleti gane su primera Champions, la verdad. Yo creo que quizás hasta se la merece, fíjate lo que te digo.
0: Me cambio de eliminatoria y me paso a la del miércoles. ¿Qué partido de ida de semifinales vimos? Uno de los mejores de la historia. Como siempre, pregunta obligada, y más viendo lo que vimos en el partido de ida, que fueron 9 goles, muchísimos goles, la verdad. Esto es cierto, 9 goles en ese partido entre Paris Saint-Germain y Bayern. Pero es que hay una competencia en la que uno sí participa y otro no participa. Estamos hablando de ese máximo goleador de la Champions. Ha fijado el récord Kylian Mbappé con 15, Harry Kane marcando el otro día en ese partido de ida, se ha quedado con 13, está a 2, la cuota ahora por encima de 2 y el partido se va al Allianz Arena. Es una renta corta la que tiene Kylian Mbappé. ¿Crees que se va a superar? ¿Hay que aprovechar esa cuota 2?
1: Sí, Harry Kane va a estar ahí cerquita, lo veníamos comentando. Se está hablando mucho de Mbappé esta semana porque está de vacaciones ahí con la novia, mientras el Madrid está desahuciado y de descansito antes del Mundial, que se lo escuchaba a gente decir que se iba a borrar Mbappé, pues mira, ya está borrado y de cara a pichichis y máximos asistentes y todo esto, siempre tenemos que estar atentos a estas cosas, a este tipo de lesiones. Y pues a ver, como hay un partido loco como el que hubo en la ida, o cualquier cosa puede pasar, pero yo pienso que este ya está muy supeditado a que el Bayern se meta en la final y no lo sé. Puede estar ahí tanto el pichichi de la Champions como a lo mejor un posible balón de oro que se pudo haber merecido otros años y no se lo dieron. Y si este año ganara la Champions el Bayern con máximo goleador, creo que tenía ya muy complicado que no lo ganara él.
0: Me marcho a la Conference League, lo que vivimos el otro día en Vallecas. Mira, ya que estamos utilizando la palabra histórico, sí que fue histórico, increíble el recibimiento que tuvo el conjunto de la franja, con su público desde 3-4 horas antes, las colas que se formaron, por supuesto, para conseguir la entrada en este partido, las colas que se están formando, por cierto, para el partido de vuelta, para poder viajar a Estrasburgo, tener una entrada. Fue una noche histórica, pero sí que es cierto que a pesar de ser un resultado positivo ese 1-0, hablando precisamente con los jugadores, yo creo que se saca la conclusión en un global de que fue una renta corta y que pudo ser más. Precisamente en este caso me pareció un partido muy similar a la de cada Atenas. Es cierto que la primera parte quizás un poquito más temeroso el Rayo Vallecano, pero en términos globales solo el Rayo tuvo ocasiones. De hecho, el Estrasburgo no tiró a puerta, pero precisamente hablando de los franceses, que eran los favoritos en la eliminatoria desde el principio, ya hablamos de esa cuota 1.70 para pasar la eliminatoria. Con este resultado corto y viendo precisamente, como hemos hablado también del Arsenal, viendo sus eliminatorias anteriores, sobre todo la última, en esos cuartos de final, que pierden 2-0 en Alemania y remontan 4-0 en Francia, ¿te parece que la renta ha sido demasiado corta y que todavía sigue siendo muy favorito el Estrasburgo?
1: Bueno, del Rayo es increíble. Yo que me he criado en Vallecas y ya te he dicho que muchas veces he hablado del club un poco desde dentro porque tengo muchos amigos que trabajan allí. Gestionando canteras, gestionando diferentes cosas dentro del club, y es un club que funciona tan mal como dice la prensa, y aún así, fíjate, a un pasito de hacer historia con un campo en el que no se puede ni estar casi, pero bueno, apoyando mucho la afición, y al final, pues bueno, de esas cosas, como yo lo pondré a la altura de cuando el Leicester pelea una liga. O sea, es que es un equipo que no tiene nada de presupuesto y se está metiendo ahí, pues bueno, en una competición europea que es una locura para ellos y a un pasito de hacer mucha historia. Le doy un punto, o sea, está obviamente muy igualada la, la eliminatoria, incluso aunque el Rayo se llevara un resultado de casa, pero yo le doy un poquito de favorito ahí, a lo mejor un 55% de probabilidades, vamos a hacer como Maldini, de que el Rayo pase, la verdad. No sé por qué me da esa sensación de que van un poco en volandas.
0: El otro día ya me lo dejaste caer y yo recojo el guante. La competición más importante que vamos a tener esta temporada es ese Mundial a partir del 11 de junio hasta el 19 de julio, si no me equivoco, esas son las fechas. Importante porque además en un nuevo formato, muchísimas selecciones. Te quiero preguntar, porque ya entiendo que lo estaréis preparando todo, si no lo tenéis ya todo finiquitado, ¿cómo se preparan los tipsters para esta competición que además, como digo, cambia bastante? Yo la veo bastante complicada. Sé que alguno de los tipsters tiene controlada muchas selecciones, en este caso que yo ni siquiera he visto ni un solo encuentro, pero ¿cómo se preparan en este caso? ¿Cómo lo habéis preparado todo? ¿Cómo vais a afrontar ese Mundial?
1: Pues sí, ya, a ver, sobre todo los que somos del Madrid estamos ya pensando en el Mundial desde hace un mes, yo creo. Y bueno, los tipsters también, obviamente, preparando esto, ya estamos hablando cosas, ya he ido comentando un poco con la gente que va a pronosticar el Mundial. Y bueno, aquí cada uno, pues cada maestrillo tiene su librillo. Pues por ejemplo, si nos centramos en los chicos de tarjetas, por ejemplo, que seguramente que sí lo van a pronosticar, pues aquí hay que mirar muchas cosas, pero sobre todo los árbitros que van a ir, el tipo de arbitraje que van a hacer. Y esta, al final siempre se dan ciertas charlas antes de que empiecen estas competiciones tan importantes de dentro del colectivo arbitral, de un poco la línea roja que van a marcar para ciertas acciones. Y esto es importante porque nos podemos encontrar, como ha pasado por ejemplo en la Liga, ciertas cosas que eran siempre amarillas, ciertas cosas que nunca son amarillas ya, o algún año que se inventan que un codazo siempre va a ser una expulsión. Bueno, los mundiales son a veces también competiciones donde hay muchos ojos e inventan cosas, entonces esto es importante. Y luego de cara a los demás tipsters que van a pronosticar, pues bueno, aquí siempre decimos que lo importante es entender cómo va a jugar cada equipo y cómo va a jugar cada jugador dentro de ese equipo, porque el rol que tiene un jugador en su club no tiene nada que ver muchas veces con lo que va a hacer en el mundial. Y para ese tipo de situaciones siempre se encuentran oportunidades grandísimas en las estadísticas individuales de los jugadores. Así que nada, ya nos queda 2 semanas o menos de hablar de fútbol de liga, de fútbol de clubes, y ya nos ponemos mano a mano con el Mundial.
0: Y para ir acabando, hablemos de motor, que yo creo que es una de las cosas que más te gustan. Ha habido un parón grande en Fórmula 1, muy pero que muy grande, más de un mes. Ya sabemos que ha sido por el tema de la guerra, esos circuitos que estaban en zonas, en este caso, con algún tipo de problema, Abu Dhabi y Qatar, si no me equivoco. A partir de aquí, en este caso, te quiero preguntar, sé que tu tipster lo tenía más o menos controlado, estábamos viendo a Mercedes que estaba dominando el campeonato, que habían sido los más listos de la clase en este principio de temporada, con un Aston Martin de Fernando Alonso que es un ridículo y una vergüenza, un año prácticamente perdido, ya lo avisaba Adrian Newey, y también no nos salvamos ni mucho menos con Carlos Sainz y su Williams. Por lo tanto, te pregunto, ¿este parón ha venido bien, ha venido mal? ¿Qué es lo que nos cuenta tu tipster, qué es lo que me cuentas tú de cómo ha venido este parón a la Fórmula 1?
1: Bueno, ha sido un fin de semana de Fórmula 1 espectacular. Nuestro tipster es que no puedo alabarle más, es increíble la dificultad que tiene este mercado y la capacidad que tiene para sacar cuotones y tener uno de los servicios más rentables que yo recuerdo de la historia desde que de apuesto, de verdad. O sea, no es por exagerar, pero son pronósticos que muchas casas al final recogen, porque la Fórmula 1, bueno, es algo muy vistoso y donde pues seguramente tienen muchos datos, y aún así es capaz de encontrar grandísimas oportunidades. Parece que además la temporada no va a estar tan aburrida como parecía. Han dado un saltito adelante, parece que los tres equipos que estaban por detrás de Mercedes, incluso la zona media, se ha apretado bastante, y estos son sinónimos de muchas oportunidades. Y nada, en el Gran Premio de Miami, desde el principio detectó mucho valor en que Verstappen iba a estar fuerte, mandando un posible podio, una cuota 10, que cerró antes de la carrera 1.55, acertó que ganaba la sprint Norris a cuota 6, acertó que Verstappen en los libres iba a estar fuerte, metiendo ya una cuota 8.50. Así que bueno, es un fin de semana espectacular, también detectando que iban a estar fuertes los alpines en esa zona media con Gasly. Así que nada, carrera con lluvia, que se preveía, parece que que le cuesta a la FIA cada vez más dejar correr a los pilotos con lluvia, tiene bastante miedo, pero bueno, lo positivo que hay que sacar de este fin de semana es que parece que se ha apretado un poco la cosa y esto es bonito para el espectáculo y también para ganar dinero para los que apostamos con la Fórmula 1, así que nada, hablaremos más adelante de este Mundial. Bueno, la pena como siempre es que el Aston Martin, por mucho que mejore, sigue estando para correr el GP2 y ni ganar las carreras, así que bueno, eso es una pena, pero bueno.
0: Pues como siempre, muchísimas gracias, Nacho. Siempre atentos, siempre tocamos los mejores temas. La Champions, la Liga, el descenso, que es una absoluta locura. Por supuesto, ya entramos en modo mundial. Yo creo que cada fin de semana hablaremos o daremos alguna pildorita de qué es lo que puede suceder. Yo tengo alguna pedrada, me lo dejo para la semana que viene. Y como siempre, motor, que ya ha vuelto la Fórmula 1. Así que estaremos muy atentos a lo que sucede en ese deporte, que la verdad que nos está dejando el sabor muy, muy agridulce en este caso de lo que esperábamos que pudiera suceder y no está sucediendo. Así que hablamos la semana que viene, Nacho. Un abrazo.
1: Nada, Adri, nos oímos la semana que viene. Un abrazo.
0: Con esto acabamos el programa de las apuestas de El Futbolín de la mano de Winamax, recordando siempre apostar con responsabilidad y para mayores de 18 años. ¡Hasta mañana!
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1: Bienvenidos, locos del naipe. Saludos de David Luzago. Bienvenidos a un programa más. Bienvenidos a Marca Póker, el único espacio de la radiodifusión española reservado para los amantes de la baraja. Domingo 3 de mayo, este que acaba, programa 373, el que comienza. En la técnica de la producción contamos con la gran Raquel Valero y conmigo en el estudio Abraham Jiménez Tomellosero. 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Nosotros, como cada domingo noche, vamos a intentar que los próximos 120 minutos les sirvan para entretenerse un poquito, que es de lo que se trata. Nos ponemos en breve con los titulares de un programa, como siempre, cargadito de historias, de noticias, de reflexiones de actualidad y, por supuesto, de entrevistas. ¡Arrancamos!
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1: Muchas cositas que nos trae en el primer tramo del programa, como siempre, Tomellosero. Vamos a hablar sobre World Series, vamos a hablar sobre el caso de Lodge, grandes generadores de noticias en los últimos tiempos. Vamos a hablar de Maurice Hawkins también, de Joe Stapleton, que se despide de PokerStars después de 15 años, de Isildur 1, de un curioso experimento en el Asia Poker Tour de Taipei, del bote más grande de la historia del cast televisado y de lo último sobre algunas de las salas que están siendo acusadas de ciertas cosillas. Nos trae un montón de cosas, Abraham. Para complementar esa información, como siempre, tenemos un carrusel de noticias express, rapiditas, básicamente solo titular, que nos complemente y nos define lo que ha sido la semana a nivel de póker, y charlaremos, como cada dos meses hacemos, con Aitel Alvarado, que es el redactor jefe y el responsable de comunicación de la revista Club, sobre el número 20, que ya está en los kioscos, ya está en los casinos, y sobre, bueno, qué nos depara esa revista, qué contenido tiene este mes, y también sobre la Liga Nacional de Póker, en su etapa de Castellón, que por allí está Haitel, y nos va a comentar qué tal ha ido la semana levantina de la Liga Nacional. Cerraremos con varias conexiones, con el Spanish Poker Festival de Benidorm, con las Queen Poker Series que se han trasladado a la ciudad portuguesa de Troya, el Luquia Poker Festival de San Sebastián y el estacional del Casino de Gran Vía. 120 minutos por delante de mucho naipe, vamos a por ellos.
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0: Bueno, pues vamos a abrir programa charlando como siempre con Abraham Jiménez, que nos trae lo más calentito, curioso, interesante de lo que ha ocurrido en los últimos 7 días en nuestro mundillo. Muy buenas, Abraham, welcome back.
1: Welcome back, sí, una semanita sin vernos, buenas noches a todos.
0: Se hace larga, ¿eh? Se hace larga.
1: Sí.
0: si no estás, se te echa de menos.
1: Desde que te fuiste a Varna, ¿no? Al CNP, ¿no? ¿O hemos venido después? ¿Ya he perdido la cuenta?
0: No, porque la semana estuvimos en Barcelona haciendo el especial y la semana pasada estuve usando con Yaman y con Alexandra, sí, Guerrero, de la Feria Internacional, que por cierto ha sido un éxito.
1: ¿No has estado por allí?
0: No he podido ir al final. Y me ha dado mucha rabia porque todos los años voy, pero no he podido ir al final por circunstancias. Solo son 2 días. O vas el martes o vas el miércoles. Sí. No hay más oportunidad.
1: Yo estuve un año.
0: No, yo voy todos los años. Me encanta. Pero no he podido ir este año, pero he leído las crónicas de lo que ha sido la feria y ha funcionado muy bien. Y había ciertas dudas, no de la organización, sino del sector en general, de que la feria fuese a funcionar mejor o peor. Porque, claro, se han traído la Feria Internacional de Juego de Londres, que es el ICE, ICE, y la han puesto en Barcelona. Este es el segundo año que se ha hecho en Barcelona, por lo cual ahora hay dos, aparte de la de Torremolinos y otras ferias que hay de juego en España, más pequeñas, pero se han traído el

0: ¿no? De que sigue interesando. Ha habido 16 reguladores de distintas comunidades allí, bueno, pues hablando del futuro del sector y un montón de gente, como siempre, poco póker, porque la verdad que es difícil que una sala de póker exponga en un recinto ferial, porque
1: no suelen exponer,
0: claro,
1: ¿no?
0: Porque es que ¿qué vas a exponer? Porque todo el producto que tú puedes vender online, todas las promociones ya lo puedes hacer online, no en un stand como el producto físico, ¿no?, que presentan las máquinas nuevas.
1: Sería un B2B, no sé si es con las salas de póker.
0: No funcionan. Algunas veces cuando tú te vas a en ICE, algunas veces pues está William Hill, está algunas de las salas de apuestas deportivas más grandes y tienen un poquito de tal, pues tienen algún flyer de póker, alguna cosa que puedes mirar, pero en interazar todavía no. Pero es cierto que vamos a exponer la gente de póker, ¿no? Hombre, se puede poner, pues mira, allí en Interazar tienes la exposición de moquetas, de casino, si están todos los años, tienes exposición de gente que hace mesas de póker, ¿no? O mesas en general, de ruletas, de juego, ese tipo de empresas sí que pueden anunciarse en una feria solo de póker, pero claro, está más dirigida al sector de casino live, pues eso, ruletas, tragaperras, sí, blackjacks, ese tipo de cosas.
1: Uh-huh. Todas esas casas. Yo ayer estuve jugando al bingo, me acordé del tema y estuve jugando al bingo.
0: ¿En Don Belloso?
1: Sí, pero entre nosotros.
0: Ah, la familia.
1: Sí.
0: La familia.
1: Familia.
0: ¿Y cuánto jugáis?
1: No, jugamos ayer, estábamos 12 o 14, estábamos, ¿eh?
0: ¿Pero cuántas perras por cartón?
1: Ah, no, que va, 1 euro, 2 euros por cartón.
0: Pero es que 1 euro, hostias, es que eso, hostia. Bueno, ¿cuánto tampoco era? ¿Cuánto era? Pero bueno, que 1 euro por cartón. En mi casa jugábamos, yo creo que era a 50 céntimos, 25 céntimos. ¿Sabes que si la brigada de juego entra en tu casa, salís presos todos?
1: No, pues estaban ahí las puertas abiertas y todo, o sea que nos daba exactamente igual.
0: Hace poco, en un centro de día de personas mayores en Bilbao, aquí lo dijimos en el programa, entró la Archaina allí y los puso todos patas arriba porque los abuelos estaban jugando también 20 euros al bingo y casi se lo llevan preso.
1: Ya está prohibido, ¿sabes? pero a ver, a cuento de que es que es una noticia muy recurrente que de vez en cuando suene sonar, o sea que no lo entiendo, no lo
0: porque son mismo juegos, el bingo es exclusivo de bingo, el póker exclusivo de casino. Si lo juegas con dinero de por medio en tu casa, en teoría estás defraudando, sí, pero y estás haciendo competencia desleal a los que pagan impuestos por hacerlo de forma legal. Pues bueno, que tú te juegues una partita de póker con tus amigos en tu casa y te juegues 3 euros, un sit and go, 5 euros, eso no le hace daño a nadie. Y que te juegues en un...
1: Pero pueden entrar, ¿eh? Pero pueden entrar.
0: Sí, claro. Pueden...
1: Que si entran, que es un lío.
0: Bueno, pero luego entran y tal, y tienen que demostrar también que tú te estás lucrando de esa partida de alguna manera.
1: Sí, pero cuando pasa con algún bar y lo típico, pero todos hemos aprendido y hemos jugado en bares y tal, y siempre está ese run-run, es algo que...
0: Pero el bar es un pelín distinto, porque, bueno, el bar posiblemente organiza la partida, también pues se lucra porque luego al final esos clientes consumen
1: por
0: en
1: la
0: bar,
1: venta, claro, por la venta externa, no del juego.
0: En tu casa con tus amigos en sit and go, que salgas esposado o que te, bueno, no vas a salir esposado, pero que te coja los datos y luego te multen, me parece too much.
1: No me gustaría estar en ese ajo, ¿eh?
0: Bueno, si lo haces, no lo publiques en redes sociales.
1: Vale, no jugué al bingo, señores, no jugué al bingo. Bueno, vamos con un montonazo de noticias esta semana. Actualidad por todos lados y, como siempre, en el candelero. Y la primera que hablamos es de World Series, de estas próximas World Series of Poker 2026, que han sufrido unos cambios en sus reglas. Y es que, bueno, pues todo viene un poco relacionado con algo que ya pasó durante las pasadas World Series en 2025, y es que en el Millionaire Maker hubo algo de tongo. Hubo ahí una mesa final donde había dos jugadores que estaban involucrados por una apuesta externa, y World Series no pudo llegar a meter mano del todo como quiso, y ahora con estas normativas que va a sacar, pues se va a cargar un montón de cositas, entre ellas el que pueda haber apuestas por fuera y que haya jugadores que coincidan con apuestas por fuera en mesa.
0: Me creo recordar que esta polémica venía porque en el heads up final, para ganar un millón y pico de pavos, no me acuerdo, uno de los dos jugadores...
1: Un millón de pavos había por fuera, sí.
0: Vale, un millón de pavos, aparte del premio.
1: Aparte del premio, sí, vale. todo por fuera, o sea, nada que ver con la mesa que están jugando, nada que ver con el premio de ese torneo de World Series, pero esos dos jugadores pertenecían o tenían un bono en...
0: No, pero los dos, uno de ellos.
1: Uno de ellos, sí, pero el otro está...

0: involucrado también en llevarse una parte o algo así, por eso era muy raro.
1: Claro, y... pero la historia es que uno de los dos que llegó venía clasificado en World Poker Tour. Se había clasificado en algún satélite o algo así era, ¿no? En alguna escala.
0: Sí, tenía un bono de World Poker Tour, un millón de dólares.
1: Claro, una prima o un bonus si ganaba el torneo. Entonces, cuando tú llegas al Hexa final y tu prima, no la de Ibi, pero si esa prima o ese bonus es incluso superior al primer premio, es un problema, ¿no? Porque tú lo que quieres es garantizarte ganar para llevarte ese millón, porque si quedas segundo no ganas. Entonces, ¿qué pasa? Pues intentas liar al otro para decir, vamos a pactar, te doy parte de mi bonus, pero déjame ganar, porque si no, no me llevo este bonus. Y eso altera la competición.
0: Sí. Bueno, pues al final el torneo lo ganó. El que tenía que ganar el bono ganó el torneo.
1: Qué raro.
0: Es raro, es rarito, pero bueno, había una mesa final, eran 9 jugadores, sí. 8 jugadores.
1: Hombre, hasta ganarle hay que llegar, eso es de
0: y luego. Hay que llegar, pero llegaron y World Series al final los acabó baneando. No sé si realmente si les llegó a quitar el premio, pero los acabó baneando. O sea, no podrían jugar, por ejemplo, este año World Series. Vale. Aunque bueno, todo eso es muy laxo con World Series, que luego levanta esto como le da la gana. El caso es que eso... entre otras cosas, pues se lo han cargado. Y es bastante importante porque en World Series...
1: ¿Pero cómo se lo han cargado? ¿Qué han hecho para que eso no suceda?
0: Bueno, han modificado normas en las que no se pueden hacer apuestas por fuera. Los jugadores que estén en mesa no pueden tener una apuesta por fuera, que ya, es pero eso, muy típico, una
1: prope. ¿Cómo lo prohíbes? Eso, porque, claro, tú, eso,
0: sí, es difícil, pero...
1: Se lo dices a las salas, oye, no premiéis a los puestos clasificados de ninguna manera. O tienes que firmar una cosa que aseguras que si llegas a la tal no vas a hacer uso de esa promoción. Porque es difícil eso, sí. Porque eso no viene de World Series, eso viene de... Tú te clasificas en PokerStars, te clasificas en Coin o en Winamax o donde sea. Y Winamax, si ganas el torneo al que se ha clasificado, te da un premio extra. ¿Eso cómo lo puedes prohibir?
0: A ver... ese control no lo puede llevar World Series como tal, pero está más que claro que entre los jugadores, luego lo publican en redes, todas esas cosas, si ellos lo detectan, ellos lo prohíben, si ellos lo detectan, directamente están expulsados y no tendrían acceso a premios. Pero entonces, World Series tendría que detectarlo primero.
1: Pero entonces las empresas que clasifican jugadores a los eventos de World Series ya no pueden ofrecer premios alternativos si ganan sus jugadores, porque World Series se los va a cargar, por lo claro, cual claro. La prohibición más que al jugador es a las salas, de oye, no ofrezcáis bonus.
0: Claro, estamos hablando de que Gigi se hizo con las World Series y entonces esto es algo que no favorece a su sala, que haya otras salas que estén ofreciendo premios o bonos por fuera o estén mejorando algo que ellos hacen. Entonces, eso sí, se lo están cargando.
1: Es que fíjate lo que dice que el participante acepte cualquier pago o premio de un tercero, por ejemplo, en virtud de una promoción, producto o servicio basado en el resultado de cualquier evento World Series of Poker. En tal caso, el participante perderá la totalidad del premio metálico de las World Series of Poker. Si el premio ya se le ha pagado, las instalaciones anfitrionas tendrán derecho a la devolución de la totalidad del premio más los intereses. Es decir... esto está arreglado directamente a las salas, de decir, oye, se acabó lo de premiar y de poner extras y tal. Porque el jugador, tú te clasificas y hay un premio, pues hombre, tendrás que asegurar la World Series que no vas a cobrar ese premio, pero no sé cómo lo vas a hacer. En fin, es una regla un poco ambigua, un poco rara.
0: Es una regla un poco rara, igual que la de pues vender una parte de tu buy-in, como se suele llamar, ¿no? ¿Cómo se llama esto?
1: Pues canjear acción, vender parte.
0: Eso, vender acción, que no me salía. Sí. Vender acción este año, pues también es algo difícil de comprobar, pero también estaría prohibido en World Series, que es algo que ya estaba más o menos prohibido, pero este año inciden en la norma y también lo vuelven a reiterar. No se podría vender acción. Lo que no acabo de entender es si esa acción... es con alguien que tengas en mesa o que coincidas en mesa o que coincidas en un torneo o que coincidas en premios.
1: A ver, lo lógico sería que no puedas intercambiar porcentaje con otro mesa finalista. O sea, es decir, que tú llegues, porque eso es muy común. Vender acciones es el pan de cada día. Más en un evento como el Main Event, por ejemplo, que cuesta $10,000 y que no se lo puede permitir todo el mundo. Pues a lo mejor tú pones $2,000 y los otros $8,000 de la entrada, pues lo vendes entre amigos, entre colegas del póker, algún mecenas, lo que sea, y juegas por un 20% y el resto pues lo repartes según el porcentaje que la gente te pone. Eso es el pan de cada día. Eso es fundamental para la industria, para que los torneos se sigan jugando y para que gente que no se puede permitir la totalidad de los buy-ins pueda seguir jugando buy-ins. Además, que a veces es incluso muy rentable bancar jugadores y te puedes salvar un festival, que alguno de tus caballitos a los que bancas pues pueda ganar un dinero que tú, por ejemplo, has podido perder en las mesas. Eso yo creo que sería muy mala idea, acabar con la venta de acción, aparte que no es controlable, porque a mí mi primo, el del pueblo, me dice: te pongo 5.000, y quién coño sabe que a mí me han puesto 5.000. Pero supongo que se refiere a que tú no cambies porcentaje con alguien con el que estás sentado en la mesa. Es decir, tú llegas a una mesa final de 9 en un brazalete de World Series y hay otro jugador español. Y le dices: oye, Paco, estamos los dos con los mismos puntos o muy parecidos. Hay 1.000.000 para el primero.
0: En mi opinión es que eso debería estar prohibido.
1: ¿Te importa que nos cambiemos un 20%? ¿Vale? Sí, eso también es el pan de cada día. Eso
0: sí,
1: lo veo más normal. Y si te pillan, que te puedan sancionar. Pero lo de vender acción desde el principio, eso no se entera ni Peter, vamos.
0: Sí, intercambiar acción, el cross-bookings. ¿Qué es el cross-bookings en concreto? En la mesa.
1: Suena a lo de que dejas un libro en la calle, alguien lo coge, deja
0: no,
1: otro.
0: Pues es lo que prohíbe la norma, intercambio de acción, cross-booking, prop-bets, last longer y ligas fantasy. Es lo que prohíben en la norma, en estas normas nuevas, World Series. Aparte de otras pequeñas normas, pues como han convertido el método de pago oficial MoonPay como un método de pago oficial. Han extendido la regla 35, que es sobre la inscripción anticipada y la asignación de asientos, y otra serie de normas pequeñitas, pues que hacen que los jugadores tengan algo de dudas este año a la hora de jugar, porque otra de las más importantes prohibidas es la de no poder lucir el parche, si estás patrocinado, en una mesa televisada. Con un mínimo, tienes que avisar con un mínimo de 24 horas para poder lucir el parche en mesa televisada. Entonces, los jugadores han empezado a poner un poco el grito en el cielo.
1: Claro, esa norma, si es así como tú lo estás contando, se permitiría que cualquier jugador sponsorizado pueda hacerlo, porque tú vas a World Series, dices: oye, yo soy jugador Winamax y voy a llevar el parche en todos los torneos y en todas las retransmisiones televisivas que me toca jugar. Ningún problema. Lo que prohíben, básicamente, es que un jugador que entre en mesa televisada le asalten casas de apuestas allí mismo y les digan en el momento: oye, vas a jugar en la tele, vas a salir en la ESPN americana,
0: te pongo mi parche.
1: ¿Te importa que te ponga mi parche,
0: sí,
1: y te pago?
0: También es muy típico.
1: Porque estás, por ejemplo, era muy habitual en los tiempos de Pastor, cuando Pastor se acercaba por allí: oye, Maceiras, pum, pum, que Maceiras está en mesa televisada, ¿te importa ponerte el parche? Te pago un EPT.
0: Te lo coloco.
1: Venga, un parche por un EPT. Venga, perfecto. Se daban la mano, caballeros. Igual, pues llegaba un español: oye, si te pones el parche de PokerStars, te pones el parche de tal, tienes este torneo pagado. Pues eso se lo cargan. Que es una mierda, porque es un aliciente también bueno, ¿no? Pero una vez que haces meta televisada, que se te acerque alguien y te invite a jugar un torneo simplemente por mostrar su imagen, es una pena, pero bueno.
0: Sí,
1: recordar que World Series es de GG Poker, que es una sala que compite,
0: exacto,
1: todos los días contra PokerStars, contra Winamax, contra Party Poker, contra 888.
0: Pretenden cargarse, ¿sabes?, un poquito eso, que no estén haciendo ellos mismos en sus retransmisiones, estén haciendo publicidad a otras salas. Bueno, es algo que ha llamado también la atención. Algo que me haya gustado a mí, y que no sé cómo lo hará el jugador estrella del año pasado, Martin Cabrel, es la norma en la que los participantes que soliciten tiempo innecesariamente o realicen tácticas dilatorias, incluyendo el agotamiento intencional de los bancos de tiempo. Esta norma, Cabrel es uno de los que la practica, los agota hasta que un poco el jugador está agotado y acaba su tiempo, y es otra de las normas que entra en juego también.
1: ¿Pero qué dice exactamente la norma?
0: Pues que se baneará o podrán levantar de la mesa al jugador que dilate su banco de tiempo. Sí. Vale, de una manera descarada.
1: Si abusa del tiempo y tal, que se le puede llamar la atención, incluso sancionar o expulsar, lo que sea, vale.
0: Sí.
1: Bueno, el caso de Cabrel, sí que es cierto que vuelve loca la mesa, o Kasuf, o este tipo de jugadores que no para de hablar. Pero yo creo que es porque Cabrel al final habla mucho, te pone muy nervioso, es muy coñazo, pero no suele ser de los jugadores tontos estos que agotan el tiempo a posta para...
0: Hay muchos, ¿eh?
1: Para tocar los huevos al rival y al flor del torneo, al, sí, o al croupier.
0: O para luego acabar foldeando, sí, simplemente.
1: Yo creo que hay mucho postureta por ahí, que ha visto mucha televisión, y se pone una gorra y una gafas de sol y ya se cree Phil Ivey, sí, y hacen el tonto perdiendo el tiempo sin ningún sentido. Yo creo que Cabrel es más, que entra dentro de su juego, pero yo no creo que Cabrel sea más... tanto de perder tiempo, sino de poner nervioso al rival hablando, etcétera, etcétera. Pero es cierto que jugadores muy tediosos piensan todo mucho. Para foldear preflop una mano ridícula se tiran 20 segundos. Bueno, sé que eso jode mucho las estructuras, ralentiza mucho los torneos y eso hay que combatirlo, sí.
0: Pues ahora va a ser algo en lo que World Series también se fije y también pueda meter mano y directamente, bueno, banear al jugador, vale, tirar al jugador del torneo. Vamos con otra noticia... que ya hemos traído varias. Esto es un poco el culebrón que empezó hace dos meses.
1: Pero está acabando el culebrón.
0: Pues yo creo que es una buena noticia para el mundo del póker. Hablamos del señor Doug Paul, hablamos del Lodge Car Club, que el gran jurado ha rechazado presentar cargos contra este club de póker y abre la puerta a que haya una próxima reapertura.
1: Vamos, que no han visto nada de nada y no han encontrado a nadie ilegal, como decía Doug Paul, que se defendía diciendo que no hay nada. Recordemos que entraron en el club más grande de póker de todo Texas, uno de los más grandes de Estados Unidos, The Lodge Club, propiedad de Nimi, de creo que también, no sé si es Brad Owen y sobre todo Doug Paul, que es el más mediático, jugadores, sí, de high stakes,
0: sacado la cara,
1: creadores de contenido, etcétera, y les congelaron los fondos, las cuentas bancarias del club, por lo cual quedaron retenidos también todos los fondos de todos los jugadores del club. Les acusaron de evasión fiscal, de blanqueo de capitales, etcétera,
0: algo,
1: etcétera,
0: que tampoco pudieron demostrar. Claro. Que fue lo último, que el último paso antes de este, no pudieron demostrar ese blanqueo de dinero. Se retiró ese cargo, pero no, porque ese cargo ya se retiró anteriormente, pero siguieron dejando bloqueados los fondos, y esos fondos eran de los jugadores que jugaban en ese club, porque recordamos que estos clubes funcionan por membresía, y como comentabas tú en el anterior programa, pues se dejan su dinero dentro del club, ¿verdad? Como dentro...
1: A modo de depósito.
0: A modo de depósito, exactamente, y ese millón y pico, que ahora sabemos que es aproximadamente algo más de 1.300.000, pues
1: dinero
0: era,
1: de los jugadores.
0: Es dinero de los jugadores, estaba todo paralizado y ahora pues vuelve a estar a disposición del Lodge y van a hacer una reapertura, pero hablamos de que esto ha supuesto que despidieron a cerca de 200 empleados del Lodge. Ahora hay que buscar deal, ahora hay que buscar poner todo en marcha de nuevo, pero no dudéis, porque ya lo ha dicho Doug Paul, que en unas semanas vuelven
1: sí,
0: a abrir.
1: Sí, está, pues muy buena noticia. Claro, los jugadores cuando están en un casino, en un club de cartas legal, lo lógico para no entrar y salir del casino con dinero todos los días, porque eso entraña problemas de seguridad, dependiendo de la ciudad en la que estés más o menos, pues se hace depósito en la caja del casino, tu dinero queda allí. Obviamente no es un banco, no te genera ningún tipo de interés ni nada, pero ahí lo tienes, en teoría seguro, y eso es lo que hace mucha gente. El Lodge es uno de los clubs, como en España igual, el juego en vivo depende de cada comunidad autónoma, el juego online es estatal, pero en España el juego en vivo depende de cada comunidad autónoma. Pues allí en Estados Unidos, como todo es muy federal, todo, cada estado tiene su movida, pues cada estado regula los clubes de póker como buenamente quieren. En Texas son legales, pero no pueden cobrar rake en las mesas. Entonces para que sea negocio y sea lucrativo, lo que hacen es una membresía. Todos los jugadores pagan una cuota al año por jugar, que desconozco cuánto es, será importante, para poder tener acceso al eso le pasaba también a la Vision de París, que por cierto ahora van a abrir. Tenemos que hablar del nuevo club que va a abrir Partouche en París.
0: ¿Ah, sí?
1: Que me han mandado, de hecho me han invitado a la inauguración, que no sé si ha sido ya o va a ser ahora ya, y no he podido ir. Un edificio entero de 4 o 5 plantas en medio de París, un poker room espectacular de Partouche. De
0: porque en Francia sí es legal esto, es similar el negocio en Francia.
1: El Aviation, que estaba yo creo cerca, porque esto está cerca del Arco del Triunfo, en pleno centro de París, el Aviation que ha estado allí todos los años, yo cuando estuve, no te cobran rake en la mesa, pero te cobraban una membresía igual. Claro, esto... esto es un este de negocio un poco peculiar, porque si tú eres un cliente parisino habitual, te renta pagar una membresía anual. Pero si un turista como yo, que va a estar un fin de semana en París,
0: no, claro,
1: hay que ver cómo puedes cobrarle a ese tío, pues no vas a pagar por todo un año, ¿sabes? Entonces, no sé, no me acuerdo exactamente cómo lo hicieron. O sea, yo entré porque fui a trabajar y fui con Full Tilt, cuando trabajaba en Full Tilt, para intentar montar un evento allí. Entonces a nosotros nos dejaron pasar con una entrada de estas de trabajo, de staff o lo que sea. Pero claro, supongo que habrá membresías de corta duración, que podrás...
0: Como los gimnasios,
1: o un ticket de un día o algo así, supongo.
0: Sí, algo así. No recordaba que en Francia también estaba este modelo de...
1: Estoy hablando hace 15 años.
0: De
1: no
0: juego.
1: Sé, no sé ahora mismo cómo funcionará.
0: Pero debe funcionar, porque a los eventos que vamos de Wina, hay muchos parches de clubs. Van muchos jugadores que han sacado su entrada en los satélites de Wina. Ahora en Estoril lo volveremos a ver. Y hay muchos clubs franceses que van allí, varios jugadores, sí, con su parchecito. Sí, sí. Además, Wina tiene un parche exclusivo que es de club.
1: Sí.
0: Todos esos jugadores clasificados de un club también llevan ese parche de Wina. Y no recordaba yo que eso se podía hacer, pero es verdad, tiene que haber un montonazo, ¿eh? Tiene que haber muchos.
1: Sí, porque hay países que no admiten que tú te lleves comisión cada mano o que cobres por hora, sino, oye, mira, esto es un club de cartas, y que sea lo menos lucrativo posible, y eso se hace a través de una membresía, pues es el modelo que tiene Dogpok ahí montado.
0: Pues es una buena señal, porque en 2-3 semanas volverá a funcionar seguramente esta sala, según ha dicho Dogpok en sus redes, y bueno, pues esta reapertura es una señal de que la industria opera bajo un marco legal allí en Texas. Así que, ojo, que esto a lo mejor puede sentar cátedra, ¿no?
1: A ver, bueno, han intentado, alguien del lobby antijuego ha intentado tocarle los huevos literalmente a Dogpok.
0: Alguien se llevó un riverazo.
1: Han ido a por ellos,
0: sí,
1: y lo han hecho mal, porque no había nada. Y el hombre lo tenía todo atado. Yo dudaba mucho, porque Dogpok es uno de los creadores de contenido más importantes del mundo del póker. Está todo el día denunciando casos de estafa, denunciando irregularidades. Es como el policía del póker.
0: Hablaba muy seguro en los vídeos en los que decía que allí no había nada
1: y un
0: raro.
1: Tío que está todo el día en redes generando ese tipo de contenido, ¿no? Es raro que le pase a él y que no tenga su club todo atado y bien atado, todo en A, todo perfecto. Pues yo creo que han ido a por él, han ido a cargarse, no a él, el póker en Texas, pues los lobbies antijuego, que son también muy poderosos en Estados Unidos, como son los
0: bueno,
1: por juego.
0: Yo creo que iban a cargarse este club solamente, ¿eh? Iban a buscar algo ahí en concreto. No creo que fuesen contra la industria, o a lo mejor sí, algún congresista o alguien que también está tiene membresía en alguno de estos clubs,
1: sí,
0: o
1: metió,
0: otro club.
1: Y le ha metido un bad beat.
0: Y un bad beat y ha dicho, sí, pues os vais a enterar. Pero no han localizado nada, así que bueno, la siguiente noticia que daremos seguramente será la reapertura de este Lodge Card Club. Otro del que ya hemos hablado varias veces, un recordman, Maurice Hawkins.
1: Sí.
0: Ganador de 24 anillos ya.
1: ¿Ha ganado el 25?
0: No ha ganado el 25, que tiene mala rima. 25 anillos de World Series of Poker Circuit, que es el máximo ganador de estos anillos que se dan en este circuito paralelo de
1: ¿Vendrá
0: las World Series.
1: ¿Vendrá a Madrid?
0: Sí. A ver, si este hombre vive de esto y está yendo a todos los circuitos, ¿por qué no va a venir a Madrid?
1: Es que hay muchas paradas de World Series Circuit en Estados Unidos. Yo solo con las paradas que hay en Estados Unidos...
0: Sí, posiblemente solo juegue en Estados Unidos.
1: Sí, por eso. Pero en Europa hay 6 paradas. Una de ellas es en Gran Vía, en Madrid, en octubre. Y la verdad que molaría ver a los americanos que están peleando, Eri Engel, a todos estos que están peleando por ser los que más anillos llevan. Molaría verlos por...
0: Pues con que venga uno a Madrid, a Gran Vía, a lo mejor el siguiente se pica y van en cascada.
1: Si viene Maurice Hawkins, podemos traerle marca póker.
0: Pues estaría bien, sí.
1: Sí, sí. Para hablar un poquito de sus cositas, que tiene muchas.
0: Tiene muchas, como la que traemos ahora. Es que la última vez que hablamos de él tenía 22 anillos, ya tiene 24. Sí. Ahora mismo sí que es el máximo ganador de anillos. Pero se ha declarado en bancarrota.
1: Pero esto tiene truco, ¿no?
0: Sí, tiene truco. Maurice Hawkins ya dijimos que es algo peculiar. Aparte de ganar tantas veces en estos circuitos, hace poco ganó un último anillo en un torneo de $400. Oye, que parece fácil, pero que tienes que ganar un World Series Circuit, aunque sea de $400, ¿eh? Y lleva 24.
1: A ver, ¿cómo un tío que ha ganado 7 millones en su carrera y que en los últimos 4 meses ha ganado más de $200,000?
0: $217,000.
1: Le dice al fisco americano... no os voy a pagar, que no tengo un pavo.
0: No, pero él se declara en bancarrota porque lo que quiere es no pagar una deuda. Hay una norma en Estados Unidos, que es la norma 7 o algo así, o el hay una norma en concreto en la que te puedes declarar en bancarrota si tienes deudas superiores a $100,000.
1: Y capítulo 7 de la...
0: Capítulo 7, eso es. Entonces, sí, Maurice ha ganado.